0: Bueno, en Chile, y Riestra cayó 4-1 de visitante con Montevideo City Torque.
1: Cielo despejado en la ciudad de Buenos Aires, 12 grados, 2 décimas, la temperatura.
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4: Hola chicas, buenas tardes. Soy Graciela de Floresta, pero trabajando en Boedo, en el laboratorio, como todas las tarde-noche. Bueno, espero que Cholo se recupere pronto y si son los cambios de este clima. Las estoy escuchando y no me gustó mucho los Martín Fierro anoche. Me parece que hubo gente que no merecía ganarlo. En fin, bueno, Graciela, un besito, feliz noche.
5: Hola, felicitaciones por el programa. Me llamo Mónica. Bueno, no sé si entendí bien la consigna, pero si es en qué rubro me parece que me gustaría estar, es el de cocineros, porque me encanta cocinar. Y podría ser también de panelista, mejor panelista, porque me encanta preguntar y haría las preguntas picantes como hace Mirta Legrand. Bueno, felicitaciones y mi número termina en 266. Llévate.
6: La nostalgia y el dolor. 21 horas, 14 minutos. Aquí seguimos en Radio Rivadavia, acompañándolos en Desde el Alma hasta las 22. En esta noche fresca, que nos están llegando muchos mensajes a nuestro WhatsApp con la consigna de la jornada a raíz de los Martín Fierro que se celebraron ayer por la noche, que la consigna es que nos cuenten en qué terna tendrían que participar, en qué consideran que se destacan, que podrían ganar un Martín Fierro. ¿Y lo que nos dicen?
7: Marta dice, Martín Fierro al chef de sobras con medio tomate y arroz viejo, hago magia.
8: Muy
7: bueno.
8: Me encanta.
6: Bien. Qué bueno. Esos son los que tenés que tener, sí, de amigo, claro. ¿Me entendés? Sí, sí, vos cual. Estás ahí medio flaqueando y decís, mira, tengo ketchup,
7: sí,
6: un limón, en las últimas medio limón que ya está medio secote.
8: Bueno, y resuelve.
7: Darío dice, me podría ganar un Martín Fierro al mejor encontrando ofertas. Siempre que mis amigos quieren ahorrar, me preguntan a mí, conozco todas las ofertas del barrio.
6: Es tremendo.
7: Eso es bueno. Yo también tengo una amiga que siempre digo, che, me quiero comprar, no sé, maquillaje. ¿Dónde? Me pasa toda la data.
9: Qué bueno. Excelente.
7: Es muy bueno.
6: Vieron que hay gente, de hecho, que tiene páginas, tipo como que son influencer,
7: sí,
6: de ofertas. Ah, que pasan toda la información.
9: Esos me encantan.
6: Son para seguirlos. Sí, ¿qué más? Sí.
7: Ana dice, Terna, mejor compañera de trabajo. Siempre tengo chisme, llevo budín o compro medialunas. Bueno. Y cuando no hay ganas de trabajar, motivo al equipo.
8: Ay, me encanta. Eso, el chisme no sé, eso si es, una... es muy, muy, sí, de buen,
9: y un
8: compañera.
9: Poco motiva. A ver, si ella me trae, no.
8: Claro, si es como si es un chisme buena onda, puede ser.
6: Claro.
8: Chisme ponerle de la tele.
7: Claro. Capaz, sí, que es un chisme fuera del laburo.
9: Claro, eso sí, tipo de revista.
8: Ahí está, ahí está.
6: Podría banco, ser. Banco. ¿Qué más?
7: Y Claudio Morandi es un oyente que siempre escribe en nuestro chat de YouTube, dice, Amanda Pizarro desde temprano en el móvil de la radio, desde la calle hasta la tarde, sí, y noche conduciendo este programa.
9: Es verdad.
7: Y el Martín Fierro se lo gana a Wanda Nara. Así está el país.
8: Cuenta, oh, eso.
7: No pasa bien. Nara.
9: Vos sabés que eso que dice él igual lo está pensando mucha gente, Amán. De hecho, bueno, Wanda Nara, así como está muy informado el oyente,
7: Claudio,
9: ganó el premio, Claudio, gracias, ganó el premio a conducción femenina, una terna larguísima, larguísima, porque había como 8 ternadas, 7 u 8, ahora no me acuerdo, pero eran un montón. Eso ya empezó como una crítica, y cuando lo ganó Wanda Nara, salieron al cruce un montón de, no solamente las ternadas, sino también gente del medio, claro, porque, a ver, lo que se está un poco, qué sé yo, no sé si castigando, pero señalando, es que Wanda Nara, primero, que tiene una carrera muy corta, en cuanto al resto de las que estaban ternadas, como Vero Lozano, como Moria Kazán, sí, Georgina Barbarossa, estaba también Pamela David, bueno, había un montón.
7: Sí.
9: Y esto generó como, che, ¿cómo se lo van a dar a Wanda Nara? O sea, como que le dicen como que son chupamedias de Wanda Nara y que entonces por eso se lo gana.
7: ¿Y pero por qué serían chupamedias de Wanda Nara? O sea, ¿qué pueden sacar de
9: eso? No, porque la realidad es que Wanda Nara, y esto sí es innegable, atrae rating. Sí. Atrae rating, rating, rating. Y las marcas buscan rating, o sea, claro, los sponsors. Entonces es como, bueno, tengámosla ahí porque es Wanda Nara y la están metiendo hasta en la sopa.
10: Y es una mina súper estratégica para saber cómo captar la atención, cómo generar show.
9: Yo creo que si hubiese una terna, se tendría que ganar justamente la que sirve show siempre, es Wanda Nara. Siempre. Y ahí tendría que ganar sí o sí. Ahora, tema mejor conducción femenina y permitime dudar, pero lo que sí se está diciendo es, pero si solamente lee PNTs, después le recortan, porque claro, ella ganó por Masterchef y Masterchef es grabado y hace participaciones muy breves, no es una conducción, pero bueno, en este caso estaba ternada y quienes votan, que son los miembros de APTRA, decidieron que ella gane. Esa es la realidad. Ahora, la que estaba súper odiada, re odiada, era Yanina Latorre, que dijo, esto me parece un montón, me parece cualquiera, pero odiada de verdad. Y algo que no me gustó a mí particularmente que dijo es, aparte ese discurso dando lástima con su enfermedad, porque Wanda Nara dijo, bueno, ella dijo, yo tengo leucemia. Yo tengo leucemia y elijo y apuesto a los médicos de Argentina, crío a mis hijos en Argentina, como que apuesta a todos los profesionales de Argentina, que fue un discurso, te digo, hasta incluso importante, porque habló como de política, diciendo como, hablando un poco de esto de apoyar a la, a, digamos, a la salud, al país, claro, y también
10: a los profesionales
9: y a los profesionales y a la educación. Entonces a mí me pareció que estuvo correcta y que estuvo bien. Para mí dista completamente de lo que piensa Yanina Latorre, pero bueno, es lo que ella opina.
8: Obvio.
9: Así que bueno, mucha controversia con eso. Y lo último, no sé si tenemos tiempo, quiero que escuchemos cuando ganó Lizzy Tagliani lo que decía acerca de esta falsa denuncia de Viviana Canosa.
11: Se cagaron en la oportunidad de un nene de 4 años diciendo que era chorra, que era pedófila.
12: Me encanta.
11: Y que me dedicaba a la trata de personas y que había videos míos mirando pornografía infantil sin pensar que más allá del amor, más allá de lo que soy, soy el producto de una familia honrada. Tengo que seguir pidiendo justicia por mi familia, por mi hijo y por todas las personas que no tienen la posibilidad de defenderse de lo que significa una falsa denuncia. Aguante la peña, aguante la música, aguante la televisión y aguante la buena información.
9: Bueno, ahí la escuchábamos a Lizzy Tagliani, de hecho al final del discurso un poco se quiebra y se pone mal porque realmente fue algo muy fuerte para ella. Fue un momento muy tenso para su carrera. Para su carrera, y recordemos, porque esto capaz uno a la distancia se va olvidando, recordemos que en ese momento ella todavía estaba en la puja por la adopción de su hijo y la estaban tildando de pedófila en televisión abierta, Viviana Canosa, diciendo que tenía pruebas que nunca pudo presentar en la justicia y que de hecho cada persona que salió a defender a Lizzy Tagliani, hablamos de la Negra Bernassi, hablamos de Tortonese, hablamos de Flor Peña, de Marley y de muchísimos más, Viviana Canosa se atajaba de esto y decía, tengo videos de todos ellos, como que todos eran parte de una red de trata, lo que obviamente ellos después llevaron
10: algo tan delicado.
9: Súper delicado.
10: O sea, no es una acusación de me dijo fea, es algo gravísimo.
8: Ni de carrera, no se trataba de la carrera de estas personas, se trataba de la vida.
9: Sí, además de pedófila, que es obviamente gravísimo, la trató de un hecho puntual en el que dice que Lizzy Tagliani robaba cosas. Bueno, la verdad que fue realmente horrible el momento que ella pasó, casi le cuesta la carrera incluso, y incluso capaz la adopción de su propio hijo. Entonces la verdad que, bueno, ella se tomó este momento para poder hablar y un poco, si bien la justicia es lenta, está avanzando porque todas estas personas que fueron nombradas ahora están en contra de Viviana Canosa, haciendo una contradenuncia de lo que sucedió. Obviamente la justicia es lenta, pero bueno,
8: claro,
9: está encaminada.
8: Pero por lo pronto, y ya se archivó. La causa ya se archivó
9: directamente
8: la causa
9: no se archivó, se desestimó directamente por falsa denuncia y porque además no había pruebas.
10: Exacto,
9: era todo mentira, era todo espuma. Exactamente, pero bueno, la situación obviamente que fue compleja en ese momento. Y lo que ella también, ¿por qué lo menciona en televisión abierta? Porque Viviana Canosa, si bien fue desplazada de su puesto en Canal 13 por decisión de las autoridades, en ese momento que estaba ahí en su programa de Viviana, más que nada hoy sigue estando vigente como comunicadora, no solo en un streaming, que bueno, eso podría ser porque no es parte del sistema, entre comillas, de la comunicación, pero ahora está también nuevamente en Canal 9, entonces es como, che, cualquiera puede decir cualquier cosa y sigue vigente.
10: No pase nada.
9: Entonces, bueno, obviamente que apoyamos obviamente el discurso de Lizzy Tagliani y esperamos que todo se resuelva favorablemente. favorablemente para ella.
10: Bueno, me imagino ya que todos los hinchas de Boca están mordiéndose los dedos, sí, sí, comiéndose las uñas.
12: La Bombonera está colmada y en instantes ya estarán saliendo los equipos a la cancha para comenzar a dilucidar el futuro de Boca. Hoy enfrenta a Cruzeiro en el partido jugado en la primera ronda, perdió 1-0 y está obligado a ganar para mantener la ilusión de clasificarse hasta primero, pero va a depender también de lo que pase con la Universidad Católica, que estará jugando el jueves ante Barcelona de Ecuador. Recordamos que no va a jugar Ascacíbar, que fue suspendido por 2 fechas, estará Belmonte en su lugar, que Jiménez va a jugar en lugar de Vareiro y que Braida será el lateral derecho en lugar de Weingand, con lo cual la expectativa de toda la gente que está en la Bombonera es que gane Boca y enfrente tiene un rival con mucha historia también en esta competencia, un equipo brasileño que me imagino que vendrá a jugar como visitante, sí, haciendo valer esos pequeños detalles de hacer estirar cada segundo al máximo, si hay que hacer un lateral, tratar de ganar todo el tiempo posible, algo que también hacen los equipos argentinos cuando van afuera. Uh-huh. Está jugando Platense hasta ahora, está empatando 0-0 en Colombia ante Independiente Santa Fe. Este partido se juega en Bogotá. Sí. Y este punto le está permitiendo a Platense jugar los octavos de final de la Copa Libertadores. Así que es una linda noche de copas. Mañana también habrá competencia. Y también el próximo jueves. Mañana estará jugando River. Y el domingo juega Racing. También juega San Lorenzo mañana ante Santos. Y déjame decirte, vamos a aprovechar al máximo, que fue una buena jornada para los tenistas argentinos hoy en Roland Garros, en la clasificación para el torneo más importante de polvo de ladrillo. Ganaron Luisiana Giovannini, Julia Riera, María Lourdes Carlé y Jazmín Hortensi, con lo cual van a seguir participando de esta clasificación rumbo al cuadro definitivo. El fin de semana estará arrancando el cuadro final.
10: Muy bien, bueno, ya parece mentira que se esté por cumplir un mes
9: increíble
10: del fallecimiento de Luis Brandoni y por eso va a haber un homenaje.
8: Sí, desde el 22 al 30 de mayo el Palacio Libertad va a estar llevando a cabo una especie de homenaje a Luis Brandoni, que nos dejó hace muy poquito tiempo, y lo que va a hacer es pasando películas de que él hizo, películas icónicas. Por ejemplo, para que se den una idea, el viernes 22 empieza esta especie de homenaje, van a estar dando la película Parque Lezama a las 17 horas. Esto va a suceder en la sala Manuel Antín del sexto piso, y bueno, van a poder ir ahí directamente, no necesitan otra vez, al igual que en el Teatro San Martín, acá tienen que ir, llegan, por supuesto que va a depender de la disponibilidad, claro, que haya, orden, ¿no? Es por orden de llegada, así que si llegas y no hay lugar, bueno, te tenés que volver.
9: A la veranochilla.
8: Exacto. Y una vez que empieza la película, ya no dejan entrar a nadie. Así que este viernes 22 empieza a las 17 horas Parque Lezama, a las 19:30 Esperando la Carroza. Después sigue el domingo 24 con, a las 15:30, Darse Cuenta, la película espectacular, esa película, si no la vieron, es un buen momento para verla. A las 18 horas, La Patagonia Rebelde. Sigue el recorrido hasta el sábado 30. Así que todos los que tengan ganas de ir a ver, de recorrer la obra de Luis Brandoni, algunas de sus películas, porque por supuesto que hizo muchísimas más películas, acá van a ser 7-8 películas que van a estar dando desde el 22 al 30 de mayo.
10: Espectacular, la verdad que es una linda manera, ¿no?, de recordar una trayectoria que tanto ha aportado a la cultura de nuestro país, y parece mentira que ya se esté por cumplir un mes.
8: Increíble.
10: Es increíble.
8: Sí, además que acá, cuando me acuerdo cuando contaste que estaba internado, como que era algo tan...
10: Que parecía algo pasajero.
8: Claro.
9: Sí.
8: Pero bueno.
10: Pero así bueno, es una gran pérdida. Es una manera muy linda de recordarlo, ¿no?
12: Sí, celebrando. Y una manera rápida de homenajearlo también, su participación en El Encargado, ¿no?
8: Sí. Claro.
12: A los pocos días se pudo ver la obra en Netflix.
9: Y estuvo dedicada, bueno, aparte.
12: Claro, claro, muy, muy emotivo.
10: Bueno, ya nos estamos acercando poco a poco a las 21:30, así que vamos a hacer un repaso de los mensajes que nos siguen llegando a nuestro WhatsApp con la consigna de la jornada, que les preguntamos a ustedes, hablando ayer que tuvieron lugar los Martín Fierro, bueno, ¿en qué terna piensan que se podrían postular? y que se podrían ganar el premio.
7: Carlos dice, yo debería ganar el Martín Fierro a mejor cebador de mates.
9: Bien.
7: Siempre en temperatura ideal.
10: Muy bien.
9: Me encanta.
10: Bien. Toma mate. Clave.
7: Toma mate.
9: Me encanta. Y Carlos y el anterior que había dicho lo de que no, es la que era de ruta buena copiloto.
12: ¿Vieron que hay pavas eléctricas que uno pone la temperatura del mate? ¿Le creen? Sí. ¿Confían en esas? No,
9: malísimas. Está o más caliente o más fría, nunca me queda bien.
10: Pasa que yo, en mi caso, la pava que tengo yo, la temperatura del mate es la más baja. Y si lo subo un poco ya es muy caliente. Entonces, claro.
7: Para mí esas pavas se hicieron afuera y hay gente que no sabe tomar mate.
9: Son medio pavas. Sí, sí, sí, sí, es verdad. Ahora hay unas nuevas, que... Cayó tarde, chicos. Ahora hay unas nuevas que podés poner manualmente la temperatura. Y esa está buena, no la tengo, claro, pero la vi.
8: La mía no es nueva, pero le ponemos la temperatura. Va de 10 en 10.
7: La mía la pongo en la hornalla.
12: ¿Y cuál es la temperatura?
9: O la que creo que es 70. Claro. ¿70 80, o 80? 80. Pero las nuevas que podés digital, que podés le marcás 80 y se supone.
12: Y creemos que es 80.
9: Bueno,
12: creemos,
9: se supone creemos. Que sí, bueno, hay que creer, hay que creer.
8: Yo en 80 voy bien. Más, claro. Más no porque.
10: No, sí, no. Si te quema, no tiene gracia.
9: No.
10: No, no es rico. Bueno, habíamos hecho un repaso entonces de algunas de las ternas nuestras.
9: Sí.
10: Lu, que se había destacado en llorar.
9: Sí.
10: Jor, a nuestro parecer, era con asociar todo al deporte.
12: Me considero un buen amigo.
9: Ay, no, está bien.
7: Te queremos abrazar.
9: Sí. Que
7: cerrar el estadio.
9: Es un osito cariñosito.
12: Sí. Yo creo que podría estar en esa.
10: Yo soy
12: peleando.
10: Tu amigo fiel.
12: Lo tendría que decir mis amigos. Mira, pero
10: yo soy tu Jorge fiel.
9: Sí, sí, me gusta.
12: Soy muy amigo de mis amigos.
7: Amigo de todos.
8: ¿Vieron que Miguel Granados va a estar participando del doblaje de Toy Story 5?
9: Sí, es un
7: mirá
9: genio.
7: Vos, qué suerte. Muy fanático. Qué jugado,
12: claro. Sí. Muy fanático.
9: Sí. Muy fanático y aparte estuvo en Disney Pixar con Olga.
8: Sí.
10: Me encanta, me encanta. ¿La van a ir a ver?
9: Obvio. Soy fan de Toy Story.
10: Me encanta. Bueno, ahora después vamos a hablar un poco de algún juguete favorito de la infancia.
7: Bueno, nos vamos a las noticias. Carlos Casal y Jimena Oliver en el rotativo del aire de Radio Rivadavia.
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0: 21:30 minutos en la ciudad de Buenos Aires. 11 grados 4 décimas la temperatura, 72 la humedad. El cielo está despejado.
1: El Banco Central acumuló 90 jornadas consecutivas con compra de dólares.
0: Adquirió en la última jornada 144 millones y superó el 83% del piso de la meta anual de adquisición de divisas. En lo que va del año sumó más de 8.300 millones de dólares.
1: Vladimir Putin llegó a China para una cumbre con Xi Jinping.
0: La visita del presidente ruso reafirma los lazos entre ambas naciones. Sucede en medio de nuevas tensiones internacionales y tras el viaje de Trump al gigante asiático.
1: Ya juega Boca, recibe en la Bombonera a Cruzeiro por la Copa Libertadores.
0: El CNI se necesita ganar para seguir dependiendo de sí mismo en el grupo D.
1: El cielo está despejado en la ciudad de Buenos Aires, la temperatura 11 grados 4 décimas.
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0: Rivadavia, y ahora le vamos a dar la bienvenida al fundador y director de la red educativa Itinere, que está en comunicación con nosotros. Hablamos de Darío Álvarez Clar, para que nos pueda contar, entre otros temas, cómo cambiar la forma de enseñar para poder transformar al país. Algo que a veces parece tan utópico, pero que con un trabajo diario en conjunto, de forma colectiva, se puede aspirar a ese cambio tan profundo que se anhela muchas veces cuando se habla de la educación. ¿Qué tal, Darío? Buenas noches. Amanda Pizarro, todo el equipo Desde el Alma, te damos la bienvenida. ¿Cómo estás?
1: Hola, Amanda. ¿Cómo están? ¿Cómo andan ustedes? Gracias por llamarme.
0: Por favor, un placer. Siempre es interesante hablar de la educación. Siempre hay muchos tópicos, ¿no?, dentro de lo que es la educación como tal, que uno nota, más allá de que por ahí ya no esté en el colegio, que hay una crisis educacional que tiene que ver también con lo económico, tiene que ver también con las posibilidades y las herramientas que tienen los docentes. Si tuvieras que hacer un balance general de cómo está la educación a día de hoy, ¿cómo la describirías?
1: Como decías recién, Amanda, me parece que hay un primer desafío que la educación tiene, que son las brechas, ¿no? Las brechas de acceso de aquellos que están o no están en la escuela, primero que nada, los que tienen las condiciones para ir a la escuela y están en condiciones de asistir y de aprender, alimentados, que puedan acceder por las calles que tienen. Pero junto con esto también tiene que ver con algo que es lo que pasa hacia la escuela hacia adentro, que es si la escuela está actualizada o no, ¿no? Uh-huh. Las herramientas que la escuela brinda, las experiencias que la escuela brinda, dan respuestas a chicas y a chicos y a jóvenes que tienen que insertar en un mundo que a veces no es el que la escuela sigue formando. Hay una escuela clásica, antigua, quizás tradicional, que a veces entra en crisis con modelos que venimos trabajando muchos hace varias décadas, que es una escuela más innovadora, en donde más allá del contexto social y cultural, haya modos de aprender en donde sean significativos, en donde desarrolle herramientas y experiencias que sean posibles de insertarse en el mundo laboral, en el mundo universitario, pero en la vida de los niños y las niñas, que les sirva para su vida hoy. Resolver conflictos, trabajar en un pensamiento más crítico, trabajar y resolver situaciones vinculadas con la convivencia, que hoy es un problema de la sociedad y que adentro de la escuela no es ajeno. Poder pensar qué le pasa, qué le interesa y qué motiva y moviliza a esos chicos y chicas. Que muchas veces la escuela pensó en solo replicar un modelo que creía que estaba bien, un contenido, un modelo educativo, y que no es para todos. O sea, que de alguna manera que la escuela refleje lo que es la sociedad, la diversidad de intereses, de capacidades, de perfiles, de alumnos y alumnas, ¿no?
0: Exacto. Y Darío, esto que vos mencionabas, que también sea un lugar al que los chicos quieran ir. No, que no exija, que no desafíe, no estamos hablando tampoco de una distorsión total del concepto del colegio, pero sí que sea un lugar ameno, porque muchas veces se percibe mucha hostilidad, ¿no? Y no es algo de ahora, es algo que lamentablemente pasa hace bastante dentro del espacio educativo, y no sé qué mirada tenés vos, pero creo que también hoy es muy difícil para los docentes poder tener herramientas, saber cuál es el límite, hasta dónde está bien, hasta dónde está mal, porque también venimos de otro tipo de crianza, digo, las personas que hoy son adultas y que están a cargo de un grupo de alumnos, por ejemplo. De hecho, sin ir más lejos, estos días se viralizó un video, calculo que lo habrás visto, una directora que pateó una mesa porque un chico estaba portándose mal. Y bueno, eso generó mucha controversia, por ejemplo, en redes sociales, pero es un reflejo, ¿no?, de esta realidad con la que se enfrentan las autoridades educativas, de saber hasta dónde sí, hasta dónde no, y no entender por ahí de qué manera posicionarse.
1: Sí, tu pregunta tiene varios tópicos muy interesantes y que nos daría para horas de conversación, pero partiendo del principio de la pregunta, yo coincido que la escuela, debemos conseguir que la escuela sea un lugar de bienestar, un lugar seguro, un lugar confortable, y como vos bien decías, lo confortable y lo seguro y el bienestar no está dado por no hacer lo que me corresponde, por no esforzarme, porque no es la ausencia de conflictos, es aprender a resolver los conflictos, pero en un lugar en donde haya seguridad, en donde haya confianza entre chicos y chicas, entre adultos y entre adultos con chicos. Esta confianza permite que los problemas se resuelvan de una manera más más fácil, que los problemas no se vean como un abismo. Y muchas veces la escuela se tensa con las familias exigen a la escuela cosas que ellos mismos no pueden dar, hay pelea, hay discusión, hay desacreditación de los propios docentes, padres que le hablan a sus hijos desacreditando a los docentes. Y eso

0: va generando un clima de época que no pasa solo en la escuela, pasa en la calle, pasa en los hospitales, pasa en la política, en donde se empiezan a naturalizar formas, en donde lejos de acercarnos a ese clima de bienestar, de respeto, otra vez un bienestar que no es que no pase nada, pero que sí haya respeto, que haya empatía, se puede convertir en algo en donde a veces un adulto, un docente le tiene miedo a los alumnos por lo que le pueda pasar, porque los padres se puedan quejar, porque no tiene herramientas para poder marcar el error, sancionar, porque está mal visto eso y pareciera que fuera autoritario cuando en realidad se desdibuja la autoridad. Y lo que vimos el otro día, como bien decías recién en el video, para mí tiene un montón de aristas problemáticas. Yo creo que ningún adulto que se dedica a la educación puede ejercer ningún tipo de violencia de ninguna forma, ni la que se vio ahí con la patada en la mesa, ni la verbal, ni la amenaza, ni la idea del poder de la nota. También es cierto que, como decía recién, muchos docentes o personas que trabajan en educación se ven sobrepasados y con falta de recursos, o por los climas que imperan, o por la amenaza de chicos, o por la exposición a un teléfono, o porque saben que pase lo que pase, no va a haber medidas que puedan ser ejemplificadoras o que puedan ser sancionatorias. Uh-huh. Un chico va a estar ahí, haga lo que haga, y aunque ejerza violencia el chico contra el adulto. Entonces uh-huh. No va a haber una separación, una suspensión. Entonces termina habiendo algo vinculado con la impunidad, con el miedo en que no gana nadie. Uh-huh. Y para que haya un clima de bienestar, y que haya un clima de seguridad, como decía al principio, tiene que haber normas y tiene que haber un marco regulatorio de la convivencia. Hay cosas que se pueden hacer y cosas que no se pueden hacer.
1: Uh-huh. Pensás, Darío, uno quizás escucha alguna anécdota de un abuelo, de algún padre, que te describen cómo fue su periodo escolar y te decía, no, el docente se lo respetaba, o por ahí te decía, no, golpeaban la regla con la mesa. Estamos hablando de otra época, otra descripción. ¿Sentís que capaz ahora nos fuimos a otro extremo, que mucho se habla, por ejemplo, de la generación de cristal, en esa búsqueda de tratar de llegar a un punto medio? ¿Pensás que la búsqueda está?
0: Sí, yo creo que tenemos que buscar el punto medio, todavía no estamos lejos del punto medio. Ajá. Yo también soy de otra generación uh-huh. y soy de los que dicen, mis padres no iban nunca a la escuela. Y si lo llamaban, uno pensaba que era por algo malo. Yo creo que eso no está bien. Uh-huh. Esa autoridad delegada en la escuela, como que lo que se dice ahí es incuestionable, yo no estoy de acuerdo. Esta idea de que es incuestionable. Lo que digo es que tampoco eso genera que todo es cuestionable, todo es desacreditable, y si te lo dijo tu maestra, voy a ir y va a ver lo que voy a hacer. O mi hijo no miente, ¿no? Entonces, me parece que un niño no miente, pero es cierto que tiene una mirada de niño, entonces un padre no puede tomar literalmente que un chico diga me pasó esto y es la única forma de verlo. No hay que desacreditar lo que hizo un niño, pero tampoco hay que tomar, bueno, contrastar y carear a un adulto con un niño. Entonces, yo creo que hay que buscar ese punto medio del que vos hablás, Amanda, y ese punto intermedio tiene que ver con algunos aspectos que yo diría que lo primero que nada es la confianza. Si una familia elige un colegio, o elige un colegio, el colegio que puede, que tiene cerca, el que le toca por zona, tiene que confiar que las personas que están trabajando ahí para educar a su hijo, primero estudiaron para eso y tiene ganas de que las cosas salgan bien. Uh-huh. Algunas personas quizás no, pero la gran mayoría que se pueden equivocar, que uh-huh. las cosas con los chicos llevan un proceso, llevan tiempo, los cambios en las personas llevan tiempo, y que es válido que la familia esté en la escuela presente, que hable, que opine, pero no con la agresión y desacreditación. Claro. Es válido que un docente con humildad acepte otra mirada a la que tiene, que la mirada puede ser la de un niño, puede ser la de un adulto. Entonces, construir desde la confianza, construir desde el respeto y construir desde la complementariedad. Claro. Una escuela, un docente, un psicopedagogo, ve cosas distintas a una familia y una familia distintas a la escuela. Uh-huh. Por eso es un profesional. Yo voy al pediatra y confío que el pediatra sabe más que yo porque estudió medicina y que va a ser lo mejor para mi hijo. No voy a dudar del tratamiento que me da. Porque claro. Si dudo, también me tengo que ir a otro médico, ¿no? Entonces, esa confianza para mí es la amalgama para construir una comunidad educativa respetuosa, tolerante, que acepte los errores, pero que proponga un modo de crecer siempre, los chicos, claro. los grandes, y de seguir aprendiendo. Y ahí poner el foco en el aprendizaje, que los chicos en la escuela tienen que aprender, tienen que estar bien, tienen que convivir, pero tienen que aprender. Y los modos de aprender son bien diversos. Y claro. si todo lo pasamos en esto, los chicos no aprenden.
1: Exacto, porque además, así como no hay una fórmula para ser padre, más allá de que estemos hablando de que un profesional tiene una formación, también es un aprendizaje constante, porque más allá de lo que uno aprenda, después te encontrás con la realidad, con diferentes tipos de alumnos, con diferentes vidas, y eso lo aprendés generando la experiencia, no por más herramientas que tengas. Y quería consultarte también, Darío, porque si bien es algo natural capaz del humano, ¿no? Querer generar sentido de pertenencia. Hoy, en las generaciones más jóvenes, eso está hiper atravesado por las redes sociales, por la tecnología, con una disociación a veces y una dificultad de poder encontrar ese sentido de pertenencia, que eso se ve también en los colegios, con bullying, con situaciones extremas, con trends de TikTok, que parece hasta absurdo decirlo, pero lamentablemente es una realidad, que proponen desafíos que pueden poner en riesgo la salud y la integridad física de los más chicos. Bueno, ¿qué pensás que se puede hacer para aportar herramientas, ¿no?, en esta búsqueda de un punto medio, para que también los profesionales educativos que están a cargo de estos chicos, y que también tiene que ser un complemento obviamente con los padres, con las familias, bueno, ¿qué se puede hacer para avanzar en esa dirección y poder cuidar, ¿no?, a los chicos, dar un mensaje que no sea solamente ir a aprender cuestiones básicas, numéricas, de literatura, sino también un poco los principios que se necesitan, ¿no?, para poder tener una vida saludable, con todo lo que eso conlleva, no hablo solamente de comer bien.
0: Claro. Amanda, vuelvo un paso atrás y tomo para lo que vos me preguntabas recién. Decías, los docentes no saben todo y tienen que seguir aprendiendo. Totalmente. Y es más, un docente que hoy egresa y estudia se recibe con el mismo programa que me recibía yo y tengo 50 años. Claro. Entonces, no está formado. Entonces, necesitamos una formación y un interés por seguir aprendiendo en la educación, sin duda. Hay que seguir aprendiendo toda la vida y hay que seguir actualizándose. Pero además, esto que vos dijiste recién es muy importante, estar abierto a trabajar con la diversidad, que también es un desafío, primero intelectual, primero filosófico y además profesional. La escuela tradicional enseñaba una sola cosa y el que me sigue, me sigue. Hoy tenemos que pensar que hay muchas formas de aprender, muchas formas de abordar el aprendizaje, que tiene que ser bien diverso. Y entre esas formas de aprender, los contenidos, como decías recién, la información, las prácticas, hay mucha experiencia para hacer, hay mucha experimentación. Y entre eso, los aspectos vinculados con hábitos, por ejemplo, el de la tecnología. Un docente, generacionalmente, por ahí es también de la era de cristal, porque tiene 20 y pico, o tiene 60 y pico, y cualquiera sea la edad, que seas usuario de tecnología, no te hace un buen educador con tecnología. Entonces, el primer desafío es, ¿cómo hago para incorporar la tecnología? Porque hoy sin tecnología no se aprende. Ahora, la tecnología no es garantía de aprendizaje. Pero tenemos datos que nos da otros ámbitos y tenemos que aprender a mirar otros ámbitos, que son la ciencia, las investigaciones. Nosotros en la red trabajamos mucho en investigación y desde el 2021 tenemos un dato recurrente y creciente de la afectación de chicas y chicos con el uso excesivo de tecnología. Uh-huh. Entonces la escuela, además de usar tecnología, tiene que enseñar la ciudadanía digital. Y eso no es un contenido que te enseñen. Uh-huh. La ciudadanía digital es cómo me cuido, cómo manejo los hábitos problemáticos, porque hoy la tecnología es un hábito de consumo problemático, como son otros consumos, que genera consecuencias que son irreparables, que genera cuestiones en el ánimo, en la salud. Y eso, un docente también tiene que aprender o trabajar en equipo para mirar síntomas que un chico o una chica tiene en la escuela, como decíamos uh-huh. recién. Un chico que está frente a desafíos virales, que está atravesando grooming o bullying, da algunas señales. Lo tiene que ver la casa, por supuesto, pero la escuela también. Y a partir de eso tenemos que trabajar, primero de una manera colaborativa. Tenemos que trabajar con otros actores del sistema, dentro de la escuela y fuera de la escuela. Tenemos que aprender y escuchar a tecnólogos, a científicos, a médicos. Tenemos que dar cuenta que no podemos naturalizar el malestar de un chico.
1: Entender que no entendemos muchas cosas.
0: Exactamente, eso es humildad. Uh-huh. Y por otro lado, es humildad y ganas de seguir aprendiendo. Y por otro lado también decir, si hay situaciones que me llaman la atención, no las puedo naturalizar. Una escuela, un docente, un aula en donde te dicen que un chico lo están burlando, le están haciendo bullying en las redes y te dice esto pasa fuera de la escuela, no es problema mío, sí. Tenemos un problema gravísimo. Un chico que está sufriendo en su vida personal y está en nuestra aula, está en nuestra escuela, está en nuestro sistema educativo, lo tenemos que mirar, lo tenemos que escuchar, invitarlo a hablar, lo tenemos que abrazar y tenemos que hablar con su familia. Porque ese chico, no hace falta que le vayan al patio de la escuela para burlarlo. Ese chico no durmió la noche anterior, pues está sufriendo. Ajá. Y a lo mejor son sus compañeros de escuela, por ahí son vecinos, o por ahí son desconocidos, perversos, que lo están acosando. Entonces la escuela es un lugar de bienestar también por esto, porque detecta los problemas que puede haber. ¿Esto es la elección entre eso y aprender y enseñar? No, son las dos cosas. Pero nadie aprende y enseña en el malestar. Entonces, ¿un docente tiene que aprender todo esto? ¿Tiene que ser psicólogo, psicopedagogo, científico? No, pero tiene que trabajar con todas esas disciplinas. Nadie puede cerrar la puerta de su aula y decir, yo soy el dueño acá de mi espacio y nadie me diga lo que tengo que hacer. Eso hackea el sistema, eso hace retroceder las formas de enseñar y aprender y genera contextos poco positivos. Entonces, la escuela, para transformarse, para ser una escuela innovadora, para ser una escuela de bienestar, tiene que ser un sistema, primero, moderno en cuanto a lo que se propone enseñar y aprender, que no sea de información y contenidos. Tiene que ser una escuela en donde los hábitos de convivencia, los vínculos sean saludables, donde se enseñe a educar emocionalmente a niños y a niñas, donde la familia esté presente en la medida de sus posibilidades y que también se comprometa con la escuela en el proceso de educación. Uh-huh. Y chicos y chicas que se hagan cargo de su proceso de aprendizaje y que estén, que creen, que críen en su propia escuela un proyecto personal de vida, no que la transiten solamente.
2: Darío, Jorge Marinelli soy. Una sola consulta le quiero hacer. Este tipo de discusiones, de debates que se dan respecto a la educación aquí en la Argentina, ¿se trasladan también a otros países de Sudamérica, al mundo? Digo, ¿son muy diferentes?
0: Sí, son muy diferentes. Hay lugares del mundo en donde estos temas ya están instalados como sistema educativo. Cuando hablo de sistema educativo, es un sistema educativo nacional, donde hubo gobiernos que se propusieron, por ejemplo, el trabajo de transformar la formación docente para poder transformar las escuelas. Uh-huh. Cuando uno habla, por ejemplo, del sistema finlandés, yo digo que el modelo de Finlandia no se puede trasvasar a la Argentina, porque Finlandia, y esto es Argentina, primero que nada. Ahora, si queremos inspirarnos, algo que podemos mirar del sistema finlandés es la formación docente, altamente profesionalizada, con conceptos totalmente distintos, con un trabajo que es totalmente colaborativo, y en donde el docente además refrenda su título cada 3 años para actualizar y saber que tiene las herramientas necesarias. Si no lo puede refrendar, tiene la posibilidad de formarse y volver al aula, pero no pone en riesgo generaciones de alumnos. Hay sistemas, por ejemplo, como el uruguayo, acá en la región, en donde tenemos la posibilidad de trabajar a través de la tecnología con un modelo como se llama Ceibal, que empezó siendo igual que nuestro plan Conectar Igualdad, que repartían una computadora, pero que a lo largo de las décadas escaló un modelo educativo de alto impacto, con gran innovación en la tecnología, la conectividad, la formación docente y las prácticas educativas en el aula. Entonces, algo que empezó igual en los países se fue desarrollando de distinta manera.
1: Darío, la verdad, un placer conversar con vos. Es un tema muy interesante, sobre todo porque abre muchas puertas, que es positivo, ¿no? Poder dialogar de este tema cuando tantas personas nos están escuchando, para invitar también a la reflexión, entender que es un proceso complejo del cual se aprende aceptando esto, ¿no? Que hay muchas cosas que no sabemos y tener esa apertura para poder encaminarnos de alguna manera que la educación pueda tomar otra forma en nuestro país. Así que un placer, muchas gracias y nos volveremos a encontrar nuevamente aquí en Radio Rivadavia.
0: Gracias, Amanda. Les mando un saludo y sí, es un proceso complejo y es un compromiso social de todos los actores. Gracias.
1: Gracias. Buenas noches. Pasaba por Desde el Alma, Darío Álvarez Clar. Él es fundador y director de la red educativa Itinere, hablando en general de la educación, un tema tan complejo y tan necesario de poner sobre la mesa.
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0: 22 horas. Lo seguimos acompañando en Desde el Alma por Radio Rivadavia con los mensajes que nos llegan de nuestros oyentes que se resumaron a contarnos en qué terna piensan que se podrían postular a raíz de los Martín Fierro que se celebraron anoche. Que hacemos un repaso. Lu, nuestra dama del espectáculo, nos dijo que ganaría el premio a llorar.
1: Sí.
2: La Llorona.
0: ¿La Llorona para llorar?
2: Sí. La Llorona Hidalgo.
0: Sí. La Llorona Hidalgo. Eso. ¿Vos habías dicho?
2: No, yo en dormir en cualquier lado, mirá a qué cualquier bueno. hora.
1: Qué bien eso.
0: Espectacular. Sí. ¿Saben que a mí?
3: Tratar de no dormir cuando van a decir la ganadora de la terna, ¿no?
0: Muy bien.
3: Muy de Amanda ese chiste.
0: A mí me pasó, el año pasado cuando viajé, que estaba acompañada, me relajaba porque estaba con alguien más.
1: Claro.
0: Chicos, yo tenía que hacer 10 minutos de colectivo, yo te los optimizaba como una campeona.
1: Mirá qué bueno.
0: 10 minutos que me dormía. Yo no sé cómo no me agarró tortícolis.
1: Mira,
0: yo para sola era como un samba mi cabeza. Pero me dormía.
2: Pero para esto, ¿yendo a dónde?
0: A recorriendo varios países el año pasado.
2: Ah, de viaje.
0: De viaje. Regia, sí, acá no me pasa.
3: No,
0: acá
3: no fue
0: me
3: ni en el Urquiza ni en el Sarmiento.
0: Estamos hablando de otro coste.
2: Yo igual en el colectivo acá me reduermo.
0: No, yo no.
2: Pero me pongo el celular abajo de la ropa.
1: Miedo.
0: ¿Vos, Aldi?
1: Yo no había dicho, yo creo, tengo dos que siento que ganaría, o por lo menos que estaría súper ternada.
0: Sí.
1: Una es, soy muy, muy pata, o sea, muy pata de Dios.
2: Muy
1: soy
2: segunda.
1: Muy de segunda, o sea, tipo, me dicen, che, nos vamos de viaje. Che, ¿me acompañás a ver una obra? ¿Me acompañás al médico? Vamos, siempre.
0: Che, ¿me acompañás a limpiarme la casa?
1: También.
0: Vamos a limpiarme la casa.
1: Me ha pasado de amigos, che, me mudé, la mudanza ayudé, pintando ayudé.
0: La famosa gauchita.
1: Sí, igual, a mí. Bueno, sí.
2: Te digo que esos son los amigos que hay que conservar. El otro día escuchaba una columna en un stream que hablaba de las amistades, de esto de coleccionar como momentos.
1: Sí, obvio.
2: No juntarte con tus amigos a ponerte al día, sino como, che, ¿me acompañás al médico? Sí. ¿Me acompañás a, no sé, a buscar un sillón? Que esos son los momentos que
1: los
2: uno
1: que
2: más...
1: quedan. Sí, sí, hasta incluso como que si lo no simple, puedo, chicos, si no puedo simple. Estar presente, no sé, mi amiga estaba enferma otra vez y le mandé algo por Rappi. O sea, como cosas
0: como
1: así.
0: Que de alguna manera
1: en
0: estás.
1: Eso sí, sí.
0: ¿Vos, Jor?
3: Ya lo dije.
0: Pero no me acuerdo.
2: Bueno, no te enojes.
3: De amigo,
0: ahí está.
1: Ah, y después algo ternado en lo que estaría, pero negativo creo que también podría ser. Soy muy impaciente. O sea, ganaría.
0: Bueno,
1: también.
0: Creo que
2: ganaría.
0: Nos pasa un poco.
3: ¿En serio?
0: Todos.
3: No.
1: Bueno. Pero le cuento a los oyentes que no me conocen.
0: Paren, una que yo no dije, porque me lo dicen mucho y eso afirmo que es así, tengo un temita con la combinación yo.
1: ¿De
0: me combino
1: qué?
0: Todo.
1: Ah, sí, lo notamos. Te damos cuenta. Lo notamos.
0: Si no le gusta cómo estoy vestida, se calla. Pero combina todo. No me vas a ver con colores que no tienen nada que ver.
1: Antes muerta que sencilla, mira.
0: Siempre, siempre, siempre. Bueno, nos estamos despidiendo. Gracias a todos nuestros oyentes por el acompañamiento, por estar del otro lado. Mañana esperemos que pueda volver el Cholo. Si no, bueno, nos volveremos a encontrar. Saludamos también a todo el equipo en la mesa presente, a Valentina Barterreche, Jorge Marinelli, Luciana Hidalgo, Aldana Gómez, en la producción Lucho Frau, Matías Damboriana, redes Nicolás Bosonchuk y la operación técnica Laura Parodi y Juli Palmerio. Y decimos rápido entonces los ganadores de la cena de mar.
2: Fabián de Villa Devoto, ganaste la cena de mar de Ana Mellino.
0: Bueno, gracias a todos por estar del otro lado. Mi nombre es Amanda Pizarro, que tengan una buena noche y será hasta la próxima. Chau, chau.
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5: A las 10 de la noche, 11 grados 4 décimas. La temperatura en Buenos Aires, 72 el porcentaje de la humedad. El cielo está despejado.
6: El mentor de Milei advirtió por un atraso cambiario del 30%. Le puso precio al dólar.
5: El economista Orlando Ferrer es uno de los más escuchados en la City. El dólar oficial, que actualmente ronda los 1.400 pesos, debería ubicarse en diciembre en torno a los 1.715 pesos para acompañar una inflación que, según sus cálculos, rondará el 30%, un número parecido al de 2025. Para Ferrer, la paridad teórica de equilibrio debería situarse hoy en los 2.300 pesos por dólar.
6: Kicillof denunció ante los intendentes una catástrofe sanitaria. Afirmó que las políticas de Milei matan.
5: Jefes comunales de distintos sectores acudieron a la convocatoria del gobernador y el ministro Nicolás Kreplak para abordar los efectos del ajuste nacional en salud. Intendentes radicales pidieron abordar también la situación del IOMA.
6: Qatar enfrió el optimismo de Trump, advirtió que las negociaciones entre Estados Unidos e Irán necesitan más tiempo.
5: El gobierno qatarí respaldó la mediación impulsada por Pakistán, pidió extender las conversaciones entre Washington y Teherán para evitar una nueva escalada militar en Medio Oriente. Trump había asegurado que suspendió un ataque contra Irán por el avance de negociaciones serias.
6: Cielo despejado en la ciudad de Buenos Aires, 11 grados 4 décimas, la temperatura.
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0: noches, ¿cómo les va? Bienvenidos a una nueva edición del Oral Deportivo. Aquí estamos en este martes 19 de mayo, ni más ni menos. Está jugando Boca con Cruzeiro, está ganando 1-0, ya no vamos a ir a la Bombonera con Fernando Presti. Vamos a tocar con Dimas Vallada en Colombia, donde está Platense empatando 0-0 en el entretiempo contra Santa Fe y está logrando la clasificación. Ya lo consiguió Rosario Central, que aplastó a Universidad Central, equipo venezolano, con un gol de Marco Rubén en el último instante. Hubo silbido para Jorge Almirón. La gente no le perdona cómo metió el equipo atrás en el Monumental.
1: Lo contamos, ¿eh?
0: Y está Maxi Venosi, esa voz que escuchan aquí atrás, a quien ya vamos a presentar, porque Venosi me dijo, atención hincha de River, no solo vamos a hablar de la venta de entradas, hoy se agotó la preventa de una tarjeta, mañana se ponen al expendio populares y plateas para socios con prioridad, con tu lugar en el Monumental, y los que más hayan asistido a Núñez, a la cancha, lo va a contar Maxi, pero además, mi compañero y amigo me dijo, tengo el primer refuerzo de River para el Mundial, para después del Mundial.
2: Epa.
0: Me dijo esto Maxi Venosi. Es más, yo no sé si River, cuando termine su participación en el campeonato, no lo anuncia. Campeonato que este fin de semana en Córdoba se define a las 15:30 el domingo con un duelo espectacular contra Belgrano. Así que todo eso prometemos para esta noche. Estamos hasta las 24, vamos a estar con lo que pase después de Boca. Pero lo tenemos a Fernando Presti. Primero lo voy a saludar a mis compañeros que están aquí en el piso. Maxi,
1: Dani,
0: bienvenido.
1: ¿Cómo estás? Bueno, vamos a estar contando de toda la información que hay de River. Importante.
0: Importante. Hola, Jorge.
2: Hola,
0: ¿cómo
2: Dani.
0: Estás?
2: Yo tengo una perlita del fútbol europeo que te va a generar... Temo por tu salud.
0: No, te pido
2: temo
0: por favor.
2: Temo por tu salud, pero lo voy a tener que contar.
0: Vos trajiste algo del fútbol europeo.
2: Yo te voy a traer una perlita que acá... sería, pero el hazme reír del mundo.
0: Bueno, todo lo que pasa en Europa no se replica acá. Ya de por sí nosotros cambiamos la vara.
2: Pero pará,
0: el Prima se cambió. Nosotros
2: decís,
0: miramos a México, a Colombia.
2: Claro, sí. Pero vos decís lamentablemente o por suerte.
0: Y depende. Depende de lo que me vayas a contar.
1: Lo que pasa que, claro, está ese tema, ¿viste? Y en Europa, sí, en Europa también pasan.
0: Claro.
1: Cosas que, pero no con la habitualidad
0: por
1: con
0: supuesto.
1: La que pasan en el fútbol argentino.
0: Hay gobiernos corruptos.
1: Esa es la diferencia.
0: Hay gobiernos corruptos en Europa.
2: En todos lados.
0: Por supuesto. Lo que pasa es que acá explota todo,
1: claro.
0: ¿No? Acá hacemos un máster de corrupción gubernamental. Claro, de todos los símbolos políticos. Entonces, lo que pasa en Europa, a menor escala. Cuando nos miramos el fútbol europeo, hablamos de las canchas, por ejemplo,
2: sí.
0: ¿No? De lo estructural, de lo que es...
2: La organización, la
0: sí,
2: puntualidad.
0: Claro. La organización y lo que tiene que ver con la infraestructura. Sobre todo, porque acá nos resistimos un poquito a cambiar. Por ejemplo, no los hinchas no quieren mudarse de cancha, aunque tengan una cancha más grande y mejor en algunos
2: bueno,
0: casos.
2: Bueno, y las reglas.
0: Y las reglas, por supuesto, se respetan.
2: Porque... Acá es cierto que un club está con un tema económico y salen todos a ayudarlo, levanta la deuda y después vuelve a caer. En Europa, si vos no cumplís determinadas... No, en Europa también, en otros países, si vos no cumplís determinadas
0: chao.
2: Reglas...
0: Chao, te vas al descenso.
2: Te descienden.
0: Tenemos un montón de casos.
2: Y no les tiembla el pulso, sea cual sea el nombre.
0: Pero vamos a tocar con nuestros compañeros en las canchas. Nos vamos a la Bombonera con Fernando Presti. ¡Hola, Fer!
3: Dani, compañeros, abrazo para todos. 38 minutos del primer tiempo aquí en la Bombonera. Gana Boca 1-0. Se le dio el gol a Merentiel, pero fue toda de Paredes, que tiró un centro cerrado, perfecto, milimétrico, para que pase por arriba del arquero Otavio. Apenas llegó Merentiel casi con la pelota adentro. Merecido el triunfo hasta ahora de Boca, que está jugando bien, que lo está superando a un Cruzeiro que ahora está tomando un poco la iniciativa, pero que no lastima, solamente con una llegada de Caio Jorge en un mano a mano que tapó Bray, pero es todo de Boca. Está ganando en 39 ya, 1-0 con ese gol, se lo damos a Merentiel, pero es todo de Paredes.
0: Sí, estaba viendo la estadística, 11 remates, 5 al arco, con un Otavio que fue la gran figura. En algún momento se temía que pasara lo mismo que contra Huracán, Galíndez atajando hasta el viento, con una actuación propia de Neuer o de Ter Stegen en la Champions League.
2: A una doble tapada, primero a Aranda y después a Jiménez.
0: Claro,
2: que fue tremenda.
0: Hasta que consigue el gol. Hasta que consigue el gol Boca. Y bueno, está consiguiendo por el momento la clasificación. Fer, ¿cómo forma el equipo? ¿Cómo está formando? Fer, ¿estás ahí? Ya vamos a volver con Fernando.
3: Repetime, Dani. Repetime,
0: sí,
3: por favor.
0: Sí, ¿cómo está formando Boca?
3: Boca está formando con Bey en el arco, Braida por derecha, como habíamos adelantado, Dinolo, Costa, Blanco, en el medio con Delgado, Belmonte, Paredes, Tomás Aranda, Merentiel y Milton Jiménez.
0: Bien, ¿y Cruzeiro? Ya estamos, ¿eh? A ver, tenemos poco retorno. ¿Tenemos a Cruzeiro? ¿La formación de Cruzeiro?
3: Sí, la tenemos, sí, la tenemos. Con Otavio en el arco, Wagner, Bruno, Fabricio Bruno, Jonathan Jesús, Kaiki, Gerson, el argentino Lucas Romero, Bruno Rafael, Mateo Pereira, Cristian y arriba Caio Jorge. Los 11 del técnico Jorge, que no está, que está suspendido, por eso está, perdón, con el técnico Arthur Jorge. Cualquier, sigue estando acá en el banco. Perdón que tengo acá un colega que me está ahí gritándome en el oído.
0: Muy bien, fantástico. Bueno, ya vamos a volver, Fer, a la Bombonera, 40 minutos del primer tiempo. Boca le gana 1-0 y le gana bien a Cruzeiro. Y por ahora consigue el triunfo que necesita para la clasificación a los octavos de final de la Copa Libertadores de América, su principal objetivo. Nos vamos a Colombia con Dimas Valladas. Hay novedades, Dimas, en el partido que está jugando Platense en el Campín contra Santa Fe.
4: Dani, compañeros, así es, saludos para todos. Comenzó el segundo tiempo, Independiente Santa Fe le está ganando 1-0 a Platense. El gol de Iván Scarpeta, el central, centro desde la derecha, el tiro de esquina de Fernández, el número 8. Sale mal el arquero Borgoño, que está amonestado también, y cabecea absolutamente en soledad Scarpeta, que se encontró básicamente con la pelota y pone el 1-0 en un partido con muchas imprecisiones, pero que ya se venía el equipo colombiano.
0: Bien, bien. Con el empate Platense se estaría clasificando, pero bueno, ahora tendrá que ir a la búsqueda del 1-1 porque este resultado lo complica bastante al Calamar, que tiene 7 puntos, pero lo está dejando crecer al conjunto colombiano, Dimas.
4: Exactamente, si empata elimina directamente a los colombianos y también clasifica porque no tendría que esperar el resultado entre Peñarol y Corinthians del jueves, ya que en esta Copa Libertadores recordemos que se premian los cruces entre sí, y si Peñarol ganara los dos partidos que le quedan, el equipo de Zunino ya le ganó 2-1 en Uruguay y empataron 1-1 en Buenos Aires.
0: Bien, fantástico. Ya vamos a volver entonces al Campín con toda la información de lo que esté pasando con Santa Fe y Platense. Lo tenemos a Rafa Álvarez, que está somatizando claramente con 40 grados de fiebre, me dicen en este momento. Arrancó a la mañana con 39.
1: Tremendo.
0: Sí, con la garganta tomada, lo tiene muy mal todo esto que está pasando. No le alcanzó la derrota de Argentinos Juniors, el tipo somatizó y está muy, muy inquieto por lo que está pasando con Platense. Necesita
1: más
0: la clasificación.
1: Gritó mucho.
0: Sí, gritó mucho.
1: Y le quedaba voz igual todavía.
0: Sí, pero hoy estaba derrumbado. Sí,
2: igualmente,
1: un abrazo grande, digamos, para el querido Rafa.
2: Sí, que aún con esta derrota Platense tiene chance de clasificarse. No depende ya de sí,
0: sí
2: mismo.
0: Pero
2: se tienen que dar una combinación de resultados.
0: No es lo mejor volverse a Buenos Aires con una
2: supuesto
0: derrota. Igual falta mucho tiempo, sí, recién van 6 minutos del segundo tiempo. Acá en Boca está ganando 1-0 Boca en la Bombonera contra Cruzeiro. Falta poquito para que termine la primera etapa. Después ya vamos a volver a tocar con Fernando. Y tenemos que hablar de lo que habría sucedido por estas horas con la barra de Boca. Porque, a ver,
1: yo creí que eso ya no, pensé que ya era de otro tiempo, que ya no pasaba más eso.
0: Y mirá lo que le pasó al Zapito Colioni en San Miguel. ¿Viste lo que le pasó?
1: Sí, sí.
0: Le pincharon las cuatro gomas del auto, ¿no? Una goma por cada derrota, pero dijeron la barra de San Miguel.
2: Chaco Forever, los hinchas de Chaco Forever interceptaron el micro cuando salían de Chaco, le cruzaron motos.
1: Bueno, sigue pasando.
2: Para que, no, están pasando, y en el ascenso pasa muchísimo. Acordate, yo creo que en primera Vélez también. Claro.
0: La pandilla.
2: Bueno, le cruzaron la moto y le dijeron, muchachos, paren de perder. Empató con Defensores de Belgrano, 0-0. Pero esto es muy, muy habitual, lamentablemente, sí, que no piense alguien que esto se celebra.
0: Es más habitual en el ascenso que en la primera división. Yo recuerdo un descenso de Aldo Civi, previo a un descenso de Aldo Civi, que ahora está en primera, no está en el mejor momento, pero que le quemaron los coches a los jugadores en Mar del Plata. ¿Ustedes se acuerdan? Fue un escándalo. No sí. me acuerdo en qué año. Debe haber sido hace 3 o 4 años, si no me equivoco.
2: Yo creo, no, me parece que fue... me parece que fue antes que llegue Farré.
0: Sí, no, que... pero no, no, no era cuando ya estaba en primera. ¿En 2022? En 2022, ¿viste? Tres sí. o cuatro años.
1: 11 de agosto de 2022.
0: ¿Viste? Mira. Era, bueno, previo al descenso de Aldo Civi, que después volvió sí. a primera división, ¿no?
1: Sí.
0: Porque Aldo Civi baja, sube, baja, es una cosa sí. de loco lo de Aldo Civi.
1: Tras una derrota frente a Godoy Cruz.
0: Exacto, le quemaron, bueno, le quemaron los autos. Sí.
2: Con el Tomba pasó también, ¿no? Sí. El año pasado cuando empezó a complicarse.
0: Exacto, pero es más usual en el ascenso, ¿no? Donde por ahí los jugadores tienen otra, justo hablábamos de la infraestructura de los clubes de primera división. Es más usual en el ascenso, donde por ahí no hay tantas medidas de seguridad, no hay tanto personal, es, no diría como más amateur, pero los barras llegan más cerca sí, de los saben, futbolistas.
2: Es más fácil acceder.
0: Saben, claro, saben dónde están, qué hacen. Bueno, acá, según las versiones que hubo ante el partido, después se lo vamos a preguntar a Fernando Presti, la barra habría ido al Hotel Marriott de Ciudad Evita y habría tenido una conversación con los jugadores. Al menos esto es lo que cuenta Gustavo Gravia. Gustavo Gravia, que es un periodista especializado en las barras, ha escrito libros, tiene mucho material de violencia en el fútbol. El tipo está muy bien conectado con todo lo que es el submundo de los barras. Y bueno, lo contó él, en Teis Sport lo contó, ¿no? Sí. Chicho Damboriana, que sí. está a cargo de la producción. Lo podemos escuchar lo que contaba Gustavo Gravi, atención, porque esto lo cuenta nuestro colega.
5: Vamos. Obviamente los hinchas normales se juegan la felicidad probablemente de el primer semestre del año, si pasan o no. Los hinchas organizados, la barra brava, la 12, además de eso se juega también su partido, porque juegan con el bolsillo, con el dinero que ellos hacen cada vez que Boca gana un partido, o en este caso si Boca clasifica, todo lo que se sabe sobre reventa de entrada,
6: viajar
5: y todo eso. Con lo cual, la barra estaba preocupada, por el nivel del equipo, como cualquier hincha.
6: No, no, claro,
5: pero a diferencia, por interés económico, pero a diferencia de cualquier hincha, ellos tienen la potestad, parece, de poder ir a hablar con los jugadores, a ver, che, ¿qué onda? Esto sucedió, a mí me cuentan, en la concentración, no en el predio de Boca, sino en el Marriott Ezeiza. A mí me dicen que la charla fue en buenos términos, lo que pasa que buenos términos...
6: Ya presentarte ahí no son buenos términos.
5: ¿Qué vale. sé yo? Buenos términos pueden ser buenos términos para algunos. A mí me dicen que hablaron con la gran mayoría y que el tema es que le dijeron que ellos venían a alentar, que acá no era una cuestión de apretar, pero sí le dejaron en claro que hay que tratar de ganar porque los que pierden no son solo los jugadores sino también ellos. Cuando yo pregunté si hubo algo más fuerte, porque habitualmente una versión demasiado edulcorada, la respuesta que me dijeron me dejó pensando. Me dijeron, para algo más fuerte todavía falta una semana.
0: Bueno, acá lo escucharon a Gustavo Gravia, nuestro colega en Teis Sports, dando detalles de lo que yo digo habría sido la visita a la barra. Confío en lo que dice Gustavo porque está muy bien dateado. Yo la verdad intenté chequear esta información, no tengo absolutamente nada al respecto, me llama la atención, no lo que cuenta Gustavo, que los barras van preocupados por la guita. Si ustedes creen que a la barra le interesa Boca por los colores y la camiseta, sí, son hincha de Boca los jerarcas y en su mayoría, pero a la barra, si esto pasa en todos los equipos, a la barra le interesa la guita que vos podés perder si te quedás afuera de la Libertadores, porque sabemos que muchos de ellos viven de la reventa de entradas, ¿no? Entre otras cosas, que conocemos lo que pasa en la tribuna, porque aparte hay un montón de investigaciones. De hecho, hay una en marcha que lo toca de cerca a Riquelme, que tiene que ver con administración fraudulenta, reventa de entradas y levantamiento de molinete, que venimos contando aquí en la Oral Deportiva y... escrito varias notas en el diario Clarín.
1: Sí, y fíjate la actitud también de la barra, que en algún momento se decía que Riquelme no les prestaba atención o que estaban enfrentados.
0: No.
1: A partir de que, Riquelme fue dirigente, se metió cada vez más y termina siendo presidente,
0: sí.
1: La relación cambia. Y fíjate cómo hace silencio la barra cuando hay algún insulto a la comisión, las banderas
0: sí.
1: para Román. Bueno, ¿cómo cambió, no? Sí, esa relación. Sí.
2: En algún momento, en los muy buenos tiempos de Boca, recuerdo que algún partido, Palermo festejó un gol cruzando las manos. Creo que había un par de hinchas detenidos
1: en aquel entonces. A la cárcel, ¿sí?
2: Y Riquelme como que
1: se abrió
2: de esa situación.
0: Bueno, yo te lo cuento porque cubría Boca en ese momento. Hubo en el Hotel Intercontinental, en el estacionamiento subterráneo, un encuentro de la barra, pero estaban los capos. Estaba Rafa, estaba Mauro, y fueron a hablar con Palermo y Riquelme, porque Palermo en realidad les abrió las puertas, y Riquelme no quería saber nada con la barra. Riquelme se plantó: yo con ustedes no tengo nada que ver, bien Román, en ese momento futbolista. Hoy la barra, y esto no es por Riquelme, la barra es oficialista. Cuando eran las elecciones de 2019, bancaban Angelici y Gribaudo, y después, cuando en el poder estuvo Ameal con Román,
1: se dieron vuelta.
0: Bancaron a Ameal, y ahora lo bancan a Riquelme. Y el año que viene, veremos, porque hay elecciones. No digo que vaya a perder Riquelme, pero los Barra quieren plata. Es así.
1: Es así.
0: Lo que sí, no sé si esto que cuenta Gustavo Gravia es real. Yo creo que sí, no voy a poner en duda la información del colega, que está muy bien dateado, pero le quiero preguntar a nuestro hombre en Boca, uno de ellos, el otro es Leto, Fernando Presti, que está en la Bombonera. Fer, ¿escuchaste lo que contó Gustavo Gravia? A ver si podemos ir a la Bombonera o todavía no. Se cortó. Acaba de terminar el primer tiempo, vamos a ir con el análisis de lo que cuenta nuestro compañero de allí. Ya estamos restableciendo la comunicación.
1: Sí, y sería, no Fernando, que siempre está muy atento a todo lo que ocurre en Boca, a toda la información, pero algunos colegas, digo, que están más preocupados por lo que pasa con River, por si dirige tal árbitro, si dirige a tal otro, si juega con Belgrano, si el Morbo, si esto, si lo otro. Digo, preocúpense por lo que está pasando en Boca, ¿no? O averigüen, por lo menos, si es cierto o no esto que cuenta Gravia, si hubo una visita a la barra. Es un poquito más grave, me parece, ¿no? Que estar mirando...
0: Es picante, te digo que
1: el ojo ajeno.
0: Que la barra de Boca haya ido a visitar al plantel, es picante. Mirá, acá tenemos una nota de Infobae hace 2 horas. Los detalles de la barra de Boca visitando el plantel antes del choque con Cruzeiro. Los mensajes de los jugadores. La firma nuestro colega Gustavo Gravia. A ver, dice que representante de la primera línea de la barra, que responde a 3 líderes. Yo les conté: Rafa Diceo, que tiene derecho de admisión, Mauro Martín y Marcelo Aravena, fueron ayer, 24 horas antes del partido, al Hotel Marriott en Ezeiza, en Ciudad Evita, donde se concentra Boca para hablar con los jugadores.
1: Claro.
0: Según lo que cuenta Gravia, el encuentro estuvo protagonizado por el grueso del plantel. Es decir, yo pensé que iban a hablar con los referentes, se habla del grueso del plantel. La barra alegó que fue a transmitir aliento. Yo te digo, es apretada lisa y llanamente. Si viene Rafa Diceo, Mauro o su representante, imagínense.
1: El club del aprieto.
0: Claro. Queremos transmitir aliento. No hace falta que vengas al hotel.
1: Anda a la cancha alentado.
0: En la tribuna. Dale vos. Queremos la copa y ya está. Eso, transmitir aliento, lo que hacen con el Tachín Tachín la 12. Dice que fue en buenos términos, ¿no? Y que el mensaje fue: déjense de joder, si pierden, perdemos todos. Algo que contó, que vocalizó Gravia, pero lo estamos leyendo porque escribe muy bien Gustavo, hombre que estuvo trabajando en el diario Clarín, en Olé, en un montón de medios gráficos. Dice que no hubo una amenaza explícita, y aunque habrá que ver la reacción si los resultados de los últimos 2 partidos en la fase de grupo no se dan. Por ahora, Boca está cumpliendo con la requisitoria de los muchachos, del tablón.
1: Asegurando.
0: Dice esto. Escuché, porque este dato es importante, lo contó en el aire de Teis Sport. No suena azaroso que el cara a cara se haya dado en Ezeiza, donde la 12 se hace fuerte. De hecho, el citado Aravena es oriundo de la localidad. Allí, en el partido, tiene por intendente a Gastón Granados, hijo del eterno jefe político de la zona, Alejandro Granados. El gato es de Racing, ya saben. La 12 suele hacer su fiesta de fin de año en un predio de ahí que le cede el dueño de un shopping de la zona. O sea, está todo conectado.
2: Ah, mirá. Todo tiene que ver con todo.
0: Más, dice acá el amigo Gravia, en el mangrullo de Ezeiza, gran restaurante.
1: Que pertenece.
0: Que es de la familia Granado, por supuesto. ¿No? Fue la reunión que puso en la cima del poder nuevamente al tándem Diceo Mauro Martín, dejando fuera de juego a Cristian Fido de Vox, que la había gobernado desde 2013. Ahí es donde se juntó la cúpula de la barra. Pues bien, dice Gustavo, Tribuna y Céspedes estuvieron frente a frente en el hotel y este tipo de citas nunca pasan inadvertidas. Dice acá el amigo Gravia. Yo quiero saber, hay muchos detalles como para decir que Gustavo se levantó a la mañana y dijo, voy a inventar una historieta porque Boca juega contra Cruzeiro, Universidad Católica.
1: No, aparte mucho dato, mucha información.
0: Mucha data, mucha información. Quiero saber qué nos dice o qué pudo averiguar ahí en la cancha nuestro representante de la Oral Deportiva en el mundo Boca, Fernando Presti. Fer, ¿estás?
3: Sí, Dani, ahí estamos.
0: A ver, ¿escuchaste?
3: La comunicación. Escuché gran parte de lo que venías contando recién. Recién lo dijiste vos, ¿no? El Mangrullo es un lugar, es una parrilla donde forma parte del predio donde concentra Boca. Todo corresponde al mismo predio. Yo tengo entendido que es histórico ese lugar en donde la gente de la 12, la barra brava de Boca, se junta habitualmente. No es algo que lo hicieron ayer, sino que es algo que hace tiempo, como dicen ustedes también y como dicen en el informe, la barra de Boca pica y mucho y pesa mucho en esa zona, en la zona de Seiza. De hecho hay un restaurante que hace poco se ha puesto en la zona de Canning, a nombre de la 12. Pero con respecto a esa charla de ayer, lo que pude averiguar es que, insisto, habitualmente va la barra a comer ahí, que se han juntado, que han ido para el hotel, pero que no se ha hablado de apretada, ni de mucho menos, sino que es una charla. Es más, les digo algo más, la barra estuvo post partido frente a River, frente al centro de River, y fue a felicitar, entre comillas, a Ubia y a los jugadores. No digo que sea moneda corriente, pero es un lugar en donde la barra se mueve hace rato por esa zona del Mangrullo o de ese hotel, que hace Boca decidió cambiar de concentración. Boca concentraba en el Intercontinental de la zona de San Telmo y por una cuestión, no, algunos me dicen de costos, otros de logística, está concentrando ahí en el Hotel Marriott que da ahí en Ciudad Evita. Pero esos detalles obviamente no me lo han confirmado, pero sí que es habitual de que Boca merodee por esa zona porque, insisto, el Mangrullo es un lugar que la 12 conoce hace rato.
0: Bien, bien. Bueno, terminó el primer tiempo, después vamos a ampliar con el tema de la barra. Estoy viendo recién el mano a mano que tapa Bray, que es buenísimo. Quedó muy mal parado Boca. Boca lo superó claramente a Cruzeiro, más allá de esta situación en la que Bray ataja una pelota sensacional.
3: Es la única que tuvo, Dani. Como dijiste vos, fue en una contra que quedó mal parado Boca y que le quedó a Cayo Jorge, que le ganó en velocidad de manera tremenda ahí con Costa, pero es la única que ha llegado. Después fue todo un monopolio de llegadas del Ceneice. Lo tuvo Jiménez, lo tuvo Merentiel, remates de Aranda, también alguna que otra llegada que se produjo de los pies de Milton Delgado. Todo fue de Boca, hasta que se dio ese tiro desde la esquina, casi fue un córner, pero un poquito más adelantado, en donde Paredes se pegó de manera magistral, pasando por arriba de Octavio y Merentiel prácticamente en la línea, la toca, la mete. De hecho, se tuvo que esperar unos minutos para saber si el uruguayo estaba adelantado o no. No fue así, así que por ahora, final de este primer tiempo, 1-0, meritorio, y porque además está jugando bien el equipo Ceneice, el equipo de Úbeda, en este primer tiempo, que hay que reconocer, no hubo pierna fuerte, no hubo juego sucio, nada que ver con lo que pasó en el partido de Belo Horizonte. Un arbitraje regular del venezolano Valenzuela hace de Boca merecidamente en ese primer tiempo lo esté ganando por ahora por 1-0, porque pudo haber sido por más.
0: Bien, Fer, en un rato volvemos. Abrazo. Bueno, tenemos la consigna para nuestros oyentes y ya vamos a ir ante el rotativo. O quizá después, pues le acaban de anular un gol a Santa Fe, estaba en posición adelantada. En el primer tiempo le anularon un igual a Platense por unos centímetros. Yo voy a militar la ley Wenger, claramente. Estos goles no puede ser.
1: Se rebala, está muy rápida la cancha, ¿sí? ¿No? Muy mojada.
0: Sí,
1: no
0: está rápida.
2: Yo creo que no va a cambiar mucho.
1: Se rebala mucho.
0: A vos no te gusta. Pero pará, primero vamos a darle La vía de comunicación a los oyentes, 115-026-8630, 115-026-8630. La consigna es muy sencilla. Se nombró hoy, se designó a Yael Falcón Pérez como el árbitro de la final. ¿Era el árbitro indicado para este partido? ¿Qué opinas vos? Siendo hincha de River, siendo hincha de Belgrano, hay antecedentes, ahora los vamos a contar, de perjudicar a los dos equipos. Te diría por igual, porque se quejaron mucho de los hinchas de Belgrano, por el antecedente más fresco, que por ahí es, los perjudica a ellos y los favorece a River. Pero Venosi buceó en el archivo y tiene algunas jugadas donde se lo apunta al árbitro. Al árbitro de 38 años creo que tiene Falcón Pérez.
1: Sí, se lo apunta de los dos lados, ¿eh?
0: Sí.
1: ¿Por qué?
0: 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Así que todo eso tenemos, y vamos a seguir hablando de Boca, por supuesto, apenas volvamos del rotativo del aire. Ya seguimos.
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8: La hora 22:30 minutos en la ciudad de Buenos Aires. 10 grados 6 décimas la temperatura. 73 la humedad. El cielo está despejado.
9: Tras la visita de Milei, docentes de la Universidad San Andrés reclamaron al gobierno el cumplimiento de la ley de financiamiento universitario sancionada por el Congreso.
8: Firmaron un documento para pedir se garanticen las condiciones materiales para que las universidades públicas donde se formaron puedan cumplir con su misión.
9: Inesperada aparición, un elefante marino bloqueó el tránsito en las calles de Ensenada.
8: Ocurrió en Isla Santiago. De acuerdo con los medios locales, el animal habría subido a tierra desde la costa del Río de la Plata para descansar. Personal de fauna logró controlarlo y trasladarlo a su hábitat natural.
9: Copa Libertadores, gana Boca.
8: Con gol de Merentiel, el Xeneize se vence 1-0 a Cruzeiro en la Bombonera y recupera la punta del grupo D. Están en el entretiempo.
9: Cielo despejado en la ciudad de Buenos Aires, en la temperatura 10 grados 6 décimas.
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13: Seguimos el oral deportivo, nos vamos rápidamente a Colombia porque hay novedades, hay goles, Dimas Vallada.
14: Así es, compañeros, 2 goles en el partido, lo gana ahora 2-1 Independiente Santa Fe ante Platense. Están chequeando igualmente el gol recién de Platense, primero cayó el gol de Hugo Rodallega, el histórico delantero colombiano de 40 años, más vigente que nunca, una distracción de toda la defensa platense, Johan Torres, el volante, la empaló para la izquierda, Torres puso un pelotazo por el costado hacia el área, ningún defensor la pudo sacar y Hugo Rodallega con el empeine en el punto de penal marcó el 2-0, pero no hubo tiempo para festejos porque tras un centro de Sapiola Mainero de punta a punta, Lotti marcó el descuento, allí lo están chequeando con el juez del encuentro, Cristian Garay, ahí están hablando los jugadores de Platense, pero realmente me parece que no hay nada que chequear porque cuando parte el pase de Mainero, la pelota Lotti está en offside, pero rebota en Moreno en el central y es gol. Ahí la va
13: sí,
14: a chequear.
13: Sí, pero no por el rebote, no estaba en posición pie. Adelantada. En la cámara invertida vemos que lo habilitan.
15: Era finísima, claro, ahí el pie, ¿no?, del jugador de Santa Fe porque sí. El desvío es involuntario.
13: Por eso hay que tener cámara de los dos lados.
15: Exactamente.
13: Gracias. 2-1 entonces Santa Fe, le gana Platense, todavía tiene chances el Calamar. A 20 minutos del final. Sepárame y vamos a una entrevista, Juli. Ahí estamos, ¿eh? Como te tiré el pase, ¿no? Un ladrillo te tiré.
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13: Bueno, nos vamos a meter en la final del domingo y vamos a hablar con un exfutbolista que jugó en los dos clubes, que vistió las dos camisetas, sí. La de Belgrano y la de River con mucho éxito. Bueno, se crió futbolísticamente Belgrano de Córdoba, pero la rompió en un River inolvidable. Estamos hablando de Roberto El Diablo Monserrat. Hola Roberto, ¿cómo estás? Aquí Daniel Avellaneda y todo el equipo de la Oral Deportiva.
16: Hola, ¿qué tal? Buenas noches, ¿cómo le va?
13: ¿Cómo andás? Todo bien, gracias. Todo bien. ¿Fuiste a jugar al pádel, me dijeron? ¿Sos un experto jugador de pádel ahora?
16: No, hay veces que voy así con los amigos, pero no. Hace mucho que no iba, yo me operé hace un año y bueno, estamos volviendo a ver si puedo empezar a jugar de nuevo.
13: ¿De qué te operaste? ¿Qué tuviste? ¿Una lesión dónde?
16: Me operé de cadera, me puse una prótesis cadera, así que ahí estamos.

0: Respondiendo bien, gracias.
1: Está bien, pero al pádel, al fútbol todavía no se puede volver a jugar a la pelota con los amigos.
0: No, sí, me dijeron que sí, puedo volver a jugar, todo, pero viste, quiero largar en esto, viste, estamos haciendo la rehabilitación, yendo al gimnasio y todo, así que ya estamos bien, gracias a Dios, no me duele nada, estoy bárbaro. Vamos a ver si arrancamos.
1: ¿Y cómo?
0: Con el padre, primero, sí. Y después el fútbol.
1: ¿Y cómo se vive en Córdoba lo que es esta gran final entre Belgrano y River?
0: Acá está todo alborotado, la verdad, después del domingo a las 9 de la noche, pasaron todo lo que es noticiero, la gente, está todo pendiente del partido del domingo. Lógico, viste, jugaron la final un equipo de Córdoba acá, y más con River, todas esas cosas, se siente demasiado.
1: ¿Y qué análisis haces en la previa, teniendo en cuenta cómo viene Belgrano, cómo viene River, cómo se dieron las semifinales con... Bueno, con Argentinos Juniors, Belgrano, y River con Rosario Central un día antes.
0: Sí, yo creo que el tema es que arrancaron los dos, los últimos dos o tres partidos, arrancaron bien, venían mal todos, los dos equipos, y uno le ganó a San Lorenzo, el otro le ganó a Talleres, después le ganó a Unión, le ganó a San Rosario, después el último le ganó ahora Belgrano sobre la hora Argentino Junior, y levantaron bastante, no venían bien, pero levantaron bastante, y va a ser un partido de una final, comete el error el que va a perder, ¿no?
1: Sí.
0: Porque creo que hoy por hoy quien tiene más ventaja, digamos, psicológicamente o mentalmente, Belgrano, por lo que levantó el otro día, ¿no?
1: O sea, vos lo ves mejor desde lo anímico a Belgrano.
0: Sí, por hacer un gol a los 50 minutos y después ir en desventaja en dos penales abajo y terminar pasando y ganando por penales, creo que eso lo motivó muchísimo.
1: ¿Y quién tiene más presión? No, porque Belgrano tiene la gran final de su historia, en 120 años, este debe ser el partido más importante de su historia, y River tiene también necesidades porque hace 2 años y 2 meses que no sale campeón, más allá de su rica historia y de que ganó 19 títulos de 2011 para acá, cuando se enfrentaron por última vez en la promoción, ¿no? En ese partido que era decisivo en otro contexto.
0: Sí, creo que tiene mucha más presión River hoy por hoy. Porque River, por la gente, por lo que es, por los jugadores, por todo un montón de cosas. Y lógico, porque River, Belgrano, tienen una... Digamos, si llega a ganar va a quedar en historia, pero yo creo que el que tiene más responsabilidad o el más compromiso de ganar estos partidos es River, ¿no?
1: Sí, ¿y lo puede aprovechar eso Belgrano? ¿O teniendo en cuenta que juega en su casa, más allá de que van a estar repartidas las entradas, 25.000 personas de cada lado en el Kempes, puede ejercer presión?
0: No, River llegó a la final y es complicado un equipo, tanto River, Boca, equipo grande, que lleguen a la final. Ya saben cómo se maneja, no se siente la presión que tienen que tener, porque ya están acostumbrados a jugar muchas finales de estos casos, pero bueno, que tiene más presión hoy, pero yo creo que tiene un poco más de ventaja en la parte de gente, todas esas cosas, lo tiene más River, pero acá Córdoba, más que van pasando los días y cada vez peor. Yo creo que hoy, no sé si en 2 horas agotaron todas las entradas, la mayoría son todos cordobeses.
1: Claro, hincha de River de Córdoba.
0: Claro, hincha de River, y por ahí, si yo voy a 10 personas, le pregunté a 10 personas cordobesas y sean de otro equipo, y por ahí están diciendo que gane Belgrano porque quedan de historia por una final que se juega acá. Creo que no han jugado en el 78, creo que jugaron una sola final ayer de Independiente.
1: Sí.
0: Y después no jugaron más una final de un torneo. Así que por ahí esto es muy bueno también, ¿no?
2: Diablo, buenas noches. Te mando un abrazo. Maxi Venosi te saluda. Y bueno, te quería preguntar, digo, vos jugaste en un Super River, ¿no? Fuiste campeón en un River realmente de época, como fue aquel River de Ramón en los 90. ¿Y cómo lo ves a este River del Chacho Coudet? Digo, un Chacho que se hizo cargo del equipo después de la salida nada más y nada menos que de Marcelo Gallardo, y que bueno, está en la final a pesar de no tener partidos muy buenos, sí los últimos, con jugadores lesionados, con jugadores que la hinchada pedía que se vayan. Es medio extraño, ¿no?, este presente de River.
0: Sí, porque es extraño por cómo se viene barajando y hay partidos que juega bien, otros que no tan bien, y por eso te digo, había gente que ya contra San Lorenzo le insultaba todo el estadio, lo dio vuelta, y River es River, por eso te digo, son equipos grandes que no podés regalar nada, no podés estar dormido ni nada, porque son equipos que desequilibran hoy por hoy, no es un River, uy, que cómo juega River, hay que tener cuidado hoy. Están todos en el mismo nivel, todos los equipos argentinos están en el mismo nivel. Pues yo creo que si comete los errores, van a hacer lo que la van a pagar, ¿no?
2: ¿Qué jugador te gusta de River?
0: No, sinceramente no hay uno que resalte. Me gustan, sí, pero no es que resalte como antes. Decir, che, resalta este, juegan muy bien, ¿no? Y no sé, Colidio desequilibrante, me gustaba mucho... Juanfer juega 20 minutos, 10 minutos, me encanta claro. Cómo juega, pero no lo ponen. Después otro equipo o otro jugador, en River no hay un 5 que mande, que grite, que pelee, que meta. Bueno, el River están todos del mismo nivel, digamos, no hay un River que desequilibra uno, aparece el otro. Los pibes nuevos, bueno, son pibes que todavía les falta mucho, pero tienen mucho futuro también, ¿no?
2: Y en Belgrano, ese es Serlarayán, el jugador a destacar, pero también chino, tiene otros de buen pie.
0: Sí. El chino, sí, el chino es desequilibrante, que maneja el equipo, que va para todo, lleva todo adelante. Yo creo que el chino es todo. Después apareció por ahí el Modo Vázquez, que los últimos partidos no anduvo bien, pero también un jugador bárbaro. Pero después todo se basa, River, Belgrano, se basa todo por el chino, ¿no? Que todo manda el chino, se la falla.
3: Diablo, Jorge Marinelli, te saluda, te mando un abrazo grande. Viste que siempre aparece la discusión que los chicos ganan partidos, pero no campeonatos, y se da la particularidad que Belgrano tiene uno de los promedios de edad más altos del torneo, y River a partir de las ausencias que tiene, en principio va a haber muchos chicos. ¿Pesa esto? ¿No pesa? ¿Cómo lo ves?
0: Sí, para los pibes pesa, una final pesa. Pero pasa que no podés meterle una mochila de plomo al pibe hoy. Tiene que estar equilibrado en el equipo. Equilibrado, tiene que tener dos o tres jugadores con experiencia, todos los demás pibes, gente que corra. Y esto es lo que pasó a Belgrano hoy, y en los últimos dos, tres partidos, jugaban con el chino y con el Mudo Vázquez, y sacaron al Mudo, puso un 5 que es el que maneja el equipo, que mete, que presiona, tanto él como Sánchez, y cambió completamente el equipo. Así por eso te digo, viste, a veces es bueno ver que hay gente, hoy por hoy el fútbol, si no corres no metes. Muy difícil que gane un partido.
3: Sí, y eso me parece que Belgrano no renuncia nunca.
0: No, porque más ahora que estos últimos, por eso digo, estos últimos 3-4 partidos ha cambiado el esquema que tiene. Ha metido 2-5 que meten y la tocan para que jueguen los demás. Y eso es lo único que hacen, estos 5 que putan, meten y que jueguen los otros. Y bueno, los otros se ocupan de tener que venir, bajar y correr, no están para eso. Y bueno, eso es lo que hizo Belgrano en estos partidos, ¿no?
3: ¿Vas a ir a la cancha el domingo? Sí.
0: Está bravo, no, imposible. ¿Por qué? Imposible conseguir entrada.
1: ¿Pero cómo no vas a conseguir entrada vos, diablo? Te tiene que llevar el Luifa o te tiene que llevar Estefano Di Carlo. Sos un símbolo de los dos equipos.
3: Claro.
0: Imposible. Yo te iba
3: a preguntar.
0: Te pedí con todo y se hace muy complicado.
3: Pero tranquilamente una tribuna podría tener tu nombre, diablo, ahí en el Kempes.
0: Sí. ¿Cómo? No, por ahí. Acá es lo que siempre digo yo, viste, tenés que vos pasar por un equipo. No te digo que a todos, pero siempre tenés que por lo menos un carnet, una lista para que vayan a la cancha los exjugadores. No van ni todos los exjugadores. Pero de esto pasa. El único lugar que yo hablo con Enzo y le digo, Enzo, el fin de semana voy a Buenos Aires y sí, oye, te prepara todo para que te vayan a buscar, te lleven, te pongan en el, en el palco, todo. Pero acá tenés que pedirle a uno, a otro, un quilombo. Está dando vueltas por todas las puertas.
3: Te iba a preguntar en dónde te ibas a ubicar, pero bueno, vas a evitar la respuesta. Porque fuiste campeón con River, fuiste campeón con San Lorenzo, claro. Por ahí. Te queda la espinita.
0: No, creo que me ubico acá en casa, termino con mi tranquilo, me pongo mi tele y a disfrutar de un partido, para mí, un partido interesante. Y digo yo, uno de los dos va a salir campeón, así que
1: sí, feliz y, alguno de los dos. Y a ver, ¿y por quién vas a hinchar? Porque vos tenés el corazón en los dos.
0: No, sí, yo por los dos. Por ahí un poco más Belgrano, porque... Nunca llegó una final y
1: bueno, es win-win lo tuyo, sí, pero por eso tranquilamente te podrían invitar para que lleve la copa y se la entregues al ganador.
0: No, viste, qué sé yo, viste, uno porque ya decís, che, River todos los años peleé campeonato, tal vez en Belgrano hace 120 años nunca jugó una final ni nada,
1: claro.
0: Estaría bueno más que todo por cordobés que soy, pero yo digo, tengo el corazón en los dos y bueno, que salga campeón, vamos a festejar lo mismo.
1: Diablo,
2: pero...
1: anda a verlo a Enzo, a ver si Enzo te puede hacer entrar, ¿cómo que no? No, le vamos a avisar a River que tenés que ir a la cancha, Diablo. No te puede quedar fuera de este partido.
0: Sí, yo lo bueno que tengo ahora cuando viene, creo que viene el sábado, voy a visitarlo al flaco, voy a saludarlo un poco a ellos.
1: Claro.
0: Echarlo, ¿viste? Echarlo un rato. Lo menos que hablamos de fútbol, pero lo bueno de eso siempre de uno que ha dejado de jugar fútbol, te encontrás con el compañero, che, vos tomás un café, y lo menos que hacés, hablar de fútbol, hablar de la familia, de otras cosas, ¿viste? Eso es lo más lindo del fútbol, que cuando ya te retiras.
3: Y lo raro que en Córdoba vas a tomar un café, Diablo.
1: Y bueno, ¿qué quiere que tome un fernet? ¿A qué hora vas a visitar al flaco?
0: Claro, a las 10 de la mañana se puede.
1: Claro, viejo.
0: Me lo voy a preparar para las 3 y media de la tarde.
1: Claro, ahí va a estar bueno. En el aperitivo.
0: Va a tener que festejar. Y va a tener que festejar. Uno o los dos va a festejar. Y bueno, se tomará un fernecito.
1: Bien. Diablo, gracias por esta comunicación.
2: Dejame una más. Diablo, a casi 30 años de la situación, recordada aquel partido con Racing. Que Ramón quiso sacar a Ortega. ¿Estabas lesionado? ¿Podemos confirmar? ¿A 30 años?
0: Estaba
2: lesionado, ¿no? No es que te hiciste para evitar, porque era un escándalo, ¿no?
0: Si quieren terminar de confirmar, vean el partido con Racing. A los 12 minutos.
1: Sí.
0: A los 12, yo estuve viendo, porque también me puse a verlo yo cuando estaba el tema de la pandemia. A los 12 minutos me pega el Colorado para Macari y tiene una patada en el
1: tobillo. Era duro el Colorado.
2: Era duro. Sí, qué partido ese, ¿no? 4-3 gana River en el Monumental y se encamina a ganar el Apertura 96.
0: Por eso te digo, viste, y ahí quedé y yo sabía que estaba golpeado porque tenía un hueco en el tobillo y no iba a volver a entrar. Y bueno, faltan 5 minutos. Se arma por todo el circo, de un lado y otro, que Enzo le decía al pelado que no, y Ramos y el Ortega le decía, yo no voy a salir, yo de atrás le decía, no salga alguien que salgo yo. Y...
1: Claro,
0: pero
1: claro.
0: Pero fue así, sinceramente fue así. Así que bueno.
1: Después Ariel hizo un golazo, ¿no?
0: No, ya ganamos 2-1 me parece ese partido.
1: No, 4-3 fue, 4-3, Diablo.
0: ¿Sí?
1: 4-3 ganó River, sí.
0: Pero sé que ganamos, que si no ganamos seguro se arma un quilombo barro. Porque... Calcula que hemos ganado y se arma un quilombo con Ariel.
1: Claro.
0: Pero no, ya quedó todo, ya. Por lo menos estamos tranquilos lo que hemos hecho.
1: Estamos bien. Diablo, te mandamos un abrazo muy grande y bueno, ojalá que puedas ir a la cancha y que la pases bien. Y seguramente vas a estar contento, encima, pase lo que pase.
0: Sí, acá encima estamos con la familia, mi señora hincha perro de River, mi hija hincha perro de River y tengo un nene que hincha Belgrano, así que no sé para dónde.
1: Uy, qué dividido va a estar eso.
0: Por eso va a estar todo dividido, así que bueno. Ojalá pueda ir a cancha un rato para...
1: Abrazo, Diablo, gracias.
0: Dale, viejo, cuídense, hasta luego.
1: Ahora está, qué jugador el Diablo Monserrat, sí. Belgrano, del 89 al 92, San Lorenzo del 92 al 96, campeón.
2: Sí.
1: Con Belgrano jugó 3 años, ahí se crió futbolísticamente. En River del 96 al 98, campeón.
2: Multicampeón, un motorcito en el medio, llega después que River gana la Copa Libertadores y forma parte después del tricampeonato y de la Supercopa.
1: Colón. 98-99, Racing 99-2000, Argentino Junior 2000-2001, Villa Dálmine, Racing de Córdoba y Alumni de Villa María, donde se retira en el año 2006, pero un jugadorazo extraordinario. Nos vamos a la cancha de Boca. La verdad, sinceramente, qué grotesco el VAR, ¿eh? Oh. Qué grotesco el VAR. Decí que Valenzuela cobró lo que tenía que cobrar, que era gol de Fagner, al que dejaron libre. Fernando Presti lo empató Cruzeiro.
4: Es así, el gol de Cruzeiro de los 9 van 16. Lo hizo Wagner, un tiro furibundo, que lo le voló las manos a Bray. Se levantó dormido Boca en este segundo 1-1.
1: 1-1 con un desborde. La pelota le pega en la mano al jugador de Cruzeiro. Recorre toda el área. De izquierda a derecha aparece Fagner solo y le pega un remate seco al primer palo. Se lo come Bray el gol, claramente se lo come el arquero de Boca, porque más allá de la potencia del remate, el primer palo del arquero.
4: Yo creo que sí, Dani, porque más allá del tiro fuerte furibundo de Fagner, fue el primer palo de Bray y que le dobló la mano prácticamente, lo descubrió, pero entró dormido Boca y se acaba de perder otra vez el gol Cruzeiro. Lo tuvo a sus pies Matheus Ferreira en la puerta del área, prácticamente la quiso tocar, pero pasó por toda la línea. Está dormido Boca, está mereciendo con estos ataques Cruzeiro dar vuelta al partido, Atenti Boca.
1: Sí, una posesión del 61% de Cruzeiro a la Bombonera. Boca no tiene rubores de prescindir de la pelota, pero me parece que lo que está sucediendo ahora mismo es un dominio del equipo brasileño. O sea, Boca debe hacerse fuerte desde la tenencia, le deja manejar la pelota al equipo brasileño y ya le empató el partido, sí. Y ya lo están cerrando contra Bray. Un resultado que si bien no lo deja fuera Boca, lo interpela, lo deja con incertidumbre, ¿no?
3: Sí, además si hay algo que siempre se dijo de los brasileños es que no tenés que dejarle jugar la pelota, que tengan la pelota.
1: Claro.
3: Algo que Boca ha renunciado en el segundo tiempo.
4: La verdad que sí, y eso es por producto de lo que marcan ustedes, ¿no? Quizás la táctica es dejarle la pelota a Cruzeiro, pero definitivamente en 9 minutos se hizo dueño y señor del partido. Porque no solamente consiguió el empate, sino que recién pudo tener el segundo y Boca no reacciona, no reacciona, vamos 19 minutos, habrá que ver si hubo algún cambio, pero ahora es todo del equipo de Belo Horizonte.
1: Sí, acaba de entrar Sinisterra, ¿no? Un colombiano rapidito en Cruzeiro. Boca todavía no hizo cambio, me decís.
4: Boca no hizo cambios. En algún momento Sinisterra se hablaba que iba a ser titular en el equipo de Cruzeiro, pero bueno, terminó jugando Bruno Rafael, que fue por quien ingresó el colombiano Sinisterra.
1: Bien, ya vamos a volver entonces a la Bombonera. Se acaba de perder el segundo Cruzeiro. Los hinchas de Boca estaban pasmados en la tribuna. Nos vamos a Colombia. Está terminando el partido entre Platense y Santa Fe. Se está jugando en el Campín. Está ganando el equipo colombiano, Dimas.
5: Así es, Dani, compañeros. Quedan 2 minutos de los 6 adicionales que agregó el juez. Llueven centros al área por parte de Platense. Los azulinos van a la carga y quieren quedarse con la clasificación. Por ahora, un tiro libre a favor del conjunto visitante. A ver qué marcó. Ahora sí, vuelve para atrás. Le va a dar Borgoño, la manda al área. El centro la saca finalmente Torres. Se va a ir a lateral la pelota, va a buscarlo, le queda un solo minuto a este partido.
1: Bueno, ¿cómo queda Platense ahora con este resultado, con 7 puntos? A ver, Copa Libertadores. El grupo de Platense es el grupo, ya lo tengo acá, a ver.
5: El grupo E,
1: perfecto.
5: Queda Corinthians primero con 10 puntos.
1: Ahí está.
5: Platense con 7, segundo con esta derrota parcial. Tercero Santa Fe, que cobra vida después de esta victoria, con 5, lo acecha de cerca, y Peñarol con 2 unidades estaría último en la cuarta posición.
1: Claro, el problema es que ahora Platense tiene que ir a San Pablo con un Corinthians que ya está clasificado, que tiene que jugar contra Peñarol el jueves a las 21:30 en el Campeón del Siglo. A ver, lo que me parece que le conviene a Platense es que lo liquide a Peñarol, ¿no? Que lo liquide a Peñarol, que lo deje fuera de carrera y que Peñarol se tenga que forzar para llegar a la Sudamericana ganándole a Santa Fe y que le ponga suplentes a Platense en San Pablo en el último partido.
2: Sí, igual te digo que una derrota con Peñarol ya queda prácticamente eliminado porque
1: sí.
2: aún ganando digo la última fecha, digo por la diferencia, hay que ver el desempate olímpico, ¿no?
3: No, empataron en Colombia 1-1.
2: Ah, empataron en Colombia, acá, entonces está bien, sí. Sí, está bien eso. Está bien lo que decís entonces.
1: Es eso lo que claro, le conviene sí. a Platense.
2: Sí, sí, exactamente.
1: ¿Termina o no termina el partido?
5: No termina. Va a haber una pelota parada a favor del Calamar cuando el árbitro Godoy está señalando algunas indicaciones, está alerta a su Nino lo que pueda pasar. Se va a venir este envío, no, finalmente es para Independiente Santa Fe, lo que cobra, le reclamaba a todo Platense, y va a ser la última aquí en el Campín de Bogotá. Se va a venir el lanzamiento.
1: Termina, ¿no?
5: Segundos finales, se termina, va a sacar el arquero y va a ser final, va a ser victoria de Independiente Santa Fe, que retrasa mucho el partido desde hace ya 3 minutos. Y no le conviene esto al equipo colombiano, necesita que ya termine para quedarse finalmente con la victoria. Se demora muchísimo Mosquera, hay algo que marcan los jugadores Platense, no llego a ver qué es lo que es. Le piden amarilla, sí, finalmente amonestado por tardar más de 8 segundos el arquero Mosquera, que va a sacar largo el lanzamiento de Mosquera. Y no, la acción sigue, le va a quedar una más.
1: A ver, nos vamos a la Bombonera. Para Dimas, nos vamos a la Bombonera porque hay una expulsión. Para mí bien expulsado el jugador de Cruzeiro, Fernando Presti.
4: Es así, 23 minutos, planchazo tremendo de Gerson frente a Leandro Paredes, que preocupa su lesión, que se está recuperando ahora, pero el árbitro Valenzuela fue al VAR para hacer lo que fue un planchazo, insisto, tremendo.
1: Sí, eso, durísimo. Roja
4: directa para el jugador de Cruzeiro, que se queda con uno menos. En 23 minutos en el empate 1-1 entre Boca y Cruzeiro, Dani.
1: Durísimo, le clavó los botines en la rodilla.
2: Un santo.
1: A ver, van los dos a disputar la pelota, pero con los botines, con la suela, se la clava bien clavada a Paredes y lo deja lesionado. Faltan por lo menos 20, 25 minutos con el adicional y me parece que esto se va a jugar en el campo de Cruzeiro, ¿no? El equipo brasileño con uno menos, Boca 1-1, necesita ganar, está terminando en Colombia, pero nosotros nos tenemos que ir al rotativo del aire. Ya venimos con más de La Oral Deportiva, no se vayan.
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7: A las 11 de la noche, 10 grados 6 décimas, la temperatura en Buenos Aires, 73 el porcentaje de la humedad, el cielo está despejado.
8: La canasta de servicios y transporte para una familia de Lamba trepó a 250 mil pesos en mayo.
7: El fuerte aumento del gas y la electricidad impulsó una suba del 17,5% mensual en los gastos básicos de los hogares de la región metropolitana de Buenos Aires. Lo revela un informe elaborado por la UBA y el CONICET.
8: Neumonía y golpes en la cabeza, las dos causas de la muerte de Ángel Nicolás López, según el informe final de la autopsia.
7: Para los peritos de la Junta Médica de Chubut, el nene de 4 años murió a causa de una combinación de una enfermedad respiratoria y los traumatismos recientes que tenía en el cráneo. Las lesiones detectadas en el cuero cabelludo de Ángel fueron provocadas dentro de las 12 horas previas a su muerte. Por el caso, están presos su madre biológica y el padrastro.
8: Por la menor producción local de vehículos, las importaciones de autopartes se hundieron 16,5% en el primer trimestre.
7: El intercambio bilateral con Brasil reportó importantes bajas, tanto en materia de importaciones como de exportaciones. La Asociación de Fábricas Argentinas de Componentes, AFAC, remarcó que, ante la apertura, es necesario mejorar la competitividad.
8: Cielo despejado en la ciudad de Buenos Aires, 10 grados 6 décimas la temperatura.
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0: habla Luis de Banfield, como todas las noches, 149.3. Para mí el árbitro tendría que haber sido Tello, porque, bueno, pero lo ponen al mundialista, entonces para mí el mejor árbitro es Tello, el más parejo por lo menos. Bueno, voy por los premios, los sigo escuchando. Abrazo, Dani y equipo.
1: Sí, para el programa de Loral Deportivo que conduce el señor Avellaneda. Bueno, respecto a la consigna, mira, el árbitro está bien, yo creo que va a dirigir bien, pero vos fíjate que el domingo, en el partido argentino Junior Belgrano, en el segundo tiempo, le inclinó la cancha a favor de los cordobeses. Todas las cortes y todas las divididas eran para Belgrano, no eran para Argentina. Así que, no sé, me parece que creo que va a querer dirigir bien, que es el referee acertado, porque dirige bien. Pero qué sé yo, ¿viste? Bueno, no sé. Mi nombre es Carlos, soy de La Paternal y mis tres últimos números 574. Y quiero participar por los sorteos que realiza. Muchas gracias.
2: Gracias a los oyentes que están del otro lado, que son un montón. A pesar de que no transmitimos los partidos de fútbol, estamos con los partidos de fútbol y hacemos el programa habitual, tocando en cada cancha, ¿no? Como por ejemplo ahora.
3: Conexiones, ¿no?
2: Exacto.
3: Jorgito. Tac, tac, tac.
2: Tocamos, sí, claro, en todas las canchas, como por ejemplo vamos a hacer ahora con la Bombonera, donde está Fernando Presti. ¿Está Fer? Oh, se nos mete, ¿eh?
4: Ya entró.
5: Estamos 30 minutos del segundo tiempo, la tuvo recién Ceballos que ingresó por Belmonte en este segundo tiempo, pero atenti porque no se resigna Cruzeiro con un hombre menos, recién la tuvo en la puerta del área el recién ingresado el número 2, Calla, pero lo cierto es que ahora Boca tiene la pelota, pero se le complica para ingresar en el área que defiende Octavio. Insisto, a no resignarse, 30 minutos, 1-1 con uno más Boca, decirlo tuvo Ceballos, Dani.
2: Sí, qué pelota tapó el arquero Octavio, que es la figura, me parece, de Cruzeiro. Más allá de alguna responsabilidad, creo, en el gol de Merentiel, ¿no? Pues un buen tiro libre de Paredes, que lo supera.
3: Sí, lo sorprende.
2: Sí, lo sorprendió, ¿verdad? Porque le cayó. Sí. ¿Viste? Cuando la pelota te cae como una bala.
3: Es verdad, nosotros a veces estamos acostumbrados a caerle a los arqueros, pero también sí, hay que destacar la virtud del pateador. Claro. La verdad que la ejecución de Paredes fue fenomenal.
2: Sí, porque te cae encima la pelota y cuando te cae rápida la pelota, mirá, te complica, el arquero lo complica.
6: Un arquero alguna vez me dijo, a nosotros nos matan cuando nos hacen un gol en el primer palo, porque nosotros tenemos que cuidarlo. En realidad tenemos que cuidar todo el arco. El tema es que cuando la cruzan y la sacamos, es trabajo del arquero. Y cuando no la sacamos, esto lo podrás saber vos que sos un cuidapalo,
2: golero,
6: en España, te marcan, pero claramente en el gol de Cruzeiro, algo más podía hacer Bray, achicar un poco más.
2: Sí, porque es una bomba, es seco, el tiro seco, potente, es difícil para el arquero, pero el primer palo es del arquero y se lo come Bray claramente, que en el primer tiempo tajó un mano a mano fantástico.
6: Sí, sí.
2: Bueno, ahora la pelota la tiene Boca. Lo despedimos a Dimas Vallada en Colombia, derrota de Platense, se le complica el calamar. Dimas.
7: Ahora sí, compañero, final del partido, ganó Independiente Santa Fe aquí en el Campín de Bogotá, 2-1, goles de Escarpeta, Rodallega, Augusto Lotti marcó el descuento para Platense, perdonen de antemano la desprolijidad en la salida anterior, pero se le hizo larguísimo el partido al árbitro Cristian Garay, que se dejó llevar por los comentarios los jugadores. Partido de muchas imprecisiones para ambos equipos, que tienen poco peso ofensivo y carecían de muchas ideas en los metros finales. Platense le cedió el terreno en el primer tiempo a Independiente, pero el conjunto colombiano no incomodaba hasta que en el segundo tiempo, por el apuro, por la necesidad de ganar, cambió la cara y demostró un poco más de jerarquía en ambas áreas, y el calamar estuvo muy debilitado por la ausencia del lesionado Víctor Cuesta, a mi parecer. Platense, como habíamos dicho antes, con esta derrota alarga su deseo de clasificar a octavos de Libertadores por primera vez en su historia, 7 puntos detrás del puntero Corinthians, y le da vida a los de Bogotá, que lo acechan ahora con 5 puntos. Los de Sunino definirán todo el próximo y último partido de grupo el miércoles 27 de mayo a las 9:30 contra Corinthians en Sao Paulo.
2: Gracias, Dimas. Nos reencontramos cuando la pelota vuelva a rodar. Abrazo.
7: Abrazo grande, compañeros. Saludos a todos.
2: Bien, están jugando, dijimos, Boca empatando 1-1 con Cruzeiro en la Bombonera, y está Fernando Presti. Ya vamos a volver. Arrancó hace un ratito, hace 10 minutos, América de Cali, Tigre. Tigre tiene chances de clasificarse.
3: Tigre juega siempre a las 11 de la noche.
2: Sí.
3: ¿No?
2: En el grupo A, Macará, 8. América de Cali, 8. Tigre, 6. Tigre necesita ganar para desplazar a América de Cali y tener una chance de jugar, un repechaje contra uno de los terceros de la Libertadores. Esa es la mejor opción que tiene. Claro, juega a las 11 de la noche porque le tocaron todos rivales, del norte para arriba. Claro. Digamos, estamos hablando de América de Cali, de Macará, de Ecuador y Alianza Atlético. Son todos 2 horas de diferencia.
3: Sí, sí. ¿Sabés qué? El que estaba prestando atención a otro resultado de la Libertadores, ¿el que ganó en el Alto?
2: No, no fue en el Alto.
3: Ah, perdón.
2: En Asunción.
3: Está bien, porque estaba. Está bien,
2: sí, pero razón. Le ganó a Mirasol. Mirasol le ganó.
3: Pero bueno, ganó a Always Ready y lo complica, 1-2. Always Ready. Y complica, digo, claro, a ver, la chance de Lanús, que depende igual de sí mismo, pero tiene un mano a mano ahí con
2: Liga de Quito.
3: Con Liga de Quito.
2: Mañana.
3: Porque Mirasol ya tiene 12 puntos.
2: Exacto. Tienen 6 Liga de Quito y 6 Lanús.
6: Claro. Tremendo lo de Mirasol, ¿eh?
2: No,
6: inesperado.
2: Sí, es tremendo lo de Mirasol, pero además había bronca de Lanús. Por supuesto que es una situación de crisis. Social en Bolivia, entonces la Conmebol,
3: claro, por esa situación, sí,
2: se
3: sí,
2: llevó exacto. A todos los equipos de Bolivia a jugar a Asunción,
3: a Paraguay,
2: claro, a Paraguay. Entonces Always Ready,
3: a la Tierra Santa,
2: claro, pierde la localía.
3: Sí, fíjate, claro, es que termina siendo en algún punto, más allá que está bien, no se podía jugar por esa situación social en Bolivia, pero termina siendo un poco injusto porque Lanús se comió 4 goles.
2: Claro, exactamente.
3: Jugando en el Alto.
2: Y sí, es muy difícil llegar, pero están bloqueados.
3: Está bien, pero se ve
2: con toda la ruta bloqueada producto de un reclamo contra el presidente Rodrigo Paz.
3: No, está bien, pero
2: hay desabastecimiento, es un escándalo.
3: La decisión de la Conmebol no deja de ser injusta porque justo tocó que Mirasol juegue.
2: Sí.
3: Y Lanús le tocó hace 2 semanas tener que ir al Alto y comerse 4.
2: Tal cual, tal cual.
6: Es como lo que pasó en Colombia también con Flamengo, ¿no? Que ese partido todavía no tiene resultados. ¿Se acuerdan que se suspendió por incidentes en la tribuna?
2: Sí, sí. Lo que está atajando el arquero
3: Otavio,
2: 20 años, ¿eh?
6: Arquerazo. La cantidad de situaciones de gol que tuvo Boca son 9 tapadas o 9 remates entre los 3 palos y creo que este fue el 16º tiro. Con lo cual ahí, en cuanto a remate, es un dominio muy, muy
2: aparte,
6: notorio.
2: Pateaste 9 veces al arco, hiciste un gol y el arquero está mostrando toda su capacidad, porque es un chico, ¿no? No deja de tener 20 años. Bueno, nosotros nos sorprendimos aquí en la Argentina con Beltrán. Los mejores arqueros son brasileños del continente, lo tienen claro, ¿no? O sea, más allá de Dibu Martínez, digo... Que tenemos un Beltrán,
3: Brasil,
2: que tuvimos Armani en la selección.
6: Sí. En algún momento el gran problema de Brasil era los arqueros.
2: Bueno, no es el caso, no es el caso. Los arqueros brasileños hoy, para mí, son los mejores del continente, pero por escándalo. Tenés de 20 equipos de primera división, 15 son buenos. Bueno, ni hablarlo de la selección, ¿no? Que acaba de salir.
6: Y los que están en el extranjero.
2: Acaba de salir la lista de Ancelotti ayer. Arquerazo.
6: Está Neymar, ¿no?
2: Y está Neymar, sí. Si está Neymar, ¿no lo vas a llevar a Neymar?
6: No, por supuesto, pero estaba la duda si Neymar iba a ser incluido o no.
2: Hoy dijo Crespo que despertaba emociones, Neymar, ¿no? Crespo entrevistado hoy al mediodía.
3: Muy buena nota, sí.
2: Cosa interesante. Sí,
3: dirigió entre San Pablo. Ellas, bueno, estaba el audio ahí, si querés lo podemos pasar, pero lo comento. Que quiso ir a ver San Lorenzo, River San Lorenzo al Monumental.
2: Sí.
3: Y dijo, por la duda, no. No quiso ir. Porque si se empieza a hablar, si River llegaba a perder, como él estuvo... fue nombrado.
2: Sí.
3: Lo contaba, a partir de estas situaciones de reflexionar, de que si te ponchan, si se empieza a decir algo.
2: A ver, ¿lo tenemos el audio? Lo estamos buscando.
3: Lo tengo. Ahí te lo paso.
2: Ah, no lo pasaste.
3: Ahí te lo paso.
2: Y entonces lo mandás a un camión a Chicho. Está Juli Palmerio buscando.
3: Es verdad, tenés razón.
2: No, en el fondo de la olla, no encuentra nada.
3: Tenés razón.
2: Pone orden, Laurita Parodi.
3: Encima
2: es
3: le pasó
2: una cosa
3: uno,
2: de loco.
3: Uno que no es.
2: No se puede creerlo, no, sí. Ya va a llegar el audio.
3: Perdón.
2: Y ahora nos vamos a meter con River porque Maxi nos prometió que tenía el nombre del primer refuerzo del millonario en la previa de la gran final del domingo. Belgrano River 15:30 en el Mario Alberto Kempes, con entradas agotadas en la preventa de una tarjeta para los clientes de la tarjeta. Hoy tenían prioridad los clientes de la tarjeta. Esto lo puso a la venta la AFA, por eso está involucrada Deportic. ¿No? Que te cobra un service charge. Las entradas son físicas. Es un problema también para la gente que está en el interior. porque si son físicas las entradas, se complica un poco. ¿Tenés ahí a Crespo?
4: Sí, ya
2: lo está pasando. Sí. Ah, una cosa quería decir hablando de la Copa Sudamericana, porque recién nombramos a Tigre, que está ganando 1-0 con el gol de Romero. Atención.
6: Muy bien, Matador, muy
2: gol
6: bien.
2: De Romero a los 11 minutos del primer tiempo en Cali, le está ganando Tigre a América y se puede llegar a clasificar el equipo de Diego Dabove. Se nota mucho cuando entras a las Copas Internacionales y no estás preparado y entras con forceps. Lo digo por Barraca Central y Riestra. Dos equipos que dieron pena.
4: Pena.
2: Pena. Es cierto que los grupos eran bravos, sobre todo el de Riestra. Hoy se come un gol Arce. Dos goles en contra hizo en el primer tiempo contra Montevideo City Torque. Hoy se come un gol Arce. Arce era uno de los mejores arqueros del campeonato pasado. Hoy no le gana a nadie. Riestra le ganó un partido. Dos partidos ganó.
4: Sí, sí.
2: En todo el campeonato. En campeonato ganó un partido, en el campeonato que le ganó Independiente, que lo complicó Independiente, y ganó un partido en la Sudamericana.
4: Sí.
2: Después no ganó más.
4: Y el papelón de Barraca Central, digo, para esto, Chiqui.
2: Claro.
4: Para esto jodiste tanto el año pasado.
2: Tenés cuidado porque te puede mandar una cautelar.
4: Que venga,
2: Chiqui,
4: no pasa nada.
2: Te puede mandar una cautelar.
4: Tanto hoy, lo jodiste a Huracán. Para esto.
2: Para verdad, esto. Un papelón lo de Barraca Central y lo de Riestra. Oh, ¿querés reírte? ¿Querés que reírte un rato? Las cautelares de Dalbón.
4: No. Mamita, ¿no? Y que Dalbón es un...
2: Son medio boba,
4: es un impresentable, es un personaje impresentable.
2: Son
4: ¿no?
2: medio boba, Podrías haberte esforzado un poquito más. Se la dejaste servida a los muchachos de Clarín.
4: Sí.
2: La verdad, sinceramente, qué poca gana de laburar que tenés, maestro, Les está, ¿no? Te la estás llevando. No sé, dale, ponete un poquito más de pilas. Porque la verdad que es muy fácil, Es muy fácil. Bueno,
4: está Crespo,
2: Está Crespo. Escuchar, a ver, escuchemos lo que decía Hernán Crespo hoy hablando con el Pollo Guiñolo en F90.
8: Siempre te genera ilusión. River te genera ilusión. Lo que pasa es que ahora tengo que tener más cuidado. ¿Por qué? Antes podía decir mis sentimientos porque, sin sacarle méritos al Chacho, Gallardo tenía otra espalda. Entonces uno podía decir, me gustaría dirigir River. Porque...
9: Claro.
8: Hay un tipo de espalda. Hoy, por ejemplo, y tengo cuidado, ojalá se lo gane, Chacho, y que tenga una espalda enorme, porque al final le va bien a River. Pero yo tengo hasta cuidado de ir a la cancha. Yo el otro día se daba la posibilidad de ver, de ir a ver River San Lorenzo. Y lo pensé. ¿Querés ver un partido de fútbol? Lindo. Puede ser muy interesante, lindo para ver. Y estamos en un lugar es muy que tenés que cuidar mucho.
10: ¿Pero por qué?
8: Porque supongamos que se pierda y te ponchan y ves a Crespo y se genera una situación política complicada. Uy, Crespo, ¿viste? Y entonces dije, no, ¿viste? Yo lo vi en mi casa, lo veo tranquilo, para que no se creen supuestos. Situación, ¿viste? Incómodas. Para el club que tiene que explicarlo, que no hay nada que explicar, porque al final es un tipo que va a ver un partido.
10: Claro.
8: Pero viste, a veces te enroscas en estas cosas y tenés que tener mucho cuidado. Y querés tener mucho cuidado para decir, uy, mirá, está Crespo con el serrucho ahí, viste, uy, festejó el gol o no festejó. No, nada que ver. Quería ver un partido de fútbol, pero preferí estar en mi casa a verlo para que no se creen situaciones donde
10: no se puede vivir así.
8: Pero realmente, lamentablemente, es así.
2: Pero Hernán, dale, Hernán. Si vos ibas a ver River San Lorenzo, te iban a preguntar solamente a quién ibas a alentar, nada más. No iban a decir que ibas a moverle. No ibas a moverle el banquito a Codego Álvarez, que además recién llegado, nadie iba a dudar de tu presencia. Me parece que, fíjate que algunos técnicos. Incluso Mostaza Merlo, por ejemplo, hace rato que no va a River y no está en carpeta hoy Mostaza porque está.
4: Pero
2: no
4: estaba yendo con su sobrino.
2: Sí, está yendo, sí, ahora sí está yendo,
4: ahora
2: pero
4: sí,
2: en su momento
4: sí,
2: no
4: estuvo
2: quería
4: mucho
2: ir.
4: Tiempo sin ir, es
2: mucho
4: verdad.
2: Tiempo
4: pero
2: sin
4: pará,
2: ir.
4: Está bien, por ahí puede ser un poco exagerado.
2: Sí,
4: pero está eso. Fíjate el lío que hicieron, me acuerdo, cuando también Gallardo dando una nota con el mismo canal. Me encantaría dirigir, sí, ¿cómo no le va a encantar dirigir la selección a Gallardo? El lío que hicieron, que todavía Scaloni no era campeón de América. A veces, viste, porque te agarran los recortes después, o te ven en la cancha. No está mal igual lo que dice Crespo.
2: No, no, tal cual. Nos vamos a hablar con Juanpi De Luca de Racing. ¿Está Juanpi? Perdón, Juanpi, por la demora. Perdón. Yo lo que hoy trasciende, con la llegada de... Ah, para, Juanpi. Para porque nos vamos a la bombonera. Atención. Fernando Presti. Hay gol de Boca, Fer, hay gol de Boca.
5: Sí, señor, gol de Boca, lo hizo Miguel Merentiel a los 43 minutos del segundo tiempo. Una pelota que la gente de Cruzeiro reclama de un rebote que tenga la mano de un jugador de Ceneice, pero queda en los pies de Merentiel, que se le abre el arco y que mete el segundo gol. Pero se le venía complicada la historia, Se le venía complicada la historia de Ceneice, porque minutos antes había tapado Bray un mano a mano de Villarreal, un mano a mano increíble que se había perdido Villarreal, la jugada que después derivó en este ataque de Boca para que Merentiel le pida para un costado, pero queda en la revisión del VAR, Dani, para ver si hay una mano previa al gol del uruguayo, que por ahora todo marca que es el 2-1 para el Ceneice.
2: Yo no veo mano de Milton Delgado, lo que sí veo es que había dos pelotas en la cancha, pero no complicó el centro en realidad. Eso es lo que puede llegar a ser polémico.
4: No, me parece que lo que protestan es falta, que no la hay.
2: Sí, no veo falta de Delgado.
6: Hay un jugador que sale golpeándose la mano, pero lo único que es protestable es cómo se tira Delgado a cabecear, que choca con el jugador brasileño.
2: Lucas Romero, el jugador del equipo, el capitán argentino del equipo de Belo Horizonte, reclama una mano, ¿no? Yo la verdad que no veo la mano. Sí, es cierto lo que tajó Bray, ¿no? Que se la pateó el cuerpo. A ver, es...
5: Sí. Va a venir al VAR, Valenzuela va al VAR, a ver, a chequear esa jugada, que como marcan ustedes, o hay una falta del jugador de Cruzeiro frente a Milton Delgado, o hay una mano, pero en estos momentos es Villarreal, perdón, es Valenzuela quien está chequeando la jugada en el VAR.
4: Yo mano no veo. No,
2: puede
4: no,
2: ser carga por la espalda.
4: Sí, claro. No, lo que va a revisar, me parece, es carga por la espalda. Sí. Que eso impida el rechazo del jugador de Cruzeiro.
6: Ojo que hay que ver dónde pega la pelota, ¿Dónde pega la pelota?
2: A ver,
6: cuando
2: vamos.
6: Delgado salta, que parece carga, hay que ver en dónde rebota la pelota.
2: Uy, va Valenzuela al VAR, ¿no? Después de haber visto la mano casual.
4: A ver qué hace Jesús ahora.
2: A ver, atención, Presti, te vamos a ayudar desde las cámaras. Ya vamos, Juanpi. Perdón, pero nos mata el vivo. A ver.
9: Tranquilo.
2: ¿Hay falta de Delgado? Le pegan la mano, Le pegan la mano.
4: No es el... si no es el... No, claro. Ahí se está viendo.
2: A ver.
4: Yo pensé que era el jugador de Cruzeiro que había cabeceado y que su cabezazo, claro, sale donde está Merentiel por la carga del jugador de Boca. Eso es lo que me pareció que por eso llama al VAR. Pero en esta imagen... Se está analizando si pegan la mano o no, ¿no?
6: Sí, lo que también hay que decir que la imagen no es muy clara, no, no que es muy digamos, nítida, no es nítida. Claro.
2: Te digo la verdad...
4: Está pixelada, no es
2: una... Yo le digo la verdad, si le anulan este gol a Boca es un escándalo.
4: Es PowerPoint esto.
2: Si le anulan este gol a Boca es un escándalo. Es cierto que... No. A ver, si la pelota pega en la mano y va directo a Merentiel, ¿se puede hablar de una mano de inmediatez? Habría que consultar con un árbitro que tenga ganas de laburar y que no sea bostero. No, porque digo, si es hincha Boca, por ahí te la va a justificar.
4: Me parece que sí, que hay mano inmediatez, pues justo sí.
2: Claro, no la anterior.
4: No, la de Cruzeiro no hay mano inmediatez de ninguna manera.
2: Quiere rechazar.
5: Dani.
2: Sí.
5: Dani, cobra mano de Delgado el árbitro.
4: Mami, sabe que sí. Ahí se ve clara,
2: Se ve clarita la mano. Clarita la mano.
4: Nada para discutir.
2: No, lo que van a discutir son los hinchas.
4: Nada para discutir, impecable. La primera vez que veo dirigir bien a Valenzuela. Impecable
2: Valenzuela.
4: Impecable en las dos resoluciones.
2: Sí, impecable Valenzuela. Y el VAR que lo llamó, ¿eh?
4: 10. Sí, en esta bien el VAR, la otra no.
2: Impecable Valenzuela. Se quieren morir los hinchas de Boca. Mano.
5: Empiezan los gritos de la Conmebol.
4: Nada, ¿la Conmebol qué? La Conmebol nada. Nada si te llamó el VAR. Te llamó el VAR en la anterior cuando no era mano de inmediatez y casi lo hace confundir a Valenzuela. No empiecen a buscar fantasmas donde no los hay. Vamos.
5: Los fantasmas
4: Vamos, dale.
5: Los fantasmas
4: ganen adentro de la cancha.
5: Tranquilo. El fantasma lo ven ustedes el domingo.
3: Sí, sí, está bien, ya pasó esa historia, ya pasó. Sigan preocupándose por River, sigan, no hablen de los Barra que visiten a Boca, no hablen del desastre que es la gestión de Riquelme, cero títulos, sigan, sigan, no vaya a ser cosa que terminen viniendo a molestar a la Sudamericana.
2: Es el momento Bober en la Oral Deportiva.
5: Para eso, digo, tranquilo.
3: Más en enoja. Más en enoja.
5: Acá no se ve el fantasma.
2: Pará. Déjalo hablar a Presti porque está con la 12 que está. Dale, queremos la copa. Está cantando con la Conmebol. No te escucha el tipo. Fer, por favor.
5: No, lo que pasa es que sí es. Se ha cobrado la mano por VAR, no se puede decir nada. Acá no hay fantasma, los fantasmas se verán en otro lado. Pero definitivamente Boca ha sufrido este gol que no se pudo cobrar, producto de que no está jugando bien Boca, pero ahora viene con todo, ¿eh? Viene con todo a buscar el segundo, pero se está broquelando bien el equipo de Cruzeiro atrás con los cambios que le han funcionado.
2: Mirá lo que dice Miguel Sime respecto a la jugada del gol de Cruzeiro, del empate. El árbitro debe analizar primero si la mano del atacante tiene inmediatez con el gol. ¿Qué es lo que pasó acá? Claro. Tiene inmediatez con el gol.
3: En el de Cruzeiro no.
2: En la jugada de recién. Si el jugador que convierte el gol toca el balón con la mano o el brazo inmediatamente antes de marcar, aunque sea accidental, el gol debe anularse, dice Miguel Sime, profesor, ex director de los árbitros, lo hacía mucho mejor que Beligoy, por supuesto. Si no existe esa inmediatez, entonces debe analizarse si esa mano constituye infracción. Mano deliberada, algo que no ocurrió, brazo en posición antinatural, algo que no pasó, o aumento indebido del espacio corporal y correctamente el juez no da la infracción y el gol debe concederse. Esto es lo que dijo del gol anterior. Explicó la jugada. Yo creo que acá configura una mano que es casual, que no es antinatural.
3: Claro, no hay movimiento antinatural.
2: Exacto.
3: Tampoco.
2: Y no parece de inmediatez porque la jugada sigue y da el pase. Acá hay un pase con la mano de Delgado, involuntario, por supuesto.
3: Es la asistencia acá directamente.
2: Exacto. Yo creo que eso es lo que cobra el árbitro, ¿no? Lo que cobra el árbitro Valenzuela cuando lo convocan desde el VAR para revisar la jugada. Bueno, está terminando el partido acá.
5: De hecho, Dani, no hubo demasiado reclamo de Boca, ¿eh? Hay que reconocer que no hubo demasiado reclamo de los jugadores de Boca. 9 minutos adicionó el árbitro Valenzuela.
2: Bueno, a ver, vamos a ver si podemos hablar de Racing. Juanpi, ¿estás?
9: ¿Cómo va, Dani?
2: Perdón, Juanpi.
4: ¿Cómo le va?
2: Perdón,
9: no,
2: pero...
9: No, nada que disculpar.
2: No, nos come el vivo, estamos en el final del partido. ¿Me puede decir, por favor?
9: Hay mano de Delgado, hay que decirlo también.
2: Sí,
9: digo desde acá.
2: Hay mano de Delgado, Juanpi, es cierto. ¿Me puede decir qué pasó con Rojo, que parecía con un pie medio afuera de Racing y hoy tiene la continuidad asegurada hasta el año que viene?
9: A ver, la noticia es que Racing le ofreció la continuidad a Marcos Rojo. Recordemos, su contrato expira en junio, sí, el 30 de junio de ahora, en un mes y medio, y Racing le ofreció continuar por lo menos, y por qué digo, por lo menos hasta diciembre de este año. Tiene una cláusula unilateral Racing para extender este vínculo justamente por 6 meses más. El jugador quiere seguir, ya quedó atrás, quedó sepultado ese interés de explorar otras oportunidades de mercado. Costas quiere que siga, y la dirigencia también, porque lo quiere el entrenador y porque entiende la dirigencia de Racing, que es un puesto en el que puede llegar a perder jugadores. Con puesto no me refiero a central izquierdo, que Racing tiene solamente a Rojo y a Basso, seguramente Basso se vaya también, sino que a la zona baja, a los centrales del equipo. Hoy la situación ha cambiado. Rojo ha jugado varios partidos desde aquel mal paso que tuvo contra River. Y a ver, Dani, yo sé que vos me vas a saltar a la yugular, porque vos decís que yo dije que era rojista de Rojo, yo dije que era rojista de Rojas, siempre. Ah. Pero Rojo jugó muy pocos partidos mal en Racing. El tema, bueno, claro, en la balanza, a los hinchas les pesan más este tipo de partidos, los clásicos,
2: mira,
9: como contra River.
2: Errores decisivos.
9: Sí. Algo más que es importante.
2: Sí.
9: Nosotros contamos acá que Racing, post-Botafogo, post-derrota en el cilindro, ¿sí? No la derrota en Río Janeiro, post-derrota en el cilindro por 3-2, que Rojo se lo ve riéndose con Medina, pidiéndole la camiseta.
2: Claro.
9: Esa semana Racing hizo las averiguaciones para ver de rescindir el vínculo del futbolista. Finalmente Racing no avanzó con esa idea, igual era algo que tenían un par de dirigentes que habían explorado, pero finalmente eso no avanzó, y hoy está en realidad yo puedo confirmar que Rojo va a continuar en Racing. Sí. No digo que está 100% cerrado porque todavía no se puso la firma, su representante llega al país mañana y entiendo que en la semana ya debería quedar todo ok.
4: Sí, yo por lo que hablé con alguien de Racing me dice, mira, el costo-beneficio es un saldo a favor para Milito. ¿Qué quiere decir el costo-beneficio?
9: Va por ahí.
4: Es un jugador de 36 años, tiene un contrato por productividad, es decir que el tipo cobra cada vez que juega, cuando no juega no cobra, y teniendo en cuenta que García Basso, además de Rojo, son los únicos zurdos que tienen la defensa, y Costa se lleva 10 puntos y le parece que es un tipazo Rojo, no sé por qué no lo invita a comer a la casa. Bueno,
6: todos hablan bien de Rojo, de lo sí. que en el vestuario gestiona bien.
4: Exacto.
6: Que es muy querido.
4: Y sí.
3: Hace unos líos tremendos dentro de la cancha.
9: Compañeros. Sí. Tiene buena relación con la gran mayoría de sus compañeros. Rojo, aparte, es una figura que impone, ¿eh? Sí. Eso lo quiero decir. Y acá es, no es que la estoy dando vuelta, siempre lo dijimos.
4: Bien, Juanpi, nos vamos al rotativo del aire. Gracias, ¿eh? Abrazo.
9: Abrazo grande.
4: Abrazo. Rotativo del aire y a la vuelta está terminando Boca, ¿eh? Atención porque está arreciando sobre el área de Cruzeiro. Ya venimos.
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11: La hora 23:31 en la ciudad de Buenos Aires. 10 grados, 2 décimas la temperatura, 73 el porcentaje de humedad con cielo despejado.
12: Los trabajadores de FATE comenzaron a cobrar los sueldos gracias al embargo que la justicia trabó a la empresa de neumáticos.
11: Luego de 3 meses de espera, los empleados despedidos recibieron una parte de las obligaciones adeudadas, la segunda quincena de febrero y las 2 quincenas de marzo.
12: Habló Evo Morales en medio del estallido social en Bolivia. Advirtió que Rodrigo Paz está aplicando la misma receta de Milei.
11: El expresidente precisó que es una sublevación del pueblo contra el modelo neoliberal y el Estado neocolonial.
12: Copa Libertadores, Boca y Cruzeiro empatan 1-1 en la Bombonera. Está por finalizar.
11: Platense perdió 2-1 con Independiente Santa Fe por Copa Sudamericana. Tigre le gana 1-0 a América de Cali.
12: El cielo está despejado en la ciudad de Buenos Aires. La temperatura 10 grados 2 décimas.
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0: Buenas noches, muchachos. José de Caballito 477, mis últimos tres números. No, yo creo que es un equipo, no es el árbitro solo. Al árbitro a veces lo hacen equivocar por el VAR, es decir, y en este momento el arbitraje, como el VAR, no está pasando buenos momentos, por lo cual, mi opinión, realmente, dirija. ¿Quién dirige? Es el día. Si no se equivoca el árbitro, se equivoca el VAR. Así que bueno, un abrazo y sigan así. Muy buen programa. Chau, chau.
1: Buenas noches, Daniel y todo el equipo de Laboral Deportiva, como siempre escuchándolos. Mi nombre es Hugo, mi último tres número de documento es 655. Vivo en el barrio Villa Urquiza, en la ciudad autónoma de Buenos Aires. Y por la consigna, bueno, mira, yo creo que si salió este árbitro para el domingo, yo quiero que desearle todo lo mejor, que se haga respetar y cumpla con los reglamentos y no se deje invadir por nada del mundo. Y lógicamente que soy hincha River, pero que gane el mejor y todo salga bien. Ese es mi gran deseo. Me gustaría participar en el día de hoy para ir a cenar al Club de la Milanesa. Un abrazo para todos.
2: Bueno, hay un escándalo en la Bombonera. Los jugadores rodean al árbitro Jesús Valenzuela. A ver si está Fer. ¿Está Fernando?
3: Acá estoy, Dani, porque hace más de 5 minutos que terminó el partido. Y como bien marcás vos, todos los jugadores rodeando al árbitro Valenzuela en la última jugada. Había adicionado el árbitro venezolano 9 minutos, terminaron jugándose prácticamente 12. Pero en la última jugada, un remate, un jugador de Boca que pega aparentemente, digo aparentemente porque fue muy rápida la jugada, pero parece ser que la repetición marca que pega en la mano de un jugador del Cruzeiro, la cual como mínimo ameritaba ser revisable, ameritaba de que VAR vaya, consulte como lo ha consultado toda la noche. Y en este caso Valenzuela no hizo caso al VAR, finalizó el partido hasta recién reclamando a los jugadores de Boca. Ya se metió Valenzuela en la manga, los jugadores de Boca que saludan a la hinchada, pero con ese sabor de bronca sobre la jugada final en donde Valenzuela no fue a revisarlo. Final del partido, empate entre Cruzeiro y Boca 1-1 con el gol de Merentiel con el Boca, de Fagner, el corredor de Cruzeiro, un empate que lo tiene vivo a Boca de ganarle a la Universidad Católica el próximo jueves, lo deja en octavos de final de la Libertadores, pero el sabor amargo por esta jugada del final y porque en definitiva Boca otra vez no pudo aprovechar sin tener jugadores de más para revertir un resultado, Dani.
2: Sí, sí, yo las jugadas que pudimos ver acá, la verdad que no podemos discutirle demasiado al árbitro. Incluso la que lo llama al VAR para revisar la acción de la pelota que pega en la mano el jugador de Cruzeiro, no lo tengo, es uno de bigotes, la verdad que no pude verlo ahora. ¿Quién le pega? No sé si pudiste identificar a quién le pega la pelota en la mano en la jugada previa al gol de Fagner del empate.
3: No pude observar bueno, bien a quién era porque no vi la repetición aquí desde la
2: bien.
3: Zona de pupitre, no se pudo ver.
2: Para mí no hay mano de inmediatez, una mano casual, completamente casual, que no amerita que el árbitro anule absolutamente nada.
4: No hay mano porque bien le pega la mano después de un rebote en corta distancia.
2: Exacto, y aparte le rebota la pierna y después la mano, ni siquiera, no estaban en el lugar inadecuado. En ese caso, para mí es impecable. No,
5: y además, claro, cambió ahora la regla, digo, porque hay una continuidad de la jugada.
2: Claro.

0: no es que es inmediato, justamente, por eso se menciona lo de inmediatez.
1: Exacto.
0: Hay un recorrido del jugador de Cruzeiro que después tira al centro y después llega el remate.
1: Después, o sea, la expulsión de Gerson no amerita ninguna discusión.
0: Ninguna.
1: Un planchazo que casi le rompe la rodilla a Paredes.
0: Sí, bien expulsado.
1: Y después, la mano de Delgado existe. Es una mano que del puño de Delgado va al pie de Merentiel.
0: Y esa es y de inmediatez.
1: Esa sí es una mano inmediatez.
0: Es una asistencia a partir de la mano.
1: Asistencia. Y en la última jugada, no hay ningún penal de Romero. La pelota llega...
0: El brazo pegado al cuerpo.
1: El tipo tiene el brazo... contra el torso, creo que es más impotencia de Boca.
0: Sí.
1: Que te digo que
0: decir,
1: tuvo.
0: Sí, sí, el grave error de Valenzuela, de dónde sacó jugar 12 claro. minutos, ¿no? Porque habían adicionado 9. No sé si Fer por ahí lo viste, si hizo alguna seña él. Acá no lo vimos que haya hecho alguna seña como para jugar 3 minutos más, ¿no?
1: Sí. Estamos hablando de 25 remates, 10 al arco de Boca. Sí,
2: lo que no sabemos es, porque la jugada del gol de Boca que anulan, creo que faltaban 3 o 4 minutos. Hasta que va y se revisa, pasa mucho tiempo. No sabemos si esos 9 minutos eran los originales que dio y después a lo mejor dijo de jugar 2 o 3 minutos más y no lo mostró el cartel, pero sí es cierto. Y respecto a las manos, yo creo que también depende del criterio del árbitro. Hay árbitros que la cobran, otros que no. Yo siento que en el fútbol argentino particularmente hay criterios muy dispares. A mí me preguntás, yo creo que las 2 decisiones que tomó el árbitro fueron correctas, pero no todos a lo mejor toman la misma decisión ante la misma circunstancia.
1: Lo que sucede es que se van a enojar los hinchas de Boca, claramente, y es una gran oportunidad que perdieron, ¿no, Fer?
3: Exactamente, porque sobre todo por lo que había dejado Boca en el primer tiempo, la ilusión de un Boca que había avasallado a su rival, que se había ido con un gol solamente, que podía haber sido más, y un segundo tiempo en donde entró dormido. Y en donde quizás, producto de eso, pudo haber pagado caro el resultado. Y con un hombre de más, Boca no lo pudo aprovechar. Solamente una llegada de Ceballos y esas jugadas un poco sucias que se dieron en el área. Y de hecho, la más clara la tuvo el colombiano, la tuvo Villarreal. Mano a mano, increíble, que se pierde con la salvada de Bray, que lamentablemente recompone lo que creemos con Dani, con vos, Dani, de que fue un error del arquero el gol del jugador de Cruzeiro en el empate.
1: Sí.
3: Así que sí, una bronca con la que se va el hincha Boca, producto también de lo que generó este aireado reclamo.
1: A ver.
3: Al final, sacudada que ustedes marcan que está bien, que no haya llamado el VAR al árbitro Valenzuela.
1: ¿Quién está hablando?
4: Bien, es raro que para un lado sí, para el otro lado no.
1: Paredes.
4: Sobre todo por la que fue a ver.
1: A ver, justo está
4: ahí terminando. Está Leandro Paredes.
1: Bueno, Paredes enojado con el árbitro, ya vamos a volver. A ver si tenemos la chance de escucharlo al capitán de Boca, justo estaba terminando. Pero bueno, se está quejando del arbitraje de Valenzuela. Me parece que en todo caso es lo que hay que evaluar.
4: Creo que para un lado sí, para otro lado.
1: A ver.
4: Gracias.
1: Ya está, se va. Bueno, lo que tendría que evaluar bueno, Paredes no. claramente es la falta de eficacia. Contra no, un arquero con, impecable.
0: Esto con todo respeto, yo entiendo la calentura, pero llévenle el reglamento, ¿no? Llévenle, está bien que a veces hay diferencia de criterio, pero en este caso el reglamento está claro. Llévenle el reglamento a Paredes, porque esto de un lado para un lado sí, para un lado no. No, ya lo explicamos, ¿no? En uno no es mano de inmediatez, en el otro sí. Además de que no hay un movimiento antinatural en el jugador de Cruzeiro, así que llévenle por favor el reglamento a Paredes.
1: Sí, sí, sí, por eso. La decisión del árbitro es rara, ¿no? No sé qué tuvo de raro el arbitraje. Lo raro, sí. ¿Sabés qué lo raro? Que no se dejó influenciar por el VAR.
0: Sí, es verdad.
1: A ver, Merentiel.
5: Y me calienta, la verdad. Voy a seguir trabajando, seguir intentándolo. La semana que viene tenemos un partido muy importante. Así que nada, le pedimos a la gente que confíe que vamos todo el jueves para quedarnos con la clasificación.
6: ¿Cómo viste las 2 jugadas? La mano en el gol de Cruzeiro y la última. Recién Leandro decía, el árbitro me dijo que es mano en la primera y no lo anula. ¿Sentís que lo perjudicaron a Boca?
5: Y la verdad que tiene que tomar el mismo criterio, porque si es mano para un lado, también que la haya cobrado para el otro también. La verdad que es una mano clarísima, la de ellos, la nuestra no la pude ver, así que nada, ahora descansar, entrenarse bien y la semana que viene demostrar que queremos quedarnos en la Copa.
6: Gracias, bestia.
1: Bueno, a ver, no tiene que tomar la misma decisión porque son 2 jugadas diferentes. Los futbolistas también no contribuyen. Juegan al fútbol, pero tienen que conocer las reglas, muchachos, porque... Si no, discutimos cualquier cosa. O sea, no hay acá una mano, claramente no hay una mano de inmediatez en el gol de Fagner, en la jugada previa, y sí hay una asistencia de Delgado a Merentiel. Entonces, están enojados por la última jugada que tampoco hubo penal de Romero. No, no. Entiendo no. Que están enojados porque se te escapa un...
2: Sí, sí, esto sí, igualmente es una constante, los futbolistas no, a ver, no, igual, no tienen claro.
1: Igual, muchachos, les digo una cosa. Boca, aún con este resultado, un empate en la Bombonera, con 10 Cruzeiro, con el arquero figura, independientemente de lo que pase con Universidad Católica y Barcelona, así ganen los chilenos.
0: Depende de sí mismo.
1: Claro, ojo, le gana a Universidad Católica, se terminó la historia.
2: Ojo, de Católica tiene una baja sensible. San Pedri tuvo un golpe en la cara y no se sabe a ciencia cierta cuándo puede retornar, con lo cual seguro que no, casi seguro que no esté el próximo jueves. Y habrá que ver después si podrá jugar ante Boca en la Bombonera.
1: Era el grupo de la muerte, ¿eh? Habíamos advertido.
2: Bien, perdóname.
1: Gracias, ¿eh? Sí, sí.
3: No, y te digo que también Boca sufre de una baja, ¿eh?
1: ¿Quién?
3: Boca sufre de la baja de Ayrton Costa, que llegó a la tercera amarilla.
1: Bueno, yo no sé si es bueno o malo eso.
2: Yo diría que es una alta.
1: Jugaría Pellegrino.
0: Yo creo que le viene bien a Boca eso.
1: ¿Lo escuchamos a Braida, Fer?
7: El primer tiempo creo que hicimos un gran esfuerzo, una buena intensidad para la presión, tuvimos ocasiones y bueno, hay que trabajar por el partido que se viene y después esa sensación rara del final, un poco injusta, donde creemos que no se mide con la misma vara esas jugadas similares, donde para Boca no es y para los rivales sí.
8: ¿Vos sentís que Boca fue perjudicado? Digo, fue al VAR para ver la expulsión, el gol de la bestia que no convalidan, la última mano que se reclamó dentro del área, fueron varias situaciones, ¿Boca se fue perjudicado hoy?
7: Sin duda, como te digo, creo que la jugada del Chelo, cuando ve que el jugador de ellos va a disputar con la cabeza para no lastimarlo, recoge el cuerpo, dice que es una posición antinatural, cobra mano, lo anula. Y después en la de ellos ni siquiera se toma el tiempo para revisarlo y lo termina rápido, para desligarse. Eso es lo que molesta, porque hicimos un gran esfuerzo y la verdad que te da mucha bronca. Después, obviamente, rescatar como siempre el apoyo de la gente. Vamos a seguir trabajando y bueno, tenemos otra final por delante y nos vamos a seguir tirando de cabeza como siempre.
8: Gracias, Malcolm.
1: Bueno, ahí estaba Braida, enojado con el arbitraje. A ver, yo con estas cosas que estoy viendo... Es una copa rara, porque empezó con un Boca al que le perdonaron la expulsión de Weigand, ¿se acuerdan? Sí. Con Universidad Católica. Después hubo un penal de Lautaro Blanco contra Byron Castillo en el partido con Barcelona. Igualito al que al que se le reclamaba contra Independiente, ¿se acuerdan?
0: Claro. Sí.
1: Un pisotón, este fue más penal. Y Russo, Nicola dijo, yo no quiero jugar contra Boca, prefiero jugar contra los brasileños. Ahora, después de eso, empezaron a haber expulsiones. A Casiva le dieron 2 fechas, 3 lucas verdes de multa.
0: Bueno,
1: Echaron a Vareiro, para mí mal echado, en Belo Horizonte. No,
0: lo dijimos, ¿eh?
1: Y lo dijimos y lo acá. Dijimos,
0: pero pará. Porque yo, así como vos decís esto, yo te puedo decir hoy que el VAR.
1: No, para mí funcionó bien.
0: A favor de Boca. Y no, funcionó bien, porque lo llama.
1: Es verdad, Valenzuela.
0: Casi lo hace confundir a Valenzuela con la jugada de...
1: Sí.
0: Que estaba claro, porque es reglamento puro.
1: Para mí sí, para mí actuó bien el árbitro venezolano, tan apuntado, ¿no?
0: Por claramente. Eso te digo.
2: Hay que ver qué fue lo que le explicó el del VAR. Ah, Valenzuela.
0: ¿Por qué lo llamaba, no? Para que vea, para que interprete.
2: Pero por
0: porque
2: eso,
0: entiende
2: por
0: que
2: eso
0: es
2: mismo.
0: Interpretación.
1: Es de lo peligroso, Valenzuela. Hay que decirlo, pero tuvo una actuación impecable. La verdad.
0: Por eso, también como Dani dice esto, yo te puedo decir, el VAR intentó confundir al árbitro con ese llamado.
1: Pero ¿sabes qué? ¿Sabes qué te digo? Mirá lo que te digo. El empleado de la Dirección de Cultura y Educación de la Provincia de Buenos Aires...
0: Héctor.
1: El municipal el municipal de los árbitros, que es Paleta, no lo quiso llamar a Herrera.
0: El ñoqui de Kicillof, como titulaste en la nota de Clarín.
1: No lo quiso llamar a Herrera. Y entonces, ¿sabes qué hace el árbitro? Sí. El VAR Angulo era, creo, o Ortega, no me acuerdo. Sí. Compatriota de.
0: Te dice,
1: de
0: Venezuela. Está bien, venía a verla.
1: Venía a verla y decidí. Y vos podés interpretar dos cosas. Una. Que Ortega dice, te quiero jugar a favor de Boca, hay una manito ahí.
0: Claro.
1: Y me hago el doble y le digo, decidí vos, papá. Entonces va Valenzuela, mira, ya sabíamos todo que si cobraba mano era cualquier cosa.
0: Sí.
1: Igual eso le dice, no, no, es una mano casual, no cambia la jugada. Podés interpretar eso.
9: Sí.
1: Yo te digo, es preferible que el VAR llame a que no llame, como pasó en el Superclásico.
9: Puede ser, sí.
1: Me parece, ¿no? Ante no, la duda,
2: pero a mí,
1: ¿qué define el árbitro
9: sí,
1: de campo?
9: Sí, porque también viejo. Estamos mal acostumbrados que si te llama el VAR es porque tenés que cambiar tu decisión. Pero, porque, y no, no es así.
1: No, porque querés cagar a uno.
9: Oh, exactamente.
1: Pero yo no sé.
2: Pero esperá, el día que Paleta no lo llama a Herrera, tantita, ¿eh? Sí. Siempre dijimos, y para mí es falta, lo quiero decir de entrada,
1: sí,
2: que uno no puede medir la fuerza de un empujón.
9: Claro, la intensidad
2: de un empujón. La verdad, hay 10 empujones, 5 se cobran y 5 no, con lo cual no sé cuál es el criterio que utilizan. Y a lo mejor Paleta entendió lo que Maxi dice, que no entendió el VAR hoy,
1: claro,
2: de que no era una jugada que ameritara el llamado.
1: ¿Quién decía una tandita y volvemos? ¿Se acuerdan?
2: Ah, ¿no era
1: Silvia Peiruro? ¿Era? ¿Una tandita y volvemos?
9: Una tandita y volvemos.
2: Bueno, alguien lo decía.
1: Una de ellas decía una tandita y volvemos. Una tandita y volvemos.
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0: Dani Miche con el tenis. Hola Dani, ¿cómo estás?
1: Dani, un fuerte abrazo. ¿Qué partido se le escapó hoy a Tommy Echeverry? Bueno, todavía tiene que jugar el tercer set, pero lo tenía en la mano. Hablamos del partido de octavo de final en el ATP 500 de Hamburgo contra Tommy Paul, con quien ya había perdido este año en Miami y en Houston. 7-6, 6-5 y saque, 40-15, doble match point para Echeverry, doble falta. El segundo match point le pegó con el olé mojado y lamentablemente perdió el saque y perdió el tiebreak. Y el tercer set se va a jugar mañana. Es increíble que un torneo ATP 500, que tiene una infraestructura enorme, Hamburgo, no tenga una cancha con luz artificial y hayan cortado el tercer set por falta de luz. Increíble. Bueno, el partido va a terminar mañana. Ojalá lo pueda remontar. Se le escapó una buena chance a Tommy Echeverry ganar un partido importante. Mañana también por los octavos de final va a jugar Camilo Hugo Carabelli contra el norteamericano Francis Tiafoe. Hoy perdió Román Burruchaga por la primera ronda contra Luciano Darderi. Tremendo. Todas las semanas argentinos contra Lucho Darderi, el pibe de Villa Gesell, que juega para Italia. Hoy le tocó a Burruchaga caer contra el geselino. En el 250 de Ginebra, mañana dos argentinos en octavo de final. Francisco Comesaña, que logró una primera victoria en un main draw desde febrero, que no ganaba en Santiago de Chile. Mañana le toca el español Jaume Munar y también Mariano Navone va a jugar contra el británico Cameron Norrie. Buena jornada para las chicas en la quali de Roland Garros. Ganaron Luisina Giovannini, María Lourdes Scarlett y Julia Riera junto a Jazmín Hortensi. Las cuatro van a jugar mañana el segundo turno de la quali, al igual que Fede Gómez y Facundo Díaz Acosta. Hay que ganar ese y un partido más para entrar al cuadro principal de Roland Garros, que arranca en París el próximo domingo. Abrazo, Dani, un saludo a todos.
0: Gracias, Dani, abrazo.
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0: nos vamos a hablar de San Lorenzo con Lucas Apolo, pero lo presentamos con este auspicio.
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0: Lucas Apolo con la previa de San Lorenzo en San Pablo, visitando al Santos. Hola, Lucas.
2: Dani, equipo, bueno, abrazo grande para todos. Así es, San Lorenzo que hoy por la mañana se entrenó en Ciudad Deportiva y ya viajó rumbo a Brasil, es donde está, en San Pablo, para mañana visitar desde las 19 horas en el Vila Belmiro a Santos en busca de sellar la clasificación en el grupo D, que recordemos por el momento está ganando Recoleta en Cuenca. Así que es un resultado que lo preocupa a San Lorenzo porque estaría pasando al segundo puesto con 6 puntos y Recoleta, a sorpresa de todos, está primero con 7 unidades parcialmente. San Lorenzo, Dani, con novedades, aprovechando el auspicio de Osmédica, Luciano Bettio no concentró por no estar al 100%, recordemos que arrastra un desgarro en su isquiotibial derecho, no va a poder ser mañana ni siquiera de los concentrados para Gustavo Álvarez, mientras que por el lado de Gastón Hernández y Ezequiel El Pocho Cerutti, ambos con rotura de ligamentos, viajaron junto al plantel, así que van a estar haciendo el aguante desde San Pablo. También novedades en altas, en jugadores que estaban en duda, que lo comentamos el viernes pasado, porque Orlando Gil y Nicolás Tripico, el capitán de San Lorenzo, llegaron al límite de lo físico y finalmente mañana van a ser titulares. Así que si te parece, Dani, tenemos un once, el que probó hoy Gustavo Álvarez, que saldrá mañana a sellar el quien Dios quiera la clasificación. Dos cambios prepararía el ex técnico de U de Chile. Vuelve Alexis Cuello en lugar de Matías Real, y recordemos estuvo ausente en River por la expulsión anti-independiente, y Facundo Bulli se mete en lugar de Juan Cruz Ratalino. El 11, Gil, Herrera, Romaña y Montenegro en el fondo, Tripiquio, Bulli, Manuel Insaurralde y Matías Derritis, Nahuel Barrios, Rodrigo Osmendi y Alexis Cuello, los 11 que saldrían a buscar el triunfo en San Pablo, Dani, que San Lorenzo con un triunfo se asegura directamente la clasificación y con un empate, dependiendo de otros resultados, a falta de una fecha también ya podría pasar a octavos de final de la Copa Sudamericana y en caso contrario 16-2.
0: ¿Juega Neymar?
2: Y Neymar no, Dani, que finalmente lo va a preservar el entrenador de Santos porque arrastró una lesión muscular el pasado fin de semana y a sorpresa de todos se metió en la lista de convocados del Mundial, así que yo creo que lentamente el astro brasileño se va a empezar a cuidar en los partidos que resten de esta temporada, pero no, mañana no va a estar Neymar en el estadio de Santos, en el Vila Belmiro.
0: Gracias, mañana nos reencontramos desde allí. Abrazo grande, Lucas.
2: Abrazo, Dani, y todo el equipo.
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0: Bien, teníamos prometido en el inicio del programa, nos superó el vivo de Boca con muchas polémicas. Los hinchas de Boca están muy enojados con el árbitro. Miren la jugada de vuelta y van a ver que nos van a dar la razón a los que vimos que no hubo jugadas tan polémicas. Fueron polémicas, sí, pero que el árbitro finalmente obró bien. Creo que lo peor que hizo fue adicionar tiempo hasta que hiciera el gol Boca, cosa que no se logró finalmente. Ya tiene su primer refuerzo, River.
3: Está acordada la llegada de Nicolás Otamendi a River. Hoy Otamendi hizo un posteo misterioso al respecto, con una frase que tiene que ver con esto. Acuerdo por 18 meses, un año y medio de contrato, se suma después del Mundial. Otamendi que viaja a la Argentina, se junta con la selección, la semana que viene estará entrenando en el predio de Ezeiza y hay que ver si ya firma o no. Él puede firmar a pesar de que todavía tiene contrato con Benfica hasta el 30 de junio porque lo habilita a tener un precontrato con tu próximo club a partir del 1 de enero cuando te quedan los 6 últimos meses de tu contrato. Pero bueno, no está confirmado eso. Sí, está claro que el acuerdo está 18 meses y Otamendi, en el final de su carrera, va a cumplir el sueño de jugar con la camiseta de River.
0: Bien, y tiró esta frase, ¿no? Sí. En Instagram. Lo que viene va a ser tan bueno que después van a entender el por qué tuviste que esperar, ¿no?
3: Exactamente, sí.
0: Con una canción de Copia Prohibida. Raro, ¿no?
4: Bueno. Mira sobre el misterio también. Te cuento cortito lo de Europa.
0: A ver, rápido,
4: primero,
0: porque tenemos 30 segundos.
4: Campeón Arsenal después de 22 años. Sí. Y el Southampton tenía que jugar la final de la Championship, el Nacional B, de Inglaterra, ante el Hull City. Pero como mandaron a espiar el entrenamiento del Middlesbrough en la semifinal, hay una foto de un ayudante de campo que está espiando, lo sancionaron, no le dejan jugar la final y el torneo que viene arranca con 4 puntos menos.
0: Un escándalo, ¿no?
4: Es insólito. ¿Imaginá una espía acá?
0: No, no, eso. Te imaginé lo que es acá. Lo despedimos a Fernando Presti. Gracias, Fer.
5: Dani, abrazo grande. Lo último, confirmo la visita de la barra ayer a la concentración de Boca, pero no el tenor, no el tenor de amenaza, bueno, o de apretada, ¿eh?
0: Perfecto.
5: Pero es algo que se da, no digo habitual, pero no es. Yo ya les marqué que después del partido con River, la barra también se juntó con los jugadores y con el cuerpo técnico.
0: Gracias.
5: Después.
0: Gracias, Fer. Abrazo. La cena de mar de Ana Mellino, Martín de Bizurquiza, DNI 451. La cena del Club de la Milanesa, Juana de Caballito, DNI 536. Gracias a todos por estar. Estuvo Juli Palmerio con Laurita Parodi en los controles, Chicho Damboriana en la producción, Nico Bosonchuk en YouTube y aquí con Venosi y Marinelli. Sí, los acompañamos mañana, no, en un rato, en un a rato. Las 15 con Johnny Viale, a las 22 con la Oral Deportiva. Y Venosi desde River.
3: El Monumental, 21:30, River Bragantino. Vuelve a atajar Armani.
0: Chau, chau, nos vamos.
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7: Cero, 1 minuto, 10 grados, 2 décimas. La temperatura en Buenos Aires, 73 el porcentaje de la humedad. El cielo está despejado.
8: Hoy se realizará la marcha federal en defensa de la salud pública.
7: Comenzará a las 13 frente al Ministerio de Salud de la Nación y culminará en Plaza de Mayo. Fue convocada por trabajadores sanitarios, sindicatos y organizaciones sociales para denunciar el desfinanciamiento del sistema y reclamar la restitución de programas, medicamentos y vacunas.
8: Zona fría, diputados debatirá hoy los cambios en el régimen de subsidios al gas.
7: El proyecto busca solo garantizar la cobertura a las zonas patagónicas, quita el régimen a 1,2 billones, millones de bonaerenses y a más de 600.000 cordobeses. También perjudica en parte a los pampeanos. Advierten que las facturas de gas aumentarán exponencialmente. Castigan a la clase media y a los trabajadores, señalaron. La Libertad Avanza espera darle media sanción con el respaldo de aliados como el PRO, parte de la UCR y sectores provinciales. El llamado está previsto para las 10.
8: 4 equipos argentinos disputarán esta noche sus partidos por copas internacionales.
7: Por la Libertadores, Estudiantes visitará a Flamengo y Lanús a Liga de Quito, ambos a las 21:30. Por Sudamericana, San Lorenzo visitará al Santos de Neymar desde las 19 y River recibirá a Bragantino a las 21:30.
8: Cielo despejado en la ciudad de Buenos Aires, 10 grados, 2 décimas la temperatura.
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0: les va? Muy, pero muy buenas noches. Bienvenidos. Aquí estaré y aquí estaremos dando comienzo a esta nueva madrugada 6:30. En el inicio del día miércoles, compartiendo juntos los primeros minutos del día, las primeras horas de esta mitad de semana, de este 20 de mayo, ya entrando en la recta final del mes número 5 de este año. Y aquí estamos, y todavía estamos de pie. Programa número 99. Digo esto porque estamos preparando la fiesta de mañana, que ya encargué todo el cotillón para los 100 programas de mañana, el catering, muchas empresas que nos van a acompañar seguramente mañana en el programa número 100, y están todos invitados, por favor. Bueno, Elegante Sport de mínima para mañana, para los 100 programas. Así que por eso recuerdo muy bien que hoy es el número 99. Estamos ahí, a horas nada más de cumplir los primeros, digo, entre signos de interrogación, primeros 100 programas de madrugada 6:30. Programa que tiene un objetivo primordial desde que comenzó y es acompañarte en estas horas de laburo, si es que te toca como nosotros estar hasta altas horas de la madrugada ejerciendo tu trabajo, ganándote el pan, ganándote el sustento, haciendo algo que te guste un poco más, un poco menos, pero que es lo que te sostiene. Así que a los que están trabajando, muy bienvenidos. Nos encanta siempre que nos cuenten a través del WhatsApp qué están haciendo, a qué se dedican, quiénes son los que silenciosamente escuchan allí de fondo mientras ejercen su tarea, para que los que se despiertan a las horas, entre comillas, normales, tengan el mundo un poco más resuelto. Ese submundo de la noche que trabaja para que el día esté más o menos resuelto. Algunas cosas no las tengamos siquiera que pensar. Si estás desvelado, si no puedes dormir, tal vez hoy o en este tiempo o desde hace mucho tiempo y ya el insomnio es un compañero inseparable, bueno, también, bienvenido. Hay un lugar en la mesa de madrugada 6:30 para vos y que tiene nuevamente el objetivo de acompañarte, de hacer un poco más entretenidas estas horas que a veces son largas cuando uno no puede dormir. También están los que eligen la noche para vivir, porque bueno, mejor dormir dentro de un rato y tirar hasta largo. Y si es una elección también y encontrás en la radio la compañía, bueno, hay un lugar en la mesa de esta madrugada 6:30 también para vos. Se me ocurren 3 o 4 escenarios de posibles escuchas. Ustedes después nos van sorprendiendo durante el transcurso del programa con detalles especiales, detalles que a lo mejor ni siquiera imaginamos desde dónde, desde cuándo nos están escuchando. Así que a todos aquellos que tal vez no lo hicieron nunca, hoy es el día como para enviar un mensaje de WhatsApp y decirnos: aquí estamos desde tal lugar haciendo tal cosa. Con eso a ustedes no les cuesta nada, es un WhatsApp gratuito y a nosotros nos suma un montón. Así que ya de entrada te vamos a invitar a que te comuniques con nosotros a través del 11 50 26 8630 para empezar a caminar juntos esta nueva madrugada 6:30. 11 50 26 8 630. Después del programón de la Oral Deportiva, nos toca a nosotros bajar un poquito los decibeles del día, conectarnos con otra frecuencia y trasladarnos hasta las 4 de la madrugada cuando llegue el panorama del rotativo del aire con todo lo indispensable para salir de casa bien, bien, bien informados. Bueno, estaba leyendo la otra vez la historia de, no recuerdo el nombre exactamente y cometí la torpeza de no anotarlo como comienzo de programa, pero no importa cuál sea el nombre, puede ser cualquiera de ustedes, cualquiera de nosotros que decidió dejar pasar un bondi porque sí, no sabe muy bien por qué, pero dijo: no, este no lo tomo, voy a tomar el de atrás, el que viene después, aunque tenga que esperar 5 minutos. Y después, cuando iba en el trayecto, se daba cuenta de que el colectivo al que había elegido no subir, se había quedado, estaban todos los pasajeros debajo y habían perdido un poco más que esos 5 minutos que eligieron esperar. Hay temas que todavía no podemos terminar de cerrar nosotros, los seres humanos. No sé, la creencia, Dios, el amor, la muerte, ¿no? Bueno, son como temas universales que cada uno tiene su mirada, cada uno tiene su posición, cada uno tiene su punto de vista, su creencia. Todas respetables, pero ninguna cerrada del todo. No hay una verdad absoluta que nos diga, sí, es esto, o viene por aquí. Pero hay otro que nos pasa a todos, aunque nos hagamos los racionales, y es la intuición. Lo que excede al gusto, al olfato, al tacto, a la vista y al oído. Ese famoso sexto sentido, que algunos llaman de esa manera. ¿Existirá el sexto sentido? ¿Será verdad que tenemos un sexto sentido? ¿O simplemente somos animales, que lo somos, un poco desesperados por encontrar sentido en medio del caos? Hay personas que aseguran, firman, y por supuesto es su experiencia irrefutable, haber sentido una tragedia antes de que ocurriera. Madres que, entre comillas, supieron o sintieron que algo le estaba ocurriendo a sus hijos en un determinado momento y a las horas lo comprueban. Socios que abandonaron negocios minutos antes de que los negocios se derrumbaran. Personas que cambiaron un vuelo, algo no les cerraba, y después vieron la noticia del accidente. Y así podemos contar infinidad de historias que nos confirman cuando ocurren que el cerebro humano hace lo que mejor sabe hacer también: construir una historia. Y acá empieza tal vez lo más fascinante, porque incluso entre científicos, entre filósofos, entre psicólogos, no hay un acuerdo total sobre qué es realmente la intuición. Para algunos es pura biología, para otros una inteligencia superior, y para otra cantidad de personas una forma de percepción que todavía no entendemos. Acá me anoto, en este tercer grupo, que todavía no entendemos. Habrás escuchado a Jung, ¿no? Un analista que se puso tan de moda en los últimos tiempos y que decía que la intuición era una función psicológica fundamental. No lo ubicaba en una fantasía ni en una superstición. Hablaba de una herramienta real de percepción, porque decía que hay cosas que captamos sin que pasen por el razonamiento lógico. Como si el inconsciente armara un rompecabezas silencioso y de pronto nos diera una conclusión, una sensación, un impulso, ponele, una alarma. Y todos lo vivimos. Entramos a un lugar y algo no nos gusta. No sabemos explicar por qué. No hay nada racional que nos indique el por qué algo no nos gusta o el por qué alguna persona que no nos hizo absolutamente nada, que no sabemos ni siquiera quién es, no nos termina de cerrar. Y con otros al revés, los conocemos y sentimos confianza inmediata o rechazo inmediato. A veces tomamos, no sé, alguna decisión. Pensaba en esto, ¿no?, cuando traía el tema del sexto sentido. Y cuando te preguntan, ¿y por qué decidiste esto? No lo sé. No tengo la menor idea. Algo me decía que esto era lo que había que decidir. Y cuando la realidad confirma esa intuición, aparece la frase de manual que dice, viste, yo lo sabía, yo lo sabía, Yo te dije. Era así. Pero bueno, hay que tener un poco de cuidado porque también nos engañamos. La mente es una máquina bastante, bastante eficaz para engañarse. Algunos investigadores explican que gran parte de nuestras decisiones nacen de procesos muy rápidos, automáticos e inconscientes. Entonces, lo que llamamos intuición muchas veces puede ser un patrón aprendido, una experiencia que acumulamos, microseñales que el cerebro fue detectando sin que nos diéramos cuenta. Y entonces tal vez no hay magia, tal vez hay velocidad mental, tal vez es una función del cerebro la intuición y no hay que atribuírsela a ningún poder sobrenatural. Un ajedrecista profesional, por ejemplo, intuye una jugada brillante porque ya vio millones de jugadas antes. Un médico, pienso, presiente un diagnóstico porque su cerebro también se entrenó durante décadas. No porque sea mago ni porque tenga ninguna intuición especial. Está entrenado para aquello. Una madre detecta algo raro en su hijo porque conoce hasta el mínimo cambio en su comportamiento. Entonces, la pregunta que tal vez nos pueda marcar el camino esta noche. ¿La intuición es un poder que tenemos o es tal vez una experiencia cerebral que hace que estemos entrenados para ver determinadas cosas? Hay como dos tipos de personas en el mundo, ¿no? Las que creen que la intuición es una herramienta de supervivencia humana y otras que creen que es una excusa elegante para justificar casualidades. En general no hay punto medio. Porque si la intuición, si el sexto sentido existe de verdad, entonces deberíamos escuchar mucho más a nuestras sensaciones internas que a las estadísticas. Y esto destruiría buena parte del mundo moderno, ¿no? Imagínate esto. Si muchas veces el cuerpo sabe antes que la cabeza, si ignorar la intuición fuera una forma de desconectarnos, pero del otro lado aparece una crítica bastante brutal, por otro lado, ¿no? La intuición también llevó a personas a convertirse en sectarios, a paranoias, a prejuicios, a destruir vínculos por sospechas falsas. ¿Cuántas veces alguien dijo, tenía un mal presentimiento y no pasó nada? Lo que había detrás de ese presentimiento no era una intuición, era miedo. ¿Cuántas veces la intuición puede ser una ansiedad un poco disfrazada, ¿no? Porque intuición y autoengaño, y acá viene tal vez lo más polémico que quería pensar con ustedes, ¿eh? Tal vez se parezcan demasiado la intuición y el autoengaño. Entonces, ¿por qué necesitamos creer en algo más que la lógica? Escuchaba el otro día un filósofo que decía que aceptar que todo es azar resulta muy insoportable. Nos gusta pensar que hay señales, que hay conexiones invisibles, que algo nos está marcando el camino. Entonces la intuición aparece en todas las culturas, ¿eh? En todas. Desde los filósofos griegos hasta los chamanes. Desde los deportistas de élite hasta los empresarios exitosos. Steve Jobs hablaba de la intuición como algo más poderoso que el intelecto. En esto algo coincido. Einstein hablaba del sentimiento como parte esencial del descubrimiento científico. Y hasta grandes estrategas, militares, políticos, de la historia de la humanidad, admitían que tomaban decisiones imposibles de explicar con la razón. Eran intuiciones que lo llevaban a actuar de una o de otra manera. ¿Es casualidad la intuición o es todavía algo que no comprendemos? ¿Qué será la intuición? ¿Qué será el sexto sentido. Bueno, esto es lo que vamos a charlar esta noche, para comenzar, para empezar, en el aperitivo de madrugada 6:30, si es que tienen ganas. Son temas siempre convocantes. ¿Existe el sexto sentido? ¿Vos querés tenerlo? ¿Vos querés tenerlo? Si es así, pensate una historia, una sola, en la que tu intuición te haya salvado de un desastre posterior, salvado de un vínculo medio tóxico, salvado hasta de un detalle, hasta de perder algo de dinero insignificante por la calle. Digo, pueden ser pequeñas intuiciones o grandes intuiciones. También la intuición te pudo haber llevado a pensar, elegir la persona correcta. Intuiste que iba por ahí, que ese iba a ser tu amigo tarde o temprano, que ella o él iba a ser tu compañero o tu compañera de vida, y no te equivocaste. Pero tratemos de ampliarlo, porque es muy fácil caer. Sí, yo intuí que mi marido iba a ser el amor de mi vida y ahora llevamos 50 años juntos. Bueno, está bien, pero vamos a otras historias. Eso creo que es un denominador común que puede estar atravesando a muchos de ustedes. La idea es sorprendernos, sorprendernos con alguna otra intuición. ¿Alguna vez sentiste algo que no pudiste explicar y descubriste que era verdad? Bueno, si tenés ganas, empezamos a hablar de esto en esta madrugada 6:30 de día miércoles, programa número 99. ¿Por dónde comenzamos? Por el WhatsApp. En un rato, falta porque la noche es larga, abrimos la línea y, por supuesto, la charla, retomar la práctica de la charla es otro de los objetivos de este programa, algo tan olvidado, ponernos a conversar un ratito al aire. Pero esto será dentro de un rato. Por ahora, te queremos leer en el 11-50-26-8630. 11-50-26-8630. Reitero, ¿alguna vez sentiste algo que no podías explicar y después descubriste que era verdad? ¿Alguna intuición, algún sexto sentido te salvó de alguna situación particular? Bueno, armamos el rompecabezas de las intuiciones juntos, ¿eh? Acá no hay respuestas correctas. Hay siempre respuestas bienvenidas. Por eso, a las 0:25, te damos, como siempre, esta gran bienvenida.
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linda versión esta de Trátame Suavemente, ¿eh? Muy suave la canción, más suave que la habitual, más tranquila, para ponernos un poco en clima en esta madrugada 6:30 que hacemos los que estamos aquí en el aire de Radio Rivadavia con mucho gusto, con mucho entusiasmo hasta las 4 de la madrugada para todos ustedes. La voy a saludar a Julieta Palmerio. Mirá, ya estuve estudiando porque la otra vez la pegué mal a las redes, la tiré para afuera del arco, que hoy nos va a acompañar en la puesta en el aire, creo que por primera vez de manera completa, ¿no? Así que estamos juntos por primera vez, así que gracias, Julieta, que está allí en la puesta en el aire, quien en un ratito va a ser también la encargada, y gracias a ella ustedes van a poder salir al aire, de conectar los llamados, de musicalizar. Bueno, allí está Julieta con nosotros. Está también Marcelo Dentice en la edición, en la puesta en el aire también. Gustavo Jove en el rotativo del aire nos va a actualizar, como siempre, la información a cada hora para no perdernos de vista por dónde estamos, ¿no? Más allá de que nos damos el permiso y el lujo de corrernos un ratito de todo lo que a veces sucede, y a veces no tanto nos corremos, pero bueno, lo tenemos ahí a Gustavo para ser testigo de todo lo importante que está sucediendo en el país y el mundo. Está Darío en la recepción de la radio, que nos recibe, y somos los que estamos, ¿eh? Acá está, este es el equipo de Madrugada 6:30 que te espera todas las noches hasta las 4 de la madrugada. Te recuerdo que hoy comenzamos el programa hablando un poco del sexto sentido, para los que se van sumando, porque tal vez encendés ahora la radio y decís, ¿y hoy de qué va la cosa? Bueno, hoy va del sexto sentido, de la intuición. ¿Te pasó alguna vez algo inexplicable que se lo atribuís a la intuición? ¿Este sexto sentido te salvó, entre comillas, o no? ¿O te abrió las puertas de algo nuevo? Porque a veces las intuiciones, no necesariamente, porque digo, como decíamos ayer, ¿no? Tenemos una tendencia a ir a por lo negativo. Uy, sí, me salvé de, no tuve el accidente. Empezamos, viste, con toda la parte más dramática de la vida. Pero también una intuición te pudo haber abierto una puerta laboral. Te pudo haber hecho conseguir una vivienda que estabas buscando y por intuición fuiste por un lado que nunca ibas y la encontraste. Digo, pongo dos ejemplos totalmente aleatorios de las historias que cada uno de ustedes puede tener. Digo, para no enfocarnos solamente en la intuición me salvó la vida. Puede pasar, y bienvenida sea esa historia. Pero a lo mejor nos abrió las puertas a la vida porque fue una intuición positiva. Bueno, de eso estamos conversando esta noche en Madrugada 6:30. Y te leemos en el 11-50-26-8-6-30. 11-50-26-8-6-30. Como todos los días, empezamos poniéndonos a tono con el clima, porque está fresca la madrugada en la ciudad de Buenos Aires, pero tampoco tan terrible, ¿eh? Bastante más agradable que las madrugadas anteriores. Aún así, el termómetro marca 10 grados, 2 décimas. Hay que estar abrigados, por supuesto, si estamos saliendo de casa o volviendo, trasladándonos, y ni hablar si estás trabajando al aire libre. 10 grados, 2, la temperatura a esta hora en la ciudad de Buenos Aires. La humedad 73%. No hay viento, está calmo, entonces esto hace que el frío sea el

la temperatura máxima para este miércoles otoñal. Ahora, el jueves, sí, va a ser un poco más de frío aún. 6 de mínima y 13 de temperatura máxima. Y me voy a ir hasta el fin de semana, porque claro, es un fin de semana largo. Así que muchos de ustedes a lo mejor se están preguntando, bueno, ¿qué nos deparará? Ya sea que tengan la posibilidad de hacerse una escapada a algún lugar o de disfrutarlo en casa, en el barrio, cerquita de cada una de las cuadras en las que vivimos. Bueno, para salir a pasear, para salir a moverse un poco, para ir a tomar un cafecito a algún lugar. Bueno, el viernes 7 de mínima, 13 de máxima, con cielo parcialmente nublado. El sábado 9 de mínima, 15 de máxima. Y el domingo, 10 de mínima, 17 de temperatura máxima. Va a ser uno de los días más lindos, todos con cielo parcialmente nublado. Y el lunes, 25 de mayo, día feriado, también muy agradable el clima, con 12 grados de mínima y 19 de temperatura máxima. Ideal para un auto escolar sin escarcha, que generalmente ocurre esto en los actos escolares de los 25 de mayo y de los 9 de julio. Bueno, parece que este año es un poquito más benévolo el clima, porque las fotos siempre del 25 de mayo son con sol, pero con un frío tremendo. Bueno, parece que esta vez va a ser la excepción. Va a estar fresco, por supuesto, pero una temperatura muy agradable para esta época del año. Reitero, estamos en el 11-50-26-86-30 y como siempre, a esta hora nos ponemos un poco a tono en contexto de los temas más importantes de estas horas, de lo que se está hablando y de lo que se va a hablar fundamentalmente en el comienzo de este día. Primer título, el gobierno les va a proponer a las universidades un acuerdo de financiamiento para cerrar la pelea judicial. Estamos a una semana de la cuarta marcha universitaria que se desarrolló a propósito de todo esto que está ocurriendo con el financiamiento educativo para las universidades. Una ley dos veces aprobada por el Congreso, o sea, ratificada después del veto, avalada por la justicia y que el gobierno todavía no cumple o no ejecuta. Así que se conoció esta noche que va a haber una propuesta de financiamiento para cerrar la pelea judicial. Específicamente, lo que quieren es transferir los fondos previstos en su propio proyecto presentado en el Congreso y a cambio que las casas de estudio retiren la cautelar que debe definir la Corte Suprema. No está nada dicho todavía, pero bueno, el gobierno lanza esta propuesta. Hay que ver cuál es el contenido, el tono, la conveniencia y si finalmente esto convence a las autoridades universitarias como para retirar esta cautelar que está presentada frente a la Corte Suprema de Justicia. Si es así, será porque el conflicto empieza a sanearse de alguna manera. Si no, seguirá. Este es uno de los títulos de estas horas, de las últimas horas. Por otro lado, también se conoció que la agencia de recaudación, ARCA, va a dejar de apelar fallos contra las ganancias sobre las jubilaciones. Modificó su estrategia judicial, no va a apelar las sentencias que declaran inconstitucional el cobro del impuesto a las ganancias sobre los saberes jubilatorios, en línea con la doctrina sostenida por la Corte Suprema desde el año 2019. La decisión se apoya en un caso concreto, en un antecedente resuelto por la Corte el 26 de marzo de aquel año, en el que se declaró inconstitucional distintos artículos de la Ley de Impuesto a las Ganancias aplicados sobre las jubilaciones. Así que para aquellos que por supuesto son la minoría, pero que pagan ese plus, bueno, finalmente el gobierno no lo va a apelar. También se anunció que el oficialismo impulsará la actualización del régimen de zonas frías. Estamos, bueno, a las puertas del invierno, y este miércoles la Cámara de Diputados va a debatir un proyecto del Ejecutivo que propone reformular el esquema de subsidios de las zonas frías para concentrar la asistencia en sectores vulnerables y en las regiones históricamente alcanzadas por este beneficio. Será uno de los temas de los que se hable en esta jornada de miércoles, digo bien. ¿Vieron?

Hay que decir día miércoles, porque si uno dice jornada de miércoles, parece que estuviera por decir otra cosa. Suena como feo, ¿no? En este día de miércoles, y bueno, queda como feo. Es como que lo intentamos dibujar de alguna manera. Inflación mayorista, 5,2% en abril. Número alto, acumuló 30,8% en 12 meses. Fue el dato económico de la tarde de ayer. Una variación de 5,2% el mes pasado y un aumento del 30,8% contra el mismo mes del 2025. El incremento mensual, estamos hablando de la inflación mayorista, se dio como consecuencia de la suba del 5,3% de productos nacionales y del 2,5% de productos importados. El dato es que duplicó el índice de precios del consumidor de abril, que se había desacelerado, estaba en el 2,6% ubicado según el INDEC, y bueno, pero en la mayorista estamos hablando del doble. Dentro de los productos nacionales, las divisiones con mayor incidencia fueron petróleo crudo y gas, productos refinados del petróleo, sustancias y productos químicos, alimentos y bebidas y productos de caucho y plástico. Uno de los datos económicos de las últimas horas. Y bueno, y el dato deportivo, que Boca empató con Cruzeiro y se le complicó un poco la clasificación en la Copa Libertadores. Es escolta del grupo D con 7 puntos. Y bueno, hay que ver qué es lo que pasa con respecto a la zona de clasificación. El rendimiento, según dicen los que saben, de lo que uno pudo leer, fue de mayor a menor en la Bombonera por la quinta fecha del grupo D, y a pesar de ganar desde los 15 minutos del primer tiempo, finalmente después se terminó con un empate y la cosa está un poquito más complicada. Más o menos por acá están pasando algunos de los temas del día, son muchos más, es inabarcable lo que sucede en el país y en el mundo, pero te contamos las 3 o 4 noticias de las que seguro se va a hablar en las próximas horas e iremos actualizando a medida que sea necesario. Bienvenida a la gente de YouTube. Muy buenas noches a todos los que ya se van sumando. Mira, se sumaron muchísimos en estos primeros 40 minutos al canal de YouTube de Radio Rivadavia, nuestros compañeros de lujo de la madrugada también, aquellos que están silenciosamente en el canal de YouTube y aquellos que deciden también participar del programa escribiendo en el chat, y vamos a saludar a algunos de ellos. Veo por allí a Nilda, a Mavi, que en realidad se llama Miranda, dice que nos escribe desde Miami. Qué lindo lugar Miami, qué mar que tiene Miami, qué lindo estar ahí, ciudad que me gusta muchísimo. Dice, me encanta el programa, gracias por tu calidez y por el contenido, en unos días estaré de paseo por Buenos Aires, que amo tanto. Bueno, venite para la radio, venite a visitarnos. Miranda, nos avisás, nos mandás un mensaje y te das una vuelta. Si tenés ganas de trasnochar alguna esta noche, te vas a estar de vacaciones. Si vivís en Miami y te venís para acá, te vamos a esperar. ¿Miami ahí en el centro de la ciudad o en los alrededores? ¿Dónde estás? Contame un poquito que bueno, tiene el mar, ustedes saben que yo tengo debilidad por el mar cálido, y bueno, Miami es una ciudad que lo tiene, y es maravilloso. Así que Mavi, bienvenida también, a Luz, que está por allí, a quién más, para que se me van, Alicia, bueno, voy subiendo y me voy encontrando con algunos de ustedes. Vayan a Nora, que dice hola Hernán, buen miércoles, Alejandro, desde Esteban Echeverría, bueno, todos aquellos, Susana, que ahí se suma, que participan del chat de YouTube. Muy, pero muy buenas noches para todos ustedes. Bueno, hola gente linda de la radio, me encanta el programa, muy bienvenidos. Me quedo más o menos escuchando hasta las 3, aunque a veces me desvelo del todo y tiro hasta las 4. Incluso sigo con los chicos del panorama. Muy linda propuesta para las madrugadas de Rivadavia. Firma este mensaje Silvia de Isidro Casanova. Te agradecemos muchísimo, Silvia, por este mensaje que rompe el hielo en esta noche. Otro mayamense, saludos desde Miami, Ernesto. Bueno, Ernesto, mirá, ya tenemos
a dos oyentes desde Miami. ¿Tendré alojamiento yo ya cuando me vaya para allá? Capaz que puedo. El pibe se quería, viste, ganar algo. Pero bueno, este, un gran saludo a Ernesto y gracias por comunicarte. Hernán, estamos con vos desde la hora cero. Cumplimos los 100 programas con vos, nos dice Esther. Claro, mañana. Mañana vamos a hacer el festejo. Gracias. Hola, Hernán y equipo, los escucho desde el primer día. Son mi compañía, Lili de Wilde. Bueno, gracias, Lili. Hola, chicos, buenas noches. Mi nombre es Eugenia. Yo creo fervientemente en que la intuición existe. No lo puedo comprobar, pero no tengo una historia. Tengo muchas para contar de intuiciones que, como decís vos, o bien me salvaron la vida o bien me abrieron muchas posibilidades. Si no me quedo dormida, porque trabajo temprano y escucho siempre el comienzo nada más, te voy a llamar y te voy a contar alguna de esas. Bueno, ojalá que te puedas comunicar entre un ratito, porque estamos yendo al encuentro de estas historias. Historias de intuiciones, historias de sextos sentidos, historias de aquello que te la viste venir y acertaste, y todavía no puedes explicar muy bien por qué. Después del recreo seguimos leyendo, porque vamos de a poquito en madrugada 6:30 calentando motores para esta larga noche que compartimos con ustedes hasta las 4 de la madrugada.

0: canción de Heart, ¿no? All I Wanna Do Is Make Love To You, Love To You, ¿no? Que vendría a ser, lo único que quiero es hacer el amor contigo. Bueno, miren cómo estamos esta noche, ¿eh? Con la temazo, temazo de Heart que está sonando ya en el tramo final de la primera hora de Madrugada 6:30 en el aire de Radio Rivadavia. Bienvenidos a los que se van sumando, porque la madrugada tiene esto de especial, que a lo mejor estás un ratito, te vas, volvés, porque te despertaste, porque te desvelaste, porque tenés que salir. Bueno, vamos y venimos. Así que yo cada tanto voy dando la bienvenida para que todos se sientan incluidos en nuestra mesa y hagamos este espacio muy habitable para todos ustedes. Es lo más importante. Fresca la noche, 10 grados, 2 la temperatura, el cielo está despejado y si sos de los que madruga mucho, mucho, mucho, mucho, mucho para salir, bueno, abrigate porque hoy la mínima estará en 7 grados y la máxima llegará a los 15. Aquí en Capital y en Gran Buenos Aires, pero no sé, ¿cómo está La Rioja? ¿Cómo está Santiago del Estero? ¿Cómo está la cosa en Chubut? ¿Cómo está la cosa en Santa Cruz? ¿Cómo está la cosa en Mendoza? ¿Cómo están en Misiones? ¿Cómo están en Entre Ríos? ¿Cómo están en San Luis? ¿En San Juan? ¿En La Pampa? ¿En las distintas ciudades y pueblos de la provincia de Buenos Aires? Estoy nombrando algunos, no voy a nombrar todo el país. No se sienta nadie afuera. Es simplemente un llamado a que nos cuenten cómo está esta noche en cada uno de los lugares en donde habitan. Y también desde el exterior, porque así como nos escribieron ya dos personas de Miami en esta noche, ya tenemos dos mensajes desde Palma de Mallorca. Uno es Daniel, para que lo tenía por acá. Obviamente cuando empiezo a buscarlo, porque me lo acuerdo de memoria y lo empiezo a buscar, obvio que no lo encuentro. Son esas cosas que suelen pasar. Saludos, no, este es de Miami. Bueno, estaba por ahí Daniel, ya lo voy a encontrar. Ya lo voy a encontrar a Daniel, que siempre nos escribe desde Palma de Mallorca. Pero al mismo tiempo recibo por Instagram, que también se convierte en nuestro canal de comunicación, sobre todo para los links o aquellas cosas que ustedes tengan ganas de que compartamos en el programa, me lo mandan por allí. Patricia, que hizo el Hernán, besos desde Palma de Mallorca, visitando a mi nieto Rocco. Me quedo hasta julio, abrazo desde el paraíso. Bueno, qué lindo, hasta julio te vas a quedar ahí, también con un mar increíble. Sí, yo esta zona, a ver, no conozco muchos lugares del mundo, así que no tengo mucho parámetro de comparación. Pero sí, cuando conocí este lugar me pareció un paraíso realmente, así que coincido con vos. Es realmente muy, pero muy bonito. Aparte tiene todo, tenés de todo, mar, montaña, pueblitos, ciudad, para todos los gustos hay en la isla. Así que disfrutes mucho de tu nieto Rocco y mirá todo el tiempo que tenés. Bueno, recién está empezando, para estar empezando el verano europeo. Maravilloso que puedas disfrutarlos desde allí, así que doblemente agradecidos por escucharnos, doblemente agradecidos porque nos escuchás desde ahí y es todo un honor que te tomes el trabajo de sintonizarnos en esta madrugada. Ya va a llegar el mensaje de Daniel, que también era de Mallorca, y lo acabo de perder. Bueno, los escucho desde el primer día. Gracias por la compañía de todas las noches. Mañana estaremos firmes celebrando los 100 programas. Bueno, muchas gracias. Hola Hernán, buenas madrugadas 6:30. Hola equipo y madrugadores. Con respecto a lo que enumerabas en la introducción, he soñado accidentes antes de que sucedieran y tantas que no tuve conciencia o recuerdo. Un emblemático fue el helicóptero de Carlitos Menem. Lo soñé tipo 8 de la mañana y sucedió ese día a eso del mediodía y tengo testigo del sueño a quien se lo comenté antes de ir a la escuela. Soy muy intuitiva, creo que es un poder innato, nos dice Marta de Burlingame. Mirá qué fuerte tu historia, ¿no? Porque esto ya, más que una intuición, es casi una premonición. Es casi una premonición a través de un sueño muy específico. Bueno, gracias por compartirlo, Marta, hoy que estamos hablando de la intuición y del sexto sentido. Bueno, nos manda una foto Laura de Sí, o un meme. No, ¿cómo se llama? Un sticker. Un sticker de un perro que nunca entiendo. Yo creo que es Golden, pero me los confundo a veces con los labradores. Pero me parece que es Golden porque tiene más pelo. Muy bonito, muy bonito. Y nos presenta a Renato, que dice que también escucha el programa. Bueno, a ver, Renato, ¿estás escuchando ahí en el parlante por donde salimos? A ver si decimos Renato, Renato y para la oreja. Renato, Renato, buenas noches, ¿eh? Buenas noches. No quiero decir vamos a pasear porque dicen que eso no se le puede decir a los perros cuando es mentira. Pero bueno, no quiero hacer renegar a tu dueña. La intuición es un juicio rápido, mezcla de lo que pasamos y vivimos, proceso. Por eso captamos rápido la repetición, nos dice Laura y Renato, que también opina de esto. Le agradezco mucho a Julieta, que me encontró el mensaje de Daniel desde Mallorca. Gracias, gracias Juli. En la cábala, dice, se explica bastante bien de lo que estás hablando. La intuición es una de las dimensiones que existen en el ser humano. Hay planos sutiles a los que tenemos acceso, pero para no volvernos locos o desbordarnos, debemos estar fuertes mentalmente. A mí me pasó de estar con la sensación de que iba a tener un accidente y a los pocos días me caí de un techo trabajando. Mirá vos. Bueno, primero cumplo con decir que teníamos dos oyentes de Mallorca, Patricia y Daniel, que se están comunicando. Y bueno, desconocía, algo conozco de lo que es la cábala o la cabalá, que es como, digamos, el sector esotérico, la palabra no es sector, la rama esotérica del judaísmo, entiendo por allí, que explica un poco el para qué la vida y el cómo actuar para que las cosas nos vayan mejor y qué es lo que tenemos que tener en equilibrio. Y nos traes esto que lo toca evidentemente la cábala, yo lo desconocía, como una de las dimensiones que existen en el ser humano. Bueno, gracias. Y esto que te pasó, ¿no? Tuviste la intuición de que ibas a tener un accidente y a los pocos días te caíste del techo trabajando. Lo que yo me pregunto frente a esto, y es un poco para polemizar, porque la idea es esta, pensarlo juntos, no ponernos en contra de lo que piensa el otro, pero yo como respuesta a esta digo, ¿cuánto hay de profecía autocumplida? Tanto que pienso en voy a tener un accidente, voy a tener un accidente, voy a tener un accidente. Se me cumple. Es porque yo lo intuí, o porque de algún momento lo tenía tanto en la cabeza que me pasó. Es una duda, ¿eh? No digo que sea ni una ni otra. Pero bueno, cosas que se pueden polemizar o debatir hoy que estamos hablando de la intuición y del sexto sentido. Me pregunta acá Javier si es mi hermana. Entiendo lo que está en un videoclip de Arjona. Mira, ya no, ni me acuerdo, pero debe ser mi prima, ¿no? Mi hermana no, seguro. Pero mi prima puede ser que haya participado en algún videoclip de Arjona. Creo que en algún momento lo hizo. Así que gracias por el mensaje. Dice, qué guapa que es. Sí, la verdad que sí. Preciosísima. Más que sexto sentido, nos dice Javier después de esta digresión, es la capacidad de procesar experiencias. Cuando aparece un timador, por ejemplo. Ah, bueno, alguien que inventa. Claro, la capacidad de procesar experiencias. Bueno, te pones más del lado de la razón, de que el cerebro, en definitiva, está un poco acostumbrado a hacer una síntesis muy rápida de toda la experiencia previa, y algunos a eso lo llaman intuición, y a otros capacidad de procesamiento de algo muy orgánico, muy físico, muy científico, como lo es el cerebro, que todavía tiene tanto, tanto, tanto que conocerse de esto, que a lo mejor dentro de 50 años, lo que hoy lo atribuimos a un hecho extraordinario o algo que no podemos explicar, tenga la respuesta en alguna neurona, en algún rinconcito de la cabeza que todavía no fue explorado. Lo seguimos charlando dentro de un ratito, porque estamos llegando a la 1 de la madrugada. Se nos voló la primera hora de madrugada 6:30. La compartimos con vos y esto es lo que más nos gusta. Así que te seguimos leyendo en el 11 50 26 8 6 30, y dentro de un rato vas a poder llamar y conversar. Ahora Gustavo Jove y las noticias del rotativo del aire.
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2: A la 1 de la mañana en todo el país, con cielo despejado en Buenos Aires, la temperatura 10 grados 2 décimas, 73 es el porcentaje de la humedad. La justicia ordenó al PAMI y al Ministerio de Salud normalizar el pago a los prestadores de personas con discapacidad. El juez federal de Córdoba, Miguel Hugo Vaca Narvaja, dictó una medida cautelar de alcance nacional. Le dio un plazo de 72 horas al gobierno para que regularice la cadena de pagos. El Senado volvió a dictaminar la validación de un acuerdo con los holdouts. El entendimiento entre el país y los fondos buitres implica un pago total de 171 millones de dólares. El Congreso tiene un nuevo plazo para darle el aval. Será hasta el 30 de junio. Preocupa la inseguridad rural en Varadero. Productores agropecuarios denunciaron una seguidilla de delitos en campos del partido. Hay robos de animales, carneadas, rotura de alambrados, ingresos a viviendas rurales y daños en establecimientos productivos. Desde la Sociedad Rural de Varadero señalaron que solo en la última semana se registraron al menos 5 hechos delictivos en distintas zonas rurales. Copa Sudamericana. En Colombia, Tigre empató 1-1 ante América de Cali. El matador de Victoria comenzó ganando el duelo con un gol de Romero, pero se lo empataron en el segundo tiempo. Con este resultado queda tercero en su grupo, pero tiene chances de clasificar a los 16avos del torneo. Cielo despejado en Buenos Aires, la temperatura 10 grados 2 décimas.
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temazo, de Bon Jovi para comenzar la segunda hora del programa. Estos días, dice Bon Jovi, a la 1:08. Lo disfrutamos nosotros mucho desde aquí la canción y esperemos que ustedes también. Bienvenidos a los de la 1:08. 1:08 ha pasado del comienzo de este nuevo día, de este 20 de mayo del 2026. Está mucha gente del chat preguntándose, pues no sé por qué somos como una suerte de mayoría geminiana. Se dio en esta madrugada de mayoría y están preguntando si hoy empieza Géminis. ¿Hay alguien que lo sepa esto? Yo no tengo la menor idea. Yo tenía entendido que empezaba el 21. Yo soy geminiano. Sí, ya me miran con mala cara. Ah, no, porque tiene mala prensa, Géminis. Mucha mala prensa. Me dice, me mira. Juli, bueno, si tu mejor amiga es de Géminis, tengo chance todavía de quedar bien. Porque uno dice que es de Géminis y te miran con cara, viste, y decís, qué mala prensa que tenemos. ¿Por qué será? Somos buenos. Pero bueno, en el chat no sé por qué, y mucha gente que nos escribe también, cuenta que es de Géminis. Y se están preguntando si empieza hoy o empieza mañana. Yo no tengo mucha idea del tema de la astrología, pero me parece que es el 21. Me parece que es el 21, no el 20. Me parece que el 21 comienza Géminis. Todavía estamos terminando Tauro. Los que creen o estudian estas cosas, entiendo que debe ser un día medio bisagra. Puedes tener alguna característica, porque no debe ser todo tan exacto. Pero formalmente creo que empieza el 21. Si algún astrólogo en la sala nos puede confirmar esto, bueno, nos manda un WhatsApp al 11 50 26 8630 y lo podemos ratificar. Estamos esperando la revolución, los geminianos, porque están prometiendo que se viene el mejor año del mundo, del universo, todo. Una idea del 20, yo todavía estoy esperando. Pero bueno, la esperanza es el último que se pierde. Porque Urano, que no sé, que con Mercurio, que se puso, que después de tanto tiempo, por los 7 años, no sé lo que va a pasar. Bueno, astrólogos y astrólogas, pónganse las pilas, que se cumpla, viejo. Porque estoy escuchando la promesa desde hace varios meses ya, esta historia. Es lo único que puedo decir. Más de esto, no sé, toco de oído. Así que alguno tal vez nos puede decir si efectivamente, como creemos con Juli, Géminis empieza mañana 21. Señores, a la 1:10, la temperatura en Buenos Aires es de, está actualizando, 10 grados 2 décimas. El cielo está despejado sobre la ciudad y les recordamos que para hoy el servicio meteorológico anticipa cielo parcialmente nublado con una mínima que va a retroceder hasta los 7 grados y una máxima que va a llegar a los 15. Hola Hernán, ¿alguien más desde Miami? 3 ya van desde Miami. 3 tenemos esta noche. Me encanta tu propuesta. Los temas que tratás, la amabilidad. Bueno, muchas gracias. Muy generoso tu mensaje. Norma firma este WhatsApp. Mi profe de psicología me dijo que la intuición está entre dos razonamientos. Me pasa todo el tiempo. Tuve experiencias increíbles. Gracias por todo. Un abrazo grande, Norma. Bueno, Norma, ojalá que nos pueda llamar para contarnos algunas de estas historias de intuición. O si estás despierta y, claro, no sé si te puedes comunicar directamente después a la línea directa por línea común. Pero bueno, tal vez nos podemos comunicar nosotros con vos si tenés ganas de charlar. Pero tiene que ser dentro de un rato, ¿eh? Y te llamamos allí hasta Miami y nos contás estas experiencias increíbles que tuviste. Así que Miami 3, Mallorca 2. Hoy tenemos los paisajes y los mares más lindos del mundo en madrugada 6:30. Bueno, los presentimientos pueden tener algo de verdad. Quería compartir con ustedes, hoy que estamos charlando un poco de esto, hay una página que se dedica desde hace mucho tiempo a tratar todos estos temas de la mente, de la psicología. Se llama La Mente es Maravillosa y alguna vez publicó que todos alguna vez tuvimos la sensación de que sabíamos que algo iba a pasar junto antes de que ocurriera. Lo llamamos corazonadas, lo llamamos presentimientos. Bueno, lo que hablábamos al comienzo, ¿no? Una forma de premonición, pero que tal vez no está referida a grandes acontecimientos, sino a situaciones personales que nos involucran. Suponer que algo va a ocurrir de determinada forma. Más o menos esto, con otras palabras, fue lo que trajimos al comienzo del programa. ¿Qué es lo que quiero sumar?
los testimonios que se conocen a lo largo de la historia sobre algunos presentimientos o algunos de estos sextos sentidos que muchos dijeron haber tenido. El vicepresidente del equipo de fútbol brasileño, ustedes lo recuerdan, el Chapecoense, que en el 2016 protagonizó un accidente aéreo terrible allí en Colombia. Bueno, el vicepresidente de este club, Iván Tozzo, como miembro directivo del grupo, una de sus obligaciones era acompañarlos en los partidos de la final sudamericana de clubes. Sin embargo, antes de embarcar, el avión que luego se accidentó, este hombre tuvo un presentimiento, por lo menos así lo contó, y decidió no viajar sin saber por qué. O sea, no es que dijo, no, va a pasar esto, porque yo entiendo que si alguien la tiene re clara que va a suceder algo, entiendo que lo alertaría para que no le pasara a nadie. No supo por qué, pero no quiso embarcar en ese avión. Y esa decisión le salvó la vida. Un ex guerrillero del Salvador cuenta que una noche le fue encomendada la vigilancia de una de las zonas de su campamento. Y a diferencia de otras veces, en esta ocasión sintió miedo. Tanto que inventó un fuerte dolor de estómago para ser relevado de su tarea, la cual asignaron a otro combatiente. Esa misma noche sufrieron un ataque precisamente por el lugar en el que él se había negado a hacer la vigilancia. Historias que aparecen en los libros, en las crónicas y otras en las redes sociales, como el caso de una mamá que dice que su hijo llegaba a casa tarde en la noche, pero no siempre a la misma hora. Y una vez, aún siendo temprano, ella sintió angustia. Las horas comenzaron a pasar, su hijo no llegaba, y en la madrugada recibe un llamado de que el chico había sido atropellado. La madre asegura que había comenzado a sentir esa angustia fuerte una hora antes del accidente. Seguramente hay muchos otros testimonios de fenómenos similares. Ahora, la pregunta es si podemos tomar estos relatos como base para afirmar que sí existen las intuiciones. La ciencia también se hace esta pregunta. De hecho, hubo muchos experimentos para encontrar la verdad. Y todos derivaron el concepto de la actividad anticipatoria anómala. La Northwestern University de Estados Unidos revisó 26 estudios elaborados en diferentes partes cuyo tema central eran justamente los presentimientos. Se publicaron entre 1978 y 2010. Y frente a la pregunta si es posible tener presentimientos, los investigadores dijeron contundentemente sí. Según las investigaciones, hay ocasiones en las que los seres humanos efectivamente se anticipan a lo que puede suceder, pero no desde el punto de vista en el que a lo mejor fácilmente podemos caer. No tiene nada de magia, sino que esta investigación asegura que todo está en el inconsciente. Este estudio indicó que justamente es el inconsciente quien tiene la información y conocimientos mucho más amplios y profundos que el consciente. Algunas mediciones fisiológicas indicaron que el organismo responde antes de que el estímulo se haga consciente. Y otro estudio, en este caso de la Universidad de Washington, corroboró todo esto con un experimento en el año 2005. Del sexto sentido estamos hablando, y cuando decimos sexto sentido, no podemos olvidar aquella tremenda película, bueno, al menos para mí, perdón, no puedo ser muy subjetivo, porque a mí me voló la cabeza la película Sexto Sentido cuando la vi allí por finales de los 2000, principios de los 2000, finales de los 90, no recuerdo exactamente
el año en que se estrenó, ahora seguramente lo vamos a corroborar. Bueno, la película Sexto Sentido, que fue muy aclamada por la crítica y muy seguida por el público, no voy a spoilear por si alguien no la vio y hay que entregarse a disfrutarla, esa película tiene una sola mala noticia, que la puedes ver una sola vez, y no digo más que esto. El que la vio entenderá por qué lo digo. 1999, exactamente, era el año en el que el mundo estaba hipnotizado por Sexto Sentido. Esta película de Night Shyamalan, un hombre que surgió con una fuerza imparable, y en pocos meses este film protagonizado por Bruce Willis se convirtió en un ícono cultural. Y la historia de su responsable encajaba con eso que tantos medios insistieron en construir. Un hombre capaz de reescribir las reglas de Hollywood a base de talento y giros inesperados. Bueno, de la película no vamos a hablar, justamente para no spoilear. Si no la vieron, véanla. Es una linda película para ver y para pensar. Pero tiene una historia un poco tenebrosa de su creador, que mientras escribía el guión de Stuart Little, esboza una idea atípica centrada en la relación entre un psicólogo y su joven paciente, un chico capaz de vincularse con los muertos, y que fue inspirada en un hecho real. Disney compró ese libreto por 4 millones de dólares, y después de casi 22 años del estreno de la película, reitero, en 1999, se conoció la verdadera historia que inspiró a hacer ese guión. Shyamalan reveló que el material derivó de una experiencia casi paranormal que él propiamente tuvo de niño junto a su familia y dejó sorprendidos a todos durante mucho tiempo. Cuando se presentó la película en DVD, donde se analizaban las influencias de su carrera, fue allí que contó todo esto, que a él le había pasado. Pero contrariamente al personaje de la película, él no se asustaba por las visiones que tenía. Se decía a sí mismo: no salgas de ahí, no vayas a la habitación, no bajes las escaleras, eso es terrorífico. Yo era un niño muy tímido y el miedo a lo que hay en la otra habitación o al final del pasillo daba terror. Así que Sexto Sentido, la película, se basa en un episodio particular de su infancia, cuando la familia volvía de un centro comercial y se encontraron con la puerta de entrada de la casa abierta de par en par, sabiendo que había estado lo suficientemente cerrada. El miedo que sintió este chico en esa oportunidad inspiró la enigmática historia de su famosa película, que en 1999 recaudó una cifra astronómica: 673 millones de dólares a nivel mundial, convirtiéndose, por ejemplo, en Estados Unidos como uno de los films más vistos del año, por sobre otras grandes apuestas de la época como Toy Story 2 o Matrix, ¿no? Miren los nombres de las películas que estoy hablando. Así que, como ya hablamos de Sexto Sentido, traemos en Madrugada 6:30 la historia detrás de una película que llevó justamente ese nombre, que no tiene tanto que ver con la intuición de la que estamos hablando hoy. Tal vez nos abra la puerta para futuros temas vinculados con estas cosas que no se pueden ver ni explicar, pero hoy específicamente hablamos del Sexto Sentido como aquella pequeña intuición que podemos tener todos los días y que nos cambia un poco el rumbo de la vida. 11-50-26-86-30 es nuestro teléfono, de nuestro número de WhatsApp. Pero a la vuelta empezamos a conversar con vos. Así que si tenés ganas, empezá a llamar al 4010-7242. Yo me callo un rato la boca, me ayudan a descansar un poco y nos abrimos a lo más importante, que es las historias que ustedes tienen para contarnos.

0: Qué lindo tema este de Elton John también, que acompaña también el clima que intentamos crear cada noche en Madrugada 6:30 con Your Song y tu canción. Digo, porque yo tampoco... Inglés me llevo un poco mejor en algo de la pronunciación que en italiano. Todavía no me mandaron hoy en italiano. Que vuelvo a decir, porque ayer sobre el final del programa un mensaje que seguramente se ha mandado me decía, se pronuncia martes, que se escribe martedì, ¿no? Se escribe en italiano. Pero claro, y me decía, se pronuncia martedì, pero no me marcaba con en dónde era el acento. Porque puede ser martedì, martedì o martedì. No tengo la menor idea. Eso era lo que quería averiguar y ayer me quedé con las ganas de hacerlo. Así que también, mira, pregunté a gente que sabe de astrología cuándo empieza Géminis, que era una de las preguntas que estaban, y ya en Instagram me escribió Marta, que dice que empieza el 21, tal como sospechábamos con Julieta, cuya mejor amiga es de Géminis, y eso me deja una tranquilidad enorme, porque, insisto, Géminis tenemos mala prensa. El peor signo es Géminis, ya no, nadie lo duda. Dicen, debo decir Géminis, Géminis, te dice, vos, pero si yo soy más o menos buenito, no tengo problema con nadie. Tenemos siempre como dos versiones de la vida, pero bueno, eso es un detalle. Nos hace, no, nos complica a nosotros, no a los demás en general. Y me dice Marta que martedí se lee. Ah, muy bien, la próxima lo voy a decir bien. Martedì es martes en italiano. Muchas gracias, gracias. Lo hacen a través del Instagram. Me pueden escribir también allí en arroba Hernán García Arena y nos comunicamos. Saludos, dice también por Instagram Juan, que dice, estamos escuchando desde Comodoro Rivadavia. Saludos para todos, para todo Comodoro, para mi abuelo Mateo, Daniela, Aitana, Marcelo. Juan dice, los estamos escuchando en... esta tarde, entiendo, noche de calor, en Comodoro no hay frío. Y dice, estamos en sexto sentido, recién llegamos. Bueno, muy bien, enganchaste el programa desde el sexto sentido, porque hoy estamos hablando de justamente eso. Juan, aprovecho para recordarlo. Aquellas intuiciones que podemos haber tenido, alguna historia de intuición que nos cambió el rumbo de la vida. Después le agradezco mucho a María Cecilia, justamente... de italiano, que me mandó un reel que lo escuché, mejor dicho, con una versión extraordinaria de la banda de sonido de la película Cinema Paradiso. Algún día la vamos a pasar, esta versión, porque es muy, pero muy linda. Y dice, buenas noches, Hernán, me acordé de tu oyente que te manda mensajes en italiano. Buen programa, dice María Cecilia. Bueno, muchas gracias, gracias por enviar esta... este mensaje. También le agradezco a Alejandra que nos mencionó en su historia, Madrugada 6:30, a Isidoro, que también escribió, bueno, felicitaciones por el programa, trato de escucharlo todos los días, a Patricia, a Ana María, a Mary, a Juana, a Mirta, a Malena, a Nora, todos mensajes de saludos en el Instagram de los primeros minutos del programa, que los agradezco enormemente. Bueno, Juli, ya hay gente que tiene ganas de conversar. Yo espero que sí, porque necesito callarme un rato. Así que tengan una historia muy linda para que yo me entregue al proceso de la escucha. Buenas noches, ¿quién habla?
1: Rosalía.
0: ¿Cómo te va, Rosalía? Buenas noches.
1: Buenas noches, bien.
0: Bueno, me alegro mucho.
1: Como diría Jack, el Destripador, vamos por partes.
0: Vamos por partes.
1: Porque acá hay muchos temas.
0: No, hay uno solo hoy, la intuición.
1: Bueno, la intuición, pero hay otros ejemplos que no valen la intuición. Van, por ejemplo, hechos paranormales.
0: Bueno, pero hoy es la intuición, porque si no, otro día que hablamos de paranormales, que, hoy es la intuición propia.
1: La película esa, supongo que debía ser media terrorífica, ya esa no entra en una intuición.
0: No, pero por eso lo aclaré.
1: La intuición es cuando vos tenés como un presagio.
0: Claro.
1: Y es algo anticipatorio.
0: Exacto.
1: Después tenés...
0: Después hay otras cosas, pero hoy hablamos de la intuición.
1: Bueno, pero está el discernimiento que es muy parecido.
0: A ver, ¿cómo sería?
1: Por ejemplo, vos ves una persona y no tiene nada que ver, como a veces analizan los psicólogos, que relacionamos la cara de una persona o el gesto o una discusión. No, vos ves a esa persona y discernís que esa persona te va a traer problemas.
0: Ajá.
1: También algo como una intuición. Y después lo que me pasa a mí, que yo no sé cómo se llama, yo le digo discernimiento,
0: sí.
1: Es, por ejemplo, yo tengo una relación muy estrecha con Dios.
0: Sí.
1: Eso no es religión, ¿eh?
0: Sí, no, sí, es, no, está muy bien.
1: Y yo a lo mejor me estoy bañando tranquilo, que sé, y se me aparece una cara, no es algo tétrico,
0: uh-huh.
1: O el nombre de una persona, te doy un ejemplo, pero así, clavadito, de un amigo de mi marido. Y yo ahí recibo como una especie de información en forma de pensamiento, no es que escucho una voz, ni hay música, ni qué sé yo, ni ruido, ni nada. Entonces yo me cambio todo y le digo, bueno, Hugo, anda, lo llamaba negro, anda del negro porque tienen problemas, tengo dinero.
0: Y después lo comprobás, que algo pasaba.
1: Entonces algo grave. No me preguntes, porque él es amigo tuyo, no es mío, como digo yo. Bueno, al final el que fue probado fue él. Fue, se llevó toda la plata. Vos viste lo que arreglar un auto, ¿no?
0: Sí.
1: Llevó toda la plata para arreglar el auto.
0: Mira.
1: Llegó allá, toca el timbre, atiende la hija de... llorando y le dice, ay Hugo, vos no sabés el drama que tenemos. Yo de todo esto no sabía nada. Yo recibí como un mensaje.
0: Uh-huh.
1: Y digamos que la carta la llevó Hugo.
0: Y la habías habías acertado, digamos.
1: Sí, no, yo no sabía lo que pasaba, yo sabía que había problemas.
0: Claro.
1: Entonces llega allá, bueno, el enfermo, la mujer perdió el trabajo, la chica trabajaba en una panadería, estaban con moneditas. O sea, no solamente que tuvo que consolar al enfermo, sino que dejó toda la plata que tenía para arreglar el auto, porque era amigo de él.
0: Claro, claro.
1: Y yo cumplí con mi misión.
0: Avisar.
1: ¿Te das cuenta?

0: De Dios.
1: De Dios. Sí, en tu caso, de Dios. Bueno, perfecto. Perfecto. Pero te ha pasado en más de una oportunidad y esta fue una de las veces.
0: Encima, mi marido, qué malo. No, pero pobrecito, él está ahora en el cielo. Me decía bruja, pero digo, no. Le digo, sí, ¿cómo voy a ser bruja si me está mostrando el Señor? No me digas así, yo me enojaba.
1: Bueno, porque se viste que a la gente que tiene esas intuiciones se le dice brujita, de cariño. De cariño.
0: Claro, pero eso no es.
1: Que vos no querés ni saber ni de casualidad que te digan bruja.
0: Claro, pero no voy por la vida y diciéndole a la oye, mira, esa persona necesita o la otra. No, son casos puntuales.
1: Claro, claro, claro, entiendo, entiendo. Eso,
0: hay que tener mucho cuidado a qué llama intuición, a qué discernimiento y ahí después actividades paranormales con espíritus.
1: Por supuesto, eso va por otro camino. Eso va por otro camino. Hoy lo que estamos pensando es en estas pequeñas cosas que hacen que no te subas al colectivo, que se queda en la otra cuadra, o que de repente llames a una persona que hacía mucho que no llamabas y te da, te dice, justo, mira, andaba necesitando un empleado y vos estabas sin trabajo y me llamaste y esa intuición hizo que consiguieras un laburo. De eso simplemente, no nos metemos en cosas más específicas hoy. ¿Cómo?
0: Puede ser que haya sido un mensaje divino. Te voy a contar otra experiencia, que esta es terrible. Yo sentía como una preocupación. Y en mi mente era alianza y me mostraba el auto. Alianza y me mostraba el auto. Hasta que mi marido, torpemente, me quería dar una sorpresa. Y quiso, tenía un dinero y entregaba por parte de pago el auto. Y yo oraba por esa alianza que no entendía qué quería decir. Y el auto. Y le pedí a Dios, y le pedía. Y vino y me dijo, no te lo quería decir, pero mira, se salvó el auto. Quería hacer un trato con una persona, y no puedo decir de qué comunidad pertenecen, porque yo conozco esas comunidades y algunas son personas buenas. Y perdió todo, pero el auto lo salvó, porque estaba también a mi nombre. ¿Y cómo es que yo recibía alianza? Alianza era que
1: el trato.
0: Haciendo un trato.
1: Claro.
0: Estaba haciendo un trato con una persona que no era, si no, Dios no me avisa, no era correcto. Dice, salvé el auto porque estaba tu nombre.
1: Mira vos.
0: Y encima lo corrieron a tiros.
1: Bueno, fuerte, fuerte.
0: ¿Qué es? Ah, no, ¿qué te parece?
1: Y bueno, después te decía brujita y vos te enojabas. Escúchame, Rosalía, gracias por compartirlo. Tengo más gente que está esperando y te agradezco mucho por compartir estas historias con nosotros. Otro día, cuando vamos por otros temas, nos contás lo paranormal y esas cosas. Será muy bienvenido. Un beso, gracias. Bueno, chau, chau.
0: Un beso para todos los que están.
1: Gracias. 1:38, 40:10, 72:42. ¿Quién está por allí? Buenas noches.
2: Hola, Bombón.
1: Hola, ¿quién habla?
2: Ana de San Martín.
1: ¿Qué tal, Ana? ¿Cómo estás?
2: La única que te llama Bombón.
1: Bueno.
2: Abuelita.
1: Yo por las dudas ya te dije, yo siempre pregunto, no sea cosa, ¿viste? Que meta la pata.
2: Te entiendo.
1: Como la película Esperando la carroza, que le dice, ahora que pienso nunca, me dijiste tesoro, le dice. ¿Viste? Así que yo por las dudas pregunto.
2: El corazón de abuelas, por favor.
1: Por supuesto.
2: Ah, te cuento qué me pasó.
1: Sí.
2: Yo tenía a mi hija que era adolescente, iba a la secundaria, y hacían una reunión un sábado en la casa de una de las chicas del colegio. Lo que nosotros antes le llamábamos asalto. No sé si vos sos de mi época, pero se le decía el asalto a ese tipo de reunión.
1: Sí.
2: Bueno, y entonces yo no quería que vaya. Porque no me gustaba esa gente, por lo que fuere, yo no quería que vaya a ese asalto esa noche. Y eso que yo la llevaba en Remy, la traía en Remy, la iba a buscar en Remy. Igual yo no quería. Entonces, vos imagínate una chica adolescente que no la dejen ir con su compañero a la casa de... ¿Cómo se me puso densa la situación? Porque

0: le digo.
1: Claro.
0: Porque me parece a mí, porque yo... No. Entonces le dije, ahí me enseñaron, abro comillas acá, ahí me enseñaron a hablar con Dios a través de la Biblia. ¿Cómo? Vos agarrás la Biblia, abrís en cualquier lugar, cualquier hoja donde te sale a abrir. Y donde miraste primero, ahí lees, si querés saber algo o preguntarle algo a Dios.
1: Mm.
0: Si entendiste si entendiste lo que leíste es porque Dios te contestó.
1: Uh-huh.
0: Y no entendiste porque, bueno, no te quiso contestar o lo que sea. Bueno, entonces yo le dije a mi hija, bueno, hija, la senté en la cama. Y le dije, bueno, hija, vamos a hacer una... Yo no quería que vaya, era algo que no quería. Vamos a hacer una cosa, hija. Vamos a preguntarle a Dios. Le digo, si él quiere que vayas. O sea, no, pero voy, aunque Dios diga que sí... No, yo te prometo que si Dios dice que vas, vas. Bueno, nos sentamos, le digo, abrí la voz la Biblia y fíjate donde vos querés que lea. Porque digo, después van a decir que yo abrí a propósito, ¿viste cómo son los adolescentes?
1: Que no tenías marcadas las cartas.
0: No, era la Biblia.
1: Bueno, la Biblia, una manera de decir.
0: Ah, sí, te entendí ahora. Entonces ya abre y lee. Te juro, mira, por lo más sagrado que me pasó, lee, mi hija, no te juntes con esa gente.
1: No me diga.
0: No sea cosa que se te apeguen sus costumbres.
1: Mira.
0: Esas fueron las textuales palabras que leyó. Mira, abrió la Biblia, donde primero leyó, miró y leyó. Y le contesta eso Dios.
1: Mira. ¿Y qué te dijo?
0: Ya quedó.
1: ¿Y qué te dijo? ¿Se convenció solo o dice quiero ir igual?
0: Quería ir, o sea, a ver, quedó...
1: Pero se habrá quedado como conmocionada.
0: O sea, no te creas, como que quería ir todavía.
1: Sí.
0: Pero bajó un cambio, o sea, mirá, y me dijo que no vaya. Y no sé, y que le digo, bueno, hija, yo siempre confiando en Dios. Le digo, hija, otra cosa, y esta es la última. Abrí de vuelta, donde vos quieras, y lee de vuelta. Que si es de Dios que tenés que ir, vas a ir, y si es de Dios que no tenés que ir, no vas a ir. Abre la Biblia donde a ella le parece, y dice, mamá, voy a leer acá, señala con el dedo. Y le dice Dios, mi palabra es irrevocable.
1: Mira.
0: Cerró la Biblia. Está bien, mamá, no voy.
1: No fue. Bueno, no sé si ponerlo esto dentro de las intuiciones.
0: Al otro día.
1: Ah.
0: Ya era domingo. Nos enteramos que, claro, viste, los chicos no es los asaltos de antes que tomábamos Viducola, Coca-Cola, Fanta Naranja, no, los pibes de ahora toman otras cosas.
1: ¿Y qué pasó en esa fiesta?
0: En esa fiesta, encima no estaban los padres de la chica, habían quedado solo
1: los pibes.
0: Siendo los padres.
1: Sí. ¿Y qué pasó?
0: ¿Qué pasó? No sé, empezaron, lo que yo me enteré después, ella vivía en un primer piso. Empezaron a tirar cosas por la ventana para abajo.
1: Ah, mira.
0: Entonces los vecinos llamaron a la policía. Cuestión que los padres tuvieron que ir al otro día a buscar a los hijos toda la comisaría.
1: Mirá vos. Bueno, o sea que vos, la que tuvo la intuición fuiste vos. La Biblia fue lo que la terminó de convencer. Pero la intuición la tenías vos, que no tenía que ir.
0: Sí. No tenía que ir, era mi intuición, no tenía que ir y no tenía que ir, y yo no quería y no quería y no quería.
1: Qué bárbaro, ¿eh?
0: Entonces,
1: qué bárbaro.
0: Como yo, los adolescentes son tremendos, y te estoy hablando en el 80 y, para ver, 80 y pico, casi 90. O sea que eran otros tiempos un poquito más sanos que ahora. Imagínate si fuera ahora. Entonces, yo lo que le... Lo que tengo que agradecer a mi intuición, más que nada, la ayuda de Dios que tuve. Yo era católica, ahora soy atea de la política, de la religión. Uh-huh. Sí sigo creyendo en Dios, en la Virgen María, en todo lo que cree el catolicismo, yo creo, pero las religiones ya no, ¿viste? Son muy con eso del diezmo, no. Bueno, pero no estamos hablando de eso, estamos hablando de otra cosa.
1: Sí.
0: Agradezco a Dios que me ayudó, porque se estaba poniendo tan densa mi hija, esa adolescente. Me evitó una discusión.
1: Sí, y hubieras tenido un dolor de cabeza el otro día porque algo no te cerraba de esas juntas con las que ella iba a estar. Bueno.
0: Exacto, pero lo que yo digo, ¿cómo me ayudó Dios a mi intuición? Porque ella estaba, dale, y le preguntamos a Dios y le dijo eso. Pero todo porque yo empecé, no quiero a Soledad Novaya.
1: Claro, claro.
0: Me gusta esto. Gracias a Dios por mi intuición. Y después la manito la de Dios tan inmensa, pero juro que nos pasó.
1: Por supuesto, no hace falta ni jurarlo porque estas historias existen. Así que te agradezco, Ana, por compartirla con nosotros. Gracias por llamar.
0: Un beso, mi amor.
1: Igualmente para vos. 1:46, la línea directa para ustedes es el 4010-7242 y alguien tiene alguna otra historia tal vez para compartir con nosotros en esta noche. Hola, ¿cómo estás? ¿Hola?
2: Hola.
1: ¿Hola?
2: Hola.
1: ¿Sí?
2: ¿Soy yo?
1: ¿Sí, sos vos?
2: ¿Yo? ¿Cómo le va, Hernán?
1: ¿Cómo le va? ¿Quién habla?
2: Adrián.
1: Hola, Adrián, ¿cómo anda? ¿Cómo estás?
2: Muchas gracias por atenderme.
1: Por favor, al contrario, gracias a vos por llamar.
2: Hace tiempo llamé emocionado, llorando y me cortó, pero bueno, no.
1: ¿Te corté? No. Si estabas emocionado llorando, no te puedo haber cortado nunca.
2: Claro.
1: Se habrá cortado, no lo recuerdo, pero cortarte en ese momento, no, de ninguna manera.
2: No, pero se respeta, te respeto. Toda la madrugada te escucho y ese CD, ese tema que trajiste, porque, a ver, mi madre perdió un hijo, ¿no?
1: Uh-huh.
2: Después nací yo.
1: Sí.
2: Después nació mi hermano.
1: Uh-huh.
2: Y después nació mi hermano.
1: O sea, vos sos el segundo de cuatro, pero el primero...
2: El mayor.
1: O sea, terminaste siendo el mayor porque el primero no nació. Lo perdió.
2: Claro.
1: Y
2: mi madre me tuvo 9 meses en cama porque me perdía. Empiezo, no, yo sé que el tiempo de la radio es corta, pero es muy largo.
1: Bueno, trata de resumirlo a lo que tiene que ver con la intuición, lo que más puedas.
2: No, intuición no. Nací de chico viendo gente muerta, de chico.
1: Ah, ¿sí?
2: De chico, Hernán.
1: Mira.
2: De chico.
1: Mira vos.
2: Me internaron en un psiquiátrico, me dieron pastillas, todo. Bueno, ahora estoy afuera. Sigo viendo. Nunca tuve miedo.
1: Uh-huh.
2: Nunca. Soy ateo aférrimo. Con lo que escuchaba a esa señora anterior, soy ateo aférrimo.
1: Sí.
2: Nací.
1: Qué curioso, ¿no? Porque si tuviste esa posibilidad que vos atribuís a ver a personas que a lo mejor no, el resto de las personas no vemos, se supone que deberías creer en alguna cosa superior, sin embargo sos ateo. Me resulta curioso, ¿eh? No lo estoy juzgando, al contrario.
2: Lo que pasa es que Hernando, no sé, miró usted o los oyentes de la película Constantín o que es un es un caso real, el exorcismo que hizo Constantín, la película.
1: Sí, sí, no, sí, sí. No, igual, igual, Adrián, estamos hablando de las intuiciones hoy, porque ya hablamos de otra cosa, de los exorcismos. Estamos hablando de las pequeñas intuiciones. Por eso, otro día, tal vez, abramos la posibilidad de hablar de esas historias, pero no spoileemos mucho, que si no me quedo sin tema para la semana que viene, ponele, qué sé yo.
2: Las intuiciones las tiene la mujer, ¿no?
1: Vos decís que las mujeres son más intuitivas que los varones.
2: La sexta intuición la tiene la mujer.
1: Mira,
2: los hombres.
1: O sea, para vos las mujeres tienen más intuición que los varones. O tienen intuición.
2: Pero obviamente. Ajá. Obviamente. Las mujeres están año luz a nosotros. Año luz.
1: Mira, año bueno.
2: Luz. Año luz.
1: O sea que para vos es algo más vinculado al género, el tema de la intuición.
2: No, yo me refiero a otra cosa, sectarismo, toda esa cosa. Estudié más de 15 años en la escuela, pero usted no quiere que hable sobre eso, pero bueno, usted quiere que hable de...
1: De la propuesta de hoy, de las intuiciones, pero ya dejaste claro primero lo que te sucedía a vos y después lo que crees que es que las mujeres son las intuitivas por naturaleza, mucho más que nosotros. Así que te agradezco por compartirlo y te esperamos otro día que charlemos de esos temas para que nos cuentes tu historia. 1:51 a.m, nuestra línea es el 4010-7242 y hay alguien por allí. Sí, claro que sí. ¿Quién está? Buenas noches. Hola.
3: Hola.
1: Hola, ¿quién habla?
3: Hola.
1: Hola, ¿quién habla?
3: Teresa.
1: ¿Cómo te va, Teresa? Buenas noches.
3: Hola, ¿cómo estás?
1: ¿Cómo estás, querida?
3: Bien.
1: ¿Todo bien?
3: ¿Y vos?
1: Bien, te escucho un poquito bajito, si puedes hablar un poco más fuerte. Sin gritarme.
3: Mira.
1: Pero sin retarme, como haces a veces cuando llamás. Ahora te escucho mejor, sí.
3: ¿Me escucha bien?
1: Sí. Contame de tu intuición.
3: Bueno, mira, mi intuición o predicción, como quiera, un don, no sé, como quiera. Un día, viste, yo estoy tomando mate a las 10 de la mañana.
1: Sí.
3: Y bueno, mi papá ya venía más acostado que levantado, ¿viste?
1: Uh-huh.
3: Y teniendo así fiebre, él no te iba a decir, ¿viste? Nada, hasta que vos no le toque y sabés que está teniendo fiebre.
1: Claro, no contaba que se sentía mal.
3: Sí, para que no le molestáramos, uh-huh, o no le estemos llevando otra vez a la clínica.
1: Sí.
3: Ya quería estar más él ahí en la casa, acostado, así, se levantaba así un rato sentado y después otra vez se acostaba. Y bueno, cuando un día a la mañana, a las 10 de la mañana, viene apareciendo un primo mío del campo, ¿viste? Pues la mayoría, tengo todo en la zona rural, tenemos, ¿viste? Y en realidad tenemos por todo el centro también. Y bueno, viene apareciendo y le digo, yo estoy tomando mate, y le digo yo... Y él me dice, va, epa, me dice así, me dice, ¿cómo estás, viste? Y yo le digo, vos sabés que, no sé qué es, le digo yo, Dani, le digo, pues se llama Daniel. Le digo, vos sabés que me titila, Nicole, el ojo, le digo yo, viste.
1: Uh-huh.
3: Y me dice, ¿de qué arriba, abajo? Y le digo yo, el de abajo, le digo, del lado izquierdo, le digo. Y me dijo, me dijo él así, viste.
1: Que mal presagio, ponele.
3: ¿Eh?
1: Que era como un mal presentimiento.
3: Sí.
1: Ah, mira.
3: O sea, que me dice él así, ¿viste?
1: Mm.
3: Y me hace seña así, porque yo en una pieza dormía con mi mamá. La otra pieza al lado,
1: sí,
3: era la pieza de mi papá. Que ahí mi hermano el mayor es el que le veía a él, ¿viste? Y por cualquier cosa que se molestara a la noche, a la madrugada, así, ¿viste? Y bueno, y cuando me dice así, me muestra así para el lado donde está mi papá. Y bueno, ¿qué pasó? Ese día mismo, esa noche, bueno, el otro día a la mañana le llevaba al como a la clínica y ya le dejó internado. Y bueno, porque tenía catarro. Y eso que él ocultaba todo, viste, ocultaba todo. O sea que él ya como presentía ya, también ya, como no decía, viste, yo ya hice mucho, ya hice todo lo que tenía que hacer, ahora tienen que vivir ustedes, no quiero molestarle más a usted, todo así decía mi hermano. Y bueno, ¿qué pasó? Se fue, se internó, estaba ahí. Y bueno, cuando llegó ese día, pasó el otro día a las 9 de la mañana, le da un paro cardíaco. Y como él, porque viste que ellos no tenían nada, otra cosa, no tenían ni colesterol, nada, viste, y se dejó estar con eso, viste, le tenía como neumonía, viste, y le estaban poniendo todo para descongestionar, todo para...
1: Está bien, no... Contanos cómo fue el tema del vínculo con la intuición, para no hablar tan de tantos detalles médicos, Tere, querida, que tratamos de obviarlos. Pero, entonces, ¿qué pasó? ¿Ese día él falleció?
3: El otro día.
1: Al otro día. Y vos, y entonces, el vínculo que vos tenés con la intuición es que a vos te titilaba ese ojo que nunca te había pasado.
3: Y ya te digo que yo tengo eso, ¿viste? Que sea para una cosa o para otra cosa, para el dinero, para la suerte, para el... para y eso no es nada. Y mi hermana no sabe, está en el don que tiene. Mi hermana, por ejemplo, si vos estás reempachado, ¿viste? Tenés un dolor de panza, así que te cayó muy mal algo. Si es eso, ¿viste?
1: Te ayuda. Escúchame, sí. No es que no quiera ir por ese lado porque no sea de interés, me encantan esos temas, pero tal vez como los vamos a hablar en algún otro momento, otras derivaciones de esto que está ocurriendo, hoy quiero quedarme en el tema de la intuición, de las pequeñas intuiciones de cada uno de nosotros. Te lo digo a vos y se lo digo en general a todos los que llaman, que a veces estamos como mezclando los temas. El tema de la intuición, esto sí fue un presentimiento tuyo, lo de tu papá.
3: Sí, porque yo ya un día antes ya me estaba avisando, se ve, viste, ya me estaba avisando un día antes.
1: Claro.
3: Y fue así, viste, el otro día a las 9 de la mañana.
1: Mira.
3: Fallece.
1: Mira vos. Bueno, una intuición para algo no muy bonito, porque bueno, terminó pasando lo que pasó, pero vos de alguna manera lo presentiste.
3: Pero ya, genio, Hernán, con 93 años ya.
1: Claro.
3: Claro.
1: Bueno, y aparte tu primo que te hizo también, ¿no? Algo sí, pensaba también.
3: Se ve que sabía también él.
1: Claro. Bueno, Tere, yo te quiero agradecer mucho porque lo cuentes esto con nosotros. Porque cuentes esto con nosotros. Voy a armar bien la frase.
3: Pero escuchá, Hernán, como es todo, tenemos es una intuición, algo con Dios, ¿viste? Pues ya te digo, ya mi hermana también, ¿viste? Si vos estás empachado así, ¿viste? Ella te
1: bueno,
3: dice su nombre.
1: Bueno, pero eso es otro, es tema para otro capítulo, el empacho, esas cosas. Así que gracias, Tere, gracias por llamar. No te reíste hoy tanto, ¿eh?
3: Bueno, pues te cuento.
1: Sí, otro día, pero reíte un poco.
3: ¿Eh?
1: Reíte un poco, que estás muy seria.
3: Y bueno, te reí también.
1: Y sí, pero que vos ahí está, eso quería. A ver, ¿cómo era la risa? Ahí está, listo, ya está. Nos damos por satisfecho.
3: Mañana vos también.
1: Bueno, venite mañana a la fiesta de los 100 programas. Venite,
3: ¿Cómo venite?
1: Bueno, escuchanos, es una manera de decir.
3: Yo pensé que
1: no, imagínate que se vienen todos para acá. No tengo manera, no me alcanza el presupuesto para los sanguchitos, si vienen todos para acá. Chau, Tere, un beso. Nos escuchamos mañana. Bueno, 1:59, vamos a hacer un stop aquí. En un rato vamos a retomar los llamados. Recuerden que hoy estamos hablando de las pequeñas intuiciones, aquellas cosas que no fuimos a una fiesta y al final menos mal, porque la pasaron, un poco lo que nos contaba Ana, ¿no? No quería que su hija fuera a algún lugar. Esa es una intuición, más allá de que después ella lo corroboró con la Biblia, eso va por otro lado. Pero no quería, por alguna razón, no quería que su hija fuera a algún lugar y finalmente esa fiesta terminó con muchas complicaciones, con chicos detenidos. Bueno, esas cosas que nos anticipan algo. De eso específicamente estamos hablando hoy, que creo que todos tenemos alguna historia para contar acerca de esto específico que tenemos ganas de armar en este rompecabezas de madrugada 6:30. Así que buscate, recordá, pensá alguna historia y en un rato vamos a volver a abrir las líneas para conversar. ¿Por qué? Porque son las 2 de la mañana, es tiempo del rotativo del aire con Gustavo Jove y de luego comenzar el lado B de madrugada 6:30.
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5: 2 de la mañana con cielo despejado en Buenos Aires, 10 grados la temperatura, la humedad 75%. El ministro Luis Toto Caputo recibió a la Unión Industrial. Coincidieron en la necesidad de bajar más impuestos. En la previa, desde la entidad fabril se había mencionado la posibilidad de que el sector cuente con un régimen especial como el RIGI para empresas que no califican como grandes ni como pymes. El kirchnerismo denuncia que Cristina tiene condiciones de detención más duras que genocidas y narcos. Según información del Consejo de la Magistratura, solo el 23% de los detenidos en causas de lesa humanidad y narcotráfico usa tobillera electrónica y el 98% recibe visitas sin ningún tipo de restricciones. El Banco Central acumuló 90 jornadas consecutivas de compra de dólares. Adquirió 144 millones este martes. Ya sumó más de 8.300 millones en lo que va del año. El 83% de la meta anual de compra de divisas. Las reservas anotaron una leve suba, quedaron en 46.190 millones. Copa Argentina. Hoy jugarán Talleres de Córdoba y Atlético Tucumán. La T y el Decano se jugarán el pase a octavos desde las 17 en el Estadio Marcelo Bielsa de Rosario. El partido contará con la presencia de ambas parcialidades. El ganador enfrentará al vencedor de la llave entre Independiente y Unión de Santa Fe. Cielo despejado en Buenos Aires, 10 grados la temperatura. Para hoy se espera una máxima en torno a los 15 grados.
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0: mañana con 6 minutos. Estamos comenzando la tercera hora de esta madrugada, 6:30 de día miércoles, mitad de semana. Bueno, rumbo al fin de mes, rumbo, según cuentan muchos, al comienzo de Géminis, que nos cuenta un oyente que le preguntábamos, bueno, ¿empieza o no empieza? Muchos nos dijeron que empieza mañana el 21 y otro oyente nos dice muy atinadamente, porque se ve que sabe, que los signos dependen del lugar en donde se nació y si era, por ejemplo, un año bisiesto o no era un año bisiesto. Entonces no es tan universal decir que empieza un día o que empieza el otro. Bueno, ahí ya me excedí un poco, pero gracias por el dato. Gracias por el dato porque nos ayuda a aprender un poquito más acerca de todos estos temas en el club de los geminianos de madrugada 6:30. Bueno, ya voy a leer algunos mensajes que nos están llegando al 11 50 26 8 6 30. Ya está la línea directa, pero quiero hacer una pequeña digresión por algunos mensajes que llegaron en las últimas horas. Primero, le digo a Adrián, que mandó un mensaje de audio diciendo que no va a llamar más porque él nos respeta, pero nosotros lo respetamos. No, lo que yo quiero que entiendan, y es una recomendación para todos, incluso para aquellos que llaman todos los días, y que está buenísimo que esto suceda porque nos hacemos compañía, es que algunas cosas tienen que enfocarse, porque vuelvo a decir, esto es una conversación maravillosa que tenemos la posibilidad de tener, pero es un programa de radio, no estamos en el living de casa, ¿sí? Entonces hay que pensar no solamente en lo que uno está dispuesto a comentar, sino seguir el ritmo de quien maneja esa conversación, que bien o mal me toca a mí ocupar ese rol. Entonces vamos orientando, porque si no, el que está escuchando afuera se siente raro, y el rol nuestro es que justamente las cosas se sientan fluidas para que hagamos de este espacio un lugar habitable. Entonces, si decimos tres veces que estamos hablando de un tema, bueno, tratemos de ir ahí. Salvo que el tema que se proponga o lo que ustedes necesiten conversar sea lo suficientemente atendible como para que yo decida, si en este caso lo decido yo, bueno, correr el eje de la conversación. Porque ustedes van a decir, bueno, pero algunos hablan de otra cosa y se la seguís. Sí, porque para eso estoy. Para decidirlo yo. Porque, insisto, es un programa de radio en el que tenemos enorme libertad de charlar de lo que todos queremos. Pero si la cosa se empieza a empantanar, bueno, tenemos que generar un clima que haga que el resto no se vaya, que tenga ganas de quedarse. Que tenga ganas de quedarse. Así que con esta sonrisa y con esta alegría lo digo, porque vinieron algunos mensajes en este sentido. Daniel, que se enojó. Otras personas que dicen, bueno, pero esta señora que no entendió lo que le estabas preguntando. Bueno, tampoco yo puedo ser un ogro y no dar el espacio a que se genere ese momento. Si se genera, tal vez viene y va. Si no se genera, nos saludamos hasta otro día. Y a todos aquellos que tampoco les gusta lo que suena, o las historias que, entre comillas, se pueden llegar a repetir, yo los invito a que llamen ustedes al 4010-7242 y así somos cada vez nuevas voces. Esto estaría buenísimo que pasara. Quería aclararlo porque en estos 5 minutos pasó de todo en los mensajes de WhatsApp, y con esta alegría y a punto de cumplir los 100 programas, me veo a veces en la obligación de volver a decirlo. A los que llaman siempre, agradecidísimo que lo hagan. Pero ya nos conocemos, entonces ya sabemos muchas de la historia. Entonces tenemos que ir un poquito más al grano de lo que está sucediendo. Salvo que, insisto, haya pasado algo extraordinario que amerite iniciar una nueva conversación. Y a los que no, la mesa está absolutamente servida para que, dentro de los límites que establece el programa de radio, que ya no tengo que por qué dar tanta explicación sobre esto, bueno, podamos escucharnos de la mejor manera posible. Sí, tenía ganas de conversarlo, así ahora en el segundo tramo del programa ya estamos con las reglas nuevamente claras, que cada tanto tal vez hay que refrescarlas. 2:10, bienvenidos a los que se suman a las 2, a madrugada 6:30, 9 grados 8 décimas es la temperatura a esta hora en la ciudad de Buenos Aires. El cielo está despejado, la humedad del 75%, y para hoy el servicio meteorológico anticipa una temperatura máxima de 15 grados. La mínima va a estar un poquito por debajo del actual. Así que a todos aquellos que salgan de casa, 7 grados es la temperatura mínima pronosticada para hoy. Bueno, mensajes de WhatsApp que nos llegan al 11 50 26 86 30. Ya me voy al teléfono. Walter de Santiago del Estero dice: buenas noches, Hernán querido, ¿cómo estás? Buenas noches para vos, Walter, escuchándote todas las noches aquí trabajando en mi taxi por las calles santiagueñas. Uy, mirá, taxista, allí te estamos acompañando en el laburo. Terminé de sufrir con Boca y digo, bueno, llegó la hora de calmar, lo tengo que escuchar a Hernán. Bueno, muchas gracias. Abrazo grande, me encanta el programa. Te felicito por estar pronto a cumplir tus 100 programas al aire. Dios te bendiga y sigas adelante siempre. Bueno, ojalá que estés escuchando. Mensaje muy cálido, muy generoso de Walter desde Santiago del Estero. Lo escribí hace un ratito y capaz que todavía anda dando vueltas con el taxi por allí y llegó a escuchar que lo leímos al aire. Hola Hernán, te escucho mientras repaso lo que vi en un curso. Qué buen tema el de hoy. Dice, soy bastante intuitiva, aunque no le presto mucha atención. A veces se me pasa una idea por la cabeza que no tiene nada que ver con lo que estaba pensando o haciendo en ese momento. No le presto atención, pero después ocurre y ahí me acuerdo que fue algo que pensé antes y me asombro. Para mí la intuición existe y para mí tiene que ver con la energía. Energía que aún la psicología no ha podido explicar, como decías vos. Tal vez algo más del lado espiritual, se pregunta Adriana de Paso del Rey. Y es una pregunta que nos hacemos todos y gracias por compartirla con nosotros. ¿De dónde vendrá? Todavía no lo sabemos. Pero gracias por este mensaje tan claro y tan concreto para nosotros. Pato dice, hola, ¿puedo hablar? Dice, tengo intuiciones. Claro, tenés que llamar al 4010-7242. Esa es nuestra línea directa. 4010-7242. Me dice Juli que hay alguien esperando. Entonces vamos a saludarlos. Buenas noches.
1: Hola.
0: Hola, ¿quién habla?
1: Hernán, ¿me estás escuchando?
0: Sí, te estoy escuchando. ¿Quién habla?
1: Bárbaro. Bárbaro. Mi nombre es Ana.
0: Hola, Ana, ¿cómo estás? Buenas noches.
1: Muy bien. Muy contenta de comunicarte y poderte decir que sos un conductor extraordinario, que es un programón bárbaro.
0: Bueno, muchas gracias. Qué lindo elogio, te lo agradezco.
1: No, soy muy sincera, soy vieja. Soy bisabuela, imagínate.
0: ¿Bisabuela?
1: Bueno.
0: ¿Sos bisabuela?
1: Sí.
0: Mirá, qué lindo.
1: Dos veces.
0: Qué bueno.
1: Sí. Oíme, querido, esto dos veces me pasó. Uh-huh. Una vez viajé desde Buenos Aires a Entre Ríos y dejé con mi marido y mi suegra a mi chiquita de 2 años.
0: Sí.
1: A la vuelta, después de unos días en la casa de mis padres, mi padre me sacó un pasaje entero en camarote. Uh-huh. Era en aquellos años 60 y pico, que no existía Zárate Brazo Largo. Era el tren, subía al ferry.
0: Sí, sí, te estamos escuchando, ¿eh?
1: Bueno,
0: sí.
1: Y ese día empecé por una especie de inquietud, pero cada vez peor. Tipo así, como una taquicardia. Bueno, y mis padres me decían, puede ser por esto, puede ser por esto. Lo que pasa es que, bueno, que hace mucho, bueno, no sé, cualquier cosa. Eso se fue agravando al punto que cuando llegamos al tren, mi padre me compró un montón de novelas de suspenso, chocolates. Quédate tranquila, que cada vez peor iba pasando esto. Subió el tren al ferry y en un momento empezamos, al tiempo de estar ya navegando, a sentir dos sirenas que como que si se contestaran una a la otra.
0: Sí, como un código de auxilio.
1: Sí, y vos sabés que de golpe una explosión y un sacudón.
0: Mirá.
1: Terrible. Un petrolero había chocado al ferry.
0: Mirá.
1: No, con decirte que yo, antes de eso, me saqué la ropa porque era abril y yo había llevado ropa liviana y me puse una falda y una remera sin manga.
0: Sí.
1: Por si tenía que nadar.
0: ¿Antes de que ocurriera eso?
1: Antes de que ocurriera. Y otra vez me pasó...
0: Pero pará, ¿cómo terminó la historia? ¿Se pudieron salvar?
1: No, sí, no, o sea, le hizo una...
0: Sí, obviamente vos te salvaste porque estás andando con nosotros, pero digo, fue un drama tremendo, se salvaron todos.
1: Sí.
0: Ah,
1: se salvaron.
0: Ok, o sea, fue un accidente, pero que no tuvo consecuencias trágicas.
1: No, se torció completamente. Mm. El ferry.
0: Está bien, pero no tuviste que nadar, a eso me refiero.
1: Sí, horrible el miedo, pero bueno.
0: Claro, claro. Tenías una intuición de que algo iba a pasar y terminó pasando.
1: Algo malo, dos veces, y la otra vez en un avión de Austral, que veníamos a Mendoza, con mi marido, y él me hacía bromas y me decía, pero que tenés miedo, pero no, se ha volado por todos lados, no importa. Pero tengo un estado de angustia y es como taquicardia, es un estado incontrolable de inquietud, como un animal, como si fuera un animal. Y algo que no puedo controlar. Y subimos al avión, todo bien, yo, pero estaba desesperada, carreteó el avión, se ubicó y cuando puso todo el motor, pero viste, es que para despegar, de golpe se cortó, se paró. Lo hicieron bajar, se había roto una turbina.
0: Mirá.
1: Y dijeron, tuvieron suerte, porque si esto pasa en 5 minutos, estamos todos en el río.
0: Claro.
1: Bueno, eso es lo más que quería contar.
0: Muy bueno, gracias. Y yo estaba pensando que las dos veces con los mismos síntomas físicos, ¿no?
1: Sí, es algo físico.
0: Físico.
1: Horrible, pero no lo... Sí, como si yo... Como si mi parte animal... porque soy humana, pero... las dos veces me pasó eso, sí.
0: Bueno,
1: te quería comentar.
0: Gracias, bueno, gracias.
1: No te ocupo más tiempo.
0: Por favor. Gracias.
1: No, por favor, gracias.
0: Me alegro que haya sido una tragedia con suerte, ambas dentro de todo, ¿no? Por supuesto. Gracias, Ana. Un beso grande. Gracias por llamar. 2:18. Nuestra línea es el 4010-7242. En un ratito se viene nuestro Artista del Día. Hoy una edición especial de Artista del Día porque viene en dúos, ¿eh? Bueno, ahora me voy a meter un poco en la historia de a quién trajimos esta noche. Estoy seguro de que les va a gustar tanto como a nosotros. Hola, buenas noches.
2: Buenas noches.
0: Hola,
2: ¿quién?
0: ¿Quién?
2: ¿Qué tal, querido? Hilda de Rosario.
0: Hola, Hilda de Rosario, ¿cómo estás? Buenas noches.
2: Buenas noches, es la primera vez que hablo contigo.
0: Bienvenida, Hilda, entonces, gracias por llamar.
2: Bueno, escúchame.
0: Sí.
2: Estaba dormitando, pero no sé, me desperté y vi lo que hoy estaban como solicitando.
0: Uh-huh.
2: Y bueno.
0: La propuesta de esta noche.
2: Y te cuento lo que me pasó.
0: Dale, contanos.
2: Yo tengo 3 hijos.
0: Sí.
2: Y la más chiquita nació antes de tiempo. 8 mesinas.
0: Sí.
2: Y, bueno, aparte de las 2 malformaciones congénitas que tuvo, que ya gracias a Dios fueron operadas, tuvo en la tercera, que se pensaba que eran 3 problemas, pero gracias a Dios tenía 2, hidrocefalia, pensaban que tenía. Entonces estaba internada yo con mi esposo, ya con la tomografía computada, y le digo, Juan, yo me voy a ir a la iglesia porque sé que Jesús y María me van a salvar, sé que no la van a operar a la nena. Yo ya tenía estoy un poquito nerviosa porque me...
0: No, tranquila, estamos charlando. Si bien dije hace un rato, no me voy a contradecir, que estamos en un programa de radio, pero con la confianza de que es una conversación entre nosotros, no te pongas nerviosa, al contrario.
2: Bueno, mi corazón, bueno, y una válvula, iban a poner la válvula, ya la teníamos puesta, y entonces mi hermana más chiquita, de tiempo chiquita, me acompañó, y yo me fui a la iglesia donde me casé, donde tomaron la comunión mis hijos, todo.
0: Uh-huh.
2: Y llego a la iglesia, me fui directamente a la Virgen María de los Milagros, que así se llama mi hija, María de los Milagros, y le dije, señora mía, pues yo me quería en un colegio religioso, María Auxiliadora, y yo soy Mariana, viste, uno cuando era chiquita pensaba que María era hija, el hijito Jesús, pero el que sana y salva es Jesús.
0: Uh-huh.
2: Ahora lo comprendo. Entonces me fui a María, digo, María, por favor, decime, ayúdame de que no lo operen a mi hija. Yo estoy internada con mi marido, pero yo no quiero que lo opere. María, ayúdame, llévame a tu hijo. Y entonces vos sabés que directamente me fui a donde estaba el Sagrado Corazón de Jesús con los brazos abiertos, en la iglesia Corazón de María. Y le digo, Jesús, querido mío, por favor te pido que no lo operen a Milagros, que no lo operen, Señor, te lo pido. Y me dice Jesucristo, yo lo escuché, que me decía, quédate tranquila. Vos sabés, Hernán, que mi hermana más chica me decía, Hilda, no llores, casi que tú te escuchas, Marta, déjame, yo estoy hablando con Jesús. Y mi hermanita, hace una semana que murió mi hermanita Marta, la más chica, bueno, eso aparte. Y cuando me postro a los pies de la Virgen, de Jesucristo, y me dijo, quédate tranquila, yo lo sentí, me fui al sanatorio, le conté a mi esposo, era un día, miércoles, día de la Virgen de los Milagros, que lo celebramos acá en el Corazón de María. Le digo, Juancito, mira lo que me pasó. Y Jesús me contestó, yo no quiero que lo operen. Fíjate vos, yo ahora que soy grande, yo le diría a Jesús, está todo en tus manos, que sea tu voluntad. Pero en ese momento yo, joven, le dije, no quiero que lo operen. Bueno, entonces llegué eso pasó miércoles a la noche, jueves, viernes, sábado, domingo, el cirujano no apareció, no vino, comentando no sé qué problema tuvo, y que el lunes le iban a intervenir. Entonces mi esposo me dice, Hilda, prepara la valijita y nos vamos. Le digo, Juan, pero sí, nos vamos, ya con la tomografía computada hecha en el mismo sanatorio donde después le hice, en el hospital de niños Vilela, que es una barbaridad acá en Rosario. Fuimos a, le hicimos la tomografía y lo operaban en otro lado, ¿no? Bueno, y cuando llegamos al momento de que la iban a operar, el doctor dice, Hilda, me dice, acá pasa algo, dice, a la nena se le cerró la mollerita, pequeña, abierto toda la mollerita, ¿viste? Bueno, y entonces nos fuimos al mismo América, la doctora Estrella, se llama Estrella, doctora, fíjate vos qué casualidad, y le hicieron otra tomografía computada y la nena se sanó.
0: Estaba todo bien. Mira vos.
2: Y yo tuve la intuición de que no lo iban a operar.
0: Mira.
2: Así que esa era mi alegría, Hernán.
0: Bueno,
2: un gusto.
0: Se cumplió esa intuición. Te agradezco mucho por compartir esta historia tan sentida con nosotros. Viste que no pasó nada. No pasa nada, ¿eh? ¿Estás tranquila? No,
2: Sí.
0: Bueno.
2: Estaba un poquito nerviosa porque me vino el recuerdo.
0: Claro, te emocionó el recuerdo. Y está muy bien.
2: Hoy cumplió el 7 de mayo 51 años.
0: Mira vos.
2: Bueno, hermano querido, mucho gusto.
0: Igualmente.
2: El Señor te bendiga.
0: Gracias.
2: Hay que tener fe.
0: Gracias por este llamado y por compartir tu historia. Hilda de Rosario. 2:24 a.m. Nuestra línea es el 4010-7242. Ya voy al teléfono, pero antes nos dice este mensaje de Juan. Hola, Hernán, a veces sí tenía presentimientos malos, pero solo me dediqué a rezar. Y otros fueron presentimientos lindos. Me sentía protegido y también siempre pedía luz en mi vida. Hoy en día me siento bendecido por mi familia y por mis hijos. Muchas gracias. Bueno, muchas gracias a vos también. Mirta, también desde Rosario, dice, desde el primer momento, acompañada en las madrugadas, con el agradable programa, tema interesante hoy, seguimos juntos. Bueno, gracias, Mirta. Otra rosarina que nos escucha y que nos escribe al 11-50-26-86-30. Buen día, dice este mensaje. Estaba escuchando, estaba aburrido y escuchando ayer tu programa. Me gusta, dice. ¿Le puedes mandar un saludo para Alfredo de Santiago del Estero? Bueno, sí, cómo no. Para Alfredo, que sos vos, me parece, Alfredo. Sos el mismo Alfredo. Un saludo para vos. Porque figura Alfredo, tu usuario. A esta hora está laburando de seguridad para Central Córdoba de Santiago del Estero. Bueno, un gran saludo. Alfredo, si sos vos o si es tu amigo, no entendí muy bien eso, pero para Alfredo, un gran saludo desde madrugada 6:30. Hola, buenas noches. ¿Quién está en el teléfono?
3: Hola, Gladys.
0: ¿Qué tal, Gladys? ¿Cómo te va?
3: ¿Cómo estás?
0: Bien, ¿y vos?
3: Más o menos.
0: ¿Por qué?
3: Pero, no importa.
0: Bueno, no importa. Bueno, si no importa, no importa.
3: No tengo esas historias...
0: De intuiciones.
3: ...a la gente.
0: Nada.
3: No.
0: Ninguna.
3: No. No.
0: ¿Nunca nada? ¿Una mínima intuición?
3: No.
0: ¿Voy por esta cuadra que el colectivo se desvía? Nada, ni de nada, nada, nada, nada.
3: Nada,
0: nada, nada, nada. Tremenda, Gladys, terrible. ¿Y entonces qué estamos haciendo acá hablando?
3: Nada, porque me acordé de la semana pasada que vos viste que contaste, yo te noté triste. Eso lo
0: o sea, vos no sos intuitiva, pero intuís que yo estaba triste.
3: Sí.
0: Mira vos cómo son las cosas.
3: Lo único que dijiste es...
0: ¿Qué dije?
3: Tengo un limón de la vez.
0: Ah, porque claro, sí, es cierto. Tenía un limón que me lo regalaron, me lo dieron en un souvenir de una fiesta de 50.
3: No,
0: sí,
3: no, mira. Es muy triste.
0: Mira, escuchá que acompañamos con la música de drama.
3: No.
0: Sí, tenía un limón en la heladera esa noche, aquella noche. Sí, bueno, es verdad.
3: Si querés te voy a hacer viandas.
0: No, mira, lo bien que me vendría, pero sí. No.
3: A mí me encanta cocinar.
0: Mira vos, no, yo esa noche tenía, porque me decían, comprate jengibre, comprate romero, abrite una manzana, un melón, y yo decía, yo no compro nada de esas cosas, tengo un limón, dije. ¿Viste? Qué triste, ¿no?
3: No me reí. Porque la verdad no era para reírse.
0: Pero yo lo dije para reírme, no lo voy a decir para dar pena.
3: No, más bien. Un poco me reí.
0: Bueno, viste, claro, hay que reírse.
3: Pero, sí.
0: Porque a mí me pasa, los que no sabemos cocinar, Gladys, a ver si levantamos un poco el espíritu en esta noche, a los que no sabemos cocinar, vos vas al trabajo, por ejemplo, y te encontrás con un compañero o una compañera que te dice, pero... Hacete un churrasquito con unas papitas, le pones un poquito de ajo, un poquito de cebolla. Y digo, no tengo ni churrasquito, ni ajo, ni cebolla, no tengo nada. Para los que cocinan es fácil, porque lo tienen. Pero yo no lo compro eso, si no me gusta cocinar.
3: Pero tenés que ir al súper.
0: Sí, voy, pero compro alfajores, galletitas, todo lo que está envasado.
3: No.
0: Está mal eso, ¿no?
3: Compras un poquito de carne, compras un poquito de pollo, lo metes en el freezer.
0: Odio frizar las cosas. Odio frizar las cosas. No me gusta.
3: No, pero si lo frizas, se te conserva mucho más.
0: Sí, ya sé.
3: Entonces, un día decís, quiero comer pollo. A ver, tengo en el freezer... tengo pollo.
0: Claro, y lo tengo que descongelar, condimentar, cocinar, está una hora cocinándose el pollo.
3: Un hornito que te descongela, dejate de joder.
0: Bueno, pero qué sé, es mucho trabajo para mí. Mejor llamo al delivery, que me lo trae hecho.
3: No, pero vas a engordar.
0: Bueno. Eso es una verdad. Esa es una gran verdad. Cuando tenemos complicaciones con la alimentación, es una gran verdad. Pero bueno, qué sé yo.
3: Sí, yo como tengo una historia, no mía, pero de mi expareja que se murió, y por todo esto. Colesterol.
0: Claro. Bueno, pará, esperemos que dure un poco más, yo, qué sé yo. Seguro que voy a tener todo mal, porque como mal. Pero bueno, que tire un rato, que tire un rato más. Por lo menos lleguemos a los 200 programas, qué sé yo.
3: No, vas a llegar a los 200.
0: Mañana son 100, viste, por lo menos tengamos como objetivo de corto plazo los 200, qué sé yo. Si el colesterol me lo permite. No,
3: vamos a los Martín Fierro.
0: Ah, bueno, sí. Bueno, es el de hacer un par... Un par lo desearon también, bueno.
3: Ahora es así.
0: Claro.
3: ¿Es antes o después de los Martín Fierro?
0: Exactamente, exactamente. Mirá si traigo la estatuilla una de estas noches. ¿Por qué no? Mirá. Hay que soñar en grande, viejo.
3: ¿Y por qué no?
0: ¿Y por qué no? Y porque hay que ver si los de APRA están despiertos hasta ahora. Me parece que a esta hora no están despiertos, no tienen ni idea de que estamos acá.
3: No, la única boluda que te despierto soy yo y otra.
0: Bueno, y algunos más que estamos también por estas horas. Bueno, Gladys, gracias por llamar. Me alegro que no sos intuitiva, pero intuiste la tristeza del limón en la heladera. Me quedo con esa frase casi para empezar a escribir un poema. Un beso.
3: Intuitiva de lo que me cabe.
0: Está bien, está bien. Bueno. Gracias por llamar. Que tengas linda madrugada, Gladys. Un beso grande. Chau, chau. 2:31 a.m. Bueno, a ver si retomamos el espíritu festivo de algunos momentos en madrugada 6:30. ¿Estás por allí? Buenas noches. 4010-7242. Hola.
4: Hola, hola, hola. David te habla.
0: Hola, David. ¿Cómo estás? Buenas noches.
4: De acá, de Salta.
0: De Salta. Bueno, ¿cómo está Salta a esta hora? ¿Está fresca?
4: Mi hermano hace un frío.
0: Ah, ¿sí?
4: Mira, las cabras andan con bufanda. Mira. No tenés
0: idea. Las cabras con bufanda. Sí. Bueno, yo cuando fui a Salta, cuando conocí, lo que tenía de lindo era que de día era muy agradable el clima, pero de noche sí, se ponía fresco.
4: De noche, si estás soltero, te morís. Tienes que estar apretado. Si no,
0: ah,
4: no,
0: tenés que hacer cucharita.
4: Claro.
0: Claro.
4: Tiene que tener el estufa al lado, si no...
0: Si no, la, fuiste.
4: Y tiene que ser mimosa, ¿no? Si no, morí.
0: Bueno, ¿qué te trae? ¿Cómo me dijiste tu nombre, Daniel?
4: David,
0: perdóname, discúlpame. David, apelé a mi memoria, no lo anoté y me equivoqué. Sí. David, perdón.
4: Te voy a contar una anécdota de una chica de allá en Buenos Aires. Yo cuando era changuito, yo me fui a Buenos Aires a la Armada. Uh-huh. Me fui porque yo a mi señora conocí cuando ella tenía 14, yo tenía 15, y ya estaba, termina el colegio, y le digo, ¿para qué nos vamos? Porque ella quería estudiar en la facultad allá, en Buenos Aires, y le digo, ¿para qué nos vamos? Yo me voy a la Armada. Y en la Armada, ahí en la escuela, la EMA, en Libertador. Uh-huh. Y vos sabés de que hay un motoncero como 4 meses, y te hace amigo ahí de los changos, pues. Y uno de los changos le pido que me firme como tutor para poder salir, porque si no, no salía. Y este chango de ahí tenía una, bueno, amiga y prima y esas cosas. Y me conozco yo con una chica que se llamaba Graciela ahí. Y bueno, yo no conocía nada ahí. Y esta chica me invita a pasear a un lugar, a una plaza que se llamaba... Va cerca del cementerio, que le decían Chacarita, no sé cómo.
0: Sí, sí, sí, sí, en el barrio de Chacarita, sí.
4: Y bueno, y en que estábamos sentados ahí conversando, porque ella le gustaba como yo le contaba del campo, de los animales, y cómo se vivía aquí, como todo pago de campo, ¿no? Uh-huh. Y en eso veíamos una señora que jugaba con una nenita en un tobogán. Eso, los toboganes, ¿viste? Como
0: sí,
4: todo.
0: Sí, los de la plaza. Sí.
4: La hacía subir a la nenita y de abajo ella la acompañaba del brazo hasta abajo. Uh-huh. O sea, no la soltaba.
0: Claro.
4: Y ella me dice,

0: Y en eso pega el grito la madre, que cuando la tenía a la bebita arriba para acompañarla por el tobogán para abajo, se le da vuelta a la nenita y cae seca, che. Y empezó lo alarido, viste vos, y se ha muerto la nenita.
1: Mirá vos la intuición que tuvo esta compañera tuya.
0: Claro, esta amiga.
1: Amiga.
0: Bueno, sí, claro, porque era mi amiga y, bueno, después sí, mi novia también.
1: Bueno.
0: ¿Sí? Y vos sabés que después y quedó mal porque nunca había visto una cosa así y esa intuición, ese presentimiento que ella tenía. Y después pasó como 2 meses, volvemos ahí a ese lugar. Habíamos ido varias veces a ese lugar. Yo siempre me acordaba de ese problema. Y cuando me dice, quiero que nos vamos, no quiero estar acá, me dice así. Y ahí cerca de ese cementerio había una estación de trenes, ¿cómo se dice? Bueno, una estación.
1: Uh-huh.
0: Estación del tren A. Y cuando íbamos llegando así a la estación, venía llegando el tren así, y en la avenida esa, que no sé cómo se llama, venía, se empezaba a frenar el tren, se frenó, pero no ha llegado al andén el tren, ha quedado parado sobre la avenida. Pero ella, cuando lo escuchó al tren, dice, vamos a ver algo terrible, dice, seguro que va a morir, me dice así.
1: ¿Otra vez?
0: Cuando se para el tren sin llegar al andén, en medio de la avenida, pues bajan las barreras y cosas. El que, ¿cómo se dice lo que pilotean en el tren? Lo guarda, ¿no?
1: Lo guarda, sí.
0: Lo guarda.
1: Los maquinistas, en realidad, el que lo maneja es el maquinista.
0: El maquinista. Le agarró un infarto antes de llegar a Cosi, estaba ahí echado, ahí adelante de él. Ahí a donde se sientan ellos. Y me dice, ahí está el señor. ¿Y qué ha pasado? Está muerto, no ve, me dice. Así que siempre que me buscaba le tenía un miedo yo.
1: Claro, porque casi... Y sí, viste, ¿qué es? ¿Querés que te diga? Las dos veces la acertó con... Encima no con algo agradable, con algo realmente irreversible, ¿no?
0: No, pero sí, ella siempre sentía algo, porque íbamos a la casa donde ella vivía. Y me decía, vamos, porque seguro que hay alguien esperándome en mi casa. Y cuando íbamos apurados, así como ella me pedía, siempre, porque llegó un hermano, un primo o alguien, siempre, pero ella lo sentía todo eso.
1: Claro, claro.
0: Dice, ¿qué hora es? Me decía, y yo le decía a la hora, dice, parece que me están esperando en la casa, ¿por qué no vamos a la casa? De paso, tomamos un mate.
1: Y dicho y hecho.
0: Y siempre había alguien, sí, cuando decía, pero ella lo sentía así. Bueno, y mi señora acá, porque es mi señora ahora, es quien fuera mi novia, ¿no? Y vos sabés de que...
1: O sea, estamos hablando de la misma persona.
0: Claro, la amiga que yo te digo, que intuía eso, era de Entre Ríos.
1: Ah, pero como vos dijiste que fue una novia, pensé que era la misma, por eso.
0: Bueno,
1: vos lo dijiste, yo no te metí en ningún lío, vos dijiste que era una novia. Yo te dije una conocida, claro. Yo te dije una compañera, y vos solito dijiste la novia.
0: Y después fue mi... Entonces yo cuando me fui de aquí, para allá, para la Armada, con el interés de llevar a mi señora, la que ahora es mi señora, para que estudie en la facultad, porque ya íbamos a terminar el colegio nosotros, ¿no? Y entonces de aquí mi señora me llamaba, me sabía decir, ¿qué pasa? ¿Cómo estás? Yo te veo mal, no están las cosas bien, ¿por qué no vas? Quería que me vuelva y no podía yo volverme, pues. Y yo le digo, pero vos tenés que venir, pues, para que estudiemos acá. Y bueno, y resulta que cuando la llevo a mi señora, cuando termina el colegio aquí, la llevo a mi señora y me observaba y me miraba y me... Bueno, yo todo eso contaba yo a lo que me pasaba. Y dice, algo pasa, dice mi señora, vos no estás bien, no estás solo, ¿qué te pasa? Tenés tranquilidad, todas esas cosas, porque, viste, que tenés miedo. Era chico también, era medio pelotudo también, ¿no?
1: Bueno,
0: ¿viste?
1: Sí.
0: No era. Y mi señora también me sabía tener la misma intuición.
1: Pero tenés un imán con las mujeres, vos, con las intuiciones.
0: Sí, bueno, con ella no mató, viste vos, yo,
1: sí.
0: Mi señora, la conocí de los 14, bueno, yo tenía 15.
1: Sí.
0: Aquí, cuando iba a morir mi papá,

0: cuando iba a morir mi papá, por eso yo le tengo miedo a mi señora cuando sueña.
1: Ah, mirá, porque la acierta en todo.
0: Sí, cuando ha muerto su mamá también, dice, vino mi mamá a darme un beso en la frente y dijo que me quedé tranquila, que ya me voy. Y a los dos días muerto. Ya pasó con mi papá, que también lo supo. No sueña nunca, la desgracia de esta, pero cuando sueña me hace asustar.
1: Gracias, David. Gracias por compartir estas historias. Mujeres intuitivas a tu alrededor. Muchísimas gracias, ¿eh? Sí. Gracias.
0: Bien, bien, bien.
1: Y saludos a toda la gente de Salta que nos está escuchando en tu nombre.
0: Tenés que venir a pasear.
1: Sí, ya conozco, pero es muy bonita la provincia de Salta. Sí, sí. En algún momento tengo que hacer una nueva visita por allá. Un abrazo, David. Gracias. Chau, chau. Bueno, hacemos el stop de todos los días a esta hora con este momento que creamos que, bueno, se llama el artista del día, se podría haber llamado de tantas otras maneras. Y hoy lo vamos a conocer, como si no lo conociéramos a este artista del día. Pero la particularidad de esta noche es que trajimos versiones nuevas de un artista consagrado. Versiones modernizadas, si se quiere, o nuevas versiones de un artista consagrado. Nos estamos refiriendo a un músico, guitarrista y multi-instrumentista, lo digo bien, del rock argentino, muy activo durante las décadas de los 70s y de los 80s, considerado como realmente un emblema del género del rock en la Argentina. Pero claro, decíamos, sus canciones muy activas en los 70s, en los 80s, a comienzos de los 90s. Pero un hombre que sigue muy vigente. Nació el 5 de octubre de 1952 e integró bandas legendarias, además de su carrera como solista. Y un poco más acá, en el tiempo, hizo nuevas versiones de antiguas canciones. Por eso, nuestro artista del día esta noche es el señor David Lebón. Pero lo vamos a recordar con, insisto, antiguas canciones y nuevas versiones. Dos temazos por sí mismos, pero cantados. En este caso, el primero, junto a Diego Torres, y a mi juicio, uno de los temas más lindos del rock nacional. Se llama Seminare, Lebón y Torres lo cantan así.

lo escuchábamos a David Lebón con Seminare junto a Diego Torres en esta versión. Siempre pienso que hay versiones que no suman, ¿no? Que siempre es mejor quedarse con lo original. Pero en este caso, grata sorpresa la del dúo con Diego Torres para este gran clásico del rock nacional interpretado junto a nuestro artista del día, que hoy es David Lebón. Un hombre que formó parte de muchas bandas, de Papos Blues, de Billy Bond, de La Pesada del Rock and Roll, de Pescado Rabioso, de Color Humano, de Sui Generis, de Espíritus, de Polifemo, de Celeste y también de Serú Girán. Hoy lo trajimos cantando nuevas versiones de clásicas canciones. Y para cerrar, también otro de los temas más lindos, no solamente por su música, sino por lo que dice su letra. Y en este caso se juntan dos generaciones, David Lebón y Lali Espósito. Y ambos cantan Nos Veremos Otra Vez.

0: Muy lindo poder dedicar esta frase a alguien, ¿no? Si todo vuelve cuando más lo precisas, nos veremos otra vez. Linda frase para cerrar este temón del rock nacional que se llama justamente Nos Veremos Otra Vez. Lo interpreta Lali Espósito junto a quien hoy fue nuestro artista del día, que es el señor David Lebón.
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0: estamos a 7 minutos de las 3 de la mañana. Termina el artista del día y entramos en el viaje de regreso, ya rumbo a las 4 de la madrugada, pero todavía mucho más por compartir. En un rato vamos a volver a abrir las líneas para que te puedas comunicar al 4010-7242 para que nos cuentes tu historia de intuición o nos cuentes desde dónde nos llamás, qué te trae por estas madrugadas 6:30. Así que eso será después de las noticias de las 3 de la madrugada. Pero tenemos muchos mensajes pendientes que afortunadamente nos llegan y que queremos, bueno, ir cumpliendo con su lectura, ¿no? Bendecida madrugada, dice señor Hernán y equipo, con la consigna de hoy. Dice, hace muchos años me pasó que unos vecinos, padre e hijo, pasaban a las 14:30, 14:40 todos los días cuando yo estaba en el kiosco. El padre en la chata y el hijo en la moto. Y siempre que pasaba tocaba bocina y levantaba la mano. Un día cuando pasó, presentí, sentí, me asusté, no sé cómo explicarlo, que algo iba a pasar. Y a los 10 minutos vino la hermana a pedirme un remis porque había tenido un accidente en la ruta. Lamentablemente fue fatal. Nunca lo conté porque es algo feo. En otras cosas me suele pasar que es como intuyo y después suceden. Olga de Río Cuarto nos escribe este mensaje y te lo agradecemos mucho, querida Olga. Un saludo desde Tacuarembó, Uruguay, en traslado de ambulancia. Soy el chofer, dice. Bueno, menos mal que sos el chofer y voy con la doctora Carolina. Mensaje que nos llega desde Uruguay, desde hace un rato largo ya. Ojalá que nos estés escuchando. Arturo es tu nombre. Y si estás con la doctora Carolina, digo bien, un buen saludo para ella también. Y un gran saludo a toda la gente de Uruguay, que todas las noches de alguna de sus zonas están presentes a través de algún mensaje. También desde México, Mauricio nos está escribiendo. Bueno, Mauricio, un gran saludo para vos y para todos los que nos escuchan desde México. Qué lindo país, me queda como pendiente por conocer. Tengo ganas de hacerlo. Bueno, mensaje de Marta de Olivos. Dice, no llamo porque hay gente grande que le cuesta conciliar el sueño y se van a preocupar si escuchan mi relato. Besos enormes, Hernán querido, y nos manda un relato extenso que tiene que ver con sus intuiciones. Así que te lo agradezco muchísimo. Pero bueno, anímate a llamar, Marta, cuando quieras. ¿Por qué no? Tal vez un mensaje así siempre es más lindo que lo cuentes vos a que se lea, porque es una historia contundente. Así que cuando quieras, esperamos tu mensaje. Escuchándote desde Villa Mercedes, en San Luis. Qué lindo lugar. Mi nombre es Fernando. Excelente programa. Bueno, muchas gracias. Nos dice, soñé el accidente del APA y pasó. Mirá vos. Bueno, esas cosas raras de los sueños. Buenas noches, son mis compañías de todas las noches. Sergio de Resistencia Chaco, muy lindo el programa, bendiciones. Bueno, gracias, igualmente para vos. Una linda madrugada y saludos a toda la gente del Chaco. Buenos días, Hernán, soy Leandro, muchas gracias por pasar Bon Jovi y cumplir. Bueno, ¿viste? Como dice la canción, tarda en llegar y al final hay recompensa. Y hoy nuestros primeros temas fueron, ¿no? Había sido a la 1 de la mañana, por ahí, el tema de Bon Jovi, que sonó temazo de Bon Jovi. Nos dice el señor de seguridad que nos escribe, Leandro. Muy buen programa, como siempre. Un saludo grande para todos, haciendo el aguante a full hasta las 4 de la madrugada. Mensajes que nos están llegando al 11-50-26-8630. 11-50-26-8630. Buenas noches, Hernán, tenés razón, empieza mañana por Géminis. Nos llega este mensaje, mirá, de lo que estábamos hablando hace un rato largo. Soy geminiana y aún no me llegó nada de lo prometido. A veces se suma a mi queja astrológica. No sé dónde presentar el recurso de amparo, porque no sé si hay que presentárselo a Marte o a un astrólogo. No tengo mucha idea de dónde se dirige, pero dice, no me llegó nada de lo prometido. Firma esto Susana de Temperley, que nos dice que escucha hasta las 4, que le encanta el programa. Bueno, gracias, por muy generosa con tus palabras. Un abrazo y sigo escuchando. Así que si estás hasta las 4, tenés que haber escuchado este mensaje. Tenemos que hacer una manifestación, los desencantados de Urano. No sé, porque dicen que era porque Urano venía a Géminis y que la vida iba a ser a partir de ahora, no sé, que salgo de la puerta con 20 kilos menos, rubio, alto y de ojos celestes, más o menos, de los milagros que iban a suceder. Y todavía, viste, andamos esperando. Pero bueno, no hay que perder la fe. Ojalá que te llegue, Susana, gracias por el mensaje. Otro mensaje. Sí, Géminis comienza mañana. ¿Cuándo es tu cumple? Dice Hernán. El domingo es mi cumple. Muchas gracias. Muchísimas gracias. Sí, somos todos geminianos y geminianas. Así que no los voy a pasar con ustedes porque justo la noche que no estoy. Bueno, chau, hasta mañana, dice Marta, que parece que se deprimió un poco con algunas historias. Bueno, qué pena. Hernán, te responde la consigna usando el idioma inclusivo de principios de 1900, el lunfardo. Saludos a todos los trasnochados amigos del éter. José de Paraná. A ver, lo voy a leer a primera vista. Es un texto que José, cada tanto, y tenemos la suerte, este oyente que es un creativo y nos manda textos escritos específicamente para las consignas de la noche. Pero en este caso, el lunfardo. A ver si me sale. Dice, barrunto en la cortada que algo fulero se viene. La intuición siempre entretiene como timba ya arreglada. La gilada, encandilada, dice, es magia del destino. Pero el coco en su camino va atando cabos callado. Y aunque parezca tirado, ya olfateó el desatino. Me rindo frente al talento de José de Paraná porque hay que escribir estas cosas en muy poco tiempo, con el profesionalismo, con la calidad que lo hace, y cada tanto nos sorprende con estos escritos. Muchísimas gracias, querido José, en este caso hablando específicamente de la intuición. A la vuelta de las noticias, seguimos transitando madrugada 6:30, tenemos más momentos preparados especialmente para vos y, por supuesto, tu espacio para conversar. Empezá a llamar al 4010-7242, que después de Gustavo Jove y las noticias, seguimos charlando.
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2: 3:00 a.m. en Buenos Aires. La temperatura 9 grados 8 décimas, 75 es el porcentaje de la humedad. Los gremios del transporte se declararon en alerta y movilización y acusan al gobierno de empujar al sector a una crisis profunda. Dirigentes de la CAT alertaron sobre el deterioro de los servicios, los aumentos tarifarios para los trabajadores, la falta de inversión en infraestructura y mantenimiento y el impacto de esas falencias en la seguridad vial. No descartan medidas de fuerza. Mercado financiero. Las acciones argentinas atravesaron un martes complicado, marcado por la toma de ganancias de los inversores. El Merval cayó 1,5% en pesos y 1,7% en dólares. Los bonos en dólares cerraron con bajas generalizadas de hasta 0,6% en Wall Street. El dólar oficial cotiza 1.370 pesos para la compra y 1.420 para la venta en el Banco Nación. El Blue se vendió a 1.435 en la City porteña, mientras que el riesgo país se ubica en torno a los 544 puntos básicos. Premier League. Enzo Fernández abrió la victoria del Chelsea con un golazo y dejó al Tottenham muy complicado. El argentino destrabó el triunfo 2-1 de los Blues con una gran definición desde afuera del área. Fue figura en Stamford Bridge. Chelsea aseguró su presencia en las Copas Europeas de la próxima temporada, aunque todavía no sabe en cuál competirá. Tottenham, de Cuti Romero, en cambio, llegará obligado a la última fecha en su lucha por evitar el descenso. Cielo despejado en Buenos Aires, 9 grados 8 décimas la temperatura.
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0: tema con el que estamos comenzando el último tramo de Madrugada 6:30. Bueno, Queen es garantía de calidad con los días de nuestras vidas, sonando a las 3 de la mañana con 6 minutos. Otra vez, en el comienzo de la última estación que transitamos juntos rumbo a las 4 de la madrugada cuando llegue el panorama del rotativo del aire. Todavía tenemos un rato para compartir, para charlar, para conversar, para leerlos. Nuestro número de WhatsApp es el 11 50 26 86 30. Los seguimos leyendo un ratito más, 11 50 26 86 30, y la línea directa es el 40 10 72 42. Ya voy a ir al encuentro de ustedes en el teléfono, en el 40 10 72 42, pero antes, para todos aquellos que se están despertando a esta hora, que salen muy temprano a trabajar, bueno, arriba, ya estamos en miércoles. Piensen que la semana que viene para muchos es corta, así que el viernes llega rápido y encima hay un día extra, sobre todo en estos días frescos donde cuesta un poco más salir de la cama. 9 grados 8 la temperatura. Está agradable de todas maneras, por supuesto está fría la madrugada, hay que abrigarse, pero el viento está a 4 kilómetros por hora, proviene del sudoeste, así que no complica las cosas, y el cielo está despejado. Para hoy, te cuento, se anticipa un retroceso aún mayor de la temperatura mínima, con 7 grados pronosticados, y la máxima que va a llegar solo a los 15. Así que el abrigo hoy es prácticamente indispensable. El cielo estará parcialmente nublado. Y mañana jueves, en la previa ya del fin de semana, una mínima de 6 grados y una máxima de 13, más frío, aún con cielo parcialmente nublado. Esto es Madrugada 6:30, estamos en Radio Rivadavia, como siempre, hasta las 4, compartiendo historias. Hoy hablamos un poquito de la intuición, de si sos una persona intuitiva. Se dio, no sé por qué, porque a veces sucede, que todas las intuiciones no fueron muy agradables de las que les ha sucedido. También pueden existir de las otras, de las buenas, de las intuiciones que nos abren alguna posibilidad de aquel lugar al que fuimos y que tuvimos la intuición de que teníamos que estar, y de repente, bueno, o encontramos a una persona importante, o conseguimos un trabajo, o fue la puerta para lograr algo que veníamos buscando desde hacía tiempo, y a esos sitios o a esas personas también nos puede llevar la intuición. Bueno, contanos en el 11 50 26 86 30, 11 50 26 86 30, y en el 40 10 72 42 nos podés llamar. Para no hacerlos esperar más, le doy prioridad a la gente que está al aire. Buenas noches, ¿quién habla?
1: Buenas noches, ¿soy yo?
0: Sí, sos vos.
1: Ah, ¿cómo te va, Hernán? Ana de Acasuso.
0: Hola, Ana, ¿cómo te va? Buenas noches, ¿cómo estás?
1: Buenas noches, bienvenida a mi casa.
0: Bueno, muchas gracias, igualmente.
1: A toda la gente insomne.
0: Y sí, mira, a las 3 de la mañana y despiertos todavía, ¿vos te parece?
1: Ah, sí, realmente una macana, ¿no? Gracias a Dios que tenemos un lugar donde expresarnos, donde estar, donde escuchar lindas cosas, donde tener un buen locutor.
0: Bueno, muchas gracias. Y ¿dónde es ese lugar? No, contame, ¿dónde es?
1: En Radio Rivadavia.
0: Ah, no, pensé que hablabas de otro. Está bien, está muy bien, gracias, era un chiste, gracias. Te agradezco mucho.
1: Bueno, mira, con respecto, yo te escribí por Instagram, no puse mi nombre.
0: Ah, entonces capaz que no te vi.
1: Claro, con respecto a Géminis, depende. Cuando cumplís en el filo de los signos, sí, a veces depende dónde naciste, a qué hora naciste. Y
0: lo leí ese mensaje. ¿Lo leí? ¿Eras vos?
1: Bueno.
0: Ah, eras, sí. Sí, lo leí.
1: Y si el año fue bisiesto.
0: Claro, claro.
1: Entonces varía.
0: Claro.
1: Porque a veces te dicen, no, el 21, no, el 20, no, el 23. No, depende de un montón de cosas.
0: Claro.
1: Entonces, bueno, si está bien hecho, si es un horóscopo de revista, bueno, te dicen de tal fecha a tal fecha y listo, ¿no?
0: Claro. No, obviamente, sí, entiendo. O sea que depende mucho de algunas condiciones, sobre todo cuando comienza el signo, digamos.
1: Claro, sobre todo cuando comienza el signo, cuando estás en el filo.
0: Claro, por eso la duda será el 20, el 21, pero bueno, hay que ver exactamente a qué año nos estamos refiriendo y en qué lugar.
1: Claro, y también el filo cuando termina el signo.
0: Claro, claro.
1: Y empieza el otro.
0: Claro, no, en mi caso yo no tengo dudas, ¿viste? No tengo dudas.
1: El 24 previo al 25 y sí, listo.
0: Viste, soy casi patriota.
1: Casi patriota.
0: Casi patriota.
1: Cantaste el himno. ¿A qué hora naciste?
0: Ay, no me acuerdo. Pero temprano.
1: Ah, no, entonces no cantaste el himno.
0: No, me parece que no lo canté. No.
1: A la noche.
0: En una época se decía que los que... Bueno, no se decía, creo que era así. Que los que nacían en fechas patrias... se salvaban de la colimba o eran soldados de la patria, no me acuerdo, era una u otra, ahora no recuerdo.
1: No, se salvaban
0: o era soldado de la patria y había que ir sí o sí, eso no me acuerdo. Algún oyente memorioso se va a acordar, pues yo tuve la suerte de que ya no estaba el servicio militar raspando cuando cuando me tocó a mí, pero no me acuerdo si era que se salvaba o era soldado de la patria. Entonces yo de chiquito pensaba que lástima no haber nacido el 25 si me salvaba, o qué horror haber nacido el 25 si era soldado de la patria, una cosa así.
1: Claro.
0: Cosas, mirá lo que se me viene a la cabeza. ¿A quién le importa, no? Pero bueno, hasta ahora.
1: No,
0: todo suma.
1: Sí. Que menos mal que no estaba la colimba. Yo creo que a muchos los encarrila, pero a otros yo he escuchado, si no, como tenés que tener todo lo tuyo y el que no lo tiene tiene que encontrarlo en algún lado, se lo saca otro. Y me dijeron, si no sos chorro aprendés a ser chorro.
0: Y qué sé yo, era muy muy polémico lo que ocurría, lo que podía tener una buena intención terminó siendo cualquier cosa, así que uno, los que éramos varones adolescentes en ese momento, más chicos, yo por lo menos tenía bastante pánico de que me sucediera, así que por algo sería que tendría pánico. No era muy agradable la situación, así que bueno, pero ya está.
1: Leyendas urbanas y algunas muy ciertas.
0: Muy ciertas, claro, cosas muy ciertas. Aparte de mucha gente que le hacían perder uno o dos años de su vida. Bueno, nada, qué sé yo. No sé cómo llegamos a esto, pero que me recuerden si el que nacía el 25 de mayo se salvaba o era soldado de la patria y tenía que hacerlo sí o sí, porque tengo esa duda. Algún oyente memorioso se va a acordar.
1: Sí, seguro. Escúchame, vos sabés que, una maestra de yoga que yo tuve,
0: sí,
1: nos decía siempre que nosotros nacemos con utilizando un 10% del cerebro que tenemos, que un 90% puede ser que desarrollemos un poco más, entonces es una persona talentosa, que no existen los genios, sino que tienen el cerebro más desarrollado, no genios, lógico,
0: sí,
1: porque no son como el común de la gente,
0: sí,
1: pero es porque tienen el cerebro más desarrollado. Entonces, las percepciones y las intuiciones pueden ser en base a ese talento, llamémosle, o percepción que tenemos.
0: Claro.
1: A mí, por ejemplo, mi marido me dice, lo que pasa que mi viejo también me decía, sos muy ocurrente, y mi marido también. Pero claro, si van a pasar todas las cosas que a vos se te ocurren, me dice, entonces yo, como Adriana, la que llamó, yo no les presto atención. Se me ocurrió, bueno, sí, qué sé yo. Pero muchas de las cosas que se me ocurren, después pasan. Y yo digo, ay, a mí se me había ocurrido esto. Entonces, viste, no sabés si tenés intuición, si tenés un poco de talento, o se te ocurrió como una posibilidad, o es una virtud, o es una desgracia también a veces, ¿no? Entonces, generalmente son cosas buenas. Pero yo te digo, una vez mi marido estaba haciendo un trabajo de evaluación de una revista para bancos, doctor en economía, y yo le dije, ¿no habrá una máquina que te fotocopie esto y que te puedas poner y sacar? Sí, el escáner, me dice. ¿Inventaste el escáner? O sea, yo no tenía la más pálida idea que existía.
0: Claro, claro.
1: Al principio. Y como se la describí, me dijo, es el escáner. Entonces, gorda, inventaste el escáner.
0: Mira vos, te adelantaste, o sea, a la época.
1: Claro, lo que pasa es que yo no sé, yo soy docente, profesora de jardín, no tengo ni idea. Yo le estaba ayudando y le describí la máquina que era el escáner para claro. no tener que copiar y entonces, viste, yo no sé ese tipo de cosas que ves, o sea...
0: Que se te vienen a la mente.
1: Te vienen a la mente y yo no les presto atención, porque no me creo con el talento, pero muchísimas veces pasan.
0: Sí, así sí, claro, dice, sí, sí. Por eso hay que ver, vos lo dijiste muy bien al comienzo, antes de despedirte, me parece interesante rescatar esto, porque un poco yo lo mencioné al comienzo del programa, muchas cosas las atribuimos a cuestiones todavía extraordinarias, sobrenaturales, como cada uno lo quiera llamar, pero como el cerebro todavía está tan poco explorado, habrá que ver dentro de unos años si lo que hoy nos parece que viene producto de afuera... es otra capacidad del cerebro que tenemos y que todavía no descubrimos todos. Esta sí, es mi esta sí, es mi teoría.
1: Claro, si es como mi maestra decía, yo te digo, si tenemos tanto cerebro sin utilizar, uh-huh. entre comillas, directamente hay muchos talentos, el que más, el que menos, otros tendrán.
0: Absolutamente, no solamente talentos, sino podría llegar a explicar
1: inteligencia.
0: Ciertas percepciones, ciertas cosas que pasan se podrían terminar explicando tranquilamente por una función cerebral que todavía no conocemos. Digo, cuando hace muchos años había un trueno, muchos años, estoy hablando de miles, millones de años, había un trueno, bueno, los habitantes de la Tierra no podían explicar de qué se trataba y lo atribuían a un fenómeno extraño, paranormal. ¿Por qué? Porque no se conocía. Bueno, capaz que dentro de 100 años, algunas cosas que hoy decimos son cosas raras, son intuiciones, resulta que tenían que ver con alguna conexión en el cerebro. Esta es mi teoría, humilde, que no la puedo desarrollar porque no tengo los elementos, ni mucho menos. Pero es una percepción que tengo de acá a 50 años. No la voy a ver, pero tal vez ocurra.
1: Claro, y le echamos la culpa muchas veces de alma a alma. Lo pensamos claro. de alma a alma.
0: Claro.
1: Y no sabemos.
0: Si no sabemos.
1: Yo soy muy católica, soy mi creyente, pero no sabemos si es de alma a alma, de espíritu a espíritu,
0: claro.
1: de energía a energía.
0: No tenemos idea de nada.
1: La función cerebral. No sabemos nada.
0: Tal cual.
1: Desgraciadamente.
0: Tal cual.
1: A mí me encanta todo eso.
0: Es muy interesante porque... No. Pero yo por lo menos llego a esa conclusión, no sabemos nada. Ana, te agradezco mucho el llamado, ¿eh?
1: Bueno. Sí, no, me quedó, Hernán, me sí. quedó eso, ese señor salteño que contó. La chiquitita al final falleció.
0: Sí, por lo que contó de su historia, sí.
1: Ay, Dios mío.
0: Sí, muy dramática la intuición que tuvo esa mujer en ese momento. Gracias, Ana. Un beso grande, ¿eh? Bueno. Gracias.
1: Un beso grandote y suerte.
0: Gracias, buenas noches, gracias. 3 de la mañana con 19 minutos, 40-10-72-42. Buenas noches.
2: Buenas noches.
0: Hola, ¿quién habla?
2: ¿Cómo estás? La abuela Esther.
0: ¿Cómo te va, Esther? Buenas noches. ¿Cómo estás?
2: ¿Cómo estás?
0: Bien, ¿y vos?
2: Acá, esperando bueno. para hablar con vos un ratito.
0: Bueno.
2: Como siempre. Yo no te voy a contar nada muy alegre, pero bueno.
0: Y hoy venimos con una noche, te digo, tremenda. Mirá que quise traer historias de intuiciones buenas, el día que te ganaste la lotería, el día que encontraste las botas, bueno. como ayer la señora de las botas, que pensé que nos iba a decir que las había encontrado, y no tengo manera, che, todas desgracias.
2: Mira, yo te cuento.
0: Sí.
2: No tengo, no sé si son predicciones, pero yo tengo sueños.
0: Ah, mira, sos intuitiva sueños con los sueños.
2: Que predicen, sí. Uh-huh. Te voy a contar uno, porque tengo muchos, pero te voy a contar uno que fue para mí terrible. Resulta que se casaba mi hermano, se casaba. Tenía ya todas las cosas preparadas, el vestido de mi sueño, de mi cuñada. Y yo, 3 o 4 días antes, o un poquito más, va que me sueño a mi cuñada vestida con el vestido de novia, pero negro. Negro. Ya te imaginas por dónde viene la cosa.
0: Sí.
2: Bueno, va que pasa que el día anterior a que se case mi hermano va a la casa de mi mamá y mi mamá no estaba. Entonces entra y no va que no encuentra a mi papá tirado en el suelo, que no lo pudo reanimar y mi papá falleció.
0: Mira.
2: Justo 2 días antes.
0: Pero vos soñaste a tu cuñada, no a tu papá.
2: No, pero soñé a mi cuñada que se casaba con mi hermano vestida de negro, con el vestido de novia negra.
0: Claro, como si estuviera de luto, claro, claro.
2: Claro, claro, claro. Ay, yo dije, ay, el sueño que tuve, no lo puedo creer.
0: Mira.
2: Y tuve muchos así, ¿eh?
0: ¿Y ninguno bueno, ninguna predicción buena?
2: No.
0: Nada. No. Cada vez que soñabas, sácate, algo pasaba.
2: Soy peligrosa.
0: No, hay que tener cuidado.
2: Un poco peligrosa.
0: Hay que tener cuidado con lo que sueñas. No sueñes más, Esther, no sueñes más.
2: No, te juro que hago lo posible por no soñar.
0: Y pero no, eso no lo puede manejar uno, claro. No lo puede manejar.
2: Soñar sueño, pero ahora estoy tratando, viste... Me dijeron que pusiera un rosario debajo de la almohada, como yo rezo todas las noches.
0: Sí.
2: Que pusiera el rosario debajo de la almohada. Entonces, eso me trajo un poquito más de paz en el tema de los sueños. Pero era no sé por qué me pasan esas cosas. Yo algún día, cuando esté con él, me lo explicará.
0: No sé. Puede ser que ocurra. Sí. Bueno, tu intuición entonces pasa por los sueños, Esther.
2: Por los sueños.
0: Bueno.
2: Sí, por los sueños.
0: Bueno.
2: Así que bueno, querido.
0: Gracias.
2: No sé si te dejé medio...
0: No, estamos pum para arriba hoy. Pero bueno, es lo que va surgiendo, escúchame, son las historias de ustedes. Si no abriríamos la posibilidad de que cada uno cuente la experiencia que tiene. Me llamó la atención que no tuvimos de las buenas, digamos. Ninguna de las buenas tuvimos.
2: Claro, viste, ¿por qué será que todo va para el lado de lo malo?
0: No lo sé, y porque a veces nos quedamos con eso, puede ser, qué sé yo, a veces nos impacta tanto lo malo que tenemos intuiciones buenas y no las registramos.
2: Es posible.
0: Bueno.
2: No graba más lo malo.
0: Lo hemos intentado igual, tal vez antes de las 4, quien te dice, alguno soñó que se ganaba la lotería. ¿Alguno? Y se hizo millonario y nos está ahora escuchando desde el Caribe diciendo lero, lero, lero, acá estamos nosotros.
2: Yo, ¿sabes lo que te voy a contar? Perdóname que te un minutito más. Yo cuando era chica, siempre en mi vida soñaba, no sé por qué, que querías conocer Acapulco.
0: Ajá.
2: Pero era una cosa que yo decía, ay, yo podría algún día, pero chica, chica. Y cuando llegó el día que lo conocí, te juro, Hernán, que me asomé al balcón del hotel y cuando vi esa bahía, me caían las lágrimas, te juro que me agarró una congoja, ahora te cuento lo lindo, ¿ves? Me agarró una congoja y yo lloraba porque yo decía, pensar que yo soñé tanto,
0: ¿viste?,
2: con conocer este lugar.
0: Y ahí estabas.
2: Ya estoy acá.
0: Sí. Bueno, hay gente que le pasa eso y hay gente que le pasa al revés también, que sueña tanto, tanto, tanto que después el lugar nunca es igual a lo que había soñado, ¿viste? A veces soy un poco de decepción, pero a vos te pasó y bueno, bienvenido sea, maravilloso.
2: No,
0: maravilloso.
2: Maravilloso.
0: Gracias, Esther. Te mando un beso y gracias por llamar.
2: No, gracias a vos, querido.
0: Chau, buenas noches. 3 de la mañana con 25 minutos, 26 ya, 40-10-72-42. Hola, buenas noches.
3: Hola, ¿qué tal, Hernán? Buenas noches.
0: Buenas noches, ¿quién habla?
3: Sí, te hablo, Jonathan de Gerli, Partido de Avellaneda.
0: Hola, Jonathan, bienvenido, gracias por llamar.
3: No, al contrario, es más, yo ya lo escuchaba a Pizarro.
0: Ajá.
3: Te escuché el anterior, después vos lo suplantaste, digamos.
0: Sí.
3: Al otro muchacho.
0: Sí, a Mariano.
3: Recuerdo el nombre.
0: A Mariano.
3: A Mariano.
0: Sí.
3: Sí, sí, sí. Es más, el día que vos empezaste a trabajar, también se despedía Mariano y yo llamé.
0: Ah, mira. Mira vos. Bueno, y ahora estamos acá con esta propuesta.
3: Ahora estamos hablando.
0: Muy bien.
3: Los dos geminianos.
0: ¿Vos también? ¿De qué día sos vos?
3: Sí. Mañana estamos ambos de fiestas.
0: Mañana cumplís años, 21.
3: Exacto.
0: El 21, bueno, sí, mañana. Sí. Nosotros cumplimos 100 programas, vos cumplís 100. No 100 años, no creo, pero.
3: No.
0: No, 100 años no.
3: Soy mortal de gran.
0: No. Está muy bien. Bueno, mañana entonces te saludaremos. En el día de tu cumpleaños.
3: Dale, sí, sí, llamo. Escúchame, te saco la duda. Era, si naciste en, obviamente, no tengo 40, no tengo 50, pero sé por mis compañeros y mi mamá que si nacías en fecha patria, no hacías la colima.
0: No hacías la colima, o sea, te salvabas.
3: Claro. O sea, vos te salvaste y yo me salvé, porque mi papá y mi mamá y mis abuelos siempre me decían, vos te salvaste por 4 días, ¿por qué? Y bueno, ella en ese tiempo, yo era pequeñito, muy, muy chiquitito, pero siempre me acuerdo porque quedé traumado también,
0: sí,
3: que me decía, vos por 4 días vas a hacer la colimba.
0: ¿Viste?
3: Si hubiera nacido 4 días después, me decía, no hacía las colimbas. Y después sacaron la colimba.
0: Y después la sacaron, sí, sí, es cierto. Pero viste que había como una cosa, sí, sobre todo de una época, que era casi como amenazante, ¿viste? Uy, cuando haga la colimba vas a ver. Bueno, entonces, uno desde muy chico iba como generando una idea muy fea alrededor de todo eso. Que además, bueno, después, como terminó el tema de la colimba, se terminó comprobando que uno también tenía cierta intuición de algunas cosas que pasaban ahí adentro, ¿no? No digo en todos los casos, pero la mayoría. Pero así que entonces el que nacía fecha patria se salvaba.
3: Se salvaba.
0: Se salvaba. Mira, yo eso no me lo podía acordar.
3: No era todas las 20 fecha patria que hay ahora, era la 25.
0: Sí, el 9 de julio, 25 de mayo y para de contar.
3: Y el 20 de junio.
0: Y el 20 de junio, el Día de la Bandera, claro, claro, sí, tal cual.
3: Después no me vengas con los otros, que esto, no.
0: O sea que vos sos muy joven.
3: Y yo sí, sí, pero lo que pasa es que de chiquito me amenazaban siempre.
0: Claro.
3: Y no sé si va con el tema de hoy, pero yo de chiquito tengo muchos recuerdos porque tuve un accidente de muy chiquito, pero no sé si es como un sexto sentido, como hoy lo describiste.
0: Sí.
3: Si querés te lo cuento.
0: A ver.
3: Te lo cuento mañana, otro. Yo tuve un accidente muy, muy feo.
0: Sí.
3: Me mordió mi propio perro cuando tenía 3 años.
0: Mira, feo.
3: Yo veo desde el fondo en el hospital mismo, cuando el médico se va, mi abuela cae en llanto, mi abuelo lo abraza a mi abuela. Y ahí siempre, y escuché así de lejos, dice, si ustedes creen, recen, o algo así, dice, pero este chico no pasa de un par de horas.
0: Mira.
3: Al amanecer no pasa.
0: Sí.
3: Yo le digo a mi abuela, como yo me crié con mis abuelos, decía, mamá, ¿por qué dice eso si yo estoy acá? No me ves, le decía yo. Y yo siempre ese recuerdo lo tuve, hasta que vi un programa de Víctor Suegro.
0: Ah, sí, claro, claro.
3: Y todo, él explicaba más o menos, y ahí pude...
0: O sea, tuviste lo que se conoció, que por eso está bien, está bueno que lo dejemos ahí, porque un día nos vamos a meter más en este tema, que es muy interesante, más que de intuición, que es lo que hablamos hoy. Tuviste lo que se conoce hoy, estudiado como una SM, que es una experiencia cercana a la muerte, aquellas personas que se mueren por un ratito y vuelven.
3: Es tal cual.
0: ¿No? Es eso lo que decís vos. Sí, tema que he investigado y sigo investigando mucho por otro trabajo, por otras cosas profesionales que hago, y me parece extremadamente apasionante. Así que, bueno, tal vez que cuando charlemos de eso nos puedes ampliar un poco de esa experiencia y qué fue lo que sentiste en ese momento.
3: No hay ningún problema. Y la otra, que fue más cálculo, no fue intuición ni nada, es que mi prima, vendría a ser mi sobrina prima, nació el 21 de mayo y 5 meses antes, casi 6 meses antes, cuando ni bien me enteré que ella estaba encinta, yo le dije, va a nacer el 21 de mayo. Y nació el 21 de mayo.
0: Mirá.
3: Lo último, era justo el último día, porque no sé cuánto semana, creo que se atrasó todo semana.
0: Y le pifiaste con la... le acertaste con el día.
3: Claro, porque yo calculé más o menos y dije, van a ser para mi cumpleaños. Y mira, nació para mi cumpleaños.
0: Mira vos, si comparten el día de cumpleaños. Bueno, no te lo digo, dicen que trae mala suerte celebrarlo antes, así que no te digo nada, pero que la pases muy bien mañana en el día de tu cumpleaños.
3: Sí, igual mañana te llamo, así que vos también estás de festejo.
0: Nosotros celebramos 100 programas, yo tengo todo preparado, el cotillón para traer mañana, y bueno, a ver si hablamos de fiestas mañana, de algo lindo que nos convoque. Sí, sí. ¿Dale?
3: Tal cual.
0: Bueno.
3: Un abrazo grande, Adrián, y bueno, que descanse cuando llegues a tu casa.
0: Bueno, muchísimas gracias, muchas gracias. 3:32, vamos a hacer un stop, porque un día como hoy, por el año 1990, el señor Paul McCartney lanzaba su disco Unplugged, que tenía muchas canciones nuevas, muchas viejas canciones conocidas, en esta versión más acústica. Así que vamos a recordar una de ellas, bueno, casi que no necesita presentación, un clásico de Beatles, versión Unplugged por Paul McCartney, que es I Love Her, la amo.

0: Bueno, claro, con aplausos, porque es versión unplugged y en vivo de esta canción que está cumpliendo un aniversario de su lanzamiento. En realidad, el disco todo unplugged de Paul McCartney está cumpliendo años y queríamos traer este gran clásico de Beatles en esta versión tan, pero tan exquisita, tan chiquita y al mismo tiempo enorme. Muy linda canción la de Paul McCartney, ya sobre el final del programa, porque nos quedan 24 minutos para llegar a las 4 de la madrugada y bueno, quedan algunos mensajes también. Buen día, Hernán y equipazo. Susana de Avellaneda dice: ¿qué título, Hernán? Un limón en la heladera, película. Y Oscar dice: sí, claro, un limón en la heladera. Yo lo voy a escribir algún día, lo voy a escribir el libro, ya que me han traído este recuerdo. Gracias, Susana. Amigo Carlos de Neuquén, te empecé a escuchar desde el lunes. Estoy en mi trabajo, trabajo en una panadería, ahora cocinando las facturas. Gracias por tu compañía. Uy, qué rico, unas facturas a esta hora, bien calentitas. Bueno, que las disfrutes, vos las tenés todos los días. Pero, ay, mira, nos manda la foto, unas medialunas recién salida del horno. Espectacular. Bueno, Carlos, gracias a vos por hacernos compañía y elegirnos también para acompañarte en las horas de trabajo. Que robate alguna de esas medialunas, comela por nosotros, que hasta ahora ya hay hambre. Y qué lindo un café con leche con medialuna a las 3:37. 4010-7242, la línea directa. Todavía tenemos un rato para poder conversar con ustedes, si así lo desean. Buenas noches.
1: Hola, Hernán.
0: Sí.
1: Buen día, Sandra de Rosario. ¿Cómo estás?
0: Hola, ¿cómo estás, Sandra? ¿Cómo te va?
1: ¿Mañana te vas con el bonete?
0: Mañana tengo bonete, me vengo con la nariz de payaso, tengo cotillón, unos globos, una piñata que vamos a tratar de romper acá en la calle Freire, vamos a cortar la calle a las 2 de la mañana, vamos a despertar a todo el barrio para que todo el mundo se entere que estamos cumpliendo 100 programas. Y después termino preso, no llego al 101.
1: No, mándame alguna foto, por
0: fin. Vamos a subir algo a las redes. Sí, no, traemos todo. Mañana tenemos que festejar. Si no festejamos nosotros, ¿quién festeja? Ahí está, mira, ya estamos preparando la corneta. Está llegando el cotillón 24 horas antes.
1: Me alegro mucho.
0: Todo lo que encargamos.
1: Se lo mereces. Bueno, te cuento rapidito.
0: Sí.
1: Una sea y otra. No, no importa, pero ya está.
0: Bueno.
1: Ya, mi abuela, la árabe, era mucho de los símbolos.
0: Sí.
1: Como todo árabe, no era ni terrorista, no, árabe católica. Vinieron todos de las guerras, mis abuelos. Y le daba mucha importancia al color de las mariposas, entre otras cosas. Y estaba en el patio de casa tomando unos matecitos, mirando mis plantas, y a la tarde, ¿viste? Y una mariposa negra, grande, se me aparece y me empieza a revolotear encima. Y yo decía: salí mariposa negra. De acá, por Dios. Bueno, ahí al rato me llaman para decir que el amor de mi vida se había estrellado.
0: Ah, mirá, justo con la aparición de esa mariposa, mirá vos.
1: Sí. O sea, no tengo intuición.
0: Una señal más que intuición.
1: A través de los símbolos.
0: Claro, un símbolo, claro.
1: Por ahí, y después otra cosa que me ha pasado, muy linda, esto es muy lindo, he soñado muchas veces con el padre Ignacio.
0: Ajá, ahí de Rosario.
1: Que es vidente.
0: Sí, va mucha gente en busca de consuelo y sanación, sí.
1: Bueno, en mí ha sido maravillosa.
0: Ah, ¿sí?
1: Todas las experiencias. Sí, totalmente. Y vos sabés que me ha hablado en sueños, hasta me ha dado tareas en sueños.
0: No me digas.
1: Y las hago.
0: Mira.
1: Sí, y me ha dicho: esto no es para vos. Esto, dale para adelante.
0: ¿Pero lo conociste personalmente a él? ¿Tuviste diálogo con él?
1: Sí. O sea, habla poco y nada a través de los colaboradores que tiene, ¿viste?
0: Sí. Ya
1: hace años que no voy, pero siempre pido por él.
0: Mira.

0: bueno, te da las tareas, vos pensás que todo va a ser rápido, pero bueno, te podría contar un montón de mil cosas, pero no es el momento. Y con el tiempo, todo se da para bien. Es maravilloso.
1: Mira.
0: Y una cosita más. No me dejo mirar las palmas de la mano. No le miro la palma de la mano a los demás.
1: Ah, ¿por qué?
0: Y porque dos veces me hice que tiraran las cartas.
1: Ah.
0: Y feo. Y pasó.
1: Ah, mira.
0: ¿Y
1: pero qué tiene que ver con la palma de la mano?
0: No, y lo de la mano, a través de la quiromancia.
1: Ah, sí.
0: También, una vez dejé que leyera mis manos, las líneas, y tal cual. Entonces, a partir de allí, dije no. Mi vida depende de Dios. Lo que va a suceder bueno, voy a tomarlo con sorpresa. Y lo que no va a ser tan bueno, lo voy a... ¿Para qué me voy a angustiar?
1: No vas a sufrir de antemano, claro.
0: No, entonces claro. Nunca más.
1: Porque
0: nunca
1: si más. Sufrí de antemano, sufrí dos veces.
0: No, y si es algo lindo, viste, la sorpresa de del momento.
1: Claro, claro.
0: Así que bueno, esas cosas.
1: Bueno.
0: Y Dios, siempre mi Dios y mi Jesús, y como decía la señora, duermo con el rosario debajo de mi almohada y con la imagencita de la natividad del Señor, que no sé si se la hiciste llegar a esas personas que te la pidieron.
1: Sí, la mandé. La mandé en su momento, la mandé, sí. ¿La iglesia del Padre Ignacio no se llama Natividad del Señor?
0: Sí,
1: ah,
0: sí se llama.
1: Está bien,
0: Natividad
1: perfecto.
0: Del Señor.
1: Bueno.
0: Y pedile vos también a ella. No sé si sos agnóstico, ¿no? Pero
1: no, yo no sé qué soy, muy bien. No entiendo muy bien por dónde vas ya. Porque te creo en todo un día, otro día no te creo en nada. Soy medio como... Eso ahí soy bien geminiano, ¿viste?
0: Te pregunto algo.
1: Sí.
0: Perdón, ¿no? Pero ¿por qué habría que entender todo?
1: No hay que entender todo, por supuesto que no. No hay que entender todo.
0: No saber todo, imposible. Pero de pronto, bueno, lo que tenga que pasar, pasará.
1: Y sí,
0: lo bueno, lo
1: y
0: malo.
1: Sí, la verdad que sí, no nos queda
0: y
1: otra.
0: No quiero saberlo por antemano, y gracias a Dios, solamente esa vez tuve esa intuición que fue para mí terrible porque me sacó la mitad del alma. Pero después todo lo demás lo dejo en manos de Dios.
1: Bueno.
0: Bueno, pero sé que hay gente que a través de las cartas y la quiromancia y demás...
1: Es otro tema, eso tal vez lo charlemos en algún otro momento para quedarnos...
0: Muy exacta en lo que dice.
1: Sí, bueno, son esas creencias o esas prácticas, ya las traeremos. Sandra, tengo a alguien más en línea que me está esperando y me queda poco programa.
0: Mucho,
1: te mando un beso.
0: Divino mañana.
1: Bueno, gracias. Ojalá puedas escucharnos. 4010-7242. Hola, buenas noches. Hola. Mira, estoy escuchando la radio de fondo, así que... Hola.
2: ¿Me escuchas? Será otra persona.
1: No, sos vos.
2: A ver, espérate.
1: No, ahora está bien, ¿eh? Ahora está bien. ¿Cómo te va?
2: ¿Cómo estás? Bueno, después que insistí bastante pude porque me dijiste que era lindo que yo contara mi historia al aire.
1: A ver, ¿de cómo te llamas? Contanos.
2: Marta Inés Marengo, de Olivos.
1: Ah, Marta, ¿cómo te va? Sí, buenas noches, sí. Lástima que caes sobre el final, así que si podemos hacer resumir a lo más que puedas.
2: Más rápido.
1: Pues, claro, porque nos queda poquito tiempo.
2: Bueno, que quiero contar,
1: sí.
2: En ese interín yo dije, falta que llame Ana de Acasuso, porque hoy estuvo completo.
1: ¿Viste?
2: Desde Rosalía, todo.
1: La
2: Teresa, bueno.
1: Pero también tuvimos gente nueva hoy, ¿eh? Así que se agradece mucho.
2: Sí. Bueno, sí. Exacto.
1: Sí.
2: Y bueno, llamó.
1: Un día voy a pasar lista yo acá.
2: Sí.
1: Voy a venir con la lista de la escuela.
2: Exacto.
1: Sí.
2: Bueno, les quiero contar a todos de que, como te relaté, hace tiempo atrás no había teléfonos en todas las casas.
1: Sí.
2: Tuvo que venir ese plan Megatel que lo había puesto Alfonsín.
1: Sí.
2: Y así pudimos tenerlo.
1: Que tardaba 2 años capaz de llegar el teléfono.
2: Ibas por apellido.
1: Sí.
2: Entonces estaba acá, tranquila, Y de repente yo dije tipo 5 de la tarde, o sea, mi relato se parece a muchas, ahora que lo escuchen todos van a sacar deducciones, que hay algo, que hay un Dios, que hay un ser supremo. Entonces yo me empecé a poner mal, no era yo. Llovía, entonces le digo a mi marido, digo, Jorge, ¿vos sabés que yo estoy sintiendo que le está pasando algo a mi mamá? Ay, me dice, estás loca. No, le digo, yo me la voy a ir a ver. Me dice, con esta lluvia, dos colectivos, porque para llegar a Urquiza son dos colectivos. Yo me voy. Bueno, toco timbre, me atiende mi papá. Entro, una algarabía, mi mamá puesta en la cama. Ay, yo me quería morir. Ay, hijita, porque era la ternura. Ay, hijita, qué suerte que escuchaste. Yo le pedía, y mira qué palabras que las voy a remarcar siempre. Jesús, con tu poder de bien, hace que mi hija escuche, que reciba el mensaje que la estoy necesitando.
1: Mira.
2: Y entonces le digo, ¿pero qué pasa, mamá? Bueno, ya hablaba toda mal, ¿no? No, me dice, vino el médico, tengo un flemón, hay que darme antibiótico, enfermera. Y mi papá era bravo. Y encima con esa lluvia, porque hay que tomarlo a risa, así que vamos a coronar con risa.
1: Sí.
2: ¿Qué le hacía? Le iba a comprar a un kiosco pastillas de menta que él se hacía el médico, él. Como
1: claro, no era, lo que no era lo que necesitaba.
2: Claro, tenía recetado antibióticos y en aquellos años había que buscar una enfermera. Y bueno, y se le dio que no, como que mi mamá era mi mamá, y vino un médico. Bueno, entonces yo agarro, fui, le compré todo, y las dos, era como que no podíamos creerlo.
1: Mira.
2: Me dice, ¿cómo lo sentiste? No, digo, mami, yo no te puedo decir que lo sentí. Yo me puse mal, me puse nerviosa, mi cuerpo tenía temblores, yo sentía que vos me estabas pidiendo algo, pero yo no podía entender.
1: Y te fuiste. Mira.
2: Me fui abajo de la lluvia, mi marido diciéndome loca. Nunca había pasado nada igual, ¿no es cierto?
1: Uh-huh.
2: Entonces que de golpe yo salga con el planteo que no me importaba nada, yo era re obediente, era así siempre de la casa, y con esa lluvia salir era de locos.
1: Claro.
2: Pero era más fuerte lo que yo sentía, y esas palabras de mi mamá, que eran unas exclamaciones, unas cosas. Entonces yo digo, qué increíble, cuando dice, pide con fe y se os dará. Mi mamá le clamó a Jesús que me haga saber a mí de la necesidad de ella, y yo la percibí sin saber qué estaba pasando ni qué estaba interviniendo en ese momento Jesús.
1: Qué bárbaro, bueno.
2: Sentí que tenía que salir corriendo allá de ella.
1: Lo tuyo fue pura intuición, después te enteraste de lo demás, pero en ese momento fue una intuición que la sentiste en el cuerpo. Sí.
2: Porque mi papá hubiera podido cumplir ese rol.
1: Pero estaba medio vago.
2: Desesperada. Sí, dice, ¿pero qué me está cargando?
1: Claro.
2: ¿Entendés? Viste, bueno, ya se habían venido grandes los dos.
1: Claro,
2: y
1: claro.
2: Mi papá salir con lluvia era
1: y
2: todo.
1: Y sí, lo arregló con una pastilla de menta.
2: Claro. Arreglate con esto. Bueno, pero siempre también lo digo así como testimonio.
1: Claro.
2: De que es increíble. No sé el título, yo también, como soy muy creyente, para mí eso es un impacto, una diosidad.
1: Ajá.
2: La palabra es una diosidad. De alguna manera, ella pudo hacer de que yo sepa que ella clamaba por mi
1: presencia. Que te llegara el mensaje.
2: Lo hizo a través de Jesús.
1: Bueno, Marta, gracias por compartirlo con nosotros. Por suerte era algo que se podía dirimir, que no era grave en ese momento, pero que necesitaba una atención, ¿no?
2: Me asusté. Claro, cuando yo llegué y la vi acostada.
1: Claro, te asustaste, obviamente.
2: Pero pobre mujer, mal, con fiebre que volaba, con la garganta que se moría, y mi viejo que le traía.
1: Y tu papá con unos chicles. No, terrible, terrible.
2: La verdad.
1: Gracias. Gracias, Marta, bueno, por llamar.
2: Siempre estoy pendiente y mañana todas las mejores ondas
1: bueno.
2: A la fecha que vamos a festejar todos juntos.
1: Así será.
2: Yo las conozco a todas. Y cuando viene Gladys, mamita.
1: Ahí te agarrás el de
2: ahí tiemblo.
1: Te empezás a temblar, pero viste cómo manejamos la situación, ¿no?
2: Se le grabó el limón, pero otra que el limón se le grabó a él.
1: Chao, Marta, gracias. Te conoces todos los secretos del programa. Chao, un beso.
2: Yo lo escucho todo. Chao, besos chau. Para todas.
1: Gracias.
2: Y a todos tus colaboradores.
1: Gracias, muy amable. Bueno, 3 de la mañana con 51 minutos. Tenemos, Marce, no pregunté, lo tiro al aire. ¿Tenemos tema YouTube? ¿Hay pedido YouTube? Bueno, entonces, dedicado para Susana, me dice Marcelo. Bueno, así, nos vamos enterando al aire en vivo. Radio Verdad es esto. Entonces, el tema YouTube de las 3 de la mañana con 51 minutos para Susana es este que suena ahora. A ver.

Bueno, los manceros santiagueños lo vienen pidiendo, lo vienen aclamando hace algunos días y el día llega, Susana. Hoy es el día en que pudimos compartirlo al aire con este eterno amor y vamos a tener seguramente los próximos días, y ni hablar, el domingo, alguna referencia a nuestra música, porque estamos en la semana de mayo y no nos olvidamos, por supuesto, de esto, y vamos ilustrando con este tipo de ritmos y este tipo de géneros tan, tan argentinos. Así que me alegro que lo hayan disfrutado. El tema YouTube del día fue de los manceros santiagueños. Nos estamos despidiendo ya, queda muy poco de programa para todos aquellos que están amaneciendo, aunque todavía sea de noche. Bueno, empezó a regir la sensación térmica porque el viento rotó al sur y a 8 kilómetros por hora. Así que tenemos 7 grados 7 décimas de sensación térmica, a salir muy abrigados porque hoy la máxima está apenas pronosticada en 15 y mañana jueves en 13 la máxima, con una mínima de 6. Así que a cuidarse, a abrigarse y a no desprevenirse, sobre todo para evitar enfermarse en estos tiempos de invierno. Nos quedaron muchos mensajes por leer, se los agradezco a todos. Bueno, mañana habrá tiempo de revancha. Gracias por compartir, por sumarse a las propuestas, por opinar del programa, por contarnos lo que les gusta más, lo que les gusta menos. Bueno, hacemos de estas 4 horas un espacio habitable para casi todos. Y en un ratito del programa seguro cada uno de ustedes se habrá sentido identificado y lo habrá aprovechado como intentamos hacer cada noche en madrugada 6:30. Que mañana está cumpliendo 100 programas. Así que como siempre hay que celebrar algo. Nosotros hemos fijado esta fecha para darnos un gustito y hacer una pequeña fiesta. Fiesta con ustedes, por supuesto, a través de los llamados, a través de los mensajes y a través de la propuesta que traeremos mañana para compartir la noche. Saludo a la querida Julieta Palmiero, que es nuestra compañera. Palmerio, otra vez. ¿Viste? Qué mal, ¿eh? Pero al principio lo dije bien. Qué cosa seria. La culpa la tiene Flavia. Marcelo Dentice, gracias. ¿Por qué lo dije mal? Bueno, ambos estuvieron en la realización, en la edición, en la puesta en el aire del programa. Es muy grato acompañarnos con ellos toda la madrugada. Se quedan con Mario Portugal y Gustavo Jove con el mejor panorama de noticias de la radio. Lo digo siempre, después lo dicen otros, ¿eh? Pero este humilde servidor lo dice desde hace muchos años, antes incluso de trabajar aquí. Un abrazo para ellos y felicitaciones por su trabajo. Nos reencontramos mañana a la hora cero para festejar los 100 programas. Mi nombre es Hernán García Arena y te deseamos, como siempre, como dice nuestra canción, que sea un gran día hoy y mañana también. Chau.

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0: Muy bien, nos ponemos en marcha. ¿Cómo les va? Bienvenidos a esta nueva edición correspondiente al miércoles 20 de mayo del 2026. Gracias por acompañarnos. Ya estamos pegaditos al programa de Hernán García Arena, la madrugada 6:30, que mañana cumple 100 programas. Che, tendríamos que regalarle algo, Hernán, ¿eh? Mañana, ¿eh? ¿Le parece? No sé, traemos una magdalena con una velita, por ejemplo.
1: Por ejemplo.
0: ¿Le gusta? Bueno, ustedes están escuchando a Gustavo Ariel Jove, el hombre que se encarga del rotativo del aire durante toda la madrugada y a cargo de la locución y redacción en este espacio. ¿Cómo anda, Gustavo? ¿Bien?
1: ¿Qué tal, Mario? Buen día. Perfecto.
0: Bueno, muy bien.
1: Un abrazo
0: bien
1: a los oyentes y a todos los compañeros.
0: 7 grados 7 décimas la sensación térmica está ahora en la ciudad de Buenos Aires. Lo decía Hernán, está para salir abrigado. 8.8 la temperatura, la humedad 79%, la presión alta 1020.1 hectopascales. Y claro, se nota más porque hay viento del sur a 8 kilómetros y eso hace que, bueno, la piel esté un poco más congelada. Una máxima de 15 grados para hoy, con cielo totalmente despejado. Va a ir en ascenso la temperatura, aunque mañana vamos a tener un descenso, una mínima de 6, una máxima de 13. El ascenso va a vendré recién el fin de semana. En Mar del Plata, 9 grados 6, 7.7 la térmica, mayormente nublado. Se esperan chaparrones, lluvias en la costa, una máxima de 11 grados. Frío en Bariloche, 3 grados 5, 1.6 de térmica, máxima 10 grados con cielo despejado. Santiago del Estero, frío pero con mucha amplitud térmica, una máxima de 19 grados con cielo despejado. También 19 en Corrientes, 7 ahora, despejado. 15 grados de máxima en Mendoza, 8 grados, 7 de térmica, despejado. Frío en Santa Rosa La Pampa, 5 grados 6, despejado, máxima 16. Río Grande, no tan frío, como uno podría esperar allí en Tierra del Fuego, 6 grados 7. La temperatura mayormente nublado, máxima 9. En Formosa, 7 grados, despejado, máxima 20. En Salta, casi 4 grados, algo nublado, máxima 17. Estamos con todo el equipo. Está el señor Rolando Klemper, Rocío Calenó, Gonzalo del Monte, Camila Hassan, Mariano Fernández, Martín Millán, el señor Juan José Moro, como siempre, a cargo del tenis. En la operación técnica, Marcelo Dentice está junto a Julieta Palmeiro.
2: ¿Qué hace? ¿Cómo anda?
0: ¿Cómo te va, Dentice? La producción de Eric Spolsky, que está, bueno, todavía medio lesionado después de el combate de box que tuvo 15 rounds arriba. Estuvo, no sabe cómo se estuvo a los golpes. Bueno, ahí lo tenemos. Prontamente en el Luna Park ya lo iremos anunciando. Como decíamos en la locución de redacción, Gustavo Jove, y ustedes enviándonos breves mensajes de texto al 1150268630. Después voy a agradecer expresamente, pero bueno, lo que comentábamos ayer de cierto comentario que se hizo en la televisión por parte de una colega para con otro conductor, bueno, dio la generación de muchísimos comentarios respecto del programa, que agradecemos enormemente. Ya hablaremos del tema. Está mi Instagram, MarioPortugal59, y también la invitación a sumarse al canal de YouTube Mario Portugal Novedades. Algunas, justamente, de las noticias que van conformando la actualidad de este día. Doy algunos títulos y enseguida los ampliamos con Gustavo y con Marcelo. Caputo recibió a la UIA. Trataron la reducción del costo financiero de las empresas. Como decíamos y anunciábamos, Milei dio otra charla sobre la economía, lo hizo en el Malva, un coloquio sobre inserción laboral. Dijo, sin empresarios no hay nada. Se necesita de tipos que emprendan, se pongan el casco y vayan a la trinchera. Prometió profundizar el ajuste. Kicillof estuvo con intendentes de la provincia, reclamó por los recortes en salud, calificó de criminal la política de salud de Milei. Justamente hoy hay una marcha de diferentes organismos, la Marcha Federal de Salud, así la denominan, contra el recorte en prestaciones y el desfinanciamiento del sector. Va a ser desde el Ministerio de Salud a la Casa Rosada por Avenida de Mayo y la 9 de Julio. Hoy, diputados, debate cambios en el régimen de subsidios al gas. Dólar oficial 1.420, Blue 1.435, riesgo país en ascenso 547 puntos. Otros datos de la economía, la inflación mayorista fue del 5,2% en abril. Esto debiera preocupar. El costo de la canasta de servicios públicos en el AMBA subió 17,5% en mayo. Información para los jubilados, ARCA va a dejar de apelar los fallos contra ganancias sobre las jubilaciones. Hablando de jubilaciones, hoy están cobrando los jubilados que perciben la mínima con documentos terminados en 7. Atención, porque hoy los estatales ATE está cortando la General Paz en rechazo al cierre de 25.000 empresas pymes. Esto va a ser a las 10 de la mañana en el cruce con 25 de mayo en San Martín. Hubo novedades con respecto al caso Adorni, no de Manuel, de Francisco, que ha corregido su declaración jurada y agregó una herencia de 21 millones de pesos y ha sumado algunas deudas. El ministro Maíquez negó vínculos con Tapia, con Tobillino, dijo que para Milei no es momento de completar la corte. Hablando de los vinculados con la AFA, abrieron una causa penal contra el Chiqui Tapia y Tobillino por facturas truchas. Causa vacunas contra el COVID-19, decíamos que ayer se iba a presentar Hugo Sigman en Comodoro Py, quiso hacerlo en forma virtual, la justicia se lo negó y se ha postergado esta declaración. Chiche Heldum sigue en terapia intensiva, dicen que está despierto y comunicado. Y la ciudad, el gobierno porteño, va a financiar la atención de los ciudadanos en la ciudad en el Hospital de Clínicas de la UBA. La noticia internacional sigue pasando por Bolivia, los fuertes cruces entre policía y ejército con manifestantes que bloquean rutas de acceso a La Paz en protesta contra el gobierno de Rodrigo Paz, de quien se pide directamente la renuncia. Están cerrando los bancos por temor a los saqueos, hay más de 30 cortes de ruta y más de 100 detenidos. Se está realizando la reunión cumbre Xi Jinping-Putin en China y en España. Investigan al expresidente español Rodríguez Zapatero por blanqueo de dinero y tráfico de influencias. Tenemos que hablar de deportes, ¿qué va a ser? ¿No queda otra? Copa Libertadores, Boca no pudo con Cruzeiro, empató 1-1, jugado a todo para el jueves próximo, el partido definitivo en la Bombonera frente a Universidad Católica. Ahí hay que ganar o ganar. Rosario Central, bueno, ya llegó a octavos, ¿sí? Le ganó 4-1 a Universidad Central de Venezuela y Platense cayó a Independiente Santa Fe de Colombia. Por Sudamericana cayó Barraca Central ante Audax Italiano, quedó fuera del torneo. Montevideo City Torque goleó 4-1 Deportivo Riestra y en Cali Tigre empató con el América 1-1. Hoy tenemos Copa Argentina, Talleres Atlético Tucumán, tenemos Libertadores, LDU de Quito frente a Lanús, Flamengo Estudiantes de La Plata y por Sudamericana a las 19 Santos San Lorenzo y 21:30 River Bragantino. La otra novedad, el Arsenal se consagró campeón de la Premier League por primera vez en 22 años. Y muchos se preguntan, muchas veces lo ha hecho Juan José Moro, ¿qué pasa con Alcaraz, con el murciano? Bueno, está lesionado, sigue lesionado, se pierde Roland Garros y tampoco dicen va a estar en Wimbledon. Algunos de los temas que van conformando la actualidad de este miércoles 20 de mayo de 2026. Pero a las 4:08 minutos te vas despertando despacito, te vamos acompañando mientras tomás el primer café, te vas cebando los primeros mates. Nosotros, con Dentice, con Jove, te contamos lo destacado de este día.
1: Javier Milei defendió el rol de los empresarios.
0: El presidente afirmó que la economía resistió dos shocks muy negativos.
1: Milei señaló que Argentina es el único integrante del G20 con superávit fiscal y energético.
0: Javier Milei afirmó si no estuviéramos comprando dólares, el tipo de cambio estaría en 1.100 pesos.
1: Milei se refirió a la interna libertaria y salió a apoyar a Martín Menem en medio de su pelea con Santiago Caputo.
0: Diego Santilli negó que Martín Menem sea el nuevo enemigo del gobierno.
1: Victoria Villarruel chicaneó a Manuel Adorni. Estamos todos esperando de la declaración jurada, sostuvo.
0: Por el caso Adorni, el diputado Nicolás Mayorás tildó de oportunista a la oposición.
1: El hermano de Manuel Adorni corrigió su declaración jurada. Ahora reveló que cobró una herencia de 21 millones de pesos.
0: El ministro Caputo recibió a la Unión Industrial. Coincidieron en la necesidad de bajar más impuestos.
1: El Senado volvió a dictaminar la validación de un acuerdo con los holdouts.
0: Reforma laboral. Patricia Bullrich alertó por la industria del juicio.
1: Bullrich también destacó los beneficios que traerá la aplicación de la reforma.
0: Hugo Moyano, hijo, sostuvo que la reforma laboral no es un capítulo terminado.
1: El kirchnerismo denuncia que Cristina tiene condiciones de detención más duras que genocida sin arco.
0: Zona fría, diputados debatirá hoy los cambios en el régimen de subsidios al gas.
1: Martín Yallora cuestionó la decisión del gobierno de quitar a Córdoba los subsidios al gas.
0: Kicillof denunció ante los intendentes bonaerenses una catástrofe sanitaria. Afirmó que las políticas de Milei matan.
1: El gobierno de la ciudad financiará la atención de los porteños en el hospital de Clínicas.
0: Hoy se realizará la marcha federal en defensa de la salud pública.
1: ATE denunció que ya quebraron 25.000 pymes y anunció una protesta para hoy sobre la Avenida General Paz.
0: Tras la visita de Milei, docentes de la Universidad San Andrés reclamaron al gobierno el cumplimiento de la ley de financiamiento universitario sancionada por el Congreso.
1: El Ministerio de Defensa realizó un insólito trueque. Permutó una tonelada de membrillo para conseguir repuestos de una camioneta 4x4 del Ejército.
0: Los gremios del transporte se declararon en alerta y movilización. Acusan al gobierno de empujar al sector a una crisis profunda.
1: Economía. El dólar oficial cotiza a 1.370 pesos para la compra y 1.420 para la venta en el Banco Nación.
0: El Banco Central, en tanto, acumuló 90 jornadas consecutivas con compra de dólares.
1: Mercado financiero. Las acciones argentinas atravesaron un martes complicado marcado por la toma de ganancias de los inversores.
0: La canasta de servicios y transporte para una familia de Lamba trepó a 250.000 pesos en mayo.
1: La inflación mayorista se aceleró a 5,2% en abril, impulsada por el encarecimiento del petróleo, y duplicó el IPC de marzo.
0: Las importaciones de autopartes se hundieron 16,5% en el primer trimestre.
1: Comenzó el operativo Puerta a Puerta del ARBA para desendeudar a jubilados y pensionados.
0: ARCA, en tanto, reglamentó el régimen de incentivo para medianas inversiones.
1: El mentor de Milei advirtió por un atraso cambiario del 30%, le puso precio al dólar.
0: Avanza la apertura del último sobre de licitación para obras de dragado y balizamiento de la hidrovía.
1: Los almaceneros aseguran que el consumo viene en caída desde hace 4 meses.
0: La ANMAT redujo los aranceles para importación de medicamentos.
1: La campaña agrícola 25-26 marcada por un récord de siembra y producción.
0: Atención jubilados, el gobierno dejará de apelar los fallos que protegían a las jubilaciones del pago de ganancias.
1: La justicia ordenó al PAMI y al Ministerio de Salud a normalizar el pago a los prestadores de personas con discapacidad.
0: Juicio por la muerte de Diego Maradona. Hanna, una de sus hijas, recordó haber visto alegre y normal a su padre el viernes 13 de noviembre de 2020.
1: El ex policía Jorge Basigalupo volvió a declarar en la causa Cuaderno.
0: Causa AFA. ARCA sumó otra denuncia contra la entidad deportiva por facturas apócrifas por más de 900 millones de pesos.
1: El ministro de Justicia, Juan Bautista Maíquez, negó vínculos con Tobillino y Tapia.
0: Los trabajadores de FATE comenzaron a cobrar los sueldos gracias al embargo que la justicia trabó a la empresa de neumáticos.
1: Neumonía y golpes en la cabeza, las dos causas de la muerte de Ángel Nicolás López, según el informe final de la autopsia.
0: Se supo de qué murió el chico de 15 años en Chascomús.
1: El hombre que golpeó al chico de 15 años luego del accidente tiene un extenso prontuario.
0: La desaparición de Loan, la justicia de Corrientes realizó una inspección ocular en la zona antes del inicio del juicio oral.
1: Allanaron una clínica de González Catán en la que operaba una red de falsos médicos. Hay 6 detenidos.
0: Preocupa la inseguridad rural en Varadero.
1: Demoraron a un chico de 14 años por llevar un arma al secundario.
0: Estaba prófugo, se había fugado de un penal en San Juan, cayó por el robo de unos auriculares en Villa Crespo.
1: El hijo del fundador de Mango pagó una millonaria fianza para eludir la prisión provisional.
0: Inesperada aparición, un elefante marino bloqueó el tránsito en las calles de Ensenada.
1: Internacionales, Evo Morales advirtió que Rodrigo Paz está aplicando la misma receta que Milei.
0: El vocero presidencial de Bolivia rechazó las acusaciones de Evo contra el presidente argentino.
1: Por su parte, el canciller Fernando Aramayo presentará una denuncia ante la OEA.
0: Expectativa por la liberación del argentino Germán Giuliani en Venezuela. El gobierno de Delcy Rodríguez excarcelará a 300 presos políticos.
1: Donald Trump volvió a amenazar a Irán con un ataque en un par de días.
0: Qatar enfrió el optimismo de Trump, advirtió que las negociaciones entre Estados Unidos e Irán necesitan más tiempo.
1: Vladimir Putin llegó a China para una cumbre con Xi Jinping.
0: Rusia comenzó 3 días de maniobras para el uso de las fuerzas nucleares en condiciones de amenaza de agresión.
1: La Organización Mundial de la Salud extendió su alerta por el ébola en el Congo.
0: El primer ministro de Groenlandia, Jens Frederik Nielsen, reiteró que la isla no está en venta.
1: Deportes, Copa Libertadores, Boca Cruzeiro empataron 1-1 en la Bombonera.
0: Además, Rosario Central goleó 4-0 Universidad Central Fútbol Club. Platense cayó ante Independiente Santa Fe.
1: Por Sudamericana empató Tigre y perdieron Riestra y Barraca.
0: Capitán de Boca, Leandro Paredes, criticó al árbitro venezolano Jesús Valenzuela.
1: La AFA confirmó los árbitros de la final del torneo Apertura. Ya el Falcón Pérez dirigirá a River y Belgrano.
0: 4 equipos argentinos disputan esta noche sus partidos por copas internacionales.
1: Por la Libertadores, Estudiantes visitará Flamengo y Lanús a Liga de Quito, ambos a las 21:30.
0: Por Sudamericana, San Lorenzo visita al Santos de Neymar desde las 19 y River recibe a Bragantino a las 21:30.
1: Copa Argentina, hoy a las 17 jugarán Talleres de Córdoba y Atlético Tucumán.
0: Premier League, Arsenal se consagró campeón de la Premier después de 22 años.
1: Enzo Fernández abrió la victoria del Chelsea con un golazo y dejó al Tottenham muy complicado.
0: Cristiano Ronaldo jugará su sexto mundial a los 41 años.
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0: Quince minutos han pasado desde las 4 de la madrugada. De a poquito, así, lentamente, se van despertando. Es miércoles 20 de mayo. Atenti porque la semana que viene para muchos es más corta, porque estamos con el feriado del lunes 25 de mayo. No sé si lo tenía en agenda. Lunes 25 de mayo es feriado. Sí, sí. Vamos a la portada de Clarín. Tiene este título destacado. Los jubilados con sentencia a favor, de a poquito. Los jubilados con sentencia a favor ya no pagarán ganancias. Arca dejará de apelar los juicios. Hoy el impuesto corre para 130.000 personas. Maíquez dijo que para el presidente no es tiempo de ampliar la corte. En un recuadro pone Clarín en portada otra causa penal contra Tapia y Tobillino. Lo abrió el fiscal Claudio Navas Rial por el uso de facturas falsas por más de 900 millones de pesos para evadir. Milei se metió en la interna del gobierno, apoyó a Martín Menem. Para Estados Unidos, la crisis en Bolivia es un intento de golpe de Estado. La gran foto muestra una escena del partido de ayer entre Boca Cruzeiro en la Bombonera. Un empate polémico que deja a Boca pendiente hasta la última fecha. Bueno, están jugando en las próximas horas los otros dos equipos, el Barcelona de Ecuador contra la Universidad Católica de Chile. Hasta ahora Boca está, segundo en este cuaterno de equipos. Habrá que ver qué es lo que sucede este jueves y no el otro con Boca Universidad Católica. Boca está obligado a ganar. Después de Neymar, Ronaldo al Mundial. Claro, a sus 41 años, legendario goleador portugués actualmente en la Liga de Arabia, fue confirmado para jugar su sexto Mundial por el director técnico de su selección, Roberto Martínez. En dos recuadros con dos fotos, completa Clarín la muerte del dueño de Mango. Su hijo está bajo investigación, fue detenido y liberado tras pagar una fianza de 1 millón de euros. Y se lo ve a Leonardo Sbaraglia, doblete en Cannes, es coprotagonista de la nueva película de Almodóvar y de la Argentina, Karma. De esto va a hablar seguramente en un rato Camila Hassan. Dejamos Clarín, nos vamos ahora a la portada del diario platense Hoy. Tiene estos títulos.
1: El más destacado, la canasta de servicios se disparó 17%. Un hogar promedio en el AMBA necesitó 249.834 pesos en mayo para cubrir el gas, el agua, la luz y el transporte. De este modo, los servicios sextuplicaron la inflación. Con foto y sin más detalles, duro empate para Boca. Ese es el único título, la única mención, no hay bajada, no hay nada. Duro empate para Boca. La justicia mendocina habilitó la indemnización por cuotas. Con la reforma laboral vigente, un fallo judicial habilitó a una empresa a cancelar una condena laboral en 12 pagos mensuales. El CONICET estudia qué ocurre en el cerebro durante los trastornos de conciencia. Pesadilla para dos jubilados en una entradera. Además, egresada de la Universidad Nacional de La Plata, distinguida con el premio Corte Suprema de Justicia, y Putin llegó a China para una cumbre con Xi Jinping. Y además, un título más que tiene que ver con el espectáculo. Bruno Stagnaro, el Eternauta 2, está cada vez más próximo.
0: Qué bueno.
1: Bueno, y claro.
0: ¿Vio la primera? Sí.
1: Sí, claro. Excelente. Me la devoré en una noche y media.
0: Te la devoraste, joven.
1: Sí, sí, sí. Claramente. Así que bueno, se viene el Eternauta 2, según Bruno Stagnaro, uno de los directores, ¿no? Uh-huh. Bueno, a esta hora en La Plata, capital de la provincia, 7 grados una décima la temperatura, 88% la humedad. El cielo está despejado en la capital provincial, donde hoy se espera una máxima de 15 grados con condiciones de cielo parcialmente nublado a mayormente nublado.
0: No quiero mentir, pero en un reportaje, Ricardo Darín dijo que no va a haber solamente segunda temporada, sino tercera temporada del Eternauta. Pero no, lo que ahí déjelo ahí como para ver si lo profundizamos. La portada de Crónica habla de Boca. Boca se complicó en la Copa, empate y bronca. Bueno, los jugadores estallaron con el árbitro sobre el final porque no revisó un supuesto penal. Ahora deberá vencer la Universidad Católica en la última fecha para clasificar. También Central goleó, se metió en octavos. River, Coudet arma el rompecabezas para lo que viene. Claro, tiene varios lesionados, ¿no? Para el partido del domingo ante Belgrano de Córdoba, para ver quién se queda con el torneo Apertura. Villarroel sobre Adorni. Todos estamos esperando su declaración jurada. La inflación mayorista fue del 5,2% en abril. En el AMBA, una familia necesitó casi 250 mil pesos en mayo para cubrir gastos de luz, gas, agua y transporte. Y también la declaración de Hanna Maradona en tribunales, una de las hijas de Diego. Las ventanas estaban tapadas con cartones, hablando del estado en el que estaba el lugar donde, bueno, finalmente murió el legendario 10 de la selección. Portada del matutino Crónica. Nos dedicamos ahora a parte de lo que tiene que ver con el mundo del espectáculo. Se viene un recital en el Movistar Arena de Buenos Aires de la colombiana Gris. Esta información la trae Camila Hassan.
4: Gris anunció un recital en el Movistar Arena de Buenos Aires. La artista colombiana confirmó una presentación prevista para el 8 de agosto en el marco de la gira internacional Candela, con producción de Phoenix Entertainment. Las entradas estarán disponibles desde este miércoles 20 de mayo, tras la repercusión que tuvo su paso por el Teatro Gran Rex durante 2024. La intérprete atraviesa además un momento de fuerte exposición regional tras el lanzamiento de Discúlpeme Señor, una canción con influencias de afrobeat, electrónica y merenguetón que integrará su próximo disco. En paralelo prepara colaboraciones junto a Farruko, mientras mantiene una conexión especial con el público argentino después de los trabajos compartidos con Tini, María Becerra y Becky G. Informó Camila Hassan para Radio Rivadavia.
0: Nos vamos ahora a Mar del Plata, portada del diario El Atlántico, dice, tiene estos títulos.
1: Avanza privatización de la vía navegable troncal. El gobierno nacional avanzó hacia la privatización de la vía navegable troncal luego de que la Agencia Nacional de Puertos y Navegación abriera las ofertas económicas de las empresas Jan de Nul y Demme. Ambas compañías presentaron una oferta económica de $3.80, lo que representa una reducción de 50 centavos respecto a la tarifa vigente y un ahorro estimado del 13.5%. León XIV publica su primera encíclica, Magnífica Humanitas, bueno, parece que será el nombre, Autovía 2, Milagro. Un espectacular accidente ocurrió cerca de las 14 de este lunes en la autovía 2 a la altura del kilómetro 374, donde una conductora que se dirigía en dirección a Viborata perdió el control, se salió de carril y tras cruzarse la mano contraria volcó su auto y de milagro salvó su vida. Aquí vemos la foto de cómo quedó el vehículo, bastante deteriorado por este vuelco y choque. Bolivia al borde del golpe. Dice El Atlántico, escándalo, AFAGATE, otra denuncia por facturas apócrifas por casi 1.000 millones. Economía, el uso de pesos digitales ya duplica ampliamente al billete. En deportes, Boca igualó 1-1 ante Cruzeiro y se ilusiona en la Libertadores. Hasta aquí los títulos más importantes para el diario El Atlántico de Mar del Plata, que a esta hora tiene 9 grados 6 décimas de temperatura, la humedad en torno al 86%, el cielo está mayormente nublado en Mar del Plata, donde hoy se espera una máxima de tan solo 11 grados. Pero atención, habrá chaparrones durante casi toda la jornada y lluvias aisladas por la noche.
0: Nos metemos en las loterías. Quiniela nocturna de la ciudad, la ex nacional a la cabeza, 9.363.
1: El 63 es el casamiento.
0: Sí, señor. Y en la quiniela nocturna de la provincia a la cabeza, 2.047. Todos saben que el 47
1: el muerto
0: está del tomo. Bueno, 63 en la ciudad, 47 en la provincia.
1: No,
0: el 6 ni el 8. 63 en la ciudad, 47 en la provincia. Qué tipo que discute. Vamos a la portada de los diarios españoles deportivos. El diario Marca pone a Rodri, vendría de cabeza, dice. En el Club Blanco consideran que la predisposición del futbolista facilita la operación y reforzaría la posición más deseada. El adiós de Pep al City, su gran mentor, acerca al español al Madrid. El diario AS lo tiene a Mourinho. Mourinho cerrado, dice. El acuerdo entre el técnico y el Madrid es total. Va a firmar por 2 años, tendrá otro opcional si conquista al menos una liga. Traerá al equipo que lo acompaña en el Benfica. En tanto, Mundo Deportivo destaca a Gaby, Guerrero Gaby, pone. El andaluz, que no se arruga, espera ir al Mundial y dice que quería ganar la Liga al Madrid en casa. Y lanza una advertencia a los futuros refuerzos. Los nuevos, que no vengan de estrellitas, dijo Gaby. Bueno, nos metemos un poco en el mundo del tenis, ¿les parece? Se juegan los ATP de Hamburgo y Ginebra y hay gran presencia argentina. Lo relata, lo cuenta Juan José Moro.
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6: Hola, muy buenos días amigos del programa. ¿Cómo están ustedes? Los ojos del tenis ya están puestos en Roland Garros, por más que se juegue el ATP 500 de Hamburgo, donde Burruchaga fue derrotado, un resultado que se ajusta a la realidad de un tenista extraordinario como Dardelli, Luciano Dardelli. 7-6 y 6-3 la victoria. Tommy Echeverry estaba jugando con De Paul, el jugador norteamericano. Ganó el primer set 7-6 Echeverry. En el segundo tuvo 2 match point, no los pudo concretar, reaccionó Paul con su saque y ganó también por 7-6 empatados. En un set para cada uno, la falta de luz y la lluvia que se venía hizo posponer el partido y la jornada para mañana. Hugo Carabelli es el cuarto representante que habrá de jugar en el día de hoy. Mariano Pavone enfrentará a Cameron Norrie, esto en Ginebra, en tanto que Juan Manuel Cerundo lo perdió frente a Laszlo Dieri, un partido que se ajusta a la lógica. Todo esto en el campeonato de Ginebra en Suiza. Dos torneos previos a Roland Garros. Chau.
0: 4:26. Nos damos una vuelta por Rosario. Título del diario La Capital, su portada.
1: Emblema de la ciudad. El monumento se prepara para estrenar sus refacciones. De no mediar sorpresas, las obras de remodelación debutarán el 17 de junio junto a la primera promesa de fidelidad a la bandera y se presentará como una oportunidad propicia para dar formalmente inauguradas las tareas. Próximo paso, tras los trabajos se hará una profunda limpieza. Preocupación, repartidores al límite, denuncian jornadas de hasta 15 horas y piden regular las apps. Reclamaron en el Consejo una actualización de la ordenanza que tiene casi 20 años y no contempla las aplicaciones. Exigen obra social y seguros. Accidente fluvial. Expertos explican por qué un remolcador chocó a un buque frente a Rosario. El convoy habría reducido potencia para cederle el paso a otro buque. La maniobra, dicen, le hizo perder capacidad de gobierno y la corriente lo desplazó. La licitación de la hidrovía entró en su etapa decisiva. Si bien hubo un empate entre los oferentes, Chandenul corre con ventaja en la puntuación. Esperamos la declaración jurada de Adorni, dijo Villarruel. La vicepresidenta visitó Rosario y dejó declaraciones picantes, apuntó al círculo de Milei. Con foto, lo que esperabas, Mario.
0: Sí.
1: Central goleó y quedó primero en su grupo.
0: Mirá el equipo del Fideo.
1: Le ganó 4-0 a Universidad Central de Venezuela en un partido clave de Copa Libertadores y sacó boleto a octavos de final. Claro. Alejo se despidió del gigante anotando un tanto. Y nos vamos al margen superior, para ver si hay más títulos. Por supuesto, extraña jugar en el Coloso. Vengo muy bien con la recuperación. La idea es volver en septiembre. Alejo Montero se exige pensando en estar disponible para Newell's lo antes posible. Bueno, hasta aquí los títulos más importantes para el diario La Capital de Rosario. Precisamente en esa ciudad santafesina, a esta hora el termómetro marca 4 grados, la humedad 89%, el cielo está despejado en Rosario, donde hoy se espera una máxima de 17 con buenas condiciones, cielo ligeramente nublado a algo nublado.
0: Bueno, subió un poquito la temperatura aquí en la Ciudad Autónoma de Buenos Aires, 9 grados 2 ahora, estamos acercando a los 10 grados, ¿eh? Bien, el cielo está despejado, la humedad 79%, la presión alta 1020.5, bajó la intensidad del viento, es del sur ahora a 4 kilómetros, una máxima que no superará los 15 grados, buen tiempo. Página 12 tiene estos títulos, la nota de Matías Ferrari, la más destacada. La ministra Manos de Tijera. Página 12 tuvo acceso a un documento interno del Ministerio de Capital Humano, donde quedaron las antiguas carteras de Educación, Salud y Trabajo, bajo el control de Sandra Petovelo, que revela un nuevo recorte en el área social por 2.500 millones. Se verán afectadas 100 reparticiones, de las cuales 58 directamente desaparecen. Esto se suma al feroz ajuste anunciado la semana pasada. También la nota de Melissa Molina, titulada Una conspiración no se le niega a nadie. Milei salió a bancar a Martín Menem, dijo que le prefabricaron los tweets en los que denostaba a él y a la secretaria general de la presidencia. Leandro Renú titula Pino y Pereda se pisan el poncho. La descarnada interna de la sociedad rural entre el presidente y el vice, hijas veganas y sospechas de corrupción. La persecución a Cristina Kirchner, nota de Raúl Colman. Los juzgados federales del país informaron al Consejo de la Magistratura que apenas 1,75% de los presos domiciliarios tienen restricciones de visitas y solo 22.000 están con tobillera. La foto de Leonardo Sbaraglia, Almodóvar te lleva al límite, expectante por la presentación en Cannes de Amarga Navidad. Leonardo Sbaraglia dialogó con Página 12, títulos de este matutino. Bueno, el presidente Milei dijo que la convicción de su gobierno será seguir apretando la política monetaria para derrotar la inflación y afirmó que en su gestión ya se quitó un 95% del cepo cambiario. Sobre estas declaraciones amplía Gonzalo del Monte.
7: El presidente Javier Milei dijo que la convicción de su gobierno será seguir apretando la política monetaria para derrotar la inflación y afirmó que en su gestión ya se quitó un 95% del cepo cambiario. Las declaraciones del mandatario se dieron en un evento organizado por un banco ayer en el Malba. La aparición pública de Milei se dio en medio de una excéntrica interna tuitera que protagonizan el presidente de la Cámara de Diputados Martín Menem y el asesor presidencial Santiago Caputo. En este contexto y con el caso Adorni menguando, la próxima semana podría haber una nueva reunión de gabinete y también de mesa política en la que, de concretarse, se cruzarán Menem con Caputo. Informó Gonzalo del Monte para Radio Rivadavia.
0: A las 4:31 nos damos una vuelta por Córdoba por la portada del diario La Voz del Interior.
1: La salida de Córdoba de las zonas frías afectaría al 88% de los usuarios. El gobierno negoció con gobernadores aliados el quórum para tratar hoy el cambio de régimen de subsidios eléctricos. Todos los diputados de Yerlora votarían en contra, dice La Voz del Interior. Con foto, Belgrano se pone a punto para la gran cita. En deportes, ayer el plantel celeste arrancó con el trabajo de cara a la final con River en el Kempes. Y aquí vemos a los jugadores caminando, distendidos, tomando mate, bueno, pensando en lo que va a ser la gran final del próximo domingo.
0: Sí, señor.
1: El plan generará mejores salarios, dijo Milei. El presidente insistió en que la baja de la inflación derivará en más producción y los sueldos se recuperarán. Vamos al margen superior de la portada. UNC, es decir, Universidad Nacional de Córdoba, empiezan las elecciones del rector. Estudiantes, docentes y egresados eligen entre dos fórmulas o dos candidatos. Decathlon abre su tienda en Córdoba. La empresa de ropa deportiva llega a la tercera planta del nuevo centro. Y nuevo sistema para estacionar Lager Martes. Se pagará con la aplicación SEM o con QR. Empieza el 26 de este mes. Esto será tras el feriado del 25 de mayo. Hasta aquí los títulos más destacados para el diario La Voz del Interior. Hablando de Córdoba, en la capital, a esta hora 4 grados 5, 3.3 la térmica, la humedad 82% con cielo despejado. En la capital mediterránea se espera para hoy una máxima de 17 grados con condiciones de cielo algo a parcialmente nublado.
0: La portada de Bae Negocios tiene varios títulos, en uno con la foto del presidente. Javier Milei dijo que seguirá el apretón monetario para contener la inflación. Por ruidos internos, postergan la reunión de mesa política. La UIA le pide a Caputo suspender embargos y reducir contribuciones patronales. El costo de construcción con otra suba, 3,1%. Con los números justos, el oficialismo busca modificar subsidios a zonas frías. En negocios, titula BAE, Petrobras y Pemex evalúan expandir su acuerdo energético. Argentina tendrá su Feria Internacional de Alimentos. Y en materia internacional, crisis en Bolivia, movilización y más medidas de seguridad. Pero el título más destacado habla de los precios mayoristas. Saltaron hasta el 5,2% por la suba del petróleo. Combustibles y derivados empujaron al alza el costo empresario y presionan sobre el IPC. Sobre esta información sobre la inflación mayorista, bueno, Caputo salió a explicar los motivos. Los cuenta, amplía Rocío Kalenok.
8: La inflación mayorista se aceleró fuerte en abril y llegó al 5,2%, un dato que duplicó al IPC minorista del mismo mes, que había sido del 2,6%. Según el INDEC, el salto estuvo impulsado principalmente por los aumentos en petróleo, combustibles, productos químicos y otros insumos industriales. De hecho, el ministro de Economía, Luis Caputo, aseguró que la variación es explicada casi en un 85% por la suba del precio internacional del petróleo y productos vinculados en el contexto de la guerra en Medio Oriente. Además, sostuvo que, excluyendo los componentes relacionados con ese shock externo, la variación del resto del índice se habría ubicado en torno al 1,1%. El dato encendió alertas porque la inflación mayorista suele anticipar futuros aumentos en los precios al consumidor, aunque desde el gobierno buscaron relativizar el impacto. Rocío Kalenok, Radio Rivadavia.
0: 4.35, como siempre, Marcelo desde El Dorado Misiones nos dice: buen tiempo, 7 grados, despejado, máxima 20, escuchando el panorama. Nos vamos a Santa Rosa, La Pampa, títulos del diario La Arena, son estos.
1: La Pampa logró reactivar los desagües de Pico, la obra había sido paralizada por la gestión de Javier Milei. Con una inversión actualizada superior a 33 mil millones, la provincia y Nación firmaron el inicio de la obra de pluviales para la zona oeste de la ciudad norteña. Los trabajos son considerados claves para evitar

0: La Pampa apuesta al software y a la autogeneración. El Ejecutivo envió un proyecto a la legislatura para que ambos sectores puedan usar el monto total de su pago de salarios como crédito fiscal. Con foto, otra muerte por monóxido de carbono. Aquí vemos parte del operativo. Tragedia en Pico. Un hombre fue hallado sin vida ayer en su casa del barrio Alborada. Sus dos hermanos se habían desvanecido y están hospitalizados en grave estado. Zonas frías, la boleta en la provincia aumentaría un 60%. Diputados vota la restricción de subsidios. La iniciativa libertaria suma rechazos en el país, incluso entre gobernadores aliados. Hasta aquí los títulos más importantes para el diario La Arena de La Pampa. Y si hablamos de La Pampa, hablamos de su capital, Santa Rosa, que a esta hora tiene 6 grados 8 décimas de temperatura, la humedad 73% con cielo despejado. Para hoy se espera allí una máxima de 16 grados con condiciones de cielo algo a parcialmente nublado.
1: 4:37 de la madrugada de este día miércoles. Te cuento que ya en un ratito está Gustavo Jove leyendo los mensajes, breves mensajes de texto que van llegando, hablando de diferentes temas al WhatsApp de Rivadavia. Portada del diario ABC de España, bueno, le da con todo a Zapatero. Zapatero lideró una trama criminal, dice el diario ABC. El juez le imputa, tras investigar la Fiscalía y la UDEF, organización delictiva, tráfico de influencias y falsedad documental por blanqueo de capitales. Utilizó a su secretaria para crear una sociedad fantasma en Dubái para canalizar fondos. Mandó a su socio presionar en su nombre al comité de la CEPI, que debía aprobar el rescate. La frase que lo señalan, Zapa es nuestro contacto, va a intentar que nos den los permisos. El juez revela que las hijas usaron fondos del rescate de Plus Ultra para su beneficio personal y patrimonial. Bueno, duras conclusiones, ¿no?, sobre la actuación de Rodríguez Zapatero. Nos ocupamos ahora también del ámbito internacional, de uno de los temas importantes de estas horas, preocupante, la crisis en Bolivia, las razones del conflicto, el rol de la Argentina. Todo esto lo amplía Rolando Klempert.
2: Continúa la tensión en Bolivia por las masivas manifestaciones en contra del gobierno de Rodrigo Paz, quien lleva apenas 6 meses al frente del Poder Ejecutivo. Pero veamos qué es lo que está ocurriendo en Bolivia. Bolivia, sumido en una profunda crisis estructural y con un Estado al borde de la quiebra, vive también desde hace muchos años una grave crisis social y política tras el desmoronamiento del espacio de Evo Morales, el líder de izquierda que gobernó el país durante décadas. Por lo tanto, se mezclan allí numerosos factores que mantienen al país permanentemente al borde del estallido. En esta oportunidad, el desencadenante fue la puesta en marcha de un fuerte programa de ajuste por parte de Paz, quien se ha declarado admirador de Javier Milei. Como parte de su programa, eliminó los subsidios a los combustibles, medida que golpeó de lleno a la mayor parte de la población y especialmente a los sectores de menores recursos. Mientras tanto, crece la polémica por el rol de la Argentina en este conflicto. La administración de Paz le pidió ayuda a Javier Milei y el mandatario argentino le envió un avión Hércules para utilizar con fines humanitarios. Pero ¿qué pasa? El propio Evo Morales denunció que el libertario había mandado armas y soldados para ayudar en la represión. Sin embargo, este martes en Radio Rivadavia, José Luis Gálvez, el vocero de Paz, aclaró que el avión llegó vacío porque estaba siendo utilizado para efectuar traslados, evitando así los innumerables cortes de ruta a lo largo de todo el territorio, informó Rolando Klempert, Radio Rivadavia.
1: 4:40, repasamos algunos mensajes que llegan al WhatsApp de Rivadavia. Esto dicen:
0: buen día, señores Portugal y compañía, bendecido miércoles. Soy José de Resistencia. Rivera. Saludos a todos los oyentes y nos manda allí una foto,
1: sí,
0: del mate.
1: Hay un mate, pero no sé qué es lo que más tiene ahí comiendo. Pegado, no sé si parece una tortita, ¿no? De algo.
0: Ah, ¿qué con es, che? Pasta frola, me parece.
1: ¿Pasta frola? Uy,
0: sí,
1: qué
0: me
1: rico.
0: Parece. Mi ojo clínico me habla de una
1: bien,
0: pasta
1: perfecto.
0: Frola.
1: ¿Qué más?
0: Muy buen día a los amigos del Panorama, agradecido por la dedicación y el profesionalismo que tienen, dice Edu de Bahía Blanca.
1: Bien, se quedó en Bahía Blanca.
0: Sí, Eduardo, ahora finalmente. Ya está definitivamente sí. Allí en la provincia. Bueno, muy bien.
1: Sí.
0: Mario, siempre aquí en casa, a esta hora, genio, te valoramos, dice Minerva.
1: Gracias, Minerva.
0: Buen día, Mario y equipo, que tengan un lindo día. Saludos desde Lloret de Mar, nos dice Gabriel, como siempre, desde algún punto del globo terráqueo. Buen día, equipo. Les cuento que ayer la escuché a la gran periodista María O'Donnell decir que el programa que escuchaba en su auto a las 5 de la mañana mientras iba a la radio era el de ustedes.
1: Sí, señor.
0: Dijo que era el mejor que había en noticias. Que tengan buen miércoles y gracias. Mate y chipa, dice Eli de La Plata.
1: Bueno, justamente ayer la saludábamos a la querida María O'Donnell, que nos comentaba, ya lo había hecho en

0: En Cenital, uno de los canales, junto a Ernesto Tenenbaum y al querido Jairo Estracha, que es oyente de nuestro programa, igual Jairo. Así que lo estamos convenciendo a Ernesto Tenenbaum también para que se levante temprano y nos escuche. Por eso le mandábamos saludos a María. Y ayer hubo muchísima repercusión en redes con respecto a esto, así que le agradecemos a todos nuestros oyentes y a los que se van incorporando. Una más.
1: Buen día, Mario y equipo. Saludos. Les dejo Gabriel, el colchonero del kilómetro 31. Y uno más, a ver, buena madrugada, genios del panorama, Mario, Gustavo, producción, operador, equipo AM630, tomando café con Frola Casero.
0: Mira, otro más que está con la plata de Frola.
1: Gracias por estar, Jorge Ismael de Francisco Álvarez, presente. Hoy el Kini Millo, dice,
0: cierto,
1: a cruzar los dedos, dice el amigo que ya está palpitando lo que va a hacer esta noche con un pozo millonario.
0: Bueno, perfecto.
1: Si esta noche no vengo, ya saben por qué.
0: No, por supuesto. Y el último de Pablito Smargiassi, ¿qué dice?
1: Buen día, Mario, Gustavo y equipo. Siempre con las aceitunas en la garganta con boca. Abrazo para todos. Pablo Smargiassi de Don Torcuato nos deja este mensaje al 11-5026-8630. En un rato estamos con más.
0: Yo siempre digo que no voy a verlo a Boca porque me pongo muy nervioso y el corazón no.
1: Y lo miro
0: y termino mirándolo y qué sé yo.
1: Y no duerme, esas cosas. Claro.
0: Bueno, ¿qué dice el diario Olé al respecto? Una vergüenza, dice 1-1 versus Cruzeiro. Paredes calificó así una noche muy caliente. El árbitro le anuló mal el gol de 2-1 y el VAR no llamó en la última hora porque está obligado a ganarle a Católica. También a las 21:30, mira quién vuelve. Antes de la final, River va contra Bragantino con el regreso del ídolo Armani.
1: Mirá.
0: Central a octavos, 4-0, una noche muy especial. Platense, caída en Colombia que lo complica. Sudamericana, Barracas y Riestra quedaron eliminados. Y Europa League a las 16, el Dibu por un final ideal en la previa del Mundial. El arquero quiere ganar su primer título con el Aston Villa. Títulos del Deportivo Olé. Nos seguimos dedicando al deporte, pero en este caso vamos a hacer la agenda de hoy. Lo que se viene en materia, sobre todo de fútbol, lo cuenta Mariano Fernández.
2: Miércoles a puro fútbol, 19 horas, Copa Sudamericana, partidazo. San Lorenzo viaja a Brasil para visitar al Santos de Neymar. 21:30, River recibe en el Monumental a Bragantino. El Chacho Coudet tiene que rearmar un rompecabezas tras la ola de lesiones. Copa Libertadores, doble acción argentina en simultáneo. A las 21:30, Estudiantes de La Plata visita el Maracaná para enfrentar a Flamengo. Al mismo tiempo, Lanús tendrá el duro desafío de subir a la altura para medirse frente a la Liga de Quito. Mundial 2026. La selección argentina define el plantel. El cuerpo técnico de Lionel Scaloni ya está en el país. Se confirmó que reservaron a unos 35 jugadores del exterior. La idea es dar a conocer la lista definitiva en los próximos días. Mariano Fernández, Radio Rivadavia.
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0: Muy bien, a las 4:46 nos disponemos ya a repasar un poco las efemérides, recuerdos de este 20 de mayo. Hoy es el Día de las Abejas, porque en 1734 nació el apicultor esloveno Anton Janša. Es el día de la metrología, porque en 1875 se firmó la Convención del Medidor con representantes de 17 naciones. Es el día de los ensayos clínicos, porque en 1747 el doctor escocés James Lynn realizó el primero de la historia. Es el día de la enfermedad de Behcet, para alertar sobre esta dolencia inflamatoria. Es el día del síndrome de Williams-Beuren, una patología genética. Y es el día del borracho, así que si van a tomar, no manejen. Es San Bernardo de Siena, patrón de publicistas y medios de comunicación. En materia política, recordar que el 20 de mayo de 1506 muere en España el navegante Cristóbal Colón. En 1591, Juan Ramírez de Velasco funda la ciudad de Todos los Santos de la Nueva Rioja, actual La Rioja. 1780, nace en Buenos Aires el dirigente Bernardino Rivadavia, primer presidente en 1826. 1790, nace en Buenos Aires el coronel Bernardino Escribano, fundador de Junín. En 1902, Cuba se independiza de Estados Unidos. En 1910, Estados Unidos interviene en Nicaragua. Y en 1935 nace en Montevideo el agricultor José Mujica, el Pepe, presidente de Uruguay en el 2010. 1976, la dictadura mata en Buenos Aires a los parlamentarios uruguayos Héctor Gutiérrez Ruiz y Selmar Michelini. 1982, nace en San Luis el abogado Miguel Ángel Zavala Ortiz, hombre de la Unión Cívica Radical. 1984, María Estela Martínez de Perón regresa a Buenos Aires de su exilio en Madrid. 1996, en Montevideo se realiza la primera marcha del silencio por los desaparecidos. 2010, marcha nacional indígena a la Plaza de Mayo en reclamo de derechos históricos. Y en el 2018, en Venezuela, Nicolás Maduro es reelecto presidente. 20 de mayo de 1901, nace en Estados Unidos el pianista Jimmy Blade, ícono del blues por composiciones como Chicago Stomp.

Algunas de innovación. 20 de mayo de 1818 nace en Estados Unidos el empresario William Fargo, el de American Express. 1851 nace el alemán y el inventor Emil Berliner, el del gramófono. En 1990 el telescopio Hubble envía la primera fotografía desde el espacio. Y en el 2001 nace Wikipedia en español. De cultura, 20 de mayo de 1616 el gobernador Hernán Darias prohíbe la yerba mate por vicio abominable. 1799, nace en Francia el escritor Honoré de Balzac, el de la comedia humana. En 1873, Levi Strauss patenta los jeans. 1892, se funda el Museo Naval de la Nación. 1896, muere en Alemania la compositora Clara Schumann. 1897, nace en España el historiador Diego Abad de Santillán. En 1898, nace en Buenos Aires el poeta Ricardo Molinari. En 1913, nace en Estados Unidos el ingeniero William Hewlett de Hewlett Packard. En 1944, nace en Austria el empresario Dietrich Mateschitz de Red Bull. En 1945, nace en Buenos Aires el escritor Alejandro Dolina. Vaya nuestro abrazo para él. En 1998, muere en Entre Ríos el empresario Alfredo Yabrán. En el 2011, muere en Buenos Aires el sociólogo Julio Godio. 20 de mayo de 1977, nace en España el teclista Xavier San Martín de la Oreja de Van Gogh, autor del tema Rosas. Voy.

En materia de espectáculos, 20 de mayo de 1908 nace en Estados Unidos el actor James Stewart. En 1944 nace en Inglaterra el enorme cantante Joe Cocker. En Estados Unidos nace en 1946 la cantante Cher. En 1975 nace en Buenos Aires el actor Juan Minujín. En 1983 muere en Buenos Aires el cantautor Alejandro de Michele, el de Pastoral. 2007, muere en Buenos Aires el periodista Mario Mazzone, recordado. 2012, muere en Inglaterra el cantante Robin Gibb. En materia de deportes, 20 de mayo de 1946 nace en Buenos Aires el boxeador Mario Guillotti. 1950, nace en Buenos Aires el futbolista y director técnico Reinaldo Merlo. 1952, nace en Camerún el futbolista Roger Millá. 1969, nace en Misiones el tenista Alberto Mancini. En 1983, nace en Paraguay el futbolista Oscar Cardoso. 1992, nace en Buenos Aires el futbolista Jerónimo Rulli. En 1997, nace en Río Negro el futbolista Ezequiel Centurión. Y en el 2019, muere en Suiza el piloto Niki Lauda. 20 de mayo de 1972, nace en Estados Unidos el rapero Busta Rhymes, ícono de los 90, por temas como Put Your Hands Where My Eyes Could See.

Han pasado 53 minutos desde las 4 de la madrugada. Si estás en la Ciudad Autónoma de Buenos Aires de este miércoles 20 de mayo, te cuento. La temperatura, 9 grados 2. La humedad, 79%. La presión alta, 1020.5 hectopascales. Corre viento del sur a 4 kilómetros. El cielo está despejado, máxima de 15 grados. Mañana jueves va a bajar un poquito la temperatura. Una mínima de 6, vuelve a subir el viernes a 7 y va en ascenso el fin de semana. En Mar del Plata se esperan chaparrones, lluvias, frío en Bariloche, 3 grados. También en Santiago del Estero, 3 grados, pero una máxima de 19 grados. En Formosa, 7 grados, máxima 20. En Salta, 3 grados, máxima 17. De a poquito, Marcelo, nos vamos metiendo en parte de la historia del folclore argentino. ...20 de mayo de 1935... Nace en Salta el bandoneonista y compositor Timoteo Dino Saluzzi. Nació en Camposanto, hijo del popular compositor e instrumentista carpero Cayetano Saluzzi. El pequeño Dino tocaba el bandoneón desde su niñez, donde además de su padre recibió influencias de músicos salteños como Cuchi Leguizamón y por la música de tango de Francisco De Caro y de Agustín Bardi. Con el tiempo comenzó a presentarse en eventos con su padre y su tío hasta que decidió a seguir formándose en las armonías. Viajó a Buenos Aires, donde vivió en varias pensiones, fue conociendo el ambiente. Se ganó la vida en suelo porteño tocando en la orquesta de Radio El Mundo, pequeños ensambles de jazz como el grupo del Gato Barbieri y otras agrupaciones como las de Alfredo Gobi, Roberto Carlo y Enrique Franchini. En este crisol de géneros que lleva consigo desde sus comienzos, el salteño desarrolla un estilo personal que lo lleva del folclore a los ritmos urbanos de la época o la improvisación y vanguardia que era el jazz. Saluzzi realizó sus primeras grabaciones en RCA y comenzó a edificar una sólida carrera en acompañamientos a artistas como León Gieco en el tema Solo le pido a Dios, o Piero en la producción de varios discos y en presentaciones en locales como Music Up y La Trastienda. Poco después llega la consagración internacional, comienza a grabar en Europa en 1983 y de la mano del prestigioso sello alemán SM, se consolidó en el viejo Contín, donde colaboró con artistas de la talla de Charlie Haden, Charlie Mariano, Paul Danielson y Aldi Meola, entre otros. En 1991 grabó un álbum con sus hermanos Félix y Celso y su hijo José María en guitarra, comenzando un proyecto familiar que con diferentes integrantes duraría hasta nuestros días. De hecho, su última publicación discográfica titulada El Viejo Caminante, lanzada en 2025, cuenta con la participación del mencionado José María, además del guitarrista noruego Jacob Young. Además de este trabajo, se pueden encontrar alrededor de 20 discos de Dino como acompañante y más de 30 como líder. Por si esto fuera poco, la música de este gran compositor fue incorporada en films de Jean-Luc Godard y Pedro Almodóvar, y además se realizaron documentales sobre él en Norteamérica y Europa. Y si faltaba algo, en el 2005, la Fundación Conex le otorgó el diploma al mérito de los premios Conex como uno de los mejores instrumentistas de la década en Argentina, y en el 2015 recibió el máximo galardón que otorga dicha fundación, el premio Conex de Brillante a la Música Popular, al máximo referente de la última década en la Argentina. Autor de más de 800 obras, Timoteo Dino Saluzzi, para diferentes formaciones e instrumentos musicales, se erige como figura clave de la música contemporánea argentina, sudamericana y mundial. Por eso, hoy lo homenajeamos con esta cueca norteña. Es de 1975, es de música, tiene música y letra de Tito Vélez, la interpreta Dino Saluzzi, su título, Desdeñosa.

0: Linda cuequita, para empezar este miércoles. La cueca norteña del 75, la música y letra de Tito Vélez, el homenaje a Dino Saluzzi con Desdeñosa.
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0: Y así hemos llegado a las 5 de la mañana. Bienvenidos los que se suman a esta hora. Sabemos que son muchos, pero también son muchos los que nos acompañan desde las 4 y los que están desde la madrugada, ya con Hernán García Arena, con madrugada 6:30, y que se quedan, por supuesto, a las 6 de la mañana cuando llega Ignacio Nacho Ortelli con esta mañana la continuidad de Rivadavia. Nosotros estamos con un gran equipo, con Rolando Klemper, con Rocío Calenó, con Gonzalo Del Monte, con Camila Hassan, con Mariano Martín Fernández y Martín Millán. Y por supuesto, también en la operación técnica nos acompaña el señor Marcelo Dentice. En la producción, Eric Spolsky. En la locución y redacción, hombre del rotativo del aire, el locutor nacional Gustavo Ariel Jove, toda la madrugada y, por supuesto, encargándose de la locución y redacción de este espacio de 2 horas. Y ustedes, acompañándonos con mensajes de texto, gracias por la compañía, gracias por todo lo que nos han dicho, la repercusión de la charla que mantuvo Mario Donnell con Mario Pergolini hablando justamente de nuestro panorama. Gracias a todos y otra vez un beso grande a María. 11-5026-8630, el WhatsApp de Rivadavia, y saben ustedes que pueden escribirme al Instagram MarioPortugal59. Aquí en la Ciudad Autónoma de Buenos Aires, en este 20 de mayo, 9 grados 2, la temperatura, la humedad 79%, la presión 1020.5 hectopascales, viento del sur a 4 kilómetros, cielo despejado, máxima 15 grados. Una máxima de 11 grados en Mar del Plata, se esperan chaparrones, lluvias, máxima de 10 en Bariloche, por ahora frío. 19 de máxima en Santiago del Estero, igual que en Corrientes. En Mendoza, despejado, máxima 15, despejado en Santa Rosa La Pampa, ahora 6 grados, después una máxima de 16. En Formosa, 7 grados, después 20 grados. En Salta, por ahora frío, algo nublado, después ascenderá la máxima a 17 grados. Algunos de los temas que enseguida estamos ampliando en toda esta hora. Caputo recibió a la Unión Industrial, trataron la reducción del costo financiero de las empresas. Milei dio otra charla sobre economía, afirmó que se eliminó el 95% del cepo y prometió profundizar el ajuste. El gobernador Kicillof estuvo con intendentes de la provincia, hubo reclamo por recortes en salud y calificó de criminal la política del área de Milei. Hoy hay una marcha federal de salud, empieza a la 1, va desde el Ministerio por Avenida de Mayo, 9 de julio, hasta Gobierno. Protestan contra el recorte en prestaciones y desfinanciamiento. Diputados, hoy debate cambios en el régimen de subsidios al gas. El dólar oficial 1420, el blue 1435, el riesgo país subió 547 puntos. La inflación mayorista fue del 5,2% en abril. El costo de la canasta de servicios públicos en el AMBA subió 17,5% en mayo. Arca dejará de apelar fallos contra ganancias sobre jubilaciones. Hoy, ATE corta la General Paz en rechazo al cierre de 25.000 empresas pymes. Será a las 10, en el cruce con la 25 de mayo en San Martín. Francisco Adorni, el hermano del jefe de gabinete, corrigió su declaración jurada, agregó una herencia de 21 millones de pesos y sumó deudas. El ministro Maíquez negó vínculos con Tapia y Tobillino, dijo que para Milei no es momento de completar la corte. Abren otra causa penal contra Tapia y Tobillino por facturas truchas. Caso Maradona, declaró Hanna, su hija, se consideró una pelotuda por confiar en Luque. Causa vacunas contra el COVID-19, Hugo Sigman finalmente quiso hacer en forma virtual su declaración, la justicia se lo negó, quedó postergada. Hoy cobran los jubilados que perciben la mínima con documentos terminados en 7. La ciudad financiará la atención de los porteños en el Hospital de Clínicas de la UBA. Chiche Hellblum sigue en terapia intensiva, está despierto y comunicado. En materia internacional, preocupa la situación en Bolivia, fuertes cruces con manifestantes que bloquean rutas de acceso a La Paz en protesta contra el gobierno de Rodrigo Paz. Cierran bancos por temor a saqueos, hay más de 30 cortes de ruta, más de 100 detenidos. Putin tiene una cumbre en China con Xi Jinping. En España, investigan al expresidente español Rodríguez Zapatero por blanqueo de dinero y tráfico de influencias. en deportes por Copa Libertadores. El Abo Morera no pudo con Cruzeiro, empató 1-1. Ahora está pendiente la próxima semana de ganarle sí o sí al chileno Universidad Católica, que mañana enfrenta a Barcelona de Ecuador. Rosario Central ya está en octavos, le ganó 4-1 a Universidad Central de Venezuela, y Platense cayó ante Independiente de Santa Fe 2-1 al colombiano. Por Copa Sudamericana, Audax Italiano le ganó a Barraca Central, lo eliminó, y Montevideo City Torque hizo lo propio con Deportivo Riestra 4-1. En Cali, América empató con Tigre en un tanto. Hoy por Copa Argentina, Talleres Atlético Tucumán. Por Libertadores, LDU de Quito frente a Lanús, Flamengo Estudiantes de la Plata, y por Sudamericana, Santos San Lorenzo, River Bragantino. También hay que decir que el Arsenal se consagró campeón de la Premier League por primera vez en 22 años. Algunos de los títulos que están conformando lo destacado en este miércoles 20 de mayo de 2026. Pero te vas despertando, preparando el primer cafecito, que esté rico, que esté calentito, porque por ahora está frío. Después irá ascendiendo la temperatura hasta los 15 grados. O prepárate un rico mate, amargo o dulce, como quieras. Nosotros te acompañamos con lo destacado, lo que tenés que saber para estar muy bien informado.
3: Javier Milei defendió el rol de los empresarios.
0: Afirmó, sin ellos no hay nada. Se necesita de tipos que emprendan, se pongan el casco y vayan a la trinchera.
3: Así se expresó el presidente en un evento que se realizó en el Museo de Arte Latinoamericano de Buenos Aires.
4: El proceso de crecimiento funciona básicamente acumulando capital físico, acumulando capital humano, con progreso tecnológico y con espíritu empresarial. Es decir, sin empresarios no hay nada. Es decir, si no está el tipo que emprende y se pone el casco y se va a la trinchera, no hay nada. Sin empresarios no hay nada. Cualquier experimento que se intentó hacer desde el Estado, digamos, ha fracasado.
0: El presidente afirmó que la economía resistió dos shocks muy negativos.
3: Milei señaló que Argentina es el único integrante del G20 con superávit fiscal y energético.
4: La propia situación que está atravesando el mundo en este momento nos encuentra como el país mejor posicionado frente a esta crisis, porque somos el único país, por ejemplo, del G20 con equilibrio fiscal y superávit energético. Entonces, esta situación, que en cualquier otro momento de la historia hubiera generado un descalabro, hoy nos tiene, digamos, acumulando dólares de manera bestial. Esto, digamos, no es menor, porque estamos frente a dos shocks muy, muy negativos, y sin embargo la economía resistió, y los datos que tienen que ver con marzo y abril empiezan a mostrar señales de recuperación.
0: Javier Milei afirmó, si no estuviéramos comprando dólares, el tipo de cambio estaría en 1.100 pesos.
3: Así se expresó tras exponer en un evento sobre inserción laboral, visión macro y potencial productivo en el Malva.
4: Sacamos prácticamente el 95% del cepo, y además el tipo de cambio, si no estuviéramos comprando 8.500 millones de dólares, que es lo que llevamos comprado desde enero, el tipo de cambio hoy estaría en 1.100. Con lo cual, el dólar está muy lejos de las bandas, y además estamos acumulando una gran cantidad de dólares, y para que eso, digamos, básicamente no se vaya, a precios los esterilizamos.
0: Milei se refirió a la interna libertaria y salió a apoyar a Martín Menem en medio de su pelea con Santiago Caputo.
3: Dijo que al presidente de la Cámara de Diputados le prefabricaron una controversia. Sostuvo que la interna instalada fue a partir de algo que le plantaron.
0: Sin embargo, ratificó su vínculo con su principal asesor. Milei aseguró que a Santiago Caputo lo considera su hermano.
5: Pero es que, a ver, eso fue algo que le han plantado a Martín Menem, o sea, eso está prefabricado. Uh-huh. Es decir, de hecho, tanto Martín lo explicó dentro de gabinete y digamos, si quiere les paso, digamos, el video que armó Oría, por ejemplo, que explica, digamos, lo que le hicieron a Martín Menem. Eso que generó esa controversia el fin de semana es algo que está prefabricado para generar un problema.
3: Diego Santilli negó que Martín Menem sea el nuevo enemigo del gobierno.
0: El ministro del Interior defendió al presidente de la Cámara de Diputados. Es un hombre importantísimo para la estructura.
6: Por favor, es bueno, amigo. Nosotros, perdón, seamos claros, nosotros tenemos un equipo de trabajo que avanza en reformas estructurales. Martín es el presidente de la Cámara de Diputados, es un hombre importantísimo en la estructura y todos tenemos una tarea enorme para enfrentar los problemas de la Argentina. Y estamos trabajando.
3: Victoria Villarruel chicaneó a Manuel Adorni. Estamos todos esperando la declaración jurada, sostuvo.
0: La vicepresidenta participó de una misa en la Catedral de Rosario para homenajear a su padre a 5 años de su fallecimiento. En un breve contacto con la prensa, se diferenció de los modos de Milei.
7: Yo me mantengo siempre con mucho respeto hacia la sociedad y hacia todos los sectores. Por supuesto, si a mí me lo llegaran a faltar, igualmente no voy a responder con faltas de respeto. Siempre creo que la convivencia en sociedad debe ser basada en el respeto, así que de eso tienen que preguntarle.
8: ¿Y Adorni, qué piensa Victoria de Adorni, por ejemplo?
7: No sé, que estamos esperando todos la declaración jurada de Adorni. Les saludo, ¿eh?
3: Por el caso Adorni, el diputado Nicolás Mayoraz tildó de oportunistas a la oposición.
0: Así lo dijo por Rivadavia el legislador de La Libertad Avanza.
9: Nosotros teníamos contemplado esta sesión desde ya hace 15 días, desde el momento que dictaminamos lo que teníamos que dictaminar la semana anterior, que había sido medidas energéticas y lo que son los acuerdos internacionales. Ya teníamos planeado esta sesión y nos encontramos con esa sorpresa de que como a la oposición se le caía la sesión, digamos, porque no juntaban el quórum la semana pasada, hicieron este cambio de fecha un poco para no mostrar que no tenía el número.
3: El hermano de Manuel Adorni corrigió su declaración jurada. Ahora reveló que cobró una herencia de 21 millones de pesos.
0: El diputado provincial Francisco Adorni es investigado por enriquecimiento ilícito y lavado. Es una causa paralela a la del jefe de gabinete. El fiscal Marijuán trabaja sobre medidas para esclarecer cuánto gana y cómo pagó un crédito hipotecario.
3: El ministro Luis Toto Caputo recibió a la Unión Industrial. Coincidieron en la necesidad de bajar más impuestos.
0: En la previa, desde la entidad fabril, se había mencionado la necesidad de que el sector cuente con un régimen especial como el RIGI para empresas que no califican como grandes ni como pymes. Amplía el tema Rocío Kalenok.
10: El ministro de Economía, Luis Caputo, se reunió con la cúpula de la Unión Industrial Argentina para discutir la situación del sector. El encuentro duró más de una hora y media y tuvo como eje central el impacto de los impuestos, el costo del financiamiento y también la apertura de las importaciones. Desde la Unión Industrial Argentina también plantearon preocupación por el llamado costo argentino, es decir, los factores que encarecen producir en el país y afectan la competitividad. Aunque había expectativa por posibles anuncios o medidas para aliviar la presión sobre la industria, finalmente no hubo definiciones concretas y las conversaciones seguirán en las próximas semanas. La reunión se dio después de varios cruces entre funcionarios y empresarios industriales en un contexto donde algunos sectores conviven con caída de actividad y mayores dificultades para competir, mientras otros muestran señales de recuperación y crecimiento. Además, este jueves se conocerá el EMAE de marzo, un indicador clave para medir el nivel de actividad económica, y en el gobierno anticipan que el dato puede mostrar una señal positiva para la economía. Rocío Kalenok, Radio Rivadavia.
3: El Senado volvió a dictaminar la validación de un acuerdo con los holdouts.
0: El acuerdo entre el país y dos fondos buitres implica un pago total de 171 millones de dólares. El Congreso tiene un nuevo plazo para darle el aval. Será hasta el 30 de junio.
3: Reforma laboral. Patricia Bullrich alertó por la industria del juicio.
0: Durante una exposición en la Cámara Alta, la senadora de La Libertad Avanza pidió modificar el Código Penal.
11: Esto que se llama la pluspetición se termina. No se puede. Aquel que miente a la hora de decir qué es lo que efectivamente cobraba como salario va a tener una responsabilidad. Y eso es muy importante, porque entonces se empieza a juzgar la mentira. Ustedes saben que nuestro sistema penal es al revés. La lógica de nuestro sistema penal es mentir. El único que no puede mentir es el testigo. Ahora, digamos, el que va a una indagatoria puede mentir y no le pasa nada. Yo quiero cambiar ese sistema porque me parece malo.
3: Patricia Bullrich también destacó los beneficios que, según dijo, traerá la aplicación de la reforma laboral.
12: La ley laboral es una ley muy importante que está en vigencia, que todos los empresarios la pueden utilizar y todos los trabajadores la pueden utilizar y que trae muchísimos beneficios para que se pueda crear empleo, blanquear empleo y también tiene muchos beneficios para que se bajen las contingencias y los problemas y la conflictividad laboral.
13: Patricia, ¿por qué tarda la reglamentación? Ya se sancionó la ley.
12: Ya está casi todo reglamentado, ¿eh? Creo que falta un capítulo, pero está casi todo bien ya.
0: La senadora del PRO por Córdoba, Carmen Álvarez Rivero, habló de las implicancias de la ley de modernización laboral.
14: Argentina, que está siendo la mirada del mundo para inversiones enormes, también tiene la oportunidad de tener una herramienta con la Ley de Modernización Laboral o con un grupo de herramientas que pueden motorizar la creación de empleo.
3: En el Senado, el empresario Cristiano Ratazzi pidió por la reforma laboral y criticó la matriz impositiva argentina.
15: Pues hay tres impuestos que en el mundo entero no existen para nadie. El impuesto al cheque, que se avala débitos y créditos. Un absurdo que manda toda la economía a hacerse al negro. El sistema de retenciones, nadie paga impuestos a las exportaciones, todos incentivan las exportaciones y después hay el peor de los impuestos, de ingresos brutos. Pero de eso no se puede hablar porque es provincial. ¿Por qué no se puede hablar? Es peor impuesto.
0: Hugo Moyano Hijo sostuvo que la reforma laboral no es un capítulo terminado.
3: El diputado nacional de Fuerza Patria, abogado y referente de camioneros, cuestionó la ley impulsada por Javier Milei por estar plagada de irregularidades.
16: No es un capítulo terminado por más que el Congreso lo aprobó de manera express, con algunos supuestos objetivos que se iban a cumplir como crear empleo, modernizar, todo falso y la realidad nos está demostrando que así es. Está plagado de inconstitucionalidades. Uno de los elementos que cuestiona el gobierno y la UIA y quienes han intervenido en este expediente es que no hay caso concreto. Es tan manifiesta la inconstitucionalidad en mucho de su articulado que en lo concreto, cuando se produzcan las violaciones constitucionales, tanto el individual como las acciones que planteen distintos gremios, indefectiblemente esas discusiones se van a producir, ¿no?
0: El kirchnerismo denuncia que Cristina tiene condiciones de detención más duras que genocidas y narcos.
3: Según información del Consejo de la Magistratura, solo el 23% de los detenidos en causas en lesa humanidad y narcotráfico usa tobillera electrónica y el 98% recibe visitas sin restricciones.
0: El presidente del Instituto Patria, Oscar Parrilli, le pidió a la Corte Suprema que declare nula la causa vialidad.
3: También sostuvo que cualquier candidato que no sea Cristina Kirchner es trucho.
17: Mientras se mantenga la proscripción, yo sostengo, estamos en una democracia trucha, en una democracia injusta. Sobre todo cuando uno mira y analiza las causas y la causa judicial. No, va a ser un candidato trucho, va a ser una democracia trucha, porque la dirigente política más importante... Es como si mañana lo proscribimos a Milei. No, Milei no se puede presentar. Yo además estoy convencido, pues esto es una opinión muy personal, que Cristina Kirchner le gana a Milei y a Macri juntos.
3: Zona Fría, diputados, debatirá hoy los cambios en el régimen de subsidios al gas.
0: Llamado a sesión está previsto para las 10. Amplía Gonzalo del Monte.
18: La Cámara de Diputados debatirá este miércoles un proyecto del oficialismo para actualizar el régimen de subsidio de zonas frías y focalizar los beneficios en hogares vulnerables y regiones históricamente incluidas en el programa. La iniciativa apunta a ordenar el financiamiento del sistema energético, fortalecer la segmentación de subsidios y corregir distorsiones generadas tras la ampliación del régimen. Según el proyecto, los subsidios quedarán dirigidos exclusivamente a usuarios incorporados al régimen de subsidios energéticos focalizados. El padrón incluirá a hogares con ingresos netos inferiores o iguales a 3 canastas básicas totales, también a beneficiarios con certificado de vivienda familiar del RENAVAP, titulares de pensión vitalicia a veteranos de guerra del Atlántico Sur y hogares con al menos un integrante con certificado único de discapacidad. El texto también redefine el universo alcanzado por el régimen de zona fría y limita la cobertura a las regiones históricamente incluidas, entre ellas la Patagonia, Malargüe y la Puna. Fuentes parlamentarias consultadas por Radio Rivadavia sostuvieron que la Libertad Avanza tendrá el quórum para iniciar la sesión, que tendrá sus condimentos. El mínimo es de 129 diputados sentados, aunque apuntan por lo menos a 132 legisladores, informó Gonzalo del Monte para Radio Rivadavia.
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0: ...5:19, actualizamos datos del tiempo en la ciudad autónoma, a esta hora 8 grados 8 décimas... la humedad 77%, la presión alta 1020.4 hectopascales. No hay viento en superficie ahora, cielo está despejado, máxima 15 grados. Bueno, se tenía que presentar en Cannes la nueva película de Almodóvar, que está coprotagonizada por Leonardo Sbaraglia, por el argentino. ¿Qué pasó? Lo cuenta Camila Hassan.
19: La nueva película de Almodóvar, protagonizada por Leonardo Sbaraglia, debió ser suspendida en el Festival de Cannes. La función de prensa de Amarga Navidad tuvo que cancelarse a los pocos minutos de haber iniciado la proyección por la descompensación de un espectador. Según los testimonios de la prensa especializada que participaba del encuentro, el hombre exclamó un fuerte grito, lo que generó caos, confusión y desconcierto, ya que parecía que el personal no contaba con un protocolo establecido. En la sala hubo pedido de ayuda entre periodistas y asistentes, mientras que algunos participantes cuestionaron la demora para frenar la proyección y activar el operativo médico. El episodio ocurrió durante una de las exhibiciones más esperadas de la competencia oficial, porque representa el regreso de Almodóvar a la carrera por la Palma de Oro. Tras la evacuación parcial y la asistencia sanitaria, el festival confirmó que el hombre fue trasladado consciente a un hospital y Amarga Navidad se estrenará en salas argentinas el próximo jueves 21 de mayo, informó Camila Hassan para Radio Rivadavia.
0: A las 5:20, repaso loterías. Quiniela nocturna de la ciudad, la ex nacional, la cabeza 9.363, 63 jóvenes.
3: El casamiento.
0: Y la quiniela nocturna de la provincia, la cabeza 2.047, claro, 47.
3: El muerto.
0: 63 en la ciudad, 47 en la provincia. Hablando de provincia, me voy a Río Negro. En realidad, la portada del diario Río Negro tiene estos títulos.
3: Milei dijo que la economía crecerá tras resistir dos fuertes shocks. El presidente afirmó que la inflación seguirá en una senda descendente. El mandatario, que disertó en un evento del Banco de Valores, indicó que hubo signos de recuperación en abril y mayo y cuestionó medidas económicas de Mauricio Macri, quien en los últimos días se mostró crítico con su gobierno. En Neuquén logran financiamiento externo para dos obras clave de electricidad. Región, la recaudación de Río Negro fue la que más creció gracias a la construcción y el petróleo. Sociedad, lanzan Bariloche Week para tentar a los turistas en este invierno. Hasta aquí los títulos más importantes para el diario Río Negro. Y precisamente en Bariloche a esta hora la temperatura 3 décimas de grado bajo cero, 3.3 la marca actual, la humedad 74% con cielo despejado. Se espera para hoy en Bariloche una mínima de 1 grado, máxima de 10, con condiciones de cielo despejado.
0: Volvemos al tenis, continúa la clasificación de Roland Garros, la información la trae Juan José Moro.
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21: Y seguimos con el tenis, Roland Garros, la clasificación. María Lourdes Carlet, hacía tiempo que no sabíamos nada de ella, dirigida por Davín, le ganó a Mazzarova por 6-3, 4-6, 6-3. Virginia Giovannini venció a Álvarez Guerrero por 6-0, 6-2. Y Julia Riera le ganó a Rawson 6-4, 6-7, 6-1. Como dijimos, estaba clasificado Tenzi y perdió en ATP, en clasificación, un solo argentino, Midón, que perdió frente a Carvalho Baena, y era lógico, de largo recorrido, el tenista español, que se impuso de acuerdo a lógica por 6-4 y 7-6. Hoy sigue la clasificación, mujeres y hombres en Roland Garros, y también, por supuesto, lo que queda de Hamburgo y de Ginebra. Un abrazo, hasta mañana.
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3: 5:23, Martín Yarlora cuestionó la decisión del gobierno de quitar a Córdoba de los subsidios al gas.
0: El gobernador de la provincia calificó de brutal la medida correspondiente a los cambios que también afectan a otras zonas frías del país.
3: Remarcó que la provincia dio una lucha para ingresar a ese régimen y pidió que las autoridades nacionales constaten la situación en el territorio.
0: Kicillof denunció ante los intendentes una catástrofe sanitaria, afirmó que las políticas de Milei matan.
3: Jefes comunales de distintos sectores acudieron a la convocatoria del gobernador y el ministro Nicolás Kreplak para abordar los efectos del ajuste nacional en salud. Intendentes radicales pidieron abordar también la situación de Lioma.
0: El gobierno de la ciudad financiará la atención de los porteños en el Hospital de Clínicas.
3: A través de un convenio con la UBA, Jorge Macri acordó cubrir los costos de guardia, internaciones y terapia intensiva para vecinos porteños que no posean cobertura.
0: Hoy se realizará la marcha federal en defensa de la salud pública.
3: Comenzará a las 13 frente al Ministerio de Salud de la Nación y culminará en Plaza de Mayo. Fue convocada por trabajadores sanitarios, sindicatos y organizaciones sociales para denunciar el desfinanciamiento del sistema y reclamar la restitución de programas, medicamentos y vacunas.
0: ATE denunció que ya quebraron 25.000 pymes y anunció una protesta para hoy sobre la Avenida General Paz.
3: La protesta será a partir de las 10 a la altura de 25 de mayo en el partido de San Martín. El secretario general del gremio de estatales, Rodolfo Aguiar, dijo que en términos económicos Milei fue más letal que el COVID.
0: Tras la visita del presidente, docentes de la Universidad San Andrés reclamaron al gobierno el cumplimiento de la ley de financiamiento universitario sancionada por el Congreso.
3: Firmaron un documento para pedir se garanticen las condiciones materiales para que las universidades públicas, donde se formaron, puedan cumplir con su misión.
0: El Ministerio de Defensa realizó un insólito trueque.
3: Permutó una tonelada de membrillo para conseguir los repuestos de una camioneta 4x4 del ejército. Se trata de una Chevrolet S10 2.8 modelo 2010.
0: El sitio oficial de compras muestra el proceso de contratación bajo la órbita de la Dirección de Remonta y Veterinaria. Una fuente del ejército definió el trueque de membrillo por repuestos como el regreso del trueque, pero con expediente electrónico.
3: Los gremios del transporte se declararon en alerta y movilización. Acusan al gobierno de empujar al sector a una crisis profunda.
0: Dirigentes de la CAT alertaron sobre el deterioro de los servicios, los aumentos tarifarios para los trabajadores, la falta de inversión en infraestructura y mantenimiento y el impacto de estas falencias en la seguridad vial. No descartan medidas.
1: Economía.
3: El dólar oficial cotiza a 1.370 pesos para la compra y 1.420 para la venta en el Banco Nación.
0: El dólar blue se vendió a 1.435 pesos en la City porteña y el riesgo país se ubicó en los 544 puntos básicos. El Bitcoin cerró a 77 mil dólares.
3: El Banco Central acumuló 90 jornadas consecutivas con compra de dólares.
0: Adquirió 144 millones, ya sumó más de 8.300 en lo que va del año, el 83% de la meta anual de compra de divisas. Las reservas anotaron una leve suba, quedaron en 46.190 millones.
3: Mercado financiero.
0: Las acciones argentinas atravesaron un martes complicado, marcado por la toma de ganancias de los inversores. El Merval cayó 1,5% en pesos y 1,7% en dólares. Los bonos en dólares cerraron con bajas generalizadas de hasta el 0,6% en Wall Street.
3: La canasta de servicios y transporte para una familia de Lamba trepó a 250 mil pesos en mayo.
0: El fuerte aumento del gas y la electricidad impulsó una suba del 17,5% mensual en los gastos básicos de los hogares de la región metropolitana de Buenos Aires. Lo revela un informe elaborado por la UBA y el CONICET.
3: Señala también que se registró una suba del 50% interanual, impulsada principalmente por los aumentos en las facturas de energía.
0: La inflación mayorista se aceleró a 5,2% en abril, impulsada por el encarecimiento del petróleo, y duplicó el IPC de marzo.
3: Según el INDEC, en los últimos 12 meses acumuló 30,8% y en el primer trimestre del año la variación fue del 11,6%.
0: Por la menor producción local de vehículos, las importaciones de autopartes se hundieron 16,5% en el primer trimestre.
3: El intercambio bilateral con Brasil reportó importantes bajas, tanto en materia de importaciones como de exportaciones. La Asociación de Fábricas Argentinas de Componentes, AFAC, remarcó que ante la apertura es necesario mejorar la competitividad.
0: Comenzó el operativo Puerta a Puerta de ARBA para desendeudar a jubilados y pensionados.
3: El titular de ARBA, Cristian Girard, destacó el contexto económico muy difícil para quienes viven de una jubilación o pensión.
4: Tomamos la decisión de avanzar con un operativo conjunto con los gobiernos locales. Ahora vamos a hacerlo primero con La Plata, para ir a buscarlos puerta a puerta y comentarles que tienen el beneficio, darles la exención y borrar de esa manera las deudas anteriores, porque al darse la extensión retroactivamente, esas deudas ya no tienen vigencia. Así que por eso decimos es un programa de desendeudamiento, además de otorgar el beneficio que corresponde.
0: ARCA reglamentó el régimen de incentivo para medianas inversiones.
3: La resolución publicada en el Boletín Oficial establece los requisitos para que las pymes accedan al esquema que prevé beneficios fiscales para proyectos productivos de entre los 150.000 y los 9 millones de dólares.
0: El mentor de Milei advirtió por un atraso cambiario del 30%, le puso precio al dólar.
3: Para el economista Orlando Ferreres, uno de los más escuchados de la City, el dólar oficial, que actualmente ronda los 1.400 pesos, debería ubicarse en diciembre en torno a los 1.715 pesos. Es para acompañar una inflación que, según sus cálculos, rondará el 30% a fin de año, un número parecido al de 2025. Para Ferreres, la paridad teórica del equilibrio debería situarse hoy en los 2.300 pesos por dólar.
0: Avanza la apertura del último sobre de licitación para obras de dragado y balizamiento de la hidrovía.
3: Dos empresas, Yandenul y Deme, presentaron ofertas que permitirían un ahorro en peaje para los usuarios y un ingreso promedio para las empresas de unos 618 millones en 25 años.
0: Los almaceneros aseguran que el consumo viene en caída desde hace 4 meses.
3: Así lo explicó a Rivadavia Alberto, comerciante de Lope de Vega y Jonte, en el barrio porteño de Monte Castro.
5: El consumo está frenado hace rato, hace unos cuantos meses que viene todo medio parado. Yo tengo varios rubros y bueno, se ve que es general la cosa, o sea, voy a varios mayoristas, manejo varios rubros, acá tengo librería, almacén, limpieza, juguetería, y la verdad que yo lo que noto es todos los mayoristas que voy están vacíos, entro y salgo de todos lados, así que se ve que es general.
0: La ANMAT redujo los aranceles para importación de medicamentos.
3: Alcanza el 75% de los trámites y los cargos se calcularán como un porcentaje fijo sobre el valor declarado en lugar de las escalas fijas vigentes.
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0: Campaña agrícola 2025-26 marca un récord de siembra y producción. Amplía este tema el mosquetero del agro, Aramis Glauber.
6: La información del campo tiene que ver con que la campaña agrícola 2025-2026 en nuestro país tendrá cifras históricas. Según el último reporte realizado por la Bolsa de Comercio de Rosario, se sembraron 42,3 millones de hectáreas y se espera una producción de 163 millones de toneladas de granos. Para lograrlo, el sector necesitará más de 2.500 millones de litros de gasoil, lo que representa un gasto que supera los 3.700 millones de dólares. En ese sentido, desde la industria indicaron que el volumen récord pondrá presión para la logística y los costos del agro. Aramis Glauber, para Rivadavia Agro.
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0: Bueno, gracias por todos los mensajes. Negrito Leo nos dice que tiene 57 años. De pibe, su abuelo materno, cuando volvía de trabajo de sereno en la fábrica de cubiertos y menajes Gamusa en San Fernando, lo despertaba poniendo el Club de Barbas. Ese era el de Aldao, ¿no? El Rubén Aldao, el Club de Barbas en Rivadavia. Esto para los que tienen algunos años, como Gustavo Jove, que se acuerda de todo eso. Vamos a algunos mensajes que llegan al WhatsApp de Rivadavia, la gente que nos escribe y que, por supuesto, nos pone al tanto de todo lo que está pensando y que tiene ganas de que sean escuchados y leídos. Repasamos algunos.
3: A ver, por acá, buenas y frías madrugadas, Mario, Gustavo y todo, Rivadavia 630. Gracias por acompañarnos con un poquito de humor en este mundo loco, nos dice la abuela Esther de Barracas.
0: Bien.
3: Que nos deja cariño para todos.
0: Muchas gracias.
3: Darío de Lobos, buen día, Mario, Gustavo. Están invitados al locro del 25. No lo nombren, pero para que
0: bien.
3: Eso sí, me lo pasan a buscar a Villa. Gracias, dice, por el programa que hacen. Abrazo, Darío, el cocinero de Lobos.
0: Gracias, como decíamos, Darío. Que salga rico,
3: Qué rico, comer un poquito.
0: Sí, está. Y pues me parece el tiempo va a estar para eso.
3: Va a estar bárbaro.
0: ¿Qué más?
3: Buen día, colegas del Éter. Plumas verdes, dice, congelada. Abrazo cálido, Germán Rúbido, que nos pregunta por Villa. Bueno, ya volverá pronto.
0: Ahí está, sí, lo estamos
3: compañero.
0: Esperando.
3: Y acá nos manda una captura de Luis Guillón, que marca 4 grados de temperatura y 2.1 de térmica.
0: Bien.
3: Bueno, creo que Mario hizo...
0: Sí, estuvimos comentando. ¿Qué más? ¿Qué dicen ahí?
3: Buen día, Mario y equipazo, genios de la locución. A ustedes los escucha todas las mañanas Dios, Maradona, Favaloro, María Donner. y Juan Carlos de Floresta.
0: Bueno, qué lindo.
3: Que le puse la gotita al dial para que nunca más se mueva de ahí. Gracias por el abanico informativo.
0: Bien, muchas gracias.
3: Oyente, gracias por este mensaje. Uh-huh. Muy buen día, amigos. Fede, el protesista dental de San Fernando.
0: Uh-huh. Se quedó dormido.
3: Viejo dice que sea la última vez que arrancan sin mí. Me quedé dormido.
0: Pero nosotros le pegamos un grito, ¿eh? Si él no se despertó, es otra cosa.
3: ¿5 y 25?
0: Exacto.
3: Bueno, está perdonado.
0: Bueno,
3: hasta aquí los mensajes al 1150268630.
0: Completo con la información que nos provee, como siempre, el amigo José Héctor Vera desde Salta. Habla de morosidad en alza. Economistas salteños explican causas, riesgos para la familia. Analizaron el aumento de deudas impagas, deterioro de poder adquisitivo y la decisión del Banco Central de no intervenir para rescatar nuevos morosos. También por la crisis, la ropa de segunda mano se convirtió en una alternativa masiva para los salteños. Es un sondeo que hizo el Tribuno. Fuerte cambio en los hábitos de consumo. Más de la mitad aseguró que hoy prefiere comprar ropa usada, intercambiar prendas o apostar por opciones recicladas. Y en materia sanitaria, nos dice José, Salta recibe 20.000 dosis de vacunas contra la fiebre amarilla tras el brote detectado en Bolivia. El Ministerio de Salud envió un refuerzo para poner en marcha una estrategia de vacunación escalonada en las zonas de mayor riesgo. Gracias, José. Gracias por toda la información que nos proporciona desde Salta. 8.8 la temperatura, una máxima de 15 grados en la ciudad autónoma.
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3: Cinco y 35. Atención, jubilados. El gobierno dejará de apelar los fallos que protegían a las jubilaciones del pago de ganancias.
0: La agencia de recaudación ARCA decidió un cambio de estrategia legal porque consideró que generaba mucho gasto fiscal. No implica una exención automática de ese impuesto a los jubilados que ya lo pagan. Solo contempla a los litigios iniciados.
3: La justicia ordenó al PAMI y al Ministerio de Salud normalizar el pago a los prestadores de personas con discapacidad.
0: El juez federal de Córdoba, Miguel Hugo Baca Narvaja, dictó una medida cautelar de alcance nacional. Le dio un plazo de 72 horas al gobierno para que regularice la cadena de pagos.
3: Juicio por la muerte de Diego Maradona. Hanna, hija del 10, recordó haber visto alegre y normal a su padre el viernes 13 de noviembre de 2020.
0: El miércoles 18, dijo, lo observó con la voz ronca y los párpados y pies hinchados. Luego contó que Carlos Díaz, psicólogo imputado, pidió a la familia que le dieran su espacio y que vayan a verlo cuando él quisiera.
3: En tanto, piden que las audiencias se realicen de lunes a viernes durante la feria judicial.
0: Lo hizo el abogado de Verónica Ojeda, Mario Baudry, mediante la presentación de un escrito señalando que el objetivo es acelerar las declaraciones testimoniales.
3: El fiscal Patricio Ferrari rechazó el pedido, calificó de tribunero al planteo y afirmó que no es el estilo que están tratando de imprimir al proceso.
0: El ex policía Jorge Basigalupo volvió a declarar en la causa Cuadernos.
3: En Comodoro Py, el hombre que le entregó los escritos de Oscar Centeno al periodista Diego Cabot, que lanzó la denuncia, sostuvo

0: sentido. La investigación quedó al frente del fiscal en lo penal económico, Claudio Navas Rial.
1: Juan Bautista Maíquez negó vínculos con Tobillino y Tapia.
0: Dijo que para Milei no es momento de completar la corte. En ese marco sostuvo que por ahora no avanzarán con las vacantes del máximo tribunal. El ministro de Justicia habló desde París, donde participa de una conferencia antiterrorista.
1: Los trabajadores de FATE comenzaron a cobrar los sueldos gracias al embargo que la justicia trabó a la empresa de neumáticos.
0: Luego de 3 meses de espera, los empleados despedidos recibieron una parte de las obligaciones adeudadas la segunda quincena de febrero y las 2 quincenas de marzo.
1: Neumonía y golpes en la cabeza, las 2 causas de la muerte de Ángel Nicolás López, según el informe final de la autopsia.
0: Para los peritos de la Junta Médica de Chubut, el nene de 4 años murió a causa de una combinación de una enfermedad respiratoria y los traumatismos recientes que tenía en el cráneo. Las lesiones detectadas en el cuero cabelludo de Ángel fueron provocadas dentro de las 12 horas previas a su muerte. Por el caso, están presos su madre biológica y el padrastro.
1: Se supo de qué murió el chico de 15 años en Chascomús.
0: Según la autopsia, Kevin Martínez falleció por una fractura múltiple de los huesos del cráneo provocada por el impacto de su cabeza con el asfalto. Así descartan que haya muerto por los golpes que le dio Leandro Marcelino mientras estaba en la camilla para subir a la ambulancia.
1: En tanto, se supo que este hombre, Marcelino, que golpeó al chico luego del accidente, tiene un extenso prontuario.
0: Se trata de Leandro Edgardo Marcelino, como decíamos, quien agredió salvajemente al menor mientras lo asistían tras ser atropellado. El vecino podría ser imputado por lesiones leves.
1: La desaparición de Loan. La justicia de Corrientes realizó una inspección ocular en la zona antes del inicio del juicio oral.
0: Jueces, fiscales, querellantes y familiares recorrieron la casa de la abuela y el campo lindero donde el menor fue visto por última vez. La diligencia busca obtener una perspectiva directa sobre los lugares y circunstancias que rodearon el caso.
1: Allanaron una clínica de González Catán en la que operaba una red de falsos médicos. Hay 6 detenidos.
0: 2 de los sospechosos cuentan con antecedentes por homicidio y robo de camiones en la ruta. Usaban matrículas de más de 50 doctores.
1: Preocupa la inseguridad rural en Varadero.
0: Productores agropecuarios denunciaron una seguidilla de delitos en campos del partido. Hay robos de animales, carneadas, rotura de alambrados, ingreso a viviendas rurales y daños en establecimientos productivos. Desde la Sociedad Rural de Varadero señalaron que solo en la última semana se registraron al menos 5 hechos delictivos en distintas zonas rurales.
1: Demoraron a un chico de 14 años por llevar un arma al secundario.
0: Ocurrió en el barrio Centroamérica de la ciudad de Córdoba. La situación se había desencadenado cuando el joven sacó el arma y amedrentó a un compañero. El ministro de Seguridad Provincial dijo que se trata de una pistola calibre 22 corta y que estaba cargada.
1: Estaba prófugo, se había fugado de un penal en San Juan y cayó por el robo de unos auriculares en Villa Crespo.
0: Sobre el delincuente de 34 años, había un pedido de captura vigente luego de que escapara durante una salida transitoria. Lo atraparon en una vivienda en Chacarita gracias al sistema de geolocalización del dispositivo que arrebató del interior de un auto.
1: El hijo del fundador de Mango pagó una millonaria fianza para eludir la prisión provisional.
0: Jonathan Andic está en el centro de la investigación por la muerte de su padre cuando ambos hacían senderismo en un lugar de la montaña en las afueras de Barcelona.
1: Inesperada aparición, un elefante marino bloqueó el tránsito en las calles de Ensenada.
0: Ocurrió en Isla Santiago. De acuerdo con los medios locales, el animal habría subido a tierra desde la costa del Río de la Plata para descansar. Personal de fauna logró controlarlo y trasladarlo a su hábitat natural.
2: Internacionales.
1: Evo Morales advirtió que Rodrigo Paz está aplicando la misma receta de Milei.
0: En medio del estallido social en Bolivia, el expresidente precisó que es una sublevación del pueblo contra el modelo neoliberal y el Estado neocolonial.
1: El vocero presidencial de Bolivia, en tanto, rechazó las acusaciones de Evo Morales contra Milei.
0: En diálogo con Rivadavia, José Luis Gálvez negó que su país haya recibido armas de Argentina y explicó que se trata de 2 círculos para ayudar humanitariamente.
3: Agradecer al pueblo argentino y al gobierno argentino la ayuda que nos han brindado con estas 2 aeronaves. Las mismas han llegado vacías porque lo que solicitamos fue ayuda para transportar en un puente aéreo desde Santa Cruz a La Paz el alimento que no puede llegar justamente por el asedio que nos hicieron estos políticos que menciono. No tenía ninguna carga en especial, sino específicamente es un apoyo logístico para un puente aéreo. Definitivamente es una más de las mentiras que practica Evo Morales y sus seguidores.

0: Sobre la crisis en Bolivia, el canciller Fernando Aramayo presentará una denuncia ante la OEA, el bloqueo por el atentado contra la democracia y la estabilidad política.
1: El país vecino enfrenta 35 cortes de rutas, ya hubo más de 127 detenidos y la administración de Ramiro Paz pidió la intervención de organismos internacionales.
0: Expectativa por la liberación del argentino Germán Giuliani en Venezuela. El gobierno de Delcy Rodríguez excarcelará a 300 presos políticos.
1: Lo confirmó el presidente del Parlamento, Jorge Rodríguez, y hermano de la presidenta interina, en el marco de la histórica ley de amnistía aprobada en el Congreso tras la captura de Nicolás Maduro. Liberarán personas con delitos demostrados, menores de edad y mayores de 70 con patologías.
0: Trump volvió a amenazar a Irán con un ataque en un par de días. Amplía este tema Rolando Klempert.
2: El presidente de los Estados Unidos, Donald Trump, volvió a amenazar a Irán con un fuerte ataque militar si el régimen no accede a firmar un acuerdo nuclear bajo las condiciones que exige Washington. En declaraciones a la prensa en la Casa Blanca, Trump dijo: digo 2 o 3 días, tal vez el viernes, el sábado o el domingo, tal vez a principios de la próxima semana, un periodo limitado porque no podemos permitir que tengan un arma nuclear. Vale recordar que el pasado fin de semana retornó la violencia a Medio Oriente con operaciones de Israel sobre el sur del Líbano y con ataques de drones iraníes contra una planta nuclear en Emiratos Árabes Unidos. En respuesta, Trump aseguró que estaba a punto de ejecutar un intenso bombardeo, pero algunas horas después dijo que los países de la región le pidieron que no lo hiciera. La realidad es que a medida que transcurren las semanas, la posición de los Estados Unidos se va debilitando y se vuelve cada vez más lejana la posibilidad de una salida victoriosa, al menos creíble. Por eso, uno de los escenarios que evalúan los analistas es el de un ataque masivo sobre Irán. Pero eso también tendría un alto costo político para Trump, porque además de no tener un éxito asegurado, el Congreso no lo ha autorizado a llevar adelante una guerra. Solo tiene permitido el desarrollo de operaciones militares específicas y el presupuesto se vuelve cada vez más reducido porque los congresistas opositores y aliados no quieren aumentar el gasto para una acción que no pareciera tener un objetivo claro. Mientras tanto, el petróleo cerró ayer al borde de los $111 el barril, informó Rolando Klempert, Radio Rivadavia.
1: Qatar enfrió el optimismo de Trump. Advirtió que las negociaciones entre Estados Unidos e Irán necesitan más tiempo.
0: El gobierno qatarí respaldó la mediación impulsada por Pakistán. Pidió extender las conversaciones entre Washington y Teherán para evitar una nueva escalada militar en Medio Oriente. Trump había asegurado que suspendió un ataque contra Irán por el avance de negociaciones serias.
1: Vladimir Putin llegó a China para reunirse con Xi Jinping.
0: La visita del presidente ruso reafirma los lazos entre ambas naciones. Sucede en medio de nuevas tensiones internacionales y tras el reciente viaje de Trump al gigante asiático.
1: Rusia comenzó 3 días de maniobras para el uso de las fuerzas nucleares en condiciones de amenaza de agresión.
0: Será del 19 al 21 de mayo. Participarán más de 65 mil soldados con 7.800 categorías de equipamiento, armas y lanzadores de 200 misiles.
1: La Organización Mundial de la Salud extendió su alerta por el ébola en el Congo.
0: Las posibles víctimas pasaron de 91 a 131 en un día y los casos sospechosos aumentaron de 300 a 500, mientras que los controles se dificultan por la alta movilidad en la región a raíz de movimientos laborales y conflictos sociales.
1: El primer ministro de Groenlandia, Jens Frederik Nielsen, reiteró que la isla no está en venta.
0: Nuestro derecho a la autodeterminación no es negociable, agregó ante funcionarios estadounidenses que visitaron el territorio danés.
3: Deportes.
1: Copa Libertadores, Boca Cruzeiro empataron 1-1 en la Bombonera.
0: Además, Rosario Central goleó 4-0 Universidad Central Fútbol Club Platense, cayó ante Independiente Santa Fe y por Sudamericana empató Tigre y perdieron Riestra y Barracas. Amplía todo este tema Mariano Fernández.
4: Arrancamos con la polémica en la Bombonera. Por la Copa Libertadores, Boca igualó 1-1 frente a Cruzeiro y quedó muy complicado. El Ceney se había arrancado ganando con gol de Miguel Merentiel a los 15 minutos, pero Fagner lo empató en el complemento. Pese a que los brasileños se quedaron con 10 por la roja a Gerson, el cierre fue un hervidero. Al equipo de Claudio Úbeda le anularon un gol de Merentiel a instancias del VAR. Y en la última bola del partido, el árbitro Valenzuela se hizo el distraído, no revisó un claro penal por mano de Lucas Romero. Leandro Paredes estalló de furia cara a cara con el juez. Ahora Boca está obligado a ganarle a Universidad Católica de Chile. Pasando al resto de los argentinos en la Libertadores, la gran alegría la dio Rosario Central, que aplastó 4-0 a Universidad Central. La contracara fue Platense, que cayó 2-1 en una dura visita a Independiente Santa Fe de Colombia. Copa Sudamericana, jornada olvidable para los nuestros. Tigre apenas logró rescatar un empate 1-1 frente a América de Cali. Deportivo Riestra sufrió un durísimo golpe al caer goleado por 4-1 por Montevideo City Torque. Barraca Central se vuelve con las manos vacías desde Chile tras perder 2-0 contra Audax Italiano. Mariano Fernández, Radio Rivadavia.
1: El capitán de Boca, Leandro Paredes, criticó al árbitro venezolano Jesús Valenzuela.
0: Sobre la polémica mano de Romero en el final del partido, el mediocampista del Udinese se quejó. La última es muy raro que ni siquiera la haya ido a ver.
5: Yo creo que esa es la más clara de todo. Después la Delgado, porque la regla dice que si terminan goles manos, pero la última es muy rara que ni siquiera la vaya a ver. Después puede decir si es penal o no, si es intencional o no, pero que no lo vayan a ver es raro. Pero como digo, no es la primera que pasa, inclusive por lo mismo, porque cuando se echaron a Barreto también no era ni siquiera foul ni una jugada, pero bueno, como dije recién, lo bueno es que depende de nosotros y vamos a hacer lo mejor posible.
1: La AFA confirmó los árbitros de la final del torneo Apertura.
0: Jael Falcón Pérez dirigirá River y Belgrano en el estadio Mario Alberto Kempes el domingo a las 15:30, acompañado por Facundo Rodríguez y Maximiliano del Yeso.
1: Cuatro equipos argentinos disputarán esta noche sus partidos por Copas Internacionales.
0: Por la Libertadores, Estudiantes visitará a Flamengo y Lanús a Liga de Quito, ambos 21:30. Por Sudamericana, San Lorenzo visitará al Santos de Neymar desde las 19 y River recibirá a Bragantino a las 21:30.
1: Copa Argentina, hoy jugarán Talleres de Córdoba y Atlético Tucumán.
0: La T y el Decano se jugarán el pase octavos desde las 17 en el estadio Marcelo Alberto Bielsa en Rosario. El partido contará con la presencia de ambas parcialidades. El ganador enfrentará al vencedor de la llave entre Independiente y Unión de Santa Fe.
1: Arsenal se consagró campeón de la Premier League después de 22 años.
0: El empate 1-1 de Manchester City frente a Bournemouth le permitió al equipo dirigido por Mikel Arteta asegurarse el título una fecha antes del final del torneo.
1: Por su parte, Enzo Fernández abrió la victoria del Chelsea con un golazo y dejó al Tottenham muy complicado.
0: El argentino abrió el triunfo 2-1 de los Blues con una gran definición desde afuera del área. Fue figura en Stamford Bridge. Chelsea aseguró su presencia en las Copas Europeas de la próxima temporada, aunque todavía no saben cuál competirá. Tottenham, en cambio, llegará obligado a la última fecha en su lucha por evitar el descenso.
1: Cristiano Ronaldo jugará su sexto Mundial a los 41 años.
0: Fue confirmado en la lista definitiva de la selección de Portugal para la Copa del Mundo y junto a Lionel Messi se sumará a la nómina de futbolistas que alcanzan ese nivel histórico de participación en el torneo.
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0: Nueve minutos faltan para las 6 de la mañana, ya preparándose todo el equipo de Esta Mañana, la continuidad de las 6:30 con Ignacio Nacho Ortelli a la cabeza. En este miércoles 20 de mayo que tiene en la ciudad autónoma a esta hora la temperatura de 8 grados 8 décimas. La humedad 77%, está alta la presión, 1020.4 hectopascales, no hay viento en superficie, el cielo está despejado, una máxima de 15 grados. Mañana, jueves, baja un poquito la temperatura, una mínima de 6 grados. recién se está despertando. ¿Querés saber cuáles son los principales títulos? ¿Querés informarte en este miércoles? Esto es lo destacado de este 20 de mayo.
1: Javier Milei defendió el rol de los empresarios.
0: El presidente afirmó que la economía resistió dos shocks muy negativos.
1: Milei señaló que Argentina es el único integrante del G20 con superávit fiscal y energético.
0: Javier Milei afirmó, si no estuviéramos comprando dólares, el tipo de cambio estaría en 1.100 pesos.
1: El presidente se refirió a la interna libertaria y salió a apoyar a Martín Menem en medio de su pelea con Santiago Caputo.
0: Diego Santilli a su vez negó que Martín Menem sea el nuevo enemigo del gobierno.
1: Victoria Villarruel chicaneó a Manuel Adorno. Estamos todos esperando la declaración jurada.
0: Por el caso Adorni, el diputado Nicolás Mayoraz tildó de oportunista a la oposición.
1: El hermano de Adorni corrigió su declaración jurada. Ahora reveló que cobró una herencia de 21 millones de pesos.
0: El ministro Caputo recibió a la Unión Industrial. Coincidieron en la necesidad de bajar más impuestos.
1: El Senado volvió a dictaminar la validación de un acuerdo con los holdouts.
0: Reforma laboral. Patricia Bullrich alertó por la industria del juicio.
1: También destacó los beneficios que traerá la aplicación de la reforma laboral.
0: Hugo Moyano, hijo, sostuvo que la reforma laboral no es un capítulo terminado.
1: El kirchnerismo denuncia que Cristina tiene condiciones de detención más duras que genocidas y narcos.
0: Zona fría, diputados debatirán hoy los cambios en el régimen de subsidios al gas.
1: Martín Yarlora cuestionó la decisión del gobierno de quitar a Córdoba de los subsidios al gas.
0: Kicillof denunció ante intendentes bonaerenses una catástrofe sanitaria. Afirmó que las políticas de Milei matan.
1: El gobierno de la ciudad financiará la atención de los porteños en el hospital de clínicas.
0: Hoy se realizará desde las 10 la marcha federal en defensa de la salud pública.
1: ATE denunció que ya quebraron 25.000 pymes y anunció una protesta para hoy sobre la avenida General Paz.
0: Tras la visita de Milei, docentes de la Universidad San Andrés reclamaron al gobierno el cumplimiento de la ley de financiamiento universitario sancionada por el Congreso.
1: El Ministerio de Defensa realizó un insólito trueque, permutó una tonelada de membrillo para conseguir repuestos de una camioneta 4x4 del ejército.
0: Los gremios del transporte se declararon en alerta y movilización. Acusan al gobierno de empujar al sector a una crisis profunda.
1: Economía, el dólar oficial cotiza 1.370 pesos para la compra y 1.420 para la venta en el Banco Nación.
0: El Banco Central acumuló 90 jornadas consecutivas con compra de dólares.
1: Mercado financiero, las acciones argentinas atravesaron un martes complicado, marcado por la toma de ganancias de los inversores.
0: La canasta de servicios y transporte para una familia del AMBA trepó a 250 mil pesos en mayo.
1: La inflación mayorista se aceleró a 5,2% en abril, impulsada por el encarecimiento del petróleo, y duplicó el IPC de marzo.
0: Las importaciones de autopartes se hundieron 16,5% en el primer trimestre.
1: Comenzó el operativo puerta a puerta de ARBA para desendeudar a jubilados y pensionados.
0: ARCA reglamentó el régimen de incentivo para medianas inversiones.
1: El mentor de Milei advirtió por un atraso cambiario del 30%. Le puso precio al dólar.
0: Avanza la apertura del último sobre de licitación para obras de dragado y balizamiento de la hidrovía.
1: Los almaceneros aseguran que el consumo viene en caída desde hace 4 meses.
0: La ANMAT redujo los aranceles para importación de medicamentos.
1: La campaña agrícola 2025-26 marca un récord de siembra y producción.
0: Atención jubilados, el gobierno dejará de apelar los fallos que protegían a las jubilaciones del pago de ganancias.
1: La justicia ordenó al PAMI y al Ministerio de Salud normalizar el pago a los prestadores de personas con discapacidad.
0: Juicio por la muerte de Diego Maradona. Hanna, una de sus hijas, recordó haber visto alegre y normal a su padre el viernes 13 de noviembre de 2020.
1: El ex policía Jorge Basigalupo volvió a declarar en la causa Cuaderno.
0: Causa AFA. ARCA sumó otra denuncia contra la entidad deportiva por facturas apócrifas por más de 900 millones de pesos.
1: El ministro de Justicia, Juan Bautista Maíquez, negó vínculos con Tobillino y Tapia.
0: Los trabajadores de FATE comenzaron a cobrar los sueldos gracias al embargo que la justicia trabó a la empresa de neumáticos.
1: Neumonía y golpes en la cabeza, las dos causas de la muerte de Ángel Nicolás López, según el informe final de la autopsia.
0: Se supo de qué murió el chico de 15 años en Moscú y el hombre que lo golpeó luego del accidente tiene un extenso prontuario.
1: La desaparición de Loan, la justicia de Corrientes realizó una inspección ocular en la zona antes del inicio del juicio oral.
0: Allanaron una clínica en González Catán, operaba una red de falsos médicos, hay 6 detenidos.
1: Preocupa la inseguridad rural en Barat.
0: Demoraron a un chico de 14 años por llevar un arma al secundario.
1: Estaba prófugo, se había fugado. tirado de un penal en San Juan y cayó por el robo de un celular de un auricular en Villa Crespo.
0: El hijo del fundador de Mango pagó una millonaria fianza para eludir la prisión provisional.
1: Inesperada aparición, un elefante marino bloqueó el tránsito en las calles de Ensenada.
0: Internacionales, Evo Morales advirtió que Rodrigo Paz está aplicando la misma receta de Milei.
1: El vocero presidencial de Bolivia rechazó las acusaciones de Evo Morales contra Javier Milei.
0: Más sobre la crisis en Bolivia, el canciller Aramayo presentará una denuncia ante la OEA.
1: Expectativa por la liberación del argentino Germán Giuliani en Venezuela. El gobierno de Delcy Rodríguez excarcelará a 300 presos políticos.
0: Trump volvió a amenazar a Irán con un ataque en un par de días.
1: Qatar enfrió el optimismo de Trump. Advirtió que las negociaciones entre Estados Unidos e Irán necesitan más tiempo.
0: Vladimir Putin llegó a China para una cumbre con Xi Jinping.
1: Deportes, Copa Libertadores, Boca Cruzeiro empataron 1-1 en la Bombonera.
0: Rosario Central goleó 4-0 Universidad Central. Fútbol Club Platense cayó ante Independiente Santa Fe.
1: Por Sudamericana empató Tigre y perdieron Riestra y Barracas.
0: La AFA confirmó los árbitros de la final del torneo Apertura. Yael Falcón Pérez dirigirá River y Belgrano.
1: 4 equipos argentinos disputarán esta noche sus partidos por Copas Internacionales.
0: Por Libertadores, Estudiantes de La Plata visitará Flamengo y Lanús a Liga de Quito, ambos a las 21:30.
1: Por Sudamericana, San Lorenzo visitará al Santos de Neymar desde las 19 y River recibirá a Bragantino a las 21:30.
0: Copa Argentina hoy a las 17 juegan Talleres de Córdoba y Atlético Tucumán.
1: Cristiano Ronaldo jugará su sexto mundial a los 41 años.
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0: Dos minutos para las 6 de la mañana. Ya preparado esta mañana el programa de Nacho Ortelli. En este miércoles 20 de mayo, en la ciudad autónoma, 8 grados 8, una máxima de 15. Títulos destacados en La Nación. Los usuarios de la hidrovía ahorrarán hasta 40 millones de dólares anuales en peaje. Gas natural licuado, malestar en el gobierno por un error que costará caro. La nota editorial de Joaquín Morales Solari señalada como una guerra desatada entre tres familias. La inflación mayorista dio un salto en abril, 5,2. El hermano de Adorni retocó su declaración jurada y procesan por corrupción a Rodríguez Zapatero por una ayuda al chavismo. También Boca quedó en posición incómoda en la Libertadores. Hasta este minuto, todo el equipo, Moro, Klemper, Kalenok, Del Monte, Hassan, Fernández, Aramis Lauber, el mosquetero del agro, y reemplazando a Martín Millán. En la operación técnica, Marcelo Ventice. Gracias, Marce. En la producción, Eric Spolsky. Y en la locución y redacción, el hombre del rotativo del aire, Gustavo Ariel Jove. Gustavo, que tengas un excelente miércoles.
1: Igualmente para vos, Mario. Te espero mañana puntualmente a las 4.
0: A las 4 estaremos para brindarles, como siempre, 2 horas de pura información. Ustedes se quedan en Rivadavia. Nosotros nos reencontramos mañana a las 4. Chau, buen miércoles.
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0: ¿Qué tal? ¿Cómo están? Muy bienvenidos a este día miércoles 20 de mayo de 2026. Son las 6 y 4 minutos en toda la Argentina. Los vamos a acompañar hasta las 9 cuando llega Nelson Castro y hacemos el pase el que tanto disfrutamos junto a todo el equipo de Vamos Rivadavia. Por supuesto, estamos luego del gran panorama del rotativo del aire a cargo de Mario Portugal, acompañado por Gustavo Jove y un verdadero equipazo que te fueron poniendo al tanto de todas las novedades en materia política, económica y del mundo. Algo de eso intentaremos hacer nosotros en las próximas tres horas con todo el equipo aquí, obviamente con muchas noticias en materia política, sin dudas esta interna que no tiene límite dentro del propio gobierno se acapara todas las miradas, con la intervención finalmente del presidente Milei, pero con una intervención a mi gusto y a mi modo de ver fallida, una intervención que me parece que expone por demás al presidente de la nación y degrada aún más la mirada del presidente de la nación internamente dentro del espectro libertario. El famoso, el rey está desnudo y nadie le dice. Me parece que ayer se vio algo de eso, después lo voy a estar profundizando, pero básicamente decepcionó un espectro importante en las redes sociales del presidente de la nación con su intervención en el día de ayer, tergiversando absolutamente todo. Realmente un día muy errático del presidente de la nación, que también le atribuyó al gobierno de Macri cosas que el gobierno Macri no hizo, ni impulsó, ni aprobó en el Congreso, y le atribuyó dos proyectos de ley que se aprobaron en el Congreso durante la gestión de Macri, que no se aprobaron finalmente, que fueron durante el gobierno de Alberto Fernández, es decir, totalmente mal informado. Y fue un día muy, muy, fallido para el presidente, sobre todo por lo que generó también su intervención en la interna y la desilusión que en las redes sociales se advierte sobre el presidente de la nación de la propia tribu libertaria. Es decir, se agrava todavía más la situación del presidente en el sentido de que ya dentro del propio espectro libertario lo cuestionan y empiezan a ver grietas en su discurso y contradicciones en su discurso, obviamente impulsadas o generadas por esta relación muy extraña, relación política, por supuesto, estamos hablando no solamente con su hermana Karina Milei, sino con todo lo que rodea a la hermana del presidente de la nación. Pareciera que el presidente tiene menos autoridad con los propios en muchos casos que con el resto de la política. Después lo voy a estar profundizando, pero realmente llamó muchísimo la atención y sorprendió, y creo que dejó un saldo la intervención del presidente de ayer muy, muy malo para él mismo. Obviamente con dos títulos centrales de tapa, uno que lo tiene el diario Clarín en su tapa, título principal: los jubilados con sentencia a favor ya no pagarán ganancias, es que Arca dejará de apelar los juicios. Hoy el impuesto corre para 130.000 personas, no apelarán más los fallos judiciales que protegían a las jubilaciones del pago de impuesto a las ganancias. Esta decisión tiene que ver con cambiar el esquema de litigiosidad que tiene hoy la Argentina, sobre todo en materia previsional, y actualmente pagan ganancias los haberes que suman más de 8 jubilaciones mínimas. A valores de hoy, 3,1 millones de pesos, no es mucho dinero, pero más para un jubilado que tiene que pagar medicamentos, probablemente vivienda. En esos casos, la ARCA, cuando los jubilados obtengan algún fallo favorable, no van a apelar. Esto derriba la premisa histórica que ha tenido la ARCA de apelar todo hasta que llegara a la corte. Esta fue la gran excusa que utilizó Cristina Kirchner para apelar fallos de jubilados mientras los jubilados se morían y no tenían la recomposición salarial, la recomposición previsional. La excusa era, es que estamos obligados a apelar hasta la corte. Y la corte, obviamente, se le acumulaban las causas y la verdad es que era un dispendio de tiempo, de recursos, de energía y sobre todo un perjuicio muy importante para los jubilados. Así que título central de tapa de Clarín tiene esto. El título de tapa del diario La Nación va por el lado de la hidrovía. Ustedes saben que nosotros venimos advirtiendo sobre la licitación en la hidrovía. Bueno, finalmente las dos firmas que compulsaron para tener la concesión de la hidrovía ofrecieron un ahorro de hasta 40 millones de dólares anuales por los peajes que pagan los usuarios de la hidrovía. Estas son empresas, esto es más gasto, más costo para esas empresas, en realidad menos costo que van a tener, y actualmente lo están siendo mayor costo, y este menor gasto va a redundar seguramente en mejores precios en general, ¿no? Más ganancia para esas firmas. 40 millones de dólares menos van a pagar los usuarios de la hidrovía. Y es una noticia muy buena en ese sentido. La licitación está abierta, todavía se están analizando las dos ofertas, una de Yandenul, otra es de DEME, que ambas ofrecieron el piso por la tarifa. Así que después lo vamos a estar ampliando, pero entiendo que esta es una muy buena noticia y es lo que perseguía el gobierno con respecto a la hidrovía. Bueno, atención, porque la inflación mayorista dio un salto en abril, 5,2, tiene que ver en buena medida con el impacto del petróleo y los derivados por la guerra en Medio Oriente, por el conflicto en Medio Oriente, un alza del 5,2. El INDEC informó que el índice acumula una suba de 11,6 en el año y de 30,8 en 12 meses. Para tener en cuenta, de todas maneras, por ahora, según la información que he podido relevar, después tal vez podemos hablar con algún economista, el índice de mayo viene también confirmando esta desaceleración de la inflación que se registró en el mes de abril. Hasta ahora, por las semanas que llevamos de mayo, se observa que viene mejor. Veremos si con esta novedad algo difiere o las consultoras replantean el cálculo, pero esta es la novedad respecto a este tema. Y por supuesto, ayer volvió a estar en el centro de la escena, no tan fuerte, cierto, no tan fuerte, el caso Adorni, es porque su hermano... La verdad, increíble lo que pasa en torno a los Adorni, pero su hermano, el hermano de Manuel Adorni, Francisco Adorni, que fue denunciado también por enriquecimiento ilícito, porque aumentó su patrimonio de manera sorprendente de un año para otro, bueno, hizo una rectificación en su declaración jurada y, se dio cuenta que tenía una herencia de 21 millones de pesos. Como que dijo, bueno, me olvidé de la herencia, bueno, me llevó los papeles, rectificó... Por supuesto, no es un delito, un olvido en una declaración jurada, es una omisión. Vamos a ver si la justicia la puede considerar una omisión maliciosa, pero 21 millones de pesos igualmente va a tener que continuar con su explicación sobre la declaración jurada. Seguramente va a ser convocado por el fiscal Guillermo Marijuán, que lleva esa investigación. Pero así está la situación. Bueno, por supuesto, tema hidrovía es central, lo decíamos. No lo tiene Clarín en su tapa, pero le estuvo prestando mucha atención en el último tiempo. Mucha discusión en los medios de comunicación, por lo que hablábamos ayer en el pase, por lo que leíamos y aportamos y agregábamos información a lo que planteaba Manu Jove respecto a la existencia de un audio... del presidente de la Nación hablando con una mujer que está dando vueltas de hace un tiempo para acá, ese audio. Así que agradezco a todos los que se hicieron eco del pase, sobre todo la información. Nosotros citamos el dato original, lo aportaba Manu Jove, nosotros lo comentamos con Nelson, yo di alguna información adicional, así que le agradezco mucho al colega Jonathan Viale, a Lucas Morando, también parte de esta radio, que en TN creo que pusieron el corte que hablamos con Nelson, así que muchas gracias a los generosos colegas, a todos y a todos los medios, por supuesto. Bueno, mucho para hablar en esta mañana, una mañana muy fresca, muy difícil. Miércoles es el peor día de todos, está llegando a la mitad de semana, pero te cuesta y mucho. Y bueno, vamos a dar paso a nuestros compañeros para, obviamente, preguntarle a Romy cómo está el tiempo. Así que, como siempre, me acompañan el señor Guillermo Willy Coan, Dani Gómez Rinaldi, Luciana Luchi Rodríguez, Gonzalo Báñez, Claudito Rico, el doctor Juan Manuel Cerini, Alejandro Cancelare con la política bonaerense, Carol Ordongarín con el microcampo y Flor Ducatelli con el móvil. Por supuesto, aquí a mi lado, nuestra querida Romina Aldana. Romy, buen día.
1: Buen día, Nacho. ¿Cómo va? Buen miércoles, 20 de mayo ya, pero sí, fresquito, como bien decís, 7 grados es la temperatura, 7 grados dos décimas. Y la humedad que está alta, 86%, y se espera para hoy buen tiempo también, buena jornada, con máxima de 15, pero no tanto, o sea, sol como fue el día de ayer.
0: Ayer me dijiste máxima 19, hoy máxima 15.
1: Y llegamos a los 19. Y sí, estamos cada vez peor. El otoño está bien asentado, digamos, con mínimas muy bajitas, entre 6 y 7 grados. Sí. Y va a seguir fresco, te diría que ya para mañana jueves más fresco todavía, mañana 13 de máxima, viernes 13 de máxima, sábado 15 de máxima. Y bueno, lo que podemos decir y adelantar a aquellos que van a viajar a la ciudad de Buenos Aires, por ejemplo, vamos a tener buen tiempo porque el lunes, que es feriado, el próximo 25 de mayo, en la ciudad de Buenos Aires tendremos 19 de máxima y bien soleadito. Así que ya está la información adelantada. Pero hoy todavía entonces con 7 grados 2 de temperatura, Nacho.
0: Bueno, muchas gracias, querida Romy. Le doy la bienvenida al señor Dani Gómez Rinaldi, que vino, hizo un esfuerzo descomunal hoy. Sí. Vino, está casi entre algodones.
2: Me duele la cabeza, Nacho, pero nada que un Acertal no lo pueda superar.
0: Pero querés un Tafirol, querés algo.
2: Mira, me tomé el Acertal y el Ubipirac recién. No, les agradezco, queridos compañeros.
0: Una bujapina, querés que te busquemos.
2: No, ya me tomé así que voy a hacer un cóctel de drogas.
3: No. Ese tipo que llama a la farmacia y dice, hola, ¿está Firol? ¿Quién lo busca? Lo busca Pina.
2: Mirá. Nachito, buen día. Ya va a pasar. Con el resto de las horas va a pasar. Quiero contarte que así como lo hizo en su momento Alterio o Ricardo Darín, que triunfan en el exterior, hay que contar lo que está haciendo Leonardo Sbaraglia, que desde hace mucho tiempo trabaja en España, pero lo volvió a hacer, y te digo, lo volvió a hacer porque el viernes fue ovacionado en el Festival de Cannes con la película Karma, que es una producción francesa, junto a Marion Cotillard, y anoche lo volvió a hacer, pero con una película de Pedro Almodóvar que se llama Amarga Navidad. Fue ovacionado durante 8 minutos. ¿Vos sabés que en Cannes eso lo cuentan? Muchas veces dicen, Alain Delon fue ovacionado por 20 minutos de pie. Bueno, eso lo cuentan muchísimo ellos. Durante 8 minutos fue ovacionado Leonardo Sbaraglia con esta película.
0: En página 12 hay una nota que le hicieron a Sbaraglia, que dice, Almodóvar te lleva al límite.
2: Claro, fue una de las declaraciones que hizo Leo Sbaraglia, que no es la primera vez. Tapa de todos los diarios más importantes, creo que La Nación y Clarín, y en los portales ha salido. Todos. Así que por eso te lo cuento.
0: Todo lo tiene en la ventanita de arriba.
2: Totalmente.
0: La Nación, Clarín y Página.
2: Por eso te lo cuento como primer tema. En la película Karma, él interpreta a Daniel, que es un carpintero argentino que vive en España y le da le permite ingresar a su casa a una mujer francesa que es perseguida por un hombre de una secta. Ese es el quid de la cuestión de esta película. Y en Amarga Navidad interpreta a una especie de director, pero bueno, lo más importante es que es un gran representante, nuestro país, en el mundo del arte, del mundo de las películas, así que eso nos pone muy contentos. Por eso te lo quería contar, como empecé, muy importante. Él tiene más proyectos, tanto en Europa como en Argentina, ojalá lo tengamos próximamente acá trabajando.
0: No, un genio. Marion Cotillard, una excelente
2: consagrada actriz. Y en Amarga Navidad lo protagoniza con Bárbara Leni, que es muy conocida, es una actriz muy premiada. Así que bueno, así se está abriendo paso ya desde hace mucho tiempo en Europa. Es un muchacho que trabaja.
0: ¿Cuántos años tiene Sbaraglia? ¿50?
2: Creo que es de 50 aproximadamente, no te lo sé precisar ahora. Bueno. Pero sí, cerca de 50. Y por otro lado, pasamos del brillo de Cannes.
0: No, ¿a qué?
2: A continuar los secos.
0: 55 tienes Sbaraglia, mira, acá la producción.
2: Continúan los secos de la entrega de los Martín Fierro porque hay muchas peleas, porque están, mucha gente está indignada y con razón, y yo lo confirmo. Que haya ganado el premio Mejor Conductora Wanda Nara, las demás conductoras tienen razón. Algunas diplomáticamente te dicen, no, está bien, bueno, se lo merecía, pero quien habló fue Georgina Barbarossa. ¿Sabes lo que dijo?
0: ¿Qué dijo?
2: No voy a ir más al Martín Fierro, pero no te lo digo yo, que te estoy inventando. No, la tengo a Georgina, mira, escúchala.
4: No, no tenemos que enganchar con Wanda Nara, no tenemos que enojar con Wanda Nara.
2: No.
4: Yo estoy enojada con Aptra y con la gente de Telefe de última, porque te digo una cosa que no lo dije, no voy a ir más. te juro por Dios. Uh-huh. Porque me falta de respeto. Es un programa que lo hacemos con muchísimo amor y tengo un equipo maravilloso y estoy orgullosa de todo el equipo y de la técnica, de todos y cada uno de ellos. Entonces, como no lo saben reconocer, bueno, no voy más porque es una pérdida de tiempo absoluta.
2: Bien, la entiendo, Georgina Barbarossa. Estas declaraciones la hizo, creo que si no me equivoco, en el programa de Babi acá en Radio Rivadavia. Y la entiendo, dice que no la culpa a Wanda Nara. Obviamente debe ser, obviamente, para nosotros, los miembros de APTA, que somos los que votamos. Yo te puedo decir, no la voté, Georgina, pero bueno, somos 100, así que más de la mitad supongo que la habrá votado. Así que la entiendo a Georgina, porque durante 27 años, como dice ella, conduciendo programas, nunca fue reconocida como conductora. Tal vez lo haya ganado el programa donde ella participe, pero no como conductora.
0: Pero bueno, Dani, la votación en APTA imagino que es libre, ¿o no?
2: Es libre, claro, bueno, por eso te digo que hay que aceptar eso.
0: Claro, tal vez no convenció, qué sé yo.
2: Qué sé yo, es buena conductora y entiendo, pero bueno, pero no ese fue el resultado. Claro, exactamente. Sí. Pero bueno, la entiendo.
0: ¿Hubo muchos ingresos nuevos en APTA de periodistas?
2: En los últimos meses no. Posiblemente próximamente, porque viste que cuando se produce un deceso, que perdemos a un compañero, bueno, se hace una nueva convocatoria, a lo mejor suman 3 o 4, más no,
0: claro.
2: No, ¿entendés? Siempre hay una cifra de 100 asociados.
0: Claro.
2: Y después, lo que fue también polémico, fue la madre de Wanda Nara, que le dijo a través de un posteo, y le dice, la envidia y qué sé yo, ninguna sumada, todas las conductoras logran el rating que vos haces.
0: Mirá.
2: Señora Nora, no lo hace su hija, lo hace un programa,
0: producto, claro.
2: Un producto. ¿Viste cuando el Bailando? Bueno, sí, son los participantes, es la idea, es el producto. Acá lo que hace rating es el producto, que
0: te
2: es el MasterChef.
0: Te diría que el rating es pese a ella. Si me apuras un poquito.
2: ¿Me entendés? Mira, no quiero profundizar en eso, pero sí.
0: Te quiero pinchar, Dani, obviamente.
2: Bueno, sí, en realidad, señora Nora no es su hija. Es el formato del programa que lo hace exitoso, pues es exitoso acá y en el mundo. Así que bueno, vamos a ver a Wanda Nara si haría televisión de aire, si fuera en vivo, sino que hace copetes grabados 30 veces para que le salga bien.
0: ¿Cómo 30 veces grabado?
2: Claro, porque el MasterChef es un programa grabado.
0: Sabía eso, che.
2: Entonces dice, ay, Claudio Rico, ¿cómo te salió el pollo? Y ese copete sale mal, hay que volver a hacer.
0: Pero
2: es
0: ¿cómo
2: válido.
0: Te va a salir mal preguntar
2: y
0: eso?
2: Y bueno, mi amor, sé de muchas
0: serio,
2: conductoras que con copetes muy simples tienen que repetir. Me puede fallar, yo me equivoco todos los días acá. Pero bueno, seguimos.
0: Pero seguís, es un vivo, claro.
2: ¿Me entendés?
0: Pero 30 veces.
2: Exageradamente te lo digo, pero es así. Entonces, no se puede comparar, que esto lo voy a formular en las asambleas de APTRA, un programa grabado con una mujer en vivo que está.
0: Es
2: tu
0: cierto.
2: Talento, tu profesionalidad, tu información. Y lo digo por todas, sí. No sé, amigos, así de Moria, de Georgina, soy más conocido que de las otras, pero tenés a Karina, tenés a Pamela, tenés a Mariana Fabiani.
0: Claro.
2: Son mujeres que están en vivo, se echan sin
5: filtro,
2: red, ¿entendés?
5: Sin vergüenza.
2: Vergüenza total, Aníbal. Así que bueno, esos son algunos de los ecos que después te voy a decir contando mucho más datos y hay muchos más títulos en el día de hoy del mundo del espectáculo.
0: Gracias, Dani. Dame los datos del tiempo.
1: 7 grados 2 la temperatura, la humedad 86% y máxima de 15 grados.
0: Bueno, y la presentamos a Luciana Luchi Rodríguez.
6: Buen día, Nacho. ¿Cómo estás?
0: Muy bien, muy bien.
6: Yo puedo decir esto, que comparto lo que dice Dani, pues yo como conductora de un noticiero y con lo que te implica, además un noticiero deportivo, ¿no? Porque hay otros programas más y que quizás es más fácil llevarlos.
0: Sí.
6: Pero la impronta ahí de lo impensado ahí, tac, es muy difícil llevarlo.
0: Bueno, yo vengo en representación hoy de los hinchas de Boca.
6: Uf, qué fuerte.
0: No, de verdad, la verdad me parece que le robaron a Boca ayer. A Boca le robaron, y yo como hincha de River lo tengo que decir, a Boca le robaron, no hubo una misma vara en el VAR, y la verdad que sentí que las actitudes del árbitro fueron para perjudicar a Boca.
6: Comparto, Boca ayer empató 1-1 con Cruzeiro, el arbitraje de Jesús Valenzuela, el venezolano, que fue muy malo, no solo porque estuvo bastante tendencioso, sino que en el final hubo un clarísimo penal que ni siquiera fue a revisión. En épocas de VAR no pueden comerse ese penal, ni siquiera revisarlo, porque vos podés ir a revisarlo y que el árbitro te diga, para mí no tuvo el criterio suficiente esto para hacer penal, lo entendería, pero bueno, para Jesús Valenzuela no ameritó revisar esa última jugada, donde para mí era penal, insisto. Más allá de eso, Boca tuvo un buen partido en líneas generales, pero tampoco mereció demasiado la victoria. Bray lo salvó en varias oportunidades, para mí fue una de las figuras. Rojas. Arrancó ganando con ese gol de Merentiel, casi un olímpico de paredes, te diría, un muy buen gol. Luego Fagner era quien lo empataba ya en el segundo tiempo, minuto 53. Había empezado ganando, había empezado, me parece que ordenado, después en el segundo tiempo se descolocó un poco. Bien Braida en el lateral derecho, bien Lautaro Blanco, no me gustaron ni Di Lolo ni Costa en la saga central. En el medio de la cancha, Top Paredes, una vez más demostrando toda su jerarquía, a muy poquitos días del Mundial, 22 días para ser más precisos. No me gustó lo de Belmonte, pero la verdad es que no tengo un solo partido que recuerde de Belmonte destacado en Boca, sinceramente. Me parece que es un jugador que no le ha sumado absolutamente nada. Y en la ofensiva, muy bien Merentiel, mal Milton Jiménez, que se dedicó a pelear. Era un Vareiro desacatado. Sí, se ve que no aprendió nada de Vareiro, de lo que les pasó en su momento. Pero bueno, un Boca que se complicó solo, porque ahora tiene que ir a la última fecha a ganar. Y no depende de sus resultados.
0: Claro.
6: Porque hoy está segundo con 7 puntos, el primero es Cruzeiro con 8, pero el jueves juega Católica con Barcelona. Si Católica gana, va a pasar a todos, va a quedar con 10 puntos. Y si empata, también lo va a pasar a Boca. Entonces Boca va a tener que ganar la Católica y esperar el otro resultado.
0: Claro.
6: A ver, posibilidades tiene, pero claramente, cuando vos no dependés de vos mismo, todo se complica, todo es un poco más pesado. El próximo jueves Boca va a enfrentar,
0: o sea,
6: en la Bombonera a
0: Boca. Puede quedar afuera.
6: Sí, claro.
0: Empatando puede quedar afuera.
6: Porque
0: Boca.
6: Empatando queda con 8 puntos y tanto Católica sería como raro. Crucero lo podría pasar.
0: Igual sería raro que no le gane a Católica, que le ganó de visitante, ¿no?
6: Sí.
0: Entendido.
6: A ver, sería raro que no le gane a Católica, pero hubo varios partidos raros de Boca.
0: Sí,
6: entonces,
0: es verdad,
6: siguiendo
0: es
6: esa línea, la verdad es complejo seguirle el hilo. En un rato vamos a escuchar la palabra dura de los futbolistas que terminaron enojadísimos.
0: Me quedo con, más allá de que se lo anularon, lo decisivo que es Merentiel, el segundo gol. ¿Cómo define? Muy rápido, improvisa. Para los hinchas de River que tenemos, la verdad, delanteros
6: el
0: que
6: problema
0: dan 200.000 vueltas, es tremendo Merentiel, ¿no?
6: Simplifica todo. La verdad que ayer tuvo un gran partido arriba de los 7 puntos, me parece, lo del uruguayo para destacar. No así lo de Milton Jiménez, que me parece que no lo acompañó bien ahí en la ofensiva. Pero no solo vamos a hablar de Boca, porque hoy juega River, 21-30 frente a Bragantino, con un equipo totalmente alternativo y un banco de suplentes alternativo. En un rato te voy a contar todos los convocados, porque River tiene a 3 jugadores que hasta ahora son novedad: Obregón, Spiff y Valentín Lucero, quienes son chicos de las inferiores que jugaron en reserva y que en este caso Coudet lo lleva al banco para darle descanso a todos sus futbolistas que el domingo van a jugar la final en el Mario Alberto Kempes frente a Belgrano.
0: Spiff es el joven nigeriano.
6: Sí, el delantero.
0: El delantero.
6: Exactamente.
0: Nigeriano. Sí, sí.
6: Así que hay varias novedades en esta lista de convocados. Por supuesto, en el equipo titular también lo vamos a repasar en un ratito, porque sabemos que no está Viña, que no está Driussi, que no está Montiel, que no está Aníbal Moreno. Son bajas de peso, no solo para este partido, sino para la gran final del día domingo. Vamos a hablar también de la selección argentina, porque falta muy poquito, Nacho, para que sea oficial la lista. Y ayer ciertas fuentes me confirmaban que esta semana puede haber definición en la lista de 26. Epa. Ayer Scaloni y su cuerpo técnico dieron aviso, viste que la lista inicial es de 55.
0: Sí.
6: Bueno, hubo un recorte hasta 35.
0: Epa.
6: Ya hay 20 afuera. ¿Por qué se hace esto?
0: ¿Ya se sabe? No.
6: No, no trascendieron los nombres porque esto
0: pero
6: es una comunicación directa entre AFA y los clubes.
0: Scaloni llamó.
6: Exacto. A cada club, claramente el cuerpo técnico se comunica y reserva a los futbolistas.
0: Bien.
6: Yo creo que ya está todo cocinado.
0: ¿Ah,
6: me
0: sí?
6: da la sensación de que Scaloni ya tiene los nombres y que esta semana se va a definir. Tengamos en cuenta que el tiempo es hasta el 30 de mayo, pero vos le tenés que dar margen a los jugadores para que viajen. Entonces, más o menos, 26, 27 tenemos que definir. Hoy estamos a 20.
0: Mundial?
6: El 11 de junio.
0: Ah, ya.
6: México-Sudáfrica.
0: Ya, ya arranca.
6: Sí, en el Estadio Azteca.
0: O sea, menos de un mes estamos...
6: 22 días, exactamente.
0: Sí, exactamente, claro. Sería bueno que lo avisen, ¿no?
6: Y aparte tiene Argentina que enfrentar...
0: Perdón, qué raro. Antes el Mundial había mucho más tiempo entre el final de las competencias y el arranque del Mundial.
6: Sí, pero lo que pasa ahora está todo tan pegado. Vos pensás que los equipos... Todavía no se jugó la final de la Champions en Budapest. Los equipos siguen en competición con Europa League, Conference, etcétera, etcétera. Y tienen un calendario muy apretado.
0: Claro.
6: La Premier se definió... Bueno, ahora tenemos a un nuevo campeón de Premier que es Arsenal, luego de 22 años, y se definió ayer.
0: Claro.
6: Entonces, hay tanto partido, tanto calendario, que bueno, puedes saber si vas a contar con un futbolista o no, por el tema de las lesiones y demás.
0: Sí, ayer en un momento cuando Paredes fue al piso, que termina siendo expulsado el brasileño Emerson. va al piso y se quedó tirado y se le agarraba la rodilla, parecía una lesión ligamentaria. Yo me agarraba la cabeza y decía que no falte Paredes por lo que significa más allá de lo futbolístico para la Argentina, ¿no?
6: Bueno, de hecho el desgarro de Montiel también encendió todas las alarmas, sí, porque es un puesto donde a Argentina no le sobra nada, y donde tiene un Molina que se ha desgarrado varias veces también. Entonces todos los jugadores yo creo que empiezan a regular, pero tienen que jugar, o sea, no pueden, claro, evitar jugar un partido tan importante como el de Paredes ayer. Todavía le queda una fecha más la próxima semana con Católica, por supuesto tienen que tomar ciertos recaudos.
0: No me pareció mano del Changuito Ceballos, no me pareció mano, por eso. A Boca me parece que le robaron.
6: ¿Lo perjudicaron?
0: Sí, me parece que le robaron. En la de Ceballos no me pareció mano. En la otra, que era la última, tranquilamente podría haber ido a cobrarlo al VAR. Tenía tiempo, ya terminaba. Era, ¿es penal o nos vamos a los vestuarios? Y el árbitro sugestivamente no fue a chequearla.
6: No, rarísimo. Aparte ni siquiera se tomó el tiempo de, porque claramente conversarlo, conversan, sí, de ver si quería ir a revisarlo o no, de que se lo sugieran. Va a tener que explicar el árbitro, por lo menos dar una explicación coherente de por qué, sí, ni siquiera lo revisó, porque él podría, sí, ir a revisarlo y decir que no, ¿eh? Está en, sí, todo su derecho si él consideraba que no. Sí. Ahora bien, si lo revisaba, lo tenía que cobrar.
0: De hecho, cuando desde lo postural, el propio árbitro reconoce, no sé si culpabilidad se le puede decir, pero sí que estaba en algo, porque Paredes lo empujó, Paredes lo prepoteó, lo podría haber echado ahí nomás, podría haber empezado a sacar rojas por todos lados. El partido estaba terminado, pero podía ser el árbitro, y no lo hizo.
6: Es que viendo la transmisión, vos escuchabas al relator y comentarista y decías, no, bueno, si ve esto, claramente es penal, ahora vamos a tener penal para la Boca. Claro. Y lo terminó.
0: Y lo terminó ahí.
6: De un segundo al otro. La verdad fue muy llamativo al final del partido, muy llamativo lo de Jesús Valenzuela. A mí me dejó muchísimo que decir en un partido que definía mucho. Sí. No era un partido más. Exacto. Vos estos partidos los tenés que tomar con otro tipo de tacto. Así que en un rato, bueno, seguiremos repasando. Se viene, sí, el Gran Premio de Canadá con Franco Colapinto y toda la agenda futbolística de hoy.
0: Gracias, Luchi.
5: Hola, ¿qué tal? ¿Cómo le va? Buenos días.
0: ¿Sabes qué te tengo que dar la razón?
5: Y yo te tengo que dar la razón a vos, porque ayer a Boca lo robaron.
0: Sí, claro.
5: Y la verdad que quiero decir que el VAR es como las cámaras de seguridad en el conurbano.
6: ¿Cómo?
5: Y solo sirven para ver cómo te roban. Pero este Boca va a poder. Yo creo que el Boca de ayer me hizo acordar al Boca de los 90.
0: ¿O de cuál? ¿De qué parte de los 90?
5: La de Menem y Cavallo, estamos felices con el 1-1. Y la verdad que para terminar ahora hay que poner la cabeza fría, pensar en el próximo partido que es con la Universidad Católica.
6: Sí.
5: Y ya pienso en eso y me parezco a Javier Milei.
6: ¿Por qué?
5: Espero que la universidad no nos cague todo lo bueno que hicimos hasta ahora.
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1: Y continúan la violencia y las amenazas escolares. Tensión nuevamente en la provincia de Córdoba. Un alumno de 14 años llevó un arma a la escuela y se activó un operativo policial. El adolescente fue demorado luego de ingresar con una pistola calibre 22 a un colegio de barrio Centroamérica.
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0: Hola, buen día, Radio Rivadavia. Te felicito por el programa. Quería participar de los premios. Soy Roberto de San Martín. Mi último 3 números 672. Los felicito.
1: Buen día, chicos. Buen día, equipo. Muy buenos los programas todos los días. Los escucho siempre. Mi nombre es Armando. Mi documento termina en 892 y me encantaría participar por los premios. Que tengan un muy buen día de trabajo.

0: Macri, totalmente fuera de tiempo y totalmente vinculado, me parece, a los movimientos que está haciendo Macri y una eventual candidatura, porque lo acusó de haber aprobado dos leyes en su gobierno que aprobó Alberto Fernández. Después lo vamos a estar repasando, porque encima la explicación que les da después a Juli Tarres y a Malena de los Ríos en Neura, cuando habló Milei. Milei habló dos veces ayer, en el Malva primero y después en una entrevista telefónica. En el Malva es donde se refiere al tema de la ley de góndolas, la ley de alquileres, pero eso lo vamos a dejar para un segundo capítulo. Vamos a escuchar y arrancar escuchando, porque habló de economía el presidente de la Nación. Audio 3, Javier Milei.
1: Sacamos prácticamente el 95% del cepo y además el tipo de cambio, si no estuviéramos comprando 8.500 millones de dólares, que es lo que llevamos comprado desde enero, el tipo de cambio hoy estaría en 1.100. Con lo cual, el dólar está muy lejos de las bandas y además estamos acumulando una gran cantidad de dólares. Y para que eso, digamos, básicamente no se vaya a precios, los esterilizamos.
0: El presidente también hizo una extraña, por decirlo de alguna manera, comparación. Habló de qué pasa si llega un marciano a la Argentina hoy.
1: ¿Qué pasa si de repente llega un marciano a la Argentina? ¿No? Digamos, ¿cómo sería el ejercicio? Y el marciano quiere saber cómo está la Argentina. Bueno, puede en primer lugar ver la política desde los hechos, ¿no? O sea, lo concreto, los datos duros. Entonces, para ver qué medidas se está tomando y los resultados, ¿qué hace? Mira el boletín oficial y mira básicamente los números. Cuando hace eso dice, bueno, pero esta reconstrucción de este país es maravillosa, este país está en el camino que en 30 años va a ser una de las principales potencias mundiales. Bueno, ese es un ejercicio. El otro ejercicio se pone a mirar la televisión y a leer los diarios. Seguramente cree que estamos a punto de entrar en el peor de los infiernos. Creo que nunca en la historia se produjo una divergencia tan grande entre lo que dicen los medios y los datos.
0: Bueno, esto, según el manual libertario, no debería afectarle al gobierno, porque la gente ya no le cree más a los periodistas, según Milei. Según Milei, la gente ya no nos cree más. No. Lo que decimos es irrelevante, la gente no le importa, la gente se informa sola, la gente ya la vio, y según esta línea y esta premisa, si supuestamente dijéramos cosas que no ocurren, la gente, como no nos escucha y ya no nos cree, por lo tanto, que no se preocupe tanto, que siga gobernando, que trate de mejorar, que se fije que tal vez tiene problemas muy serios dentro de su propio gobierno, tal vez tiene traidores que le dicen cosas lindas al oído, o tal vez la traición está muy cerquita suyo. En vez de andar buscando tantos fantasmas y tantos rivales afuera, tal vez el rival lo tiene adentro, presidente. Es así. Bueno, audio 6, Javier Milei. Uno se ríe ya porque nunca fue tan claro, nunca fue tan claro cuando alguien queda expuesto por pifiarle tanto, ¿no? Porque ya uno Alberto lo caricaturizaba. Y el problema con este presidente, Alberto era una caricatura. Este presidente está degradando mucho su palabra y el respeto a su palabra y el respeto a los conceptos que dice. No solamente los que están afuera del gobierno, sino los propios funcionarios lo están empezando a ver así. Y es muy difícil. Una vez que trazas esa línea, no volvés. Audio 6, Javier Milei.
2: Vamos a decir las cosas que van a seguir, digamos, va a seguir el equilibrio fiscal, por ende va a seguir cayendo el riesgo país, vamos a seguir manteniendo esta política monetaria dura, con lo cual va a caer la inflación, es decir, la tasa de interés va a caer, consecuentemente va a haber menos volatilidad en la tasa de interés, va a haber más inversión, va a haber más acumulación de capital, va a haber más trabajo, va a haber mayor productividad, va a haber mayores salarios, va a haber una inflación a la baja y va a haber una actividad creciendo, con lo cual la pobreza, pasado lo que es la problemática del primer trimestre, también va a volver a seguir cayendo. Esto es 2026, 2027, no vamos a cambiar la forma de hacer política.
0: Y Bueno, cambiemos de tema de la economía de Milei, hablamos de la política. Milei ayer por primera vez intervino en este escándalo libertario a partir de la publicación de un tuit de Santiago Cap.

0: Puto que, bueno, acusaba de gagá a bueno, Martín Menem por la publicación de un tuit de una cuenta anónima, periodista Rufus se llamaba. Rufus me decían que era un animal al que lo había puesto este nombre, ese nombre Rufus, Carlos Menem. No lo sé, desconozco, tal vez algún memorioso, tal vez si nos está escuchando, no sé, Alberto Coan, por ejemplo, nos puede ayudar a develar este misterio. Pero lo cierto es que este periodista Rufus compartió durante el fin de semana un link de Instagram en el que quedó expuesto que redireccionaba la cuenta de Martín Menem. Básicamente los especialistas en tecnología, en temas digitales, dicen esto ocurre solamente cuando compartís desde tu cuenta un link de Instagram. Instagram te buchonea porque te deriva a la cuenta tuya. Alguien lo abre desde su navegador Safari y cuando está entrando le dice únete a Instagram como, no sé, si lo comparto yo como Nacho Ortelli, si lo comparte Luchi como Luchi. Aparentemente lo compartió Martín Menem, esta es la explicación, esto es el argumento que daba Caputo, y finalmente quedó expuesto. Bueno, empezó la discusión entre ambos bandos. El propio Martín Menem publicó un mensaje en el chat de gabinete diciendo que era un community manager que había compartido un link a un grupo de personas y que ese grupo de personas lo había utilizado. Bueno, ayer habló el presidente Milei. Escuchen bien lo que dijo el presidente Milei sobre este escándalo, que todos pensábamos que iba a salir en defensa de Caputo, que es su asesor, y todos pensábamos que estaba enojado con Martín Menem. Escuchemos a ver qué les parece a ustedes también, si estaba o no estaba enojado Milei hablando de este tema.
1: Pero es que, a ver, eso fue algo que le han plantado a Martín Menem, o sea, eso está prefabricado. Uh-huh. Es decir, de hecho, tanto Martín lo explicó dentro de gabinete y digamos, si quiere les paso, digamos, el video que armó Oría, por ejemplo, que explica, digamos, lo que le hicieron a Martín Menem. Eso que generó esa controversia el fin de semana es algo que está prefabricado para generar un problema.
0: El monstruo está afuera, los malvados, los malévolos. Primero el tuit lo compartió Santiago Caputo. Debiera decirle el presidente a su asesor: che, compartiste algo que fue prefabricado, plantado para generar discordia. Por otro lado, yo no le creo absolutamente nada lo que dijo Milei ayer, y yo creo que él no cree absolutamente nada en lo que dijo, pero es mi creencia, es mi opinión. Pero tampoco le cree el gordo Dan. El gordo Dan, ustedes saben, Daniel Parisini, uno de los principales tuiteros caracterizados, sería como una especie de Andrés Larroque para Cristina en su momento, bueno, del universo digital. Bueno, el gordo Dan no le cree nada a lo que de lo que dijo Milei. Audio 12.
2: Yo estoy convencido de que no es algo fabricado, estoy convencido de que la cuenta pertenecía a Martín Menem. De hecho, lo tengo totalmente asegurado, digamos, no tengo dudas. Creo que le mintieron al presidente. Creo que además vuelven a cambiar la versión, ¿no? Que se trataba, digamos, de una equivocación de un CM suyo, con lo cual ahora están diciendo que es una operación implantada, digamos, lo cual creo que no tiene conexión con esa previa versión que el propio Martín Menem había dado a conocer. Sería muy sano que si Santiago Oría, digamos, tiene este video, lo publique. Creo que sería sano para todos. Si ese video se publica y tiene, digamos, algún argumento convincente, yo mismo me comprometo a pedir disculpas públicas.
0: Bueno, el argumento convincente no se sabe porque el video no lo publicó Santiago Oría, que es el cineasta del presidente, es muy cercano a Karina Milei. Muy cercano a Karina Milei, enfrentado con la Fuerza del Cielo, con Santiago Caputo. Es un libre, es como un radical suelto, radical libre dentro del gobierno, pero muy cercano a Lilia Lemoine, por ejemplo. Entonces tiene la misma línea. ¿Entendés? Lilia Lemoine hoy está jugando el partido de Karina Milei y el partido de, bueno, los Menem. No está jugando para el presidente de la nación estrictamente. Está jugando una línea. Entonces todos se abroquelan ahí. Hay que ver qué video le mostró. La verdad que no lo sé. Igual el presidente es lo suficientemente experto en redes sociales para que lo anden engañando. Terminemos con la farsa de no lo engañan, no hay que cuidarlo. Milei es muy vivo para muchas cosas. A Milei no lo engañás fácilmente. Por lo tanto, o simula eso, simula que cree eso, Bueno, o de repente se convirtió en una persona incapaz de terminar una mentira. Raro. Bueno, dijo el Gordo Dan, audio 13, eso no es cuidar al presidente.
2: Es que en verdad eso no es cuidar al presidente, me parece. No es cuidar al presidente, digamos, faltarle a la verdad, digamos. Dicho esto, yo ya lo avisé ayer, muchachos. Creo que no va a pasar nada. Creo que, o sea, en nombre, digamos, de cuidar al gobierno, Jabo va a hacer un equilibrio. Pero al menos, me parece, Gordo, también, que ayer lo hablábamos, sí. Me parece que ya quedó todo al descubierto, digamos, y que nos sacamos las caretas y que la gente sabe ya quién es quién. O sea, eso me parece lo importante.
0: Bueno, el esfuerzo que hacen estos muchachos, ¿no? Para no decir que el presidente está mal. El presidente está mal, claramente. Claramente. No apareció ese video, apareció el link de... Viste que en la web todo queda registrado cuando hay una publicación. Bueno, a las 48 horas apareció finalmente el link del tweet del periodista Rufus. Y efectivamente el tweet es cierto y sigue dirigiendo a la cuenta de Instagram de Martín Menem. Un problema, ¿no? Un problema que me parece que el presidente, lejos de solucionar ayer, agravó. Porque sobre todo lo que yo decía, y acá quiero frenar un instante y reflexionar con ustedes. ¿Saben a mí a lo que me hizo acordar lo de ayer? A mí lo de ayer me hizo acordar a lo de Alberto Fernández con su tropa albertista cuando no se animó a aceptarle la renuncia a los chicos de la Cámpora, cuando le renunciaron, que no se animó a dar el salto y decir, che, gobierno yo. A mí me reflejó eso. ¿Por qué? Es como que el presidente se le anima a cualquiera, pero no se le anima a su hermana. Porque tocar claramente o a Menem o a cualquier otro del esquema de su hermana es tocar a Karina. Entonces, creo que un íntimo amigo de Milei, como era en su momento Ramiro Marra, porque se pelea con Karina, está fuera. Cualquier persona que se mande una macana del entorno de Karina, no pasa nada. Y a mí lo que me dio la sensación es, a nadie le pedía, por supuesto, una renuncia a Menem. Lo que digo es que salir él a cubrir a alguien para justificar que no lo echa, me parece que es un signo de debilidad muy fuerte del presidente. Y a mí me queda la sensación de que el presidente, ya hay un doble comando. A mí me parece que el presidente no está gobernando él solo. Él gobierna con su hermana. Entonces, el esfuerzo que hace para salvarle las papas a su hermana es descomunal. Y queda la sensación, y por lo que pude recabar hablando con algunos ministros y algunos funcionarios, es que le perdieron el respeto. Le perdieron el respeto. Es como... Fue muy impresionante porque fue una escena en la que el presidente estaba diciendo una pavada. Cualquier experto, imagínense los libertarios que saben mucho de redes, no los sorprendo con nada yo diciéndole, che, es... Bueno, pregunté, bueno, todos los mensajes que recibía eran de personas que estaban decepcionadas sabiendo que tiene un presidente que idolatran, que lo quieren, pero que no decide él y que es capaz hasta de mentir y faltar a la verdad. Con tal de, bueno, de justificar que no toma decisiones drásticas, como tal vez toma muy rápidamente. Acá el presidente echó a un ministro porque vino alguien y le dijo que había filtrado una reunión de gabinete y era mentira. Y después debió pedirle disculpas al señor Guillermo Ferraro, que en paz descanse, que se enfermó lamentablemente después de... Se agravó la enfermedad, que tenía una enfermedad de base muy, muy, muy larga, pero entró en un estado de depresión, obviamente, de decaimiento. Y el punto es ese. El punto es que el presidente hoy pareciera que es un empleado de su hermana. Ayer lo que hizo fue muy raro. El asesor presidencial, la persona de mayor confianza sacando a su hermana, publica un tuit diciendo que Martín Menem lo está no solamente cuestionándolo desde una cuenta anónima, sino a todo su gobierno, y el presidente de la nación, que le, con, que le, que le da la CIDE, imagínense, a su cargo. Imagínense, si hay algo más importante que darle la CIDE a alguien, es porque lo consideras muy inteligente. Nos quiere hacer creer a los argentinos que considera que tiene un asesor estúpido. Porque de la única manera que el presidente puede decir lo que dice es considerándolo estúpido. Porque un asesor con dos dedos de frente no publica un tuit contra alguien de su propio gobierno si no está seguro. La verdad, muy lamentable. A mí, insisto, lo que hizo ayer Milei me hizo acordar, y sobre todo el impacto que tuvo en la propia tropa, me hizo acordar mucho a lo de Alberto Fernández con la renuncia a disposición. Te diría que al mismo nivel. Y ya entrar en modo Alberto Fernández, la verdad que es muy, muy preocupante. 6:53, está Carola. Vamos con el micro de campo, vamos.
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0: Buen día, Carola, ¿cómo estamos?
8: Hola, Nacho, hola a todos, ¿cómo andan? Buen miércoles.
0: Muy bien, muy bien, muy bien, muy bien. Sí, sí, miércoles picante.
8: Está bien, para ponerle algo de onda a este día que es complejo, coincido que es complejo, estamos ahí en el medio del camino hasta el fin de semana. Nacho, arrancamos como siempre con el mercado de granos. El martes acá se pagó un poquito menos por la soja. Ayer miraba las ofertas en el mercado local, por ende no se movió tanto la venta, que venía movida. El que sí se movió y también movió un poquito los precios ayer fue el trigo acá, el único que terminó con una suba de un poquito más de un punto. Chicago, después del boom que generó la noticia de China el lunes, se estabilizó un poquito, había tenido una rueda muy alcista el lunes, así que el trigo siguió firme, el maíz retrocede un 1% y la soja bajó un poco en las posiciones cercanas después de, insisto, ese subidón que tuvo el lunes cuando se supo que China finalmente sí va a comprar en los próximos 3 años más granos a Estados Unidos. Ahora, acá una buena para la ganadería. Voy a traer una buena noticia.
0: Bueno.
8: Ayer finalmente entró en vigencia una promesa que hacía Milei en el palco de la Sociedad Rural Argentina en julio del 2024. En su primer discurso como presidente ahí en la Rural de Palermo, había hecho 9 anuncios. Se habían podido cumplir algunos, pero otros habían quedado supeditados a la posibilidad de sancionar una ley PYME. Hay productores que decían, bueno, esto no va a pasar nunca. Finalmente terminó entrando en formato RIMI dentro de la reforma laboral y como ayer ARCA terminó de reglamentar, se terminó de conocer la letra chica. ¿Cuál es la buena para la ganadería? Que ahora van a bajar los impuestos, ya bajan los impuestos a la tenencia de hacienda, sobre todo para los establecimientos de invernada y de engorde a corral. Básicamente antes pagaban IVA, por ejemplo, por tener hacienda engordando en el campo y no por la venta. Bueno, ahora va a pagar únicamente por la venta. Lo que creen es, desde el gobierno inclusive, desde sectores de la ganadería, es que esta va a ser buena en serio porque va a permitir que los animales puedan estar inclusive más tiempo engordándose en el campo, por ende se produzcan animales más pesados y con el mismo stock ganadero producir más volumen de carne, que es siempre el desafío que tiene la Argentina, sobre todo todavía pagando las consecuencias del gran cierre de exportaciones de aquella idea brillante de Kirchner en el 2006. Así que una buena noticia, igual hay quejas, por supuesto.
0: Como los siempre. Sectores,
8: claro. Como siempre, obvio. Siempre hay alguien que queda disconforme. En este caso son los productores que hacen cría. Dicen, bueno, nosotros nos quedamos afuera y reclaman al gobierno que no se olviden de ellos.
0: Clarísimo, Carola, como siempre, nos reencontramos mañana. Beso grande.
8: Gracias, Nacho. Un beso para todos.
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19: 7:00 a.m, con cielo despejado en Buenos Aires, la temperatura 7 grados 2 décimas, la humedad 86%. Los jubilados con sentencia a favor no pagarán ganancias. En un cambio de postura del Estado, Arca dejará de apelar los fallos y la decisión se tomó luego de que la Corte mantuviera durante años fallos a favor de los jubilados. Marcha en defensa de la salud pública. La concentración comenzará a las 13 en 9 de julio y Moreno frente al Ministerio para movilizarse a Plaza de Mayo en rechazo a las políticas del gobierno. La inflación mayorista subió 5,2% en abril. Aumentó 1,8 respecto de marzo y duplicó el IPC, impulsado por el alza del crudo, el gas, los refinados del petróleo y los químicos. Boca empató con Cruzeiro y complicó su futuro en la Copa Libertadores. Igualó 1-1 como local, por lo que deberá ganar el último partido de la fase de grupos para no depender de otros resultados. En el resto de los encuentros, Rosario Central goleó 4-0 a Universidad Central y Platense perdió 2-1 frente a Independiente Santa Fe como visitante. El pronóstico del tiempo para hoy anticipa cielo parcialmente nublado con máxima de 15 grados. La marca actual 7 grados 2 décimas, la humedad 86%, el cielo está despejado.
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0: 7:06 en la Argentina. Romy, los datos del tiempo.
1: Y el cielo despejado de la ciudad de Buenos Aires, pero fría la mañana. 7:02 la temperatura, la humedad 86% y la máxima para hoy de 15 grados. Bueno, Nacho, tenemos premios para los oyentes, por supuesto. 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
0: Bueno, muchas gracias, querida Romy. Dame el audio de Milei hablando en el Malva sobre... acá me parece que cometió... Me parece que el presidente está enojado con Macri por los movimientos que viene dando. Habría que decirle al presidente, bueno, Macri está enojado con su hermana porque viene hace un año sistemáticamente limando a la Ciudad de Buenos Aires y quiere competirle al PRO en la Ciudad de Buenos Aires mientras el PRO lo ayuda permanentemente a su hermano, al presidente de la Nación. Bueno, en este contexto parece que se enojó, o él dice que no, pero parece que, viste, cuando haces una de más porque pensás o te quedaste caliente con un tema. Bueno, escucha a Milei hablando de estos dos proyectos que no aprobó el gobierno Macri.
2: La ley de alquileres, sí, que se votó, por ejemplo, en el gobierno del presidente Macri. O sea, ustedes, una ley de alquileres es un ataque al derecho a propiedad. Supongan que ustedes tienen un edificio que se dedican a arrendar departamentos. Bueno, si viene alguien y les toca el precio y le pone una regulación sobre cómo determinar los precios, eso es un avance contra la propiedad privada. La consecuencia natural de avanzar contra la propiedad privada, que además se hace buscando perjudicar al propietario, la consecuencia natural es obvia, digamos, se van a retraer las cantidades. El precio en el mercado informal va a ser mucho más alto. ¿Y a quién va a terminar perjudicando? A los más vulnerables. Porque ese precio más alto los pueden pagar quienes, los que están mejor. Sin embargo, nosotros desregulamos, sacamos la ley de alquileres, se duplicó la oferta y el precio del alquiler en términos reales bajó 30%. Vaya que eso sí es ayudar a los más vulnerables. Pero no solo eso, otra aberración, digamos, también que tuvo transcurso, por ejemplo, en el gobierno del presidente Macri, que fue la ley de góndolas. Digo, eso es una suerte de control de precios incluido. Es meterse en cómo asigna la propiedad el dueño del supermercado.
0: Bueno, ninguna de las dos leyes se convirtió en ley ni se aprobó en el Congreso en el gobierno de Macri. La confusión del presidente es porque el diputado Lipovetsky, que hoy está muy cercano al kirchnerismo, impulsó un proyecto de ley de alquileres. Durante la gestión de Macri, Macri nunca habilitó el tratamiento de ese proyecto. De hecho, a Lipovetsky lo mandaron de diputado provincial. Era diputado nacional y lo mandaron de diputado provincial porque no estaba alineado con las premisas de la Casa Rosada. Imagínense si a Milei se le atribuyeran todas las desventuras de todos los diputados que entraron en su lista. Imagínense eso. Bueno, no, ni me meto con el caso Pagano porque me parece que ya ahí tiene algo, hasta ahí hay algo personal entre el gobierno y entre Milei y Pagano, Pagano y Milei. No la saco a Marcela Pagano este tema. Pero la cantidad de cosas que han hecho los diputados que entraron en las listas con Milei es insólita. Pero más allá de todo eso, el presidente acá está cometiendo una fake news de la que tanto se enoja. Porque está diciendo que se aprobó algo que no se aprobó ahí. La ley de alquileres, para ser más preciso, vamos a dar fechas, todo para que el presidente, si está escuchando o si alguien le pasa el tema que tiene la oportunidad de pedir disculpas, de hacer una autocrítica, de pedir disculpas como persona de bien que se supone que es, y pedir disculpas y enmendar este error. La ley de alquiler se aprobó en junio de 2020 y se oficializó el 1 de julio de 2020. La puso en vigencia Alberto Fernández, no Mauricio Macri. Nueva ley de alquileres. Ley de góndolas. Escuchen bien, porque la ley de góndolas fue tal vez una de las últimas leyes antes de la pandemia. Antes de la pandemia. Se aprobó, se empezó a tratar en extraordinarias y se aprobó y se oficializó en el boletín oficial con Alberto Fernández también el 17 de marzo de 2020. Tres días antes de que arrancara el aislamiento social preventivo y obligatorio. Es decir, al presidente está enojado, está nervioso, no sé qué le estará pasando, pero lo están haciendo cometer muchos errores. Y cuando se pierde el valor de la palabra, me parece que después es muy difícil volver. Y en el medio de todo esto, la vicepresidenta Victoria Villarruel disfruta de la caída, la imagen del presidente de la nación, de la bueno, de los tropiezos del presidente, y también me parece tiene un encono con Manuel Adorni, con el jefe de gabinete. Audio 17, Victoria Villarruel.
3: Yo me mantengo siempre con mucho respeto hacia la sociedad y hacia todos los sectores. Por supuesto, si a mí me lo llegaran a faltar, igualmente no voy a responder con faltas de respeto. Siempre creo que la convivencia en sociedad debe ser basada en el respeto, así que de eso tienen que preguntarle.
4: ¿Y Adorni qué piensa, Victoria, de Adorni, por ejemplo?
3: No sé, que estamos esperando todos la declaración jurada de Adorni. De saludo,
0: El tonito socarrón de... Los saludo y se fue, no, fue espectacular. Bueno, por último, lo vinculo porque la vicepresidenta habló de este tema. El último tema que me faltaba charlar con ustedes es la polémica que hay por la construcción del megatemplo mormón en el microcentro. Ustedes saben que está está el monasterio de Santa Catalina, es un monasterio tradicional, ahí cercano a la calle Córdoba de Reconquista. Hay una manzana que está lindera a ese templo, a ese monasterio, que íntegramente quiere ser objeto de una construcción de un templo mormón, es decir, enfrente al monasterio y al convento. El convento está con riesgo estructural, es decir, cualquier obra, y más una mega obra como esta, y más la construcción, es impresionante el predio. La verdad yo no sé quién autorizó esto, sobre todo en el casco urbano, sobre todo en una zona en la que debiera estar protegida la fisonomía de la ciudad de Buenos Aires. Insisto, una cosa es Puerto Madero, otra cosa es el casco y otra cosa es frente a un templo tan importante que es patrimonio
5: histórico.
0: Sí, sí, es un convento de tantísimos años de la fundación de la ciudad de Buenos Aires. Tiene un valor simbólico muy importante, además de un valor religioso. Hasta que me avisen lo contrario, me parece que la Argentina, la Iglesia Católica fue fundamental, hasta que me avisen lo contrario. Después, obviamente, libertad de culto, cada uno profesa el culto y la religión que quiere, y eso, Argentina es un ejemplo de diversidad. Pero más allá de eso, me parece que la construcción de un templo en una zona que tiene un valor, no un valor edilicio solamente, sino tiene un valor histórico, patrimonial, cultural, me parece que es realmente extraño que alguien lo haya autorizado. Yo quisiera ver quién autorizó eso, la construcción, y quisiera ver los gastos de esa persona que autorizó eso. Villarruel calificó de espantoso el proyecto este. No tiene mucho que ver con la Argentina, dijo. Nuestra identidad cultural, que es por patrimonio de los argentinos y porteños, se quebranta cuando se permite en el casco histórico de la ciudad la construcción de un templo de un grupo religioso foráneo, que nada representa el sentir ni las tradiciones de nuestro pueblo. Yo no me metería con lo foráneo, no me metería tampoco con... Me parece que sí, que el casco histórico porteño me parece que tiene que estar protegido. Es una zona en la que si encima corre riesgo de derrumbe el monasterio, bueno, mucho no se puede discutir, no hay mayor discusión. Yo insisto, no sé quién autorizó, no sé cuándo, no sé en qué gobierno, lo vamos a estar revisando. Me parece que es para para tener en cuenta esto que está pasando, cómo se están cambiando algunas cosas en la ciudad, quién las autoriza. Sobre este tema, García Cuerva, que me dicen que va hoy a encabezar una ceremonia a la una en este templo, me parece más importante que García Cuerva, que el otro día lo escuchábamos hablando de Tormenta Negra por las villas y qué sé yo, esté más atento a estas cuestiones que a la pavada de él, cómo se llama, en un operativo en el que se detienen a 30 delincuentes. Es decir, la iglesia me parece debiera estar más preocupada en esto que preocupada en el titulito de un operativo en el que encima detienen delincuentes en las villas. La iglesia, insisto, hoy García Cuervo va a estar ahí en la iglesia Santa Catalina. No sabemos si existe riesgo de derrumbe, dice el sacerdote Gustavo Antico, que es el que maneja el monasterio. Vamos a ver si podemos hablar con Antico en el transcurso de esta mañana. No sabemos si existe peligro de derrumbe. Sabemos que desde que empezaron a trabajar las máquinas y el taladro neumático, en horas la iglesia y el complejo se llenaron de grietas. Bueno, 2 más 2 da 4, Antico. Pero evidentemente algo está pasando ahí. Vamos a estar analizándolo. Que exista riesgo de derrumbe y que le llegue a pasar algo. ¿Quién se va a hacer cargo? ¿Quién de la justicia y quién de la Ciudad de Buenos Aires se va a hacer cargo si se cae este patrimonio histórico de la Ciudad de Buenos Aires, que es el convento? Esperemos que se tomen inmediatamente, prontísimamente, cartas en el asunto. Muy peligroso esta obra. Me parece que no puede dar todo lo mismo. Me parece que hay cosas que son irrecuperables. Ahora sí, siendo las 7 y 17, como cada mañana, como siempre, hoy vino ya de civil. Ayer tuvo un compromiso muy importante que tuvo que atender. Ahora vino casi como un profesor de economía del CBC de la ciudad de la UBA, mejor dicho, en reclamo a mejoras salariales. Recibimos con mucha alegría al señor Guillermo Willy Coa. Vamos.
5: Yo puedo jugar con cualquiera de los sectores.
0: Ah, ¿sí?
5: No bien, tenemos ningún problema. Bueno, estamos con Karina, estamos con Santiago. Como te digo una cosa, te digo la otra. Obviamente.
0: Buen día, Willy, buen día, ¿cómo estamos?
5: Buen día, hola chicos, buen día a todos,
1: ¿cómo andan?
5: Buen día,
1: Willy.
5: ¿Qué tal? Bueno, nos anticipamos, Nacho, sí. le pasamos letra al presidente, exactamente, como te digo una cosa, te digo la otra. Exactamente, sí señor, bueno, no es fácil. ¿A quién querés más, a tu mamá o a tu papá, Nacho? Y es muy difícil esas decisiones. Mientras tanto, querido Nacho, tenemos noticias, por supuesto, interesantes que mezclan la política, la economía. Los mercados un poquito mejor, te diría, dentro de lo que estamos viendo. Por ejemplo, el petróleo, por primera vez en varios días, está bajando un poquito, tampoco mucho, ¿no? Ayer 104 el WTI, 111 el tipo Brent, es decir, ya cómodamente arriba de los $100. Ahora está aflojando un poquito, 102 lo que ayer era 104, 109 lo que ayer era 111. Pero bueno, por supuesto, esperando las noticias internacionales, ¿verdad? Amenazas de aquí, amenazas de allá, sigue todo muy inestable. A nivel internacional hoy se conocen los números, el balance de la compañía que es la insignia de la inteligencia artificial, de la tecnología, de lo que estamos viendo eventualmente, dicen, al mundo en este momento, que es NVIDIA, así que una compañía que ya lleva 18% de suba en el año y que en alguna medida han desafiado el drama de la guerra, ¿verdad? Es decir, Wall Street mantuvo récords de ganancias en los índices, pero claro, siempre y cuando mires las acciones petroleras y las tecnológicas, el resto de las compañías obviamente fueron para abajo. Y lo que tenemos, bueno, es este escenario internacional que por supuesto juega en Argentina, por eso también nos ocupamos. El riesgo país en este escenario no termina de bajar. Ayer se acercó a los 550 puntos. El dólar un poquitito más firme, el blue nada más. El blue subió de 1420 a 1435. Después, en general, las cotizaciones estuvieron estables. El Banco Nación vendía a 1420. Tanto el dólar MEP como el contado con liquidación se mantuvieron en los valores más o menos que habíamos visto en el arranque de la semana. Y el dólar mayorista, apenitas, pero todavía abajo de 1.400, 1.398 ayer, querido Nacho. Cayeron, sí, las acciones de los bancos, que habían subido mucho el día lunes. Ayer fue un mal día para las acciones de los bancos argentinos en Wall Street, perdieron entre 5 y 6%, y siguen brillando las petroleras. Eso realmente no para. Tanto YPF como Vista, ayer subiendo 1%, obviamente de la mano de la suba del petróleo. Vista casi casi $80 e YPF casi casi $50, prácticamente $15 arriba de lo que valían estas acciones antes, por supuesto, del estallido de la guerra, ¿verdad? Así que en materia de mercados te diría que nada nuevo, y esperando, por supuesto, las novedades internacionales. Y a nivel local, bueno, el presidente ratificando que sigue la rienda corta, querido Nacho, restricción monetaria, política cambiaria para garantizar el dólar quieto, y yo diría también algún ingrediente, podríamos decir, Nacho, de el Estado presente libertario, ¿no? Porque vos fijate lo que pasó con la inflación mayorista, es muy interesante. Realmente hacía mucho tiempo que no se veía un número de inflación mayorista tan elevado. 5,2% fue la mayorista en el mes de abril, recordemos que la minorista fue 2,6, y prácticamente el gobierno salió a dar la vuelta al obelisco, ¿verdad? Porque obviamente veníamos de 3,4, pero este 5,2, y bueno, pone alguna presión sobre la inflación de mayo, que estacionalmente ayuda, y explica esto que irónicamente estamos diciendo del Estado presente libertario, es decir, YPF, bueno, congeló el precio de la nafta, renovó ese congelamiento, por supuesto, con el argumento, desde luego, del buffer de indiferencia. Los trenes, recordemos que lo comentábamos ayer, el gobierno redujo el aumento en los trenes de 18% a 10%. Se van a poner unos $1,000 millones de subsidios para el gas, para que obviamente las facturas de gas en el mes de mayo, en el mes de junio, en el mes de julio, no impacten con todo lo que tiene que ver, por supuesto, el aumento de los precios de los combustibles. Y esto obviamente tiene que ver con la necesidad de que la inflación siga bajando, ¿verdad? Así que allí lo que estamos viendo en alguna medida es pragmatismo, o en todo caso, bueno, tener en cuenta o mirar las encuestas, mirar los focus group y no agregar seguramente leña al fuego, ¿no? En ese sentido, Nacho, el ministro de Economía ayer también, en realidad anteayer, cuando habló con nuestros amigos Damián Dipachi, Lacha y compañía, bueno, en la idea de calmar la ansiedad de los mercados, también se sumó un poquito Caputo a esta estrategia del gobierno de, cuestionar la administración Macri. ¿Qué es lo que quiso presentar Caputo? Dijo, bueno, no se asusten, no le va a pasar a Milei lo mismo que le pasó a Macri. No va a haber una corrida cambiaria como la tuvo Macri a partir del 2018, que finalmente le abortó su posibilidad de reelección en el 2019, ¿verdad? Y como para justificar esta idea, entonces el ministro Caputo dijo, no hay nada más distinto que el plan económico de Milei al plan económico de Macri, ¿verdad? Lo cual, bueno, un poco una exageración, casi lo comparó con Kicillof a Mauricio Macri, y llamó la atención porque, bueno, todo el mundo sabe que Luis Caputo fue parte de ese equipo económico. Es cierto lo que dijo Caputo, Macri no hizo el ajuste en el arranque de su gobierno, le estalló después la situación fiscal, pero también es cierto que ese gradualismo que aplicó Macri, bueno, en parte tenía que ver con una sociedad que no era la misma que hoy, y con el dinero que le consiguió precisamente el ministro de Finanzas, que era Luis Caputo. Es decir, se financió el déficit fiscal tomando deuda, y bueno, a la hora de tomar deuda, nadie más especialista que precisamente el actual equipo económico, ¿no?
4: Gracias, Willy, ya venimos.
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10: 7:30 a.m. En Buenos Aires, la temperatura 7 grados 2 décimas, la humedad 86%, el cielo está despejado y la sensación térmica es de 6 grados 4 décimas. Diputados debatirá hoy la reducción de subsidios en zona fría. La iniciativa es parte del temario que también incluirá la ley hojarasca y tratados internacionales desde las 10 de la mañana. La oposición, en tanto, había convocado a una sesión especial para las 11 para tratar proyectos de interpelación a Manuel Adorni, pero quedará desafectada si primero se alcanza el quórum para la sesión previa. Los gremios del transporte se declararon en estado de alerta y movilización. No descartaron medidas de fuerza y alertaron sobre el deterioro de los servicios y la falta de inversión en infraestructura y mantenimiento. Estados Unidos advirtió sobre un golpe de Estado en Bolivia. El vicesecretario de Estado, Christopher Landó, sostuvo que detrás de las movilizaciones existe una alianza regional destinada a debilitar las instituciones democráticas. Mala noche para los equipos argentinos en la Sudamericana. Riestra perdió por goleada en Uruguay ante Montevideo City Torque por 4-1. Barracas cayó como visitante por 2-0 ante Audax Italiano y Tigre igualó 1-1 con América de Cali en Colombia. 7 grados 2 décimas la temperatura en Buenos Aires, la humedad 86%, el cielo está despejado.
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14: Muy buenos días, Nachito, Romy y equipo. Bueno, quería participar por los premios del día. Mis últimos tres números son 341, Federico, el protecista dental de San Fernando. Que tengan un muy buen día.
15: Buenos días para el programa de Nacho, como todos los días desde las 6, lo escucho y lo sigo. Soy Sara, 367 de Colegiales. Buen día y buena semana.

0: 7:33 en la Argentina. Romy, los datos del tiempo.
1: 7 grados 2 la temperatura, pero la sensación térmica es de 6 grados. Qué 4, frío. Sí, frío, frío, 15 grados de máxima para hoy, con sol durante la mañana y luego cielo mayormente nublado. 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
0: Hoy nos enteramos por Dani Gómez Rinaldi en su cuenta de Instagram, ¿qué? Daniel G. Rinaldi, ¿qué? Que es el cumpleaños de Natalia Oreiro.
2: Ayer, Nachito.
0: Bueno, no nos avisó ayer Dani, o nos enteramos por su cuenta de Twitter. Yo recomiendo, para que no les pase como a mí, síganlo a Dani en su Instagram. Subí una foto muy linda, la verdad, con Natalia.
2: La adoro, Natalia.
0: ¿Cuándo fue esta foto?
2: Las primeras son de un Martín Fierro hace un par de años.
0: Tenías después, el pelo distinto, Dani.
2: No sé, a ver. Mostrámelo.
0: Sí. Tenías el pelo medio librito.
2: Puede ser, ¿no? Sí, calculín.
0: Calculín, sí.
2: Es una mujer que quiero muchísimo.
1: Está, más calculín. Oscuro está ahí.
2: Sí, calculín.
0: Pero más oscuro. Acá tenías un tono.
2: Imagínate, yo soy blanco. Canoso, blanco, blanco, blanco. Así que la cintura lo varía.
0: El dibujo.
2: El dibujo con Germán Kraus.
1: No.
2: Así que feliz cumpleaños, pues la adoro a Natalia. Es una mujer divina, siempre accesible a la prensa, la llamaste, contesta todo.
0: Ultra, mega, archi, recontra, famosa en Rusia.
2: Totalmente.
0: Como figura tope gama.
2: Como en la época de mi mamá fue Lolita Torres, que era amada en Rusia. Natalia es amada hoy, la llena estadios. Mira. Llena estadios.
0: Bueno, gracias Dani. Está,
2: por favor.
0: Está Gonza Báñez con el panorama internacional. Hola Gonza, ¿cómo te va?
3: Nacho y todo el equipo, buen día, ¿cómo andan? Buen miércoles, que tengan un lindo día de medio de semana, con una jornada intensa en el panorama internacional en distintos puntos y en distintas regiones. Nacho, a ver, empezamos por Bolivia, que venimos siguiendo este tema con mucha atención. Ayer Christopher Landó, que es el secretario de Estado, sería para nuestra región una de las máximas figuras del Departamento de Estado en los Estados Unidos, denunció un intento de golpe de Estado, a lo que ya venía denunciando el propio gobierno de Rodrigo Paz, de básicamente querer desestabilizar a la administración con estos cortes y estas movilizaciones. Ayer se volvieron a ver movilizaciones y protestas y enfrentamientos, sobre todo con las fuerzas de seguridad. Rodrigo Paz insiste: yo no voy a renunciar, pero la situación se pone cada vez más tensa y la verdad que el futuro es muy, pero muy incierto. Recién mencionaban a Rusia, Nacho. Bueno, se reunió, y lo vinculo con este encuentro entre Vladimir Putin y Xi Jinping en Beijing. Así como la semana pasada estuvo Donald Trump, hoy se reunió el presidente ruso con el presidente chino en el Gran Palacio del Pueblo, el lugar icónico de China. Fíjate cómo el gigante asiático toma un rol preponderante en este mundo en reconfiguración, cuando viajan los principales mandatarios, las principales figuras a nivel internacional al propio territorio chino. Bueno, en la reunión, en lo que trascendió, fue un poco más cerrada de lo que había sido la semana pasada con Trump, lógicamente también por cuestiones protocolares de los presidentes que lo visitan, pero sí lo que trascendió es el pedido de Xi Jinping, por más que China, que Rusia no participe directamente, pero bueno, en lo que es la provisión de armamento y soporte hacia Irán, el pedido de Xi Jinping para que la guerra en Medio Oriente termine. ¿Por qué? Porque hay también cada vez más rumores de que puede reiniciarse la operación de Estados Unidos. Inclusive hace un ratito nada más, Irán amenazó una vez más con que los ataques pueden ir más allá del arma.

0: hermano de Delcy Rodríguez y el presidente de la Asamblea Nacional, quien en una declaración medio extraoficial también en la puerta del Parlamento dijo que antes del fin de semana iban a liberar a 300 detenidos, a 300 presos políticos. Se calcula, según un Foro Penal Venezolano, que hay unos 450 todavía que están privados de la libertad. Bueno, hay que tomarlo con pinzas esto también, porque en su momento lo había hecho algo similar Jorge Rodríguez, ni bien se había decretado la amnistía general y después no se cumplió. Puede que sea también una estrategia propagandística por parte del régimen transitorio, digamos, ¿no? De Delcy Rodríguez, pero hay que seguir con mucha atención estos próximos días si efectivamente se da entonces la liberación de presos, que es uno de los pedidos que tiene Estados Unidos para intentar volver a un carril de normalización en Venezuela.
1: Clarísimo, Gonza, como siempre. Bueno, la última consulta tiene que ver con lo que pasa. Ayer se conoció el índice de inflación mayorista, 5,2. Los especialistas señalan que tiene que ver directamente con lo del estrecho de Hormuz, con el conflicto en Medio Oriente. Ese conflicto me parece que está llevando zozobra económica a todos los lugares del mundo, obviamente vinculado con el tema de la energía, pero con los derivados de eso, no solamente con los precios al alza del combustible, sino también con lo que eso genera en cada economía, ¿no? Con independencia de si primer mundo o tercer mundo, como en nuestro caso.
0: Sí, indudablemente, Nacho. A ver, y un ejemplo concreto, obviamente donde más se siente y en los Estados Unidos es la gran preocupación, es el galón, ¿no? Sería el litro de nafta para nosotros, que tuvo un aumento tremendo en algunos estados, pasó de prácticamente $2 y monedas a $3,50. O sea, más de un 50%, y eso es, a ver, como en la Argentina, y para que los oyentes que nos están escuchando más o menos tengan en consideración, como en la Argentina es la paranoia de cuánto sale el dólar y sobre eso entender si estamos en una situación de crisis económica o no. En los Estados Unidos eso se mide por el precio del galón de combustible, que ha tenido un movimiento tremendo, pero en gran parte del mundo también está teniendo un empuje al alza de la inflación, con la diferencia que en los Estados Unidos, a medida que se acercan las elecciones de noviembre, genera una imagen cada vez más negativa de Donald Trump, básicamente. Y si bien decís, no es solo el combustible, no es solo la energía que, por ejemplo, en Europa ya venía teniendo aumentos muy, pero muy considerables, y sobre todo durante la época de invierno. Ahora estamos entrando ya en la época de verano en Europa, entonces eso se relaja un poco, pero en la época de invierno generaba una presión hacia los hogares y hacia la gente, la clase media, que en algunos casos no podían hasta pagar las cuentas. Bueno, y en los Estados Unidos también se está viendo, más allá de la cuestión energética, un derrame en el aumento de los precios, que muchos dicen, bueno, esta guerra efectivamente está ayudando a la fabricación, a la producción local. ¿Dónde se ve el aumento, la exportación que efectivamente se está dando del crudo, que Estados Unidos está a niveles récord de exportación de crudo? Bueno, son algunos de los paradigmas que indudablemente están presentes hoy también.
1: Clarísimo, Gonza, como siempre, nos reencontramos mañana. Gran abrazo.
0: Un gran abrazo, Nacho.
1: Bueno, 7:42, vamos a hacer una rondita en la mesa, una rondita corta aquí en la mesa con los chicos. Arranco con Dani Gómez
2: Sí,
1: Rinaldi.
2: señor, porque hay un programa en Canal 9 que marcha muy bien, que lo tiene Hernán Drago como conductor. Y
1: Mirá.
2: es Bienvenidos a Ganar. Es un
1: Sí, le está
2: programa,
1: yendo bien.
2: exactamente, viene después de Bendita, le va muy bien. Tal
1: Le
2: es
1: gana
2: así
1: a
2: que le
1: Beto.
2: gana a Beto Casella con su
1: Uf.
2: formato, y es un chico que es buen mozo, es un modelo, pero que no tiene esa formación. Ha hecho muchos trabajos y
1: Claro, lo
2: está
1: están
2: trabajando
1: probando
2: mucho.
1: recién en la
2: Exactamente,
1: conducción.
2: mira, hasta participa con Verónica Lozano en algunas tardes de Telefe y está también en el programa de moda que tiene Canal 9. Bueno, el tema es que compite en una franja horaria con Guido Casca. Vos sabés que el de Guido es exitosísimo, que
1: Claro.
2: ganó el Martín Fierro de Oro. Es de la misma productora. Vos sabés que Guido es asociado de la productora de Cuarzo. Y para que no compita, porque sostienen los que manejan esto, que en la pausa de Buenas noches, familia, el programa de Guido acá, se van al de Hernán Drago. ¿Qué han hecho? le han sacado al jurado. Es un programa donde jóvenes talentos, hombres, mujeres, van a cantar y hay un jurado de profesionales, como tenés a Marcelo Iripino, tenés a Magalí, tenés

0: Este, al Paz Martínez, tenés a Coqui Ramírez, bueno, van variando. Se lo sacaron, se lo limpiaron, por así decirlo, porque sostienen que es el mismo producto y que es de la misma productora y que está compitiendo. Yo te diría, Guido hace 8, 9 puntos, picos, y Hernán hace 2 puntos, déjenselo. Entonces se lo sacaron y ahora quien elige es un diamante, que es alguien en off. Pero bueno, le han trastocado el formato y claro, Hernán... No le queda otra que aceptar, pero bueno, está un poco molesto porque es un lindo programa de jóvenes talentos que vos podés ver, así que están con ese temita. Ojalá que vuelva a tener su jurado como lo tenía siempre.
1: Gracias, Dani. Una de Luchi.
2: Bien, hace un rato repasábamos lo que fue el empate de Boca ayer frente a Cruzeiro con el gol tempranero de Merentiel. Luego el empate de Fagner, la expulsión de Gerson por el planchazo a Paredes. Lo más significativo de este partido del grupo D, la fecha 5, Boca que quedó segundo con 7, el primero es Cruzeiro con 8 y el tercero U Católica, el próximo rival de Boca, con 7. Si Boca gana frente a la Universidad Católica el próximo jueves, clasifica. Pase lo que pase, gana, clasifica. Si Boca empata, tiene que esperar que este jueves Barcelona le gane a U Católica. Si Barcelona no le gana a U Católica y en la próxima Boca tiene cualquier otro resultado que no sea ganar, ya está automáticamente eliminado. Así que mucha atención a lo que pase este jueves.
1: ¿Mañana juega Católica?
2: Sí, mañana jueves.
1: Mañana juega Católica con para Barcelona. Cumplir con la fecha que
2: arrancó. Esta fecha,
1: claro,
2: exacto.
1: La de Boca. Si gana Católica, Boca está obligado a ganar la última.
2: Exacto.
1: ¡Apa!
2: ¿Por qué? Porque Católica hoy tiene 7, si gana se va a 10.
1: Ya está, clasificado.
2: Exacto.
1: Y Barcelona...
2: Barcelona tiene 3 en este momento. Si 3. Gana se va a 6. O sea, es el... Por claro. Eso tiene que ganar sí o sí Barcelona.
1: Epa.
2: Mañana, para favorecer a Boca de alguna manera. Si pierde, por supuesto, queda totalmente eliminado. No tiene ninguna chance de nada. Si Boca pierde el último partido, si no consigue
1: Cruzeiro,
2: ni uno de 3
1: ¿cuánto
2: puntos,
1: tiene?
2: Cruzeiro en este momento tiene 8.
1: Ah, bueno, claro.
2: Estamos 8-7-7-3.
1: Y en la última juegan Cruzeiro-Barcelona.
2: Exactamente.
1: Claro. Al Cruzeiro se supone que juega de local con Barcelona. Va a ganar, se va a 11, se iría a 11. Tendrías 11, Católica con 10, ya está.
2: Exactamente. Uf. Y va al repechaje de la Sudamericana. Upa. Que no es lo que no quiere nadie, ¿no? Porque bueno, bajar claro, de categoría cuando estás tan cerca de clasificar.
1: Obvio.
2: Pero vamos a escuchar a Claudio Ueda porque aquí hemos marcado lo que nos pareció muy injusto del arbitraje de Jesús Valenzuela y Ángel Arteaga en el VAR, ¿eh? Porque la verdad que la irrupción del VAR también fue bastante desafortunada. Para mí no hay mano de Milton Delgado de ninguna manera en la jugada del segundo gol de Miguel Merentiel. Me parece que estuvo mal cobrada esa mano porque después encima no se revisó una mano mucho más clara que fue la del penal de Lucas Romero en el último minuto, donde Jesús Valenzuela ni siquiera lo fue a revisar. Vamos a escuchar a Ueda, que estaba muy enojado en el final del partido.
3: La verdad que me sorprende que por lo menos no haya ido a revisión esa jugada y se haya tomado el tiempo necesario, porque es una jugada, bueno, ustedes la vieron, no hay objeción de nada para ver que fue mano. Pero bueno, no nos podemos quedar hoy solamente con eso, tenemos que saber que tuvimos muchas situaciones generadas.
2: Bueno, hasta ahí la palabra del técnico de Boca, pero otro de los que también habló y estaba muy enojado fue Malcolm Braida, que también tuvo un buen partido en el lateral derecho, que no es su principal posición, pero cumplió en reemplazo de Weigand. Le escuchamos a Braida.
4: Creo que es muy injusto, al final como lo termina rápido, sin ni siquiera revisar la jugada de Chelo Delgado. Va a disputar con la cabeza el de ellos, se recoge para no lastimarlo y dice que está en una posición antinatural y la última ni siquiera se toma el tiempo de revisarla. Pareciera que siempre para nosotros es en contra y la verdad que eso duele. Después obviamente que tendremos que ajustar algunas cosas, pero tenemos la sensación en cancha que siempre van en contra nuestra.
2: Bueno, ahí lo escuchábamos a Braida, que decía que tenemos la sensación de que siempre van en contra nuestra. Bueno, eso lo piensa él. El próximo jueves 28 a las 21:30, última fecha de este grupo D, Boca frente a U Católica, también la Bombonera 21:30, Cruzeiro va a enfrentar a Barcelona en Brasil, mismo día, mismo horario.
1: Bueno, le robaron ayer a Boca claramente,
2: sí, sin duda,
1: le robaron
2: Valenzuela
1: para
2: y Arteaga,
1: mí.
2: Desastroso.
1: Para mí la mano de Ceballos no fue mano, tendrían que haber ido
2: la
1: a chequear.
2: Milton Delgado.
1: Sí, perdón, Milton Delgado, gracias, Lu. La de Milton Delgado no fue mano,
2: no fue mano,
1: que termina el gol de Merentiel, que se lo anularon. Y la última también, yo dije,
2: mínimo
1: che,
2: revisarla.
1: Bueno, acá mínimamente lo va a revisar. Y después dice que no, es no. Y, bueno,
2: y lo terminó sí, un segundo al otro. O sea, ni siquiera, sí. A veces estamos esperando 5 minutos que se comuniquen por el intercomunicador para ver qué hacen. Y acá ayer ni dieron
1: la
2: espacio.
1: La roja a Emerson era roja de acá a la China. Es cierto que si la patada la pega a Paredes, probablemente no es roja, ¿no? Eso también es cierto.
2: Es verdad, pero el planchazo fue fuerte.
1: Exactamente.
2: De Gerson a Paredes.
1: Fue fuerte, pero si lo hace Paredes, que lo ha hecho un, ha pegado ese tipo de patadas, no, no pasa nada. Pero es cierto que a Boca ayer le robaron. Estaba viendo, sí. O sea, hoy gana Católica, se va a 10.
2: Hoy gana Católica, se va a 10.
1: Se va a 10. Queda Cruzeiro con 8 y
2: mañana,
1: Boca con 7.
2: Mañana jueves.
1: Mañana, perdón.
2: Exacto, queda.
1: O sea, es muy difícil. De repente estar a un paso de la clasificación, después de ganar los dos primeros partidos Boca,
2: tiene
1: termina,
2: que ganar.
1: Exactamente, termina tiene muy que ganar, complicado.
2: Y no va a ser fácil sí. ganar con una Bombonera exigiéndole, por supuesto, el triunfo, como se le merece la hinchada de Boca,
1: sí.
2: y ante un escenario donde vos empatando te quedás casi afuera.
1: Totalmente. Bueno, mirá cómo te podés empiojar el terreno cuando...
2: Por perder en Barcelona, sí. por perder frente a Barcelona no, ahí en Ecuador,
1: tal vez,
2: me parece.
1: Sobrar algunas situación, ¿no? Me parece que a veces las cosas tienen más que ver con la actitud que
2: también.
1: Con otro. Bueno, gracias, Luchi. Dame el informe del tránsito.
5: Sí, hay algunas cuestiones a tener en cuenta, Nacho. Por un lado, el tren Belgrano Norte con servicio reducido por obras cada 15 minutos. Un choque en Panamericana, casi Márquez, sentido la Ciudad de Buenos Aires. Por otra parte, se esperan también algunos cortes en General Paz por el cierre desde ATE, que informan de las pymes. A las 10 de la mañana está previsto en el cruce General Paz y 25 de mayo. Y además a las 13 en Moreno y 9 de julio también la marcha federal de salud. Y además sumar que por el partido de River, la línea de extiende el horario hoy hasta la 1 de la mañana desde Congreso Tucumán. Y los pasajeros pueden descender en las estaciones Olleros, Plaza Italia, Pueyrredón y 9 de julio.
1: Gracias, querida Romy. Ya venimos.
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1: 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Esto implementará un trámite digital gratuito y optativo para que los médicos recién egresados puedan obtener la matrícula habilitante junto con el título y así agilizar su incorporación al sistema de salud.
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1: 7:55, 7 grados 2 la temperatura en Buenos Aires, 6 grados 4 la sensación térmica, la humedad 86% y el cielo despejado.
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0: Buen día, Nacho y equipo. Yo soy Ana de La Plata, documento 958, y quiero participar en el sorteo. Muy buen programa, siempre los escucho. Sigan así. Muy buena información tengo a la mañana temprano. Bueno, saludos a todos y buen miércoles.
1: Hola, buenos días, Radio Rivadavia, buenos días, el programa de Nacho Ortelli. Les mando un beso para todos, que tengan un hermoso miércoles. Soy Graciela, mi número de documento es 149, chau chis.
2: Y 57 en la Argentina, Romy, a todo el tiempo.
3: 7 grados 2 la temperatura y la mañana sigue fría, ¿eh? Pero vamos a llegar a 15 grados de máxima, que va a ser fresco, pero con un poquito de sol durante la mañana.
2: Bueno, muchas gracias. 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
2: Bueno, Chiche.
4: No se puede creer. Yo te digo, ¿qué? Sinceramente, yo que la dejo.
2: Bienvenido, Chiche, estábamos preocupados por tu salud. Estás mejor, estamos muy preocupados, Chiche, te queremos.
4: Yo también estoy muy preocupado porque yo los estoy escuchando.
2: ¿Qué
4: gran equipo tenés?
2: Sí, bueno, está Dani, está Luchi, está Willy, obviamente, está el doctor.
4: Conduciendo vos, el programa es como yo. Está muy descompensado.
2: Chiche, pero reconoceme que estoy bien, ¿o no?
4: Estamos bien, la gente nos quiere.
2: Nos hacemos la querer.
4: A vos la gente te quiere por el agua, te quiere por las toallas, te quiere por la culo, los mejillones. Te quiere por eso.
2: Porque los coimeos, decís vos.
4: Claro. ¿Son regalos qué?
2: ¿Eh? No, regalos no.
5: Regalos no discrecionales.
4: Son regalos condicionales. Si vos me escuchás, yo te regalo.
2: Gracias, Chiche, mejorate, te queremos, Chiche, te queremos.
4: Y descansa ya.
2: Voy
4: a seguir laburando.
2: No, cuando te den el alta en Mater Day, cuando te den el alta, andate a tu casa y no salgas por un tiempo.
4: Muy bien.
2: Cuídate un poco.
4: Beso grande.
2: Beso grande, Chiche, te queremos.
4: A pesar de la presión.
2: Gracias, querido Chiche. Bueno, vamos a estar atención con el tema del convento, del monasterio ahí de Santa Catalina, que está lindero a un terreno que se vendió, una manzana gigante, impresionante.
5: Actuó como estacionamiento, ¿no? Ese lugar.
2: Un estacionamiento gigante. Lo vendieron y ahora están queriendo construir un templo mormón. Tema que desde que arrancaron a construir empezó a haber grietas y estaba frenado en un momento por la justicia, revocaron esa cautelar. Yo me pregunto quién le puso la firma a la construcción de ese en ese lugar, en una zona tan sensible, de esta obra. La verdad que me pregunto quién.
6: ¿Habrá sido alguna excepción al código urbano?
2: Bueno,
6: cosa rara, porque nunca hay de eso.
2: Vamos a buscar el expediente. Nunca. A mí me interesa saber quién le puso la firma, porque mucho se habla, ¿no?, de los incrementos patrimoniales y demás. La verdad que hay que preguntarse muchas veces quién pone la firma para desestimar el patrimonio cultural, patrimonio de la ciudad. Es el casco urbano, es la zona, una zona histórica, y está lindero a un, bueno, al monasterio que es, no sé, voy a averiguar bien la historia del monasterio para contarla, porque me dice que tiene más de 300 años. Estamos y que se pueda caer porque están construyéndole al lado, suponete que no es un templo, suponete que es otra cosa,
6: una torre.
2: Está mal igual, no tiene que ver con la religión o no, tiene que ver con que es una zona que eso sí es patrimonio cultural.
4: Yo, si el convento necesita ayuda, puedo mandar a revolear bolsas.
2: Gracias, señora, un beso grande.
5: Gracias.
2: Minutos.
5: Cristina, gracias.
2: Rotativo el aire, gracias Cristina.
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8: 8 de la mañana, un minuto. La temperatura en Buenos Aires, 7 grados, 2 décimas. La humedad, 86%. El cielo está despejado y la sensación térmica es de 6 grados, 4 décimas.
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8: Los jubilados con sentencia a favor no pagarán ganancias. Arca dejará de apelar los fallos y la decisión del Estado se tomó luego de que la Corte mantuviera durante años decisiones a favor de los beneficiarios. Javier Milei defendió el rol de los empresarios. El presidente lo hizo de esta manera durante una exposición en un foro laboral.
9: El proceso de crecimiento funciona básicamente acumulando capital físico, acumulando capital humano, con progreso tecnológico y con espíritu empresarial. Es decir, sin empresarios no hay nada. Es decir, si no está el tipo que emprende y se pone el casco y se va a la trinchera, no hay nada. Sin empresarios no hay nada. Cualquier experimento que se intentó hacer desde el Estado, digamos, ha fracasado.
8: Diputados debatirá hoy la reducción de subsidios en zona fría. La iniciativa es parte del temario que también incluirá la ley hojarasca y tratados internacionales desde las 10 de la mañana. La oposición había convocado a una sesión especial para las 11 con el objetivo de tratar proyectos de interpelación a Manuel Adorni. Marcha en defensa de la salud pública. La concentración comenzará a las 13 en 9 de julio y Moreno frente al Ministerio para movilizarse a Plaza de Mayo en rechazo a las políticas del gobierno. La ciudad, en tanto, financiará la atención en el Hospital de Clínicas para los porteños que no tengan cobertura. Los gremios del transporte se declararon en estado de alerta y movilización y no descartaron medidas de fuerza.
7: Economía.
8: La inflación mayorista subió 5,2% en abril. Aumentó 1,8% respecto de marzo y duplicó el IPC impulsado por el alza del crudo, el gas, refinados del petróleo y los químicos. El Banco Central acumuló 90 jornadas consecutivas de compra de dólares y alcanzó el 83% de la meta anual con un total de 8.300 millones, mientras que la divisa se mantuvo sin cambios a 1.420 pesos en el Banco Nación. Operativo de seguridad por la vuelta de los tours de compras en la avenida Avellaneda. Amplía Pablo Lugano.
10: Móvil. Por la caída de 40% en las ventas del último cuatrimestre y luego del pedido de los dueños y encargados de locales para que vuelvan los tours de compra, Policía de la Ciudad lleva a cabo un importante operativo de seguridad en la zona comercial de Flores, implementando un sistema de estacionamiento para combis y colectivos que permita la llegada de clientes. Contempla controles sobre la avenida Avellaneda a lo largo de 8 cuadras, desde Nazca hasta Joaquín B. González. Desde Flores, Pablo Lugano, Radio Rivadavia.
7: Judiciales.
8: Juicio por la muerte de Maradona. El fiscal rechazó el planteo del abogado de Diego Fernando para que las audiencias se realicen de lunes a viernes durante la feria judicial. Causa AFA, Arca sumó una nueva denuncia contra la entidad por un total de 900 millones de pesos en facturas de servicios que no existieron.
7: Internacionales.
8: Estados Unidos alertó sobre un golpe de Estado en Bolivia. El vicesecretario de Estado, Christopher Landó, sostuvo que detrás de las movilizaciones existe una alianza regional destinada a debilitar las instituciones democráticas bolivianas. Vladimir Putin se reunió con Xi Jinping y el encuentro se mantuvo a pocos días de la cumbre del mandatario chino con Donald Trump.
7: Deportes.
8: Boca empató con Cruzeiro y complicó su futuro en la Copa Libertadores. Igualó 1-1 como local, por lo que deberá ganar el último partido de la fase de grupos para no depender de otros resultados. En el resto de los encuentros, Rosario Central goleó 4-0 a Universidad Central y Platense perdió 2-1 frente a Independiente Santa Fe como visitante. Hoy, Estudiantes visitará a Flamengo y Lanús a la Liga de Quito. Por la Sudamericana, Riestra perdió en Uruguay ante Montevideo City Torque por 4-1, Barracas cayó como visitante por 2-0 ante Audax Italiano y Tigre igualó 1-1 con América de Cali en Colombia. River enfrentará hoy desde las 21:30 a Bragantino y San Lorenzo jugará en Brasil ante Santos a las 19.
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8: El pronóstico anticipa para hoy una temperatura máxima de 15 grados y una mínima de 7 con cielo parcialmente nublado. Para mañana y para el viernes, marcado descenso de temperatura, 13 la máxima, 6 la mínima y va a subir apenas algunos grados durante el fin de semana. La temperatura actual en Buenos Aires, 7 grados, 2 décimas, la humedad 86%. El cielo está despejado y la sensación térmica es de 6 grados, 4 décimas.
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0: Hola Nacho, hola Romy, buen miércoles, mitad de semana, vamos, vamos Nachito, aguante. Habla Claudio, los escucho todas las mañanas, me encanta el programa, me encanta la música, me gustaría participar por los regalos no discrecionales. 722, los sigo escuchando, Claudia de Congreso, beso grande.
1: Buen día Nacho y equipo, bueno, día mañana fría, mirándolos por YouTube, hoy acá en casa trabajando, para desearles que tengan una excelente jornada y acá sigo informándome como cada mañana. Soy María, 505 mi DNI, participo por los premios, cariños.

0: 7 minutos pasan de las 8 y oyentes que están participando por nuestros premios, la cocina Ana Mellino y el set de toallas Franco Valente en el 1150-268-630.
1: Bueno, muchas gracias a todos los que se contactan por los regalos no discrecionales que tenemos aquí para que no se enoje nadie, para que no nos manden a hacer una investigación a ver si cómo lo sorteamos. En cada pavada se mete el Estado, Dios mío, en cada pavada. Imagínate un programa de radio que quieren regalar cosas y no le pueden decir sorteo porque si no interviene alguien. Qué estupidez, por favor, qué estupidez. Creo que tendría que gobernar alguno de nuestros oyentes con sentido común y tirar abajo todo este tipo de pavadas que pasan en la Argentina desde hace años, ¿no? El maldito Estado presente que está más ausente que nunca, que tiene la salud de los argentinos siempre como una variable de ajuste, gobierne quien gobierne, no con este gobierno, con todos. Y en el medio está la intromisión ante lo que se regala en un programa de radio. No se
2: Willy al gobierno y Nacho Ortelli al poder.
1: Vamos, Willy.
3: Bueno, ¿cómo no?
1: Imaginado. Bueno, está conectado Alejandro Katterberg, él es analista político, es director de la consultora Poliarquía. Hola, Ale, ¿cómo estás?
4: Nacho, ¿qué haces? Le tenés que mandar, ¿viste?, la dirección de mail de Sturzenegger, donde recibe las quejas.
1: Ah, tenés razón, se lo puedo mandar, es verdad, dale, es verdad. Después si la tenemos a mano, pasámela que le voy a armar un tweet, perdón, un mail, y le voy a pedir al Coloso, como le dice Milei, el Coloso, a ver si el Coloso, aprovechamos que está...
4: El rayo desregulador es el de Federico.
1: Increíble, imagínate las piruetas que tengo que dar para poder regalarle cosas a los oyentes y que no venga acá un escuadrón, qué sé yo, qué vendrán a hacer. Es ridículo. Bueno, Ale, te convocamos para hablar de... Vamos a hablar hoy y mañana con analistas que respetamos y que nos interesa su mirada, porque más allá de lo que pensamos nosotros, lo que pienso yo, lo que piensa Willy, queremos una otra mirada de lo que está pasando. Tal vez podés coincidir o no, pero bueno, arranco por lo primero. La política ordena a la economía ordena a la política. Este debate que planteó ayer Luis Caputo, ¿qué crees que puede pasar? ¿Cómo estás viendo la política? ¿Cómo estás viendo la economía en los últimos meses y de cara a 2027?
4: Bueno, huevo y gallina. No necesariamente siempre va en la misma dirección. Hay momentos que una economía muy fuerte, muy pujante, o una economía en crisis te lleva puesto la política. Hay otros momentos donde crisis políticas que generan desconfianza o desaciertos estratégicos de políticos electorales te pueden complicar la economía. Y creo que este gobierno da cuenta de ambas situaciones, sobre todo más desde la dirección política hacia la economía. Mi argumento el otro día, hice alguna entrevista larga la semana pasada en donde un poco conté mi forma de verlo, Nacho y Willy, ¿cómo andás? Es que de acá al año que viene Argentina va a estar en lo que yo llamo una estabilidad mediocre, ¿no?, en materia económica. La visión de una economía que va a empezar a crecer muy fuertemente con 7, 8 puntos de tasa de crecimiento, con una inflación que se va a desmoronar y va a empezar con un cero adelante mensualmente, que es la visión sostenida por el gobierno, pareciera tener poca probabilidad de ocurrencia, ¿no? Por lo menos no es el consenso ni de los economistas de distintas facciones que ese va a ser el escenario. Te lo resuelvo muy rápido. Si por algún motivo o se termina dando ese escenario y de acá al año que viene la economía está creciendo al 7-8% fuertemente y la inflación efectivamente termina desmoronándose y empieza con cero, el gobierno va a ser reelecto. La economía se lleva a la política en ese contexto. No tengo dudas que en un contexto así de fuerte crecimiento, el gobierno va a ganar. Pero, claro, como te dije, yo creo que la probabilidad de que eso ocurra va a ser baja. La probabilidad de situación contraria también parece baja. La probabilidad de que le explote el programa económico al gobierno, como le pasó al presidente Macri en su tercer año de gobierno y después estuvo 2 años remando en dulce de leche. La probabilidad de que la economía argentina entre en una recesión, en una crisis. La probabilidad de que haya alguna crisis financiera importante. También es muy baja, o la probabilidad de que la inflación empiece a crecer y a subir es baja. Entonces yo creo que lo más probable, Nacho, Willy, es que terminemos de acá el año que viene en algo que yo llamo estabilidad mediocre. ¿Mediocre por qué? Justamente por eso, porque hay crecimiento, pero es un crecimiento moderado, es un crecimiento que está... es heterogéneo, hay pocos sectores que crecen mucho, hay muchos sectores que crecen poco. Es una estabilidad mediocre porque la inflación va a bajar poquito, no es que va a seguir bajando, pero no fuertemente como bajó los primeros 2 años. Pero es mucho tener estabilidad mediocre en Argentina, porque la sociedad argentina, Nacho, no ve valores o de esta característica hace por lo menos 2 décadas, ¿no? Entonces, la estabilidad mediocre suena a poco, pero venimos de inestabilidad, y de inestabilidad muy fuerte o de inestabilidad más o menos moderada, pero Argentina no tiene 3 años seguidos con algún crecimiento económico hace 20 años, y yo creo que hay altas chances que el gobierno el año que viene llegue presentándose en la campaña electoral diciendo hace 3 años que la economía viene creciendo, y Argentina no tiene 3 años de inflación yendo hacia abajo hace 30 años, ¿no? Entonces, esa estabilidad mediocre debería ser un argumento suficiente para que el gobierno sea competitivo el año que viene. Y ahora voy a mi punto, que yendo a tu pregunta.
1: Claro.
4: Estabilidad mediocre, jugando bien las cartas políticas, deberían contribuir a que este gobierno tenga altas chances de continuar. Estabilidad mediocre y jugando mal las cartas políticas electorales deberían ponerte en una situación complicada. Lo que te quiero decir es, cuando vos tenés una estabilidad mediocre para ofrecer, no estás holgado, estás justito. Entonces, si en un contexto de estabilidad mediocre vos tenés peleas internas, escándalos políticos, denuncias de corrupción, incapacidad de controlar la agenda pública, estar a la defensiva todo el tiempo, tenés que lidiar con protestas y insatisfacciones sociales o concentradas en algunos sectores, pero que empiezan a manifestarse. Haces malas estrategias electorales y en vez de aglutinar, sumar, agregar aliados, expulsás, rompés, enfrentás a todo el mundo como pasó en la elección de mitad de término, bueno, estás en una situación complicada, o se te puede complicar la situación. Entonces, cuando vos no estás holgado económicamente, pero sí tenés algo para ofrecer, que yo creo que es un activo, y todavía es el activo más importante, que el gobierno tiene esta idea de orden en la economía y orden en la calle todavía, y estuvo perdiendo uno de su tercer activo, que era el somos distinto a la casta, no hacemos lo que hacemos los demás. Bueno, cuando vos tenés algo para ofrecer, pero no estás holgado, bueno, tenés que jugar bien las políticas. Y creo que lo que estuvimos viendo en estos últimos 2 meses es que el gobierno está bastante desorientado o perdiendo el control de lo político. Y si se te pierde el control de lo político, empezás a tener ruido, incertidumbre, acusaciones, denuncias, crisis internas, ahí la economía se te puede afectar porque puede empezar los escenarios de incertidumbre, etcétera, etcétera. Entonces, no creo que siempre sea en la misma dirección de política y economía, como vos me preguntás, y creo que estamos en un momento actual en donde errores políticos pueden llevar a generar dudas importantes sobre la capacidad de este gobierno y de este modelo de sostenerse, y si esas dudas se realizan y empiezan a existir, eso va a generar incertidumbre sobre la economía.
1: Ale, sobre este punto te quiero consultar porque siempre lo repasamos con Willy, el peor gobierno desde el regreso de la democracia, con una inflación de 200%, se despidió con el ministro de Economía sacando 37 puntos en la general. 37 puntos, sí, de un gobierno muy malo, con vacunatorio VIP, con fiestita de olivos, sí, con un gobierno partido, 37 puntos. En esa elección fue una elección de tres tercios, Milei sacó 30 en esas generales, casi gana en primera vuelta el peronismo, y Patricia Bullrich sacó 24, 25 más o menos en total. Terminaban entre Milei y Bullrich sumando 55, pero enfrente estaba el peronismo por la suya con 37 puntos. El asunto es que si políticamente Milei divide ese voto nuevamente, como cuando no fue, como cuando no era presidente, con Macri, por ejemplo, con alguien del PRO, porque en la Ciudad de Buenos Aires la hermana quiere quedarse con la Ciudad de Buenos Aires, va a entrar en un problema la política, porque si la perspectiva es que va el voto republicano, el voto contra el kirchnerismo dividido, el peronismo va a terminar siendo unido de una u otra forma. Y la política me parece que ahí va a sonar fuerte. Yo no manejo números, no sé cuánto valdrá Macri y cuánto no valdrá, pero si Macri se lanza y es candidato, y yo no tengo por qué pensar que puede sacar menos de... no tengo por qué pensar que va a sacar menos de 10 puntos. Y ya con esos 10 puntos son los que le impiden a Milei terminar de derrotar al kirchnerismo.
4: Nacho, perfecto el punto. Y acá viene. Asumiendo lo que creo que es el consenso de lo que la mayoría de los consultores, analistas económicos y no económicos, y supongo que Will también, y todos pensamos que ni la economía va a estar creciendo y volando, porque si coincidimos, si la economía vuela para arriba, no hay discusión, ¿no? O sea, las cosas se le van a acomodar a favor del gobierno. Asumiendo este escenario más probable, ¿no? O sea, la economía va, crece 3, 4 puntos, la inflación baja pero muy poquito, etcétera, etcétera. Se torna fundamental cómo es la oferta electoral, ¿no? Entonces dijimos, bueno, la gran parte de la demanda responde de la gente cómo vota, responde a cómo va a estar la economía, ellos deben votar. Ahora, con ese contexto, la oferta electoral se torna fundamental. Y ahí vienen los actores principales que determinan cómo es esa oferta electoral, Nacho, porque vos me estás hablando de la fragmentación o no del espacio, si querés, pro mercado, pro integración con el mundo, llamémoslo capitalista, digamos, no sé, ponele el nombre que quieras, pero también puede haber fragmentación del otro lado. No está claro que vaya a haber un acuerdo entre Cristina Kirchner y Axel Kicillof. Como tampoco está claro que vaya a haber un acuerdo entre el PRO y el gobierno, o tal vez más importante que eso, no está claro que vaya a haber un acuerdo entre el gobierno y un número significativo de gobernadores el año que viene, ¿no? O sea, el gobierno acordó con los gobernadores políticamente su primer año y medio, después se peleó y enfrentó a todos los gobernadores durante la gran parte del segundo año, después hace 3-4 meses que vuelve a rehizo esos acuerdos, hay que ver cómo continúa eso. Yo coincido con lo que decís. El gobierno, vos mencionaste Massa en un contexto de mega crisis sacó 37 puntos. Bueno, Macri con 2 años también de mucha crisis sacó 40 puntos. Como para poner en contexto, claro, ¿por qué el gobierno debería sacar mucho menos que 35 o 30 puntos de lo que ya sacó, ¿no? O sea, si esto no explota por una crisis fenomenal política, una crisis fenomenal económica, va a sacar el gobierno ese porcentaje de los votos. Ahora, viene la aritmética, che, pero por ahí con eso no te alcanza, por ahí con eso no llegás a 40, por ahí con eso no ganás en primera vuelta, necesitas aliados, necesitas acuerdos. Y yo coincido, si se fragmenta mucho el voto por el lado de lo que fue la coalición que le permitió a Milei ganar en el balotaje y se unifica el peronismo, y vas a tener una situación más pareja. Si se fragmenta el voto del peronismo, porque para mí no está del todo claro que el kirchnerismo y Kicillof y otros sectores del peronismo vayan a acordar el año que viene, y se unifica el voto de la coalición que le permitió al gobierno llegar, y tiene muchísimas más chances. Y si se fragmenta todo y explota todo, vas a tener, como está pasando en muchos países de Latinoamérica, una multiplicidad de candidatos que sacan entre 15 y 20% de los votos, y habrá que ver cuál de ellos llega al balotaje en este escenario que estamos hablando para competir, en teoría, con el presidente. Acá, Nacho, yo creo que hay 5 figuras claves para lo que queda de acá hasta el año que viene.
1: A ver.
4: Kicillof y Cristina Kirchner son las figuras claves, porque lo que te van a determinar es el nivel de fragmentación o no del espacio kirchnerista peronista.
1: Yo creo que van juntos. Yo ahí no coincido. Bueno. Yo creo que está claro que lo que está negociando la Cámpora son lugares en las listas de Kicillof y condicionarlo lo más posible, pero el candidato más potente, Cristina, no tiene otro candidato tan potente como Kicillof. Máximo Kirchner es un candidato perdedor que justamente le van a echar la culpa de la derrota. Pero bueno, perdón, no me quiero meter con tu tema, pero sí quería hacer la explicación de por qué creo que van a ir juntos, no por...
4: Yo creo que es un... No estoy convencido de ninguna otra postura. Uno escucha argumentos de un lado y del otro, uno escucha el nivel de virulencia que casi, yo te diría, de índole hasta personal, que algunos sectores de uno y del otro lado se tienen.
1: Eso es cierto.
4: Y hemos visto incluso antecedentes donde yo y mucha gente pensaba que finalmente, por ejemplo, Larreta y Macri iban a acordar y estuvieron juntos y finalmente no acordaron y fueron a un interno. Y rompieron. También, ojo, en todo este juego, que por ahí no sé cuánto le interesa a los oyentes, porque estamos hablando de todo un armado,
1: el interés
4: electoral, política, todo un juego que a mí, a vos, nos fascinan, pero por ahí los oyentes dicen, muchacho,
1: problemas
4: de hoy, no
1: sí,
4: los del año que viene.
1: Exactamente, tenés razón. Hay oyentes para todos los gustos.
4: Y jugamos a esto, pero, a ver, hay un componente también muy importante, Nacho, que va a ordenar todo esto, que es si va a haber o no primarias el año que viene. Y ahí es donde viene parte del calendario electoral de este país que es un poco enfermizo. Recordemos a la gente que las primarias están vigentes, porque el gobierno el año pasado logró conseguir una ley del Congreso que la suspendió para las del año pasado. Con la ley actual, con el sistema actual, el año que viene tendríamos primarias. Y si el año que viene tenemos primarias, volvemos al mismo esquema de que ya nos acostumbramos, a mi opinión, malamente, a que la primera semana de junio se tienen que presentar todas las definiciones y que entre marzo, abril y mayo se están negociando y todos los acuerdos. Lo que te quiero decir es que después del Mundial el sistema político ya se pone en modo cálculo para el año que viene y los gobernadores van a empezar a calcular que si el gobierno no hace acuerdos con ellos electorales les conviene desdoblar las elecciones y anticiparlas, y entonces para noviembre, diciembre de este año ya vamos a tener gobernadores poniendo o anticipando fecha de elecciones para el primer semestre del año que viene y se va a complicar todo y hacer muy largo.
1: Y te digo más, para que se defina eso, antes tiene que haber una definición de los acuerdos entre el gobierno y el PRO, porque antes de fin de año, el PRO tiene que definir qué va a hacer con la elección porteña. Entonces, si no hay acuerdo, tal vez el PRO necesite una estrategia distinta que si va en conjunto con Javier Milei.
4: Y también, y de vuelta, vos lo mirás desde el lado del PRO, yo también te lo podría decir, dependiendo del nivel de acuerdo o no que hablamos del otro gran sector, que entre Cristina Kirchner y Arce Kicillof, también puede ser que la provincia de Buenos Aires desdoble y adelante la elección, sobre todo después de la experiencia que tuvieron los intendentes el año pasado, donde vieron que en una elección desdoblada su peso y su influencia es mucho mayor y van a presionar por estar en un escenario mucho más favorable para ellos y garantizar reelección la gran mayoría de los intendentes peronistas de la provincia de Buenos Aires y los no peronistas también, ¿no? Entonces, ahí hay todo un juego que lo que te quiero decir es, esta charla hoy para muchos oyentes parece una locura o de qué están hablando, en 3-4 meses esto va a ser el tema número uno de los programas políticos de todo tipo. Déjame que te diga un último comentario, Nacho. Yo lo que creo es que la pelota está al lado del gobierno. Yo lo que creo es que con estabilidad mediocre y jugando bien las cartas, la conversación debería ser muy favorable o las chances deberían ser muy favorables al gobierno. Yo creo que el gobierno sigue cometiendo errores todo el tiempo, se genera daño a sí mismo. Creo que hay un problema de no orden político, creo que hay un problema de liderazgo político en el ordenamiento interno, en fijar prioridades, en tener que determinar ganadores y perdedores internamente, en conducción política. Creo que hay un problema que ya se vio el año pasado, que es un gobierno que su estilo no se condice con esta economía, una economía que crece al 3 puntos, a 4 puntos, no puede, a mi entender, convivir fácilmente con un estilo tan verticalista, tan hegemónico, tan poco incorporador de aliados e intentar sumar gente, sino que es más lo contrario, es un estilo de liderazgo que expulsa gente. Entonces me parece, y ahí sí yo tengo dudas, de si con este tipo de liderazgo, con este tipo de con estas decisiones políticas y que se toman dentro del gobierno, el camino que tenga para el año que viene puede ser sencillo. Último comentario, Nacho. si mañana el presidente convoca a la prensa a la Casa Rosada, sí, abre las puertas del despacho y está el presidente sentado en una mesa, en el medio de la mesa, y a su costado hay 5 gobernadores de un lado y 5 gobernadores del otro, algunos de los cuales el gobierno ya tiene acuerdos, ya tiene acuerdos con el gobernador Frigerio Entre Ríos, tiene acuerdo con el gobernador Esdero Chaco, tiene acuerdo con Cornejo en Mendoza, hay gobernadores con los que se viene llevando muy bien de entrada, Poggi en San Luis, etcétera. Pero si mañana el presidente lo llama a ustedes a la prensa, abre el despacho, está el presidente sentado en el medio, a la derecha hay 5 gobernadores, a la izquierda hay 5 gobernadores, y el presidente dice, acá está, hemos acordado con estos 10 gobernadores, vamos a hacer una agenda en el Congreso de acá hasta fin de año con todos estos temas. Los diputados y senadores de estas 10 provincias acordaron, nos van a votar, vamos a apoyar. Nosotros los vamos a apoyar electoralmente estos 10 gobernadores. Estoy de acuerdo con lo que están haciendo. Le vamos a respetar, no le vamos a imponer que se pinten de violeta, no le vamos a hacer ponerse el bulcito con la capucha violeta, pero sí vamos a hacer acuerdos electorales con estos 10 gobernadores en estas 10 provincias. Los vamos a apoyar electoralmente y ellos apoyan a este gobierno y nos van a apoyar electoralmente. Yo te diría que es game over.
1: Es game over. La pregunta, para la oposición.
4: Para la oposición.
1: Claro.
4: Ahora, la pregunta es...
1: El mundo ideal es eso, pero pará, yo te escuchaba y me sonaba la musiquita de un mundo ideal.
4: Nacho, el gobierno políticamente viene trabajando en distintos periodos y viene recibiendo el apoyo de más de 10 gobernadores hace mucho tiempo. El problema es que después, electoralmente, al momento de mostrar el amor mutuamente, el gobierno fue a enfrentar a gran parte de esos gobernadores, ¿no? Entonces, y ese antecedente lo tiene muy presente muchos de estos gobernadores, que además el año que viene no se juegan sus parlamentos, sus legislaturas, se juegan mantenerse en el poder. Ahora, si vos ves incluso la votación de la semana pasada, porque toda esta pelea interna tiene mucho que ver además con que mientras distintos sectores se pelean, se está avanzando en nombramiento de jueces y un control del Congreso muy importante. Y a todo eso no te puse en esa foto a Macri y al PRO, que vos lo pusiste y que también es necesario, ¿no? Entonces, ahí yo te diría, las condiciones siguen estando para que el gobierno pueda generar esa coalición político barra electoral y sacar la incertidumbre que está presente. Claro. Ahora, mientras eso no ocurra y mientras el gobierno se consuma en peleas internas y mientras la economía siga en un sendero de estabilidad mediocre, bueno, eso va afectando la popularidad del presidente, que viene cayendo 12 puntos en los últimos 3-4 meses. Uf. Y la posibilidad de llegar a esa mesa cada vez se hace más difícil para el gobierno, porque los costos cada vez se le hacen más altos y se va a revertir la situación, tanto en cuanto va a haber un momento donde los propios gobernadores digan, che, yo ya no sé si me conviene estar sentado en esa mesa y sacándome esa foto.
1: Clarísimo. Alejandro Katterberg, siempre un gusto hablar con vos, Ale. Realmente desde Poliarquía venís midiendo y venís siguiendo.
4: Gracias, Nacho.
1: Muy bien todo lo que pasa en materia política. Volvemos a hablar el próximo mes a ver cuánto de esto se pudo avanzar. Todo lo que dijiste es muy importante que te hayan escuchado.
4: Linda charla, muchas gracias. Saludos a Willy.
3: Abrazo, Ale.
1: Un abrazo grande. 8:30, ya venimos.
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0: Y cayó una banda de pirata del asfalto que estaban robando medicamentos. ¿Para qué? Para abastecer farmacias y clínicas truchas. Ya hay 6 detenidos, 13 allanamientos. Y esta banda que se desbarató es una banda de piratas que robaba camiones con medicamentos en las localidades y para abastecer la habilitación en las localidades de La Matanza y Ezeiza.
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0: 8:36 en la Argentina. Romy, los datos del tiempo.
1: Y sigue fresco todavía, pero con un poco de sol en la ciudad de Buenos Aires. La temperatura va subiendo, 8.4. La sensación térmica es de 7.8 grados, pero la máxima llegará a 15 grados.
0: Bueno, tenemos a nuestra joven promesa realidad en la calle, nuestra querida Flor Ducatelli, porque se fue hasta la zona del convento, del monasterio de Santa Catalina, para chequear que todo lo que hayamos dicho y todo lo que escribió La Nación sea efectivamente así. Hola, Flor, ¿cómo estás?
2: Hola, Nacho, qué presentación. Buen día.
0: ¿Cómo buen estás? Día, buen día.
2: Estamos acá, sí, es correcto. Estamos en Viamonte y San Martín, donde se encuentra este templo, Santa Catalina de Siena, esta iglesia que fue inaugurada en 1745. Y, como bien comentaban ustedes durante toda la mañana, sí, efectivamente tiene nuevas grietas a partir de obras, que son dos obras, en realidad. Yo te voy a comentar que desde la esquina, donde está ubicada la iglesia, Piamonte y San Martín, hay una obra de peatonalización por parte del gobierno de la ciudad que va desde lo que sería la calle Pellegrini hasta Leandro N. Alem. Toda esa cuadra, digamos, la que ocupa el Templo Santa Catalina, se empezó a desarrollar hace una semana más o menos la obra aquí en esta cuadra, pero se extiende hacia esas dos calles. Desde ese momento hasta ahora hay nuevas grietas, así me confirmaba una persona que trabaja aquí con el padre actualmente no está porque se fue a atender, tiene una consulta médica, entonces tuvo que salir, pero quienes trabajan con él me comentaban que sí y me mostraban, porque yo estoy caminando por la zona del atrio, que es la parte delantera de la iglesia donde se

0: escaleras también en el piso y que el piso empieza a temblar cuando taladran aquí en la cuadra, esta obra de peatonalización que están haciendo, es como que la iglesia empieza a temblar y se empezó a agrietar también lo que sería esta parte del atrio, además de las grietas que tiene adentro la iglesia.
1: A ver, algunas cosas te voy consultando yo porque tal vez tenés tanta info, Flor, para ir intercambiando información. Gustavo, sí, claro. Antico, que es el rector del monasterio, es el padre Antico, no está, pero vos obviamente hablaste con gente del monasterio. Acá hay dos obras, la obra de la peatonalización, que ya viene de antes, que va de por San Martín, está por calle San Martín, Viamonte, perdón, hasta
0: es sobre Viamonte.
1: Sobre Viamonte hasta Pellegrini, ahora se acercó más al convento y eso está haciendo temblar. Y la otra obra, que es la del templo mormón, también está afectando, te confirmaron a vos. Esto es así, ambas obras.
0: Claro, exactamente. La obra del templo mormón está por detrás. O sea, está pegada, digamos, a lo que sería esta iglesia, pero está por detrás y lo que me dicen ahora es que está parada, pero la preocupación es que cuando se reanude, claro, si esta obra de peatonalización, que es solamente una cuadra y están taladrando el piso y empieza a temblar y, claro, y ya se empezó a grietar por demás, preocupa mucho la obra, que es mucho más grande, que es por detrás del templo.
1: Ahí eso entendí. O sea, claro, el razonamiento es, che, si tiembla con un taladro, un simple taladro, en una calle, una callecita, sin profundidad, si van a hacer un edificio, si van a hacer un templo que requiere profundidad, requiere excavaciones y demás, eso se va literalmente caer. Básicamente es el planteo, es así, hay grietas por todos lados, lo que te mostraron. ¿Son grandes las grietas? ¿Vos las pudiste ver?
0: Sí, son grandes.
1: Ah, mira.
0: Sí, sí, son grandes porque de hecho vos llegás y se empiezan a ver y están por toda la zona, del templo, más allá de lo que sería la zona de adelante, el atrio, esto que te comentaba, que es el patio interno, también hay por adentro, están en las paredes, se ven, hay nuevas, porque lo que dicen también del gobierno de la ciudad es que el templo ya estaba agrietado antes de que empiecen las obras, pero lo que comentaba el padre Antico a varios medios también es que las nuevas grietas, porque hay nuevas grietas, son las que están activas y lo que preocupa, porque quien más hace mantenimiento en esta iglesia, que fue con quien hablé, me dice que día tras día se ve cómo se van extendiendo las que ya estaban y las nuevas.
1: Tiene que intervenir alguien urgente, entonces tiene que tomar en cuenta lo que están planteando los responsables edilicios del convento. La ciudad de Buenos Aires, no me interesa quién la aprobó, qué gestión, si fue esta, si fue la de la Reta, la verdad dos pepinos me importa, pero si están escuchando, los que estén escuchando, manden a alguien a dar garantías, y si no se pueden dar garantías, esté el interés que esté detrás de esta obra, esté el interés que esté, por favor, tome la decisión de frenarla. Es una locura. Se puede perder un patrimonio de un convento que se empezó a construir en 1727, que se inauguró en 1745 y estamos discutiendo por una obra. De verdad es una locura. No se puede entender, insisto. Y esto es simplemente ir como fue Flor. Flor, vos llegaste hace un ratito, tampoco es que tuviste haciendo un gran relevamiento en el sentido de que si te pones a buscar y te pones más fina, tal vez encontrás más cosas.
0: Sí, claro. No, yo llegué hace un ratito y me llené de información por la gente que trabaja acá, que también está preocupada junto con el padre. Porque lo que me dicen es que también más allá de las grietas que están por fuera, hay una que recorre todo lo que sería la parte del altar y el presbiterio, que es como el techo de la iglesia, más allá de las columnas y demás, están a la vista. Uno viene, las ve, y si habla con la gente se transmite la preocupación, porque es como que lo que me dicen es que pasa gente ya sea del gobierno o quien sea que está a cargo de la obra, y no están preocupados justamente por los daños que pueda llegar a ocurrir o que puedan ocasionar en esta iglesia, ¿no? Que también tiene tantos años. Pero sí, la preocupación existe. Si vos venís y pisás acá la iglesia y conversás con la gente, mismo los vecinos, Nacho, porque los vecinos también están preocupados. Quienes vienen a asistir quienes asisten a la misa que se da todos los mediodías, de lunes a viernes, que la da el padre Antico, hoy que la va a dar el arzobispo vino por pedido de los vecinos, porque los vecinos están pidiendo y diciendo, che, ¿por qué no podemos entrar? ¿Por qué nadie hace nada? ¿Por qué la están dando afuera la misa cuando en realidad se hacía adentro? También hay grupos, me comentaban que los grupos de Narcóticos Anónimos también, que trabajan aquí junto con el padre, no están pudiendo desarrollar sus actividades porque los tuvieron que correr por fuera de la iglesia. Antes lo desarrollaban

0: dentro, ahora no pueden porque está cerrada hace una semana. Entonces hay algo que preocupa aquí en la zona y que no lo están viendo.
1: Totalmente, totalmente. Flor, impecable, como siempre, tus informes. Ojo con las excepciones. Ojo con las excepciones de obras. Ojo con los revoleos de excepciones. Ojo con quién las administra. Ojo con quién está detrás de todas estas cosas. Un poco más de cabeza y menos de ambición. Gracias, Flor, querida. Como siempre, impecable. Un abrazo grande.
0: Gracias, Nacho. Un abrazo para vos también.
1: 8:44. Vamos a escuchar ahora al señor Guillermo Willy Coan. Vamos.
2: Bueno, muchas gracias, Nacho. Hablábamos tempranito sobre, obviamente, la decisión del gobierno de ir con todo contra la inflación. Incluso, bueno, si es necesario, con el Estado presente, ¿verdad? Con el Estado presente en el Banco Central, controlando las tasas de interés, que no bajen, digamos, sustancialmente, que el crédito, si bien obviamente en la medida en que baje la inflación van a bajar las tasas, pero rienda corta, eso está bien claro. También interviniendo a través de YPF para frenar el aumento en los precios de los combustibles, con las intervenciones en el mercado de gas, pero ahí aparecieron algunas sorpresas. Hay una nota del periodista Agustín Massa, hoy en La Nación, bueno, que cuenta algo que, si efectivamente es así, estaríamos ante, en este caso, un Estado presente fallido. Durante mucho tiempo, Nacho, yo estuve comentando que había que estar atento al aumento del precio en las facturas de gas durante el invierno por el impacto del gas importado. Más allá de lo que representa Vaca Muerta y de que eso ha mejorado significativamente en los últimos años, todavía en el invierno Argentina tiene que importar gas, lo hace a través de los barcos. Se había dicho que el gobierno se iba a retirar de esa operación, básicamente se le había puesto finalmente bandera de remate, aplaudimos de pie, a Enarsa, uno de los monumentos a la corrupción de la Argentina de los últimos años, porque obviamente a mí también me gustaría tener la firma para decirle compro el gas a este barquito y a este barquito no, ¿verdad? Cuando obviamente los precios son muchísimo más altos que el gas, lógicamente natural, ¿verdad? Pero aquí se daba la situación también del impacto de la guerra, entonces el gobierno dijo, bueno, primero hizo una licitación, aparecieron empresas privadas, presentaron ofertas. El caso, por ejemplo, de la compañía Naturgy, según cuenta Agustín Massa en La Nación, que presentó $4.50 por millón de BTU. Por supuesto, eso se le pasa a las distribuidoras, y las distribuidoras después le tienen que pasar el costo, naturalmente, a los clientes, sobre todo a los clientes industriales y a las generadoras eléctricas que usan ese gas para generar justamente la energía, ¿verdad? El gobierno dijo que no, que era muy caro, y entonces vuelve el Estado. Era Enarsa el que se iba a ocupar de importar los barquitos. ¿Qué es lo que cuenta Agustín Massa en La Nación? Que finalmente Enarsa puso un precio, $5.16, 47% más caro que lo que habían ofrecido los privados.
1: Debe haber
2: un error.
1: Un error o un tongo.
2: Sí, una cosa rara, digamos.
1: O sea, el privado ofreció 47% más barato.
2: Exacto.
1: Que Enarsa.
2: Esto es lo que dice la nota de Agustín Massa, que por supuesto es una persona que conoce del tema.
1: Claro.
2: $4.51 por millón de BTU que había ofrecido el sector privado. Enarsa, $5.16, que vamos a ver ahora cómo se lo trasladan. Obviamente a los consumidores, porque teóricamente todo esto estaba hecho para abaratar las facturas de gas, ¿verdad? Y a propósito del tema del gas y del invierno y de la calefacción, querido
1: qué
2: Nacho.
1: Qué raro un gobierno que hace todo con los privados, ¿no?
2: Bueno, por eso el Estado que presente justo, libertario.
1: Que claro, que justo con esto
2: se asustaron porque evidentemente podía ocurrir el hecho de que ninguna empresa privada se presentara la licitación, porque después le tenía que trasladar el costo al resto. Pero finalmente aparecieron. Creo que apareció Naturgy, apareció también Trafigura. O sea que hubo ofertas del sector privado. El gobierno optó por volver al Estado presente, que en este caso, si efectivamente los precios se confirman, estaríamos pagando 47% más caro eventualmente el gas. Ahí, insisto, supongo que el gobierno va a tener que aclarar esta situación. Obviamente la responsabilidad le toca al ministro de Economía, porque, es un hombre de su máxima confianza, González, el que maneja la cuestión energética.
1: Daniel González.
2: Exactamente, veremos qué pasa. Y atención, porque hoy también, Nacho, y esto tiene algo que ver con lo que comentabas recién con Alejandro Katterberg respecto de la relación del gobierno con los gobernadores y los armados políticos, porque hoy está convocado el Congreso, la Cámara de Diputados, para discutir un proyecto del gobierno que intenta voltear lo que se llamó la ley máximo. ¿Qué fue la ley máximo? Darle a toda la provincia de Buenos Aires los mismos beneficios de subsidio que tiene la Patagonia. Con el argumento, en un punto cierto, que hay algunas regiones de la provincia de Buenos Aires, no toda la provincia, que tiene un clima patagónico, básicamente el sur, ¿verdad? El partido de Patagones, por ejemplo, ¿verdad? Así que ahí atención, porque el gobierno necesita votos para voltear este subsidio a la provincia de Buenos Aires. Son 3,5 millones de hogares que se quedarían sin subsidio, pero que pueden obviamente presentar vulnerabilidad económica. Si presentan y demuestran vulnerabilidad económica, ahí van a mantener el subsidio. ¿Cómo quiere lograr el gobierno estos votos? Bueno, les está ofreciendo a los gobernadores del norte subsidios para la electricidad para cuando haga calor, ¿eh? Entonces, claro, cortar el subsidio a la provincia de Buenos Aires cuando hace frío y darle subsidio a las provincias del norte cuando hace calor. Veremos qué pasa entre los gobernadores y el gobierno, bueno, en esto que tiene que ver con el estado presente también para frenar el impacto inflacionario, Nacho.
1: Gracias, Willy, ya venimos.
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18: Nacho, buen día, un fuerte abrazo. Mucho tenis tenemos en la mañana. Se está jugando la clasificación de Roland Garros. Estaremos ya el fin de semana con el comienzo del Abierto de Francia desde París. Acaba de ganar su segundo partido Facundo Díaz Acosta. Está una victoria de entrada al cuadro principal. El viernes va a enfrentarse con el danés Holmgren por un lugar en el main draw. Perdió Federico Gómez y tenemos 4 chicas argentinas jugando en la mañana de hoy: Jazmín Hortensi, Luisina Giovannini, María Lourdes Carlé y Julia Riera. Recordamos que el torneo comienza el próximo domingo y serán hasta ahora 11 argentinos en el main draw. Esta mañana temprano en el ATP 250 de Ginebra, buena victoria de Mariano Navone frente a Cameron Norrie, 6-4, 6-4. Ahora está en los cuartos de final esperando por el ganador del partido que están jugando ahora, Francisco Comesaña y Jaume Munar. El otro torneo se juega en Hamburgo. Ayer suspendieron por falta de luz 7-6 el primer set para Tommy Echeverry, 7-6 el segundo para Tommy Paul. Una lástima, porque Echeverry tuvo 2 match points sacando 6-5, 40-15. No lo pudo cerrar, ahora hay que jugar el tercer set. Y después van a estar enfrentándose Camilo Hugo Carabelli contra el norteamericano Francis Tiafoe. Todo esto en el ATP 500 de Hamburgo. Abrazo, Nacho, la seguimos en la semana.
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0: 8 y 58 ya se está preparando Nelson Castro. Vamos a hacer una rondita en la mesa con Dani Gómez Rinaldi.
1: Bueno, para quienes siguen Gran Hermano, chicos, en estos días hay novedades, si no me equivoco, es en el día de hoy que van a ingresar nuevos participantes, así que esto va a trastocar a los que ya están dentro de la casa, y también se supone que van a entrar cuatro participantes que salieron. Entre ellos está decidido que entra Andrea del Boga con su boca ya arreglada.
2: ¿Otra
1: sí,
2: vez?
1: Señora, entran cuatro de los que habían estado. Hasta ahí estamos, Nachito querido.
0: Perfecto, Dani. Bueno, muchas gracias. Un último apunte.
2: Déjame tiempo, Daniel, porque se viene River esta noche 21:30 en el Monumental, en la quinta fecha de este grupo H de Copa Sudamericana. Va a enfrentar a Bragantino. River es el puntero de este grupo, tiene 10, el segundo es Carabobo con 6, Bragantino tercero por diferencia de gol con el mismo puntaje, Blooming ya eliminado con tan solo un punto del equipo boliviano. Diezmado de lesiones, Driussi, Montiel, Moreno y Viña están afuera, equipo totalmente alternativo. No completa el banco, esta convocatoria que fue apenas de 20 jugadores y guarda todo para la final del día domingo 15:30 en el Kempes frente a Belgrano. Vuelve Armani por la expulsión de Beltrán en el último encuentro. Castaño y Paulo Díaz no solo están en la lista, sino que serán, para desgracia de Nacho, titulares en el equipo de hoy. Armani, Jiménez, que aparece como titular, que viene de debutar hace muy poquito. Pesela y Paulo Díaz, linda duplita de centrales. González en el lateral izquierdo. Juan Fernando Quintero, Galopo, Silva, que la verdad que viene teniendo ingresos muy interesantes.
0: El Mesa, chico Silva, sí.
2: Exacto, Mesa, Maxi Mesa.
0: Maxi, no,
2: Maxi Mesa, no, no Juan Cruz, porque lo van a guardar para que sea titular el próximo
0: me gusta
2: partido.
0: Maxi para que juegue.
2: Subiabre y Salas, pero atento.
0: Subiabre,
2: porque
0: Subiabre, oh, sí,
2: no me gusta a mí tampoco.
0: No, no.
2: En el banco están Jonathan Spiff, el delantero nigeriano, de 19 años, puede sumar minutos.
0: Sí.
2: Ya debutó en reserva, tiene 2 goles, es un punta moderno, dinámico, de 1.87 metros. Que tiene su mamá argentina, entrerriana, y su papá de Nigeria, que se conocieron aquí, vino por una oportunidad laboral y juega en River desde el año 2006.
0: Mirá vos, hijo
2: así
0: de un
2: que,
0: nigeriano.
2: Hijo de un nigeriano, y tiene mucho porte.
0: Sí,
2: mucho porte, un típico delantero nigeriano. También Valentín Lucero, lateral izquierdo de 20 años, primera convocatoria
0: Juli,
2: para él.
0: Me guiñé el ojo.
2: ¿Por qué te guiñé el ojo?
0: Viene
2: claro, pispireta, Juli, ¿no? Sí, como diría mi abuela. Suspicaz.
0: Se nos separó Juli, me parece, ¿no?
2: O se juntó con otra persona.
0: Sí, se nos separó Juli. Sí.
2: Bueno,
0: se cortó el flequillo.
2: Viene tijereteada, viene.
0: Sí. Bueno.
2: No, pero el flequillo,
0: bueno,
2: el flequillo.
0: Bueno.
2: Bien, 21:30 juega River, Nacho.
0: Cerrar el
2: si,
0: estadio,
2: gana,
0: dale.
2: Si gana,
0: sí,
2: pasa octavos.
0: Bueno, gracias.
3: Los ganadores.
0: Sí,
4: rápido, dale.
3: Bueno, quien se lleva la cine de Ana Bellino es la señora Graciela, 149 el documento. Y las toallas Franco Valente Sara, 367.
0: Bueno, gracias. Gracias a todos.
4: Sí, acá está. No se puede creer las cosas que dicen. No se puede ir al baño en esta radio.
2: No.
4: Las cosas que hablan
0: claramente
4: fuera del aire.
0: No, yo claramente no, yo más, recomiendo
4: ¿vos
0: que
4: que
0: no
4: me hizo,
0: vayan al baño?
4: No, me hizo acordar un chistecito.
0: ¿Cuál?
4: Que estaban dos viejitas sentadas en el banco de una plaza.
0: Sí.
4: Y una de las viejitas se levanta y dice, ay, me voy a levantar, me parece que se me durmió la cola. Y la otra dice, sí, se te durmió, yo lo escuché roncar 3 veces.
2: No.

0: 23 minutos y le damos la bienvenida. En realidad, ya todos saben, llegó Nelson Castro.
1: Bueno, ¿cómo estamos? Bella mañana de miércoles.
0: Hola.
1: Hola, Willy. ¿Cómo estás? Qué linda mañana, qué lindo día.
0: Qué bien que me hace verte a vos, Nelson, porque me llegas con un optimismo.
1: Pero bueno, que, se lo agradezco a la vida.
0: Totalmente. Sí, es cierto, está lindo.
1: Pero,
0: ¿frío o no frío?
1: Mira, frío yo no lo estoy sintiendo tanto. No sé qué está pasando, pero hace frío. Y yo que soy de sentirlo.
0: Pero venís con una racha de que no tenés tanto frío.
1: No lo siento tanto. Está fresco, pero no lo siento.
2: A partir de las 11 de la mañana se pone más agradable, sí, porque no hay viento.
1: No sé qué está pasando otro día, a lo mejor mañana estoy congelado, pero digo, dos días que la temperatura está baja.
2: Que el fin de semana se pone más frío todavía.
1: Va a ser bravo, sí, realmente.
0: Bueno, pero bueno, si no tenés tanto frío, no, eso mejor, obviamente.
1: No,
0: mejor,
1: disfruto, ¿no? Realmente. ¿Cómo andamos?
0: Muy bien. ¿Vos?
1: Muy bien.
0: Muchas cosas, Nelson, ¿eh?
2: menos mal que hace frío.
1: Te extrañamos ayer, Willy, te extrañamos.
2: Sí, no, yo los escuchaba atentamente.
1: No,
0: ayer Nelson me dio la sensación de estar escuchando a Alberto Fernández.
1: Tuve una
0: regresión al momento en el que Alberto no le acepta las renuncias a disposición en la Cámpora. Es decir, que no se anima a decir, acá estoy yo, soy yo, no es la Cámpora, no es Cristina. Y vi en el presidente, en esa explicación que dio disparatadísima, ahora lo vamos a repasar contigo, a la imagen de Alberto rindiéndose ante Cristina. Bueno, vi ayer la imagen del presidente haciendo un esfuerzo, una pirueta en el aire para rendirse ante su hermana. Y la verdad
1: tremendo. Bueno, es la confirmación de lo que venimos hablando, tristemente.
0: Un gobierno de la hermana del presidente.
1: Sí, sí, que tiene a todos, y vos todavía que estás en mucho más contacto con la fuente del gobierno, yo la recibo más distante de uno o dos.
0: No, desilusión, Nelson.
1: Bueno, desilusión esto, y un desconcierto y un temor. De decir, che, mirá, no sabemos qué hacer porque... todo está supeditado al humor de Minassi se enoja en vez de decir, mira, tenemos que hablar de este tema, ¿no es cierto? Lo que está pasando, bueno, con esta licitación de la hidrovía, lo que está sucediendo.
0: La ENARSA.
2: ¿No? Sí, está en nota de hoy en La Nación sobre ese tema.
1: El ministro de Economía hablando con los industriales. Y vos ves la problemática que hay todos los días. Hay como una parálisis del gobierno, frente a temas realmente muy fuertes, ¿no?
0: Totalmente, Nelson. La verdad que inquietante. La aparición del presidente ayer dando toda una pirueta diciendo que fue plantado, fue prefabricado, que le mostraron un video el señor Oría, que no mostró ese video públicamente, vaya uno a saber por qué. Pero dio una sensación realmente de Alberto Fernández. Yo sentí que era Alberto Fernández.
1: Sí, totalmente.
0: Porque vos, hasta acá, a Milei, con más, con menos, no lo podías criticar por el hecho de, bueno, ejerce con autoridad.
1: Correcto.
0: La autoridad, me parece, está en poder de la hermana.
1: Pero es así. Digamos, cuando él dice, acá lo mismo comentando, creo que desde el 12 de diciembre, me acuerdo todavía en Crónica, una tarde anunciada, cuando hablamos diciendo, ¿quién es la hermana? Respetuosamente, ¿no es cierto? Digamos, ¿quién es la hermana de una persona... Repito, cuya experiencia era hacer tortas y el tarot, para tener esta envergadura. No porque los que tengan antecedentes sean mejores.
0: No,
1: pero
0: si fueron un desastre.
1: Obviamente, pero alguno, digamos, qué sé yo, repito. Hoy hablas de Franco como si fuera un Churchill. Vos decís, mira, tenían a alguien que sabía dejar las cosas
2: en alguna medida la gente eligió al presidente. Es el presidente al que eligió la gente. Más allá de que, por supuesto, el presidente puede armar su gabinete, obviamente.
1: Mucho. Lo que está ocurriendo, Ignacio, por eso es muy importante esto que también... Que durante un tiempo muchos creían que el jefe era una cosa irrisueña.
0: Nosotros
1: lo venimos diciendo acá, por suerte, y no porque sea una exhibición de vanidades, es real.
0: La ecuación es, vos podés meterte con el presidente, yo creo que escribí diciembre de 2023, una nota sin Clarín, vos te podés meter con Milei y podés decirle cualquier barbaridad y tenés vuelta atrás con Milei. Tenés forma de, si sos funcionario, de recomponer la relación. Vos no acatás y no aplaudís todo lo que hace la señora Karina Milei, estás afuera del gobierno. Le pasó a Marra siendo amigo de Milei,
1: fundador.
0: Y se fue, lo expulsó y dejó que lo expulsara. Milei dejó que lo expulsara a su hermana. Y al revés, cuando se manda alguna alguien de la tropa de Karina Milei como si nada, y el presidente está ahí aplaudiendo sí. como, y pareja, como una foca.
1: Pareja es
0: no,
1: un ejemplo.
0: Pareja, pero pareja. Mirá lo que te digo, ya lo de pareja sí, quedó como sí, bueno, decís, sí, ah. bueno. Es un reparto de globo lo de pareja, ¿no? Lo de pareja al principio. Lo que pasó en estos últimos días, el presidente diciendo, por un lado, que fue todo armado, prefabricado, se lo podría comprar. Si no dijera que su asesor es una mente brillante y es un genio. Y
2: mi
0: que,
2: hermano.
0: Es el hermano sí. de toda la vida. Pero, y que aparte maneja la CIDE, que es un área estratégica y muy importante, sí. sobre todo en términos de geopolítica, para la Argentina. Es decir, trata sí. de idiota al mismo que trata de brillante. Sí, sí, sí. ¿Para qué? Para cubrir a su hermana.
1: Sí, absolutamente. En ese contexto, lo marco, vos me decías una cosa que marcó aquella nota. Ayer fue de mucho comentario. Uh-huh. El tema del audio,
0: claro.
1: El audio que nosotros conocimos, sí, generó, me lo comentaba en el canal, de mucha gente que empezó a buscarlo,
2: claro.
1: y cuando lo encontró, quedó, pero ahí...
0: Me dicen que el audio no lo tiene en servicio, fíjense, uh-huh. yo sigo sumando datos, el audio... Es un audio de una charla personal.
1: Sí,
0: entre...
1: sí, que lo que importa es que el audio...
0: Sería, sí, sí, voy a decirlo así en sí, esos sí. términos, hay gente que ya lo escuchó,
1: sí, sí.
0: sería... Un audio personal entre el presidente sí. y una mujer,
1: sí.
0: una cuestión personal de la vida privada, en el que no está en ese audio no está en poder del servicio de inteligencia, sino que surge de un vínculo que tuvo
1: Corre.
0: Con esta mujer, y esta mujer, que evidentemente se lo mandó a personas.
1: No, lo usa.
0: Y sí, cayó, sí. aparentemente cayó en manos equivocadas.
1: Obvio, sí,
0: para aparentemente. Poder, esa es la aplicación.
1: Sí, sí, sí, sí.
0: Lo que digo es que. No fue grabado, fue grabado por una persona que tenía la confianza del presidente.
1: Sí, sí, sí, sí. Ayer algunos me decían, me contaban exactamente esto, ¿no?
0: A ver.
1: Y me decían, mira, tiene ribetes, no, nadie sabe qué va a pasar con el audio, sí. Tiene ribetes de lo de Mónica Lewinsky y Clinton.
0: Mm.
1: En cuanto a esto, en cuanto a que la secretaria... Le dice, mira, ¿sabes con quién? ¿Te acuerdas de la famosa conversación?
0: Sí, Mónica Lewinsky.
1: Me dice, mira, ¿sabes con quién? ¿Te acuerdas de la secretaria? Con Clinton. Mira la grabación. Bueno, tiene eso, River, me lo comentaban ayer algunos, y me decían, mira, y le digo, mira, justamente en este sentido que me lo decía, mira, no se sabe si son los servicios o alguien que,
0: sí, sí,
1: que grabó esto y ahora lo tiene circulando y me dice,
0: hay Lewinsky mucha preocupación Clinton. En el gobierno Nelson porque
1: sí, sí.
0: se cree que llegó a manos equivocadas,
1: sí, sí.
0: se está especulando, bueno, ¿cuándo va a salir a la luz sí, ese sí, audio? Sí, sí. A mí la vida privada del presidente no me interesa, ni nunca me interesó, ni los perros, como algunos otros onzos, no me interesó, la verdad no me interesa, los perros, el vínculo que tenga con los perros, si el presidente quiere como un hijo a un perro, la verdad me parece perfecto. No me preocupa la vida amorosa del presidente en términos personales. Sí me preocupa el grado de fragilidad en la seguridad del presidente, que, primero, nadie controla, se controla mucho la sala de periodistas y se graba en los pasillos de la Casa Rosada, pero no se controla la gente que se le acerca al presidente.
1: No, por supuesto, que es lo mismo que pasaba con Alberto Fernández. Uno, no es que todo el tema del famoso pito duro, era por la vida privada, además, era por lo que significa.
0: Ay, me hiciste
1: estallar. Bueno, no,
2: casi,
1: lo decía,
2: casi le decía a Cristina.
1: No, lo decía Cristina, así que las cosas que son. Digo, forman parte de lo que voy a decir, mirá, esto, primero forma parte de la actitud moral de la persona, ¿no es cierto? Porque esto pasaba con Menem y con tantos otros. Y vos decís, bueno, mirá, tené cuidado, porque cuando se expone... La vida privada tiene un efecto político en cuanto a decir, bueno, mirá, está pasando esto que complica tu imagen. Eso es un tema de la investidura. Porque, el decoro hace también, que es una cosa que les cuesta a los hombres de poder acá y en el mundo. Mirá lo que está pasando con Macron, mirá lo que pasó con Hollande y todo eso, ¿no es cierto? Mirá lo que pasó con Clinton.
2: Y no fue gratis.
1: Estuvo a punto de haber un impeachment para Clinton. Esto es lo que uno dice, mira, tenés que tener cuidado con estas cosas.
2: Sí, sí, sin duda.
1: Realmente. No, pero por eso digo, estamos en presencia de personas con una psiquis patológica muy especial, y estamos en presencia de un gobierno donde el jefe es el jefe. Realmente, Carolina Milei. Sí,
2: da la impresión que por ahora, por lo menos, hay como una división de trabajo, ¿viste? Sí, en el área económica, parecería que por ahora en el área económica manda Milei, ¿no? Parecería.
1: ¿No? Esto complica, no te lo voy a decir a vos, que está...
2: Lógico.
1: Esto te lo van a estar comentando vos todos los días con
2: gente del mundo. Bueno, pero sabemos que hay también tirria entre el área económica y el área política, ¿verdad? Por ahora, da la sensación de que ahí manda Milei, ¿no?
0: En la parte económica. Tampoco sería un problema que el área económica lo manejara, ¿no? Lo manejara el ministro.
2: No, bueno, está bien. Milei, Milei Caputo.
0: Pero es una persona que estudió, es una persona que...
1: Sí, más allá de las críticas.
0: Por eso digo, sí, más allá de las críticas, uno puede hacer o no.
1: Es un profesional.
0: Es un profesional de esto, tiene títulos, tiene máster, tiene de todo. Yo creo que la confianza política... los argentinos, a ver, los argentinos nunca votan un ministro de Economía, no se sabe quién va a ser el ministro de Economía o un presidente. Si votan un presidente, votaron un presidente economista, después si el presidente delega esa sabiduría de economista en un economista profesional como Caputo, buenísimo. El punto es que yo no sé si los argentinos votaron conscientemente que finalmente quien iba a gobernar y quien iba a tomar decisiones políticas... iba a ser la hermana del presidente con la imagen negativa que tiene, con el personaje que es en torno a la hermana. La hermana tuvo siempre un perfil muy bajo en la campaña. Entonces yo no sé si eso le va a afectar en lo personal. Me parece que hay algo que no se está midiendo, los consultores no miden, que es el hecho de, al momento de ir a votar el voto, es no solamente saber que ahora sí vas a ir a votar a Milei, sino que vas a votar 4 años más del gobierno de la hermana.
1: Por supuesto. No, es un tema en el medio de la realidad dificilísima. Esto es lo que está ocurriendo con el cierre de locales y todo eso, que es tan evidente y es tan fuerte.
2: Me pareció muy interesante la definición de Katerberg, ¿no? Es decir, esta idea... Estamos en una estabilidad económica mediocre.
1: Muy bueno.
2: Me pareció una definición que coincide con la mayoría, digamos. Algo parecido había dicho, por ejemplo, Melconian Sant'Angelo. Es una economía gris.
1: Sí.
2: Ni negra ni blanca. Gris, ¿no?
1: Con un tema profundo.
2: Con un crecimiento, por supuesto, muy heterogéneo.
1: Sí,
2: ¿no?
1: Claro.
2: Y con, como algo que hemos dicho en este pase, me gustó que lo reiterara Alejandro, ¿no? No sobra nada en materia económica. Esto es lo que dijo hoy Alejandro. Dijo, miren, muchachos, es decir, acomoden la situación política porque no sobra nada en materia económica.
1: Pero
2: además,
1: esto efectivamente se viene diciendo, no es que vos decís, surgió algo, no vean, vos lo estás viendo y tenés que tomar las cosas que, como Epifeno, che, mira, hay 25 locales cerrados, pasa esto. Ayer hablábamos con alguien de Misiones que están cerrando las zapatillas. Es lo que decimos, vos tenés un proceso que seguramente la adaptación trae consecuencias indiscutibles.
2: Todo eso ya sabemos.
1: Vos decís, insisto, como el médico, bueno, mira, pero yo te voy a guiar para que este tratamiento sea compatible con la vida, ¿no? Porque yo te digo, mira, si para adelgazar no tenés que comer nunca más en tu vida, y no, mira, me muero.
0: No me sirve. ¿No? Así no me sirve, maestro.
1: Es así.
0: Así no me sirve.
1: Es así.
0: Bueno, Nelson, hoy me voy un poquito antes. Tengo obligaciones que cumplir.
1: Vamos,
0: exactamente.
1: Vamos.
0: Nos reencontramos mañana. Gran abrazo.
1: Un fuerte abrazo. Un bello día de miércoles. Hasta mañana.

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0: Bueno, 9:23, es una bellísima mañana de miércoles, estamos todos muy contentos y empezando con toda la energía. El programa en realidad es la continuidad, empezamos con el pase, siempre tan rico en información, ¿no? Al margen de la discusión, en el sentido del intercambio de temas, de posiciones y demás con Ignacio Ortelli y con Willy Coan, ¿no? Uh-huh. En estos días de agenda repetitiva del gobierno, que no es la agenda de la gente, ¿no? Pero el gobierno enfrascado en su interna política, que es brutal, con toda esta consecuencia que esto tiene sobre el accionar del gobierno, en un contexto de dificultad enorme, ¿no? Como bien decía Willy Coan en este momento, de una economía mediocre, en donde hay cosas buenas y hay cosas malas, y hay un gris, con la particularidad de que lo que está bien, y está perfecto, ¿no es cierto? Si estuviéramos hablando de lo que está pasando en Vaca Muerta, para los que viven allí, en esa zona, dirían, mira, acá está todo esplendente, o está todo muy bien, porque está todo bárbaro, lo mismo en la zona de la minería. En otras partes, no. Sí, es lo que hablamos ayer en Misiones, con las personas de la fábrica esta en donde se producían las zapatillas ahí en DAS, ¿no es cierto? Las zapatillas para Nike, para Adidas, que ya no se van a producir más a partir de los próximos días de junio, porque van a importar todos. Entonces, esta es la realidad. No, lo que vemos con el cierre de locales, Avenida Santa Fe, Calle Florida, Avenida Córdoba, Avenida Cabildo. Ayer teníamos entre la noche una nota muy impactante, Gustavo Tullo, que fue a La Plata, en la zona más comercial más importante de La Plata, la cantidad de locales, ¿no?, que cerraron en lo que va del año, es impresionante, ¿no? Entonces, en este momento, ahora lo que está pasando con Enarza, estas licitaciones de la hidrovía que están complicadas, que son importantes para el gobierno, o el ministro de Economía llamando a los industriales para que reactiven. Y alguien dirá, bueno, mire, ¿sí? En el mundo industrial hay de todo, lo bueno, lo muy bueno, lo irregular y los malos. Hay de todo, ¿no es cierto? Pero en este contexto, claramente, hay una dificultad para muchos sectores. Por eso hablamos el otro día con el influencer de las pymes, que contaba lo que les está pasando a las pymes, sobre las cuales el gobierno debería prestar atención. Al margen de reunirse con los grandes industriales, el ministro debería reunirse con los pymes. A lo mejor lo hace. Si lo hace, no tenemos el relato de esas reuniones públicas. Insisto, para decir lo que venimos diciendo desde el mismo momento del comienzo de este gobierno, pero con un problemón enorme que lo representa el mando ejercido por el jefe. Acá nosotros lo dijimos, ¿no?, y esto no es para ninguna exhibición de vanidades, sino para marcar que es algo ya conocido, ¿no? Mucho cuando Milei hablaba de el jefe, lo tomaban como una broma. Inclusive, me cuentan, algunos de los personajes, ¿no es cierto?, internacionales con los cuales habló Milei, ¿no? Algunos me decían, cuando, por ejemplo, Milei a Elon Musk le presentó a Karina como el jefe, me dicen, mira, Elon Musk, alguien que tiene información sobre eso, pensó que era un chiste. No es un chiste, es la realidad. Es la realidad de este gobierno y es un problemón. Un problemón enorme. Que el tema de las relaciones interpersonales en cualquier gobierno, en cualquier situación, yo lo vengo remarcando, es un punto clave en cualquier emprendimiento. Si en este programa de radio nosotros tuviéramos internas, sería una catástrofe, ¿no? Entonces uno debe decir, no, mira, esto no, esto sí, esto no. Bueno, efectivamente, el presidente viene luchando entre comillas, no sabemos si, ¿no? Viene navegando en estas aguas que son absolutamente negativas para el gobierno, porque son fuerzas que se contraponen, que termina en G. Usted cuando tiene dos fuerzas opuestas, el resultado es cero, es neutro. Es decir, es la parálisis de una función de gobierno. Entonces, si usted... No, sí, bueno, Karina piensa, pero Caputo piensa... Pero los dos son hermanos de su vida, ¿no? Y usted no hace nada. Por ello dice, bueno, no, mirá, puede ser que los dos sean como una familia, tus hermanos, pero en un momento vos decís, bueno, mira, lo que estás haciendo vos está bien, lo que estás haciendo vos está mal. O busca, mira, dejen de pelearse, pero realmente, claramente Milei no tiene psicológicamente esta actitud sobre su hermana, y a la hermana la deja hacer, y con los otros va tratando de componerla. Entonces Caputo es mi hermano, Martín Menem es mi amigo. Bueno, vos sentás y le decís, bueno, miren, demuestren que son mi hermano y mi amigo, no me compliquen la vida. Cuanto menos. Pero no es esto lo que está ocurriendo. Lo venimos marcando, pero no lo venimos marcando para solazar. El presidente entiende o ve que esto forma parte de esta actitud nuestra periodística, conspirativa, destructiva, es lo que le pasa a todos, ¿no? Uno lo viene marcando porque lo viene diciendo, mire, solucione esto porque lo está dañando, y obviamente nos está dañando a nosotros, ¿no? Claramente, mire, esto está dañando, está generando un problema dentro de su gabinete, el gabinete que no sabe decir, che, mirá, ¿qué hacemos? Hablamos, a lo mejor hablamos con Milei y la hermana de Milei dice, no, esto no va por allá, que es lo que está pasando en muchos casos, ¿no? Entonces, este es un problemón para un gobierno que viene perdiendo imagen día a día, ¿no? Como consecuencia de las situaciones de dificultad que tiene la gente. Por suerte lo tiene enfrente a Kicillof y a todos. Todo ese conjunto. Hoy Kicillof está llevando adelante una marcha federal, ¿no es cierto? Está ahí una marcha federal por la salud. Y uno debe decirle a Kicillof, gobernador, usted no tiene ni entidad para hablar de eso. Miren cómo está el sistema de salud en la provincia de Buenos Aires. Pero en algún momento, eso que hoy no tiene entidad puede tenerla. ¿Sí? Kicillof en la provincia de Buenos Aires sacó el 47%. Bueno, entonces, este es el tema. Y estamos atrapados en nosotros. El gobierno está atrapado en esto, por eso lo señalamos cada día. Con un presidente al cual uno se pregunta quién cuida, un presidente que se cuida poco. Por eso estábamos mencionando esto con Ignacio, este audio que está circulando sobre la vida privada del presidente de la República, que tiene el valor de lo que decíamos con Ignacio, no que uno juzgue, ¿no? Uno, lo que era la catastrófica vida privada de Alberto Fernández, uno no es que la juzgaba porque se siente moralmente superior, sino porque hace también a su investidura, el decoro hace a su investidura. Entonces, este es el problema. Y cuando esto hace su investidura, genera un problema. Clinton, por el caso Mónica Lewinsky, era un caso privado. La relación sentimental, ¿no? Lo que fuera, aquel episodio famoso de la charla con el Habano, ¿se acuerdan? En el Salón Oval. Era un tema de la vida privada de Clinton, pero que afecta a la investidura. Clinton estuvo a punto de sufrir un juicio político por eso. Entonces el presidente tiene que cuidar estas cosas. ¿Es correcto? Porque esto generan fenómenos de afectación del decoro del presidente, que hace también a la autoridad moral del presidente de la República y hace también a el prestigio de su persona, del cual emana la autoridad. El prestigio da autoridad. El prestigio da autoridad. Por eso, en general, si no fuera así, digamos, no hubiera problema en difundirlo. En la época del menemismo, digamos, Éramos muy pocos los que hablábamos de todo lo que era la vida privada de Menem, que efectivamente afectaba a su autoridad, que durante mucho tiempo estuvo, digamos, tapada por los beneficios de la economía. ¿Correcto? Así que en esto estamos. En un momento en el cual, además, después de vivir lo que vivimos en la Argentina, hay una exigencia hacia el presidente de ejemplaridad. Nadie lo entiende esto, pero esto tiene un valor político, sobre todo en momentos de crisis, como los que estamos viviendo. Entonces, todas estas situaciones, tanto las privadas como esta dependencia de la hermana, minan la autoridad del presidente de la República. Y eso es un problema para la gestión del presidente, para la potencia del poder político del presidente. Es increíble tener que explicar estas cosas, que son cosas elementales de la ciencia política. Pero en esto estamos. Vamos al rotativo del aire.
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4: 9:35. Cielo despejado en Buenos Aires. La temperatura 9.6°. 84 el porcentaje de la humedad, con una sensación térmica de 9.1°. Los comerciantes de flores piden que permitan el ingreso de vehículos para tour de compras. 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
5: Móvil. Un colectivo por cuadra a lo largo de 8 cuadras. Esa es la autorización del gobierno porteño para el ingreso de los contingentes de clientes a la avenida Avellaneda. Y esto opinan los comerciantes.
6: Cuando vienen los colectivos se ve porque ya la gente anda con carrito comprando.
7: Lógico que nos ayuda, también nos ponen limitaciones. Si vos venís por la calle Gaona, como yo vengo con el coche a las 6:30, en Argerich y en Cuenca, tenés móviles que no lo dejan pasar. Está todo tapiado Avellaneda para que estacione un micro. 30 personas, no da la cuenta.
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4: Reducen la frecuencia del ferrocarril Belgrano Norte. Las formaciones pasaron de intervalos de 15 minutos a 18 en hora pico para el recorrido Retiro-Villa Rosa de lunes a viernes, con una quita de entre 5 y 7 servicios según el sentido. La Organización Mundial de la Salud consideró que es bajo el riesgo de ébola a nivel global. El titular de la entidad indicó, no obstante, que la situación es grave para África Central luego del aumento de casos en la República del Congo y que además podrían seguir aumentando. El Dibu Martínez buscará hacer historia con el Aston Villa. Desde las 16 jugará la final de la UEFA Europa League ante Friburgo de Alemania en Estambul. Será la primera definición internacional a nivel de clubes del arquero de la selección, quien comparó este partido con el de la Copa América ganada a Brasil en 2021. 9.6°, la temperatura en Buenos Aires, la humedad 84%, el cielo está despejado.
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1: Bueno, muy bien, 9:38. Vamos, Noé, por favor, con las coordenadas de esta bella mañana de miércoles.
0: Bella mañana para todos, bella mañana, Nelson. Bueno, vamos a contar cómo está la temperatura en la ciudad. Hoy nos levantamos con una temperatura muy bajita, 4 grados, marcaba la térmica, una sensación térmica también bastante baja, 9.6 en estos momentos, 9.1 la sensación térmica, la humedad 84% y el cielo totalmente despejado. Está divino, ¿eh? Vas a entrenar con los auriculares. Y vas escuchando Radio Rivadavia, vas en el auto y vas escuchando Radio Rivadavia en todos lados. Ahí vamos, Buenos Aires, Argentina y al mundo en rivadavia.com.ar. Y por supuesto,

0: Estudiantes para participar en forma
1: sí.
0: activa y plural de Vamos Rivadavia.
1: 11 50 26 86 30 y repasamos más despacito. Mira. Así llegan a anotar. 11 50 26 86 30 y por supuesto también nos escriben en Radio Rivadavia a través de YouTube, que tenemos a la hermosa comunidad.
0: Perfecto, fantástico. Walter Schmidt, bella mañana.
2: Bella mañana, Nelson, y bueno, poco continuando con lo que vos planteabas acerca del presidente Javier Milei. Bueno,
0: es tremendo, ¿no?
2: Sí. Me parece que esto tiene que ver con falta de conducción política, Nelson. Digo, conducción política, que hablamos de presidentes que deben obviamente ordenar a su gente, a sus militantes, a sus funcionarios, dirigentes, gobierno y demás, darle claras órdenes, líneas y, en todo caso, no tener que interceder en internas, sino directamente apagar las internas. Eso es conducción, al menos es lo que hemos visto en otros casos. Después le puede estar o no un gobierno, una gestión, un estilo, pero me refiero a nivel interno, no hay conducción política, y eso está claro porque, como vos decías, la conducción política pasa por la hermana del presidente, y no es la hermana del presidente reconocida por los propios y los ajenos como la líder, sino el presidente, ¿no? Y esto, bueno, pasó con la intervención de Milei en la interna entre Santiago Caputo y Martín Menem, que venimos contando, se ha dado en las redes con esta expresión de Milei diciendo que esto, en realidad, todo le han plantado a Martín Menem en algo, que esto está prefabricado, esto que se generó, es algo que está prefabricado para generar un problema. Recordemos que el que destapa el problema, en todo caso, es Santiago Caputo, su asesor. Pero lo llamativo, y por eso decía que no conduce, es que quien sale a desmentirlo prolijamente y con cuidado, porque no es la idea, es Daniel Passerini o el Gordo Dan esta mañana, en las últimas horas, porque fue de noche tarde, pero en su programa. ¿Qué dice? Él directamente le sale a contestar al presidente y dice: yo estoy convencido de que no es algo fabricado, sino que la cuenta pertenecía a Martín Menem.
0: De hecho, el tema que ayer explicaste, y lo explicaste muy bien, te voy a decir, de este tema de lo que ha pasado con esta cuenta Bluff y todo, claro. Esto, ¿no es cierto? En cuanto a el apoyo dado para marcar, ¿no?, esta discrepancia, estas diferencias en el gobierno.
2: Exacto, recordemos que era una cuenta que descubrieron, era un posteo, un tuit crítico al gobierno, exactamente, pero que había sido reposteado, retuiteado, como se comprenda mejor, por Martín Menem. Descubrieron, porque eso estaba oculto, y Martín Menem, entonces, ahí es lo que destapó Santiago Caputo. Bueno, el Gordón dijo: no, dice, lo tengo totalmente asegurado, no tengo dudas, creo que le mintieron al presidente. Ajá. Es decir, está diciendo que el presidente está hablando en función de alguien que le mintió. Es decir, que no tiene información, que no sabe lo que está pasando en sus filas. Que no estamos hablando de corrientes como el peronismo o como fue en algún momento el radicalismo, que estabas hablando de miles de dirigentes. No, estamos hablando de poca gente. Digamos, esto es 10 personas en todo caso, y el propio Gordo Dan le dice: no es así. Y de hecho siguió posteando y explicando, incluso técnicamente, con las pantallas y demás, cómo es que se llega al link de la cuenta de Instagram de Martín Menem. En definitiva, es algo que Milei no puede resolver. Y si no lo puede resolver Milei, ¿quién lo resuelve? Porque Karina es parte, digamos. Martín Menem responde a Karina Milei. Y Santiago Caputo es del otro bando. Pero, ¿quién lo resuelve? Bueno, la misma pregunta es: ¿quién resuelve lo de Manuel Adorni? Es decir, son una serie de cuestiones que tienen que ver con la falta de conducción política, que se va a agravar. ¿Por qué, Nelson? Porque en las últimas horas, por ejemplo, en el escenario de la provincia de Buenos Aires, uno de los pocos concejales que tiene La Libertad Avanza, Maximiliano Corio, presentó una denuncia contra la conducción de La Libertad Avanza bonaerense. ¿Quién es? ¿Quién la preside? Y bueno, vale. Sebastián Pareja sobre Cristina. Y Maximiliano Corio es hombre de Caputo, no, por
0: de
2: así
0: Karina,
2: decirlo.
0: La Cristina, de Karina.
2: De Karina, perdón. Sí, de sí. Karina, el fallido. Pareja es de Karina. Entonces, vuelve y estas denuncias dice que se van a seguir replicando. Porque la denuncia es más que nada por manejo discrecional del padrón del partido, que no había cumplido con la obligación de internas, algo muy del partido tradicional. Pero va a haber una ola de denuncias que le van a seguir a esta contrapareja. Esto va a seguir. va a seguir creciendo en un contexto como vos bien

0: escribías, Nelson, que es la economía y que la gente está interesada en otra cosa, no importa ni el pareja, ni el Gordodán, ni la interna, ni el tuit, ni Martín Menem, pero el gobierno está focalizado en esto y en las declaraciones que hizo Milei, después también, digamos, quedaron algunas cosas sueltas que también tienen que ver con una falta de estrategia, porque la conducción política no es solo para ordenar la interna, sino definir una estrategia. Correcto. Y volvió a diferenciarse de Mauricio Macri. Hay una crítica velada a la gestión de Mauricio Macri, sí, sí, donde él dice, no, yo no critico a Macri, sino que la ley de alquileres fue una atrocidad en el gobierno de Mauricio Macri. Después...
1: tiene razón, fue muy mala la ley de alquileres esa, ¿no? Es decir, las críticas que hace Milei en muchos casos son justas, son críticas que hicimos mucho. Ahora el tema es decir, mirá lo que estás haciendo vos, ¿no?
0: Exactamente, después dice Mauricio Macri no hizo el ajuste, nosotros sí lo hicimos, sí. Se lo hizo el mercado, y además el gobierno de Mauricio Macri avanzó contra la independencia del Banco Central, que era un cuestionamiento que le hizo el macrismo hace poco a Milei, que el propio Santiago Bausili, que es el presidente del Banco Central, dijo no hay autonomía entre, no, digamos, de no, alguna forma
1: no la hay, sinceró tampoco,
0: una situación,
1: obvio,
0: ¿no? Entonces, tampoco hay estrategia en lo político. En lo político, una estrategia hacia adelante y una última cosita. Dentro de esto de la interna, para tratar de explicar algo inexplicable, que Martín Menem, digamos, es genial y que Santiago Caputo es mi hermano, dijo, dio una explicación, obviamente, culpando a quién, al periodismo. Claro, entonces, dijo, bueno, lo que yo entiendo es que el periodismo llama internas a discrepancias. Es la forma que puede pensar una y otra. Y escucha esto, Nelson, dice, y eso es sano, que todos piensen con criterio propio, claro, que no haya un único pensamiento, es decir, el pensamiento crítico contribuye. Díganme, ¿qué crítica soporta Milei?
2: Ninguna. Pero además, seguro, eso no se lo no estaba hackeado en ese momento.
1: Pero hay que decirle al presidente que por supuesto que la discrepancia es sana. El problema de la interna es otra. La interna no es la discrepancia. El problema de la interna es cuando la discrepancia tiene como objetivo imponer tu posición y desplazar al otro y tomar al otro como el enemigo y generar una lucha de poder. Esto es lo que el presidente nos dice. Presidente, la discrepancia es muy sana, es lo que usted no acepta. Es lo que usted no acepta. El problema de lo que está viendo ahí no es una discrepancia por lo ideológico. Es una lucha de poder. Son dos cosas distintas, ¿no? Vale la pena aclararse al presidente que efectivamente está con alguna niebla en el pensamiento. Para ser generosos, vamos.
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12: 9:53, la temperatura en la ciudad de Buenos Aires, 9.6 grados, sensación térmica 9.1, humedad 84%, el cielo despejado.
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16: Bueno, muy bien, trabajando para ustedes. En operación técnica, Lara Urquijo. En la edición, Julia Sánchez. En las redes, Lucas Apolo. En el YouTube está Agustín Fischken. En la coordinación, Richard Keipo. En la producción, Guido Malgioglio. Paola Procaccini, Dalia Del Vecchio. Y tenemos, por supuesto, un informativo a Mariano Martín. Hoy, en el operador informativo, Gabriel Kluchowski. Al margen de todos los que estamos al aire. ¿Sí? Los saludamos a Jonathan Andrián, nuestro director, que siempre viene aquí a con nosotros, ¿sí? Así que, perfecto. Bueno, en medio de lo que pasa con el gobierno y las cosas y la economía, pero lo que pasó ayer en la Bombonera.
17: ¿Qué pasó?
16: Arde esto. Contanos, Luciana, por favor, con ese gol de Boca y que no. Y yo escuchaba a la gente mientras miraba un poquitito los gritos que había. Donde yo vivo tengo dividida la situación entre hinchas de Boca y de River. Contanos.
17: Buen día, Nelson. Bella mañana. El placer de estar de nuevo con ustedes, claro, cubriendo a Juanma, que está Juanma en Río, que hoy juega Flamengo
16: profesionales,
17: con,
16: ¿no es
17: Estudiantes
16: cierto?
17: De La Plata, que lo vamos a hablar un rato. Pero ahora nos vamos a dedicar a Boca, porque ayer acá lo titularon como el robo del siglo. Yo no sé si fue tan
18: correcto.
17: La señora Maru Capello.
16: Ha habido tantos robos en
17: el siglo. No, sí, claro. Dale, o sea, era una situación.
19: El último de Boca.
16: Y los que habrá. Estamos recién en un cuarto del siglo, así que imagínate. Bueno, dale.
17: Pero la realidad es que el árbitro Jesús Valenzuela, el venezolano, perjudicó a Boca. Arteaga en el VAR también. Mirá. Un Boca que arrancó ganando con gol de Merentiel en los primeros 20 minutos. Mirá. Luego le empataron el partido, fue Fagner quien empató. Y jugó con un jugador más gran parte del segundo tiempo porque Gerson resultó expulsado por un planchazo a Paredes que, te digo, Scaloni, sí, le debe haber temblado mucho el cuerpo.
18: Fue ayer
17: porque fue muy fuerte, sí, fue muy vehemente, chicos, con mucha violencia. Bien expulsado, pero cuidemos a los campeones del mundo, ¿no? Que se viene el Mundial. 22 días faltan para el Mundial.
18: No interesa.
17: Pero, ¿qué pasó? Primero, el partido se estaba deliberando con algunas cositas que pasaban, más o menos, alguna faltita chiquita, sí, que sí que no. Pero en el segundo tiempo todo se rompe cuando a Boca le anulan el segundo gol por el segundo gol de Merentiel por una supuesta mano de Milton Delgado en el inicio de la jugada. Yo no logro divisarla, la verdad. No me parece clara, no me parece que ese gol debiera haber sido anulado con esa mano. Así que para mí era un gol válido de Boca, primero eso. Y después, en el último minuto del partido, la pelota va al área. Lucas Romero, jugador argentino que ha jugado en Independiente, por ejemplo, el perro Romero, le pega la pelota en la mano barra hombro, si se quiere, y para mí hay un posible penal, pongámoslo así, para ser cautelosos.
18: Penalazo.
17: Un posible penal.
18: Yo lo afirmo.
17: Que si Jesús Valenzuela no lo vio, no lo pudo divisar, tenía Arteaga en el VAR para que lo llame y al menos lo revise. Bueno, ¿querés escuchar la conversación del VAR? Porque la tenemos en exclusiva. Escuchamos al VAR en este momento.
19: Vamos. Posible mano el atacante y posible mano el defensor. Ok, quiero revisar acá. Sí. Esa, dale.
20: Sí.
19: Acá quiero ver. A pesar que va en salida, ok, va en salida. Va en salida, la mano está en posición natural. Va en salida, además quiere quitar su brazo.
20: No hay otro ángulo.
19: Tiene otro ángulo.
20: Tampoco.
19: La gol line te sirve también. Y Minicam. Dale. No, esta la pierde, Minicam. Ok, mira, dale. Esto es. Juega azul, dale.
20: Perfecto.
19: Y rebote, natural. Además en posición natural, además quiere quitar su brazo, ¿ok?
21: Va en salida, dice. Está bien.
16: El nivel de absurdo con el
17: ¿qué es lo que pasa? Y
18: para
17: de todas
18: Nelson,
17: maneras,
18: no te tires contra el bar, que era favor nuestro.
17: La mano cae de manera inmediata en el cuerpo. Es difícil para el jugador, pero cambia la trayectoria de la pelota.
16: Por consiguiente,
17: cambia el destino de la jugada.
21: Pero ahí técnicamente,
18: y aparte,
21: digo,
18: le esconde rápido. Se dio cuenta que hizo algo mal.
21: Que cambia la dirección, pero que, digamos, no es que iba hacia el arco.
17: No va hacia el arco la pelota.
21: Viste que él dice, va de salida.
17: Yo digo que
21: ¿no?
17: cambia la trayectoria. Va de salida, que va para el otro lado.
21: ¿Eso te cambia el concepto? ¿Tiene que ser igual?
17: De todas maneras, me parece que acá lo importante es que el VAR debió llamar al árbitro para que tome la determinación.
18: Claro.
17: No debió ser Arteaga en el VAR quien decida que esto no era mano. De mínima era llamar a Valenzuela, que la mire en el VAR y lo determine Valenzuela. ¿Qué hizo Valenzuela? Terminó el partido de manera abrupta. Y complicó a Boca, porque este empate lo deja mirando la tabla, porque si Boca gana el próximo jueves con un Católica en Bombonera, clasifica, no tiene ningún tipo de inconveniente, no tiene que mirar a nadie.
18: Sí, ahora, todos los panoramas, por favor.
17: Si Boca empata la próxima fecha, tiene que estar atento a lo que pase mañana entre Católica y Barcelona.
16: Claro.
18: ¿Por qué? ¿Cómo
17: porque
18: sería?
17: Si Boca
18: ¿quién tiene
17: empata
18: que ganar?
17: Y Católica suma mañana y Barcelona no logra ganarle, queda eliminado automáticamente.
16: Muy bien. ¿Qué momento?
17: Tiene que Barcelona ganar sí o sí para que Boca pueda empatar. En caso de que Boca gane, no hay ningún problema. Y por supuesto, si Boca pierde, queda fuera.
16: Estemos preparados lo que va a pasar en el Mundial con el VAR, porque es aquí una
18: cosa... Yo
16: el
18: lunes no vengo, me pedí el día.
16: Mira.
18: Creo que se van por las dudas. Si gana, lo tacho.
16: Así.
18: Tengo miedo.
16: El VAR que su objetivo era dirimir las polémicas y demás, ahora se ha transformado en un problema en sí.
21: Claro.
16: Entonces, obviamente,
17: el VAR del VAR sería.
16: El VAR del VAR, porque el VAR lo interpreta una persona. Mirá esta discusión, por una mano, cuánto es la mano. No, mirá, la intención fue 2 centímetros de que usted la pelota. Es un absurdo.
17: Y de hecho te digo más, el primer gol que le anula la Boca antes del penal es porque FIFA sugiere a los árbitros que no cobren los goles derivados de las manos.
16: Claro.
17: Pero a ver, si es una mano fácil, es una mano casual. El gol debería ser válido, a no ser que...
21: Es de salida, decía. Conclusión, el robo del siglo,
18: como dijo Luchi cuando comenzó el caso.
16: Pero aquí ven
18: qué salida,
21: cosas, ¿no?
18: Y estás en la Libertadores.
22: La imitación del tono es genial.
16: Yo me acuerdo... al partido que Argentina pierde con Arabia Saudita.
17: Uf, ¿te acordás de la cantidad de posiciones adelantadas?
16: El gol que le anula a Lautaro Martínez.
17: Milimétrico.
21: Tres goles.
16: Posición adelantada. Eso es un absurdo.
17: Estaba
16: un milímetro adelantado, pero eso no es campeonato.
17: Bueno, hay que armarse de paciencia para el Mundial, que comienza en 22 días con México-Sudáfrica en el Estadio Azteca. Y hay que armarse de paciencia para los hinchas de Boca, porque el próximo jueves 21:30 van a recibir a Boca Católica. Si ganan, no tienen problemas. En un rato hablamos de River, que hoy juega con Bragantino en el Monumental.
18: Pero no,
17: en
18: Libertadores no está. Bueno, besito, chao.
16: Qué sentido patriótico acá de Boca, que es hincha de River y quiera los equipos argentinos.
17: Te das cuenta.
16: Sean Juan, por favor.
17: Quiere que avance.
21: Primero la Argentina primero.
17: Perdón, ¿no juega San Lorenzo también? ¿Querés que gane con Santos?
21: Argentina, no, siempre Argentina.
16: ¿Qué pasó? Sí, vamos, y es viceversa.
18: Claro.
16: Vamos,
18: yo soy sincera, tiene dos caras. Las dos caras de Walter Smith.
16: Lo que va a pasar en el mundial.
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2: 10 de la mañana, 1 minuto, con cielo despejado en Buenos Aires, la temperatura 9 grados 6 décimas, la humedad 84%. Argentina rechazó las acusaciones de Evo Morales. Lo hizo el canciller Pablo Quirno, quien explicó que no se trata de una cooperación militar, sino que se enviaron aviones para transportar alimentos por los bloqueos de los militantes del expresidente boliviano. La oposición en diputados busca interpelar al jefe de gabinete, informa Pablo Lugano.
22: Móvil. Doble sesión extraordinaria hoy en el Congreso de la Nación, la primera solicitada por el oficialismo para tratar las leyes hojarasca y la ley de zona fría, mientras que la segunda a pedido de la oposición para interpelar al jefe de gabinete, Manuel Adorni, por su situación patrimonial. De ese tema, esto decía el diputado Agustín Rossi.
23: El jefe de gabinete no puede explicar absolutamente nada, que el presidente dijo hace un par de semanas atrás que iba a presentar la declaración jurada, todavía no la presentó, que está dibujando los números, las únicas forma, digamos, ¿no? Una declaración jurada se presenta relativamente fácil. Están tratando de ver de qué manera justifica lo injustificable, su enriquecimiento patrimonial y su nivel de gastos y de consumo durante 2 años y medio de gestión.
22: Desde el Congreso de la Nación, Pablo Urbano, Radio Rivadavia.
2: Estados Unidos le ofreció una nueva relación al pueblo cubano. Lo hizo el secretario de Estado, Marco Rubio, en un mensaje hablado en español, donde acusó a las autoridades por la crisis energética y agregó:
24: si ser dueño de su propio negocio y tener el derecho al voto es posible alrededor de Cuba, ¿por qué no es posible para ustedes dentro de Cuba? En Estados Unidos estamos listos para abrir un nuevo capítulo en la relación entre nuestra gente y nuestros países. Y actualmente, lo único que se interpone en el camino hacia un mejor futuro son quienes controlan su país.
2: River jugará hoy con suplentes y juveniles por la Copa Sudamericana. El encuentro frente a Bragantino será a las 21:30 en el Monumental y el técnico Eduardo Coudet reservó a los titulares para la final del domingo ante Belgrano en Córdoba. 9 grados 6 décimas la temperatura en la ciudad de Buenos Aires, la humedad 84% con cielo despejado.
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2: El tren Belgrano Sur, ramal González Catán, ya completa su recorrido entre cabeceras, pero con demoras y cancelaciones, al igual que las líneas Sarmiento y San Martín, que circulan con problemas técnicos. Desde las 13, recordamos, habrá un corte total en la 9 de julio a la altura de Moreno por la concentración de la marcha hacia Plaza de Mayo.
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0: 10 de la mañana, 5 minutos y la previa mundialista. 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
1: Y es 6, recordamos coordenadas de la mañana, ¿no?
0: Exacto, sí, Nelson, 9-6, la temperatura va subiendo muy despacito, el cielo despejado, la humedad 84%, y atención oyentes que no salieron de casa, 15 va a ser la máxima prevista para esta jornada. Adelantamos mañana día jueves, casi pisando el fin de semana, con 6 graditos la mínima, 13 va a ser la máxima, el cielo mayormente nublado, y recordemos que hay sorteos en el día de hoy, y los oyentes pueden participar en el 11-50-26-8630, como así también en YouTube. Estoy atenta y leyendo todo lo que escriben. Radio Rivadavia, ponen así a M630 y nos van a ver a todos, Nelson.
1: Perfecto, ya voy a estar con Carolina Suárez en un minuto. Ahora lo estoy saludando a Gonzalo Báñez. Hola, Gonzalo, bella mañana de miércoles. Contanos, por favor.
2: ¿Qué tal, Nelson? Y todo el equipo, muy, muy bella mañana. Bueno, una mañana, Nelson, con dos temas relevantes en nuestra región. En primer lugar, Bolivia, la Cancillería boliviana acaba de confirmar que expulsó del país al embajador de Colombia, máximo representante diplomático del gobierno de Petro, por supuesta injerencia. Básicamente, Petro desde el fin de semana viene haciendo declaraciones sobre la situación, la crisis que está sufriendo Bolivia, y la decisión del gobierno de Rodrigo Paz fue expulsar entonces al embajador por esta situación, esta injerencia, lo que suma más tensión en la relación de Paz, del presidente de Bolivia, con los países de la región, en un contexto donde se mantienen las movilizaciones, se espera nueva jornada de protesta, ya hay más de 127 detenidos, al menos 127 detenidos, 2.500 efectivos distribuidos en la zona de La Paz y del Alto, y una tensión que, según los analistas, los expertos y con quienes uno está hablando, se teme que frente a los enfrentamientos no haga más que agravarse el contexto de movilización y de violencia. Así que hay que seguir con muchísima atención lo que pasa en Bolivia, donde Estados Unidos denuncia un intento de golpe de Estado. Correcto. Y si hablamos de Estados Unidos...
1: Hay que recordar, Gonzalo, perdóname, siempre lo marcamos, sí, que la situación se origina por la investigación judicial contra Evo Morales por dos delitos, no por hechos políticos, estupro y trata de personas cuando él estaba en la Argentina, un hecho muy grave, ¿no? Y que además está comprobado, así que para marcar que no es una acusación siquiera por un hecho de corrupción política, sino por delitos, digamos, punibles por el Código Penal, Dale.
2: Definitivamente, y con pedido de detención, Evo Morales tiene un pedido de detención vigente por la justicia boliviana que no lo puede detener porque está refugiado en el interior del país. Correcto. En una provincia donde está rodeado de sus más allegados y el círculo de las dirigencias que básicamente lo protegen, entonces se hace imposible poder detenerlo, Evo Morales. Por eso el temor, y hay que decirlo, es que estemos camino a una no quiero llamar guerra civil, pero un conflicto, un enfrentamiento. Entre distintas partes de Bolivia, que indudablemente tiene un sector indígena muy fuerte, una posición de Rodrigo Paz más tendiente hacia la centro-derecha y que chocan muchísimas situaciones económicas también.
1: Correcto.
2: Por eso es tan grave. Y decía Nelson de Estados Unidos, porque se acaba de publicar, Marco Rubio, el secretario de Estado norteamericano, publicó un video de un poco más de 5 minutos donde directamente le habla a los cubanos. Un video publicado en español, en español con traducción en inglés, donde se dirige directamente a los cubanos y básicamente lo que hace es justificar la decisión del gobierno de Donald Trump de haber aumentado las sanciones contra los militares y contra GAESA. ¿Qué es GAESA? Es un conglomerado de empresas creada en los años 80 por Raúl Castro, que básicamente controla gran parte de la economía cubana. Es, para simplificarlo, como un paraestado en términos de control de servicios públicos, de empresas, de exportación o importación de productos. Y Estados Unidos esta semana aumentó las sanciones para contra militares que señala por estar al frente de Gaesa y contra el mismo conglomerado. Acá lo que se está viendo, Nelson, es algo así como se armó en Venezuela un caminito hasta llegar al punto de acusar a Nicolás Maduro en su momento de narcoterrorista, posiblemente empezar a armar todo un contexto judicial para justificar después una intervención más directa, puede llegar a ser por delito de lavado de activos, por delito de exportación a través de este conglomerado de algún producto ilegal, pero el mensaje de Marco Rubio en español y directamente dirigido al pueblo cubano es un dato muy, pero muy relevante, publicado hace minutos nada más.
1: Perfecto, atento con esta situación de tensión creciente. Muy bien, Gonzalo, como siempre impecable, muchísimas gracias.
2: Gran saludo para todos, Nelson.
1: Perfecto, 10:11 en esta bella mañana de miércoles. Es Carolina Suárez, bella mañana.
3: Bella mañana, Nelson. Y esta mañana va a tener epicentro cerca del mediodía, puntualmente, lo que es Plaza de Mayo, pero antes el Ministerio de Salud, propiamente dicho, porque 9 de julio y Moreno será cita para que marchen los distintos gremios de trabajadores y la oposición en reclamo a esta marcha federal de salud pública. A las 13 horas en Plaza de Mayo, pero parten desde justamente el Ministerio de Salud. Denuncian varios aspectos, entre algunos este recorte por más de 63.000 millones de pesos, y hay la restitución del programa Remediar de los remedios gratuitos, por otro lado el desfinanciamiento de PAMI, la provisión de vacunas, hubo mucho reclamo por falta de vacunación antigripal. Mejoras salariales y laborales. Y vuelvo con este punto, lo que hace al desfinanciamiento de PAMI, porque desde el pasado lunes y hasta hoy inclusive, los odontólogos que proveen el servicio están de paro. Ajá. Están denunciando varias cuestiones. Una de ellas, lo que están cobrando, es que por cápita, por paciente, cobran 372 pesos. Obviamente que es algo retrasado. Además, desde el mes de diciembre hay deudas por prótesis. Consultaba, bueno, ¿cuánto representa estas deudas? O ¿cuánto le significa el presupuesto de cada profesional? Me decía, bueno, alrededor de 90 mil pesos por paciente. Claro, claro. O sea, no es que estamos hablando de algunos pocos pesos. Mientras tanto, nosotros tenemos que pagarle al proveedor en tiempo y forma, no con tanto retraso como se da esta situación. Hay una interrupción en la cadena de pagos desde el mes de febrero, pese a que las últimas horas desde el gobierno señalaron, y ahí me aportaba Walter hace un ratito nada más, que hubo un pago. Lo que señalan es que es parcial ese pago, que no es completo y que no cubre todas las deudas. Ellos están buscando de esta forma que el gobierno le dé algún tipo de respuesta que por ahora no la tienen. Recordemos que ya venían de una medida nacional todos los profesionales de salud que proveen servicio a PAMI, y ahora puntualmente son los odontólogos. Y me quedo con el tema jubilados, y también lo sumo a Walter, porque en las últimas horas también se conoció Arca dio a conocer que ya no va a apelar a aquellos fallos judiciales favorables para los jubilados por impuesto a la ganancia. Ajá. Esto debido a toda la jurisprudencia que siempre ha llegado a la justicia de tantos años, que ha fallado a favor de los jubilados. Entonces, bueno, por obvias razones, lo que va a hacer es que ya no se impida este paso. Es para aquellas causas que están iniciadas y también para las que están pendientes de resolución.
4: Claro, son unos 130.000 los jubilados que, digamos, pagan, que tienen iniciadas causas, es decir, aquellos que pagan hoy ganancias y no iniciaron causas, bueno, esos no nos van a ser de alguna forma beneficiados por esa nueva apelación. Sí, los que tienen avanzada, digamos, la causa y en primera instancia llegan a tener un fallo, bueno, ahí automáticamente Arcano apela y dejan de pagar ganancias. Recordemos que se paga ganancias aquellos que cuya jubilación es 8 veces la mínima, que si la mínima es de 400.000, estamos hablando de 3.200.000, pero la verdad que un jubilado que no tiene otro ingreso, porque aquellos que tienen otro ingreso sí pagan ganancias, pero un jubilado que no tiene otro ingreso, que tuvo la suerte de tener una jubilación máxima de 3.200.000.
3: No hay que olvidarse, no hay que olvidarse de esto, que es importantísimo, no es fortuito. Claro, hizo el aporte correspondiente.
1: Se lo robó alguien, claro.
4: Es decir, que pague ganancias su jubilado, que gana 3 millones, ojalá todos los jubilados ganaran 3 millones, pero si se da algunos pocos casos, pues me parecía injusto. Igualmente va a haber que iniciar el juicio, obviamente, para llegar a esa instancia y poder ser beneficiado.
1: Qué vergüenza. Perfecto, muy bien, ¿eh? Estos son también los temas del día. Vamos, Rivadavia, vamos.
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0: buen día, gente hermosa que me acompaña, me entretiene, me informa, espléndido su editorial, doctor. Me encanta el momento musical de las 11. Soy Cristina de San Andrés, mi DNI termina en 660. Bueno, que tengan buen día, buen programa, es un día precioso.
1: Hola Nelson, muy atinados sus comentarios sobre el gobierno de Milei. Coincido con todo lo que las observaciones que usted está haciendo. Que tengan un buen programa, bella mañana. Soy Osvaldo de Vicente López, mi documento 055 para el sorteo. Bella mañana, adiós.
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3: Muy bien, Cristina, Osvaldo, muchísimas gracias por participar en forma activa y plural de Vamos Rivadavia en esta bella mañana de miércoles. Recordamos vía de comunicación, las coordenadas.
4: Todo.
3: Ya estoy con Pablo Lugano y luego también con María Eugenia Capello. ¿Y cuánta información tenemos? Vamos.
4: 11:50, 26:08, 6:30 Nelson. Acá dicen bella mañana de miércoles, como siempre, para todo el equipo. Bella mañana, qué interesante la editorial. La propuesta también de que los oyentes participen por los premios. Buen día, los felicito por informarnos tan bien, gracias. Mi nombre es Viviana de Palermo, mis últimos tres del DNI. Bueno, todos dejan los tres últimos del DNI porque quieren aprovechar para anotarse para los sorteos. Y en el día de hoy vamos a estar regalando también una linda propuesta para que vayas con tu familia, con amigos, con tu pareja, en donde Fuego y Masa, a una exquisita pizzería. Así que gracias a todos por anotarse, como así también la cocina de Ana Mellino se va hoy y mañana la estadía en Deco Collection.
3: Perfecto, le mandamos un saludo a Luisa Delfino, que hoy cumple años. Luisa, que es un baluarte de Rivadavia, oyente nuestra, con todo afecto. Qué lindo que estés con nosotros, Luisa, con tu plenitud, tu fuerza, tu ganas, tu talento, tu sentimiento, que los oyentes valoran siempre. Sí. Así que, Luisa, beso grande, saludo de todos,
4: feliz cumple.
3: Gran día para vos, y bella vida. Muy bien, perfecto. Me voy al móvil, lo tenemos a Pablo Lugano allí en la zona del Congreso. Hola, Pablo. ¿Cómo estamos? Bella mañana.
5: Hola, Nelson. Bella mañana en el Congreso de la Nación. Aquí hace unos instantes finalizó la sirena del llamado al recinto. 129 diputados en sus bancas.
3: Perfecto.
5: Comienza en instantes esta doble convocatoria. Muy ajustadito el quórum. Los temas principales es la ley Hojarasca y la zona fría. También se introdujo como para poder...
3: Contale un poco a los oyentes de qué tratan los dos proyectos, Pablo, ¿sí?
5: Bueno, lo que tiene que ver con Hojarasca es con aquellas leyes que el Ejecutivo considera obsoletas y que frenan lo que son los procesos de inversión, que frenan también lo que tiene que ver con la contratación de nuevos empleos y también otras cuestiones relacionadas principalmente con la economía. Consideran que son trabas para la mejora de la economía. Lo que tiene que ver con zona fría es la cuestión de los impuestos al gas. Aquellas provincias que consumen mucho más gas por una cuestión de temperatura tienen un pago mucho menor que
3: Correcto.
5: Lo que pagamos, por ejemplo, en provincia de Buenos Aires. Para paliar un poquito esto y para poder lograr los números, porque zona fría es un proyecto que difícilmente creen los diputados pueda llegar a salir, pusieron lo que es zona cálida. Es decir, que hay algunas zonas que están linderas a la zona fría que van a tener alguna exención impositiva como para que el impuesto en el gas sea un poquito más barato. Y la que queda fuera, te digo que se prevé una sesión de alrededor de 10 horas, lo que queda fuera va a ser la interpelación a Manuel Adorni. Esta sesión que se había pedido, claro, lo que había pedido la oposición el miércoles pasado, que finalmente pasó para este miércoles, lo que hizo el oficialismo fue hacer un pedido de sesión especial una hora antes de la solicitada, es decir, el oficialismo solicitó para las 10, cuando la oposición había solicitado para las 11, por las 10 horas previstas para esta maratónica sesión, difícilmente se pueda tratar el tema Adorni, y van a tratar de que sea la semana próxima, pero también, y esto es un dato que hay que empezar a manejar, está la presencia del jefe de gabinete prevista para dar su informe de gestión en el Senado. Y que también en esta cuestión hay algo que hay que aclarar. Cuando el jefe de gabinete, y cuando en general se dice nosotros cumplimos con la normativa, fuimos y dimos nuestro informe, por ley, el jefe de gabinete tiene que venir una vez por mes a cada una, alternativamente a una de las cámaras. Si en marzo vino diputados, en abril va a senadores y así. Pero desde hace mucho tiempo, los jefes de gabinete dan por hecho cuando se presentan al menos una vez al año, cosa que, insistimos, no es lo que dice la ley. La ley dice que alternativamente deben presentarse Cámara Baja, Cámara Alta.
3: Perfecto, fantástico. Pablo, estaremos atentos a lo que pase en esa larga sesión en la Cámara de Diputados. ¿La zona cómo está? ¿Tranquila?
5: Sí, sí, está muy tranquila. Como siempre, ya se empieza a armar el operativo para la marcha de los miércoles. Claro. Las vallas todavía están en la calle,
3: los miércoles,
5: no fueron alzadas.
3: Alguna vez pasó por ahí, no va nadie. No, es decir, es muy...
5: Son 20.
3: Realmente, los pobres jubilados que protestan por una situación que siempre nosotros reflejamos. Pero lo que quiero marcar es esto, la política los usa cuando les interesa. Después no va nadie, No son 200, 300, 400, no va nadie de la gente política. Solamente los usan cuando tienen alguna necesidad política. Es tan infamante. Bueno.
5: Normalmente, Nelson, como bien decís, esto es cuando hay alguna convocatoria especial, cuando hay una marcha, por ejemplo, por algún pedido en particular, como fue por la ley de educación, como fue también por el tema de discapacidad. Ahí se arman los miércoles masivas marchas, pero a las 2 de la tarde son siempre los mismos grupos populares que piden por... Es justo lo que piden, pero no tienen ese acompañamiento que tienen en otras oportunidades.
3: Total, el acompañamiento lo da la política cuando la política tiene otro objetivo. Entonces nos juntamos los jubilados y demás. Después no va nadie. Es lo que es la inmoralidad de la política en la Argentina, de todos, pero sobre todo uno no lo ve ahí todos los miércoles, que a lo mejor hay alguno que dice, si yo vine, ¿no? Puede ser que alguno haya, ¿no? Pero las estructuras como tal, ni el PO, ni el PU, ni el P, ni el MP, ni... nadie. Perfecto, esta es la realidad, ¿no? Por eso los jubilados en la Argentina están así desde años con cualquier gobierno. Porque no les interesa a nadie, ¿no? Perfecto, gracias Pablo.
5: Un abrazo, seguimos trabajando en el Congreso de la Nación.
3: Vamos al rotativo y luego de ello venimos con María Eugenia Capelo. Vamos, Rivadavia, que mañana vamos.
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7: 10 de la mañana, 30 minutos, cielo despejado en la ciudad de Buenos Aires, 12 grados, 2 décimas, la temperatura 73, el porcentaje de la humedad. ANSES anunció que pagará el aguinaldo junto con los saberes de junio. Los beneficiarios que perciben la mínima de 403.396 pesos sumarán el haber complementario de 201.698 y el bono de 70.000 pesos, por lo que cobrarán un total de 675.094 pesos. Un hombre mató a un motochorro de 16 años en La Matanza. El hecho se registró en Virrey del Pino cuando se tiroteó con los delincuentes que intentaron robarle en la puerta de un supermercado y es intensamente buscado por la policía luego de escapar del lugar. Irán amenazó con extender la guerra con Estados Unidos más allá de la región. Lo anunció la Guardia Revolucionaria en un comunicado donde sus autoridades señalaron que a pesar de la ofensiva en su contra, aún no han desplegado todo el poder de la Revolución Islámica. Anunciaron un amplio operativo para la final de la Liga en Córdoba. Así lo explicó Juan Pablo Quinteros, ministro de Seguridad de la provincia.
8: River va a entrar por la zona norte, Belgrano por la zona sur. Nosotros vamos a hacer un control en el peaje de Toledo de todas las barras de River, que lo hacemos con un interfuerzas, con Gendarmería, con PCA, con Policía Federal, con Policía de Córdoba, Fuerza Policial Antinarcotráfico. Propiamente dicho, aplicamos el programa Tribuna Segura y la gente de la Dirección General de Eventos Deportivos para aplicarlo. De ahí los encapsulamos, los llevamos a la Playa Norte, en ningún momento se cruzan. Apelar al buen comportamiento, entender que esto es fútbol, nada más que fútbol, no es ningún drama, va a haber un ganador, va a haber un perdedor. Seguramente Córdoba va a estar contenta y vamos a festejar como corresponde esa noche.
7: 12 grados, 2 décimas la temperatura en Buenos Aires, la humedad 73%, el cielo está despejado.
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3: Ya mismo la recibimos y la escuchamos con todo el placer a Carola Urdangarín. Bella mañana de miércoles, Carola.
12: Hola Nelson, equipo, bella mañana de miércoles. Nelson, hay 6 plantas de biodiesel que están paralizadas en la zona agroindustrial de Rosario y una crisis exportadora del biodiesel que tiene estas 6 plantas paradas con posibilidad de producir más de 2 millones de toneladas por año, pero sin estar haciéndolo. Hubo un récord de exportaciones allá por el 2011, pero desde entonces viene en caída y por cierre de algunos mercados dicen que el primer trimestre de este año ha sido muy malo. Apareció esta semana una iniciativa de senadores oficialistas que fue presentada por Patricia Bullrich en la Cámara Alta y que propone subir el corte obligatorio para el biodiesel en el gasoil de 7,5 a 10% y volver a habilitar a las grandes empresas de biodiesel de esa zona portuaria a que abastezcan a las petroleras en el mercado interno, cosa que por ahora solo pueden hacer las pymes de biodiesel, que naturalmente ya se han manifestado también en contra de este proyecto y advirtieron que podría generar el cierre de plantas en el interior de Argentina. Así que 6 plantas paralizadas, la iniciativa oficialista y el rechazo de un sector de pymes que cuestiona al gobierno y también a las grandes aceiteras. Gracias, Nelson. Como siempre, será hasta mañana. Carola Urdangarín, Rivadavia Agro.
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1: Muy bien, 10:35. María Eugenia.
2: Que comience el show.
3: La gente pagó y quiere ver.
1: Totalmente, que tenemos
2: claro,
1: tanto.
2: De las entradas hay que devolver al público.
1: Por
2: lo que
1: favor,
2: es la entrada
1: que nosotros aprendemos tantas
3: al César
1: cosas,
3: lo ves el César. ¿Sí?
2: Exactamente. Bien, bueno, qué lío bárbaro, por no decir otra palabra
1: sí,
2: más.
1: Sí, sí, mira. Qué caos. Sí.
2: Qué caos. Sí. Luego, ¿qué de entrega de los Martin Fierros.
1: ¿Por qué? ¿Qué pasa? Bueno,
2: primero, justicia. No voy a mencionar al conductor de nuestro programa, pero bueno, ya está. Ya lo hablamos. Que no ha recibido. Bueno,
3: un papel.
2: Pero eso fue polémica. No, pero más allá de eso, de acá, que estemos de acuerdo o no, también
1: sí, la carga de nada. Sí, bueno,
3: el Nelson de Oro.
1: Pasa.
3: Sí.
1: Esas cosas,
3: y que sigue siendo tendencia. Bueno, o sea, vos ahí estás entre las tendencias.
1: Vamos.
2: Pero continuemos. Un gran problema que
1: ¿qué pasó?
2: Yo al principio lo vi y dije, qué pavote todo este discusión. Y después dije, no, la verdad que tiene razón.
1: Ven.
2: Marcela Baños es la conductora de Pasión de Sábado, que es un programa de que presenta música de bailanta en América.
1: Histórico, ¿no?
2: Sí. Y ella es un montón de tiempo que
1: una
2: viene
1: haciendo.
2: Una
1: fanática de ese programa es Mirta Legrand.
2: Oh. Sí, la amo.
3: De los hermanos Serantoni. Moviendo las cachas.
1: Mirta es una fanática de ese programa.
2: Bueno. Sí. La cuestión es que ese programa tiene vigencia y nunca recibe Martín Fierro.
1: Claro, ¿por cuánto hace que está al aire? Ya años. Claro.
3: El programa musical, entretenimiento.
2: Como 30, exacto. Bueno. Marcela Baños, que es su conductora, dijo sobre Wanda Nara, que ganó como mejor conductora. Claro. Ella solo hace copetes porque ella hace programa grabado. Claro. Y yo hago, hoy leídos, por supuesto, y yo hago 8 horas en vivo.
3: Es verdad,
2: con
3: razón.
2: Bandas que entran coordinando un montón de cosas, que me habla uno, que me habla otro, constantemente todos los fines de semana, y dice que Aptra los ponen en la última mesa, siempre los discriminan, seguramente por algún prejuicio, calculo, pero se despachó, dijo, basta, yo tengo 50 años, quiero contar mi verdad, estoy cansada, yo vengo laburando, no tengo ningún padrino, yo entré acá por trabajo, hice un casting, entré, me llaman de estos programas, pero escuchémosla a ella porque estaba indignada.
4: Wanda, o sea, te hace un programa de 2 horas todos los días con copete, entonces yo que me tengo que poner a pensar qué entonces. O sea, nunca voy a tener la oportunidad de nada, porque hago un programa el fin de semana, 8 horas seguidas, cumplimos
5: en vivo.
4: Con tribuna en vivo.
5: Bueno,
4: con más de 25 bandas en vivo, con tribuna en vivo, que los invito a todos, a toda la televisión, de verdad lo digo en serio esto, y lo digo muy en serio porque nunca lo dije. Todos deberían pasar una vez por Pasión para ver lo que es hacer Pasión de Sábado. Porque de verdad,
5: eso
4: es muy difícil porque tengo más de 20 bandas que entran y salen, salen por un lado, entran por el otro. Tribuna que Marce, la cosa, Sarasa, me tiran, me piden, me caen, la cucaracha, la cosa, la vamos al lado, dame, decime, sacame la foto, la cosa. Entonces, cuando yo veo esto, digo, qué injusto que es. De verdad lo digo, es re injusto. Porque por eso a mí siempre, yo siempre me voy enojada de los Martín Fierro. Este año dije, voy a cambiar el chip, la voy a pasar bien, me voy a divertir, porque si no siempre me voy enculada, chicos.
2: Bueno, indignada, pero sincera con el reclamo, porque uno a veces dice, che, no reclamo porque queda mal, parece que quiero ganar el premio, no sé cuánto. La verdad que el planteo estuvo bien que ella hizo, ¿no? Es decir, bueno, es un programa con un montón de años de trayectoria y la verdad, tiene 37 años Pasión de Sábado. ¿No se merece el oro? Preguntó ella.
1: Pero sí, por supuesto.
2: En un momento de la televisión.
1: Yo le digo, mira, no vale la pena enojarse, porque este es el... Pero por supuesto, cada uno lo vive como vive, ¿no?
2: Claro.
1: Siempre digo, yo lo agradezco mucho, lo gané 25 meses, lo perdí otras 20.
2: Claro.
1: Por supuesto, uno lo entiende, más parte del show, y los de Aptra se festejan esto porque les da visibilidad. A nadie le cambia la vida al Martín Fierro.
2: Claro,
1: es decir, porque esto es el elemento de la realidad.
2: No, obvio.
1: Y fíjense, para darle la dimensión, ganándola y perdiéndola, ¿no? Antes era un tema que generaba, ¿te acordás que entre los Martín Fierro? Era una semana hablando de esto. Hoy no habla nadie de esto porque forma parte casi de este show. Pero tiene toda la razón.
2: Pero
1: ¿no es cierto?
2: Claro, a pesar de todo eso que uno lo entiende y demás, digo, bueno, que lo haya puesto sobre la mesa el tema, me parece que

0: nunca me nomina siquiera. Y la Fauci con total sinceridad le dijo, mira, porque no escuchamos radio a la tarde, no tenemos tiempo para escuchar radio todo el día, escuchamos a la mañana y bueno, a la mañana.
1: Bueno, una sinceridad. Un sincericidio extremo.
0: Seguramente,
1: bueno, que es lo que a veces uno presupone.
0: Pero a veces pasa,
1: totalmente. Y eso tal vez no miraran Pasión de Sábado, no sé, bueno, después te reclamo. Si lo gana el año que viene, es un escándalo.
2: Marcela decía también que siempre la ponen como al lado del baño, como en el fondo.
1: Bueno, al final. Bueno,
2: porque se llama Marcela Baño.
0: Te van a castigar.
1: Eso
0: también pasa. Y,
1: no podés.
0: Y perdón.
1: No podés, Luciana.
0: Siempre hay cosas anecdóticas que las marco para que vea que uno
1: porque
0: los ha pasado.
1: Chica del baño.
0: También, una vez, ¿no? Es tan rica la anécdota divertida de los Martín Fierro que una vez, en el año 96.
1: Todo pasó en los 90.
0: Entonces yo decía a la gente, voy para acompañar a Dominica, a los chicos de Telenoche, si no, realmente les agradezco mucho a los de la radio no voy, casi ya no voy a ninguno. Pero entonces,
1: bueno, pará, de eso, si este año lo nominan más compañeros.
0: Muy difícil que lo
3: vamos.
0: Y sabiendo que si no vas, no lo ganas.
1: Claro, por eso.
0: Y entonces habíamos ido y también era todo el equipo y habían dado, finalmente lo ganamos. Pero no sabíamos qué pasaba. Entonces era el programa. Uh-huh. Estábamos con Liana Mana y demás. Pablo de León era productor, Pablo Schneider y demás. Y nos daban dos entradas.
1: Ah, bueno, ahí.
0: Entonces digo, ¿cómo vamos a ir todos del equipo? Entonces fuimos ahí. Y nos plantamos en la puerta.
2: ¡Ay, muy bien! Hicieron piquete.
0: Éramos todos, éramos seis o siete. 150. Estaba el operador también. Quedó Daniel Montero, era nuestro, creo que era. Sí, era Daniel Montero. Y entonces, llegamos ahí, entonces le digo, mira, nosotros. Nelson Paz, Le digo, mira, vinimos acá, y vinimos acá, nos vamos a quedar acá en la puerta. Para saludar a los que ganen. En nuestro rubro.
1: ¿No es cierto? Genial.
0: Así que si no entramos todos, no entramos. Le digo, mira, y en caso que entremos, al lado del baño, no.
1: Digo, porque está Marcela.
0: Eran cuando los de la radio se daban con la televisión. Entonces la radio nos mandaba siempre al lado del baño. Le digo, el año pasado tuvimos al lado del baño, que estaba sucio, había un olor que no se aguantaba.
2: Claro, porque es como que sale todo.
1: Tiene razón.
0: Para hacer la corta, no sé quién. Entramos todos los seis y nos pusieron una mesa, nos pusieron todos juntos.
1: Hay que hacer eso. Ahí va, próxima, vamos todos entre
0: el que tomárselo.
2: Que se prepare Ventura, que somos 14 acá.
0: Pero hay
1: 4 o 5 meses hay que armar. Un tablón largo con los caballetes.
0: Hay que tomar.
1: Y estamos con vino.
2: Llevamos los caballetes.
1: Llevamos la comida, las cosas de Ayulento.
0: Te mereces el.
1: Que nos van sobrando. Vaya, para cuándo es la entrega. Vamos frizando todo y entramos con la canasta.
0: Y cuento una tercera.
2: Ana Medellín, una paella podemos llevar.
0: Cuento una tercera anécdota para que vean. Año 22. Ahí podría estar contando año 22. Entonces nos toca la terna con Jorge Lana.
1: Dios.
0: Labor periodística. Entonces Jorge lo dice al aire y dice, señores, lo merece Nelson porque yo no hice nada extra este año porque estuvo en la guerra, todo eso. Conclusión, lo ganó Jorge.
1: Claro, no.
0: Dios, pero te das cuenta que.
1: Pero si no estuve al aire. Claro, la misma persona.
2: Era lata.
0: Tomátelo con humor, Marcela, y que sigas trabajando muchos años en Pasión de Sábado. Sí. Que eso es lo importante.
1: Ya sabemos que el año que viene gana el Martín. Si no gana, hagamos campaña por Marcela Baña.
2: Y es el amor también de la gente que sigue Pasión.
0: Muy bien. Vamos, Rivas.
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0: Bueno, le pusimos un poco de humor a la mañana, ¿eh? Con Marcelo Baños, a propósito, que le mandamos un beso enorme. Sí, sí, sí, con eso, ¿eh? Bueno, el premio L'Oréal de la UNESCO está considerado al mismo nivel del premio Nobel, ¿sí? Y es el premio que se da para mujeres en la ciencia.
1: Claro.
0: En la Argentina ha habido mujeres que lo han ganado y siempre nos interesa subrayarlo esto. En este caso lo recibe Raquel Díaz Chan, investigadora superior del CONICET, profesora de la Universidad Nacional del Litoral y directora del Instituto de Agrobiotecnología del Litoral, es decir, todos organismos públicos. Así como marcamos lo del satélite Atenea en la Artemis, estamos hablando de alguien reconocido mundialmente que se desempeña en ámbitos públicos. El valor de la universidad pública y de los organismos públicos de investigación. Doctora, ¿cómo le va? Un gusto en saludarla y, por supuesto, nuestras felicitaciones.
2: Buenos días, Nelson. Un gusto estar acá y muchas gracias por las felicitaciones, claro.
0: No, pero por supuesto, cuéntele un poco para que la gente la conozca. Siempre nos da orgullo. Y la gente recibe con orgullo, ¿eh?, cuando se entera de personalidades tan destacadas como usted.
2: ¿Qué quiere que le cuente?
0: Cuéntenos sus actividades. No, no, por supuesto, su vida es imposible. Su actividad, lo que hace y por qué la están reconociendo.
2: Bueno, el premio L'Oréal es un premio solo para mujeres.
0: Así es.
2: Muy destacadas en la ciencia. Se dan 5 por año, 1 por continente. Me tocó el de América Latina. Argentina se ha destacado históricamente. Un año se da para ciencias biológicas y el año siguiente para ciencias exactas y materiales. Sí. Lo han ganado muchas argentinas y es el país que lleva más premios con respecto a todos los países de Latinoamérica, incluyendo a Brasil y a México, que son países con comunidades científicas bastante más grandes que las nuestras, porque tienen una población más grande. La verdad que es un honor enorme. El premio es un premio a la trayectoria. Yo creo que lo tomo más como un premio a mi grupo de trabajo y a la trayectoria, porque el tipo de trabajo que nosotros hacemos es un trabajo de equipo, que yo lidero, pero que no se puede hacer de una sola persona. Y rescato sus conceptos. Ha sido hecho en instituciones públicas y con fondos públicos mayoritariamente. Y realmente realzo y defiendo la educación pública en la universidad. Vengo de tomar examen, de hecho, el productor le dije, no sé si termino a tiempo, es una fecha especial, había menos alumnos que habitualmente, pero yo sigo ejerciendo la docencia, y la docencia implica tomar examen, que no es la parte más divertida, así pero es. Bueno, hay que hacerla.
0: Así es, así es. Tomar examen es de las cosas más aburridas que uno le toca en la vida docente. La gente cree otra cosa, los alumnos, ¿no? Lo más aburrido que... Doctora,
2: me gusta, no, me sí, gusta mucho más dar clases.
0: Pero por supuesto, por supuesto, la entiendo perfectamente. Doctora, para obviamente es tan importante, por eso digo, esto es el premio L'Oréal, hay que equipararlo al premio Nobel, es así, ¿no? Y esto que usted marca, ¿no?, el valor histórico de la Argentina, con todas las dificultades que hay, la Argentina en ciencias... ciencias duras, ciencias biológicas, que son las más costosas, las más exigentes, las más difíciles, ¿no es cierto? Marca este liderazgo que viene de la tradición argentina, que tiene 3 premios Nobel, ni más ni menos que en medicina. ¿Cómo está hoy esto? ¿Cómo pueden estar trabajando hoy ustedes en este medio de, no solamente de penurias económicas, porque penurias siempre las han tenido, aunque en este momento hay muchas más, pero en este momento increíble que estamos viviendo de... casi desacreditación, ¿no es cierto?, del trabajo en la universidad, en los institutos científicos públicos de la Argentina tan prestigiosos.
2: Me agradezco que haya sacado ese concepto porque es como bien dice, hemos tenido muchas penurias económicas y muchos momentos de crisis. Los argentinos y las argentinas en ciencia y en otras áreas también somos muy resilientes. Sabemos mucho trabajar andando con alambres, aunque eso nos deja cada vez más lejos de la carrera internacional, porque hoy en día se usa mucho equipamiento, o sea que no todo, las técnicas son técnicas muy modernas que permiten hacer muchas cosas y nosotros vamos a pie y otros van en colectivo o en avión. Pero es un momento único en la cuestión del desprestigio y el dolor que nos causa escuchar hablar en algunos medios de que no servimos, de que no nos sirve, que esto tiene que pasar a manos privadas, cuando las manos privadas invierten muy poco en ciencia. De hecho, aún en el sistema público estamos muy lejos de lo que invierten los países desarrollados. Los países desarrollados uno puede decir, bueno, invierten más en ciencia porque son más ricos, pero no, es al revés. Llegaron
0: Así
2: a ser
0: es,
2: ricos porque invirtieron más en
0: así es,
2: ciencia.
0: así es.
2: Y hay números que comprueban esto. El doctor Fernando Estefani, que trabaja ahí en Buenos Aires, es un maestro para explicar cómo en ciertos países en los cuales había bastante pobreza, se llegó a aumentar el ingreso per cápita y el Producto Bruto Interno invirtiendo en ciencia. O sea que es al revés, no es que porque son ricos invierten, sino que son ricos porque invirtieron. Y nuestro país está tan lejos de esos porcentajes, porque aparte de que el Producto Bruto Interno nuestro es menor que el de otros países, el porcentaje está unas 10 veces abajo o menos. Y viene, como se dice en el juego de la Oca, retrocediendo casilleros, porque habíamos llegado a un 0,35-0,4. Hay una ley de ciencia aprobada que iba a llevar esto al 1% para el año 2030 y ahora estamos en el 0,15 según los datos públicos. O sea, retrocedimos, esto va a tener consecuencias, ya las está teniendo, estamos perdiendo mucha gente. Yo estoy muy preocupada por la pérdida de personas, más que por el desfinanciamiento, bueno, que obviamente afecta y la pérdida de personas está asociada al desfinanciamiento, porque las becas, por ejemplo, de los jóvenes están muy bajas, entonces dejó de ser atractivo para un joven recién recibido hacer una carrera académica, y eso impacta sobre todo en los proyectos de las ciencias experimentales, porque las ciencias experimentales son las que necesitan más dinero. O sea, las ciencias sociales por ahí, o en las ciencias, o en matemática, o en computación, se arreglan con bastante menos que nosotros. Nosotros somos los que más, nosotros me refiero no a mi persona ni a mi grupo, a todos los experimentales, somos los más sufridos por los recortes. Porque nosotros necesitamos insumos, muchos equipamientos importados, reparación de cosas, y todo eso tiene costos altos que hoy no podemos afrontar.
0: Sí, es una realidad. Usted sabe, la semana pasada habíamos con la exdecana de la Facultad de Farmacia y Bioquímica, también una investigadora tan importante de la Argentina, la profesora Yanina Pasquini, nos decía exactamente lo mismo, esto que usted está marcando, la pérdida de gente, gente joven, que además destacadísima, que a las cuales se le abren puertas en centros importantísimos del mundo y que estamos perdiendo, ¿no? Ese es un capital irrecuperable, ¿no?
2: Eso no se puede recuperar o recuperar. Lo mismo seguro que no. Y algo parecido podría llevar 25 años más. O sea, esa gente son gente en la cual se invirtió desde la escuela primaria hasta la universidad, el doctorado, el postdoctorado. Tiene un montón de cosas adentro de la cabeza que no son fáciles de sacar. Agarrar uno nuevo y formar de nuevo uno desde cero. Y la verdad que yo, como usted dijo, yo soy, dirijo un instituto que es de doble dependencia de CONICET y de la Universidad Nacional del Litoral. Acá ya se fueron dos grupos completos
0: Mira usted.
2: a España. Y de los que quedan, que son muchos todavía, por suerte, estamos con muchas dificultades todos para absorber gente nueva. Realmente es una crisis. Yo creo que suma lo del desfinanciamiento, lo poco atractivo de las becas y también el desprestigio, que es gratuito y morboso casi. Nosotros trabajamos mucho, somos muy apasionados y muy comprometidos con lo que hacemos, y a mí me apena mucho escuchar a veces conceptos realmente degradantes de lo que es hacer ciencia y de lo que es trabajar en una institución pública. O sea, si hay alguno por ahí que no trabaja, será uno, como en tantos otros lugares. O sea, no digo que no los haya algunos sueltos, pero no somos una comunidad que no trabaja y que se aprovecha del Estado. Nosotros tratamos de brindar al Estado devolviendo tanto en docencia, en formación de recursos humanos, de los cuales se nutren todas las empresas de base tecnológica. O sea, nuestros egresados de doctorado no siguen la carrera académica necesariamente, al contrario. Una gran parte va a nutrir empresas que tienen base tecnológica y que requieren gente formada. Eso es riqueza para el país, es no comprar espejos de colores, es tratar de producir nuestra propia tecnología. Y cuando no la podemos producir, porque no todos tenemos que producir todo, todos los países no producen todo, Esto es está mal, o sea, sí. O es ineficiente, diría, no que esté mal. Pero sí podemos entender lo que nos venden, porque no nos van a vender espejos si entendemos lo que hay de tecnología detrás de las cosas.
0: ¿La llamó algún funcionario del Gobierno Nacional, doctora, para felicitarla?
2: No, que yo sepa, pero tengo todavía unos 37 WhatsApp sin responder, así que no quiero, no quiero decir que no, hasta, no estoy muy atrasada con esto porque vengo respondiendo mensajes, pero no. Por supuesto que sí me felicitó el doctor Salamona, que es el presidente de CONICET, y sí me felicitó, no sé si lo puedo calificar entre funcionario del Gobierno Nacional, pero bueno, es el presidente de nuestra institución, y sí recibí su felicitación.
0: Doctora, yo le agradezco mucho, es un verdadero, no solamente privilegio hablar con usted, sino de saber que hay personas como usted en la Argentina y su equipo, ¿no? Porque
2: hay muchas, hay muchas.
0: Lo sé, sí, y seguramente son muchas más de las que conozco y de las que tengo idea, ¿no es cierto, doctora?
2: Por eso se me ocurren rápidamente otras 10 candidatas para este premio.
0: Mire usted.
2: Me habla también de estar los varones, como Gabriel Rabinovich, Hebner, yo que se puede nombrar un montón de gente, Alberto Coren, bueno, súper sobresaliente.
0: Por supuesto.
2: Y reconocida a nivel mundial.
0: Lo sabemos, doctor, y por eso queremos darle estos minutos que la gente valora. Además, quiero decirle que estamos la respuesta que estamos teniendo, ¿no es cierto?, con la gente que llama y se comunica, porque vive este orgullo. Y yo digo que qué lamentable que, no solamente en este gobierno, ¿no?, en cualquiera, que las dirigencias políticas argentinas no tomen un minuto de escuchar a personas como usted. Por los conceptos estos que ha dicho la doctora, es decir, los países ricos son ricos porque invierten, son desarrollados porque invierten en ciencia, invierten, ¿no? Y aprenden y usan sus beneficios, que además son enormes. No me quise poner a hablar de cosas técnicas de los que ustedes dan y que de las cuales se beneficia la Argentina, porque quiero llevar esto a otro concepto de categoría para decir, ¿cómo podemos en la Argentina despreciar este recurso humano, que además nuestra riqueza, que como dice la doctora, cuando se va, no se reemplaza en 10 minutos, son 20 años que se pierden, es inversión de la Argentina? Por eso quiero valorizar esto, queremos felicitarla a todo el equipo por lo que representan estos premios, porque en usted está representada el ideal de una Argentina que quisiéramos pudiera florecer en el conocimiento, que es la única manera de salir de la pobreza. Así que, doctora, felicitaciones.
2: Le agradezco muchísimo sus palabras y ojalá nos escuchen. Yo sé que hay muchos problemas en el país que atender y la gente piensa como que la ciencia es superflua.
0: Así es.
2: Pero alguien muy famoso dijo por ahí, somos demasiado pobres para darnos el lujo de no hacer ciencia. Y los países que no hacen ciencia son los países muy, muy subdesarrollados, países del subsahariano, Caribe.
0: Sí.
2: Los modelos nuestros deberían ser los países europeos, los países que Australia, los países que van adelante justamente, no tanto por las riquezas naturales, sino porque saben aprovechar lo que tienen para generar valor, y eso se puede solo con ciencia y con tecnología, pero la tecnología está basada en la ciencia. No podemos ser buenos tecnólogos si no hacemos ciencia fundamental.
0: Doctora Chan, un verdadero privilegio haber hablado con usted, nuestras felicitaciones y el orgullo de saber que usted es argentina.
2: Muchísimas gracias, Nelson, y que tengan buena mañana y buena jornada a todos.
0: Muchas gracias, Qué bocanada de aire fresco. Qué interesante sería que el presidente tomara media hora para hablar con la doctora Chan. Y con el doctor Colbrich, el doctor Rabinovich, con la doctora Pasquini.
1: Con la representación que fue la
0: totalmente.
1: NASA.
0: Sí, sí, totalmente. Efectivamente, ¿quién me llamó? ¿Qué bueno sería para el gobierno? ¿Cuánto lo ayudaría, ¿no?, a aclarar ideas y a salir de la confusión, del estado de niebla mental que muchos demuestran tener? Vamos, Rivadavia.
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4: La hora 11, en la ciudad de Buenos Aires, el cielo está despejado, la temperatura es de 12 grados, 2 décimas y la humedad del 73%. Diputados trata las leyes del Ejecutivo y deja sin efecto la interpelación a Manuel Adorni. Amplía Pablo Lugano.
5: Móvil. Con 129 diputados en sus bancas, a las 10:30 comenzó la segunda sesión especial de este periodo ordinario en la Cámara Baja, donde se tratarán los proyectos Hojarasca y Zona Fría, dejando afuera el pedido de la oposición para interpelar al jefe de gabinete, Manuel Adorni. Sobre el tema, esto decía el diputado Esteban Paulón.
6: Vino a dar el informe y nos mintió en la cara. Nos dijo que no había contrato con la TV pública y estaban. Nos dijo que había declarado todos sus bienes y no declaró todos sus bienes. Así que lo que corresponde es que venga en el marco de una interpelación a responder específicamente por estos temas. Y nosotros vamos a pedir en esta sesión que se trate de tema. Si no tiene problema el Ejecutivo, si los votos no están, si los apoyos no están, que habilite la discusión.
5: Desde el Congreso de la Nación, Pablo Lugano, Radio Rivadavia.
4: Alejandra Monteoliva estimó que a principios del año que viene se podrá viajar a Estados Unidos sin visa. La ministra de Seguridad anticipó que tanto su área como Cancillería están trabajando en la iniciativa que permitirá viajar por turismo o negocios durante 90 días sin necesidad de tramitar el permiso consular. La esposa del abogado argentino detenido en Venezuela volvió a pedir su liberación. Virginia Rivero lo hizo mediante un video donde le reclamó a Delcy Rodríguez que le permita a su esposo volver a abrazar a su familia.
7: Esta semana se cumple un año de la detención de mi marido. El gobierno venezolano anunció la liberación de 300 presos políticos. Desde el fondo de mi corazón le pido a Delcy Rodríguez, a Jorge Rodríguez, que liberen a mi marido. Germán tiene boleta de excarcelación firmada desde febrero. Tiene medidas cautelares otorgadas por la CIDH. Y aún así, fue detenido, fue torturado. Hace pocos días falleció su papá. No le permitieron venir a casa, no le permitieron despedirse de su papá.
4: Conmebol difundió los audios del VAR en las polémicas del partido de Boca. Sobre el gol anulado a Miguel Merentiel, la explicación señala que Milton Delgado bloquea el balón con el brazo, el cual se encontraba en una posición antinatural y ocupando espacio. En referencia al penal que reclamó el equipo de Úbeda por mano de un jugador brasilero, el VAR consideró que la mano de Romero no era sancionable porque está en posición natural e incluso remarca que quería quitar su brazo. 12 grados, 2 décimas la temperatura en Buenos Aires, la humedad 73% con cielo despejado.
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2: Ya son las 11 de la mañana.
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4: Bueno, siempre me hace y nos hace muy felices ver la repercusión que está teniendo este segmento del programa, en el cual trata de darle cosas, algunas diferentes, y siempre con alguna historia, ¿no? Entonces, el otro día produjo mucho furor el tema del 11, cuando pasamos un tango médico, que la gente creía que era por el barrio de 11, ¿no? El tango hermoso de Feste. Y muchos me pidieron tangos médicos. Hoy traje otro, voy a traer a lo largo de los... No voy a traer todos los días tangos médicos, porque son muchísimos. Pero traje este que tiene una historia muy interesante, ¿eh? Que se titula Buen Amigo, que es un tango clásico de ese gran compositor, gran violinista, que fue un innovador en el tango, que fue Julio de Caro. Que tiene una historia muy linda, muy conmovedora y muy tierna, que nos lleva a Enrique Finocchietto. Enrique Finocchietto fue un maestro de la medicina mundial. Los Finocchietto, Enrique y Ricardo, Ricardo era su hermano menor, fueron innovadores en las técnicas quirúrgicas adoptadas a nivel del mundo. Seguramente alguien del nivel de lo que hoy es Favaloro o Juan Carlos Parodi, ¿no es cierto? Luminarias de la medicina internacional. Inclusive Enrique Finocchietto fue un hombre que junto con su condiscípulo, otro gran cirujano argentino, el doctor Pedro Sutro, crearon durante la Primera Guerra Mundial el Hospital Argentino de París, en donde atendieron a muchísimos heridos franceses y a partir de la experiencia de la guerra innovaron en técnicas quirúrgicas que fueron revolucionarias y crearon gran cantidad de instrumental médica que aún hoy se usa, ¿no? Enrique Finocchietto se lo conocía con el apodo de El Divino. La historia de los Finocchietto, algún día la voy a contar, de los dos, es apasionante y trágica por el final que tuvo, las consecuencias que tuvo, la identificación de después Ricardo Finocchietto con el peronismo, que generó tantas revanchas y le generó tantos problemas increíbles de la Argentina. Es una historia para contar. Un día me voy a tomar un minuto para contarla porque es una demostración de la Argentina. Bueno, lo cierto es que Enrique Finocchietto era un hombre de una intensidad de vida fenomenal, un hedonista, que así como tenía pasión por la medicina, tenía pasión por el tango, le abrió muchas puertas a Gardel en París, muchas puertas, una cosa desconocida. Y él, digamos, llegaba al hospital a las 6 de la mañana, operaba, recorría, enseñaba, atendía su consultorio, era un amante del fútbol, y prácticamente todas las noches, salía, ¿no? E iba a escuchar tango. A uno de los lugares que iba era el cabaret Chantecler, que fue uno de los grandes cabarets de la vida. Era un hombre hedonista, ¿eh?
5: Sí.
4: Un bon vivant.
5: Muy hedonista.
4: Un bon vivant, realmente. Una de esas noches, Julio de Caro, antes de empezar a actuar en el palco con su sexteto, lo va a ver y le dice, mire, ahí hay una discrepancia en la narración. Unos dicen que le habla de un mozo, de un camarero del Chantecler, otros dicen que le habla de un músico del sexteto a quien Julio de Caro le debía gratitud, de apellido Rocca Tagliata. Lo cierto es que de Caro se acerca al profesor Finocchietto y le dice, mire maestro, en esa mesa, en este lugar, alguien que está llorando porque su esposa está con un problema abdominal y los médicos le dijeron que se muere. Finocchietto dejó inmediatamente la mesa, fue a verlo, le contó, pidió ver a la esposa, le diagnosticó un cuadro abdominal muy grave. Esa misma madrugada dispuso su internación, la operó a primera hora y le salvó la vida.
0: Ay, qué bien.
4: De Caro se enteró de eso al día siguiente, y entonces, una vez que se entera de eso, cuando termina su actuación, compone un tango para dedicarle a Finocchietto. No, que a pesar que en la partitura dicen que no está dedicado a él, la intención es un homenaje a Enrique Finocchietto por ese gesto humanístico que salvó una vida. Y entonces ese tango lo tituló Julio De Caro, Buen Amigo. Es lo que escuchamos en esta versión fenomenal de la orquesta de Aníbal Pichuco Troilo.

0: Buen amigo, el tango de Julio de Caro, interpretación magistral de la orquesta de Aníbal Pichuco Troilo. Bella mañana, vamos.
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0: governar. Governar es buscar la solución de conflicto. Se dan cuenta, cuando vos ves esa ausencia, y no, mirá, falta, ¿no?
1: Cuando uno
0: falta.
1: Transitaba a Nelson en otro momento, a las 5 o 6 de la tarde, veía cómo quedaba sucia.
0: Sucio, totalmente, así, por supuesto. Eso no es posible. Entonces, cada uno tiene sus intereses. La función de gobierno es, digamos, amalgamar todas esas cosas juntas. Florencia, impecable, como siempre, querida.
2: Bueno, muchas gracias, Nelson. Que tengan buen día.
0: Perfecto. Le mandamos un saludo a Mariela Olivieri, que es la tesorera de Alfa Media, que hoy también cumple años, ¿eh? En este bello día de miércoles. Muy bien. Vamos, por favor, ha llegado el momento.
3: Sí, el momento estelar.
0: Ah, que claro. Esperamos todo porque nos orientan nuestras vidas.
3: No sabes el uno, que es esto.
4: No sabes lo que se viene.
3: Bueno, porque encima hubo mucho cambio también, Nelson. Te digo.
0: Es voluble,
3: pasa
0: claro.
3: Que con esto de los dinámico.
4: Sí. Esto está chequeado. Yo estoy viendo el puesto 5.
3: Está chequeado. Pero la gente está hablando.
4: Recen por mí, como decía el Papa.
3: Lo juro que lo acabo de actualizar.
1: Igual de papeleta, creo que no.
0: Muy bien.
3: Sigo claro. Mirándolo.
4: No. Esto es
3: impresionante. Y sigue siendo el puesto número 5.
0: Sí, seguimos.
3: Así que bueno, arranco con el puesto número 5, Nelson. El hashtag era. Bueno, acá está la explicación.
0: Sí.
3: No se me rían. El hashtag era abejas.
0: Sí.
3: Entonces yo dije, me voy a meter.
0: Mira, abejas. Abejas.
3: Hoy es el Día Mundial de las Abejas.
4: Bueno, yo creo que hay que mandar rotativo ya mismo.
3: Fue establecido el 20 de diciembre del 2017 por la Asamblea General de las Naciones Unidas. Lo busqué.
4: Tiene una explicación.
3: Pero están todos hablando de esto.
0: Ya nos pasó.
4: El 20 de diciembre, no, el 20 de mayo.
0: De mayo. Sí, nos perdón. Olvidamos que el otro día el Día de la Tierra. ¿Cómo salimos a la calle sin saber el Día de la Tierra?
3: No.
0: Y hoy el Día de las Abejas.
3: No, hoy es el Día de
0: Leclerc, totalmente.
4: Es los hashtags que entendés, ¿no, Lulu?
1: Es el hashtag, las tendencias de X.
4: Claro,
3: es de, claro de
4: toda
3: X.
4: La gente está hablando del Día de las Abejas.
3: Muy exacto. Bien, vamos, en el puesto abejita. Número 4 me voy a poner más seria.
0: Bien, sí,
3: ya lo cuenta mi querida Caro. Arba dejará de apelar los fallos que impiden cobrar lo que es las ganancias sobre los jubilados. Bueno, el hashtag es ganancias.
0: Perfecto.
3: Lo explicamos. Exactamente.
0: Muy bien.
3: Me voy al puesto número 3, Nelson.
0: Sigue la polémica de los Martín Fierro y el
3: hashtag es Wanda. Mira. Pero esta vez, por lo que contábamos, bueno, que muchos están en contra de esto de Wanda como crítico. Mejor conductora.
4: Aparte, sí, te agrego, Noé, que la mamá de Wanda salió a tuitear y dijo,
1: no la conocimos.
4: ¿Saben qué? Ustedes todas envidiosas hablando mal de mi hijo. Yo hubiera hecho lo mismo. Si habla mal de mi hijo, ¿quiénes son ustedes?
0: Porque estaba la mamá, ¿no? No fue la mamá.
3: Estaban las nenas, no, estaban mirando todo. Bueno, ahí el público se divide. Muchos bancando a Wanda y otros no.
0: Me voy
3: al puesto número 2 de las tendencias. Lo que habla la gente a través de X, esta red social. Y la llamo a Luli.
1: Ahí va.
3: Porque, claro. Bueno, para mí Luli. Cruzeiro es el hashtag.
4: Cállate,
3: Cruzeiro es el hashtag. Todo lo que dejó el partido de Boca anoche.
1: Luli 1-1 y quedó ahí pendiente con la clasificación para la próxima fecha.
3: Sí.
0: Muy bien.
4: Ese se entiende muy bien.
3: Acá se habla de dos cosas, Nelson.
0: Mira.
3: En el puesto número 1, por un lado está Conmebol, está dividido.
0: Conmebol.
1: Porque la gente está muy enojada porque ayer Valenzuela y Arteaga en el bar tuvieron una performance para el olvido. Casi escandalosa.
3: Claro, el centro de la polémica en este final del partido de ayer. Y por otro lado, no sé si lo tiene Agus, pero se habla de una imagen que sorprende en Ensenada. Esto es reciente. Apareció un elefante marino.
0: Claro.
3: Y la gente está hablando de esto ahora.
0: Pobre
3: y siguen hablando de esto.
0: Que están tratando de devolverlo a las aguas, el elefante.
3: Exactamente.
0: Es difícil. Sí, realmente. Bueno, muy bien.
3: Lo vinieron a buscar.
4: El elefante marino.
0: Totalmente. El gol.
4: Ganancia.
3: Bueno, quedó así entonces.
1: ¿Cómo llegó hasta ahí? Es mi pregunta.
0: Sí, no se sabe.
3: Quedó de esta forma. En el puesto número 5, abejas.
0: A ver, por favor.
3: Hashtag Día Mundial de las Abejas. En el puesto 4, ganancias. En el puesto número 5, Wanda por los Martín Fierro. Estaba dividido entre Martín Fierro y Wanda.
0: Correcto.
3: En el puesto número 2, Cruzeiro, el partido polémico de ayer. Puesto número 1,
0: el elefante marino.
3: Y el elefante marino.
1: Ahora sí pueden salir.
3: Y ahora sí salgan, tranquilos.
5: A la calle con seguridad.
3: Me ha costado mucho, pero porque también, o sea,
0: porque es voluble, va cambiando.
3: Va cambiando
1: muy importante. Me voy a hacer un tecito con miel.
0: Totalmente, por favor.
3: Los beneficios de la miel también. Salían las recomendaciones.
4: No, por las abejas.
5: Claro.

0: ayudar mucho.
1: Que no falten las abejas.
2: Que no falten las abejas.
3: Por favor, la abeja reina.
2: Opa, cuidado con
4: ojo, que pica.
3: Ojo. Y se celebra en el día de hoy.
5: Está portando mal, ser castigada. Está tremendo esto. Yo
2: vamos Rivadavia. Vamos Rivadavia en este Día Mundial de las Abejas.
3: Sí.
2: Vamos Rivadavia.
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7: 11:32, con cielo algo nublado en Buenos Aires, 14 grados, la temperatura 66, el porcentaje de la humedad. El oficialismo logró quórum para avanzar con su temario en diputados. Amplía Pablo Lugano.
8: Móvil. El presidente de la bancada de Unión por la Patria, Germán Martínez, solicitó una moción de orden para tratar la sesión ordinaria donde se incluiría el pedido de interpelación al jefe de gabinete, Manuel Adorni. Esto contestaba el presidente de la Cámara Baja, Martín Menem.
9: No hay un solo antecedente de que una sesión especial interrumpa otra sesión especial en toda la historia de la Cámara. No existe otro antecedente y no voy a ser el primer presidente que autorice eso.
8: Desde el Congreso de la Nación, Pablo Lugano, Radio Rivadavia.
7: Incidentes durante la protesta de ATE. Se registraron sobre la colectora de la General Paz a metros del cruce con San Martín en sentido al Riachuelo, donde la policía impidió a los manifestantes cortar el tránsito sobre la avenida. Marcha en defensa de la salud pública. La concentración comenzará a las 13 en 9 de julio y Moreno frente al Ministerio para movilizarse a Plaza de Mayo en rechazo a las políticas del gobierno. Bolivia expulsó a la embajadora de Colombia por injerencia en las protestas. La decisión se tomó luego de que el presidente Gustavo Petro calificara las protestas que enfrenta el gobierno de Rodrigo Paz como una insurrección popular, aunque la medida no implica romper relaciones entre ambos países. 14 grados, la temperatura en Buenos Aires, la humedad 66%, el cielo está algo nublado.
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0: 11 de la mañana, 34 minutos. 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
1: Bueno, 11:35, dos cosas para marcar, sí, también como temas de la realidad. Uno, internacional, siempre le prestamos mucha atención a la crisis en Medio Oriente, que no cesa con toda la consecuencia mundial que esto tiene, y también, ¿no?, a nivel internacional, lo que sigue pasando en la guerra entre Rusia y Ucrania, que ha entrado lamentablemente en la categoría de la cronicidad, por la cual prácticamente son pocos los que le prestan atención, ¿no? Pero allí sigue muriendo gente todos los días. Para no olvidarlo, vamos a Rivadavia.
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11 de la mañana, 42 minutos, 14 la temperatura en la ciudad de Buenos Aires. 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

0: Bueno, muy bien, 11:43, como siempre digo, sí. Vuela la mañana. Sí, así que vamos con la parte final de Vamos Rivadavia. Dale, Walter, por favor. Sí,
1: sí, Néstor, hablábamos de la falta de conducción política. Yo recuerdo durante el gobierno de Macri, vos lo recordás muy bien, cuando el jefe de gabinete era Marcos Peña. Marcos Peña tenía una lista de dirigentes políticos de Cambiemos.
0: Fue Marcos Peña. ¿Qué danino fue Marcos Peña para Macri? Al margen de los errores de Macri, ¿no? Macri es el principal responsable de tener ese jefe de gabinete.
1: Sí, el recuerdo de los jefes de gabinete.
0: Qué desastroso fue Marcos Peña.
1: Es terrible.
0: Soberbio, mal.
1: Es una línea, ¿no? Que, bueno, continuamos. Sí, pero en ese caso, lo que tenía, bueno, el PRO en ese momento era la reorganización. Entonces, ¿qué pasaba? Había una lista de dirigentes que, de acuerdo al tema del día, hoy se habla de tal tema, se indicaba quiénes salían a hablar como voceros oficiales, ¿no? Esa organización, bueno, que hoy obviamente dista mucho de lo que pasa actualmente, donde no tenemos portavoz, porque Manuel Adorni, más allá de que sea el jefe de gabinete...
0: Voy a decir esto, voy a aclararlo. No conmigo, ¿eh? Había una decisión allí, la cual Marcos Peña era responsable, más allá que lo va a negar, sí, de que conmigo no hablaban los funcionarios. Ah, así que también ocurría eso en el macrismo.
1: Claro, tenían hasta organizado digamos. Sí. Bueno, hoy directamente no hay prácticamente voceros, ni vocero oficial, ni voceros extraoficiales, en todo caso, que vayan en los programas, en los canales de streaming y demás, digamos, dando una versión o dando una idea o una línea acerca del curso de gobierno. Eso no existe. Y un ejemplo es este video, que es el senador Francisco Paoltroni, que se fue de La Libertad Avanza, volvió, y bueno, es alguien que circula en los medios y obviamente uno supone que da un mensaje o interpretación acerca de las cosas. Un particular argumento acerca de por qué, a qué se debe la baja de consumo. Ajá. Ahí, a ver si lo vemos, lo escuchamos.
2: Analizar sector por sector, y esto hay datos reales. Vamos al caso de zapatillería y venta de ropa de niño. Esto no lo dice nadie, ¿eh? En la Argentina están naciendo 250.000 niños menos por año. En el 2020 nacían 650.000 nenes. Hoy nacen 400.000. Entonces tenés una caída del consumo del 60% en zapatillas de números bajos y en ropa bebé. Y lo mismo te pasa en un montón de situaciones. Los cambios al consumo, que es venta electrónica.
1: Bueno, la caída del consumo a raíz de la baja de la natalidad. Digo, este es un argumento de un senador de la nación, ni siquiera es un senador provincial, que no es un desmérito en todo caso, pero hablo de la relevancia y la potencia que debería tener lo que dice que, bueno, el consumo tiene que ver con esta baja de la natalidad. Paoltroni, bueno, también habló de Adorni, ahí por lo menos es un poco más centrado, dijo, pasaron 70 días, ¿cómo vas a tener a un país pendiente? Le habló el jefe de gabinete, habló que era una falta de respeto del presidente, que le da, que lamenta mucho que esto ha tapado la agenda. Eso, de alguna forma, lo admite. Y Adorni, que obviamente sigue sin presentar esa declaración jurada que todos esperan, pero sin embargo sigue con actitudes que realmente llaman la atención. Anoche, en el programa de los colegas Nico Viñaschi y Santiago Fioriti, revelaron un WhatsApp de Adorni interno en el country Indioquá. En ese WhatsApp, Nelson dice, se dirige a los vecinos. Sí. Dice, estimados, hace un rato pasaron por la puerta de mi casa un grupo de personas sacando fotos y haciéndose los graciosos. Aviso solo porque entiendo la preocupación de todos por la seguridad, al margen de la invasión de la intimidad. Ya se revisaron todas las cámaras y se van a tomar las medidas correspondientes con los responsables.
0: ¿En serio?
1: Ojalá que Indioquá jamás pierda su esencia de respeto y excelente convivencia entre sus vecinos. Esto se suma a, habría presencia también de gendarmería, digamos, en Indioquá. Es decir, no obstante lo que está ocurriendo, digamos, a ver, que saquen unas fotos, que hagan chistes con la casa a partir de la réplica pública que tuvo el caso, es hasta casi normal.
0: Obviamente, lo que ocurre con cualquiera, a cualquier político le pasaría, y le ha pasado y le seguirá pasando, ¿no?
1: Hablar que hay cámaras y que van a pagar lo que hicieron los responsables, realmente habla de...
0: ¿Qué foto con una multa?
1: Y espero, y ni siquiera debería ser una multa, pero me parece que hay un desfasaje de la realidad que es contagioso y que, bueno, hay quienes, en este caso el jefe de gabinete, debería estar ocupándose por lo menos...
0: Pero que hay gendarmería en la casa de Adorni.
1: Lo que están diciendo es que hay presencia de gendarmería, obviamente, para, no sé, digamos, no está la gendarmería en otro lado, pero está ahí.
0: Qué vergüenza, hay que averiguar, vamos a averiguar, sí. Realmente. No es la función de la gendarmería, cuidar la casa de Adorni en un barrio cerrado, ¿no?
1: En un barrio cerrado, quizás está afuera, pero en realidad no tiene que estar, tiene que estar donde haya inseguridad o en la frontera directamente, ¿no?
0: Qué vergüenza.
1: Pero bueno, ese es el estado, digamos, de, que está pasando el gobierno nacional, su comunicación y, bueno, protagonistas que realmente, o que el consumo se debe a que nacen menos niños, o, digamos, la advertencia de los vecinos.
0: Voy a aclarar esto porque por la duda, digamos, el tema de la baja natalidad está teniendo consecuencias, claramente. Hay maternidades que cierran, hay jardines de infantes que están...
3: Que no abren, ¿no?
0: Pero el problema de la baja de consumo es otro en la Argentina, no es ese. No, la zapatillería que ayer hablamos no va a cerrar porque no nacen, no hay bebés.
3: Lógico.
0: Ni chicos, ¿no? Además, esas cosas... El consumo masivo se van a manifestar a lo largo de los años, no hoy.
3: Claro.
0: ¿Sí? Lamentable, lamentable. Bueno, tremendo. Carolina Suárez, por favor, ¿sí?
4: Bueno, hablemos de morosidad porque de marzo, que fue el dato anterior, había alcanzado en el caso de las billeteras un 29.9%. Es decir, aquellas familias que no podían cumplir con el pago en tiempo y forma. Y descendió a 27.5%. Eso fue tomado como una buena noticia por parte del gobierno. En una semana clave, porque recordemos que el lunes hubo conferencia de prensa de Santiago Bausili, presidente de Banco Central, y lo que dio a conocer es que no iban a salir con ningún plan salvataje para quienes no hayan podido pagar, quienes estén transitando morosidad, porque corrieron varios rumores al respecto.
0: Sí. Ya habían pedido los sectores empresariales.
4: Exactamente. Y fue el propio ministro de Economía el que estuvo hablando también las últimas horas al respecto. Lo cierto es que los bancos tomaron cuenta y están comunicándose con los morosos. Pues están, le están planteando plazos más extensos, de mayor cantidad de meses, refinanciación, le están dando algunas alternativas, porque el objetivo es ver cómo pueden cumplir las familias con los pagos.
0: Obvio.
4: ¿No? Son distintas las situaciones que están. Algunos se han retrasado algunos meses y otros vienen ya de un tiempo más extenso. Los datos reflejan lo que pasa. Son números que no se habían alcanzado en los últimos 20 años. Cuando hablamos de morosidad es mucho. Y si hablamos de entidades financieras bancarias, el Banco Central reporta 11.2%. También es muy alto. Recordemos que no llegaba al 3% hace un año atrás, ¿no?
1: Sí, conozco un caso de un banco, por ejemplo, que refinanció la tarjeta de crédito de alguien que conozco y a una tasa del 35% le ofreció. Si uno va a pedir un préstamo hoy personal, digamos, la tasa no baja del 70%.
0: Claro,
1: es decir, digo, esto da cuenta de lo que dice Carolina, de que hay una política de salir a tratar de cobrar las deudas, aunque sea resignando tasas, que bueno, ya el 35% es alta, imagínate el 70 y pico, ¿no?
4: Claro, cada entidad lo maneja de una forma independiente y con cada caso en particular. Y este tema va a seguir dando de qué hablar. Y la noticia lamentable, porque cuando iniciamos este año, cuando me sumé este año al programa, hablábamos de Aires del Sur, una empresa que fabrica electrodomésticos para dos marcas muy importantes, Electra y Feder. Decíamos en ese momento que, bueno, trataban de buscar también una suerte de plan de salvataje. Bueno, la justicia acaba de dictaminar la quiebra de esta empresa y queda, bueno, 150 trabajadores que hoy tienen que ver cómo sigue su destino.
0: 150 acá, 50 en el otro lado, ayer eran también 200 y pico. Esto forma parte de la realidad, esto es de lo que el gobierno debe ocuparse. Decir, mira, vamos a generar una apertura de la economía inteligente para que efectivamente no vivamos lo que vivimos con el kirchnerismo, pero inteligente, ¿no es cierto? Para ver cómo la gente se adapta a esto, no de un día para el otro. Esto también es gobernar, esto es lo que nos está pasando. Bueno, por lo menos la gente no lo ve. No ve al ministro de Economía, que creo se va a reunir ahora con sectores de la industria, diciendo, bueno, tienen que reactivar. ¿Y cómo reactivas? La gente le dirá a Caputo, ¿cómo reactivamos? ¿No? Lo de la minería saben cómo hacerlo, y los otros, ¿cómo lo hacen? O él tiene alguna idea cómo hacerlo, eso es gobernar. Gracias, Carolina. Luciana, por favor.
3: Bueno, hoy el plato fuerte de la jornada, sí, para aquellos que quieran ver fútbol, imagino que para Walter también. Claro, claro. River, obviamente, en el Monumental va a recibir a Bragantino por esta fecha 5 de la Copa Sudamericana.
0: ¡Qué partida! Bragantino, qué potencia del mundo.
3: Viene de quedar afuera de la Copa de Brasil, 21:30 el horario. Gustavo Tejera va a ser el árbitro del encuentro.
0: Otra que la Champions.
3: Un equipo totalmente alternativo.
4: Pelea esa y la remera, ¿no? Sí. Digo, ¿no? ¿Cómo? La camiseta de Bragantino no se consigue.
0: No,
1: subestimen. Platense salió campeón.
0: Con todo el respeto para Bragantino, ¿no es cierto?
3: Por supuesto que sí, un equipo que no es de lo más notorio de Brasil. No, claro. Es una realidad. No, está primero River en este grupo con 10 puntos, segundo está Carabobo con 6 y tercero Bragantino también con 6. Si hoy River gana, abrocha su clasificación a los octavos, pero tiene muchas bajas.
0: Siempre hinchamos por los equipos argentinos.
3: Por supuesto. No tiene Drussi, ni Montiel, ni Viña, ni Moreno. Mira, son 4 bajas de peso que de todas maneras va a guardar todo el resto de los futbolistas para el domingo en la gran final con Belgrano, 15:30 en el Kempes. Armani, Jiménez, Pesela, Paulo Díaz y González, Juan Fernando Quintero, que retorna a los titulares, Galopo, Silva o Castaño, Mesa, Zubiabre y Salas. También juegan más argentinos porque en el Estadio Urbano Caldeira Santos se va a enfrentar a San Lorenzo, que también se va a acercar más a la clasificación. El equipo de Álvarez, que está puntero del grupo D. En el Maracaná, Flamengo va a recibir a Estudiantes de La Plata, que va a estar Juan Matucci, que le mandamos un beso.
0: Totalmente, vamos.
3: 21:30 y mismo horario en el Rodrigo Paz Delgado en Quito, en La Altura. Liga de Quito va a recibir a Lanús.
0: Perfecto, fantástico. Vamos River, vamos los equipos.
1: Vamos a Argentina en eso.
3: River, San Lorenzo, vamos. Estudiantes y Lanús,
0: bien. Todos. Muy bueno, bien. María Eugenia, ¿sí?
5: Bueno, voy a seguir un poquitito columna de fútbol y cosas, pero fútbol de otro level. Lo tienen el actor Ewan McGregor.
4: Sí.
5: Ay, qué suerte, que el corito. Bueno, él es el actor de Molly Rouge, de Transpotting, ¿se acuerdan de Transpotting allá en los 90?
4: Le gustan mucho las motos.
5: Star Wars, le gustan las motos, hizo un documental también recorriendo toda América, llegó acá a Argentina, es divino total. Y ahora se puso como emblema, porque él es escocés, de una campaña, porque nos estamos preparando para el Mundial, que luego de 30 años, Escocia vuelve al Mundial. ¿Sí?
3: Exactamente,
5: ¿no?
3: Debuta frente a Haití el 13 de junio en el Gillette Stadium de Massachusetts. Se para el mundo con Scotland.
5: Vamos. Y miren, mírenlo, qué divino.
0: A ver,
5: cómo hace la promoción.
0: A ver cómo está. Vamos a ver.
6: Scotland.
0: I am my girl. Vamos.
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0: Love.
7: It's a country to love.
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5: Bueno, las ovejas, el viento, los colores, bueno, habla todo inglés. Pero es precioso y él haciendo toda la promoción. Miren lo que maneja, lo que mueve el fútbol.
3: Como dato importante, 30 años. Está en el grupo C, está Marruecos, Haití, Escocia y Brasil.
0: Perfecto.
3: Está Brasil.
5: Ganarle a Brasil.
3: Ojo, porque va a jugar contra Neymar.
4: Y Marruecos.
0: Vamos.
3: Claro, sí, Marruecos, Haití.
5: Bueno, el señor Donald Faraglia.
0: Sí, señor, vamos.
5: Está en el Festival de Cannes.
0: Perfecto.
5: O Cannes.
0: Muy bien.
5: Bueno, él está presentando no una película, sino dos.
0: ¡Qué bueno!
5: ¿Qué onda con Leonardo Sbaraglia? Amarga Navidad, de Pedro Almodóvar. Perfecto. Y Karma, que es una película que él tuvo que aprender francés. Él tenía conocimientos muy básicos y habla en francés con Marion Cotillard, que es la actriz que hizo Edith Piaf. ¿Se acuerdan que ganó el Oscar? Ella es la otra protagonista de la película, que parece que es el boom del cine francés, porque es una película muy cara, con mucha inversión. Él dijo, nunca estuve en una película de estas dimensiones. Y él la estuvo presentando, estuvo en las presentaciones de ambas películas. De Almodóvar, que él ya había participado con Almodóvar en Dolor y Gloria. Y de Karma, que parece que se viene con todo. Es una historia de un argentino que se enamora de una francesa estando en España. Él tuvo que aprender el idioma y contó que ya estuvo varias veces en el festival, pero muy relajado, un estilo así, es Baraglia, tranquilo. Así que tenemos ahí a un argentino dando vuelta presentando dos películas en Cannes. ¿Qué te parece?
0: Lujo, grande.
5: Así que nada, le mandamos un beso y veremos cuando se estrenan acá. Amarga Navidad se estrena próximamente, la de Almodóvar, pero Karma todavía sin fecha de estreno en Argentina.
0: Perfecto, fantástico. Qué mañana. Vamos con los ganadores, ¿no?
3: Exacto. Sí, vamos a repasar. Agustina, 023, los últimos 3 del DNI. La cena de mar de la cocina.
0: Perfecto,
3: de Ana Mellino.
0: Bien.
3: Aplausos para ella.
5: Bravo.
3: Y se va a comer pizza a la pizzería en Ciudadela. Cena para
5: para dos personas, Adela, de Ciudadela, así que le queda vecina, le queda en la zona, 988, los tres finales del DNI, y gracias a todos por las palabras lindas y por escribirnos cada día, que son un montón.
0: Vamos, vamos a regalar en el Día Mundial de las Aves.
5: Sí,
0: vamos.
5: Qué importantes que son.
0: Sí, claro.
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0: En este bello mediodía de miércoles, momento fantástico para recibirla, Cristina. Pero hoy te viniste deportiva.
1: Sí, hoy.
0: Pero no, ¿hiciste gimnasia? ¿Fuiste de gimnasia?
1: No, mañana voy a entrenar, no.
0: Vamos.
1: Lo que pasa es que pintó zapatillas.
0: Ah, bien, ¿no viste qué lindo que
1: demasiado cómo? Taco alto.
0: Sí, vos sabés que logra, ya para vestir uso zapatillas me resulta. ¿Sí? Muy cómodo. Y las zapatillas lindas.
1: Pero son zapatillas tipo elegantes, las tuyas.
0: Sí, pero viste qué lindo que queda. Y la verdad que se ha extendido esto.
1: Sí.
0: Y la verdad que es una comodidad, querida. Que
1: no niego la comodidad, pero a mí me gusta más.
0: Lo formal.
1: Sí.
0: Va.
1: O sea, es como una excepción.
0: Sí,
1: mí.
0: claro.
1: Pero
0: no
1: igual,
0: da para todo, que yo lo traía el Martín Fierro y llevo zapatos.
1: Reentiendo.
0: Pero da.
1: Reentiendo que. Y si están. Si la zapatilla está bien combinada, también está bien.
0: No, por supuesto. Vos sabés que ahora, en muchas profesiones, por ejemplo, en los hospitales, vos vas a ver médicos y enfermeros con zapatillas.
1: Las Crocs.
0: Sí, las Crocs. Son porque vos caminas mucho.
1: Sí.
0: Que antes estaba mal visto. Siempre me acuerdo una vez en Estados Unidos, tenía un colega buenísimo, que fue profesor en Montreal, y una vez vino un paciente y me dijo: doctor, no me gustan los médicos con zapatillas.
1: No, y Milei usa zapatillas.
0: Sí, claro,
1: con el traje.
0: Está perfecto.
1: Entiendo que también por un tema de la espalda.
0: De la espalda, bueno, porque
1: que la
0: obviamente
1: zapatilla
0: es como,
1: le da otra.
0: Sí, sí, sí.
1: Yo creo que.
0: Hay personas que tienen patologías en el pie que exigen que usen zapatillas siempre.
1: O un calzado con plantilla,
0: sí, claro,
1: que si no usa la plantilla, nada, tiene muchos dolores. Vos sabés que el otro día hablábamos que la pandemia dejó. Es como que nos dejó en pijamas.
0: Sí, a todos.
1: Y de a poco volvió a recuperarse alguna formalidad, pero no como antes.
0: Sí, sí.
1: De todas maneras.
0: Voy a dar un detalle. Una de las cosas que se recomendaba a la gente en la pandemia, muy importante lo que señalaste, no quedarse en pijama en la casa.
1: Total.
0: Porque eso era una actitud de decir, mirá, no, tener una vida normal. No te pases el día en pijama, así que vestite, ponete bien, como si tuvieras que salir. Pero sabes que fue un hecho
1: total,
0: sobre el cual se insistía muchísimo, sobre todo con la gente que vivía solo. Porque si vos estás en familia, bueno, tu esposo, tu esposa, el hijo, bueno, ponete. Pero el que estaba solo tenía esa tendencia a quedar en pijama y había una recomendación fuerte de los médicos que le decían, no, vístase como todos los días.
1: ¿Sí? Lo que pasa es que me acuerdo que en ese momento. Había un problemón con respecto a los círculos, al círculo circadiano,
0: sí, claro,
1: de sueño.
0: Sí, uf.
1: Entonces, si vos perdías los hábitos, corrías riesgo de perder
0: totalmente
1: hasta el orden del reloj biológico.
0: Sí, bueno, el tema del sueño, te quedabas a las 3 de la mañana, se sufrió con adultos mayores y con los pibes. Los pibes que venían al colegio, que te acordás que eran en la computadora hasta las 3 de la mañana. Eso, reganarlo después, siempre es interesante hablar de estas cosas que surgen en este pase, ¿no? En los colegios, te cuentan los maestros, costó como 5 o 6 meses, porque los chicos lo veían que venían con sueño, no, claro, nos acostamos a las 3 de la mañana, 4 de la mañana, porque obviamente también los padres decían, mirá, qué sé yo, está haciendo algo, ¿no?
1: Y sí, dejó para mí también, a ver, no exclusivamente, porque la falta de concentración también tiene que ver con el scrolling.
0: Sí,
1: que ya hablábamos que redes como TikTok te arruinan la cabeza. Literal, están cambiando el cerebro.
0: Sí, sí.
1: Están impidiendo la concentración, hacer foco. Pero aparte, el efecto de esa introspección o de ese quedarse adentro fue también romper algunas normas de la vida en sociedad. Recién vi un video súper interesante, que no sé si fue hoy o ayer, donde Emmanuel Macron, el presidente de Francia, está en un evento cultural y de pronto están disertando personas relacionadas con la cultura y es todo un bullicio, como era el Martín Fierro,
0: sí, sí,
1: que por momentos nadie escuchaba a nadie, y Macron se sube al escenario, se sube, agarra el micrófono y dice, voy a poner orden. Y dice, por favor, si ustedes están acá, miren que estas personas han venido, son personas que muy inspiradoras, han venido a hablarnos de todo lo que saben. Si ustedes quieren hablar de otra cosa, váyanse a otra sala. Sí, sí. Pero si se quedan acá, no pueden tener esta falta de respeto.
0: Lo vi, pasó unos días, pero es muy bueno que lo pase, muy bueno, y muy buena la actitud de él.
1: Claro, bueno, pero como, a ver, como que se naturalizó que te puede importar tres bledos y que no tenés que disimular lo contrario y que no tenés que respetar al que está hablando.
0: Sí.
1: O peor, no pensemos mal, o que directamente se perdió el hábito o la capacidad de estar escuchando. Que vos fíjate que nosotros, este medio, que esto es maravilloso, este medio está basado en gente dispuesta a escuchar, en oyentes.
0: Así es.
1: Incluso no te digo que nos escuchen con atención milimétrica cada minuto, porque por ahí se distraen en algo de la casa o en una conversación familiar y está la radio de banda de sonido, de ruido de fondo. Pero básicamente hay una disposición a entrar en la conversación de la radio.
0: Sí, claro, exactamente.
1: Imagínate vos lo que pasa en la vida diaria, donde hay personas que han perdido la mínima capacidad de escucharse. No sé dónde.
0: Sí.
1: El otro día leí un tuit espectacular de Martín Varsavsky sobre la baja en la natalidad. Martín Varsavsky es muy inteligente, es brillante. Los temas que vos le preguntes, puedes estar más de acuerdo, menos de acuerdo, porque él tiene una posición muy nítida. Generalmente yo estoy de acuerdo con él. Pero en un momento él empieza a hablar de que del efecto de los celulares, porque él nota que en todos, que la baja en la natalidad ha sido una situación que se ha dado en paralelo en todo el mundo. De Irán a Argentina, ¿no? O sea, de acá allá, del norte a sur. Y entonces él empieza a demostrar con lo que cuenta que la gente, que los chicos, sobre todo los más jóvenes, al meterse con el celular en sus cuartos, dejaron la vida en sociedad, pero también la interacción corporal.
0: Totalmente.
1: Y termina diciendo, esto tiene que ver con que un día empezamos a mirarnos por pantallas y dejamos de mirarnos a los ojos.
0: Muy buena definición.
1: Porque si vos te pones a pensar, si yo ahora hago un meet o un Zoom con alguien o vos, no nos vamos a mirar a los ojos. Vamos a mirar la pantalla.
0: Claro, claro.
1: No vamos a mirar, no va a ser como ahora.
0: Sí, que nos estamos mirando.
1: O sea.
0: Sí.
1: Entonces, me pareció muy interesante como lo planteaba, porque, viste, las habilidades sociales no son macanas.
0: No, son muy importantes, querido.
1: Son muy importantes.
0: Así que eso es un elemento para revalorizar y son una de las tantas cosas que ha dejado la pandemia. Negativas.
1: Y la tecnología.
0: Bueno, totalmente.
1: Y ojo, probablemente hace relativamente poco, nunca hubiéramos hablado de las habilidades sociales. Hubiera parecido totalmente normal que en la escuela aprendes a conectar y que eventualmente si hay alguien un poco más introvertido, ok. Pero hoy estamos hablando de habilidades sociales que hay que adquirir porque la forma en la que estamos viviendo nos las ha hecho desaprender.
0: Sí, señora. Es así. Gran tema y gran desafío, hoy creciente. Por eso digo, entre otras cosas, el otro día lo hablamos. Viste que hoy hay empresas que te ponen servicio de atención 24 horas con personas.
1: Sí.
0: Porque tiene un valor distinto. Por eso digo, para los que creen, y con esto ya la dejo a Cristina, pero es interesante que podemos hablar con Cristina. Siempre le podemos dedicar un ratito a esto, ¿no? Para los que creen que la tecnología reemplazará al ser humano, la respuesta es no.
1: No, pero hay que ser humano.
0: Por supuesto,
1: hay que ocuparse del ser humano.
0: Efectivamente, no perder esa condición. Señora, todo suyo.
1: Un placer.
0: Con Cristina, un beso grande a Rodolfo Barili, que ya me mandó otra vez un mensaje tan lindo.
1: Qué lindo.
0: Un fenómeno. Así
1: qué
0: que,
1: lindo
0: Rodolfo,
1: llevarse así, ¿no? Tener este vínculo.
0: Qué lindo conocer a buena gente como son. Ese es un regalo de la vida. Y entre ellos el regalo está Cristina. Chau.

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0: En 3-2-1 hay gente acá con gorro,
1: reclamando, reclamándole al servicio meteorológico rivadaviano.
0: Sí, porque acabamos de...
2: Hoy me vendía el equipo Gus.
0: Pasa que cada equipo tiene su termostato.
2: Es verdad.
0: Sí. El termostato de Nelson es efecto invernadero. Sí, más o menos. El termostato nuestro es medio. Cuando llega Johnny es un iglú.
2: Baja más, ¿no?
0: Sí, es un iglú.
2: Nieva.
0: Es Alaska. Es un esquimal.
1: Viste, cara, toda la que dice inteligencia artificial, los centros de datos, todo necesita muy bajas temperaturas. Acá hay mucha inteligencia, eso, entonces necesitamos temperatura baja.
0: Para
1: que las neuronas no se recalienten.
0: Oh, mi madre mía. Bueno, ¿cómo andamos? ¿Cómo andamos? ¿Qué se dice?
1: Muy bien, por suerte.
0: En coro, todos muy bien.
2: Sí, todos bien.
0: Derrochando. Bueno, más lindo, mejor. Pero más frío, me parece, Leti.
2: Bajó un poquito la temperatura, 15.5 en este momento, y se nubló. Se nubló bastante. Iba a estar mayormente nublado, según dice el servicio meteorológico. Sí. Mañana, 6 de mínima, 13 nada más de máxima, así que abrigarse.
0: Ay, qué bien.
1: Se adelantó.
2: Me encanta. Música para mis oídos.
3: Quiero plantear un tema.
0: Oh, bueno. Yo sabía.
3: Porque del frío todo. Yo empecé a sacar los suéteres.
0: Sí.
3: Ok. Todos los suéteres que tengo, todos tienen pelotita. Es un tema que yo ya hablé con Sol.
0: ¿En serio? Mm.
3: ¿Qué pasa con las lanas? Tengo suéteres Truchelli que he comprado a domo con 50. Me van a decir, ¿esa es la explicación? Sí. Hay algunos que sí. Pero otros que no. Que me habían salido un dinero. Y todos hacen pelotita.
0: Bueno,
3: con las lanas.
0: El que te salió calidad, un dinero y tiene pelotita, te estafó.
3: Me
1: como
3: estafó.
1: Dijo, como dijo la señora del lujo silencioso en la columna.
3: Sí.
1: Mucho poliéster hubo en el Martín Fierro.
3: Mi amor, frase
1: esa, pero demoledora, ¿eh? No se vuelve de una frase.
3: No,
1: o sea, el que le... Y aparte, al que le fue dirigida, quiero decir, ¿no?
0: Y se nota que ella sabe, ¿viste? Entonces lo dice con diplomacia y...
1: Sí, como con naturalidad.
3: Y así nomás.
4: Mira, Maru, yo te voy a decir algo. Antes de arrancar,
3: sí,
4: yo le decía a Cris que me encantó el vestido que tuvo los Martín Fierro.
1: Sí, bueno, pero...
4: De florcitas espectaculares. Y vos me venís con las pelotitas
3: del
4: suéter.
3: Bueno, pero ¿cuánta? Pero ella no se viste todos los días con el vestido de Martín Fierro.
0: Acá volvió Cenicienta, mirá.
3: Claro.
1: Ese vestido vale una cira, me parece.
0: No me hagas ropa. Por suerte me lo prestan.
1: Encima eso, hay que doblarlo.
0: Sí, me convertí en calabaza.
1: Bueno, directamente. A todo no llega.
0: Pero ¿sabes que a mí me gusta eso?
1: ¿El qué?
0: Convertirme en calabaza.
1: No,
0: o sea,
1: no,
0: que sea un...
1: Pero sí.
0: La juego.
4: Las dos cosas. O sea, que uno...
3: El pulver con pelotitas.
4: Voy a una fiesta, claro, el glamour y todo. Y después, obvio, te pones...
0: Yo a veces pienso en...
4: Buzo.
3: Es tan barat mi comentario.
1: ¿Cómo?
3: Es tan barat. Pero bueno, son cosas que le pasa a la gente, ¿o no? Que entre los testigos.
1: Es un comentario de un país de ingresos bajos como el nuestro. No.
3: Peor.
1: Es así. Pero la realidad...
3: No, pero digo que venden cosas de poca calidad.
0: O de poca competencia en lo textil.
1: No, pero fíjate, a veces aparecen... videos así de la calle Florida en los años 70,
0: no,
1: 80.
0: Demoledor. Demoledor.
1: Y vos decís, pero antes, ¿estuvimos ahí?
3: Pero
1: ¿qué pasó?
3: Claro, pero a ver, a lo que yo voy con esto de las pelotitas.
1: Más caro antes que ahora.
3: Más allá del chiste, que antes te comprabas un suéter o alguna prenda.
0: Para toda la vida.
3: Y te duraba mucho. Mirá, y te estoy hablando, ¿no? De cuando yo ya tuve independencia económica. Cuando yo era chica, que mis papás me compraban la ropa siendo
0: qué
3: chica.
0: ¿Qué edad tuviste independencia económica?
3: Y a los 20.
1: Y bueno, hoy...
3: Sí. 25.
1: Tenés hijos con salario. A ver, si tuviste la suerte de que consiga un empleo en blanco, registrado, todo, igual,
4: a los 30.
1: Tenés que seguir.
0: Igual.
1: Como padre, pumba.
0: No, claro. No generalizaría, hay de todo.
1: No, ya sé que hay de todo, pero.
0: Sí, hay de todo.
1: Pero yo te hablo de un empleo en blanco un sector.
0: Total.
1: De
0: total.
1: Los considerados dinámicos.
0: Total, es como vos decís.
3: Pero me parece
1: si
3: que también
1: un alquiler,
3: es
1: un,
3: una generación que si no se va con ciertas condiciones,
1: no, bueno, está bien,
3: no se va de la casa,
1: quizás
3: la nuestra o la anterior era, bueno, ya está, ya me tengo que ir de mi casa,
0: no solo,
3: aunque sea vivir un monoambiente en el lugar más recóndito.
0: Y no solo es económico el tema, también hay como menos...
3: Eso.
0: No en todos los chicos, no voy a generalizar.
3: No.
0: Hay menos ambición.
3: Bueno.
1: menos, en algunos... menos actitud de decir, no, me la banco yo solo.
3: Claro, claro. Por eso te digo, si no hay, me voy con el apartamentito de entrar en lugar, cristal. No, te tenés que ir a donde más o menos podés. Sí. Hay mucho cristal.
1: Claro. Sí, la frontera.
3: Se ríe. Bueno, amigos, chicos, del pullover, de tenemos frontera, una recomendación para el pullover de pelotitas. Ya enseguida escribió Olga, dice, gracias, para Olga. La que se le hacen pelotitas en los suéteres, que los lave del revés. Ah. Dice que ella recuperó mucha ropa.
2: Bueno, sí, lo voy a tener en cuenta.
3: Que los lave del revés.
1: Ah, ok.
0: También podés cortar con la tijera las pelotitas.
3: Sí, bueno. Pero el problema es porque se hacen pelotitas. Claro. No son tantas. Pero bueno, viste, es como que estoy hablando de la mala calidad. Este no sé si tiene tantas.
0: Ah, la pelotita.
3: Sí, todos tienen.
0: No, el tema es si te lo cobraron.
3: Claro, como este bueno, ¿no? Este es medio.
0: Si te lo cobraron como antipelotitas.
3: Claro, así no.
0: Una estafa.
3: Claro.
0: Vamos al negocio. Bueno, cuántas cosas. Pero estos temas, ¿sabes qué? Son la vida,
1: la vida misma.
0: ¿Viste? Y, si, y con respecto a la ropa, yo a veces pienso la gente que tiene que vivir en eventos formales, ¿viste? Vivir en el...
3: Claro.
0: Y que no puede relajar porque hay gente que está ahí en la rueda. Y se digo, entonces es como mejor poder jugar, ¿no? Que uno diga, bueno, una vez...
3: Claro, de vez en cuando.
0: Después me bajo del taco. Yo lo hago todos los días con ese criterio, ¿viste? Bueno, como un ejercicio también. Les iba a decir algo y se me escapó. Están pasando un montón de cosas, vamos a entrar de a poquito en los temas. Antes de entrar en el comentario, si quieren, hagamos una ronda de titulito para no quedarnos solo en el comentario de peluquería, que ya hoy hicimos el brushing, la planchita, las trencitas, todo de entrada.
1: No, pero no fue de peluquería, de la vida real.
0: De la vida real, sí. De la vida real.
1: Bueno, mirá, hoy es miércoles 20 de mayo, invado... El área de Leti, perdón. No, mañana vamos a tener un indicador que, bueno, es como la luz que se va a prender. Veremos de qué color para ver si el ministro de Economía y el gobierno en general tienen razón o no sobre si ya están generalizándose los brotes verdes por esas áreas que todavía estaban muy apagadas. Es el estimador mensual de actividad económica que se va a conocer mañana, corresponde a marzo. Pero bueno, hay algunos economistas privados que suelen ser cautos o críticos, pero constructivos, que dicen, sí, es verdad, en el margen están pasando cositas positivas.
0: Bueno, buenísimo. Enseguida vamos a analizar eso, que tiene también otras aristas muy interesantes. No me digan que hay cosas del querer hoy.
3: Claro. Oh. Claro que sí.
0: Y que me hace así sol. ¿Qué es? ¿Es muy pum para arriba?
3: No.
0: Profundo.
1: Pedimos cadena nacional.
4: Sí, y queremos después opinar todos. Claro. Nos quedamos siempre
1: los que se animen.
3: No sé acá si te vas a animar tanto a opinar. Opa. Pero vos ya dijiste que ibas a opinar, Alena. Hoy vamos por los duelos, pero no los duelos de separación, sino los duelos cuando tu compañero de vida, de ruta, muere.
0: Ah.
3: Y cómo te... Hacía mucho tiempo que tenía este tema dando vueltas y no sabía cuándo traerlo, cómo no. No lo quería traer para viernes. Pero bueno, es una realidad también. Es cómo reserrearme ese vínculo con tu compañero de vida. Te maté, Ale, al fin no podés opinar. No, pero bueno, uno a veces quizás uno no lo vio, pero tenés casos cercanos, tus padres.
0: Bueno, por ahí hay oyentes que quieren dejar su testimonio. Chicos... Estamos hablando de algo tan natural como la vida y abundante. Claro. La radio también está para eso, ¿no? Para meterse en lo profundo. Y aparte, siendo Maru, yo sé que ella va a entrar con amor, con amorosidad. Es así. Señor Alejandro Alfie.
4: Bueno, vamos con el gordo Dan. Anoche dijo, le mintieron al presidente... Y profundizó esta guerra que está escalando en el gobierno nacional en territorio virtual, vamos a hablarlo nosotros, porque él dice que puede demostrar que esta cuenta de el periodista Rufus le pertenece a Martín Menem, en contrario a lo que dijo el presidente, que él dijo que le habían armado algo para desprestigiarlo. Presidente de la Cámara de Diputados.
0: Déjame que haga el comentario porque voy con eso
4: ahí
0: también.
4: Estamos,
0: y después nos metemos de lleno.
4: Dale, genial.
0: Porque este es el tema del momento, claramente.
4: Y los tuiteros están a full con eso.

0: recién le mandé un mensajito. Bueno, adelante nomás.
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0: Ojalá fuera, como decían estos días Gustavo, lo que pasó en X quedará en X. No. Acá no es así. Estamos ante algo bastante más serio. Probablemente esto era inimaginable en las épocas de las internas en el gobierno de Carlos Menem o en el gobierno de Raúl Alfonsín y hasta en el gobierno del presidente Macri, pero el gobierno de Milei surgió en las redes, entonces es una manifestación prácticamente genética la que estamos viendo. Es una cuestión que está en el ADN, ¿no? Y las cosas que están en el ADN son básicamente innegables, ¿no? Entonces con lo innegable... no se puede dar muchas vueltas ni aparentar demasiado. Y eso es también lo que estamos viendo con esta crisis que viene también precipitando otras cosas. ¿Cómo leer entonces en este contexto la intervención pública del presidente en lo que vimos como una guerra desatada en X entre Santiago Caputo y Martín Menem? Martín Menem, hombre de Karina Milei. Primero veamos lo que intentó hacer el presidente, que fue neutralizar, ¿no? Neutralizar el factor que dejó a la crisis expuesta, que es esta famosa cuenta Rufus atribuida a Menem. Así intervino Javier Milei en una entrevista por streaming.
2: ¿Qué va a pasar con lo que sucedió en la interna el fin de semana?
3: Pero es que, a ver, eso fue algo que le han plantado a Martín Menem, o sea, eso está prefabricado. Uh-huh. Es decir, de hecho, tanto Martín lo explicó dentro de gabinete y digamos, si quiere les paso, digamos, el video que armó Oría, por ejemplo, que explica, digamos, lo que le hicieron a Martín Menem.
2: O sea, donde, no es real, ejemplo, él, la interna no es real, ¿significa eso?
3: Eso que generó esa controversia el fin de semana, sí, es algo que está prefabricado para generar un problema.
0: Bueno... hay tantas cosas para decir de esta intervención. Vamos de a poco. Porque uno podría decir que con esta salida diplomática, ustedes vieron que el presidente, cuando alguien, no sé, de la prensa o de la opinión pública manifiesta algo contrario al gobierno, no contesta entre algodones. Al contrario, contesta lo que siente sin filtro, ¿eh? Y eso a veces incluye una catarata de ofensas. Acá vemos un Milei entre algodones queriendo, ¿no?, calmar las aguas. Y uno podría decir que con esto que acabamos de escuchar, Milei le da su apoyo a Martín Menem, como titularon todos los diarios. Salvo, porque eso es cierto, en este sentido... le dio su apoyo, dijo, no, Martín no hizo esto. Esto es lo que dijo el presidente, esto lo prefabricaron. Pero el análisis no sería completo si no consideramos que en la misma entrevista el presidente dijo que Santiago Caputo es su hermano.
3: Santiago Caputo es, yo le diría, como un hermano para mí, ¿ok? Y Martín Menem lleva adelante una tarea como presidente de la Cámara de Diputados Nacionales enorme, fenomenal, extraordinario. Lo que yo entiendo es que el periodismo llama internas a discrepancias en la forma que pueden pensar una persona y otra. Ahora, yo le digo algo, si todos pensáramos igual, significa que no está pensando nadie, primer punto. Y eso es sano.
0: Lo que pasa es que la cosa no queda en simplemente pensar distinto. No. Estos dos espacios se disputan lugares de poder, ya vamos a avanzar en eso. Acá hay una guerra desatada con ataques, con distintos tipos de acciones que hoy están a la superficie y antes quedaban en la intriga de Palacio y eventualmente se cubrían a la hora de, no sé, la mesa política. Entonces, Milei, cuando dice Santiago Caputo es mi hermano, ¿qué dice? Bueno, le agrega un hermano a Karina. Ahora Karina tiene dos hermanos, ¿no? Ya son tres hermanos. ¿Pero qué más dice cuando le da el rango familiar que detenta a su hermana? Que ya lo había hecho en privado, porque ayer yo empecé contándoles que en privado el presidente a veces decía Santiago Caputo es como mi hermano.

0: lo dijo en público. Hay un análisis que se escucha mucho en el espectro del rumor, que es, no, ella nunca se puede ir porque es la hermana. Él, en cambio, es un asesor. Entonces lo que dice Milei, no, él también es mi hermano. Pero al mismo tiempo defiende a Menem. No es que laude en contra de Menem. Pero al hacer público el tenor de este vínculo, lo que está diciendo Milei es, mi vínculo con Santiago Caputo no se va a disolver. Es decir, acá no se va a ir Santiago Caputo, le está diciendo a los que quieren que se vaya. A ver, para mí, el presidente intentó una solución salomónica, que por primera vez ocurrió en forma abierta, pero ¿es posible una solución salomónica en este punto de la guerra desatada? Uno diría que esto debería bastar para que los sectores que responden a la hermana del presidente, que se prepararon desde principio de año para ver de patitas en la calle a Santiago Caputo, que ya le habían arrebatado el control en el Ministerio de Justicia y que ahora iban por la CIDE, frenen. ¿Pero son capaces ambos sectores de dejar de pulsear por espacios de poder? Y enseguida vamos a escuchar lo que dijo el Gordo Dan, que ya demuestra que no, que esto ya está en la superficie. Por eso yo digo que el presidente se queda corto cuando dice que se trata solo de gente que piensa distinto. Acá estamos hablando del control de sectores de la administración y probablemente estamos hablando de nuevo de la estrategia de cara a las elecciones, del armado político, porque eso ya colisionó en la elección pasada, donde las fuerzas del cielo se sintieron traicionadas, ¿no? Se sintieron dejadas totalmente al margen. Antes de la intervención del presidente, Santiago Caputo había tuiteado que él se quedaría hasta el final del mandato o hasta cuando dijera Milei. Y esto fue la antesala de la declaración pública del presidente. Con lo cual, lo que dijo Milei es que Santiago Caputo se queda y lo ascendió públicamente a hermano, ¿no? Ayer en la tele hablábamos de la dinámica de clanes que se está dando en la centroderecha, ¿no? Los Menem, los Caputo, los Macri, los Milei, clanes. Hoy Morales Solá, Joaquín, lo planteaba como una pelea de familias, ¿no? Que hay algo ahí con el tenor de las fidelidades de la familia que está en juego en la política. ¿Puede el gobierno? Porque acá uno diría, la verdad, las peleas existen en todas partes, en los trabajos. El problema es cuando las peleas empiezan a arruinar el trabajo o a perjudicar el trabajo, es decir, los resultados. Si nosotros acá nos peleáramos y saliera mal el programa porque nos peleamos y no pudiéramos disimular algún conflicto al aire, ustedes lo notarían, el programa saldría mal. Sería indisimulable. Cuando un conflicto escala al punto de lo indisimulable y empieza a complicar las cosas que tenés que hacer bien, como por ejemplo la gestión, ¿no? Porque el gobierno está empantanado con este tema desde que empezó, tiene problemas, pero entre el caso Adorni y esta interna, les están consumiendo las energías. Bueno, ¿puede el gobierno lograr su Pax Romana, es decir, un periodo estable de tranquilidad interna que le permita concentrar las energías en la gestión y la carrera electoral para no estar focalizados en la pelea, ¿no? O con los periodistas o entre ellos. Bueno, la respuesta a esto o la pista de la dificultad está en lo que dijo Daniel Parisini, el Gordo Dan, en X, que no dudó en contradecir al propio presidente y dijo, al presidente le mintieron. Y lo dijo así.
1: Yo estoy convencido de que no es algo fabricado, estoy convencido de que la cuenta pertenecía a Martín Menem. Creo que le mintieron al presidente, además vuelven a cambiar la versión, ¿no? Porque me parece que es eso, fundamentalmente, que hay un nuevo cambio de versión con respecto a lo que ya había dicho el propio Martín Menem, que se trataba, digamos, de una equivocación de un CM suyo, con lo cual ahora están diciendo que es una operación implantada, digamos, lo cual creo que no tiene conexión con esa previa versión que el propio Martín Menem había dado a conocer. Sería muy sano que si Santiago Oría, digamos, tiene este video, lo publique. creo que sería sano para todos. Pero creo que ese video, todo el foro, digamos, y creo que también toda la Argentina tiene el derecho, digamos, a verlo, ¿no? Me parece a mí que eso sería lo correcto. Pero bueno, yo creo que simplemente no se puede tomar a la gente pelotuda. Pero al menos me parece que ya quedó todo al descubierto, digamos, y que nos sacamos las caretas y que la gente sabe ya quién es quién.
0: Cayeron las caretas. Queda claro quién es quién. Entonces lo que vemos como una confirmación, por un lado, y una solución salomónica del presidente, también aparece como acá ya se sabe quién es quién. Es otra fase, es una escalada. O sea, en la desescalada del presidente para unir a la tropa, hay una escalada. Y lo que antes era una guerra larvada, esas guerras silenciosas, híbridas, donde se pelea por medios que no están expuestos, ahora es una guerra en estado de exhibición. Con lo cual, no los va a ayudar la hipocresía, ¿no? Digo yo, porque si ya saben que están en guerra, la hipocresía va a ser difícil. El otro día leí, que es interesante porque para mí la hipocresía es horrible, pero el otro día leía, la hipocresía es un instrumento que han desarrollado las sociedades para poder asegurar su supervivencia, como diciendo, si no se matan entre todos. Bueno, igual no es linda la hipocresía, no es buena en las relaciones porque termina siendo como una cizaña, ¿no? Como esas hierbas que crecen en el jardín y arruinan que florezcan las rosas. La mala hierba que se dice. La cuestión es que se les va a hacer difícil ahora actuar de una manera en público y de otra manera en privado. Porque, como dice el gordo Dan, cayeron las caretas. Entonces, lo que es un intento del presidente por unir la tropa en medio del deterioro por el caso Adorni, suma tensión en el gabinete, donde son varios sus integrantes que ya habían planteado, por ejemplo, que tenía que salir o dar un paso al costado a Manuel Adorni, o que tenía que presentar cuanto antes su declaración jurada, como había dicho Patricia Bullrich. Ayer no hubo mesa política, tampoco hubo planes para que la hubiera, pero en los hechos habría sido una mesa imposible. Ahora la cita es para el martes 26 a las 11 de la mañana. Antes, los integrantes de la mesa política, por ejemplo, se van a volver a ver las caras en el Tedeum del 25 de mayo, que tiene poco espacio para las tertulias, o sea, no van a tener que hablar con quien no quieran, ¿no? Porque uno se siente en una filita, el otro en otra, pueden perfectamente disimular este problema. Aunque sí, el Tedeum denota los ánimos. Porque como es una hora que generalmente hace frío, es de mañana, te toma la cámara, se ve en la cara, se ve lo que le pasa a la persona, ¿no? Y encima, el año pasado, ¿se acuerdan? El presidente le negó el saludo a la vice, le negó el saludo al jefe de gobierno, y nos pasamos una semana hablando de eso. Hicimos el Televín, el bar, hicimos de lo que pasó en el Tedeum. Y es una ceremonia, una celebración religiosa para celebrar el primer gobierno patrio bastante particular, porque es formal, pero tiene un discurso del arzobispo porteño, que probablemente es un discurso con contenido político importante, y que revela todo de los rostros de los presentes. Hablan las caras y habla el sermón. Me acuerdo que Néstor y Cristina Kirchner solían escaparse, se las tomaban de la capital porque no querían escuchar lo que les decía Bergoglio, ¿no? Por lo pronto, hoy el presidente de la Cámara de Diputados puede anotarse un logro que no tiene que ver con estrictamente con esta interna o esta guerra en las redes, pero es un logro importante porque viene logrando bloquear la interpelación a Manuel Adorni y también impidió que dentro de la sesión especial se abriera el debate a este tema tan complejo para el gobierno. Y lo decía así.
2: No hay un solo antecedente de que una sesión especial interrumpa otra sesión especial en toda la historia de la Cámara. No existe otro antecedente y no voy a ser el primer presidente que autorice eso. Nunca en la historia democrática de esta Cámara ocurrió algo como lo que están queriendo hacer. La moción del diputado Martínez es improcedente, diputado Martínez. Nunca se suspendió una sesión para iniciar otra sesión. No puede haber sesiones simultáneas, diputado. No vamos a discutir este tema, no vamos a hacer papelones ni mamarrachos con el reglamento, ni con la Constitución, ni con los antecedentes de esta Cámara. No bajo mi presidencia.
0: Bueno, algunos ven un juego de roles acá, donde todos hacen como que cumplen su rol, uno de pedir la interpelación, otro de evitarla, pero que detrás hubo una especie de acuerdo, básicamente porque uno no ve tanto entusiasmo por avanzar en la oposición, y no porque sean amorosos, ni porque sea incómodo para el kirchnerismo venir a hablar de patrimonios, porque con eso, con lo de ellos ya tienen demasiado, sino porque apuestan al desgaste del gobierno. Entonces dicen, no, ¿para qué lo vamos a interrumpir? Que siga Adorni donde está. No los vamos a interrumpir ahora. Porque, claro, lo que están viendo es que esto está profundizando en deterioro. Pero volviendo a la cuestión de la interna, conociendo a los personajes, ya vieron lo que dijo Daniel Parisini, parece difícil una tregua duradera. Estoy segura de que ya hay nuevo contenido en X para manifestar esto. Y el presidente, por su parte, tiene decidido, o quizá no tiene otra opción, que mantener a todos en la mesa. Entonces el problema es que si persisten en la guerra total, esta guerra de los roses dentro del gobierno, como sugiere el descreimiento del gordo Dan, tarde o temprano el conflicto intestino, si no la cortan, va a aparecer una desobediencia. Y ahí ya va a empezar a jugar otra cuestión. Porque si el presidente dijo que nadie se va, el que persiste en empujar a otro del barco va a estar pulseando ya no solo contra el otro, va a estar pulseando contra lo que quiere el presidente. Entonces entramos en la noción de quién manda, en la noción de la autoridad presidencial. El acá mando yo, ¿se acuerdan que le dijo el presidente a Patricia Bullrich cuando pidió que Adorni presentara la declaración jurada, que sigue todavía sin presentar? Bueno, ahora parece habérselo dicho a todos. Acá mando yo, se quedan todos. Y la pregunta es si bastará esto para que convivan el agua y el aceite. Creo que por lo pronto van a tener que ponerle mucha azúcar al chocolate del 25 de mayo.
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0: 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Bueno, va cayendo gente al baile y ya está con nosotros el canciller Agustín Antonetti. ¿Eh?
1: ¿Qué tal? ¿Cómo vamos? Con muchas novedades seguramente ahora en los próximos minutos.
0: Tenemos un corte de Marco Rubio, del secretario de Estado. Vamos a escuchar, porque hoy el día comenzó anticipando novedades en Cuba. Ayer dio una primicia que quizás se confirme en las próximas horas, Agustín Antonetti. Pero vamos a escuchar un poco lo que dijo Marco Rubio sobre Cuba y la situación en la isla, y lo dijo en español.
2: En un día como hoy, en el 1902, la bandera cubana ondeó por primera vez sobre un país independiente. Pero sé que hoy ustedes, quienes llaman a la isla su hogar, atraviesan dificultades inimaginables. Hoy quiero compartirles la verdad sobre el motivo de su sufrimiento, y quiero contarles lo que nosotros en los Estados Unidos le ofrecemos para ayudarlos no solo a aliviar la crisis actual, sino también a construir un futuro mejor. La razón por la que se ven obligados a sobrevivir 22 horas al día sin electricidad no se debe a un bloqueo petrolero por parte de Estados Unidos. Como ustedes saben mejor que nadie, llevan años sufriendo de apagones. La verdadera razón por la que no tienen electricidad, combustible ni alimentos es porque quienes controlan su país han saqueado miles de millones de dólares, pero nada ha sido utilizado para ayudar al pueblo. Hace 30 años, Raúl Castro fundó una empresa llamada Gaesa.
0: Bueno, quería llegar ahí, ¿no? A la mención de Raúl Castro y Gaesa, a la que Marco Rubio le adjudica quedarse con cualquier riqueza posible en la isla mientras padecen las víctimas de la supuesta revolución. Agustín Antonetti, ponenos en contexto de estas palabras del secretario de Estado y lo que va a pasar hoy.
1: Bueno, se está refiriendo al grupo Gaesa, que es la empresa criminal del régimen cubano. Tiene más de 16 mil millones de dólares. Es una empresa multimillonaria que utilizan los altos mandos del régimen para lavar dinero alrededor del mundo. Por eso, dentro del mensaje, habla sobre sus casas en Madrid, sus empresas en Madrid, porque gran parte están en España. Hay otras que están incluso en los Estados Unidos, que de a poco están empezando a ser expulsadas. Y además que es la primera vez, que yo sepa, que un secretario de Estado da un mensaje en español. Más de 5 minutos de video en español. Fue compartido por la Casa Blanca, por el secretario de Guerra. Y de hecho acaba de salir hace pocos minutos un mensaje presidencial del presidente Donald Trump a través de la Casa Blanca. Esto acaba de salir recién y es un mensaje un poco largo, pero te digo dos frases importantes de este mensaje. La primera dice: no descansaremos hasta que el pueblo de Cuba recupere la libertad. Una nueva edad de oro para la isla. Y habla, bueno, cuentas la incursión sobre Maduro, cómo lo capturaron. Como presidente estoy tomando medidas decisivas en nombre de esta región que tanto ha sufrido y para abordar las amenazas a nuestra seguridad nacional que emanan sobre ella. Está hablando sobre Centroamérica, sobre Sudamérica, también las operaciones criminales y terroristas transnacionales contra los Estados Unidos, el papel de las Fuerzas Armadas. Y dice: el régimen que impera hoy en La Habana representa una traición directa a la nación por la que sus fundadores lucharon y murieron.
0: Bueno, hace un punto ahí, Agus. Contanos, Gustavo, porque a los lujos te los das en vida, ¿qué dice el Granma, que es el house organ de la isla la ahora? Porque es interesante, escucha
3: lo
0: que dice.
3: Es patético. Hay dos titulares. Uno dice: convoca la unión de jóvenes comunistas a una jornada por los 95 años de Raúl Castro. Dice: convocamos a todo el pueblo a una jornada por los 95 años de Raúl. Sumemos amor y respeto desde el barrio hasta la escuela, desde la universidad hasta la trinchera, para multiplicar cada mensaje, cada poema. Esto es realmente George Orwell, ¿no?
0: Claro.
3: Directamente.
0: Pero tiene un correlato, porque estamos suponiendo.
3: Claro.
0: ¿Qué va a pasar qué hoy, Agustín?
3: A las 2.
1: Te lo confirmo al 100%. O sea, van a lo que se llama un indictment, o sea, van a
0: acusar.
1: Acusar oficialmente por parte del Departamento de Justicia a Raúl Castro.
3: acusarlo por esto de Gaesa y...
1: No, aparte de eso, primero por el asesinato...
0: Por el derribo de los aviones que contamos el otro día, en el 96.
1: Primero por eso, pero probablemente vengan varias causas más, entre ellas narcotráfico, crimen organizado, pero va a ser la primera vez en la historia que se lo va a acusar formalmente. Esta acusación en sí, solamente la de Hermanos Rescate, lleva más de 30 años de proceso. Arrancó en los 90 y... Hoy por primera vez lo van a
3: hacer oficial. O sea que acusación es un casillero antes de extracción, sí, imagino, no sé.
1: Es por esto, o sea, yo ¿no? lo explicaba con algunos que me llamaban a preguntar por qué es importante esto. Porque Estados Unidos necesita lo que se llama preparar el terreno antes de hacer algún tipo de operación. Entonces, esta es una señal muy buena porque está diciendo, mirá, ya tenemos a Raúl Castro acusado formalmente por el Departamento de Justicia, porque Estados Unidos puede entrar porque sí tiene que haber varias cosas en el Congreso, claro. Entonces, tenemos la causa contra Raúl Castro, las amenazas contra la seguridad nacional, que la están presentando acá en esta carta, y un montón de cosas más que están empezando a hacer, como las sanciones a Gaesa. Entonces, todo esto está ocurriendo en las últimas 2 o 3 semanas. Y a eso hay que sumarle, fuera de la justicia, de que estamos viendo todos los días vuelos de inteligencia sobre Cuba. Ayer a la noche también volvieron a ocurrir.
0: O sea, vos reafirmás que durante este programa va a concretarse la acusación a Raúl Castro.
1: 100%. Okay. Renuncio, okay. Si no pasa eso, me retiro a los 24 años.
0: ¡Qué apuesta, eh! ¡Un valiente, che!
3: A ver, no, te comento otra noticia de Granma. Esta es menos graciosa, si se quiere. Dice, es una noticia de ayer, 19 de mayo. China rechaza nuevas medidas de Estados Unidos contra Cuba y ratifica su respaldo a la isla. ¿Esto será una declaración por la galería o...?
1: ¿Algún embajador? ¿Qué van a decir?
3: No, el ministro de Relaciones Exteriores de China, sí. No un embajador.
0: Bueno, son, a ver, 3 minutos para la una, ¿eh? Acá hay alguien que acaba de ofrecer su renuncia.
4: Uy, qué miedo.
3: No guardes ese audio, no seas malo.
0: Cosa que no pasa en ningún lado, ¿eh? Pero yo la valentía, chicos, la admiro. Esto lo digo, pero vamos a ver. Tiene que ocurrir ahora a lo largo del programa. Vuelvo al tema de la
4: estamos
0: interna.
4: Estamos recibiendo currículums.
5: Perdón, ¿estamos al aire?
0: Vuelvo al tema de la interna para que cierre también lo que estaba diciendo Alejandro Alfi.
5: Sí, mira, Cris, a mí lo que me interesa especialmente respecto a estos temas de la cuestión virtual, periodismo, etcétera, es que acá ni siquiera el gobierno desautoriza al gordo Dan. Es decir, vos fíjate que el presidente, cuando habló de esta interna, dijo: lo que yo entiendo es que el periodismo llama interna a discrepancias en la forma que pueden pensar una persona y la otra. Ahora, acá el gordo Dan directamente lo que está diciendo es: no quedan dudas, no fue plantado este mensaje que estaba ahí en la cuenta de Rufus, dice: no le mientan nunca más al presidente.
3: Tremendo.
5: Como si el presidente Milei, cuando habló, hubiera dicho algo que él no pensaba. Es decir, es como que el gordo Dan sale a desautorizar al presidente Milei. Esto es realmente insólito. Y mientras Milei cuestiona a los periodistas porque dice que están interpretando mal esto, que en realidad no es una interna, sino que, bueno, hay gente que piensa distinto, sale el gordo Dan a decir: no, acá esta cuenta era de Martín Menem y no le mientan más a Milei, desautorizando al presidente. El gordo Dan se pone en un lugar.
0: Y si sumás a este contexto, hace un rato tuiteó Santiago Caputo la frase mítica de la serie Game of Thrones.
4: Winter is coming.
0: Parece joda todo, pero te digo, Winter is coming. Cosa que es un hecho, porque viene el invierno ahora dentro de poco, pero...
5: A ver, ¿qué quiere decir que
0: claro,
5: esa frase?
0: Y significa que cuando llegue el invierno se desata... La guerra. Bueno, en la serie, ¿te acordás de Game of Thrones?
5: Claro. Sí. Pero bueno, para el oyente, digo que no lo...
0: Claro, sí. La llegada del invierno era que podían avanzar hacia King's Landing.
4: Claro, y era como agarrate. Winter is coming, se viene la amenaza total.
5: Sí. Se desata la tempestad.
0: Claro, sí.
5: Bueno, por eso estemos atentos.
0: King's Landing era el trono, era una pelea por el trono. Esto es una pelea. Lo que está diciendo es que hay una guerra por el trono. ¿Qué está diciendo?
4: Hay un Game of Thrones.
5: Por eso nosotros contamos lo que está ocurriendo.
0: Sí.
5: ¿Qué es esto?
0: Y sí.
5: Y
0: bueno,
4: ¿Qué es esto? Esta es la cortina.
0: Ahí está.
4: ¿Qué serión? ¿Vos te acordás que Cristina Kirchner decía que ella era la
0: Khaleesi? Ya tenemos carátula hoy. Dracarys.
5: Bueno, así que mientras nos critican al periodismo,
4: sí,
5: lo que vemos es una guerra desatada donde ni siquiera pueden desautorizar al Gordán.
0: Bueno, vamos a ver quién es Jon Snow acá. Ya venimos.
4: Avísame.

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1: Hora 13, cielo algo nublado en la ciudad de Buenos Aires. La temperatura 15 grados 5 décimas, humedad 62%.
2: Finalmente no hubo interrupción y continúa la sesión solicitada por el oficialismo en la Cámara de Diputados.
1: Informa Pablo Lugano.
3: Móvil. El presidente de la Cámara de Diputados, Martín Menem, anunció el resultado de la votación para interrumpir la sesión extraordinaria solicitada por el oficialismo. A continuación, el diputado del PRO, Cristian Ritondo, pidió no seguir con las labores parlamentarias, ya que a esta altura resultan una pérdida de tiempo.
4: 111 votos afirmativos, 131 votos negativos.
5: Resulta negativa la moción solicitada por el diputado Martínez de que se cierre, de que se levante la sesión.
6: La labor parlamentaria, porque la misma discusión que tuvimos acá la tuvimos en labor parlamentaria. Me parece que no nos vamos a poner de acuerdo nunca, perdemos el tiempo, perdemos energía y volvemos a tener esta discusión. Así que no haga más labor parlamentaria, los que están de acuerdo bajen, sesionan como se puede y lo que no. Pero digo, no hay acuerdo de ningún tipo y perdemos el tiempo, una hora y media de labor y después volvemos a perder el tiempo.
3: Desde la Cámara de Diputados, Pablo Lugano, Radio Rivadavia.
2: Alerta en la provincia de Buenos Aires. Aumentaron un 50% los casos de hantavirus. En lo que va del año se registraron 7 muertes.
1: El Ministerio de Salud bonaerense advirtió que en este momento se registra una situación de brote.
2: El dólar oficial.

0: te agradezco en nombre de todos los formoseños la gran labor periodística y demostrar lo que es un feudo con todas las letras. Nosotros decimos que esto es una discusión de la política. Acá no hay que buscar más responsables.
1: Ahora,
0: el presidente
1: cualquiera
0: en su momento podría haber enviado, no creyó que no era el momento. Bueno,
1: ahora,
0: ese tiempo ya pasó porque a mí me pidieron que espere el año pasado, porque era un año electoral, y a mí me pareció atinado.
1: O sea, usted lo habló esto con Milei, lo habló con Milei a esto.
0: Yo lo hablé con su mesa chica en su momento, uh-huh. y me pidieron que por favor esperara, y así fue, esperé.
1: Uh-huh. ¿Y ahora antes de presentar el proyecto volvió a hablar o dijo, esto ya no puede esperar, lo voy a presentar?
0: Sí, obviamente, volví a hablar y les dije en esos términos, yo uh-huh. ya esperé.
1: Ok. Senador, ¿cómo está viendo todo? Hoy el tema es, bueno, la interna del gobierno viene siendo un tema presente. ¿Cómo está viendo todo usted?
0: Bueno, yo, Cristina, no me inmiscuyo en las internas. Realmente no le pongo energía a eso. No creo que no suma nada. Yo estoy acompañando en todo a la agenda del gobierno nacional, sobre todo en dar las leyes que necesita el país para dar garantías jurídicas para que ocurra lo que todos esperamos, ¿no? Inversiones, generación de empleo, aumento de la producción. Y ir desarmando todo este entramado legislativo que había hecho el kirchnerismo que nos trajo a este desastre. Y obviamente quiero lo mismo para mi provincia.
1: ¿Le preocupa el impacto que está teniendo el caso Adorni, por ejemplo?
0: Sí, absolutamente. Lo de Adorni es lamentable, que se tome todo el tiempo del mundo en presentar la declaración jurada. Me parece hasta una falta de respeto hacia el presidente, que le ha brindado todo el apoyo y la confianza. Y han pasado hermosas noticias por alto. Cristina, yo hablaba del fallo YPF y lo comparo con haber ganado un mundial. Y pasó sin pena ni gloria.
1: ¿Y el tema de la guerra en redes le dice algo? ¿La cuestión del funcionamiento político, del enfrentamiento entre facciones internas?
0: Lamentable también. Esto nos quita energía como gobierno, desgasta a la ciudadanía. No suma, para mí no suma nada, y más para los objetivos que tenemos, como el caso de la intervención de Formosa.
1: ¿Qué piensa que va a pasar con su proyecto? ¿Qué destino le augura?
0: Yo creo que va a ser próspero.
1: Ajá.
0: Yo creo que va a ser próspero. Recordemos que entre la Libertad Avanza y los aliados somos 44 y se precisan 37 votos. En diputados está un poquito más difícil, pero creemos que va a tomar estado tan público que bueno, que muchos van a tener que tomar la decisión y saben que todo tiene un costo político también.
1: Claro, claro, van a, como usted decía, van a caer las caretas. La frase del día me parece que es la de las caretas. Gracias, senador Francisco Paltroni, por estar con nosotros.
0: Gracias a vos, Cristina, por el apoyo de difundir lo que pasa en nuestra provincia desde hace tanto tiempo.
1: Un abrazo, senador, gracias a usted.
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2: 13:20 la hora en Argentina, en Buenos Aires. La temperatura 15 grados 2 décimos, 62% la humedad. El cielo parcialmente nublado.
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0: señor Bazán, señor Bazán.
1: Señora Pérez.
0: Cuénteme de estas tenues luces que marcan la línea de llegada.
1: Lo viene anticipando el abanderado comunicacional del gobierno, que coincidimos en estos momentos es el ministro de Economía, Luis Caputo. Habló de que ya los indicadores de marzo están dando un giro después de los muy malos números de febrero. Dice que las actividades que venían más rezagadas, y esto también lo afirma el Banco Central, están mostrando esa famosa figura utilizada tiempo atrás de los brotes verdes. Y esto de alguna manera es ratificado. Bueno, el ministro dice que hay una leve recuperación en un indicador impositivo que es muy, muy sensible, que es el impuesto al cheque. Dice, si hay más impuesto al cheque, más recaudación por impuesto al cheque, quiere decir que hay más movimiento de gente que justamente deposita plata en cuenta corriente. Y bueno, como todos recordamos, hay que decir que era un impuesto provisorio que iba a durar unos meses, pero siguió y ahora, bueno, se lo toma como un indicador positivo. Pero bueno, también hay economistas privados. Estuve escuchando en los últimos días a tanto Marina del Poyeto como Hernán Lacunza diciendo que justamente sí, en marzo están viendo indicadores positivos, pero les queda el interrogante si es algo consistente, que es el principio de una película muy linda, o es simplemente un mes bueno en una racha incierta. Pero bueno, decía, mañana a las 4 de la tarde se conoce el estimador mensual de actividad económica, de marzo, repito, que nos puede dar una idea de si esto es, como dijo Caputo, el inicio de 18 meses muy buenos en términos económicos. Un datito que también llamó la atención es que hubo una recuperación del empleo formal en febrero,
0: Bien.
1: No estamos hablando del asalariado registrado, estamos hablando, sí, de gente que se suma al régimen del monotributo. También subió el empleo registrado en el sector público, eso también llama la atención un poco, ¿no? Pero bueno, datos que se siguen que se acumulan, si se quiere, a esta idea de que, estamos, la economía está dando la vuelta, más allá de los sectores ganadores, que ya sabemos cuáles son, pero empieza a llegar esa mayor temperatura a los sectores que venían rezagados, que son, por importancia, en la cantidad de puestos de trabajo, más allá de si sean registrados o no, comercio, construcción e industria.
0: Bien.
1: Así que, bueno, esas son las primeras noticias de este servicio meteorológico económico, digamos.
0: Ojalá. ¿Alguna novedad? Agustín, ¿seguís teniendo trabajo todavía?
2: Sí, pero esperemos a unos minutos, ya faltan 45 minutos.
0: ¿Y jugaste todo?
2: 100% confirmado, por eso.
0: ¡Tremendo!
3: Acá tenemos la firma de si renuncias.
1: Mirá que están escuchando Radio Rivadavia en La Habana, ¿eh?
0: A ver, tenemos el audio, mira.
4: Vos reafirmás que durante este programa va a concretarse la acusación a Raúl Castro.
2: 100%. Okay. Renuncio, okay. Si no pasa eso me retiro a los 24 años.
0: Pues me retiro a los 24 años.
3: El pez por la boca muere.
0: Ay, Dios.
5: Se jubila Agus.
0: Me retiro a los 24 años.
3: Qué nervios.
0: Escuchame.
5: ¿Quién pudiera decir eso? No.
0: Qué genial. Bueno, no sé si ahora hacer lo de los corazones. Las cosas del querer, porque no nos queda espacio para el debate.
5: Para el debate.
0: Para mí que va después, después dentro de un ratito. La verdad que hoy me parece que hay que estar muy atentos a la dinámica que va tomando todo este lío. Es muy, muy impresionante porque si hablamos con Gustavo de lo económico, no está viniendo el invierno, ¿no? No es winter is coming, summer is coming, viene el verano.
5: Spring. ¿No? Además, se supone que vienen los mejores 18 meses, según dijo el gobierno, pero el principal asesor del presidente dice que se vienen tiempos difíciles.
0: No, me parece que eso es...
3: No sé, de acuerdo, chicos.
1: No jueguen con fuego,
0: ¿Sabés que sí? ¿Cómo cambiaron las internas?
3: Internas eran las de A.
0: No, la verdad que Viste que las redes todo lo aceleran, ¿no? Se hace. Y vos imaginate que se hace la guerra por Twitter.
5: Claro,
0: o sea, el presidente. No el amor. El presidente Trump llevó adelante una guerra por Twitter. Claro. Porque si podemos decir cuál fue el portaaviones de Trump para hacer la guerra, ya sabemos que estuvo el US es Lincoln y el otro. Pero el portaaviones de Trump para hacer la guerra fue su red social. Ya sabemos que tiene limitaciones también, porque vos en la red social puedes vociferar un montón de cosas que son posibles en ese microclima, pero que luego cuando llegás al mundo concreto y real, la cosa cambia. Ahora, acá hay que ver los que hablan, los que tuitean y los que callan.
5: Aparte que el gobierno de Milei tiene su fortaleza en las redes sociales. Ellos siempre consideraron que una de sus patas para llegar al poder había sido Twitter.
0: Y sobre todo un sector.
1: Está,
0: ¿no?,
1: bien, eso para llegar al poder. Pero ahora, ya que hace 2 años y 4 meses o 5 que estás en la Casa Rosada.
5: Pero Milei es un gran usuario de Twitter.
1: Está bien. El tema es si
5: la
1: tasa de ganancia de esa actividad es la misma antes en campaña que hoy. Siempre me acuerdo una frase de un profesor que decía, no sos culpable de lo que pasó antes, pero sos responsable de lo que está pasando ahora.
0: Bueno,
1: entonces, a ver, pongámosle un precio adecuado a lo que es el fenómeno redes sociales para llegar al poder en un contexto donde había un gobierno que era un desastre, qué sé yo. ¿Y cuál es el precio o el valor de la actividad oficial o de los tuiteros oficiales en redes sociales hoy, donde tenés que administrar un país, ni más ni menos?
0: Igual el problema, creo que las redes son el síntoma.
1: Bueno.
0: Porque hoy el problema no es estar en las redes, el problema es que las redes son el síntoma de algo que está pasando
1: oficial
0: en el poder. Entonces, me parece que ahí está el punto. Y de que no lo pueden ocultar. Porque, ¿viste? Cuando decís que no se saquen los trapitos al sol, que las cosas se resuelvan adentro, que haya una apariencia de familia Ingalls, ¿no? ¿Viste? No lo pueden lograr, porque con las redes no podés lograr.
1: Está bien, pero
0: mantener esa.
1: Como ciudadano, estás viendo un espectáculo. Ya, volvemos a usar el adjetivo de ayer, penoso, mientras la gente está diciendo, che, y yo, y mi laburo, y mi actividad, y mi compra de supermercado, mi trabajo, eso también hay que balancearlo.
0: Pero por eso tenés, de un lado, el equipo económico tratando de, como vos decías ayer, inflar ánimo y expectativas, y la política metiendo todo este ruido que genera incertidumbre porque al fin de la historia, lo que plantea son cuestiones de poder en un gobierno que está por buscar la reelección.
1: Tal cual.
0: Que ahí se corta, ¿no? Corta la bocha. El rotativo.

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1: Hora 13:31 minutos. La temperatura en Buenos Aires, 15 grados, 2 décimas. Humedad 62%.
2: La Armada Argentina y Estados Unidos firmaron un acuerdo para la vigilancia marítima del Atlántico Sur.
1: El programa de cooperación militar incluye control y vigilancia del mar argentino por 5 años, con 2 aviones nuevos para patrullaje y drones.
2: La iniciativa impulsada por ambos países fortalecerá la defensa de los espacios marítimos y combatir la pesca ilegal.
1: Un diputado cordobés definió a la Cámara Baja como un circo romano.
2: Los detalles con Pablo Lugano.
3: Móvil. Luego de 2 horas de discusión sobre si se interrumpía o no la sesión en la que se tratan las leyes hojarasca y zona fría, el diputado cordobés Juan Fernando Brugge aseguró que en algún momento el recinto se pareció a un circo romano.
4: Es lo que no tiene acostumbrado, o sea, la Cámara sigue estando en ese estado de tensión política, de discusión baja, de falta de debates profundos y que, bueno, que nos lleva a que ante la población se vea más la Cámara de Diputados como un circo romano que como lo que tiene que serlo, ¿no es cierto? Lamentable, eso habla a las claras de que, bueno, que la dirigencia política quizá no está a la altura de las circunstancias y es lo que necesita el país.
3: Desde la Cámara de Diputados, Pablo Lugano, Radio Rivadavia.
1: La matanza avanza. Se produjeron incidentes en la clínica clandestina de González Catán, manejada por piratas del asfalto, estafadores y falsos médicos.
2: Se produjeron forcejeos y golpes entre familiares y empleados del sanatorio Argentina Salud, que permanece abierto y sin vigilancia.
1: Intento de golpe y caos en Bolivia. Ya son 127 los detenidos por las protestas que ya llevan 3 semanas.
2: Por su parte, el secretario general de la OEA respalda al gobierno de Rodrigo Paz, condena la violencia y pide diálogo.
1: Desde inicios de mayo se registran bloqueos en las rutas que dejaron a La Paz aislada y desabastecida, y la presión se incrementó a otras ciudades.
2: Cielo parcialmente nublado en la ciudad de Buenos Aires, en la temperatura 15 grados, 2 décimas, humedad 62%.
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6: Cristina, aquí por información del campo de hoy, tiene que ver con el buen momento que está viviendo la miel, ya que en los primeros 3 meses de este 2026 el sector apícola logró el mayor volumen y valor exportado de los últimos 20 años, consolidándose como una de las actividades agroindustriales que más viene creciendo en el país. Según datos proporcionados por la Secretaría de Agricultura, Ganadería y Pesca de la Nación, en base a cifras publicadas por el INDEC, las ventas al exterior pegaron un salto frente al mismo periodo del año pasado y crecieron un 93% en valor y casi un 84% en volumen. Entre enero y marzo, la Argentina exportó 30.000 toneladas de miel y generó ingresos por $74 millones. Esto se trata de un dato que muestra el buen momento de una economía regional que sigue ganando mercados. Aramis Glauber, para Rivadavia Agro.
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0: Bueno, y se viene fuerte las cosas del querer, sí. Pero ¿hay mensajes? No digas, no los leas ahora, pero
2: sí,
0: ¿hay mensajes?
2: Sí, tenemos algunos. Seguro. Sí.
0: Yo sabía que iba a haber algunos mensajes. Bueno, las cosas del querer, señores, con Maru Capelo.

0: 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Hay dolores que no tienen metáfora posible. Porque una separación puede explicarse, una decepción puede entenderse, pero la muerte tiene algo brutal. No da derecho a réplica. No hay conversación pendiente que pueda resolverse. No hay mensaje que llegue. No hay reencuentro pactado para más adelante. Y sin embargo, incluso ahí, en el territorio más oscuro, el amor deja algo encendido. Hoy vamos a tratar un tema doloroso, el duelo. ¿Qué pasa cuando ese compañero de vida muere? Se va para siempre. Esa persona que elegimos allá a lo lejos, con el que construimos un camino, se va a un viaje eterno al que no nos invitaron. No hablamos acá de un corazón roto, como en otros días, de las cosas del querer. Hoy vamos a hablar de la vida y la muerte. No vamos a dar ninguna lección, porque esta sección no se trata de un manual de supervivencia, sino de un espacio para que pensemos algunas cosas de las relaciones que a veces pasamos por alto. Porque cuando alguien muere, también se mueren ciertas costumbres. El avísame cuando llegues, el café compartido, la discusión sobre qué mirar en la tele, el lado de la cama, el proyecto de las vacaciones, el idioma secreto de la pareja. Y ahí aparece una pregunta brutal: ¿cómo se rearma nuestro mapa cuando nuestro compañero de ruta toma otro viaje? ¿Qué hacemos con esa ruta que llegó a un destino que no esperábamos? Hay algo muy injusto en el duelo amoroso, porque el mundo sigue funcionando mientras uno siente que todo se derrumbó. El colectivo pasa igual, el supermercado habla igual, los amigos preguntan ¿cómo estás? Cuando uno ni siquiera sabe quién es después de la pérdida. Con el corazón roto hay que juntar los pedazos y comenzar a unirlos. Y se construye una nueva vida de a uno. Ya no somos dos, somos uno. Pero no ese uno antes de conocerlo. Somos un nuevo uno con una historia de vida en común. Y ahí está quizás lo más difícil y también lo más hermoso. Entender que el amor no desaparece con la muerte, cambia de forma. Se vuelve recuerdo, canción, perfume, anécdota repetida mil veces, se vuelve fuerza. A veces incluso se vuelve compañía silenciosa, porque hay personas que se van físicamente, pero quedan viviendo en nuestros gestos, en una receta que aprendimos, en una frase que repetimos sin darnos cuenta, en la manera que abrazamos a otros. El duelo no tiene tiempos correctos. Hay gente que tarda años en volver a reír sin culpa. Otros necesitan hablar todo el tiempo del que se fue. Y algunos hacen silencio porque sienten que si hablan, se rompe algo adentro. Todo eso también es amor. Y aunque parezca imposible, llega un día en que el dolor deja de ser un cuchillo permanente y se convierte en cicatriz. No desaparece, pero ya no sangra igual. Uno aprende a convivir con la ausencia, a caminar distinto, a mirar la vida con otra profundidad. Porque perder a alguien amado también nos recuerda algo incómodo. El amor vale precisamente porque es finito, porque un día termina. Y quizás por eso hay que decir más te quiero, abrazar más fuerte y dejar las cosas menos importantes para después. El amor después del dolor existe. No necesariamente como otra pareja. A veces aparece como ganas de vivir otra vez, como volver a cocinar, como reírse de algo mínimo, como animarse a salir, como entender que seguir viviendo no significa olvidar. Quizás ahí está el verdadero milagro del amor, en que incluso cuando alguien parte, deja dentro nuestro una versión más profunda de quienes somos. Una versión herida, sí, pero más humana, más consciente y más viva. Porque hay amores que terminan, y hay otros que aún después de la muerte encuentran la forma de quedarse para siempre.
1: Estoy por llorar.
2: Wow. Y podríamos decir que no es solo para una pareja.
0: No, se extiende a muchos. Claro. Sí, yo cuando lo iba armando y leyendo ahora también, se puede aplicar a
1: lo que
0: padres, amigos, hijos, hermanos.
1: Lo que pasa es que hay algo de vos que muere con el otro cuando es una pareja de mucho amor o de muchos años.
0: Claro.
1: Y me parece que a veces esa falta de ganas de vivir es porque hay una muerte personal. Una parte tuya murió, si murió tu amor.
3: Claro.
1: De hecho, ¿cuántos casos hay que cuando muere uno, al poco tiempo muere el otro?
0: Totalmente.
1: Y uno, sí. Y uno hasta lo entiende. Entiende que se apague el otro por sentir que le arrancaron el corazón. No tenés que ser Romeo y Julieta. Los Romeos y Julietas están por todas partes. Por ahí son viejitos. No los escribió Shakespeare, pero perfectamente los entendió. Y el que queda es otro.
0: El que queda es otro. Sí, por eso hice foco en... Volvés a ser uno, pero no el uno antes de conocer a esa persona.
1: Mira,
0: sos el uno con esa historia y...
1: Me está escribiendo alguien a quien le pasó esto, que es una amiga de esta casa, que es Marina Charpentier.
0: Ay, la adoro. Marina, te mando un beso.
1: Decile a Maru que excelente. Yo vivo eso, estoy aprendiendo a ser yo sola. Duro, pero necesario.
0: Te quiero, Marina, sos una genia. Gracias.
1: Y,
0: pero qué doloroso, sí.
1: Y Marina, qué mujer heroica, ¿no? Porque es casi una heroína mitológica, sí. Porque le ha tocado parirlo. Le digo siempre a Marina, vos lo pariste varias veces a tu hijo. Uh-huh. Y vivir, sobrevivir a la pérdida de un amor... Dios mío, ¿qué dice la gente, Leti?
4: Cuando tu compañero descarna se extraña y vas reacomodándote día a día, pero siempre recordando lo lindo que vivimos juntos. Claro. Esto lo dice Marcela. Mariana dice, hoy hace 6 años que falleció mi marido. Aparte del amor, se fue mi faro, literal. Soy ciega y él no.
0: Ah.
2: Muy lindo que aparte te hagas un espacio para poder reflexionar sobre estas cosas, porque cuando estás todo el tiempo, viste, corriendo, qué sé yo, que puedas detener el tiempo de alguna manera y poder volcarlo en eso tan lindo que escribiste, me resulta realmente muy, muy admirable, en serio.
0: Ay,
2: muy lindo, muy lindo.
0: Van a hacer llorar ustedes.
4: Ay, yo ya estoy llorando.
2: Queda Cris, ya la tenemos llorando. Mirá.
0: Bueno, pero es un tema que tal vez uno...
1: Yo no me lo puedo ni imaginar.
0: Escapa.
1: O sea.
0: Claro, uno lo escapa de decir, no quiero hablar de esto. Viste que son situaciones que uno no quiere hablar. Calculo que por más que las hables, las tenés que transitar. Pero... Me ha pasado a lo largo de mi vida ver a gente grande, viejitos, que decís, ay, pobre, claro, te amputaron una parte de tu cuerpo.
1: Sí, sí, sí.
0: Y hay que reconstruir, bueno, ahí toda la contención de lo que hayas construido más allá de tu pareja, amigos, familia, es muy importante, ¿no? Pero bueno, no llena eso.
1: Y también...
0: Viste que Arturo Puig siempre habla de Selva Alemán y pasan los años, que ya creo que ya pasó un año y tanto, y habla de ese dolor que tiene constante, de esa cotidianeidad, de esa cuestión de todos los días con el otro.
2: Ahora, yo te decía que no es solo con una pareja, porque muchas veces a uno les pasa cuando, no sé, se muere una madre,
0: claro, también.
2: Un hijo, que a mí me ocurre, por ejemplo, con mi mamá, cuando falleció, yo tengo una tacita de té que ella usaba mucho y que es lo único que yo me llevé de su casa, y cada tanto me tomo un té con ella, digamos, en esa tacita.
0: Mm.
2: Como un recuerdo de lo que eran esos desayunos, claro, momentos cotidianos.
0: Sí.
2: Entonces pasa mucho eso, quizá por eso te decía, no solo con una pareja,
0: lógico,
2: sino con aquellas personas que uno amó y que ya no tiene esos momentos cotidianos y que los recuerda de otra manera, ¿no?
0: Sí.
1: No puedo hablar.
0: No, no vamos.
1: Dale.
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0: 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Es un mensaje de CSL Seqirus. No sé si va a renunciar, si se va a retirar a los 24.
1: Querido,
0: ¿qué está pasando?
2: 7 minutos.
0: ¡Ah, la mierda!
1: Yo te digo, estás complicado. Yo si fuera tu madre diría...
0: O sea, vos me querés... Pará.
1: Sí, el famoso pará.
0: Vos me querés decir que en esa conferencia...
1: Chicos, ríamos, ¿no? Que venimos de...
0: Sí, yo estoy moqueando, me hizo llorar. Todo el mundo le está escribiendo.
1: Sí, gracias a todos. Sí,
3: muchos mensajes.
1: Un beso para Rolando
0: Klemper,
1: que me escribió también. Entre bueno. Entre tantos otros.
0: O sea, digamos, pasamos de Fantino a Milei, o sea, digamos.
1: En esa conferencia... Gallego, uno le dice al otro.
0: Está por ocurrir tu primicia.
2: Está por arrancar en este momento.
0: Ya dieron señal. Oh, God.
1: Pero vos dijiste antes de las dos.
0: ¿Puedes poner el audio de la conferencia?
2: Las dos. Está, ya pasé el link, pero está por arrancar.
0: ¿Es en español?
2: Está por hablar. Si no me equivoco, es una jueza.
0: Poné la conferencia, por favor.
2: No creo que sea en español, porque es una transmisión en vivo del Departamento de Justicia.
0: A ver. Ah, bueno.
2: De hecho, acaba de tuitear el Departamento de Justicia recién.
0: A ver, y, ¿es un urgente, es inminente?
2: No. Está publicando que se viene la... Un anuncio especial a las 2 de la tarde, es lo que acaba de poner Departamento de Justicia.
0: Bueno.
1: Hashtag miedo.
0: Hashtag miedo, le pone ella.
1: Y sí, miedo porque se quede sin trabajo Agustín, por un lado.
0: Se retira a los 24.
1: Que se retira a los 24.
0: Sí.
1: ¿Cómo te ves manejando una autoaplicación? Te reveo.
0: No, escúchame.
1: No, porque dijo que iba a renunciar.
0: Antes de que tengamos la conexión y si confirme nuestra primicia nuestra, sentime, se subió ella al carro triunfal. La primicia de nuestro canciller. Ayer vivimos un momento hablando de llorar, un momento muy emotivo en el piso del programa de La Nación Más, porque por fin pudimos darnos un abrazo con el gendarme Nahuel Gallo. A fin del año pasado, cuando Nahuel estaba todavía en las mazmorras de la dictadura venezolana, no sé cómo decirlo, muchos empezamos a rezar mucho y un día me parecía tan difícil el panorama que digo, esto solo puede ocurrir por un milagro. Y ayer, cuando Nahuel nos confirmó que se ensañaban con él porque era argentino y que un día que lo encañonaron y creyó que lo iban a matar, dije, esto fue un milagro. Fue un milagro. Más allá, y te digo, hasta la totalmente fuera de toda lógica intervención de Tapia y la AFA en busca de generar notoriedad, de competir con el presidente o lo que sea, o dejar al gobierno como inepto o lo que ustedes quieran, también eso fue parte de algo totalmente extraño para que este chico saliera con vida de ahí. Y todavía está Germán Giuliani, pero digo, es algo que 448 días de su vida en una celda de 2x2, desnudo, solo le dejaron las zapatillas y tratados como animales en un lugar peor que los que se destinan para los animales. Y sufriendo torturas, ¿no? La verdad que ayer veía la sonrisa de su nenito, de él, de su señora, y yo les juro que sentía, estamos ante un milagro. Facundo Chávez, mi compañero de la radio, que luchó muchísimo, Facundo luchó muchísimo como una causa personal, lloraba como un chico. Fue muy, muy impresionante el momento que vivimos.
1: Sí, yo lo vi. Muy emotivo. Pero uno no toma dimensión, ¿no? A veces, a ver, las noticias van pasando y tapando una a la otra. Y decimos, ah, bueno, ya está acá, ya llegó, no huelga, bueno, sigamos. A ver qué dice el gordo Dan de la vida, digo, porque sí, las noticias sí se van pasando. Y fue una locura todo lo que pasó. A veces cuando frenás con notas así, con esa entrevista de ayer, que fue muy emotiva, porque aparte reuniste a la mujer, al nene, recibió el regalito, era todo un momento
0: de vida.
1: Es decir, estuvo un año y pico sin ver a su hijo, con el riesgo de muerte todos los días. Tal vez él no lo expresaba tan directamente, porque bueno, pero era así. Y fue una locura cómo fue la extracción de esa persona, de ese régimen y de esa locura. Tremendo.
0: Bueno, es inminente el anuncio de algo muy importante por parte del Departamento de Justicia de los Estados Unidos. Según lo que sabemos, se podría estar confirmando la primicia que dio Agustín Antonetti ayer. Empezó dando atisbos acá en Radio Rivadavia y terminó de delinear lo que podía pasar anoche en La Nación Más. Es cuestión de segundos. Agustín, es inminente.
2: Sí, estamos esperando a que comience la conferencia.
0: ¿Ya hay imagen?
2: Sí, son imágenes de otros canales que están haciendo cobertura, pero lo importante es cuando arranque la conferencia ya del Departamento de Justicia. Está programada para la una de Miami, o sea, las dos nuestras.
0: Acá tenemos la imagen.
2: Sí, pero, bueno, ahí tenemos.
0: Bullicioso salón. Qué lindo,
3: esto
0: qué
3: es
0: lindo
3: Miami.
0: Qué lindo
2: es
0: cuadro.
2: La Freedom Tower de Miami, sí.
0: Mirá vos lo que es el que es un fresco lo que hay atrás, un mural.
2: Sí, sí, bueno, ese lugar, la Freedom Tower, es donde en su momento llegaban todos los cubanos que, esto estamos hablando hace varios años atrás, que llegaban a Estados Unidos, se refugiaban ahí en la Freedom Tower, le daban comida, le daban hogar, para que después ya puedan hacer su vida. Y muchos de los cubanos que viven en Estados Unidos, nada, vivieron ahí y hoy se convirtió ya en un monumento a nivel nacional. Hay un museo gigantesco, de hecho ahí ahora hasta cuadros de Messi, camisetas de Messi en el museo.
1: Mira.
2: Pero es una zona, un lugar histórico en la ciudad de Miami, que dicho sea de paso, es muy probable que ahí al lado se construya la nueva Trump Tower de la Biblioteca Nacional.
0: El primer indicio entonces es que la conferencia es en este lugar. Estamos atentos porque ya estamos en la hora de inicio. Esto es cuestión de segundos. Rotativo y venimos.
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5: Hora 14, cielo parcialmente nublado en la ciudad de Buenos Aires, la temperatura 15 grados, 2 décimas, humedad 62%.
6: El Fondo Monetario Internacional se reunirá el jueves y viernes y crece la expectativa por el desembolso de $1,000 millones.
5: La vocera del organismo, Julie Kozak, confirmó que se discutirá el acuerdo por la segunda revisión del programa de facilidades extendidas.
6: La sanción de zona fría es perjudicial para los bonaerenses, aseguró la diputada Marina Salzman.
5: Informa Pablo Lugano.
7: Móvil. Mientras avanza la discusión en el recinto, la legisladora bonaerense advirtió que de aprobarse zona fría, los bonaerenses podrían pagar hasta un 50% más en sus boletas de gas.
8: Sinceramente que no se caracteriza el gobierno de Javier Milei por cumplir con sus compromisos, entonces quisieron negociar el quórum porque no estaban llegando al quórum para poder llevar adelante esta sesión donde efectivamente se va a debatir un cambio en el régimen de zonas frías. Esto es lo que se va a votar hoy en el Congreso y todos tenemos que saber que hay usuarios de la provincia de Buenos Aires. Yo soy de Marcos Paz, provincia de Buenos Aires, somos uno de los municipios que se va a ver afectado, que van a ver en la tarifa, en la boleta de gas, un 30 o un 50% de aumento si esta ley sale aprobada.
7: Desde la Cámara de Diputados, Pablo Lugano, Radio Rivadavia.
6: Crecen las internaciones por gripe y aumentan las consultas por casos de influenza, bronquiolitis y neumonías.
5: El Ministerio de Salud bonaerense advirtió por las infecciones respiratorias agudas ante la llegada del frío y pidió extremar cuidados.
6: Detuvieron a dos exjugadores de Independiente en el barrio de Núñez por pelearse con la policía e intentar llevarse un auto por la fuerza.
5: Se trata de Facundo Parra y Hernán Fredes, quienes quisieron recuperar la camioneta que les retuvieron en un control policial sobre Avenida del Libertador debajo de General Paz. Ambos están a disposición de la justicia.
6: El tiempo en Buenos Aires, cielo parcialmente nublado, temperatura 15 grados, son dos décimas, humedad 62%.
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1: Espectacular, ¿eh?

0: Escuchó todo el mundo contar chiste ahora. Amo este momento. Pues la mamá de Marul está escribiendo que todo el mundo le habla de la columna de su hija.
1: Claro.
0: Entonces le dice, hija, te vas para arriba.
1: ¿Arriba de dónde, mamá?
0: Ay, la amo a la mamá de Maru. Qué maravilla.
1: Es re oyente.
0: ¿Renunció Agus ya, que no está acá?
1: No sé, chicos.
2: Dijo que si a las 2 de la tarde no había anuncio.
1: ¿Se acuerdan ese tiempo nuevo? Cuando era el debate.
3: Menem Angelos.
1: El de Menem Angelos, que estaba la silla vacía.
2: La silla vacía.
0: Dios mío.
2: Dejó el buzo.
3: Está el micrófono.
1: Winter is coming and where is Agustín?
0: ¿Dónde está Agustín? Qué barbaridad.
1: Aparte se llevó la computadora. No es que no está, no es solo su presencia.
0: Yo les explico. A él no le interesa lo que estamos hablando. Él se fue a escuchar la conferencia.
1: Mira
0: el humo, la humareda que dejó.
1: No confundan con vente humo, no. Porque él tiene información precisa.
0: Claro.
1: Siempre.
2: Está esperando que arranque la conferencia para ver qué ocurre.
0: Está bien, muy bien, muy bien. Mientras tanto, en Ciudad Gótica.
2: Ciudad Gótica, te digo, me acaba de llegar una carta documento.
1: Ah, oh, bueno.
2: Marcia, pero no va dirigida a mí.
0: Ah, bueno.
2: Uno renuncia a Jorge Macri.
0: Ajá.
2: Carta documento del Ente Nacional de Comunicaciones.
0: Otra guerra.
2: Intimando a que suspenda la licitación del canal de la ciudad.
0: Ok.
2: Rarísimo porque hace pocos días se abrieron los sobres con la licitación del canal de la ciudad. Había dos propuestas, una que había quedado muy cerca ya para que le preadjudiquen el canal de la ciudad, que era la de Augusto Marini, el dueño de Carajo y Blender.
0: Sí.
2: Bueno, el interventor del ENACOM, Martín Osores, le acaba de mandar una carta documento intimando a que suspenda la licitación. Yo consulté qué iba a hacer el gobierno porteño, dicen, nosotros vamos a seguir igual.
0: Se picó.
2: Tremenda interna entre el gobierno nacional y el gobierno porteño de Jorge Macri por la privatización del canal de la ciudad.
3: ¿Cuál sería el argumento del ENACOM para congelar todo?
2: Dice que no se pueden ceder las licencias o autorizaciones que fueron otorgadas al gobierno de la Ciudad de Buenos Aires a empresas privadas. Ahora, el gobierno porteño lo que dice es que Canal de la Ciudad no usa frecuencia de espectro radioeléctrico, entonces no le estamos cediendo una frecuencia que controle el ENACOM. Bueno, ahí hay una polémica, pero que en realidad tiene que ver con la interna que hay entre el gobierno de Jorge Macri y el gobierno nacional.
0: Perdón, ya tenemos más interna que el radicalismo. Hoy nomás.
2: Tremendo.
0: Tenemos más, sí.
2: Además,
0: hoy ya contamos 4 internas. Perdóname. Mirá.
2: Sí.
0: La interna entre las fuerzas del cielo y los carinistas.
2: Sí.
0: Una. La interna con Victoria Villarruel.
2: Sí.
0: La interna, me falta.
2: Con Adorni.
0: La interna de por Adorni. ¿Y esta?
2: Y está con el gobierno porteño, sí.
0: Hoy ya tenemos 4 internas.
2: Además, en un caso donde se supone que el gobierno nacional está a favor de la privatización de los medios públicos, pero acá lo quieren bloquear.
3: Pero no hizo ninguna.
2: Exactamente. Vos sabés que la primera que iba a hacer el gobierno era de Radio Nacional, de la TV Pública. Esa se la frenaron en el Congreso. Pero después podía hacer una que la habían anunciado, que era el canal Cinear, que es el canal del Inca, y la plataforma de streaming Cinear Play. Esa la había anunciado el interventor del Inca y sin embargo no la pudieron hacer tampoco. Entonces Jorge Macri con esto se estaría adelantando, pero el gobierno nacional intenta bloquearla.
0: Bien, hago un llamado al señor Agustín Antonetti que se apersone. Lo necesito en el estudio.
4: ¿Agustín Antonetti?
0: ¿En serio?
1: ¿Dónde está?
0: Que se apersone el señor Antonetti, el canciller.
1: Están buscando.
0: O ya renunció. No, pero es importante. Yo lo necesito acá para la entrevista que tengo en este momento. O sea, no es broma esto.
1: ¿Voy a buscarlo?
0: Se asustó. Esto se está picando en serio, ¿eh? Yo les aviso. Primera crisis. ¡Otra interna!
1: No, basta.
0: ¡Otra interna!
1: Ahí está, ahí vuelve.
0: ¡Otra interna!
1: Vuelve Agustín.
0: Por favor, canciller. No importa, pero necesito que usted esté acá porque quiero que ahora, primero les voy a presentar al señor José Luis Morales Rivero, que nos visita. autor de este libro que se llama Pretérito Imperfecto de un Cubano Subjetivo. Bienvenido, José Luis.
4: Hola, buenas tardes a todos. Gracias. Gracias por la invitación.
0: Quiero que, antes de empezar a hablar de lo que escribiste acá, que tiene mucho dolor y muchas heridas, algunas abiertas, te cuente, Agustín, lo que probablemente está por pasar.
5: Creo que en los próximos minutos van a acusar formalmente a Raúl Castro por parte del Departamento de Justicia por primera vez en la historia. Eso es lo que...
4: ¿Pero esto es una noticia que es seria o es un...?
5: No, es 100% real y está por dar el anuncio al Departamento de Justicia de los Estados Unidos, el gobierno.
4: Me sorprende, se me puso la piel de gallina. Me emociona porque... Yo no sé, escuché hablar cosas muchas veces de la que es la impunidad, de lo que es actuar deliberadamente. Yo vengo de un país, yo hace 25 años que vivo acá, pero yo vengo de un país donde los gobernantes siempre hicieron lo que quisieron. Si es cierto, este tipo de aseveraciones que hago es porque nosotros estamos tan descreídos. Nosotros tenemos tantas heridas adentro que ya nosotros no creemos casi nada. Yo nací en el año 67. Cuando yo nací en el año 67, a nosotros nos decían cuando éramos chicos, a esto le queda poco. El año 67, hoy estamos a 2026 y seguimos pensando que le queda poco, porque inexorablemente le tiene que quedar poco.

0: Raúl, y a Cuba le conviene que lo digan, porque entonces empieza la culpa del bloqueo, la OPEP, el mercado mundial, la OTAN o whatever, no importa a quién le echamos la culpa.
1: José Luis, ¿pensaste que ibas a vivir para ver la acusación de un Castro?
0: No.
1: ¿Y con qué momento de tu vida lo unís? Quizás con un momento de tu infancia que está contado en tu libro.
0: Sí, no lo pensé nunca. Nosotros, a ver, yo nací en una familia muy, pero muy humilde. Una casita de madera, que era como la de los tres cerditos, que si soplaba el viento se la llevaba. Mi papá y mi mamá, los dos, eran analfabetos. Y Fidel, vamos a decir Fidel, porque en Cuba la revolución es Fidel, más allá de que uno diga a veces la revolución, hizo esa famosa campaña de alfabetización. Y ellos pudieron terminar el secundario, o la primaria, mi papá, mi mamá pudo terminar el secundario para poder limpiar pisos.
1: ¿Esta era tu casa?
0: Esa era mi casa. Esa es la casa donde yo nací, y esa casa se la quedó el gobierno cuando yo me fui de Cuba. Y nosotros la perdimos. Era una casa que mi abuelo había hecho antes de la revolución. Cuando triunfa la revolución, Fidel expropia. Entiéndase cuando digo Fidel la revolución, pero nosotros siempre decimos Fidel porque entendemos que una persona se adueñó del país. Y entonces se quedó con todos los bienes de todo el mundo. El que no estuvo de acuerdo se fue a Estados Unidos, creó, hizo lo que pudo en Estados Unidos, y después nos quedamos los que pudimos. En este caso, mi abuelo, negro, pobre, humilde, se quedó y tuvo que volver a pagarle la casa a la revolución, Dios, o a Fidel, mío, para poder vivirla. Mi abuelo se muere y no hace la famosa declaratoria de herederos. Lo que ustedes llaman acá declaratoria de heredero, que en Cuba funciona con ese nombre, pero como no es tuya y los abogados no son de nadie, no hay trabajo independiente, sino que todo pertenece al gobierno, mi mamá la tuvo que volver a pagar.
1: No.
0: Entonces, uno dice, qué bueno que va a pasar, o qué bueno que se está diciendo que va a pasar.
1: En un momento de tu vida, siendo un niño, te viste ante la obligación de leerle un poema a Fidel Castro.
0: Sí. Yo, primero, me pasó dos veces. Cuando murió el último veterano de la Guerra de Independencia de 1895, vivía en el pueblo donde yo nací. Y a mí me subieron vestido con una bandera cubana. Mi mamá me puso la bandera cubana. Yo era como el nene más amanerado del colegio. Y ya esto para la revolución era un sacrilegio.
2: Porque hay que decir que la revolución cubana en el origen era homofóbica.
0: Sí, perseguía a los homosexuales. De hecho, los paraban aparte a cantar el himno.
2: Claro, sí.
0: No nos dejaban cantar el himno con el resto del colegio.
2: Exacto.
1: No te lo puedo creer.
0: Después voy a volver a esto que estoy cantando, contando del veterano de independencia, de los mambises. En el servicio militar, a todos los que parecían ser heterosexuales les daban un fusil, y a nosotros, sin saber si éramos, porque yo no sabía si yo era gay, por el miedo también a hacerlo, que lo cuento en el libro, a nosotros nos daban un machete para contar caña, porque supuestamente un homosexual no podría defender la revolución.
1: Atención, vamos a ponchar, me parece que está por salir el anuncio.
3: Está por comenzar el anuncio oficial del Departamento de Justicia sobre Raúl Castro. Acaban de pedir recién sobre una persona, les pide que tomen asiento, que va a comenzar en estos momentos este anuncio de la acusación formal a Raúl Castro por primera vez en la historia por este caso de los hermanos al rescate, una acusación que se viene trabajando hace más de 30 años y lo vamos a ver en este momento por primera vez en la historia. Pero bueno, estamos esperando.
1: Bueno, ya va a arrancar. Mientras llega ese momento, estabas por contar, José Luis, cuando le tuviste que leer un poema a Fidel Castro de niño.
0: Primero hice este acto que fue en mi pueblo.
1: Sí.
0: Y canté una canción de los mambises allá en el año 95. Yo cantaba y lloraba. Al lado mío estaba Martica. Si alguien de Cuba está viendo esto, se va a acordar. Y yo lloraba con vehemencia porque a nosotros nos enseñaron que todo lo que nos estaba pasando era por culpa de alguien de afuera.
1: Sí.
0: Y empezamos a amar la patria desmedidamente. Cuando en el año 98,
1: sí,
0: por culpa del bloqueo, que realmente existía este contrato de que si comercializabas algo con Cuba no podías entrar a Cuba,
1: sí,
0: los países no, los pastores por la paz, una caravana de pastores evangélicos burló el bloqueo por México y pasó computadoras a Cuba. Como eso era una hazaña, los recibieron en el centro Martin Luther King y les hicieron una bienvenida de recibimiento para que entregaran las

0: computadora a las escuelas, qué sé yo. Y ahí yo hice un poema que se llamaba El Sembrador, de 1892, de un autor español que hablaba de hacer el bien sin importar a quién. Y yo, mientras hacía el poema, yo no paraba de llorar. Y la gente empezó a llorar. Y todo el mundo como que empezó a vitorear, porque no era un poema que hablaba de política, era un poema que hablaba de la necesidad que tenemos los seres humanos de amar y de ser libres.
1: Ah.
0: Y bueno, sí, fue una gran experiencia para mí, porque eso fue lo que me dio a mí la posibilidad de ir con los pastores evangélicos a Estados Unidos a hacer un espectáculo. Que no era tal, porque yo no tenía ningún espectáculo preparado.
1: Como Buenavista Social Club.
0: Claro. Y fui y estuve 6 meses haciendo como una pequeña gira por diferentes lugares para que expliquen cómo yo hacía un payaso, que lo explico en el libro, que se llamaba Proscopito, para niños. Y yo el traje lo hacía con las sábanas de mi casa. Entonces ellos querían saber cómo se podía hacer un espectáculo en Cuba sin recursos, porque los clowns en Estados Unidos y los mimos contaban con tiendas solamente especializadas para ellos. Entonces eso me ayudó a poder hacerlo.
1: ¿Tenés contactos que te cuenten qué pasa hoy en la isla? Porque
0: si abro el chat, ahora se mueren. Yo tengo un chat con todas las personas que estudiaron conmigo en la secundaria, el preuniversitario y la universidad, que todavía algunos están en Cuba y otros están en Estados Unidos. 23 horas de apagón.
1: Claro.
0: Está la ciudad oscura. Tengo videos, que después si quieres te los paso.
1: Sí, claro.
0: Tengo videos de la ciudad oscura, de la gente caminando oscura con una vela, que les dan un ratito de luz para que puedan juntar agua en un balde, ni siquiera para tomar agua fresca. Ustedes la temperatura de Cuba ya la conocen, saben cómo se vive en Cuba, o saben, no, se imaginan cómo se vive en Cuba, porque hay que vivir en Cuba para saber cómo se vive. Pero Cuba está ahora muy difícil. Supuestamente esta cronicidad que hay con la energía se debe a que Venezuela ya no tiene más petróleo para mandarnos a nosotros.
1: Claro.
0: Nos cambiaba petróleo por médico, por policía, por guardaespaldas o por lo que fuere. Y supuestamente ahora Venezuela no le da más petróleo a Cuba y Cuba se quedó sin nada. No funcionan las termoeléctricas, no hay para cargar combustible a los aviones. En el grupo escribieron que unen a los turistas de 2 o 3 hoteles, le ponen un grupo electrógeno a un hotel y los llevan a todos. Un turista que ya pagó un hotel 5 estrellas va a parar a donde lo lleven para que tenga luz.
1: ¿Cómo explicás vos en el exilio, con todas tus vidas, no, con todos tus duelos, obligado a encontrarte en una tierra que no es la tuya, expulsado para poder ser libre? ¿Cómo explicás que la gente haya aguantado, que siga el régimen en el poder?
0: Una de las cosas la dije. A nosotros siempre nos enseñan que todo lo que pasa no es culpa nuestra. Uh-huh. Y eso te hace tener un amor desmedido por el país donde vives. Y lo segundo, yo creo que es muy eficiente, que se contradice con otra cosa que voy a decir después.
1: Sí.
0: Cuba tiene un sistema de represión. Yo creo que es el sistema de represión más eficiente que ha habido. Primero que es una isla rodeada de agua, va que la redundancia, de ahí no podés salir, no podés cruzar una frontera si no es con permiso de alguien.
1: Una fosa perfecta.
0: Exacto. Y después tiene un sistema de represión tremendo. En esas manifestaciones que ponen en Cuba, donde están todos caminando por la calle en La Habana, en el medio de la manifestación hay 100, 200, 300 personas efectivos comunistas vestidos de civil, que son los que te marcan y cuando termina la manifestación, porque lamentablemente termina, van a la cuadra donde vives y se los llevan presos. Y esas personas, si tienen suerte, vuelven a aparecer. Pero hay gente que no apareció nunca más. Porque el sistema de represión es perfecto. Si haces esto, pagas esto. Y esto es así, como yo lo digo, te guste o no te guste.
1: ¿Cómo te fuiste vos?
0: Yo salí con una... Acá vine con una visa de turista. Yo había salido 2 veces. Primero fui a Estados Unidos a hacer este supuesto espectáculo. Estuve 6 meses. Y después la cadena Meliá me mandó, yo trabajaba en la cadena Meliá como animador turístico, me mandó a estudiar italiano para que el espectáculo que yo hacía para los chicos en la mini disco lo pudiera hacer también en italiano. Me mandó a Florencia a estudiar italiano. Cuando vos salís de Cuba, yo salí primero a Estados Unidos.
1: Sí.
0: Y volvés, vos te convertís en confiable para el Departamento de Migraciones, porque supuestamente es la tierra de los sueños de todos los cubanos. Que en alguna medida lo es, porque el cubano que se pudo ir sin explicar cómo lo logró, se expone con la cadera de perro y la mano en la boca y ya la gente se obnubila con eso. Nosotros los cubanos nos obnubilamos con eso y queremos tener las zapatillas Nike y la remera de brillo y que diga Dolce & Gabbana y lo demás no importa. Dije marcas, perdón.
1: No importa.
0: Es como se vive en Cuba. Entonces, cuando yo volví de Italia, yo tenía ganas de volver a viajar porque ya yo había entendido que hay un mundo al que nosotros no teníamos acceso. Año 98, no había internet, todavía no teníamos teléfono, había solamente una red nacional con unos nodos que controlaba el gobierno. Si entrabas, era en el centro de trabajo donde estabas y eras controlado por completo lo que escribías, lo que decías. Yo soy de la época en que te abrían las cartas y te tachaban en rojo o en negro lo que decías en contra del gobierno. Las cartas te llegaban abiertas con rayas negras.
1: José Luis, estamos con José Luis Morales Rivero, que escribió Este viaje al pasado que te lleva a ningún lugar, pretérito imperfecto de un cubano subjetivo. Y probablemente va a escuchar aquí en vivo en el estudio una noticia que tardó casi 7 décadas, una acusación formal del Departamento de Justicia de Estados Unidos contra el dictador Raúl Castro. Ya venimos.
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19: Y de la Radio Rivadavia, señores, Raúl Castro, Raúl Modesto Castro Ruz, el dictador cubano, acaba de ser acusado formalmente por Estados Unidos por primera vez en la historia. Esto es información oficial. Ya tenemos incluso hasta el documento que lo confirma, pero ya podemos dar la noticia. Estamos ahora a la espera. Bueno, ya están subiendo los jueces de la Fiscalía del Sur de la Florida para dar el anuncio oficial. Nos adelantamos nosotros unos minutos porque nos llegó el documento. Raúl Castro oficialmente acusado por los Estados Unidos por primera vez en la historia. Escuchamos si tenemos ahí el audio.
20: Hoy nos reunimos en la Torre de la Libertad delante de representantes de los Estados Unidos de la Justicia, familias e invitados, para conmemorar a los hermanos al rescate y su legado por la trágica pérdida de sus vidas en búsqueda de la libertad. Por eso estamos aquí en la Torre de la Libertad.
21: That represents refuge, resilience and enduring hope for those who came to America.
20: Con una esperanza que no cesa por aquellos que dieron su vida hasta que los tiranos y los opresores terminen.
21: 400,000 of them looking for hope and opportunity.
20: 400.000 que llegaron hasta aquí buscando oportunidad y esperanza. Este lugar es un símbolo de que la libertad es todavía posible. Un símbolo de democracia, humanidad y dignidad. Hoy recordamos a los cuatro valientes hombres cuyas vidas fueron asesinadas en 1996 en una misión humanitaria. Su sacrificio se convirtió en un recuerdo para el mundo de la brutalidad del régimen cubano, por hablar libremente y defender la democracia. Por las víctimas que sufren bajo el régimen cubano en tantas generaciones, familias separadas, prisioneros, y todos los que han sufrido la persecución en busca de la libertad y la dignidad. Sus historias son nuestras historias. Son parte de la gran historia de Cuba, pero también parte de la historia de Miami. Mientras nos reunimos hoy en honor de la memoria de aquellos que no solo perecieron, sino que con renovado compromiso buscan la justicia y la verdad para preservar los valores democráticos. Gracias por estar aquí en esta importante conmemoración. Que Dios bendiga a los Estados Unidos. Y aquí se emociona en nuestros estudios. José Luis está llorando. Aquellos en Cuba, escuchen. Cuba será libre. La libertad llegará. José Luis Rivero, autor cubano, está llorando en nuestros estudios escuchando esta noticia en vivo. Es un honor, representándolos a todos ustedes, introducir al fiscal general de los Estados Unidos.
8: Ahora sí.
20: Un momento histórico, ¿eh? Esto es un momento histórico. José Luis, un momento histórico.
15: Totalmente, totalmente. Nunca pasó algo así.
20: No lo puedes creer.
15: No, no lo puedo creer.
17: Thank you very much. It's great to be here in the great state of Florida.
20: Es maravilloso estar aquí en la gran ciudad de Florida. Hoy estamos anunciando una denuncia contra Raúl Castro y varios otros por conspiración para matar a ciudadanos norteamericanos. Histórico. Estados Unidos está anunciando, esto es urgente, Estados Unidos está denunciando a Raúl Castro por conspiración para matar a cuatro ciudadanos norteamericanos. Primicia de Agustín Antonetti confirmándose a esta hora. En medio de aplausos en la Torre de la Libertad en Miami, reciben esta noticia. Y aquí en nuestros estudios, un escritor cubano, entre lágrimas, escucha algo que no puede creer que vive para presenciar. No le salen las palabras al fiscal general de la carga histórica que tiene este momento. Siguen los aplausos en la Torre de la Libertad en la ciudad de Miami, en el estado de Florida. Los cargos incluyen la destrucción de aviones.
17: The indictment was returned by a grand jury.
20: Esto lo decidió el gran jurado del distrito de Miami el 23 de mayo del 2026 y fue sellado y ordenado. Luego de 30 años de que las familias de estos cuatro asesinados, estos cuatro ciudadanos norteamericanos asesinados. Esta es una historia desafortunadamente muy familiar. Dos aviones civiles operados por los hermanos al rescate fueron derribados en aguas internacionales por aviones militares de Cuba. Cuatro fueron asesinados. Carlos Costa,
17: Armando Alejandra Jr.,
20: Armando Alejandra Jr.,
17: Mario
0: de la Peña.
20: Mario de la Peña.
0: And Pablo Morales.
20: Y Pablo Morales.
0: They were unarmed.
20: No tenían armas, eran civiles y estaban haciendo un vuelo humanitario para rescatar a las personas que huían de la opresión.
0: As alleged in the indictment, Raúl Castro and five co-defendants participated in a conspiracy that ended with Cuban military aircraft firing
20: missiles on civilians. Raúl Castro y otros cinco participaron de esta conspiración para matar a estos civiles con aviones
0: Those are the allegations returned.
20: Estas son
0: las
20: acusaciones. Mi mensaje hoy es claro. Los Estados Unidos y el presidente Trump no olvidará estos hechos.
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20: Tu reacción, José Luis, de lo que acaba de pasar.
23: Es algo inédito, no puedo creerlo. Me parece algo... Es muy emocionante porque nosotros llevamos muchos años. Quizás estos cuatro a los que ellos están defendiendo representan a los cientos y cientos de miles de cubanos que hemos sido... victimizados durante toda la vida. Ellos llevan 30 años luchando para que esto se resuelva. Los familiares de estos que fueron asesinados por el avión que fue derribado. Nosotros, yo llevo 60, voy a cumplir 60 este año. Llevo 60 años esperando que se haga justicia.
20: Agustín Antonetti, ¿qué significa para vos lo que está pasando?
24: No, es histórico porque es quizás la forma en que Estados Unidos oficialmente, por primera vez en la historia, va de lleno a terminar con la dictadura cubana y ya hay por lo menos cargos legales oficiales en el Departamento de Justicia para hacerlo.
20: Vamos a ustedes.
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0: 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Amigos, recapitulamos. Formalmente, el Departamento de Justicia de los Estados Unidos denunció, acusó a Raúl Castro, al dictador de Cuba, Raúl Castro, por conspiración para matar a 4 civiles en el año 96 y derribar sus aviones en misión humanitaria con aviones militares. Agustín Antonetti, ¿esta acusación puede tener alguna orden de detención llevada a cabo en términos militares como vimos en Venezuela?
1: Sí, por supuesto, porque, a ver, la justicia va a avanzar y generalmente cuando pase el tiempo pueden emitir la orden de captura a nivel internacional, lo mismo que pasó con Nicolás Maduro y con otras personas, como Diosdado Cabello también lo han hecho. Entonces, esto abre las puertas a que efectivamente se pueda realizar tanto operaciones militares o por lo menos pedir una captura internacional de Raúl Castro, que bueno, sabemos que él no va a salir nunca del país, pero sí habilita a Estados Unidos, porque estamos hablando que no es una acusación cualquiera, porque son 4, el asesinato de 4 cubanoamericanos, perdón, bueno, sí, 4 cubanoamericanos, pero acá lo pones en el documento como ciudadanos estadounidenses, y el presidente Trump es bastante claro y lo dice siempre, que cuando se trata de asesinatos a ciudadanos estadounidenses, van a tomar acciones.
0: Tengo acá, y perdonen porque va a ser poco claro, pero tengo el documento del audio que se usa como prueba contra Castro por su orden de tumben los aviones. Vamos a ver si lo podemos reproducir. Esperá. Los aviones, túmbelos en el mar cuando aparezcan. José Luis Morales Rivero, tu última sensación luego de lo que acaba de pasar.
2: Me parece que hay una luz allá hay una luz. Empezó a salir una claridad. Para que pasara esto necesitaban una prueba oficial como este audio, como todo lo que estuvieron investigando sobre Raúl. Pero estaba Fidel, está Raúl, está ahora Díaz-Canel, sigue matando gente. Ya esto para nosotros es una esperanza. A nosotros siempre nos hablaron toda la vida de que algún momento va a pasar algo, y nunca pasaba. Ya amenazó Nixon, Carter, Kennedy, George Bush, Clinton, todos dijeron vamos contra Cuba, los hermanos cubanos, la comunidad que está en Miami, que siempre aboga para que pase algo en Cuba y la familia no sufra, etcétera. Nunca pasó. Hubo una bonanza donde mandaban 4 artistas cuando estaba Obama y la gente pensaba que Cuba iba a mejorar. Y no, nunca pasó. Esta es la primera vez que realmente hay una luz. todos los cubanos creemos y queremos que pase. Después viene la experiencia que tenemos de esta desilusión que nos agarra cuando no pasa.
0: Gracias por estar con nosotros hoy. José Luis Morales Rivero, autor de Pretérito Imperfecto de un Cubano Subjetivo. Un programa realmente especial con esta cobertura en vivo y la confirmación de la primicia de Agustín Antonetti. Gracias, Agustín. Felicitaciones. Vamos a los regalos y ya se está terminando el programa, amigos.
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0: Muy bien, espectacular. Beso sonoro a los ganadores. Ya se viene el pase con el programa de Johnny Viale.

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0: ya están ellos, ¿eh? Y vino con el puño lleno de audios, me parece.
1: Con el puño lleno de dulces.
0: Te traje, ¿también? ¿En serio?
1: Te traje unos dulcecitos muy ricos. Mira, para vos.
2: Qué rico.
1: Gentileza de Jabad.
0: Para todos.
1: Los mando, por Shavuot, así que es muy lindo. Ahora viene Shavuot el 21, el 23 de mayo.
2: ¿Qué es Shavuot?
1: Shavuot es... ¿Qué es Shavuot? Dice acá. Shavuot significa semana. Se refiere a las 7 semanas que contamos por orden divina a partir del segundo día de Pesaj. ¿Qué es Pesaj? La liberación de Egipto.
2: Muy bien.
0: Correcto.
1: Ahí está. Ahí lo resumimos. Muy bien.
2: Feliz Shavuot.
1: Gracias, pero todavía no es. Pero bueno, ahí nos mandaron unos dulcecitos. Abrilo, abrilo. Tiene buena pizza.
3: ¿Vos trajiste marroquí?
1: ¿Qué son los chocolates?
3: Johnny trajo.
0: Claro.
1: Claro, porque es algo dulce, ¿no? ¿Sí? Son semanas dulces.
0: Ay, tienen re buena pinta.
1: Y dale.
0: Bueno, entrale. Yo me voy a sacar este.
2: Uy, qué bueno,
1: A ver, Dani.
2: ¿Qué hay ahí?
1: Y acá, Dani, no sé. Lo
2: meten en una licuadora
0: y tiene una almendrita.
1: Hay de todo. Este que parece de pistacho, ¿no? Yo le voy a entrar a...
2: Espera, agárralo.
1: Está complicado, ¿eh?
2: Mm. Ahí va.
1: Ahí va. Ah, este es chocolate con pistacho.
2: A ver esto.
1: ¿Ah?
3: No es blanco.
1: No importa.
2: Uy, uno que tiene trufa. Qué rico la trufa.
1: Muy rico, ¿no?
0: Hable que llegue, alguien.
3: Que llegue.
1: Que llegue.
0: Hable alguien.
2: No es rico, Digo y nuez.
0: Un dátil tiene, me parece que sí o no.
2: Qué rico los dátiles. O nuez.
1: Que le llegue a la otra punta.
2: A ver. Me parece que sí, hoy, más que dátil.
1: Che, una cosa.
2: Excelente.
1: Mi solidaridad con la gente de Boca, ¿eh?
2: ¿Por qué?
1: Y que fue robada ayer.
2: ¿A quién?
1: A mano armada. Jugó Robinho ayer.
2: De ninguna manera. Están llorando.
1: No.
2: Al divino Botón.
1: Lo Chris, mismo. ¿Nos solidarizamos con Boca o no?
2: No, no.
1: Le afanaron el partido.
0: No, no me metas.
2: Está tragando.
1: No, pero en serio, como argentino, no me gustó lo que...
2: Los mismos tipos.
1: Ellos harían lo mismo por nosotros.
2: Los mismos tipos que decían que estuvo bien el gnocchi de Kicillof Paleta en no llamar a Herrera.
4: ¿Por qué Paleta?
2: Porque es gnocchi de Kicillof. Trabaja como empleado en la Dirección de Cultura y Educación de la Provincia de Buenos Aires y se gana casi 5 palos.
1: Estamos hablando de Boca.
2: Los mismos hinchas de Boca.
1: Sí.
2: Que decían que no había que revisar la jugada de Blanco empujón a Martínez Cuarta el 19 de abril. Ayer querían que el árbitro venezolano fuera a revisar una jugada que el VAR le dijo que no era nadie y tiene razón.
1: Era penal, era mano, era penal. Bueno, nada, solidaridad con la gente de Boca. Que no está bueno que le pasen estas cosas a los equipos argentinos.
3: Y en su cancha, sí, no es una vergüenza.
1: No, horrible, horrible. Yo creo que ellos harían lo mismo con nosotros.
2: Ustedes se están riendo.
1: No, mirá la seriedad que tengo. No
0: me puedo reír porque estoy comiendo un chocolate.
1: Y yo no estoy comiendo y no me pongo serio.
2: ¿Lo probaste? ¿No quieres probar?
3: ¿Todavía estás comiendo, Cris?
2: Muy bueno.
1: Acabo de probar.
2: Muy bueno.
1: Muy rico. Sí,
0: despacito.
1: Sí.
4: Está llegando el café, chicos, ¿eh?
1: Qué bueno, porque hoy está para café, ¿no?
0: Elegí el de chocolate más amarguito también.
2: Yo también, comí uno amargo.
1: Y sí, vos sos medio...
0: Qué rico que es el chocolate.
2: El chocolate con azúcar es como un invento que no...
0: Qué rico que es el chocolate.
2: Sí, pero no me gusta con azúcar, me gusta más amargo.
0: Aparte, en 10 segundos ya sentís que te hace feliz.
2: Sí, claro.
1: Y claro.
2: Chocolate, Malbec.
1: Te ayuda, ¿no? ¿Viste el escándalo que se armó en diputados recién con Martín Menem y ese diputado? Qué payaso ese diputado. Sí. ¿Cómo se llama? Leiva.
2: Leiva.
1: Aldo Leiva, el pelado.
2: Sí, fue con una careta de Adorni.
1: Todo empezó porque Aldo Leiva, no sé si lo tenés en versión, te lo mandé en versión video, lo puedes poner, fue con una careta de Adorni. Claro. ¿Eso lo tenés? No, pero pone ningún tape, nada. Perfecto. Bueno fue con una careta de Adorni y se armó un lío bárbaro.
2: Martín Menem está un poco irascible también, ¿no? Entonces,
1: ahí está, mirá.
4: Ahí lo estamos viendo.
2: Mirá. Ah, qué tipo payaso.
1: Un tarado. Es muy payasesco.
0: Siempre,
1: ¿no?
0: Siempre hace estas cosas.
1: Claro, fue con una careta de Adorni, se la sacó. Y en un momento creo que tenés la reacción de Martín Menem, ¿no? ¿Lo podemos escuchar? Tampoco. Perfecto.
2: Bueno,
1: no hay nada, ningún audio.
3: El diputado logró lo que quería.
2: De acá.
3: Quería que hablemos de él.
2: No te molesta.
1: Ningún audio. Nada, perfecto.
2: Espera, que yo lo tengo acá. No, este es uno de los momentos donde Martín Menem se enoja al presidente de la Cámara de Diputados en el medio de una interna con el gobierno y con Santiago Capulo.
5: Martínez está
2: en
5: conocimiento que el bloque de la Libertad Avanza iba a convocar una sesión. Por mi persona, por el jefe de bloque y por el diputado Mayoraz, sabía que iba a haber una sesión el día 20 y se estaba por convocar.
2: Una aclaración. Estuvieron 2 horas discutiendo una cuestión de reglamento, una cosa inexplicable.
1: No, lo que te quiero mostrar es que Martín Menem está un poco nervioso, el tema de la interna lo tiene bastante
0: a mí me parece que se sintió que la tensión tocada. Cruza el espacio
1: igual en Milei, viste que lo respaldó.
0: Viste lo que dijo el gordo Adán,
1: sí. Que es mentira,
2: claro, Milei ayer dijo que le habían plantado la cuenta
0: Coso. No es que dijo que es mentira, le mintieron al presidente.
2: Y el Gordón dijo que le habían mentido al presidente, cosa que a mí, para mí, es mentira. Yo creo que Milei sabe todo y dijo
0: el
2: eso
0: por el hecho
2: decir.
0: De decirlo. No.
2: Sí, claro, obvio. Claro.
1: ¿Sabés lo que pasa? Y hablando en serio, presidente pide que se calme la interna porque si esto sigue, se puede generar una crisis de conducción política.
0: Obvio.
1: Entonces la tienen que parar de un lado y del otro.
2: Sí, claro.
1: Ayer parecía que se iba a calmar porque sale a hablar Milei y dice, muchachos, Martín Menem es un brillante presidente de la Cámara de Diputados, Santiago Caputo es mi hermano. Sí. Hace la del Rey Salmón, tira una para cada lado, vos decís, bueno, perfecto.
2: Sale por arriba, como dicen.
1: Sale por arriba el laberinto, sí. Me dijo
0: pero
1: alguien.
0: Pero eso también es bajar una línea, pero muchachos, ordeno claro. La tropa. Y, pero no ya lo hizo, esto ya lo hizo,
1: sí.
0: Para, no lo hizo público, pero lo hizo cuando fue la designación de Máiquez.
2: No me acuerdo de eso.
0: Que para algún sector del carinismo, eso significaba que Caputo se tenía que ir.
2: Ah, sí. Ahora sí, se entiende.
0: Entonces ahí Milei no salió públicamente, pero hizo saber que lo mismo que ahora, que para él Caputo era como su hermano y que Caputo no se iba.
2: Sí.
0: Pero ese sector siguió avanzando, buscando
2: barreras
0: llegar hasta
2: Santiago.
0: La CIDE.
2: Claro.
0: No, tomar más poder.
2: Mínimo la CIDE, sí.
0: Y el último chispazo fue cuando designan a pareja para la comisión
1: bicameral
0: de inteligencia
2: para controlar a la CIDE.
0: ¿Qué le habían, dicen, habladurías, como que le habían prometido a Cristian Ritondo?
2: Ritondo lo dijo, me lo prometieron y me cagaron. O sea, lo dijo claramente.
1: ¿Sabés lo que dicen?
0: Bueno, entonces esto es, si no están haciendo caso a lo que dice el presidente, hay un tema, están desafiando la autoridad del presidente. Digamos.
1: Cerca del entorno de Caputo, yo pregunté, dicen... No nos vamos a ir, no sacamos los pies del plato.
0: Lo tuiteó.
1: Nosotros hacemos lo que diga el presidente, pero al presidente le están mintiendo y eso es grave porque no lo están cuidando. Puso la cara por Adorni, por Spert, ahora la pone por Martín Menem. Lo de Adorni es indefendible, eso te dice gente muy cercana a Caputo, que no es Caputo. A Martín Menem no lo van a tocar porque es Karina y es el presidente de diputados. A lo cual el presidente llama al orden, el presidente dice... Sí. Esto no es una interna, en todos lados hay divergencia de pensamientos, pero si siguen tirando de la cuerda, se puede generar una crisis de autoridad.
2: Déjame decir dos cosas rápido. Vos sabés que Milei tiene algo que es llamativo, que para algunos es muy bueno, que es que él defiende con más intensidad a los tipos que no se defienden solos. Pensá el caso de Adorni. Adorni casi no se defendió. Lo defendió más Milei de lo que se defendió Adorni. Claro. Lo mismo Spert. Spert trató de ensayar un video todo y Milei lo terminó bancando más. Lo mismo ayer de Menem.
1: A veces Milei parece más el jefe de gabinete de Adorni, ¿viste? O el jefe de campaña, ¿viste? Pone el cuerpo. No es normal que un presidente sea el fusible de otro.
0: La famosa frase se tira sobre la granada.
1: Claro.
0: Y que, a ver, el problema ahí es cuando eso te puede generar un daño, digamos.
2: Mayor.
0: Un daño. Ya no momentáneo, sino un daño profundo, porque el impacto de lo de Adorni es fuerte en términos de imagen.
2: Claro,
1: sí.
0: Es re fuerte en términos de imagen. Cayó entre 12 y 20 puntos la imagen del
1: gobierno.
0: La confianza en el gobierno también cayó. Entonces yo supongo que acá...
2: ¿Viste esto, no? Ayer.
1: Ese equipo mide. Sí.
2: Lo rojo es lo malo, ¿no?
6: ¿Cuánta gente?
1: Sí, esa es la... Pero dan todas iguales.
2: Porque esa misma gente la miden todo el tiempo.
1: Dan todas igual.
0: Pero pará.
6: Pero buenísimo.
1: Bueno, no, malísimo.
0: Yo creo
6: que malísimo. Volvamos a centrar, no hay ningún problema.
1: Yo creo que ese es el problema.
6: No hay ningún problema.
1: ¿Pero vos crees que nosotros queremos eso?
6: No.
1: Al revés.
6: Yo creo que componen un escenario de catástrofe.
1: ¿Componemos nosotros?
6: Sí.
1: Los medios.
6: Y sí, ¿quiénes son los que cuentan?
1: Pero el problema no es lo que cuentan.
6: Caputo y Adorni, la interna de Menem y lo gordo libertario de las redes sociales.
1: ¿Pero vos crees que el problema es el periodismo y lo cuenta?
6: No, yo le estoy diciendo, si ustedes creen que le importa a la gente que va a votar lo que dice el gordo Dan.
1: El problema no es si le importa a la gente, es lo que genera en el gobierno.
6: Abrazo Menem.
1: No, Dani, escucha. Igual, el problema es lo que genera en el gobierno, que se paraliza, y eso sí lo ve la gente.
0: Hace tres meses que el gobierno está...
6: Caputo, importante. Argentina completó el 100% de la cuota de las exportaciones de huevo hacia la Unión Europea 15 días antes de la entrada en vigor del acuerdo comercial. ¿A ustedes les parece que se está detenido el gobierno? Yo lo veo que avanza.
0: No, hay un punto en lo que
6: pasa
0: vos
6: es que se habla más de la interna... Pero entre no la fuerza del cielo.
1: Pero eso es lo que habla Caputo, amigo.
6: Está perfecto lo que
1: estuvo
6: habla Caputo.
1: 200 mensajes tiró el fin de semana. No, yo estoy hablando de Santiago. Que
6: bueno.
1: Pero bueno, no importa.
0: No puedes negar.
1: Son muy negadores.
6: Yo no estoy negando nada. Yo creo que a la gente le importa más esta cosa que la interna. Es lo único que pienso.
0: ¿Y por qué bajó la imagen? Porque no le importa a la gente. Porque le gusta, está contento.
6: ¿Quién bajó la imagen?
1: todas las encuestas.
6: ¿Ustedes
1: de todo?
6: Creen las encuestas que siempre pifian? Yo no sé.
7: Dani, la mejor forma de ayudar al gobierno no es negar la realidad.
6: ¿Ustedes creen que la gente lo va a votar por la imagen?
7: La gente vota por la economía, Dani.
6: Ah, bueno, pero
7: la economía no está en su mejor momento.
6: Si lo vota por la economía el año que viene, gana tranquilo.
7: Vos decís que somos Noruega, ya ahí no nos dimos cuenta.
6: No, en 20 años no fuimos Noruega. Todo lo contrario.
0: Pero no nos puedes decir eso a nosotros.
6: Pero no, yo no le digo nada a ustedes. Yo le digo que las encuestas, la verdad.
0: Pero nos pasamos mostrando todo lo que generaba el kirchnerismo en la sociedad.
6: Y bueno,
0: tenemos total autoridad. Tenemos total autoridad para que no nos digas que nosotros queremos que vuelva el kirchnerismo.
6: Yo no digo nada a ustedes. Yo lo que estoy diciendo es que creo que la gente, las encuestas, si en 2 años no podemos ser Noruega. Obviamente no vamos
0: pero
6: a ser Noruega.
0: Pero no
6: porque
0: cambie
6: venimos 20
0: la discusión.
6: Años de
0: si de esto está hablando hasta el presidente.
6: Si, las...
0: si el presidente habló de esto.
6: Sí, el presidente.
0: ¿Y por qué
6: dijo...
0: crees que habló el presidente
6: y
0: de
6: el
0: esto?
6: El presidente habla porque le pregunta. Y
1: no,
6: dice,
1: dale,
6: ¿cómo que no?
1: Salió a hablar.
6: Salió a hablar porque
1: llamó
6: fue
1: hablar... y pidió hablar. Dale, dale.
6: Bueno, pero fue a hablar o no.
1: Pero
6: fue
1: pidió hablar de la interna, Dani. Sos inteligente.
6: Pero
1: no me
6: el
1: hagas.
6: Presidente,
1: el presidente pidió.
6: Dice...
1: Dijo, dame aire que quiero aclarar.
6: Bueno, el presidente dijo, no había ninguna interna.
1: Vos sabés cómo es esto. El presidente dijo, poneme al aire que quiero aclarar esto.
6: Para mí, no
7: me sorprende que en el mundo deportivo veas conspiraciones internas, problemas, y en el mundo del poder no las veas y creas que es todo color de rosa.
6: No,
7: y lo que dice Toto Caputo
6: es espectacular. Yo digo que evidentemente la internet existe,
7: claro que
6: pero
7: existe.
6: Creo que no le importa a nadie de
7: es
6: la gente que va a votar.
7: Nuestro laburo es explicarle a la gente que es interna perjudica la toma de decisiones.
6: Pero ustedes dicen que está detenido el gobierno y yo no lo veo detenido. El gobierno
3: bueno,
6: avanza.
3: Hay un sector de gente que piensa como Dani. Está representando un sector de personas que no les importa.
6: O sea, no creo que esté detenido. Que avanza, que no se habla de eso, se habla más del otro porque hace más ruido, lógicamente. Eso los entiendo.
1: Bien. Bueno.
6: Creo que estamos a mano, ¿no? Fui político.
0: No, entendemos que te debe hacer sufrir este momento en algún punto.
6: Es cero. Cero, pues yo estoy convencido que va a ganar. Vos le podés hacer sufrir a un tipo que
0: pero
6: tiene
0: dudas. No saltarías así si no te hiciste. Te hace sufrir un poco porque creo que a todos los que creyeron en este proceso, estas cosas no les gusta que pasen.
6: En realidad no me gusta que se hable más de esto que lo que cuenta Caputo, por ejemplo.
0: Bueno,
6: eso sí.
0: Sí, pero a ver, hablamos de las dos cosas. Hablamos de las dos cosas.
6: No los
0: pero es que en parte,
6: hablar.
0: ¿Sabes qué? En parte hay no algo, muero. Es interesante.
7: Está muy filosa, Cris.
1: Está diciendo
7: gusta,
1: boludez.
6: Pero sí,
1: no
6: hay,
1: está diciendo
6: boludez.
1: Huevada está diciendo.
0: Escúchame, hay una cosa que es interesante. Que vos, yo ayer decía, el gobierno es bifronte, porque tenés la gestión económica que ajá. Va así. Adelante, tuk.
1: Igual Toto Caputo no está contento con este quilombo.
0: ¿Y qué te bueno, parece si lo pusieron eso. En una conferencia bueno. Donde no podía hablar el vocero y tuvieron que hacerle preguntas a él y se la tuvo que bueno, comer?
1: Es lo que te estoy diciendo. Porque el tipo va para adelante.
0: ¿Estás contento?
1: No.
7: Amo esta Cristina.
1: El tipo va para adelante, pero dice, che.
0: Se está poniendo al hombro
1: amigo,
0: la comunicación, Caputo.
1: Ordename este despelote porque yo quiero.
0: El ministro de Economía se está poniendo al hombro la comunicación.
1: Claro.
0: Bueno, pero sabés que no es. Que no es este.
6: Yo,
0: está
6: ver,
0: todo bien.
6: En mi caso, a mí lo único que me importa es la economía. No hay inflación, hay superávit y esto va para adelante.
0: Está bien.
6: Cuando habla de la interna de digamos, de Caputo y de.
0: Igual,
6: de Karina.
0: Si vas en un auto y ves un árbol, interno. No choques.
6: No voy a chocar, por
1: bueno.
6: Supuesto.
1: Bueno, tengo los proyectos del diputado Leiva. Me los acaban de mandar. A vos que te gusta tanto.
7: No.
1: A vos te gusta analizar esto.
7: Bueno, la labor parlamentaria.
1: Son buenos. Hay que reconocer que son buenos.
7: A ver, no lo
1: beneplácito por participación del chaqueño Ruiz Díaz en el Campeonato Argentino de
7: sos
1: Tenis
7: jodido.
1: De Mesa.
7: Jodido.
1: Declarar de interés la interpretación con bandoneón del himno nacional argentino en las Malvinas.
7: Buena,
1: beneplácito
0: es
1: por la conmemoración del 121 aniversario de Colonia Elisa en Chaco. Declarar de interés el proyecto Micaela Indígena, desarrollado por la provincia de Chaco.
6: Tremendo.
1: Declarar de interés el libro Hasta aquí llegué, del periodista Edgardo Esteban.
6: Seis
1: bueno,
6: panes, ¿no?
1: Son un montón de...
0: Para,
1: esos.
0: Igual siempre él bueno, hace ¿no? Como su numerito en
1: sí.
0: Las votaciones.
7: Su performance, ¿no?
1: Sí, sí.
0: Siempre,
1: sí,
0: siempre.
1: Sí,
0: lo
1: sí,
0: es. Ahora
7: se
0: le puso
7: rulo,
0: una peluca.
7: Sí,
0: una peluca.
3: Es que su manera de hacer prensa es esta,
7: claro,
3: y
7: claro.
3: No con los proyectos.
6: Siete palenques se lleva, ¿no?
1: Cinco, pero igual es bastante.
6: Bueno,
1: es
6: pasaje, asesores.
1: ¿Tenés al Gordo Dan? El Gordo Dan es lo que decimos,
0: dale,
1: ¿no?
0: Dale una tregua, Daniel.
1: Fuerzas del Cielo sale a decir que le mintieron al presidente, que la cuenta Rufus en Twitter es de Martín Menem.
8: Vi varias quejas, digamos, sobre todo el equipo Rocket y eso, diciendo, viste, bueno, qué quilomberos que son, por qué arman quilombo.
9: Sí,
8: flaco,
9: sí.
8: El quilombo lo arma esta cuenta anónima.
9: Sí, claro.
8: Y al publicar encima el link,
9: claro.
8: Digamos, de su Instagram.
9: Exactamente.
8: Quilombo
9: sí.
8: En público.
9: Los cerebros,
8: donde estaba todos los tweets.
9: Sí, nadie
8: a todo el mundo.
9: Nadie
8: y no quedé un culo sano.
9: Claro.
8: Para los que dicen ahí, bueno, gordo, ¿qué va a pasar? No va a pasar nada, probablemente. probablemente no pase nada, pero no importa, eso está bien. Lo importante es que ahora sabemos quién es quién, digamos.
9: Sí, vale.
8: Eso para mí es lo más importante, digamos, y y la enseñanza de...
1: Bueno, salieron a decir que le mintieron al presidente y que la cuenta es de Martín Menem, etcétera, ¿no? Pero bueno.
0: Yo creo que acá, ayer lo decía un poco como simpáticamente, el presidente eligió creer, porque en realidad lo que él quiere, eligió creer,
1: sí, sí, sí,
0: la explicación, porque en realidad creo que él quiere ordenar la tropa. Pero la advertencia que yo hago es que no es la primera vez que él quiere ordenar la tropa y la rebelión sigue. Y obviamente, ahora, ¿qué pasó de diferente? Que esto quedó expuesto. Porque antes era eventualmente algo que hablábamos nosotros, que eran

0: Caputo, después de que hable Milei, pone una frase muy polémica en Twitter, que es "The winter is coming". No sé sí. si la vieron.
1: El invierno sí, está viniendo.
0: El invierno está viniendo.
1: Eso es Game of Thrones, ¿no?
0: Yo sí, no vi Game of Thrones, pero me documenté. Y a lo que alude "The winter is coming" es que hay una familia, si querés que es la más importante, la real, no, la
1: yo
0: Patricia.
1: Creo que tienen 15 años.
0: Bueno, pará. Y "The winter is coming" habla de la rebelión de los muertos, del ejército de los muertos que quieren avanzar
1: pero
0: y comerse.
1: Esto no es Game of Thrones.
0: No, ya sé quién es Game of Thrones. Entonces, Argentina, estoy contando algo.
2: Bueno, y los White Walkers teóricamente eso, llegan cuando.
0: Esos son los muertos, ¿no?
2: Cuando viene el invierno.
1: ¿Vos viste Game of Thrones?
2: Todo.
0: Bueno, ahí está.
2: Obvio.
1: ¿Y qué es "Winter is coming"?
0: No es un buen mensaje, "Winter is coming".
2: Llámame por teléfono.
1: A ver.
0: Para mí es un temor lo de "Winter is coming", Chris, porque ese espera la guerra, ¿o no?
1: Para que le voy a llamar a Cristina. Acá, ¿eh?
0: Cristina. "Winter is coming, Cami. ¿Cómo estás? Prestado atención, vamos acá.
1: Pérez. Ahí está, ¿eh? Te llamo.
2: Espera.
1: Para que te estoy.
0: Muy bien.
1: Qué nerd.
0: No sabía que era fanática.
1: Qué ñoña republicana, por favor.
0: No, está bien.
1: No puedo creer que tenga la música de Game of Thrones.
2: ¿Qué me acabas de decir?
0: Te tiré un ñoña.
1: Hola, por. Sos una ñoña republicana.
2: Vamos a tomar el trono de hierro, ¿vale?
1: No puedo creer.
0: Pará, ¿que podés decir rápido qué significa "winter is coming"? ¿Es el principio de la guerra o no? Contra
2: sí,
0: los muertos.
2: La guerra. Pero
0: para. San Martín Vélez sería un muerto para Santiago de Apóstol.
1: Escuchá.
0: No es espectacular que... este dato del rington de Cristina.
1: Tiene el rington de la de Game of Thrones. Qué nerd, por favor.
2: Para, igual Caputo tiene razón, porque el mes que viene llega el invierno.
0: Claro,
2: igual,
0: claro.
1: Sí, me parece que es cuando llega la guerra, ¿no?
0: Sí, cuando llega la guerra. ¿Viste los videos de "Winter is coming"?
1: Más
0: vienen
1: o menos.
0: Todos los muertos caminando
1: no
0: así con un hacha.
1: A mirar Game of Thrones.
2: Bueno, son los White Walkers.
1: ¿No le gustaba a Cristina para, Game of Thrones?
2: Pero aparte, yo llevé a Radio Mitre el trono de hierro, boludo. Lo llevé. De mira.
0: No sabía que la había visto.
2: Obvio, espérate.
0: Yo tengo ganas de verla, pero simula.
1: ¿Qué pasa? Es tipo
2: mirá,
1: Star Wars.
2: A los Cersei Lannister.
0: Muy bien.
3: ¿No era la serie favorita de la otra Cristina?
1: Es que Cristina en el fondo tiene 5 años, ¿no?
0: Nah, le gusta la serie.
1: Se hace la de Hamlet, pero yo no puedo
2: creer. Bueno, pero es re shakespeariana Game of Thrones.
1: ¿Ah, sí?
2: Mal.
1: Okay.
2: Obvio, aparte no sabés. O sea, en cualquier momento, hecho. Viste que algunos se ríen de Shakespeare porque matan gente de manera de todo tipo. Hay algunos cuadritos sinópticos de cómo muere la gente en las obras de Shakespeare, ¿no? Envenenado, le corta la cabeza, le corta.
1: Y bueno, también.
2: Acá es terrible. Como
1: la voy a mirar.
2: Es terrible, es sanguinaria.
0: ¿Qué
2: es
0: eso? Papá, Cristina con la remera Game of Thrones.
2: Mirá.
1: Ah, ¿esa sos vos?
2: Sí.
1: Ah, mirá qué corto tenías el pelo.
0: Mirá bien, ¿eh? Acá
1: We have dragons. Ah, mirá qué linda. La reina.
2: No, el trono de hierro que lo había traído la gente de HBO.
1: No sé bien lo que es todo eso. Bueno, pero ¿qué significa "winter is coming"?
2: Que se viene la guerra.
1: Pero ¿y esto qué es? ¿Más que esto?
2: Y sí, es la definición.
1: No es bueno.
2: Es la definición, la guerra final.
1: ¿De quién a quién?
2: Es la batalla
0: final.
2: De
0: los buenos, el caputismo contra los muertos.
1: ¿Quién dijo que son los buenos?
0: Y si ellos dicen "winter is coming" es porque creen.
2: No, la lucha en realidad es por el trono de hierro. Hay varias familias.
0: Pero para
2: House
0: los muertos,
2: of Lannister, House of.
0: O sea, para, ¿y los muertos de qué familia son?
2: No, esos son no son de ninguna familia.
1: Pero chicos, en la guerra hay muertos, ¿eh? Hay tiros, hay
0: dragones, bueno, que tiran
2: pero
0: fuego.
2: La es política, una metáfora. En la política, lo que define quién.
1: La política es la continuidad de la guerra por otros
2: poder.
1: Medios. Claro.
0: Está claro, pero que el dragón que tira fuego es Javier, ¿no? ¿Qué tal?
2: Dracarys.
0: Todo el tiempo. ¿Cómo se llama el dragón?
2: No, ¿te acordás la madre de dragones?
0: No la vi, yo estoy hablando de.
1: ¿Cómo me preocupa, ¿eh?
2: Cuando ella dice. Cuando ella dice Dracarys,
0: sí.
2: El dragón hace tira.
0: Tira fuego.
1: Chicos, sí. los malos son los que se están riendo de esto, ¿eh? No sé cuáles son los malos de Game of
2: Igual,
1: Thrones.
2: Igual yo no
1: pero...
2: puedo creer que no hayan visto Game of Thrones.
1: No tengo tiempo para ver.
2: ¿Vos tampoco, Ariel?
3: No.
2: No.
3: Cristina dijo que era su serie favorita, yo dije me bajo.
2: Pero no tiene nada que ver eso.
3: No,
1: ¿hay algún dragón que robe mucho? ¿Así un ladrón, dragón chorro?
2: ¿Te acordás que encontraron un dragón en la casa de un funcionario?
1: De Scioli.
2: De Buenos Aires.
1: Bueno, ese dragón está comiendo pochoclo, el dragón chorro. Mientras se pelean
0: la ex dragona.
1: Estos nabos.
0: ¿Drogón se llama el dragón? ¿Puede ser? Sí, es el dragón. No puedo creer.
3: Drogón.
0: Dice, es el dragón más grande, feroz e independiente de los tres.
1: Mirá.
0: Drogón.
1: Y bueno, ese es el que se está riendo.
0: ¿Puede ser esto?
1: Drogón.
0: Drogón, Viserion y
2: igual
0: Rigal.
1: ¿Y hay uno, cuál es,
3: hay,
1: no?
3: Hay uno gordo que se llama Dogor.
2: Igual ella sabe volar los dragones, claro, no cualquiera vuela un dragón.
0: Claro.
2: Después hay un chiste que dice, sos un dragón, ¿qué significa? Que no existís. También está ese.
0: Ah, mira, lo sabía.
2: Porque es mitológico.
0: No fumamos nada, señora.
4: No, y el otro es el que tenés un dragón en la boca, ¿no?
1: Pero claro. Estás mal.
4: Ese también.
1: Estás mal.
2: ¿Por qué? Pará, cuando ellos se pican, cuando la picantean ustedes, está todo bien. No, normalidad.
3: Es que vos

0: Él envidia tu cultura popular, porque él no, tu cultura pop, él no consume nada de todo eso. Popular. No vio Star Wars, escúchame. No viste Game of Thrones, pero no viste Star Wars.
1: No es cultura popular. Sí, es parte cultura de popular. Popular es el mundial. ¿Qué?
0: Volver al futuro la viste, por lo menos sí. Sí. No, bueno.
2: Al futuro sí. Para Star Wars tampoco.
1: Sí,
0: no, no, sabe, no sabe nada de Star Wars, no la vio. No la vio, es
1: Luke
0: insólito.
1: Skywalker.
0: Es insólito. Los Simpsons es el producto más, eso sí lo vi.
1: Amo los Simpsons.
2: No, pero tenés que ver.
1: Voy a mirar Game of Thrones. Y Star Wars también.
0: Star Wars tenés que ver.
2: No, pero Game of Thrones te vas a volver loco.
1: Me da un poquito...
0: No, no sé, es largo, Chris, son 7 temporadas.
2: Es re política.
1: Es como Harry Potter, ¿no?
2: No, ¿viste? Es muy política.
0: Para nene, Harry Potter.
2: Game of Thrones es política.
1: También, ¿no?
2: Es política.
1: No, bueno.
2: Es política,
1: también lo voy a leer. Ahora que entendí que Winter is coming, lo voy a leer. Chao.
2: Me voy, chao.

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0: andan? Bienvenidos, 3 de la tarde, 21 minutos. Ahora que no está Cristina Pérez, sí, puedo decir lo que me cuesta concentrarme cuando está ella. ¡Uy! Perdón, tremendo. No vi
1: hoy
0: que estaba.
1: Divina,
0: no, ¡qué mujer linda!
2: ¡Por Dios!
0: ¿Cómo me cuesta concentrar?
1: Winter is coming. Igual te digo que ninguno haya visto Game of Thrones, chicos.
0: Ah, vos también estás con eso.
3: No te pensás que tengo un tipo.
1: No puedo creer.
3: Gracias que pude ver dos capítulos del Encargado.
1: Ah, igual
3: entre
1: es larga,
3: 78 partidos de fútbol.
0: Pero es vieja. ¿Sabés lo que me preocupa a mí? Que estos chicos crean que de verdad el país es Game of Thrones. Mirá que no es Game of Thrones esto,
1: no,
0: ¿eh?
1: No,
0: es
1: verdad.
0: Un país, hay gente.
2: Hay una liturgia que tienen,
0: no,
2: Peaky Blinders, Game of Thrones.
0: Ya sé que les gusta jugar con eso, pero... Déjense romper las pelotas con Game of Thrones, muchachos.
2: Hay funcionarios que repasan diálogos de Game of Thrones.
0: Mirá que el Pami Lancé no está Game of Thrones, está todo roto, ¿eh? Vamos.
2: Game of Thrones.
4: Se ve que los funcionarios tienen tiempo de ver Game of Thrones.
0: A despertarse, muchachos, que no es Game of Thrones esto, es la vida real, es la vida real. Bueno, tenemos consigna.
1: Bueno, polémica frase de Graciela Alfano sobre Susana Jiménez y Wanda Nara.
0: ¿Qué dijo?
1: Tienen personajes parecidos.
0: Es verdad.
4: Graciela la odia a Susana. Sí. No lo dice de una manera cariñosa.
1: Ah, claro.
4: Pero de hecho, llamó a Wanda copetera.
0: ¿Qué significa copetera?
4: Sí, no porque sea de tomar o porque le gusten los cabarets, sino porque hace copetes.
0: A ver, escuchémoslo, por favor.
5: ¿Quieren llevar a Wanda Nara a un lugar de como al de Susana Jiménez? ¿Que quieren que sea la próxima Susana?
6: Yo creo que sí. Yo creo que es la sucesora de Susana. Y que creo que eso es lo que Susana dijo. No vengo porque antes de ver eso se preocupó tanto por quién la iba a reemplazar, que yo creo que era lo menos esperado por ella, ¿no?
0: Yo creo lo mismo, que la quieren armar, preparar como la sucesora. No veo nada malo en eso.
4: En el caso de Grace,
0: falta un montón.
4: En el caso de Grace lo hice de manera despectiva, para pegarla a Susana.
0: No hay nada despectivo en ser la sucesora de Susana.
4: No, claro, pero la trata de...
0: ¿De qué?
4: De hueca.
0: Pero yo no escuché que le haya dicho
3: Wanda sucesora de...
4: Porque antes
0: ¿en qué momento le dijo?
4: Antes dijo que merecía ganar, que Georgina lo merecía ganar, que Moria lo merecía ganar, que cualquiera lo merecía ganar antes que Wanda.
0: Eso no es ser hueca.
4: No, pero Grace la odia a Susana y viceversa.
0: Eso es un problema de Alfano, qué sé yo. Para mí le falta un montón para ser Susana.
4: A Susana ya le inventaron 20 sucesoras y a ninguna le fue bien.
0: ¿Quién?
4: En su momento Valeria Massa.
0: Ni la uña del carisma.
4: Cuando debutó en Telefe, en el programa con programa propio, Valeria, dijeron ahí viene la nueva Susana.
0: Valeria es mujer.
4: Se parecen en lo rubio.
2: Algunos decían que Juli Poggio iba a ser la próxima.
0: La
4: otra fue Pampita cuando va a Telefe.
0: Pampita para mí no tiene ángel.
4: No, por eso digo, muchas veces buscaron sucesora y ahora no apareció.
2: El éxito de Susana es.
0: El ángel de Susana no lo tiene nadie.
2: Pero es un ángel anclado en. Ay, en serio, hay un café acá. Mirá qué bueno. Lo hace muy bien.
1: Claro, lo hace muy bien. Y detrás de eso es una mujer brillante.
0: Obvio que brillante.
2: Es más inversión.
0: ¿Cómo van a creer que pensaba que había dinosaurios vivos en serio?
2: Una genia.
0: Y Wanda Nara.
2: Es otro personaje.
0: No es ninguna tarada.
1: Por eso,
0: no es hueca.
1: Empresaria.
0: No, yo te aseguro que no. Pregúntale a Icardi, pregúntale a Maxi López, pregúntale a Miguel. Pero además ella solita. Después está cómo nos cae.
4: No, obviamente.
0: Qué sé yo. Un poco de envidia, decís vos.
4: ¿De parte de Grace?
0: Sí,
4: su odio con Susana.
2: Ahora, debe ser la conductora mejor paga, Wanda, ¿no? Hoy. ¿O hay otra mejor?
0: ¿Cuánto gana Wanda?
2: No sé, pero debe ser mejor.
4: Sí, pasa que el contrato de Wanda incluía de la novela vertical, o sea,
2: pero
4: era
2: no
4: más
2: complejo. Vos tenés que contratar una conductora femenina en este país, sacando a Susana y a Mirta. La más cara debe ser Wanda.
1: Porque mueve masas. Wanda.
0: Mujeres mueve conductoras masas. Caras, Vero Lozano,
4: Moria,
0: Susana, ponele. Moria, Georgina.
4: Mariana Fabiani.
0: Mariana Fabiani.
1: Karina Mazzocco.
0: No, estamos hablando en serio. De las importantes, Wanda. Sí.
1: Es polémica. Aparte,
4: Prime Time Telefe.
0: Prime Time Telefe, sí. Bueno, yo no sé. La pregunta es: ¿quién va a ser el sucesor de. O la sucesora, mejor dicho?
1: Susana Jiménez. Esa es la consigna. ¿Quién es la sucesora?
4: Vale decir nadie,
1: de
4: si quieren.
0: ¿Vos no querés que haya nadie?
4: No. Porque porque Susana es producto de un momento de la televisión que ya no existe.
0: Bueno.
4: Que ya no está. Una
0: bien.
4: Popularidad que hoy
0: está
4: se reparte
0: bien.
4: En miles.
2: Todo el mundo miraba un solo programa a la misma hora.
4: Aparte, los de 50 miran algo, los de 40 miran otra cosa.
0: No hay un monopolio.
4: No, antes todos mirábamos lo mismo. Ahora
0: es verdad. Pero de lo que queda de la tele, hoy
2: de los restos de la televisión.
0: Lo más parecido.
4: Que, yo creo que entre ver un programa de que lo conduce Valeria Massa, Pampita, o Wanda, o el que vos pongas, creo que la gente miraría más el de Wanda. Pero es una
1: Porque es gracioso.
0: Bueno, premios, dale.
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0: Hoy le tocó Messi a Rafi.
3: ¡Ah! ¡Qué bien!
0: Finalmente. Y mirá que lo buscamos, así que estaba muy contento.
3: Gran figurita.
0: Está con fiebre, ¿puedes creer?
3: No,
0: pero sabés que le sacó una sonrisa para hace 3 días que estaba con 39. Sí. Hay un virus dando vuelta con los chicos.
2: También. Los grandes también, hay mucha gente.
0: Sí. Los grandes también. Sí. Porque cayó Rome y ahora cayó Rafi. Así que, chicos.
2: Prepárense.
1: Menos mal que tocó la figurita.
0: No vine Rubi. Bueno, por lo visto estamos ante una guerra de familias. La familia Caputo versus la familia Menem. ¿Qué familias, no? ¿Qué familias se buscaron? Y en el medio la familia Milei. ¿Qué intentó hacer el presidente en las últimas horas? Un fallo salomónico. Historia muy corta, muy famosa. Van dos mujeres ante Salmón, el rey Salmón. Las dos mujeres dicen ser la madre del mismo bebé. No hay pruebas. Entonces Salmón, sabio, propone algo que es medio fuerte, impactante. Agarra una espada y dice: muy bien, partan al bebé en dos y denle la mitad a cada una. Una de las mujeres acepta. Dice: bueno, está bien. Y la otra, desesperada, dice: no, denle el bebé a ella, pero no lo maten. Entonces Salmón obviamente entendió que esa era la verdadera madre, porque prefirió perder al hijo antes que verlo morir. Ahí nace el supuesto fallo salomónico. Esa es la historia del fallo salomónico, ¿no? Que después se convirtió en otra cosa, algo así como sinónimo de decisión inteligente, astuta o equilibrada.
7: ¿Qué va a pasar con lo que sucedió en la interna el fin de semana?
8: Pero es que, a ver, eso fue algo que le han plantado a Martín Menem. O sea, eso está prefabricado. Uh-huh. Es decir, de hecho, tanto Martín lo explicó dentro de gabinete y digamos, si quiere les paso, digamos, el video que armó Oría, por ejemplo, que explica... Dios, lo que le hicieron a Martín Menem.
9: O sea, no es real. La interna no es real, ¿significa eso?
8: Eso que generó esa controversia el fin de semana,
9: sí,
8: es algo que está prefabricado para generar un problema.
7: Entonces, ¿la mesa política va a continuar trabajando en su conjunto, incluso con Santiago Caputo?
8: Absolutamente. Santiago Caputo es, yo le diría, como un hermano para mí. ¿Ok? Y Martín Menem lleva adelante una tarea como presidente de la Cámara de Diputados Nacionales enorme, fenomenal, extraordinario.
0: Bueno, esto que escuchaste recién intentó ser un fallo salomónico, ¿no? Mimo para Santiago Caputo, es un hermano de la vida. Mimo para Martín Menem, es un presidente de la Cámara de Diputados extraordinario. Mimito a los dos, todos contentos, ¿no? ¿Terminó la guerra? Hay tregua, por lo menos. Se calma la interna. Se recupera el orden como nosotros queremos que pase. Y la respuesta es tristemente no. Lamentablemente no. ¿Por qué? Porque uno de los generales no afloja. No afloja. Santiago Caputo le dice a su entorno: saludo uno, saludo dos. Como diciendo: voy a respetar lo que dice el presidente. Nos calmamos todos. Sin embargo, horas más tarde, sus soldados más fieles, el gordo Dan, duplica la apuesta.
10: Bueno, yo estoy convencido de que no es algo fabricado, estoy convencido de que la cuenta pertenecía a Martín Menem. De hecho, lo tengo totalmente asegurado, digamos, no tengo dudas. Creo que le mintieron al presidente. Simplemente no se puede tomar a la gente pelotuda. Eso es lo que tengo para decir principalmente. Es que en verdad eso no es cuidar al presidente, me parece. No es cuidar al presidente, digamos, faltarle a la verdad, digamos. Creo que, o sea, en nombre, digamos, de cuidar al gobierno, Javo va a hacer un equilibrio.
11: Sí.
10: Pero al menos, me parece, gordo, también que ayer lo hablábamos. Sí. Me parece que ya quedó todo al descubierto, digamos, y que nos sacamos las caretas y que la gente sabe ya quién es quién.
11: ¿Quién es quién?
0: Bueno, este hombre es uno de los soldados más fieles de Santiago Caputo. Básicamente está diciendo que al presidente le mintieron, lo cual es muy grave, y que el presidente se dejó mentir por los Menem. Eso está diciendo. Lo que muestra esto es que el daño que se produjo, por más que algunos digan que no, entre los dos bandos del gobierno es muy profundo. No sé si irreparable, pero muy profundo. Muy profundo, y tiene que cortar ya. Y no es que si nosotros lo dejamos de contar, el tema va a desaparecer. No sean tan termos. El tema existe. y le hace daño al gobierno, por más que digan que no y fijan demencia. Y tiene que cortar ya, porque si no puede generar una crisis de conducción política. Estoy seguro de lo que digo. Porque además analizamos política hace bastante tiempo y ya vimos esto con otros gobiernos. Porque el presidente tiene además debilidad por ambas familias y no la va a cortar él. Además llamó al orden y no le dan bola. Hay debilidad de Milei tanto por la familia Caputo como por la familia Menem. Por las familias, escuchen bien lo que estoy diciendo. La familia de Luis Caputo y de Santiago Caputo y de Francisco Caputo y de Nicky Caputo, suena un montón. La familia Menem, que es Martín Menem, que es Lule Menem, que es Carlos Menem, el fantasma que siempre está. Nunca olvidemos que Milei tiene total debilidad por ese apellido, escuchen.
11: Del 83 a ahora, ¿el mejor presidente o el peor presidente?
12: El mejor presidente de todos, por escándalo, Carlos Saúl Menem.
13: Por todo esto, hoy estamos haciendo homenaje al mejor presidente de los últimos 40 años, al menos.
0: Pero también Milei tiene absoluta debilidad por Santiago Caputo. Yo recuerdo un día Guillermo Francos es entrevistado por Manu Jove, creo, en Infobae, y cae en desgracia justo después de cuestionar que Santiago Caputo no se hacía cargo de tener firma en el gobierno.
14: Yo digo, en toda gestión hay gente que trabaja,
15: sí, sí,
14: pero no tiene responsabilidad. Viste que hay algunos que firmamos resoluciones, decretos, proyectos de ley, etcétera, y hay otros que asesoran, pero no, que no tienen esa responsabilidad.
16: ¿Quién está hablando?
15: Tu idea es, estos que están acá, que están asesorando, que no están poniendo la firma, venga, muchachos, bienvenidos.
14: Sí, claro, no sé. Asuman responsabilidad.
16: ¿Por qué quiere que Santiago Caputo firme?
17: Claro.
14: Yo digo, eso es una decisión del presidente.
16: ¿Pero le gustaría que Santiago Caputo tenga firma en el gobierno?
14: Yo creo que todos. A mí me parece que dirigentes que están participando del gobierno asuman responsabilidades. Es bueno.
18: Es bueno.
0: Unos días después de esta nota, Guillermo Franco salió eyectado una patada en el tujes de la jefatura de gabinete. Ahora, ¿por qué decimos que la guerra lamentablemente sigue adelante? Porque el señor Caputo dijo cosas muy delicadas sobre el señor Menem. Por ejemplo, textual, no pueden manejar 4 cuentas fake y quieren manejar la botonera. ¡Qué banda de improvisados con consumos postergados! La botonera, supongo yo que son los ministerios y las cajas. Y los consumos postergados, lo dejo a criterio de ustedes. ¿Qué es lo que postergó en consumos el señor Menem? Ahora, ¿por qué este tema es tan delicado? Porque si esta guerra de generales, porque encima no es que se están peleando 4 de copas, se están peleando los generales, Caputo y Menem, Menem es Karina, se vuelve tan larga, casi agónica, por no decir interminable, se puede producir una crisis de conducción política. ¿Qué es una crisis de conducción política? Muy simple, es el momento en el que el liderazgo X pierde capacidad de ordenar, de disciplinar, de coordinar y de marcar el rumbo. O sea, es cuando el poder deja de ser obedecido, y ese es un problema enorme. Líder que no ordena no es líder. Yo creo que Milei lo es, ¿eh? Creo que Milei es líder político, pero le tienen que dar bola, porque si no lo desprotegen. Mira, síntoma de crisis de conducción política. Número 1. Funcionarios que desafían al líder. ¿Te suena? Número 2. Filtraciones permanentes. ¿Te suena? Videos. Número 3, sensación de vacío de mando. Acá yo no creo que haya. 4, rumores constantes de cambios o renuncias. ¿Hace cuánto estamos con esto? Que cambia, que se viene, que no sé qué, que sale Adorni, que entra el otro. ¿Hubo una crisis de conducción política en la historia argentina? Uf, un montón.
19: Y quiero también muchos cariños a tu familia. Sé que tenés un hijo, te felicito, ¿está bien? Sí, sí, sí. Cariños a Laura. De toda tu familia, de toda la gran familia de esta audiencia de Telenoche, que realmente es una audiencia vasta, importante, y les saludo con todo cariño.
20: Gracias. El presidente de la Nación, el doctor Fernando de la Rúa. Gracias, Fernando. Muchas gracias. Bueno, listo, terminamos el programa acá. Gracias, gracias. Nada más, muchísimas gracias. La verdad, bueno, uno en un programa en vivo de televisión por ahí tiene que ver este tipo de cosas. Lamentablemente no era nuestra intención. Que bueno, gente que estuviera protestando, y lo entiendo.
19: Cariños a Laura. de toda tu familia, de toda la gran familia de esta audiencia de Telenoche.
17: Usted tiene un estilo, ¿cómo lo puedo decir? Poco presidencialista. Argentina es un país presidencialista, lo tuvo a Perón, el propio Menem, Es decir, los presidentes, acá uno dice, el presidente es un tipo que golpea la mesa.
19: Ahí está, ahí es el presidencialista. Mira, Mariano, el presidente hace, no discute. El presidente marca el rumbo.
17: Presidente, muchas gracias.
19: Muchas gracias, Mariano. Y le doy el golpe para que sepa que está ante el presidente de la República.
17: Muy bien. ¿Quiere golpear otra vez? No, está bien.
19: Una vez es suficiente.
18: Yo la verdad no tengo ninguna diferencia con ningún ministro mío. Y si algún ministro piensa eso, puede pensarlo legítimamente. Yo creo que la verdad en la Argentina hay que entender que en el mundo el concepto de preso político es un preso arbitrariamente detenido.
21: Perseguido por sus ideas.
18: Y detenido por el poder político. Sin ninguna otra causa. Que el mundo lea que nosotros tenemos presos políticos es muy complicado. Ahora, hubo detenciones arbitrarias, persecuciones a opositores, inventos de causas, todo esto que se conoce. Cuatro años lo estuve diciendo. No es que. Yo no siento que tengamos internas, mucho menos. Yo creo que tengo un gabinete de gente muy valiosa, que piensa libremente, que esa libertad de pensar hace más rico el gabinete. Y que bueno, después de lo que sienta claro, que el que decide soy yo.
21: ¿Hay doble comando, presidente,
18: no,
21: o no?
18: No, no.
21: Me lo promete.
18: Absolutamente. Yo tengo la lapicera y los cartuchos de tinta.
21: Que atienda a tinta.
22: Yo escucho a todos. Pero la verdad es que el presidente soy yo y el que tiene que tomar la lapicera soy yo. Y eso yo creo que hay que entenderlo. Así funciona la República de Argentina.
0: Eso que escuchaste ahí fueron crisis de conducción política. Dos presidentes, el primero que escuchaste era de la Rúa, el segundo era Alberto, que perdieron legitimidad de ejercicio. Obviamente no estoy comparando, tranquilo, ni igualando, estás comparando. No. Básicamente porque la interna de poder se los llevó puestos a los dos. Entonces, no estamos haciendo comparaciones odiosas, ni mucho menos, al contrario. Somos apenas periodistas que intentamos analizar con buena fe para que nada de esto se parezca a lo otro. Y lo que intentamos decir es que no hay que confundir griteríos con autoridad, no hay que confundir insultos o verborragia con persuadir. Muchas veces conducir no es mandar, sino persuadir, eso lo decía alguien, ¿no? Y el problema de esta crisis interna es que el presidente aparece muchas veces como observador en lugar de laudar. Y el presidente no observa, el presidente lauda, como decía De la Rúa, que le pegaba la mesita. Pasa que De la Rúa no hacía nada, ¿no? Estaba ahí sentado y miraba. De vuelta, no comparamos. Pedimos que el presidente ordene esto. Mucho más teniendo en cuenta el contexto. Vamos con el termómetro psicosocial. Universidad Psicología de la UBA, ¿no? Facultad de Psicología de la UBA. Estado de ánimo de la gente. Arriba de todo, incertidumbre. Primera sensación. Después viene bronca. Reflexión, tristeza, hartazgo, temor al futuro. ¿Qué tan endeudado estás? La mayoría está muy endeudada. Bastante endeudada o poco endeudada. Tenés ahí en sumatoria 53%. Principales problemas del país. Bajos salarios, falta de trabajo, corrupción, pobreza, inseguridad, inflación, narcotráfico. Entonces el horno no está para bollos. El contexto no está para peleas pelotudas. Y lo decimos bien. ¿Por qué? Porque lo bueno de esto es que nadie lo capitaliza. Pero, muchachos, nadie lo capitaliza, ¿sabes por qué? Porque el peronismo es un archipiélago sin liderazgos. Porque el peronismo, por primera vez, parece un movimiento raro, sin ambición de poder, como muerto, vegetal. De hecho, mira, Juan Grabois dice estas cosas.
23: Ahora, vos hablas de dirimir las cosas y digo, me parece que es un poco utópico porque no solamente que están con agendas muy distintas estos dos sectores, Kicillof por un lado, Cristina por el otro, sino que no se pueden hablar, no se pueden sentar en una mesa, misma mesa, Máximo Kirchner y Axel Kicillof. ¿Cómo haces para discutir un programa con gente que no se puede hablar?
24: Mira, eso de que se pueden o no se pueden hablar es un cotorreo de pasillo. Todos hablamos con todos. Eso es lo que creo yo, ¿eh?
2: un año de antes.
3: Tinianelli.
4: Sí.
3: Sí. Conversar contigo al aire.
4: No, yo no quiero conversar con Tinianelli al aire ni por teléfono. Que hable con Fede Fagioli, que es el responsable político de Patria Grande. Yo no voy a hablar más con ninguno. Ni con él, ni con Máximo, ni con Axel, ni con Cristina, ni con ninguno. Que hablen para lo nacional con Itay Hackman y para provincial con Fede Fagioli y para la ciudad con Ofelia Fernández.
3: Déjame hacerte una pregunta.
4: ¿Sabes por qué? Porque me tienen las pelotas llenas. Porque son todos los genios de la política, no pueden resolver este problema. Entonces, ¿cómo es la historia? ¿Massa es el bueno y Axel es el traidor? ¿Y cómo es la historia? ¿Cristina que te puso ahí es la mala? ¿Pero tantos en pedo?
0: Acá te das cuenta que del otro lado, además de una banda de conventilleros, hay una banda de mentirosos y de negadores. Maestro, no es un cotorreo de pasillo lo de Axel y Cristina. No hay diálogo de verdad entre Cristina y Kicillof. Lo reconoció la mano derecha de Kicillof, Carri Bianco, mirá.
5: Y la última, diálogo Axel-Cristina, por el momento, frío, inexistente.
6: Mira, yo no, hay cosas que el gobernador obviamente no me cuenta. Yo entiendo que hoy no están teniendo un diálogo fluido.
0: Este es el gran activo que tiene el gobierno, los impresentables que tienen del otro lado. De verdad, yo a veces pienso que el gobierno tiene que agradecer el desastre que es la oposición. Vos fíjate que hasta Luis de Lía dice que la condenada está gagá por querer poner a Máximo Kirchner de candidato.
5: ¿Lo querían hacer candidato? ¿Puede ser a Máximo o no? Al final, ¿qué queda?
25: No, quiere Cristina, no quiere candidato a presidente.
5: No, ya está,
25: ¿viste? Bueno, pero eso es un comentario absolutamente de alguien que está totalmente gagá, ¿viste? ¿Cómo lo va a poner de candidato a presidente? Pero vos, pibe, ¿quién sos? ¿Qué hiciste en el kirchnerismo? ¿Qué historia tenés? Ninguna. Mientras tu papá vivía, eras nadie. En el kirchnerismo era nadie. Y hoy, un dragón que de lunes a domingo está hasta las 5 de la mañana con escabio, minita, droga. Y después van en la lista todos los que le llevan, el escabio, la minita y la droga. Tengo las bolas llenas de esto. El pueblo peronista tiene las bolas llenas de esto. Y queremos terminar con este asunto, este pibe que vaya a Santa Cruz a curarse, que hay buenos médicos, buen paisaje, a respirar aire fresco y que la corte, y que la corte.
0: Bueno, mirá qué linda la oposición hoy, ¿no? La jefa de la banda presa pidiendo por favor un poquito de terraza. Kicillof chocando la provincia de Buenos Aires, el Ioma, el Garrahan, Debe Plata, ¿no? Corrido por izquierda por la Cámpora. Massa desaparecido, preocupado por la Sira. Ah, me contaron que Massa llama a periodistas para ver si van a hablar de la Sira. Otro día les cuento más. Máximo Kirchner cuestionado por viejos chupamedias como Luis de Lía. Y después tenés a gente como Miguel Pichetto, que quiere volver a su primer amor. Mirá.
26: El escenario es tratar de construir una opción política electoral para derrotar al gobierno y salvar la Argentina también. En el 27, elección democrática.
27: Está bien, pero definir la elección del 27 como salvar a la Argentina o no.
26: Totalmente, porque hay un proceso de destrucción muy fuerte.
0: Yo lo digo con el mayor de los respetos. ¿Qué valor tiene la palabra de Miguel Pichetto hoy? Una persona que fue jefe de bloque kirchnerista en el Senado, candidato a vice de Macri, ferviente opositor a Alberto Fernández, me acuerdo que decía que era el peor gobierno de la historia, y ahora vuelve al kirchnerismo y le pide perdón, como cachorro arrepentido. Yo recuerdo que Pichetto, hace solamente 3 años, decía esto del kirchnerismo, mirá.
26: Creo que no hay un gobierno en la experiencia democrática de los últimos 40 años, tan malo como este, en donde se haya perdido tanto, en donde los jubilados perdieron mal porque durante un año y pico no le aplicaron la fórmula, porque la inflación les devoró el salario, porque los que trabajan también pierden y porque los que reciben planes, información que salió publicada hace 2 días en el diario Clarín, también perdieron con la inflación que devora todo. Por lo tanto, la verdad, si uno analiza las experiencias electorales de las provincias que han votado, hay un fin de ciclo, hay un fin de ciclo.
0: Insisto que el gobierno tiene que agradecer todos los días la oposición calamitosa que tiene enfrente. Y urgente terminar con los caprichitos, urgente. No alcanza con que Milei salga neura y diga: es muy bueno Martín y es muy bueno Santiago, mi hermano y mi otro hermano. Yo creo que lo tienen que escuchar al presidente, ¿eh? Porque si no, basta de pavadas, basta de histeria, basta de egos, basta de vanidades, basta de medírsela, perdón, basta de berretines personales. No permitan, por favor, que el populismo regrese a destruir lo poco que queda de la Argentina. Sean maduros y terminen de una buena vez con esta guerra de familias.

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0: 52 minutos. Mira cómo se nubló la ciudad de Buenos Aires, Turca.
1: Está nublado, 15% de chances de lluvia, 14 grados en la ciudad de Buenos Aires. Es bajita igual la chance.
2: ¿15% ¿no? de chances?
1: Sí.
0: ¿Cuándo?
1: Durante todo el día.
0: Durante todo el día, perfecto.
1: Pero es poquito.
0: ¿A qué hora juega River, Nani, querido?
3: River juega 21:30 con Bragantino. Ya está clasificado, Copa Sudamericana.
0: Pero visitante.
3: No, acá en el
0: Monumental. ¿Acá en el Monumental?
3: Claro. Ah, sí, pero no, con suplentes.
0: Estaba pensando en la cancha, si hay cancha o no hoy.
3: Sí, hoy hay cancha.
0: Perfecto. Hoy hay cancha y puede caer un poquito de lluvia.
3: Sí, pero te digo que va a poner la mayoría de suplentes porque está todo enfocado en lo que va a ser el gran domingo con la gran final del fútbol argentino con Belgrano.
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0: Titulamos, Luquitas.
2: Vamos a hablar un poco de cómo se... casi Saturo, viene Roberto Saturetti. De cómo sigue la interna y de qué va a pasar hoy en el Congreso. Y posiblemente de un atraso esperado que tiene que ver con Manuel Adorni y su declaración jurada. A mí me prometieron, me dijeron, la semana que viene, a más tardar la primera de junio, va a estar la declaración jurada. Ahora se instaló la idea que sea ante el Mundial. ¿Cuándo empieza el Mundial, Dani?
3: 11 de junio.
2: 11 de junio. 11 de junio sería una semana más. Yo entiendo que están preparando todo para que la semana que viene Adorni presente la declaración jurada.
0: ¿Te puedo dar un dato?
2: El que quiera.
0: Que te va a divertir.
2: A ver.
0: Mirá lo que es la maldad. ¿Quién acaba de presentar su declaración jurada?
2: No me hagas parte a mí de esto, yo me voy a tapar acá.
0: Mirá lo que es la maldad.
2: ¿Quién presentó la declaración jurada?
0: ¿Quién? Tenés tres chances.
2: A ver, para, déjame adivinar.
0: Pensá.
2: ¿Sos? Santiago Caputo.
0: No.
2: ¿Parecido?
0: Más o menos. Alguien presentó recién, de manera adelantada, su declaración jurada.
3: Ah, no. ¿La traidora?
0: No.
3: ¿La traidora?
0: No.
2: ¿Bizarro podría haber sido?
0: No.
2: Martín Menem.
0: No,
2: Martín no le
0: perdiste. Patricia Bullrich.
2: Muy bien, Patricia.
0: Es mala, ¿eh?
2: Es mala. Está enojada.
0: Pilla, había dicho que Adorni presente su declaración jurada. No lo hizo. ¿Quién lo hizo? Patricia Bullrich.
2: Buena jugada de Patricia.
0: Buena jugada.
2: Se está desmarcando, Patricia.
0: Claro, como diciendo, mirá, yo estoy toda limpita. La presentó hoy es 20 de mayo. Hoy, por la Dirección General de Auditoría y Control de Gestión del Senado. Claro, pues ya senadora.
2: Con el mayor de los respetos al jefe de gabinete, que ha sido nuestro colega, es inexplicable. Inexplicable.
0: Es bastante explicable.
2: No es inexplicable ya. No hayan presentado la declaración jurada.
0: Es explicable. Vos sabés que sí.
2: Bueno, pero vos me estás sugiriendo y me estás arrastrando a mí que yo diga que tienen que justificar algo que no pueden.
0: Yo no te estoy arrastrando a nada.
2: Sí.
0: Yo lo que veo es que hay un señor esperando a ver qué sale nuevo.
2: Ese, están viendo qué dice Policita que le falta al fiscal de la causa, que le falta Adorni para meterlo en la declaración jurada.
0: Entonces así no es.
2: No se puede. Pues aparte, no importa. Vamos a hablar un poco de eso y de. Winter is coming.
0: Perfecto. Titulamos en materia de deporte, señor.
3: Bueno, tenemos hoy un montón de partidos, noche de copas. Además de River que juega con.
0: Perdón, ¿no vas a hablar de Boca? Del choreo descomunal, Boca.
3: Sí, hablamos un poquito del pase, vamos a hablar. No hubo ningún choreo, basta de decir que hubo choreo. El árbitro estuvo impecable, según mi punto de vista.
0: Lo chorearon a
3: Boca. Y según los audios del VAR. Perfectamente cobrado todo lo que cobró.
0: Gaby, mi solidaridad. Ayer jugó Robinho.
3: No, eso es mentira. Eso es una pregunta que le hizo Tato Aguilera a Úbeda, porque son más hinchas de Boca que periodistas. Lo quiero a Tato, pero periodista partidario. Y la verdad que no hubo ninguna
0: vergonzoso como
3: Chera. A ver, es polémica. Las jugadas son polémicas, sí, porque las estamos discutiendo.
0: La misma mano que cobraron para un lado, no la cobraron para el otro. Señores, ¿era penal para Boca?
3: No.
0: Y Boca ya estaría clasificada.
3: De ningún modo.
0: Eso
3: no es penal.
0: Penalazo, no penal.
3: Mirá. Le pegan la mano que la tiene en una posición natural.
0: ¿Qué?
3: Casi pegada al cuerpo. Entre la tetilla izquierda y el brazo.
0: Amplía volumen, señor.
3: No amplía volumen. La tiene en jarro, casi pegada al cuerpo.
0: Penal.
3: No es penal de ninguna
0: Penalazo.
3: Eso no es
0: penalazo. Toda mi solidaridad.
4: Si era largo hubiera durado lo que tenía que durar, no pasaba
3: 12 esto. Minutos dio el árbitro. Es más, dicen que no la revisaron. Y en el audio del VAR, Arteaga, quien estaba frente al monitor, le dice a Valenzuela, venezolano, le dice, no, termina el partido porque ya está.
4: Es un árbitro que pidió Boca, Valenzuela.
3: Y sí, Valenzuela es un árbitro de la casa.
0: Pero fue un, chicos, una roba.
3: Los árbitros son localistas en general. Y lo echó bien a Gerson, porque Gerson casi le rompe la pierna. La mano casual del jugador de Cruzeiro en la previa del gol de Fagner, del empate. Y la mano que de Delgado, la mano de Delgado va direccionada al pie de Menetiel. O sea, no sé qué discute, muchachos. ¿Saben qué tiene que hacer? Patearon 28 veces al arco, 10 entre los palos, que atajó un fenómeno Otavio, el arquero Cruzeiro. Tenga más precisión, muchachos.
0: No me gusta que no defiendas lo argentino, aparte.
3: ¿Cómo voy a defender una payasada?
0: No, ¿cómo una payasada?
3: Es una payasada lo que reclaman los hinchas de Boca, de verdad.
0: No
3: podemos convalidar este llanto.
0: No estoy de acuerdo.
3: Porque son los mismos tipos.
0: Yo no convalido el robo.
3: Son los mismos tipos que lo apuntaban a Paleta.
0: Está bien.
3: No, y le decían, va bien, Paleta, no llamaste Herrera.
0: No se preocupen que la semana que viene, contra Católica.
3: Sí.
0: Se gana.
3: Pará, ahí sí. Primero Católica tiene que jugar.
0: Ahí sí.
3: Mañana contra Barcelona.
0: ¿Qué pasa si Boca no gana?
3: ¿La semana que viene?
0: Sí.
3: Si vamos fuera y de la
0: no,
3: Copa.
0: No.
4: ¿Mañana es en Chile o en Ecuador?
3: No, es en Chile.
0: No, chicos, no, eso no puede pasar.
3: Igual aunque gane Universidad Católica, Boca ganándole, ya está. Porque pues ya está, empate olímpico.
0: Se gana.
3: Y como le ganó en Chile y le gana este partido.
0: Pasa que ayer se iba a ganar, íbamos a estar tranquilos y no. Como argentinos te hablo, y bueno. Sí. Pero se va a ganar contra los chilenos y Boca va a estar en octavo, bueno, como corresponde, como marca la historia de Boca.
3: Qué barbaridad. En Sudamericana juega San Lorenzo también de visitante contra el Santos. Y en Copa Libertadores, Flamengo con Estudiantes de La Plata. Y Lanús visita a Liga de Quito. Atención con estos partidos.
0: Tranquilidad partidazo. En el mundo central.
3: Y una cosa más, en un ratito.
0: Está Riquelme.
3: A las 4, ahora en un minuto, Friburgo, Aston Villa con el Dibu Martínez en el arco. Vamos. Puede ser campeón de la Europa League.
0: Bueno, titulamos, vuelvan.
4: Bueno, uno de los temas sin duda viene desde Italia. ¿Quién ganó el Gran Hermano VIP?
0: ¿Quién ganó?
4: Alessandra Mussolini, la nieta de Benito Mussolini
0: y
4: sobrina de Sofía Loren. Para mí la noticia del día.
0: ¡Qué miedo!
4: Sí, votaron el 56% de los votos, votó a la nieta de Mussolini.
0: La gente votó a Mussolini.
4: Sí, a la nieta. Y que es sobrina miedo. También de Sofía Loren.
0: Igual la nieta no tiene la culpa, ¿no?
4: No, claro.
0: Bueno, pero, papito, pero, ¿no? Gente, tenés que votar a Mussolini, sí. ¿No?
4: Tinelli empezó a dar notas porque va a trabajar para el Mundial, para Infobae, está dando notas. Y hoy a la mañana fue al streaming de Nico Quiato. Te voy a decir una que me parece que es todo mérito de Daniel Haddad.
0: Nadie dice nada de que Marcelo.
2: No, se llama así.
4: Un mérito de Daniel Haddad. Ya no usa más pelo rosa Tinelli, ni pelo platinado.
0: Claro.
4: Le dijo, ponete.
0: Lo enderezó.
4: Le dijo, ponete un traje.
0: Claro.
4: Tenite del morocho grande, que tenías en el bailando.
0: Daniel.
4: Es el Marcelo Tinelli. Es el Marcelo Tinelli 2016.
0: Claro.
4: 10 años atrás.
0: El que siempre.
4: No es más De Paul.
0: Claro.
4: Es el Tinelli. Volvés a Tinelli y decís, ¿dónde estaba Tinelli? Volvió Tinelli.
0: Sacó de.
4: Te juro que lo ves y es
0: no
4: Tinelli.
0: No quiero hablar más, pues después viene a ganar móviles.
4: Escúchame, un encontronazo fuerte entre Brancatelli y Romina Mangue, lo vamos a estar escuchando en un ratito.
0: Bien.
4: Y Ricardo Darín y otros actores hicieron una cruzada contra la inteligencia artificial.
0: Arriba, bueno, 4 de la tarde, ya venimos. Vale.

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1: Hora 16, un minuto, cielo cubierto en la ciudad de Buenos Aires, la temperatura 14 grados 4 décimas, humedad 62%.
2: Médicos advierten sobre la escasez de remedios básicos.
1: Informa Amanda Pizarro.
3: Móvil. Organizaciones sindicales y asociaciones vinculadas al sector se movilizan desde la cartera sanitaria hacia Plaza de Mayo en el marco de la Marcha Federal de Salud. Al respecto se expresó Ariana, médica residente del Hospital Posadas.
4: Más allá de lo económico, digamos, lo que a nosotros también nos moviliza mucho es lo que estamos viendo que está pasando a nivel global con la salud. Recorte de remediar, que hace que muchos pacientes no tengan medicamentos básicos como es para la presión, para la diabetes. Todo eso hace que personas que viven con enfermedades crónicas terminen en internaciones, que al Estado le cuesta más plata. Entonces es un círculo vicioso que es muy difícil si uno no tiene un Estado presente y que no nos esté apoyando a nosotros y a la población.
3: Desde Plaza de Mayo, Amanda Pizarro, Radio Rivadavia.
2: En un tenso debate, diputados kirchneristas llevaron máscaras de Manuel Adorni.
1: Amplía Rodrigo Porto.
5: Móvil. La oposición buscaba una sesión especial para interpelar a Manuel Adorni. No consiguieron el número para el quórum, por eso se está debatiendo Jarasca, el proyecto que impulsa Sturzenegger para reducir el Estado. En este contexto habló el diputado kirchnerista Aldo Leiva.
6: Sáquense la careta, también esta careta que yo traje. Sáquense la careta, digan acá lo que dicen en privado, que no aguantan más a Manuel Adorni, que no lo soportan, que lo mejor que podría hacer por el presidente irse a la casa. ¿Y saben por qué no se va a la casa? Por la sencilla razón que están hasta las manos desde Milei y para abajo. Sí, voy a redondear, presidente.
5: Congreso, Rodrigo Porto, Rivadavia.
2: Subió la demanda de gas y volvieron a aplicar restricciones a estaciones de GNC e industrias por las bajas temperaturas.
1: La medida, que se aplica en varios puntos del país, se mantendrá hasta nuevo aviso. El objetivo es garantizar que no falte el suministro en hogares, escuelas y hospitales.
2: Donald Trump dijo que Estados Unidos podría tener que atacar a Irán con mayor dureza, pero que esperará a ver si se llega a un acuerdo.
1: El presidente norteamericano agregó: "Los golpeamos con mucha fuerza, puede que tengamos que golpearlos aún más. No permitiremos que Irán tenga un arma nuclear".
2: Cielo cubierto en Buenos Aires, temperatura 14 grados 4 décimas, humedad 62%.
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24: Atención al dueño de la camioneta de la entrada que está en venta. ¿Puede moverla, por favor? 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

0: Minutos, 14 grados en la ciudad de Buenos Aires.
1: Está fresquito, está nublado, pero acá en el estudio salió el sol y está fuerte.
2: Los aplausos volando. Hola, hola, hola. Me hace acordar, me agarró un flashback, un déjà vu.
3: Déjà vu.
2: A un acto de la escuela, sí. Cuando tu mamá era la única que te aplaudía fuerte, ¿viste? Me agarró un déjà vu.
3: Después me atacás, yo soy el primero que te aplaude y después me atacás.
2: Para nada, para nada.
0: Bienvenida, Camille.
2: ¿Cómo andan?
0: ¿Todo bien? Solazo, salió, ¿eh?
1: Solazo.
2: ¿Así?
0: Muy rojo el sol.
3: Vino violeta arriba.
1: Pasión, pasión.
0: Violeta, sí, violeta.
2: ¿Esto por qué violeta? Rojo.
1: Rojo tirando.
2: ¿Quién dijo que violeta esto? Pero Lu, tenés que ir al oftalmólogo.
3: Rojo no sé.
2: ¿Cómo vas a decir? ¿Cómo vas a decir que esto es violeta?
0: No, eso no es violeta. No.
3: Tampoco rojo. Es un bordo, será.
0: No, no es rojo.
2: Es la cosa más roja que vi en mi vida.
0: Me preocupa tu daltonía.
3: No, pero parecida a la camiseta de grana.
0: A ver, dame un segundo. ¿Esto qué color es?
3: Verde.
0: ¿Qué tipo de verde?
3: Militar.
0: Bien. Esto.
3: Sí, blanco.
0: Blanco. A ver.
2: El mate.
3: Rosa.
0: Sí, bueno, no tenés problema.
2: O sea, tenés un problema con el rojo.
0: Claro. Con los rojos.
3: Coordenó y me...
2: Impresionante.
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0: Bueno, Camilita, ¿titulamos?
2: Sí, les tenía pendiente desde el lunes. Les voy a contar todo acerca de lo que empezamos a ahondar un cachito, que es esta causa que inquieta tanto al poder. Porque a partir del 26 de octubre, como contábamos el lunes, arranca la causa de Leandro Santos, quien era el gestor de toda la prostitución VIP en la Argentina. Y cuando empiecen a declarar, las personas que van a declarar en el juicio, como estamos viendo ahora en cuadernos, no tiene nada que ver, pero digo, aparecen cosas en las declaraciones, bueno, probablemente suceda a partir del 26 de octubre, cuando empiecen a desfilar un montón de personas a contar muchas historias.
0: Qué interesante,
2: ¿eh? Y ahí probablemente haya, que tal vez haya alguna que otra menciona, algo que quedó un poco, bueno, fuera de la causa, que es quienes se aprovechaban, ¿no? Quienes eran clientes de ese esquema. Uh-huh. Y quién podía estar detrás de ese esquema. ¿Quién era el poder real detrás de la parte operativa de Santos?
0: Y quiénes eran víctimas también, ¿no?
3: Eran obviamente políticos, ¿no, Camín?
2: Bueno, obviamente. De hecho, hay declaraciones de las víctimas, que muchas de ellas fueron anónimas. Alrededor de la causa declararon de forma anónima y contaban, bueno, por ejemplo, que había un lugar en Pilar, alrededor del kilómetro 54, en donde las llevaban a ellas a una especie de hotel. Cada una iba...
0: Kilómetro, no, Pilar dijo.
3: Sí, bueno,
2: Ramal Pilar.
3: Ramal Pilar.
0: Ramal Pilar, la reserva es Cardales.
2: Claro.
3: No es, porque la reserva es un lugar donde...
2: Claro, no. Me parece que no era ese lugar.
3: Perfecto.
2: Era un lugar un poco más, menos high profile, digamos. Y bueno, por ejemplo, era una cosa medio rara. Había habitaciones, ¿no?
0: En el kilómetro 50 y pico está el Sheraton.
2: Entre otras cosas, sí.
3: Como sabes,
2: bueno,
3: Pilar, ¿eh?
0: Y pero está el Sheraton, está el Hilton en el 60.
3: ¿Qué know-how que tenés de la hotelería?
0: Y si vos dijiste,
2: norte.
0: Vos dijiste
3: fue una
0: Cardales,
3: trampa,
0: nada,
3: fue una trampa,
0: nada,
3: para ver si sabías.
0: Ah, era para saber si sabía, perfecto.
2: Bueno, y por ejemplo, algunas narraron que en esos lugares las hacían distribuirse en habitaciones y ahí iban los políticos, empresarios, comían un asadito, fumaban un habano, se tomaban.

0: por su programa. Exactamente, la gente de Intruso le está haciendo una nota y ve venir a Brancatelli y los quiere como juntar, como para ver si Diego Brancatelli la felicitaba por el Martín Fierro. Más allá de que no estar en las antípodas.
1: Ya se cruzaron.
0: Bueno, y sucedió este episodio que van a escuchar ahora, que termina de la peor manera, mirá.
2: A ver. ¿Te llevas bien?
3: No, no me hablo.
4: Mentira.
3: De verdad, no nos hablamos. No, no me hablo. Dijo cosas muy feas. No me gusta.
4: Cuando ganó Guati, hizo una cara.
3: ¿Qué le pareció? ¿Qué le pasó? ¿No le gustó? Bueno, qué pena. Guati está re preocupado. Si puedo evitar saludar a este señor, la verdad que te lo agradecería un montón y me dejas que me vaya.
2: Pero estás con la ganadora Martín Fierro. Yo no gané nada.
4: No, hay buena onda.
3: No dije que me caes pésimo. Y eso se sabe, ¿no? No, no pasa nada.
2: ¿Es cruce en vivo?
3: No, me podés felicitar igual, porque
2: ganaste un Martín Fierro, buenísimo.
3: ¿Viste que no le sale decir felicitaciones y eso?
2: No sabía que había esta tensión por ahí.
5: Jamás la tuve en cuenta.
2: Como para odiarla o no quererla o no nada.
3: Ay, voy a llorar, boludo, no me tiene en cuenta Brancatelli, la puta madre.
2: No sé por qué me preguntás por ella, no sé.
3: Me voy, no me tiene en cuenta, no, me dolió.
2: No, no, muy mala onda, no. ¿Pusiste cara cuando Guati ganó?
5: Lo felicito, la mejor era ella, pero lo felicito por haber ganado.
2: ¿Pero pusiste cara? ¿Puede ser o no?
5: Se lo tiene que haber ganado ella, pero felicitaciones a Guati.
3: ¡Grande, Guati! ¡Grande, Guati!
5: ¿Sabes por qué no me quiere? ¿Por qué? Porque yo digo aguante Palestina, por eso.
2: Vamos, dale.
3: Qué pedazo de sorete que es, ¿eh? Estudia si aún querés decir algo en serio que no sea efectista, ¿viste? Él busca como la cosa efectista, provocadora.
1: Bueno, le tiró aguante Palestina. Yo te digo algo, voy a decir algo incómodo. Para mí es un comentario que roza el antisemitismo, porque sabiendo que Mangel es judía y que defiende a Israel como defiende, decirle viva Palestina, yo cada vez me convenzo más que el comentario viva Palestina es una forma encubierta de decir judío de mierda. Pero es algo que creo yo. E invitamos, como siempre, al señor Brancatelli a que vaya a Gaza a disfrutar de hacer marchas por el aborto, ¿no? Que seguramente va a poder, y por los derechos LGBT, y que haga por los jubilados, a ver si puede marchar
0: para
1: en
0: mí,
1: Gaza, ¿no?
0: Futboliza un tema que de los cuales hay muertos, miles de muertos, y de los dos lados, si querés. Pero no podés hacer algo de como una expresión de fútbol.
1: Pero Mangel lo analizó ese tema, ¿eh?
0: No,
1: vos
0: podés
1: coincidir o no con Mangel, pero
6: es una provocación al pedo.
0: Estaban hablando del Martín Fierro.
1: Viva Palestina, tirarle. Estaban discutiendo por los Martín Fierro. Eso es una banalización.
7: En ese contexto
1: absoluta.
7: Es como un ataque personal. Claro, por eso coincido con vos. Que en ese contexto.
1: Casi decirle judía.
7: Es un ataque personal.
6: Por eso se transforma la cara, ya vieron. Eso se queda.
7: Como diciendo, pará, esto no era para. No es para joder así. No,
1: bueno,
7: no importa la opinión que tengas a nivel internacional.
0: Martín Fierro, o sea, estaban discutiendo.
1: Si vos vas con una persona y le gritas en la cara viva Palestina, claro. Y estás tirándole casi un. Va por ese lado,
7: sí,
1: chicos.
7: Personalizando algo que es muy serio.
1: O por lo menos yo estoy seguro que es lo que Mangel sintió. La verdad que.
7: Porque además se puede discutir, se pueden tener posturas distintas sobre ese conflicto.
6: Me hacen poner el lado de Mangel.
7: Decirlo así.
1: Horrible.
0: Pero la última, te sentás y lo charlás, ¿no? No tirás así.
1: Tengo en línea Gabriel Raida. Uno de los grandes temas acá en la Ciudad de Buenos Aires es la población en situación de calle. Se vino el frío.
6: Empezó el operativo frío.
1: Buen día, ministro. ¿Cómo le va?
8: Hola, buenas tardes. Un gusto hablar con ustedes.
1: Gracias, Gabriel. Primero, ¿cuánta gente hay en la ciudad en situación de calle en estos momentos?
8: Nosotros hacemos en la Ciudad de Buenos Aires 2 censos al año hace 9 años. Y lo que vemos es que año a año viene creciendo las personas en situación de calle. Por supuesto que vienen siendo años de mucha fragilidad social y económica en Argentina. Y eso se suma a que, sobre todo después de la pandemia, hay un agravamiento de los problemas de salud mental y adicciones. Eso lo vemos en Argentina, pero también lo vemos en las grandes capitales del mundo, que quizás no tienen nuestros problemas económicos, pero aún así tienen muchas personas con problemas de adicciones o de salud mental en la calle. Y si a eso le sumás la tercera capa, que es que el 70% de las personas en situación de calle vienen de la provincia de Buenos Aires, y en la provincia de Buenos Aires no hay ninguna respuesta, ninguna política de prevención, hace que la situación en la ciudad haya crecido en este último tiempo. Hoy tenemos cerca de 1.800 personas en situación de calle, pero también tenemos 5.000 personas en paradores y 11.000 que cobran un subsidio habitacional. Es decir, si no hiciéramos todo lo que hacemos, habría 16.000 personas más en situación de calle, pero bueno, gracias al esfuerzo de los porteños, eso por lo menos está siendo atenuado por el gobierno.
1: Qué dato que el 70% viene en la provincia.
6: De provincia. Sí, Gabriel, acá morando. Me quedé pensando en algo. Vos decías que después de la pandemia creció la cantidad de gente que hay en calle. ¿Estás hablando de los 2.000 o de los 17.000 que dijiste recién?

0: Bueno, es en general, nosotros tenemos 16.000 que están
1: 16.000, perdón.
0: dentro del sistema social, es decir, que están en paradores donde pueden dormir, bañarse, comer y donde hay equipos profesionales para que salgan adelante, que cuidan que los chicos vayan al colegio, que las personas puedan salir con trabajo y no volver a la calle. Lamentablemente hay 1.800 personas que en general, producto de su problema de adicción o salud mental, no aceptan recibir la ayuda. Y ahí hay un problema, no solo tenemos el problema del conurbano bonaerense, sino también de una ley de salud mental. Ahora estamos contentos que el Congreso lo esté tratando, pero una ley de salud mental que no permite ayudar a la persona que no puede ayudarse a sí misma producto de su problema de salud mental.
2: Si sale, perdón, esta ley de salud mental, ¿qué cambia? ¿Qué van a poder hacer?
0: Bueno, lo que se está discutiendo, hay que ver cómo termina siendo el texto de la ley. De hecho, con Jorge Macri vamos a ir al Senado a presentar nuestra postura y cuáles son nuestras ideas y qué es lo que pasa en las calles de la ciudad. Pero nosotros creemos que hay que darle más herramientas a los médicos para que si hay una persona que tiene un problema de salud mental o una adicción muy severa, pueda el médico internarlo, porque una persona que tiene un problema de salud mental no puede decidir sobre sí misma
2: Claro.
1: Y si se
0: nadie puede
1: niega, no lo
0: tratarse una
1: atienden,
0: adicción
1: ¿no?
0: en la
2: Es,
0: calle.
2: eso fue siempre así,
1: sí, claro.
2: hasta que salió la última ley de salud mental que lo cambió por el kirchnerismo.
1: Gabriel, cuando vos hablas de
0: Sí.
1: problemas severos de consumo, ¿qué es fentanilo, cocaína, marihuana? ¿Qué droga es? Paco,
0: Oh,
1: no, no sé.
0: en general son vertientes de la cocaína, es pasta
1: Paco,
0: base,
1: pasta base,
0: es Paco,
1: claro.
0: son derivados del problema de cocaína o también de alcohol y muchas veces son patologías duales. Es un problema de salud mental agravado por una adicción. Te imaginarás que en la calle, quedarte dormido en la calle es muy difícil si no tenés un problema de salud mental o si no lo agravás con una situación de consumo. Como te decía, hay 16.000 personas que están dentro de nuestro sistema social y que si no estarían en la calle. Ahora necesitamos un cambio en la ley de salud mental para poder atender a estas personas y también necesitamos que el gobierno de la provincia de Buenos Aires, que el gobernador Kicillof, haga algo al respecto, porque si no, la demanda es infinita y los
2: Para
0: porteños estamos
2: Gabriel.
0: recibiendo permanentemente personas que deberían estar en su lugar de origen.
2: Dentro de esas 16.000 personas, también están los chicos que están en los semáforos, viste, pidiendo plata, haciendo malabares, que muchos vienen de provincia, o eso es aparte.
0: No, en general, las personas que están en nuestros paradores, lo que logramos que suceda es que primero no duerman más en la calle, pero segundo que puedan ir al colegio, que los padres puedan trabajar, que se puedan tratar de una adicción, porque el parador no es solo un lugar de paso, sino que hay equipos que los acompañen para que no hagan ese tipo de vida tan frágil. Ahora,
2: Claro.
0: lo que sucede muchas veces es que hay muchas personas que vienen de la provincia de Buenos Aires, están durante el día en la ciudad a hacer una changa,
2: Claro.
0: hacer algún tipo de actividad de subsistencia y después vuelven a la provincia otra vez. Ahí es muy importante que el gobierno de la provincia tenga algún tipo de política de contención, porque si no, una vez que llega a la calle de la ciudad, nosotros lo podemos atender por la dignidad de la persona, para cuidar la convivencia de los porteños, pero ya es tarde. Es necesario que el gobierno de la provincia tome cartas en el asunto y además hay una ley que los obliga y que la están incumpliendo.
1: Gabriel, ¿ustedes siguen dando viandas en los colegios? Sí, para que los chicos coman.
0: Sí, en los colegios sí, además tenemos
1: Público,
0: una
1: ¿no?
0: red
1: Ok.
0: sí, en los
1: Y
0: colegios
1: creció
0: públicos
1: mucho
0: tenemos comedores.
1: la gente que iba a buscar comida? Yo me acuerdo que en la pandemia había habido como un fenómeno de un montón de gente que iba a buscar comida al colegio. ¿Eso te pasa ahora por la crisis o no?
0: A lo que nosotros hicimos fue desintermediar toda la política alimentaria. Por mucho tiempo en Argentina la política social estaba manejada por movimientos sociales.
1: Sí.
0: Nosotros corrimos toda la intermediación y hoy llegamos directamente a las personas. Así que si bien sí hay algunos lugares donde ha aumentado la demanda, sobre todo en el segmento de clase media baja, en centros de jubilados, lo que logramos con eso es, sin incrementar el presupuesto, poder llegar directo a la persona gracias a poder haber corrido a todos los intermediarios, a los movimientos sociales, a los movimientos políticos que hacían política con la comida de la gente. Hoy nosotros llegamos directo a la persona y hemos podido ampliar la cobertura y dar respuesta a personas que sí
2: Bien.
0: necesitaron en este tiempo.
2: Gracias, Gabriel. Te mandamos un abrazo, ¿eh? Gracias por el tiempo.
0: Gracias a ustedes y a disposición.
2: Gabriel Rayda, ministro de Desarrollo Humano y Hábitat del Gobierno de la Ciudad de Buenos Aires, en momentos donde se viene el frío y es bueno
0: Sí.
2: saber qué pasa con la gente que está en la calle. 423, dale.

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1: 4 de la tarde, 23 minutos, la temperatura actual 14 grados, la humedad 60%.
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6: 1:16:31, la temperatura en Buenos Aires 14 grados 2 décimas, humedad 63%.
7: Patricia Bullrich presentó su nueva declaración jurada en medio de la polémica por el caso Adorni.
6: El trámite correspondiente al ciclo 2025 fue recibido formalmente por el Senado y la Oficina Anticorrupción. En tanto, se espera la presentación del jefe de gabinete.
7: Profesionales de la salud se manifiestan contra el gobierno en todo el país.
6: Informa Amanda Pizarro.
8: Móvil. La convocatoria a cargo del Foro por el Derecho a la Salud es en respuesta al anuncio del gobierno de un recorte de 63 mil millones de pesos que afectaría el presupuesto destinado a medicamentos y tratamientos oncológicos, por lo que gremios, dirigentes y asociaciones vinculadas al sector se concentran principalmente en Plaza de Mayo, aunque se espera que haya movilizaciones en distintos puntos del país. Las inmediaciones de Casa Rosada están valladas y custodiadas por las fuerzas federales de seguridad. También hay presencia de efectivos de la policía de la ciudad en Avenida de Mayo y Bolívar. El tránsito está totalmente cortado en toda la zona. Desde Plaza de Mayo, Amanda Pizarro, Radio Rivadavia.
7: Brusco giro en las relaciones con Cuba. El Departamento de Justicia de Estados Unidos acusó por homicidio al ex dictador Raúl Castro.
6: Los cargos están vinculados al derribo de 2 aviones civiles en 1996 que causó la muerte de 4 pilotos de la organización Hermanos al Rescate.
7: El piloto español Alex Márquez se recupera luego del accidente sufrido el domingo en el Gran Premio de Cataluña de MotoGP.
6: En tanto, el corredor argentino Valentín Perrone sigue creciendo en Moto3 con 84 puntos en el campeonato.
7: Cielo cubierto en la ciudad de Buenos Aires, en la temperatura 14 grados, 2 décimas, humedad 63%.
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11: Equipo, la información del campo de hoy tiene que ver con que la industria del limón en el noroeste argentino está en alerta por un problema que puede frenar a una de las principales economías regionales del país. Esto se trata de que hay falta de gas. En ese sentido, desde la Asociación Citrícola del Noroeste Argentino advirtieron que si no se garantiza el abastecimiento de gas, podría paralizarse la zafra y detenerse el funcionamiento de las fábricas, especialmente en la provincia de Tucumán. Esta preocupación es porque el limón necesita un procesamiento industrial y sin gas toda la cadena productiva se interrumpe. En ese sentido, desde el sector también alertaron sobre las pérdidas económicas, el menor ingreso de divisas y el riesgo para miles de puestos de trabajo vinculados a la actividad. Además, recordaron que la Argentina es líder mundial en la exportación de jugo y aceite de limón, por lo que una parálisis de la actividad podría tener un fuerte impacto económico para la provincia y para toda la región. Anamis Glauber, para Rivadavia Agro.
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0: tarde, 35 minutos, Turca.
1: 14 grados, 2 décimas en la ciudad de Buenos Aires, gris.
0: ¿Llueve o no llueve?
1: Tenemos chance de lluvia, todavía no se largó.
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0: Bueno, se viene el frío, llegó el frío. 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
2: Vamos los pibes.
0: ¿Tiene bueno, olor? Qué olorcito, ¿no?
1: Muy rico.
0: Sí, tremendo. 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Acá tenemos, como siempre, nuestro camioncito, que hacía mucho que no lo teníamos. Qué hermoso que es.
1: Hermoso.
0: Igual, si falla, están los seguros de LACA, ¿no? Por las dudas. ¿Quién falló, Dani?
3: Bueno, falló Boca, claramente, ayer.
0: Falló
3: el
0: árbitro.
3: Porque empató un partido que tenía que ganar, pero tiene un seguro también.
0: A ver.
3: Porque incluso aunque ganen los chilenos, Universidad Católica que recibe a Barcelona, si le ganan la última fecha, que es el jueves 28 en la Bombonera, Boca se va a clasificar a los octavos de final. Por supuesto que va a estar más bravo porque podría salir segundo, ¿no? Y ya se le complica a la hora de enfrentar a otro rival más fuerte. Van a hablar del árbitro. Merentiel hizo el gol, venía costándole al uruguayo con un gran tiro libre de pared y después lo empató Fagner. Ahí empieza la primera polémica de la noche. ¿Por qué? Porque la pelota rebota en la mano del futbolista brasileño que le da el pase, cruza todo el área para el lateral derecho que no hacía un gol hace 5 años, Fagner. Se lo come Bray porque le pega seco al primer palo. El arquero Boca, más allá de 2 mano a mano que tajó, no brinda la mayor seguridad. Ahí llama a Arteaga a Valenzuela, Jesús Valenzuela, uno de los árbitros más polémicos del continente, venezolano, va, mira la jugada y dice, no, la pelota le rebotó sin intención, primero le pegan en el cuerpo al jugador, gol de Cruzeiro, ahí la estamos viendo, la pelota que le pega en el brazo y ahí lo supera Braidy, mete todo el centro pasado, sí. Y viene el gol de Fagner. La segunda jugada polémica...
0: No, fue mano, pero no fue,
3: sí, fue, mano, pero
0: no fue intencional. Para
3: casual.
0: Mí era gol lícito de Cruzeiro.
3: Exactamente.
0: Ahora te voy a defender en la otra. Sí.
3: La mano de Kaiki fue. Bueno, la segunda jugada llega, la de la expulsión de Gerson. Porque
0: bien expulsado.
3: Bien expulsado.
0: Estás pues casi, ahí sí, Gaby. Bien expulsado.
3: Casi lo rompe.
0: Casi lo rompe todo.
3: Sí,
0: torpe.
3: A paredes. Valenzuela había amonestado.
4: En otros partidos, sí. Los de Boca pegaron así y no se
0: decidió. Bien expulsado en este
3: el
0: partido,
3: partido.
0: Bien expulsado. Mira la plancha que le mete.
3: Un planchazo ahí.
0: Hasta
3: la congela.
0: Bien el árbitro.
3: El árbitro.
0: O el VAR. Hasta
3: el
0: ahí
3: VAR, Arteaga, que le salvaba las papas.
0: Es el final.
3: Sí, igual bien Valenzuela. Porque Valenzuela dijo: yo cobro el gol de Cruzeiro igual. Acá mira el monitor. 22 minutos 23 del segundo tiempo.
0: Roja.
3: Y lo raja a Gerson, que es un volante bárbaro de...
0: Bueno, vamos con lo importante.
3: Bueno, y ahora están las jugadas más polémicas. Está, primero, la mano de Delgado, que yo, para mí, es muy clara. A partir del centro, que primero dos pelotas en la cancha, ¿no?
0: Y le anula, dos pelotas en la cancha,
3: dos
0: bueno,
3: pelotas en la cancha,
0: no,
3: pero
0: no,
3: bueno,
0: vas a anular
3: no
0: por
3: impidió,
0: eso.
3: No confundió a nadie.
0: No,
3: mandó el centro blanco. Delgado, que quiere cargar al jugador rival, al defensor, y mete el puño, la pelota le queda a Merentiel. Merentiel define, faltaban 4 minutos, gol de Boca, explota la Bombonera, y ahí lo que mira el VAR es esta jugada.
0: Esa es muy finita, ¿eh?
3: Claro.
0: Yo igual, pensé que había cobrado falta.
3: A favor de Boca.
0: Lo tira también.
3: Sí, va cargando atrás, a mí me parece que no es falta, pero sí viene el pase directamente de la mano
0: esta
3: de Delgado.
0: Es fina, ¿eh?
3: Lo que sí es cierto, que a favor del hincha de Boca tuvieron que revisar 8 cámaras,
0: sí,
3: para encontrar la mano de Delgado.
0: Porque
3: y la encontraron.
0: Si cobras esta mano, no tenés que. ¿Entendés? O tenés que
3: la
0: cobrar
3: protesta
0: la otra.
3: Es por la mano del final.
0: O cobrás las dos o no cobrás ninguna.
3: La protesta por la mano del final. Para mí, esta es una mano que
0: No, le pega la mano, pero...
3: Le facilita el gol a Merentiel.
0: Si esto es mano, poné la siguiente.
3: Para
0: si
3: mí
0: esto
3: no, es mano, la última.
0: Pero la
3: no,
0: otra es recontra mano, es no es recontra penal.
3: De casualidad.
0: Es para la verdad. Poné, mirá.
3: Ahí viene.
0: ¿Cómo que no es penal?
3: Esta no es cámara de VAR, quiero decirles. Este es un cabezazo.
2: De seguridad aparece eso.
3: Claro. Esta es una cámara que aparece, una imagen... No Ari, sé por qué Ángel Romero quiere cabecear.
0: ¿Es penal o no? Sí. Hincha de River, ¿eh?
4: Sí, sí.
3: No es penal. Es penal eso.
0: Es penal, Dani, es penal.
3: Va la pelota a la mano, el jugador se da vuelta.
4: Y la verdad que la quiere sacar.
3: La quiere
4: no
3: sacar.
4: La quiere poner.
3: No, mano de salida.
0: No importa. ¿Qué mano de salida?
3: ¿Querés escuchar al VAR?
0: Sí, esa pavada. Dale, a ver.
3: Valenzuela con Arteaga.
0: Dale.
5: Sí, gana bien, sí. Posible mano el atacante y posible mano el defensor. Ok, quiero revisar acá. Sí,
6: Sí.
5: Acá quiero ver. A pesar que va en salida, ok, va en salida. Va en salida, la mano está en posición natural. Va en salida, además quiere quitar su brazo. No hay otro ángulo. ¿Tiene otro ángulo?
7: Tampoco.
5: La gol line sirve también. Y Minicam. Dale. No, esta la pierde, Minicam. Ok, mira, dale. Esto es. Juega azul, dale.
7: Perfecto.
5: Y rebote, natural. Además posición natural, además muy quiere bien. Quitar su brazo, ¿ok? Espera.
7: Puedes jugar.
6: Espera, no va. ¡Pero ya va!
7: Están esperando por ti.
5: Jesús.
0: Me encanta el árbitro.
5: La situación del área, todo chequeado. La posición de la mano está en posición natural, además él quiere quitar su brazo y el contexto es hacia afuera.
6: Ok, voy.
0: Listo,
3: chao, termino partido, listo, perfecto. Impecable el arbitraje.
4: Terminó, me voy a mi casa, dijo.
0: Lo chorearon a Boca mal.
3: No,
0: mal.
3: De ninguna manera no estoy de acuerdo.
0: 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Más serio, delicado,
8: sí,
0: ¿eh?
8: Serio, delicado. De hecho, se abrió como un debate por algunas cuestiones, bueno, relacionadas con esta causa que es muy espinosa. Y no lo dije por Fernando Espinosa.
0: Pero podría, ¿no?
8: Pero podría también. A ver, empecemos por la fecha. 26 de octubre arranca el juicio. Arranca el juicio en el que los principales, bueno, procesados, los principales acusados son la familia Santos y sus socios. Tanto los socios que tenían acá, logísticos, como también fueron ya condenados en Uruguay sus socios uruguayos.
0: Santos, manager de modelos, para
8: exactamente.
0: Que la gente recuerde.
8: Claro, tal vez a algunos les suena el nombre, pero para quienes no, Santos era el que estaba detrás de las agencias de modelos que, según la justicia, investigó y condenó en Uruguay. Hacían esta el operativo era así: captar, encontrar mujeres, a veces de bajos recursos o con algún tipo de debilidad psicológica o lo que sea.
2: Vulnerable
8: de distintas maneras. Les prometían cosas, les digo los textuales de las cosas que decían que les prometían ahí, ya que encima hoy está levantando el perfil, les prometían casi siempre programas de Marcelo Tinelli, les prometían la cocina del show, les prometían tapas de revistas muy importantes. ¿Cuánto estaban involucrados o no los programas? No lo sabemos a partir de la causa, pero ese era el anzuelo.
0: ¿Se investiga si los conductores de los programas sabían?
8: Yo creo que esta causa quedó a medio camino, la verdad, en cuanto a las cosas sobre las que indagó. De hecho, ustedes me preguntaban hace un ratito sobre los clientes, ¿verdad? Es probable que muchos nombres surjan, pero la verdad es que muchas víctimas decían, bueno, sí, había empresarios, había políticos, y nadie del otro lado le decía, ¿cuáles?
2: Yo te doy un dato.
8: ¿Me entendés?
2: A Santos lo conocí.
8: No le preguntaban a ver, 16 años vamos sin juicio, gente. O sea, imagínense, la patearon como pudieron.
0: Yo creo que porque hay gente muy pesada que
8: obvio,
0: que eran clientes.
8: Pero en la declaración nadie le decía, ¿así quién es?
2: El nombre de Santos hace más de 10 años, cuando un grupo de políticos decía, no, estuviste con Santos, sí, Santo, sí. La chica. O sea, era muy común en el ámbito de la alta política consumir los productos que no es un producto, pero digamos, acceder a las cosas.
8: No, porque eran servicios los que prestaba, eran servicios de intermediación.
2: Además, hacia fiestas, ¿no?
8: Obvio.
4: Cuanto más famosa, más VIP.
8: Obvio, más vale. Sí, claro. Y bueno, las iban construyendo también. De hecho, tenían que mostrarlas para que cada vez sean más caras. Y allá les pagaban un 10%.
0: Más en la tele.
8: Claro, eran más codiciadas. De hecho, hoy existen las redes sociales, pero hace 10 años no era tan frecuente. Hoy en redes le hablas directo a la persona si vos querés invitarla, digamos, alguna cuestión. En ese momento no, era abrir la revista y decir, esta quiero. Llamar y decir, hola, quiero la de la página 17, la rubia de la página 17.
0: El famoso book.
8: Bueno, pero el buque era a cielo abierto. Claro. Era, quiero la número de izquierda a derecha, la número 15 de este programa. O la de la página tanto en esta revista.
0: Bailarina de tal programa.
8: Sí, de hecho, hay...
2: Por eso iban a la tele también, para ofrecerse después. Y
8: claro,
2: que los empresarios
8: era la vidriera. Por eso era tan importante para los que gestionaban modelos en ese momento, gestionaban modelos barra prostitutas, tener esas vidrieras, ¿verdad? Entonces, lo que se fue mostrando alrededor de esta causa es que Santos, lo vamos a poner en estos términos, de mínima lo prometía. Ya me llamaron varios nerviosos, che, ¿qué se dice sobre nosotros? ¿Qué? Veremos qué dice el juicio. Pero lo cierto es que ya lo mencionaban, que les decían, vas a ir acá, vas a ir allá. De hecho, entiendo que hay varios contrastando a ver, porque cambiaron las direcciones de muchos medios, ¿no? Pero tratando de ver, a ver si efectivamente hubo tapa de tal o nota con tal, etcétera.
0: Mirá vos.
8: Y la tercera era el forzamiento. O sea, cuando llegaba la situación en la que le decían a las chicas, bueno, tenés que ir a hacer una presencia acá, o tenés que ir a hacer un desfile allá. Ok, buenísimo, se recontratuseamaban, claro, porque la idea era... ser famosas a partir de estar en esa agencia, ¿verdad? Le decían, bueno, pero si querés ir, tenés que hacer esto. Y llegaron al punto, les cuento una de las tantas historias que contaron las chicas. Había un lugar, que tal vez recuerden el nombre, que se lo denominó el Galpón de los Santos, un galpón en Palermo, no sé si Ari vos te acordás el nombre. Era un galpón en Palermo donde se llevaban adelante fiestas con muchísima carga, digamos, de alcohol, de droga, etcétera. Pero, por ejemplo, la narración de una víctima anónima, bueno, ella contaba que llegó desprevista, digamos, no le dijeron qué es lo que tenía que hacer. Cuando llegó, lo que describe fue como que había una cama egipcia que se abrieron como unas telas.
2: Es una cama egipcia, perdón.
8: Eso fue el nombre que le dijo, o sea, como una cosa medio de unas telas y una... No sé si existe en la realidad, le estoy diciendo el textual de la declaración, ¿no? Y habían una cantidad de personas ahí en la sí, cama, energía, digamos, una cama a cielo abierto, sí, pero de las chicas como haciendo un show, ¿no? ¿Cuán de acuerdo estaban con hacerlo?
0: Es una cama.
8: Queda raro.
0: Cama egipcia,
8: ¿no? Sí, sí. Pero bueno, lo cierto es que esa persona, según su declaración, se negó, esta chica, a participar de la situación. Entonces la agarró un guardia, dijo que fue un guardia, la metió en un dormitorio, en un cuarto que había, y le dijo, hasta que, o sea, vos no salís de acá. Hasta que no tengas relaciones, no intimes con esta persona, no salís de acá.
0: Eso es una violación.
8: Bueno, obviamente, además de... Por eso la causa es por trata de personas, ¿no?
4: Claro. Es que porque había un negocio... prometido.
8: Claro. Bueno, de hecho les decían, o sea, sí, había negocios prometidos en función de que hagan eso.
4: Tienes que cumplir con lo que...
8: Pero también había obligación.
4: Persona.
8: O sea, ya cuando vos la obligás a la persona, ya no hay dudas. Después,
2: no, eso está claro.
8: Después, bueno, queda, digamos, hay muchas leyes ya sobre cómo interpretar que digamos, distintas vertientes o formas del proxenetismo. Pero lo cierto es que cuando ya, o sea, te estoy contando un caso muy burdo para que vean que ya había situaciones en las que las obligaban directamente.
2: El tema, Camille, es que a ese mundo accedían políticos muy importantes.
8: Obvio.
2: Empresario muy importante.
8: Sí. Por eso digo, no me parece extraño. Me preguntan un montón, dale. Me dicen, decime los nombres. Y estos, claro, chicos no son los archivos de Epstein, ¿se entiende? No son. Hay
0: ¿Qué
8: muchas
0: te preguntan?
8: Partes,
0: ¿los nombres de los clientes?
8: Claro,
0: o los
8: claro.
0: De
8: mucha
0: la,
8: gente me dice.
0: De ellas.
8: Me dice, a ver, hay dos motivos por los cuales no ahondo tanto en ninguno de los dos. El de los clientes, simplemente por una cuestión de que no muchos de los nombres no están, porque no les preguntaban.
0: Porque fueron protegidos.
8: Y yo creo que en algún punto sí, de hecho los protegieron, o sea, durante años, no, hace 10 años no se habla de este tema y la justicia avanzó y la investigación nunca se contó. Y por otro lado, se trató de patear la causa a toda costa. Y Santos ya había caído, ya cayó en Uruguay, tiene una causa en Ibiza, todo un quilombo.
2: Aparte, por lo que contás vos, hay no solo políticos, sino canales de televisión enteros.
8: Bueno, y empresarios muy importantes, empresarios muy vigentes. Y de hecho, que quieren algún nombre, les voy a decir un nombre que es muy importante, que es un nombre que está, de hecho, con lujo de detalle, su rol explicado por las propias chicas y por conversaciones interceptadas por Interpol, por ejemplo, porque hubo colaboración extranjera en el tema, porque al ser un delito transnacional, porque unía Punta del Este con Buenos Aires, eran los dos polos.
0: ¿Quién?
8: Que es el de Daniel Mautone, el rey del juego, como se le dice en la Argentina.
0: Mautone es un empresario.
8: Mautone es un empresario del juego, es el empresario que tiene Casino Victoria, etcétera. ¿Por qué él está mencionado en la causa? Está mencionado en la parte, mirá qué loco, no está mencionado en la parte de trata, sino en la parte de lavado de activos. El juicio va a tener dos partes.
0: ¿Qué se hacía con la plata?
8: Claro. ¿Qué sucedía? Claro, todos estos ingresos eran en negro. Entonces, en algún momento había que blanquearlos.
2: Pero miles de dólares estamos hablando.
8: Ni hablar. Miles. ¿Qué hacía Santos? Escuchen lo que hacía. El esquema incluía esto. Tenían dos sociedades pantalla a las que les inyectaban transferencias hormiga. O sea, depósitos pequeños. $2,000, $1,000, así. Y así, multiplicalo. Pero claro, vos tenés que justificar esos ingresos de dinero. ¿Cómo los justificaban? Con facturación apócrifa. O sea, facturas truchas por servicios que jamás se prestaban, y de hecho algunas veces eran tan vagos como shows varios, ¿no? Y claro, pero a alguien se lo tenés que facturar. ¿Y a quién se lo facturaban? A las empresas que tenían como director o socio mayoritario a Daniel Mautone.
0: Le falta la pata política.
8: Sí, la pata política. A la justicia también le faltó.
0: Claro, muchas chicas que trabajaban, modelos premium, recontra conocidas. El mundo del lavado de ese dinero, que eran bingos, casinos, este que nombraste recién.
8: Sí.
0: Y en el medio estaba el intendente, perdón, o el político que sea, que es sí. el que une esos dos mundos.
8: Bueno.
0: A la modelo claro. famosa con el vinguero famoso. Piensen, es tan simple de entender, un cuadrito.
8: Sí.
0: Y van a llegar a los nombres.
8: Bueno, la justicia ¿no? probó. La justicia probó por otro motivo.
2: Entendí, pero está yendo sí. a algo previo a Santos, porque me parece que eso es previo a Santos.
0: Viene, no, posterior.
2: No. Es de otra administración, de otro
8: sí.
2: Santos.
8: Sí.
2: Después te fuera al aire.
8: Sí.
0: Yo creo que es posterior, pero bueno, o sea, no importa.
8: La justicia, por ejemplo, te voy a dar un ejemplo de lo que vos decís igual. La justicia comprobó que Santos, o sea, más allá de que la causa de Santos.
0: Posterior en cuanto al hecho.
2: No era de la administración de Santos, ya, era de la administración de otro Santos.
0: Tal cual. Ok.
8: La justicia, por ejemplo, en el caso de Santos, está todo narrado de que las chicas decían que los viajes en el avión privado viajaba Mautone, ¿verdad? Pero ahí voy. Y por otro lado, por otros motivos, la justicia probó ya en la causa Insaurralde que Mautone le financiaba los viajes a Insaurralde.
2: Claro.
8: Y digo, a ver, yo no estoy diciendo algo que no haya dicho la propia Sofía Clerici, de que ya era acompañante. Claro. Dicho, cuando pidió que le devuelvan la plata, dice, la OIT, hay un vacío legal respecto del trabajo de los trabajadores sexuales, ¿verdad?
0: Yo iba para atrás.
2: Él habla de Jessica Sirio.
8: No, es que pará, vienen del mismo lugar. Jessica Sirio se sacaba fotos hasta el momento, cuando yo me puse a investigar todos los vínculos en ese momento del tema de Insaurralde. Jessica seguía sí. teniendo fotos en el Hotel Casino Victoria, en Ramallo.
2: Lo que yo quería decir es que Jessica, borren todo lo que dije antes, era del staff de Leandro Rudd, que era otro manager de modelos previo a Leandro Santos.
0: Yo estoy hablando como algo conceptual, olvídate quién es de quién.
2: Sí, no, ya sé.
0: Es lo mismo, pasa que cambia el nombre, pero el concepto es exactamente el mismo.
8: Bueno, en esa época era, es un negocio que no se va. Sí, dale, bueno, sí, me lo...
2: No voy a decir, no.
8: No, dale. Contá. Sola neta, no me quiero morir sola, chicos.
0: No nos perdamos los detalles de
8: muéranse conmigo, por favor.
0: Sino lo conceptual.
2: No.
0: Es que modelo.
2: Una vez que lo que quería es que una vez que cayó. En ese momento, Leandro Rudd, yo me acuerdo, tenía, ponele a Pamela David, a Victoria Banucci, que después salieron con empresarios. Leandro Rudd se retira, se cansa del negocio y empiezan a emerger nueva gente que manejaba modelos. Yo no sé si lo de Leandro Rudd está vinculado a esto que estás contando, pero sí que manejaba chicas muy bonitas que tenían mucho trabajo.
0: Bueno,
8: la cuestión es, muchos de estos nombres es posible que aparezcan a partir del juicio. Digo, esto no es un tema cerrado, al contrario, lo contamos ahora porque, primero que estamos en un momento en el que se observan a muchas mujeres que venían de ese esquema con mucho dinero, siguiendo con, o sea, algunos ya le dicen facilitadores profesionales, ¿no? O sea, en cuanto al lavado de activos.
0: Facilitadores profesionales.
8: Que es lo que se le dice a los contadores o a los abogados que colaboran con el delito organizado, ¿verdad? Bien. Pero por otro lado, ahora arranca el juicio. Y ahí probablemente o posiblemente tengamos más respuestas. Por eso también hay que hablar de esto, porque si no, las personas que van a ir a declarar. No, ahora viene el tribunal.
0: Viene el juicio.
8: Pero la cuestión va a ser tratar de proteger, o sea, por lo menos contando lo que está pasando, las personas que van a tener que ir a declarar, que no vayan a declarar en soledad, que se animen a contar.
0: Gracias, Camilita. 2 minutos y ya venimos con los premios. Dale.
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10: 4:54, la temperatura actual 15 grados, la humedad 60%.
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8: Bueno, 4 de la tarde, 59 minutos.
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8: Ahora sí.
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8: Viene Babi, ¿qué cosa?
11: Gol argentino en la final de la Europa League. Le gana Aston Villa del Dibu Martínez con gol de Emiliano Buendía. Vamos, 2-0 el Freiburg.
8: Muy bien. Y esta noche River, ¿eh?
11: Sí, claro.
8: Desde la deportiva, minuto a minuto. Sigue Babi Echecopar para esta mañana, chicos.
12: Hasta mañana.

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1: Hora 17, 2 minutos, cielo cubierto en la ciudad de Buenos Aires, la temperatura 14 grados, 2 décimas, humedad 63%.
0: Nacionales.
2: Patricia Bullrich presentó su nueva declaración jurada en medio de la polémica por el caso Adorni.
1: El trámite correspondiente al ciclo 2025 fue recibido formalmente por el Senado y la Oficina Anticorrupción. En tanto, se espera la presentación del jefe de gabinete.
2: La Armada Argentina y Estados Unidos firmaron un acuerdo para la vigilancia marítima del Atlántico Sur.
1: El programa de cooperación militar incluye control y vigilancia del mar argentino por 5 años con 2 aviones nuevos para patrullaje y drones.
2: La sanción de zona fría es perjudicial para los bonaerenses, aseguró la diputada Marina Salzman.
1: Informa Pablo Lugano.
3: Móvil. Mientras avanza la discusión en el recinto, la legisladora bonaerense advirtió que de aprobarse zona fría, los bonaerenses podrían pagar hasta un 50% más en sus boletas de gas.
4: Sinceramente que no se caracteriza el gobierno de Javier Milei por cumplir con sus compromisos, entonces quisieron negociar el quórum porque no estaban llegando al quórum para poder llevar adelante esta sesión donde efectivamente se va a debatir un cambio en el régimen de zonas frías. Esto es lo que se va a votar hoy en el Congreso y todos tenemos que saber que hay usuarios de la provincia de Buenos Aires. Yo soy de Marcos Paz, provincia de Buenos Aires. Somos uno de los municipios que se va a ver afectado, que van a ver en la tarifa, en la boleta de gas, un 30 o un 50% de aumento si esta ley sale aprobada.
3: Desde la Cámara de Diputados, Pablo Lugano, Radio Rivadavia.
2: En un tenso debate, diputados kirchneristas llevaron máscaras de Manuel Adorni.
1: Amplía Rodrigo Porto.
5: Móvil. La oposición buscaba una sesión especial para interpelar a Manuel Adorni. No consiguieron el número para el quórum, por eso se está debatiendo Jarasca, el proyecto que impulsa Sturzenegger para reducir el Estado. En este contexto habló el diputado kirchnerista Aldo Leiva.
6: Sáquense la careta, también esta careta que yo traje. Sáquense la careta, digan acá lo que dicen en privado, que no aguantan más a Manuel Adorni, que no lo soportan. Que lo mejor que podría hacer por el presidente es irse a la casa. ¿Y saben por qué no se va a la casa? Por la sencilla razón que están hasta las manos desde Milei y para abajo. Sí, voy a redondear, presidente.
5: Congreso, Rodrigo Porto, de Rivadavia.
2: Profesionales de la salud se manifiestan contra el gobierno en todo el país.
1: Informa Amanda Pizarro.
7: Móvil. La convocatoria a cargo del Foro por el Derecho a la Salud es en respuesta al anuncio del gobierno de un recorte de 63 mil millones de pesos que afectaría el presupuesto destinado a medicamentos y tratamientos oncológicos, por lo que gremios, dirigentes y asociaciones vinculadas al sector se concentran principalmente en Plaza de Mayo, aunque se espera que haya movilizaciones en distintos puntos del país. Las inmediaciones de Casa Rosada están valladas y custodiadas por las fuerzas federales de seguridad. También hay presencia de efectivos de la policía de la ciudad en Avenida de Mayo y Bolívar. El tránsito está totalmente cortado en toda la zona. Desde Plaza de Mayo, Amanda Pizarro, Radio Rivadavia.
2: Alerta en la provincia de Buenos Aires. Aumentaron 50% los casos de hantavirus. En lo que va del año se registraron 7 muertes.
1: El Ministerio de Salud bonaerense advirtió que en este momento se registra una situación de brote.
2: En tanto, crecen las internaciones por gripe y aumentan las consultas por casos de influenza, bronquiolitis y neumonías.
1: Advirtieron por las infecciones respiratorias agudas ante la llegada del frío y pidieron extremar cuidados.
2: Subió la demanda de gas y volvieron a aplicar restricciones a estaciones de GNC e industrias por las bajas temperaturas.
1: La medida, que se aplica en varios puntos del país, se mantendrá hasta nuevo aviso. El objetivo es garantizar que no falte el suministro en hogares, escuelas y hospitales.
2: La matanza avanza. Se produjeron incidentes en la clínica clandestina de González Catán, manejada por piratas del asfalto, estafadores y falsos médicos.
1: Se produjeron forcejeos y golpes entre familiares y empleados del sanatorio Argentina Salud, que permanece cerrado y sin vigilancia.
2: Choques entre manifestantes y la policía en la protesta por el cierre de 25.000 pymes.
1: El epicentro de la manifestación fue en el cruce de General Paz y San Martín, que terminó con enfrentamientos con la policía, que los neutralizó con gas pimienta.
0: Economía.
2: El Fondo Monetario Internacional se reunirá el jueves y viernes y crece la expectativa por el desembolso de 1.000 millones de dólares.
1: La vocera del organismo, Julie Kozak, confirmó que se discutirá el acuerdo por la segunda revisión del programa de facilidades extendidas.
2: El dólar oficial cotizó a 1.370 pesos para la compra y 1.420 para la venta en el Banco Nación.
1: El dólar blue se vendió a 1.430 pesos en la City porteña y a riesgo país ubicó los 532 puntos básicos. El Bitcoin cerró a 77 mil dólares.
0: Internacionales.
2: Brusco giro en las relaciones con Cuba. El Departamento de Justicia de Estados Unidos acusó por homicidio al ex dictador Raúl Castro.
1: Los cargos están vinculados al derribo de dos aviones civiles en 1996 que causó la muerte de cuatro pilotos de la organización Hermanos al Rescate.
2: Donald Trump dijo que Estados Unidos podría tener que atacar a Irán con mayor dureza, pero que esperará a ver si se llega a un acuerdo.
1: El presidente norteamericano agregó, los golpeamos con mucha fuerza, puede que tengamos que golpearlos aún más. No permitiremos que Irán tenga un arma nuclear.
0: Deportes.
2: Copa Sudamericana. Racing recibirá Caracas de Venezuela en busca de un triunfo para avanzar de ronda.
1: El encuentro será mañana a las 21 en el Cilindro de Avellaneda. El árbitro será el colombiano John Ospina.
0: El tiempo.
2: Para este jueves en la ciudad de Buenos Aires se espera una jornada con cielo mayormente nublado. Temperatura mínima estimada 6 grados, máxima 13.
1: La actual en capital y alrededor es 14 grados, 2 décimas, cielo cubierto, humedad 63%.
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0: gente que se mete ya a mandar mensajes.
1: Sí, al 1150-268-630. Rapidito ya pueden comunicarse. Y también a nuestro canal de YouTube, donde nos pueden ver en vivo. 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
2: Qué bueno.
1: ¿Y los premios?
0: Sí.
1: ¿Se pueden llevar? ¿Sí? Claro.
0: No, así la gente ya compite.
2: Sí, porque si no, después sí, ya no compite.
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0: Bueno, muy bien, muy bien. ¿Cómo andan todas?
2: Pero muy bien, muy bien, ¿no? Sí, la verdad.
0: Yo tengo calor.
2: No, bueno, vos porque estás rodeado de estas bellas mujeres. Pero
0: calientes, son no, güey, sí, cuatro no, briquetas.
2: Pero hace mucho frío.
0: Sí.
2: Esto no es vida. Así no se puede salir a la calle.
0: Y menos sin medias.
2: Y menos sin medias, pues yo no quiero usar medias.
3: Ay, qué bárbara.
4: Yo no quiero usar medias.
0: Una briqueta.
4: ¿Cómo haces? Yo no sé cómo
0: haces. ¿Qué hace Dudé? ¿Los pelados cómo andan?
3: Tiene frío.
0: Bien, ¿no?
3: La pelada.
2: No. Gorrito de lana, ¿no, Dudé?
0: Chicos, ¿vieron el celular de este constructor que le hizo la casa a Dorni?
2: Ah, sí.
0: Se la entregó al juez.
2: Sí, claro.
0: La mandaron a una dependencia de inteligencia que no abran.
2: Claro.
0: Hace 10 días todavía no lo tocaron.
2: ¿Cómo tanto?
0: Claro.
2: ¿Y por qué?
0: Porque parece que si abren ese celular explota todo.
2: ¿En serio?
0: Porque parece ser que dentro de ese celular no está nada más que los mensajes de Adorno y todo. Hay otros negocios. Parece ser, no sé.
1: Parecería. Habría otros.
2: Habría más situaciones.
0: Yo creo que lo que habría es, vos me haces esto, haceme precio,
2: sí.
0: Y me paso dos o tres cosas para hacer.
3: Uy, qué complejo.
2: Ah, como un cambio de figurita.
1: Bueno.
0: No sé, no me consta, pero no, están sospechando de eso.
2: No. Igual la justicia lo tiene que abrir si está de una investigación adelante.
0: Lo tiene un gran juez que es Lijo, que lo apure, porque
2: claro.
0: A mí me llega un celular y abrímelo ya, quiero ver.
2: Obvio.
0: No tienen intriga de nada.

0: le cambiar la declaración jurada. Es peor.
1: El hermano de Adorni.
0: De Adorni.
2: Francisco Adorni.
0: Francisco Adorni. Es peor.
3: Pancho.
0: Es más. Le dicen.
3: A Francisco Adorni le dicen Pancho.
0: Eso es política.
3: No. mis acotaciones. Mis acotaciones.
2: Pero vos recordás lo que dijo Milei. Hoy en día en La Libertad Avanza dicen que se equivocó, hubo otro error más de comunicación, porque él dijo que Patricia Bullrich había dicho que Adorni tiene que presentar la declaración jurada ya, porque ya la tenía lista para presentar y era inminente. No sucedió, ¿no?
0: No sucedió. Escuchame una cosa. Bueno, Nancy, empezá con...
1: Bueno, voy a empezar. Levantaron mucho nuestra entrevista con Georgina Barbarossa, sí. Muy enojada. En todos los programas todos estuvieron hablando de esto, y que ella dijo que no iba a ir a los Martín Fierro. Ahora, algo bueno que trajo el Martín Fierro, por lo menos para Georgina y para Moria, es la reconciliación. Una reconciliación que al principio parecía forzada y ahora te puedo decir que realmente es sentida y es real. ¿Por qué? Todos recordarán, mucha gente no lo pudo ver porque en ese momento estaban mirando a Babi en A24 con Basta Babi, pero en el Martín Fierro, casi empezando la ceremonia, ¿no? Pocos minutos habían pasado y Santiago del Moro ve que estaban ahí en el salón, por un lado Moria Casán, por otro lado Georgina Barbarossa. Las dos ternadas en la categoría de mejor conductora, y las dos enfrentadas desde hace muchísimos años. Estamos hablando de...
0: Me dijeron cosas fuertes.
1: Del principio de 2000... Pequeño raconto, por si la gente no sabe, en un momento Georgina había invitado a Sofía Gala, la hija de Moria, a su programa, y le había hecho consultas sobre una tapa de revista donde Sofía, menor de edad, había salido desnuda junto con su mamá. Un desnudo artístico donde no se veía nada. Pero Moria se sintió dolida por esa pregunta, le pareció que era desubicada, que estaban jugando feo, y responde muy fuerte contra el que era en ese momento el marido, el Vasco, hablando de adicciones, y después esto siguió, nunca llegaron a reconciliarse, hubo declaraciones después de la muerte del Vasco también, bueno, cosas muy feas que han pasado, nunca se habían podido reconciliar. Cuando las ve Santiago del Moro ahí, que mucho se había hablado de este encuentro, directamente les pide que suban al escenario y se dieron un abrazo. Georgina primero no quería decir que se habían dicho al oído, lo dijo Moria. Moria dijo que ella le dijo: te quiero, sorry si te ofendí, si te lastimé. Pero después de eso, la misma Georgina había dicho que bueno, que había sido un abrazo, pero que no se había perdonado, que había cosas que no se perdonan. Eso cambió ya a la mañana.
0: El otro día, cuando barrieron el salón, estaba lleno de te quiero.
1: Te quiero, sí.
0: Esa noche todo.
1: Perdóname, te quiero. Y más cuando va avanzando la hora y el alcohol.
0: En la primera nominación que me hicieron hace 2 años, venían todos y me decían: el Martín Fierro de Oro es tuyo. Te digo.
1: Y nadie sabe. Nadie sabe. Dicen cosas.
0: Te lo dicen por si lo ganas.
1: Claro, y yo te di. Claro.
0: Yo te voté para el de Oro.
1: Claro, sí. Si no le crean ningún. No, al de Aptar que va y le dice: yo te voté. ¿Por qué no? Le dicen lo mismo. El que vota.
3: Ay, yo me la recreí cuando me dijeron.
1: No, vos votás a conciencia y no se dice
3: la
1: el voto.
3: La hija de Cacho Rubio, ¿cómo se llama?
0: ¿Te votó?
3: Ella viene y me dice: te voté como locutora, estuve eternada.
2: Bien merecido.
1: Bueno,
3: obvio.
1: Bueno, gané. Bueno, ¿qué fue lo que pasó hoy a la mañana y que me alegró de verdad mucho de corazón, ¿no? Tenemos un posteo. Hizo un posteo Georgina Barbarossa donde pidió la colaboración de Moria Casán. Y esto pasó mientras Moria estaba en vivo al aire. El posteo tenía 2 fotos y el texto decía, si la podemos ver, capaz que para que la gente que está en YouTube pueda seguirla y Babi también. Dice: hoy y ayer, 2026 y 1997. Martín Fierro, la foto de hoy, y Locas por Ellos, la foto de 1997. Dice: la vida es un carnaval, arrobando a Moria. Claro, Moria se entera de esto al aire. Ve que sus compañeros le dicen que había un posteo de Georgina diciendo esto, como dando a entender que ya estaba, que ya lo que habían pasado, habían sido muy amigas, usa la palabra amigas.
0: Acá somos amigos todos.
1: Claro, y ahí es cuando Moria dice, bueno, ella me empezó, YouTube. Se dio cuenta de que la había empezado a seguir, gracias a Georgie.
3: En YouTube, perdón, Nancy.
1: Esa es la foto actual.
3: Sí.
1: Y si pasas el carrusel, está la foto vieja.
3: Ahí está la foto vieja.
1: De las dos cuando eran amigas.
3: Y ahí está el chat también que está publicado.
1: Claro,
3: así lo
1: y
3: ver.
1: Entonces, bueno, Moria enseguida dice, bueno, ella la empezó a seguir, que ella a la noche no había usado el teléfono prácticamente y por eso no se había dado cuenta de nada. La empieza a seguir Moria también, se queja de la foto, dice: en esa foto soy una monstrua, muy graciosa, no, Moria, muy divertida, pero divertida, viste que uno siempre se critica.
0: Moria es lo más.
1: Moria es lo más. Y dice: recibo este posteo con una amor.

0: curiosidad, mandó la palabra amistad, nos hicimos amigas, eso es amor, dijo Moria.
1: Es que en esto somos todos amigos. A mí a veces me dice, che, a vos, che, no te saludás, ¿con qué me importa? Me saludes, me
0: bueno, sí, pero no. Si llega un momento en que te saludas, a ver, no necesitas ser amigo de toda la gente con la que trabajas.
1: No, no, no.
0: Pero es verdad que cuando te haces amigos en los lugares de trabajo, más allá de que después te frecuentas menos porque los trabajos estos son cortos, esas amistades quedan y están buenas. Y a veces uno dice cosas, como dice la Tauro, puteadas al aire, puteadas de paso, cosas que tienen que ver con lo mediático y no con lo profundo, y esta era una amistad fuerte. Así que bueno.
1: Por ahí te peleas con alguien y mira, el día que murió la mamá de Pergolini,
0: sí,
1: le mandé a decir por Dante Gebel que le mandaba un abrazo fuerte, ¿viste?
0: Claro.
1: Siempre.
2: Qué bien estuviste.
1: Sí, sí.
2: Y bueno, hay cosas y cosas, ¿no? Hay cosas que se dejan de lado.
1: Había peleado a muerte con De Sousa.
0: Sí.
1: Otro más que nos invitamos a quedarnos a trompadas.
0: Ay,
1: ah, mira, me olvidé esa anécdota.
2: ¿Por qué se pelearon con
1: De Sousa? Porque hablaba mal yo de Cristina.
2: Ah.
1: Entonces un día me llama por teléfono, me pasa el teléfono. Escúchame, el otro día hablaste de Cristina y yo iba a volver con mi chofer y te iba a cagar a trompadas. De Sousa. Y le digo, pero escuchame una cosa, hubieses vuelto. Vos no sabés las ganas que tengo de cagarte a trompadas. Así fue el diálogo. Al otro día, hace una comida en Casa Cruz.
0: Uh-huh.
1: A dos cuadras de Radio 10. Estaba Beto Casella, estábamos todos. Invitaron a todos los conductores, pero no era por ellos, era por mí. Estaba Coco Silly, porque Carlitos, ¿cómo se
3: Infante.
1: Infante hizo la comida porque él no le puede decir a una figura del canal eso.
2: Claro.
1: Entonces estaba De Sousa en la punta. Y bueno, después que habló cada uno, yo no hablé. Dice. Todos decían, bueno, vamos a tirar para adelante. Usaba una frase mía. Compramos una Ferrari y ustedes la van a correr, no la choquen. Todas. Cuando me tocó a mí, todos me miraban y Carlos me decía, habla, habla.
0: Es tu momento.
1: Le digo, mira, De Sousa, yo te quiero explicar algo. Acá nadie, porque somos, esto es una familia, acá no hay familia, no hay amigos. Esto es una caja llena de hijos de puta. Que cuando estemos en contra tuya te vamos a destruir. Esto es solo medio. Después con el tiempo, me dio la razón, me invitó al cumpleaños, porque es claro. Verdad, se van a otro canal y hablan mal de radio de C5.
2: Obvio.
1: Entonces, es así como es, ¿viste? Mira, me había olvidado.
0: Mira las peleitas que tenés.
1: Con varios me invité a quedarme atrompado.
4: ¿Sos rencoroso, Gaby?
1: No, no, no, mi mujer dice, vos sos tan pelotudo que te olvidás en un minuto lo que te dijeron.
0: No, es que eso es lo que hay que hacer en este medio. Si en este medio sos rencoroso, no trabajás en ningún lado, no trabajás con nadie.
1: Y con los hijos también. Tu hijo te puede decir cualquier cosa, la verdad.
0: Es tu hijo.
2: No, bueno, es tu hijo, olvídate.
0: No sé, olvídate.
4: Sí, eso sí.
1: Con la gente también.
0: Hay que soltar. Hay que soltar, no nos sirve quedarse en el rencor.
1: No puedes andar toda la vida con una bolsa de mierda.
0: No, para nada. Eso no quiere decir que tengas que incorporar a tu vida a la gente que soltaste. Soltaste y la soltaste y le perdonaste todo, pero bueno.
2: Cada uno está hablando de sus experiencias.
0: Que no te moleste la vida, claro.
4: Te perdono, pero no me olvides.
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0: Los Carpenter. Traeme un revólver que me voy a pegar un tiro en el medio.
1: No, por favor, te lo pido.
2: No, pongan un poco de caché, algo arriba.
0: Vamos a hacer un intérprete cada día.
2: Sí.
0: Así por lo menos lo tenemos manejado. Hoy vamos a hacer los Beatles. Anochecer de un día agitado. Uh-huh. Y yo.
2: Bueno.
0: Para no poner esta mierda que estamos. Oh. Estás romántico, pelado. ¿Qué te...
2: Bueno, lo que pasa es que el día nublado, frío. Él quiere hacer cucharita.
3: Sí, claro.
2: Él
3: quiere
2: hacer
3: cucharita.
1: Pero con los Beatles se puede, no con esto, por favor. Esto, claro, esto no es música.
0: No, cucharita es con Joe Cocker.
1: Ah, sí.
0: O con Louis Armstrong, ¿no?
1: Louis Armstrong, claro. Una cosa así, con un whisky en la mano.
0: A ver vos.
1: Vamos al informativo igual, me parece. No. Si querés, al rotativo, ¿no?
0: Ah, sí, dale.
2: Te tiro un titulito.
0: Tírame lo que quieras.
3: Bueno.
2: Encuestas de opinión pública. Ah, ¿cómo ven los argentinos?
0: No, ahora no volvemos, me las das que me encantan.
1: Claro. Rotativo del aire, Patricia Costanzo, Francisco Martínez González.

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1: Hora 17:30, la temperatura en Buenos Aires 13 grados 8 décimas, humedad 65%.
2: Luego de la aprobación de la ley de hojarasca, debaten el proyecto que redefine el alcance geográfico del régimen de subsidios al consumo de gas por zona fría.
1: Más temprano, Pichetto quiso interpelar a Adorni y criticó a los gobernadores peronistas aliados del oficialismo.
2: Informa Rodrigo Porto.
3: Móvil. De esta manera, el jefe del bloque Encuentro Republicano Federal se refirió a la sesión frustrada que había sido convocada por la oposición para interpelar al jefe de gabinete.
4: Son mecanismos del Parlamento y estoy de acuerdo, sí. Indudablemente que la explicación en el informe del jefe de gabinete no fue específica ni fue precisa respecto a los temas que hoy están en discusión, pero...
5: ¿Qué pasa, diputado, que no prospera esa interpelación?
4: Porque no hay número, porque el número en la Cámara de Diputados se cambió a partir de octubre con el voto de la gente. Y hay también algunas alianzas con gobernadores del peronismo que vienen tomando al Congreso como un campo de operaciones para acordar acuerdos con las provincias. Bueno, esta es la realidad.
3: Diputado Rodrigo Porto, Radio Rivadavia.
1: Marcha Federal de Salud. Guado de Pedro acusó al gobierno de no respetar las leyes.
2: Amplía Amanda Pizarro.
6: Móvil. Consultado por Radio Rivadavia, de esta manera se expresó el senador de Unión por la Patria en Plaza de Mayo en el marco de la Marcha Federal de Salud.
7: Son muchas las manifestaciones, muchas las advertencias a un gobierno que no escucha. Al presidente de la Nación y al gobierno le venimos diciendo insistentemente, desde cada una de las provincias, los legisladores, la gente en manifestaciones como esta. Hoy tenemos una Plaza de Mayo llena de todo el personal de salud diciendo tenemos que tener presupuesto para la salud. La salud es un derecho básico. Esos doctores que les están diciendo tienen muchísima razón, porque no solo que no escuchan a los médicos, sino que también no cumplen con las leyes.
6: Desde Plaza de Mayo, Amanda Pizarro, Radio Rivadavia.
1: La investigación por presunto lavado de dinero de financieras ligadas a la AFA se extendió al tenis.
2: El juez federal Luis Armella citó a indagatoria a Ignacio Urquiza, tesorero de la Asociación Argentina de Tenis, en el marco de la investigación de Ariel Vallejo, financista de AFA ligado a Chiqui Tapia.
1: Megatemplo mormón en el microcentro porteño. No quiero ni imaginar lo que puede generar otra edificación, alertó Monseñor García Cuerva.
2: El arzobispo de Buenos Aires vinculó las grietas en la iglesia Santa Catalina con las obras en la calle Viamonte y cuestionó el impacto de un nuevo edificio en la misma manzana histórica.
1: El tiempo en Buenos Aires, cielo mayormente nublado, temperatura 13 grados 8 décimas, humedad 65%.
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0: Contame.
1: ¿Cuáles son los tres temas que más le preocupan en este momento? A ver qué dice la mesa.
2: Yo digo los tres.
1: Sí.
2: ¿Tiene que ser en orden?
1: No.
2: Seguridad, inflación, economía.
1: ¿Babi?
0: Yo creo que todos preocupan. A mí, por lo que veo en la calle, es la seguridad.
1: Perfecto. Tres temas, decimos. Yo digo, a mí me preocupa la economía.
0: Sí.
1: La inseguridad, totalmente. ¿Y sabes qué? No, y me preocupa muchísimo los jubilados.
3: ¿A vos, Nancy?
4: A mí me preocupa, obviamente la economía creo que nos preocupa a todos, sí, en el país, el tema de la seguridad también. Y los jóvenes a mí, el tema del futuro de los jóvenes, en todo sentido, ¿no?
1: Estamos, somos casi un boca de urna porque según esta encuesta de Proyección Consultores, los tres temas que generan más preocupación a los argentinos son los bajos ingresos personales o familiares, la inseguridad y el delito, y por último, la inflación y los precios.
0: Esas son las tres patas, no hay otro tema.
1: Claro, no hay.
0: Si vos estás bien con la guita, cobrás bien y hay seguridad,
1: ¿de qué te vas a quitar? De la corrupción, por ejemplo, quedó en cuarto lugar.
0: No, porque
1: por muy
0: en Estados
1: poquito.
0: Unidos también hay corrupción, no importa, porque bien, bien.
4: Por eso, a la gente no le importa la corrupción si vive bien, ¿no?
0: Claro, sí. Ahora, ¿por qué importa Adorni? Porque estamos muy mal.
1: Claro.
0: Si hubiese estado muy bien, escúchame, en una época. Cristina se afanaba delante tuyo la gente.
2: Estás por decir eso, exactamente. Y pasaba como si nada y empezamos mal con la economía, que un coso que el otro y...
0: Porque, ¿sabes qué pasa? Te duelen. Esto es cuando no tenés plata, cuando tenés plata, la chica que trabaja en tu casa se lleva los cubiertos y se va a comprar otro. No sé, se los habrá llevado ella. Cuando no tenés plata, te falta una cucharita y empezás a dar vuelta a la casa porque te rompió el juego.
1: Sí.
0: O sea que en este momento la gente la está pasando mal, está insegura, porque fíjate que los chorros matan a los pobres, le roban una moto de un palo.
4: Sí, sí.
0: Y la estabilidad tampoco, esta estabilidad, porque, chicos, el gobierno adentro tiene un quilombo, se están peleando. Karina está a las trompadas con el hermano, porque Karina dijo, hace una semana se pelearon y le dijo... Te va Caputo, me voy yo, Santi. Hay una guerra intestina terrible. Por eso le echaron a Karina, a esta mujer que no trabajaba y cobraba. Esta mujer es muy buena persona, que a los Milei los ayuda. Es más, le lavaba hasta los calzoncillos a Javier. Era la persona de confianza de Karina. El palo donde ataba el barco Karina. ¿Por qué se la echan? Se la destrozan. Para desestabilizarla, porque es una pelea entre Caputo y Karina. Ahora apareció otra nueva. Esta nueva, que acaba de aparecer, ahora tengo cómo se llama. Yo no sé, los periodistas cuando hacen tag y lo tienen, y yo tengo que buscar una hora.
4: Bueno, pero tiene la gente agendada.
0: La Karina Milei duplicó el presupuesto de la Secretaría General, llenó de planta, la planta de parientes. Esta mujer, que se llama María Belén Agudies, puso al primo... como intendente de la quinta presidencial, con un presupuesto altísimo, y a todos los familiares de jardineros. Creo que son 700 millones que tienen de presupuesto para cuidar el pasto.
2: Está bien.
0: Entonces,
4: ¿700 millones mensuales cuesta el mantenimiento?
0: Karina Milei tenía dos amigas, una la de ayer, que no me acuerdo cómo se llama, y esta otra. Dos amigas íntimas, que las puso, y además le generó, bueno, esto es muy parecido a Adorni, le genera una empresa con un testaferro y se quedan con... Una porquería. La verdad que yo, los argentinos, por más que sean... Hay alguna gente, hay una vieja en TikTok que es asquerosa y dice, hola, ¿saben? Que hace su programa, muy chupaculo, mira, es asquerosa. Vean las cosas malas, porque a los gobiernos se los ayuda mirando lo bueno y lo malo. Porque si vos dejás pasar lo malo, pasa que era como los alcahuetes estos de los periodistas que están señalados con el dedo, que ya se sabe que son pauteros. Entonces, ¿para qué van a quemar la reputación? ¿Para defender a quién? Entonces, realmente, ¿hay que apoyar al gobierno? Sí, hay que apoyarlo a Milei con la doma. Creo que Javier, hoy me decían de adentro, porque tiene muchos espías adentro que no son rusos, me decían, Javier es honesto, no le importa la plata al presidente. Es más, no le importa a la gente. no importa nada. Le importa que le den premio y la economía. Lo único, él juega. Juega con eso. Es su único vicio. El problema grande es que es el presidente de la nación. Y él juega, ¿viste? A que es que el mundo está en las manos de él, que él maneja. Es un chico grande. Y la que tiene el poder es Karina, que no lo sabe manejar, porque vos no podés pasar de hacer bizcochuelos a manejar un país. Y hace grandes cagadas, por eso se apoyan cualquiera como los Menem. Vos fíjate, Martín Menem, ahí va a hablar de Lemoine, pero hablo primero de Martín Menem. Martín Menem, ¿cómo se llamaba el pibe que estaba con Milei y lo dejaron afuera?
1: Ramiro Marra.
0: De Marra y Martín Menem. Bueno, hablo de la chica esta. Nadie echa a nadie porque todos pasaron por el mismo lugar. No sé si me entienden. Estos pibes eran una cofradía difícil antes que pase esto. Y hay muchos secretos. De hecho, se está hablando de una grabación que tiene la CIDE de Javier Milei que lo deja muy mal parado. Calculo que no. Debe ser una boludez con alguna mina o algo de eso. Cosas que pertenecen a la política basura, berreta. A mí me gusta la política que ayuda al país, ¿no? ¿A quién le diste? Pero están empezando a surgir todas estas cosas, que son los pactos de, más que de sangre, de semen, ¿viste? Son pactos de cama que se le permite. Esto es como cuando el dueño de una empresa sale con la secretaria, ¿viste? Y, pero no viene nunca a laburar, déjenla, pobrecita, está cansada. Entonces, es un gobierno que hay que decírselo, que lo sabemos. Hay que explicarle al gobierno que lo sabemos. Hay que explicarle al gobierno que, como esto de los jardineros, se sabe todo, hasta los nombres. Hay dos, ¿no? Hay dos a cargo de la intendencia, de parte de Karina Milei. Lo sabemos, muchos dejamos pasar, pero que rectifiquen o ratifiquen, ¿viste? Que nos hable y nos diga esto va a quedar así, esto no va a quedar así, porque estamos todos dependiendo de que si Milei se enoja, se vuelve a la casa. Digo. Y que el país queda en manos de la hermana. Si la hermana se muere, Milei se cae. ¿Qué estamos? ¿En manos de los Menem? O sea, tenemos un síndrome de orfandad terrible como país. Y ese será el problema que estamos pasando. Que no se ofenda a Milei, que se cree que es el... Ayer, anoche le dije en el monólogo, Javier, si vos estás entre las personas más conocidas del mundo, John Lennon, Paul McCartney, Rod Stewart, Mick Jagger, Brad Pitt, no sé, te nombro todo lo que se cruza. Vos sos nada. Alguien se lo tiene que decir. Porque el chico está creído que es Nerón. Uh-huh. Está creído que es emperador de Argentina.
2: Un prócer.
0: Un prócer. Y no es un prócer. Lo disfraza con la pastilla, los deditos. Y es que, te digo porque hoy venía pensando en el auto. Yo a Cristina la detesto. Pero a Milei le tengo lástima. Yo a Milei lo veo como un chico con problemas. Un chico desamparado. Fíjate que necesita tanta custodia y tanta seguridad, dos chalecos antibalas. Está desamparado, es un pie desprotegido. Entonces yo creo que hay que ayudarlo a que llegue a estos 4 años. Me parece una boludez grande como una casa que se esté pensando en 4 años más. Me parece que no. Me parece que estamos de nuevo equivocándonos los argentinos. Es verdad que enfrente no le tocó nada, está jugando solo, ¿no? Pero bueno, hay muchos granitos con pus, como esto de la quinta presidencial, la otra señora que por ser ama de llaves de Karina cobra del Estado, que cualquiera de estas cosas es punible, reprochable y condenable. No sé por qué los jueces no condenan, están igual que con Cristina, guardando carpetas, guardando los teléfonos. El teléfono se tiene que, 24 horas se tiene que abrir y escuchar. Esto me hace acordar al teléfono de Natalia Jair. Que no lo pudieron abrir. ¿Cómo no?
3: La computadora hasta el día de hoy, ¿no?
0: Pero increíble. ¿Cómo no vas a poder abrir una computadora? Dejate de hinchar la pelota. Dejate. Lo que pasa es que había muchos nombres de famosos. Lo que dijo Natalia, en parte, debe ser verdad.
2: Bueno, no nos olvidemos del tweet que decía, sí, me suicido, no fui yo. Algo así decía. Claro. Si aparezco muerta.
4: No pienso suicidarme ni
0: bueno, nada por el estilo. En la causa, yo tuve que declarar en la causa de Natalia.
4: De Natacha.
0: Esa casa, a 5 cuadras de la casa de Scioli, yo vivía en Tigre, había gente de Garbellano dando vueltas por esa zona. Mira, Tigre, Nordelta es como un pueblo. Cuando llega un forastero lo ves. Y había tres o cuatro de la barra brava de Garbellano que aparecían todos los días. Andaban en la parrilla que ibas a comer, aparecían ellos. Que yo los conozco. Esa casa se iba a poner como los de Epstein. Iba a haber cámaras, iban a grabar políticos, actores, había droga, había putas. ¡Qué casualidad! Nunca se llamó para que declare el fusible este, no sé cuál era, Atomito, fusible, uno de motos que era el que llevaba la droga.
1: ¡Qué bárbaro!
0: Nunca, la casa, es como que no pasó nada. Sacaron a Natalia y seguimos. Y yo creo, yo soy fiel defensor de Natalia Gay. A pesar que a mí me había hecho un juicio, ahora te cuento por qué, pero me gustaba su estilo. Y ella sabía mucho. Muchos se pusieron contentos cuando se murió.
3: Sí, porque, sí, claro. Porque tenía mucha información.
2: Mucho ella. Aliviados.
4: Mucho se llevó muchos secretos.
0: Uh-huh. Sí. Mucho del ambiente. A mí me había hecho un juicio porque ella trabajaba en una radio del grupo de Cristóbal López.
4: Sí.
0: Una noche yo vengo de la gira y escucho el programa de ella. Ah, no sé lo que es. Mirá que yo soy boca sucia, pero esto era antes. Le hablaba a los presos de la cárcel. Se masturbaban al aire los presos.
1: Ay, no.
0: Entonces le digo a Carlito Infante, Carlito, escucha, yo te pido un favor. Escuchalo el programa. No, escuchalo, un día escuchalo. Ella dijo que la habían levantado por mí. Y que me había hecho un juicio porque la habían. Y había perdido 250.000 mangos por mes, una pauta de un banco. Yo no la hice levantar. Pero bueno, si querés creer eso, entonces un día me dice Pagano, el marido de Plager, ¿por qué no la llamás a Natalia? Y se arreglan, boludo, dejate de joder. Que la... Hola, Natalia, Babi. Ah, Babi, ¿cómo te va? Bien. Yo, che, yo no te hice echar a vos. Te la contaron, se ve que no te, como debía haber algunas chicas para la plana mayor del medio. Y yo no te hice echar a vos, ¿eh? Simplemente dije que no me gustaba tu programa, pero bueno. No, ya te hice juicio. Si querés, nos juntamos con mi abogado en un bar y arreglamos con plata. Digo, pero lo último que haría en mi vida es darte un peso a vos. ¿Eh? El juicio de adelante me importa un carajo. Nada, la puta que te parió. Un domingo. El lunes, no, ella murió un domingo, ¿no? Sábado, domingo.
1: Fin de semana.
4: Me acuerdo. El día del cumpleaños de Mirta, 23 de febrero, eso me acuerdo.
0: El martes teníamos que ir a declarar.
3: No.
0: Y murió un lunes, creo. Un día antes. Murió de la verdad. Lo lamenté mucho, bueno. Y tuve que ir a declarar la causa. Pero me pareció extraño que en la puerta de la fiscalía dos tipos vinieron detrás y me dijo, decís que no sabes nada. Porque, viste, si no te metes en un quilombo. O sea, yo te vamos a preguntar dos boludeces y chao.
3: No.
0: Sí, me extrañó mucho. Yo lo cuento porque...
2: Qué grave. Bueno, es un poco lo que insiste Ulises, ¿no? El hermano de... Primero que todavía no abrieron la tablet. Mágicamente no pueden abrir. Es un sistema complicado, pero la tecnología está muy avanzada y se pueden hacer solicitudes especiales para poder Apple. Abrir las tablets.
1: Era marca Apple.
2: Que tiene un sistema bastante complicado, pero digamos en una situación...
1: ¿Pero procesos judiciales no se hace algún tipo de excepción?
2: Sí, claro.
1: ¿Y ellos tienen acceso a esas cuentas?
2: Sí, claro. El sistema es el más complicado.
1: ¿Años?
2: Y no
1: sé ¿cuántos años?
3: ¿Cuánto hace, Babi?
4: Y eso haber sido 2019, 18.
0: Muchos años.
3: Dale.
0: Pero 19,
3: ya no se abre esa.
0: Yo declaré lo que sabía, porque el periodista, ¿qué bombacha tenía? No, yo te digo lo que investigué yo. Que esa casa la estaban poniendo... para hacer una casa como la de Epstein y extorsionar jueces.
2: Es que claro, era como un salón enorme.
4: No me acuerdo el nombre ahora.
0: Es muy... Guacadú, algo así. Es muy del estilo de Garbellano. Garbellano ponía cámaras y extorsionaba a los jueces y a todo el mundo. Ni te cuento lo que le pasó a un amigo mío. Sí, empezó a ir Garbellano a Pepino. Fue cuando yo me fui de Pepino, porque ya era una porquería, ya que...
2: Sanadú.
0: Empieza a ir. Y se engancha un amigo mío, que era Matarife, no voy a dar el nombre por los hijos, que murió él. Lo llevan a una orgía, merca, chicos, varones, digo. Lo graban en video. Y le dicen, bueno, o nos firmás la chequera en blanco, o esto se lo mandamos a todos. Y mi amigo terminó loco en un
3: género. Pero claro.
0: Nunca lo castigaron, mire, sigue libre. Nunca hubo condena para la extorsión esa. Bueno, por eso te digo que es todo muy raro. Es todo muy raro. No nos asombremos de lo que pasó con el caso de Epstein, porque acá hay muchas casas de Epstein. y hay mucha prostitución encubierta y hay muchas agendas con muchos nombres de gente muy famosa y hay chicas que, como no son profesionales de la prostitución, hablan.
3: Claro, no tienen los códigos.
0: Claro, no tienen los códigos. Bueno, Tana.
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4: 13 grados la temperatura en este momento, la humedad 65%, el cielo mayormente nublado. Mañana jueves, más fresco que hoy, mínima 6, máxima 13.
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0: dijeron los Beatles, Milei es más conocido que nosotros. ¿Viste que se parece? Él es el quinto Beatle. ¿Viste?
1: Ah,
0: que
1: sí.
0: El saco, la ropa, el pelo. Le pones una guitarra y puedes cantar con ellos.
1: Perfecto. Pero el pelo de la segunda etapa de los Beatles. La primera estaban todos con pelo cortito.
0: Sí.
2: Milei.
0: Milei, ¿no viste? Eso estuvo muy, muy acertado. No es boludo. El tipo usó la mística de los 60. Usó la mística, porque el prócer, ¿viste? La cara de Juan Manuel de Rosa.
2: Las patillas.
0: La pilcha de los Beatles, ¿viste? El pelo largo. Como, está bueno eso. Eso que no lo hacemos en la televisión. En la televisión tenemos que hacer la de Pachano. Tener una ropa para televisión.
1: Pero
0: si
1: vos, tenés el sheriff.
0: ¿Por qué te crees que me puse
1: el sheriff?
0: Claro, uno tiene que tener un personaje en televisión. A mí me encanta.
1: Yo me voy a poner de Gatúbela a partir de ahora.
3: Bueno, ah, bueno, dale.
0: ¿Vos sabés que tendrías que hacer algo así?
1: Sí.
0: Rompería estructuras.
1: Estoy con un disfraz de Gatúbela, de una fiesta de disfraces, tengo fotos.
0: Pero pedile a los que están con vos que no empiecen, ¿qué te pusiste? Sino que te acompañen.
2: Claro, como si natural, como natural.
1: Como si fuera,
2: Ay, te olvidás.
3: De marketing, ¿sabés que hay una...?
0: Espera, un segundo. Acordate cuando Canosa se disfrazaba de el pelo colorado y toda ropa negra, toda pálida.
1: Sí.
0: Lo que decía no importaba, pero bueno, el personaje...
1: Bueno, pero es que son personajes que impactan.
3: Hay una asesora que en realidad es experta en marketing político y analiza los looks de los políticos y te dice cómo, según, está bueno porque va haciendo la cronología de cómo, según el momento, además el contexto social, van aplicando herramientas relacionadas a la estética que les sirve para influir en definitiva en el mensaje que quieren dar.
0: Por ejemplo, el bombín que usa, que me gusta a mí.
2: Serrat.
0: No, el otro.
2: Sabina.
0: ¿Sabes de qué es el bombín?
2: ¿De qué?
0: Cuando él cantaba por la calle, ponía el bombín para que le pongan moneda.
2: Claro.
0: Por eso nunca se separó de su bombín.
1: Mirá vos. Bueno,
0: el bombín, la ropa de Mick Jagger, todo tiene que ver con la puesta en escena de un personaje. ¿Vos te parece un traje gris con corbata? Eso es uno más.
1: Claro, es para que imprima, para que la gente registre ese personaje.
0: Nos olvidamos en la tele que somos imagen.
2: Claro.
0: Entonces... Fíjate que la tele no tiene imagen. Tiene imagen chata, todo vestido igual, van como... Hay que ayornarla.
1: Y pero después viene Matilda y me critica.
2: Ah, bueno, ahora que...
0: ¿Cómo viste Matilda?
2: Bueno, ahora
3: me va como de quién viene.
0: Yo cuando veo cómo viste Matilda me da pena. Digo, esta mujer critica y claro. Bueno, estaba muy bien Ulfa el vestido, ¿eh?
1: ¿Sí? ¿Te gustó?
0: Sí. La verdad que no es una joda. Te digo en serio, estaba muy sobria, muy
1: bien. Sí.
0: Bueno, ¿qué tenemos?
2: Vamos con el rotativo del aire, Patricia Costanzo, bueno, Francisco Martínez González.
0: Un minuto, lástima era que la vistió, que tiene una boutique, que salió en TikTok diciendo, vestimos a Laura Utfal, que no es un cuerpo, no sé qué, ¿viste? No tenía que haber dicho absolutamente nada, ¿viste? ¿Entendés? Una boluda. Sí, bueno, vamos.
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5: Hora 18, cielo mayormente nublado en la ciudad de Buenos Aires. La temperatura 13 grados 8 décimas, humedad 65%.
6: La balanza comercial registró un superávit histórico de 2.711 millones de dólares en abril.
5: Las exportaciones argentinas treparon 33,6% y llegaron a 8.914 millones de dólares, marcando una nueva marca para un mes.
6: Pichetto celebró la reparación de Macri y defendió las PASO.
5: Amplía Rodrigo Porto.
7: Móvil. En medio de la sesión donde se debate la ley de hojarasca, esto dijo el jefe del bloque de diputados de Encuentro Federal, Miguel Ángel Pichetto, en referencia a la aparición de Macri bajo un lema de campaña, Somos el próximo paso. Pichetto además defendió las PASO y agregó.
8: Yo lo veo hoy a Mauricio Macri preocupado para reconstruir su partido, me parece una tarea correcta la que está llevando adelante, porque de lo contrario el partido quedaba fagocitado por el gobierno, que haya reaparecido y haya convocado y se haya puesto de vuelta a trabajar para la reconstrucción de su partido, me parece un dato interesante desde el punto de vista de la democracia en la Argentina.
7: Congreso Rodrigo Porto, Río Rivadavia.
6: Donald Trump dijo que las conversaciones con Irán están en el límite.
5: Así se expresó el presidente de Estados Unidos ante la llegada de un acuerdo para finalizar la guerra en Oriente Medio o reiniciar los ataques.
6: El tiempo en Buenos Aires, cielo mayormente nublado, temperatura 13 grados 8 décimas, humedad 65%.
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0: Perdón, es que estoy saliendo de un
1: personaje.
0: Un personaje. No, acá, pues, que tuve que hacer para que Babi no se.
2: Desde que se incendió el cabaret, se dedican al teatro. Bueno, dale.
0: Bueno, habíamos mencionado entonces los temas más preocupantes para los argentinos.
2: Que, pero yo tengo una pregunta. ¿Tenés algo de lo que me gusta a mí?
0: Sí.
2: ¿Encuesta de popularidad y todas esas cosas?
0: Bueno, parecido. Porque tiene que ver con algo que vos decías recién.
1: La popular es la divina.
0: El 61% de los encuestados en este documento de proyección consultores considera que Argentina atraviesa una crisis económica. El 61% respondió justamente afirmativa a esta situación. Lo paradójico es que el 49% de ese mismo universo cree que el oficialismo, o sea, la gestión actual, es responsable de esa crisis económica. Cuando se avanza en el cuestionario y se pregunta quién cree que tiene la mayor capacidad para mejorar la situación económica, ¿quién aparece?
2: Macri.
0: No, aparece justamente el oficialismo. Macri todavía forma parte de la oposición. O sea, los argentinos, la mayoría cree, según Proyección Consultores, que el país está atravesando una crisis económica, que la gestión es responsable de esa crisis económica y que además tiene la mayor capacidad justamente para mejorar esta situación.
2: No la tiene, si no ya lo hubiera mejorado.
0: Un poco lo que vos decías con respecto a qué hay del otro lado, ¿no? A la oposición, cómo ven los argentinos justamente a los demás partidos políticos y que justamente no están logrando capitalizar este descontento
2: porque creciente. Porque no hay un líder. La oposición no tiene ninguno para mostrar.
0: Bueno, Babi, pero sabés que todos están definiendo lo que van a hacer porque hay muchos que creen que se aceleraron justamente los tiempos políticos, no solo dentro de los propios espacios, sino también dentro de los diferentes sectores de la economía, y preocupa justamente este clima electoral. Por eso, entre otras cosas, el gobierno está tratando de mantener su propia agenda con, bueno, estos dos actos que vimos que protagonizó el presidente Javier Milei. Buscan básicamente, bueno, poder ellos tener el hilo conductor de lo que es el relato y que no ganen los otros frentes que hay abiertos, como por ejemplo el caso Adorni.
2: Entra Mica a jugar.
1: Entro yo a jugar. Bueno, vamos a hablar que ahí no es en la causa Aldo Funes. Estamos hablando del productor teatral que fue procesado esta semana en la causa por abuso sexual contra Brisa, que actualmente tiene 27, pero denunció que fue abusada cuando era menor.
2: Me llamas a Brisa, por favor, que la tenías que llamar a Derry y te olvidaste. Como pésimo productor que sos. Bueno, escúchamelo, por favor.
1: La cuestión es que la defensa justamente de Brisa hizo una apelación a este procesamiento al sostener, primero, y lo había hablado el abogado acá con nosotros, un poco de lo que es el dinero del embargo, que era muy poco, que eran 10 millones de pesos, ahora está pidiendo en este petitorio 600 millones de pesos de embargo, también que el procesamiento sea a Funes.
2: Más lo que le había sacado la madre de Brisa.
1: Claro, bueno, no nos olvidemos que hubo varias transacciones de dinero. La última, la mamá de Brisa pedía 90 millones, que no se concretó, pero es esta conversación que se menciona en la causa. Después también que el procesamiento sea con prisión preventiva, algo que el fiscal había dispuesto que no sea así, que sea un procesamiento en el que no esté complicado respecto a su situación de libertad. Por último, pide que la causa sea caratulada como delito de abuso sexual agravado por su comisión con acceso carnal, repetido en 3 ocasiones mediante el ejercicio de violencia, amenazas y en el marco del abuso coactivo e intimidatorio. Tiene. Bueno, las pruebas es un poco lo que mencionábamos al principio de esta semana respecto a las conversaciones, algunas pericias que ellas estuvieron haciendo en esta investigación, que un poco lo que el juez manifestaba en el escrito de más de 200 páginas es que en las conversaciones, por más de que Funes al principio las denunció a ellas por extorsión, en ninguna de las conversaciones que él presenta como prueba, se ve que él está o arrepentido o niega lo que ocurrió en la denuncia de Brisa.
2: Si hubiese sido inocente, no le importa un carajo. A mí me decís algo y te flaco, ¿qué querés? ¿Plata? Andá a laburar. Yo no hice nada.
3: No, lo que bueno, pasa es que está. Por el lado de él sostenía...
2: Ahí va la frase, solo se defienden los culpables.
4: Exacto.
3: O sea que por el lado de él, lo que sostienen es que puede haber tenido quizás relaciones con esta chica, a la que él después dijo que ayudaba económicamente cuando ella era mayor de edad. Y como no está claro en qué momento fue...
2: Va a ser sobreseído.
3: Ese es el tema. O sea, lo que dice Mica es cierto. No hay conversaciones de aquella época donde supuestamente ocurrieron los abusos. Las conversaciones que están desgrabadas en la causa tienen que ver con el intento supuestamente de extorsión y las negociaciones que iban haciendo. Y en ese marco, él en ningún momento dice, no, yo no te voy a dar nada porque no hice nada.
1: Claro, no, él al revés, habla justamente de encuentro.
2: Si ya le diste a la madre plata y consta, es que entraste en extorsión. Si entraste en extorsión es porque algo pasó.
1: Bueno, por eso mismo es que para el juez esas pruebas son fundamentales para avanzar en este procesamiento y ahora, bueno, va a seguir la investigación, pero ahora hay un parate justamente con esta apelación que hace la defensa de Brisa.
2: Dios mío. Igualmente, todas estas cosas, viste, son... O sea, a mí me pone mal, no a las mujeres que tienen razón, pero la catarata de denuncias, denuncias cruzadas, denuncias, denuncias. El argentino pierde tiempo haciendo denuncias, porque además después quedan todas sin sustento, no hay condena. ¿Entendés? Porque, mira, para que haya abuso carnal, tenés que ir a un ginecólogo, ni bien se fue el
4: claro, borrador, al instante. Claro, para la prueba, instante. Claro.
2: Sí, esta es la desgracia que todavía no se pudo arreglar. Claro. Si la mujer se baña o va al bidet, perdiste la prueba. ¿Entendés?
3: Claro.
2: Entonces, te aconsejan, es tan feo, bueno, te aconsejan quedarte como estás, con el sudor del tipo, con la...
4: Sí, todo, con un hisopo, con un hisopo alto que lo detectan.
2: ¿Sabes lo que es con una mujer que es abusada? Que yo creo que no hay... Cuando a vos te roban, te queda todo sucio. Sí. La casa, el auto. ¿Alguna vez robaron
4: sí,
2: un auto?
4: Sí, un montón.
2: ¿Viste el estéreo? Subís y lo encontrás, no querés tocar
3: nada.
2: Es una mierda. Bueno, imagínate el cuerpo, ¿no?
0: Qué barbaridad.
2: Es el peor delito. Pero la mujer tiene...
3: Ese ultraje. Lo que pasa es que en este caso, como cuando ocurrieron los abusos, ella no estaba en condiciones de denunciar, porque además supuestamente fue entregada por la propia madre.
1: Eso. No es que
3: entonces, eso tampoco, claro, no es que claro. En el momento ya podía haber producido prueba de ninguna manera.
2: Yo estaba viendo en TikTok, yo sigo TikTok. No me gusta. Es tan mala la televisión argentina que.
4: Sí.
2: Viendo la tele, hago el teléfono. El caso este, que lo ven consiguiendo. ¿No?
3: Sí.
2: Terrible, si es verdad,
3: es terrible.
2: Lo cuentan. Se comían a los pibes, dicen.
1: Sí, sí, es terrible.
2: Los cocinaban. ¿No viste? Hay un chico cocinado arriba de la mesa. No sé si es verdad o es ficción.
1: A ver, hay mucha documentación. Creo que es una de las causas más grandes que hay en el mundo, porque encima no estamos hablando solamente de Estados Unidos, hablamos de todo.
2: De Inglaterra, todo.
1: Todos lados. Entonces, es una causa muy complicada. En el último tiempo sabemos que se filtró mucha de esa información y las imágenes son
2: terroríficas.
1: Tremendas.
2: Cuando se llevan a las nenas en brazos a la habitación.
0: Ay, por favor.
2: Me están llamando, voy a atender. Voy a recibir más información de este boletín porque me mandan. Esto es la CIDE, la sucursal de la CIDE. Mirá, me mandó uno, productor. Está quedando muy expuesto que el presidente no lo cuidan mucho. Quienes lo rodean creen que en cualquier cosa el presidente puso la cara para decir que lo de Rufus fue algo prefabricado y aseguran que es mentira. Rufus lo tenía Martín Menem. Martín Menem le pegaba a Milei. Karina le pega a Santiago. Santiago le pega a Rufus. ¿Tiene un quilombo interno entre ellos? ¿Están jugando, viste, una pelota?
1: No, están jugando un partido de fútbol como si acá no pasara nada.
2: Ahora, lo terrible es que mientras ellos hacen todo este puterío, la gente afuera se queda sin laburo y pasa el tiempo. 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
6: Hablar sobre las causas de la pobreza resulta casi absurdo, porque la pobreza es el estado natural del hombre. El hombre nace pobre, el hombre no tiene nada. Lo que tenemos que preguntarle es las causas de la riqueza. ¿Cómo se hace la riqueza? Y este es un asunto que no discutimos con claridad. La causa de la pobreza no existe, no están en la explotación, no están solamente en la discriminación. Están en que no se hace lo correcto o no se hace nada. El trabajo, la producción, la inversión, la generación de riqueza, la tecnología, la ciencia, eso produce la riqueza y con eso se termina la pobreza.
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0: Bueno, muy bien. Repercusiones de estos audios que están dando vuelta. No. Que esto revienta. En algún momento alguien lo va a pasar al aire.
1: Pues. Claro, no, claro. Que yo no se me quede afuera.
2: ¿De qué hablan?
0: Audios privados que yo no los voy a pasar.
1: ¿Míos?
0: No, el tuyo es terrible. ¿Vos tenés video, foto, audio?
3: ¿Ahí hay? No,
0: sí, es terrible.
2: ¿De qué hay? ¿De qué hay audio? Hay
3: ¿qué una problema?
0: Que, hay una que ella fue al médico.
2: Sí, sí. Nancy.
0: Oh, sí, al ginecólogo.
1: Sí.
0: Y encontraron un mocasín 44.
1: No, volada, pero si yo era chiquitita.
0: Y están buscando, porque había, no, había una bota de granadero.
1: No, no, es imposible, no era yo. No, es imposible. No,
0: pobre Nancy, ¿cómo te quiero, Nancy? ¿Cómo te quiero?
3: Qué bárbaro.
0: Porque somos muy amigos. Claro,
1: sí, somos amigos, son chicanas al aire.
0: Chicanas
1: mutuamente.
0: Al aire,
1: nada, pues, todo humor, María, todo humor, para que nadie
0: con
1: se
0: ella,
1: cuenta.
0: No, con ella yo...
1: No, con ella es otra historia.
0: Es un lengueleng. ¿Sabes qué lengueleng es?
2: No.
0: Cuando haces así con la mojarra, viste, le golpeas el agua para ver si la engancha.
2: ¿Qué se llama? Lengue, lengue.
0: Lengue, lengue.
2: Lengue, lengue.
0: Cubito lengue. Franco, un amigo mío, me dice lengue, lengue. Bueno, hablemos.
1: Tengo malas noticias para vos.
3: No, Dios mío. Una vez.
1: No, pues está bien. Siempre le doy las malas noticias a Ro, ahora se la voy a dar
3: la verdad,
1: yo.
3: La verdad.
1: Porque, ¿qué es lo que pasa? Esta noche va a ser el repechaje en Gran Hermano. Y yo sé que todas tus expectativas estaban puestas en el regreso de Andrea del Boca a la casa.
0: Sí, porque yo soy andreísta.
1: Bueno, te vas a quedar con las ganas. Porque Andrea del Boca decidió no formar parte del repechaje.
0: Pero ella tiene que hacer eso porque se está quemando como un pucho. Es una vergüenza lo que hizo.
1: Qué sé yo, mira, te voy a decir cómo es el tema. Hoy se ponen en juego por lo menos 4 participaciones. 2 jugadores van a entrar por decisión de la gente que está votando, porque viste que esto es democrático. La gente vota y se respeta la opinión del público. Bueno, y 2 van a entrar por pase directo por lo que se llama Golden Ticket. La producción decide que 2 van a entrar. ¿Qué pasa? Daniela de Lucía, tu amiga...
0: Recién hablé con ella.
1: Bueno, no va a formar parte. No va a formar parte.
0: ¿Y le sabés que le dije?
1: Hiciste bien.
0: Que nosotros hacíamos todos los días fuerza para que la voten.
1: Sí, claro.
0: Pero qué suerte que te fuiste.
1: Sí, la
0: es
1: verdad
0: muy
1: que...
0: fina esa mujer para estar en esa porquería.
1: No era su lugar, no era su lugar. Bueno, tampoco Solange Abraham, ¿te acordás de esa chica que era ex participante y que la echaron por decir que se quería ir? Bueno, en principio parecía que ella podía llegar a formar parte del repechaje también. No, Gabriel Lucero tampoco, el que hace el personaje de Gente Rota, Viviana Cernosa, si había empezado, no va a volver. Y Andrea del Boca, todo el mundo la estaba esperando. Viste que ella había tenido ese accidente cuando se cayó, que se rompió la boca, los dientes. Esto hizo que, a diferencia de todos los participantes de Gran Hermano, que cuando salen de la casa van a la gala y empiezan a dar notas y más, que ella no apareciera. Preguntaron por qué, y todos intuyendo que en realidad lo que la estaban guardando para entrarla de nuevo a la casa. Bueno, dicen que no, que ella cuando esté en condiciones, dijo Santiago del Moro, va a estar. Pero bueno... Van a ser estos 4 participantes, 2 del público, 2 de la producción, y dicen 4 o 6 participantes nuevos.
0: Ya es un enchastre.
1: Es un desastre, sí.
2: ¿Famosos?
1: Que decide la producción, no, participantes que no hayan estado todavía en la casa.
0: De lo que es el juego, que es una mierda.
1: Sí.
0: A lo que lo entran, entran 6, salen 2, vienen 4, otro se va a cagar, pide permiso, para ir a la casa.
1: Es una puerta giratoria, entras y sales, ya no se sabe lo que está pasando
0: yo
1: en esa casa.
0: Lo terminaría. ¿Eh?
1: No, acá nada más.
0: No, acá, porque acá somos chantas.
1: A ver, hay algunos lugares donde todo lo que hacen, dicen, esto ya tiene antecedente en, no sé, en la India. Incomprobable, porque no vamos a seguir los tapes para ver si realmente eso se ha hecho.
0: ¿Qué me decían? La India puede pasar.
1: Digo, por cualquier cosa. Sí, digo, porque dicen, si todos dicen que tienen antecedente en algún Gran Hermano del mundo y demás. Cuestión que los participantes que sí van a estar en el repechaje, que ya podés agarrar tu teléfono y empezar a votar, Babi... Brian Sarmiento, Tommy Riqueira, Nazareno Pompey, Franco Poggio, Carlota Vigiani, Carminia Massi, la paraguaya que la sacaron por ser discriminadora, con Jenny Mavigna, que también va a estar, Lolo Poggio, Kenny Palacios, Lola Tomás Zucchi, La Maciel también, que está con toda esa causa, también está en condiciones. Shipio Pintos, la de Uruguay, que se fue, que el marido le estaba metiendo los... Grecia Colmenares.
0: Tapaba el inodoro, ya,
1: Y la Jipi decís que vos tapabas.
0: No, decían ellos que era terrible cuando iba al baño.
1: Bueno, Grecia Colmenares, Nick Sicario, Martín Rodríguez y Danielic, que es la última expulsada.
0: No conoce nadie a nadie.
2: Nada, me hablaste.
0: No, porque yo me acuerdo
1: de Grecia Colmenares.
2: Más, ¿no? La única.
1: A Grecia la conocemos.
0: Y a Osito lo conocías a los dos días.
1: Sí.
0: Entonces no son nadie.
1: Pero a ver,
0: no hacen más nadie. Todavía.
1: Decime la verdad. A mí me pasa esto, ¿no? Porque nosotros a veces un poquito descreemos del rating. Así como descreen de Aptra, descreen de
0: yo
1: todo.
0: No,
1: bueno,
0: yo no.
1: El rating, a veces uno dice, ¿por qué? A ver, las mediciones ahora, digamos que están fuera de época. Hoy mucha gente ve el programa on demand después. Eso no se mide con el IVOPE oficial, con la medición esa. Pero lo que pasa en la calle es que, ¿cuánta gente está hablando de Gran Hermano?
4: Nadie.
2: Cero.
4: Literalmente nadie.
0: A nadie le importa.
1: Nadie.
0: La tele habla.
1: Para hacer el programa más visto de la televisión, ¿hay mucha gente que esté hablando de eso? ¿O hay más gente que de repente esté hablando?
3: ¿Cómo hizo ella? Mirá. ¿Qué? Es eso de meto la mano en el bolsillo, meto la mano en el bolsillo, dice.
0: ¿Qué?
3: Ella.
0: ¿De qué?
3: Está robando, Gran Hermano.
2: Mira, sí, está haciendo gesto. Vamos a explicar a los oyentes.
4: No
2: los
4: conoce nadie.
2: Un gestito.
0: Yo claro. Creo que compra el rating. ¿Crees que te diga? No,
4: bueno. Yo hice el gesto.
0: Pones un perro cagando en esa pantalla y hace 12 puntos. No le creo.
1: Sí, es una pantalla que ya la señal de ajuste mide. Es raro. Ahora, también esto que estoy diciendo, o sea, cambió la forma de ver televisión, ¿no? Yo llego ahora a mi casa, se me ocurre ver, por ejemplo, el programa de Yanina Latorre en Flow. Eso, por más que yo no tengo el aparatito para medir, pero si lo tuviera, no, claro. El aparatito no lo mide.
0: ¿Vos sabés el programa, amigo? ¿Cuánta gente me dice lo mismo? Mañana, vos, Georgina.
2: Bueno, sí. Eso no mide.
0: Se levanta y lo ven, eso no mide.
2: No.
1: Claro, eso no mide.
0: Y tampoco las repercusiones en las redes. Y todo.
1: Exactamente, sí.
4: Es que acá capaz tiene más repercusión en redes.
0: A nosotros nos ven 20.500.000 personas.
1: Sí. Por YouTube. Ahora, ¡ay, saludos a todos!
0: De las repeticiones.
1: Y yo me vine con los ruleros el otro día. ¿Por qué no me avisaste?
0: Lo midió Figueroa con una vara. Tiene una vara.
4: A ver.
0: Transmisor y mira, y yo, mira, no te están mirando.
2: Sí,
0: pero,
3: muy bien.
0: Pero bueno,
4: por eso lo verán, hermano.
0: Bueno, mira, yo me acuerdo en la elección de Macri, la primera, un domingo, yo volví a casa, estaba solo, en el departamento, estaba muy mal, estaba muy aburrido, muy angustiado. Entonces puse el teléfono acá, y es domingo, estoy solo, me paro, y lo mandé. No lo mandé, lo mandé a 20 amigos. A la mañana había estallado en los canales, en todos lados.
3: ¡Oh, Dios!
0: Ese video. ¿Te acordás vos de ese video? Claro. Pero fue, estalló. El poder de que, tenés que decir algo coherente, no como los boludos se hacen los periodistas, pero decís algo coherente. Uh-huh. Y lo ves todo. Después hay gente que te vas a Italia y te dice, me gustó el video de Europa.
1: Claro.
3: Y sí.
0: Terrible.
1: Sí,
0: no sabía.
1: Por eso digo, cambió la manera, me parece que también tiene que actualizarse en algún momento la manera de medir la televisión. No porque nos importe el rating, por supuesto que no nos importa. No, pero los auspiciantes se basan en eso.
0: No, pará, no nos importa el rating porque nos echan.
1: Claro.
0: Porque si a mí Bope me pone doble cero.
2: Y mirá lo de Beto Casella.
0: Me levanta, mirá.
1: Claro.
0: A Beto lo ve más gente de lo que mide.
2: Exactamente.
1: Exactamente.
0: Yo creo que ¿a qué hora está? A las 10.
1: De 10 a 11.
0: Hay que verlo, Beto.
1: De
0: 10
1: a 11.
0: Ayúdenlo,
1: sí.
0: Beto.
1: Sí. Está y ahora están preparando lo que es los nuevos programas. Por ejemplo, pasó en América de Tartu y Sabrina, que van a ir después de Beto a las 11 de la noche. Viste que están buscando ahora el equipo. Y ya confirmaron a Martín Salgüe y a Natalie Weber que van a hacer los dos programas.
0: Esa es otra costumbre, ¿viste? Quemar a la gente. Está en todos lados, Natalie
1: Weber. Sí, a mí eso de repetir la misma persona en la misma pantalla mañana y tarde mucho no me gusta. Por ahí sí son pantallas diferentes, sí, pero me parece raro.
3: Es eso, por
1: y a veces te hacen un paquete. Mira, te agregamos dos mangos más, ya te quedas acá. Bueno, a ella la quieren.
3: También puede
1: la verdad
3: ser
1: que lo que ella, Natalie, estaba haciendo, pasó en América, era muy divertido, tenía un segmento muy divertido que para esa hora servía mucho. Cuando ella quedó libre, los chicos de Intrusos se la llevaron y bueno, y ahora nada, se empiezan a pelear por ella.
3: Eso pasó,
1: es
3: ¿no?
1: Pero ¿sabes a quién la convocaron también?
0: ¿A quién?
1: A la mujer de Burlando, a Barbie Franco.
3: Ah, me gusta.
1: ¿Qué cerró?
0: ¿A Gran Hermano?
1: No, estamos hablando de Pasó en América. Pasamos de canal, porque como hablaste de Beto, yo enganché con otro tema.
0: No, ahí andaría Bárbara.
1: ¿Sabes por qué? Porque ella estaba haciendo la peña de Morphy.
4: Eso iba a decir, ¿no está en Telefe?
1: Bueno, pero esto tiene que ver con que ahora los canales son primos hermanos. Claro, América y Telefe son primos hermanos, porque tienen a todos a Scaglione.
0: Sí.
1: Bueno, entonces, ¿qué pasa?
0: ¿Sabes que Scaglione es un buen... muy simpático? Muy,
1: muy simpático, me pareció. Yo lo vi el otro día en los Martín Fierro. No, es más, en los Martín Fierro y en el After, bailando.
0: En el casamiento de Juan Cruz Ávila... le agarraba el cachete, le decía, ¿cómo me gusta Rosario? Se cagaba de risa, ¿viste? Muy bueno, buen tipo, y la mujer muy divina.
1: No, los dos estaban incluso en el After y me parecieron muy simpáticos.
0: Vamos a... ¿qué les
2: Rotativo.
0: Parece?
2: Rotativo.
0: Decímelo vos. ¿Qué?
2: Rotativo del aire.
0: Ahí está.
2: Carlos Casal, Jimena Oliver.
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6: La hora 18:31 en la ciudad de Buenos Aires, 13 grados 3 décimas la temperatura, 66 el porcentaje de humedad, el cielo está mayormente nublado.
7: El presidente de Bolivia, Rodrigo Paz, agradeció la ayuda humanitaria que envió el gobierno nacional.
6: El país vecino atraviesa bloqueos en rutas que perjudican el abastecimiento de alimentos y medicamentos.
8: Por lo que tengo entendido, llegaron 2 Hércules para ayudarnos a hacer... la mayoría de los alimentos en Bolivia se generan en el oriente del país. Para apoyarnos con nuestros Hércules y los Hércules que mandaron de la Argentina, traslado de alimentos entre Santa Cruz. Porque están bloqueando todas las entradas y salidas, sobre todo de la ciudad del Alto. La ciudad del Alto hoy día, todo lo que tenía que ser verdura, carne, pollo que se tenía que consumir, como no están consumiendo esa cantidad, vuelven a otros mercados y por este conflicto que están generando unos cuantos, el resto del país está comiendo más barato,
9: claro.
8: Porque eso debería ser producto para el Alto y para otros lugares del país.
7: El ministro de Salud bonaerense criticó con dureza al gobierno.
6: Informa Amanda Pizarro.
5: Móvil.
10: Nicolás Kreplak participó de la Marcha Federal de Salud en reclamo por los recortes económicos en el sector, con la concentración principal en Plaza de Mayo. Consultado por Radio Rivadavia, dijo lo siguiente.
11: Toda la vida nos preparamos para tratar de evitar que se muera la gente. Porque dicen que no es responsabilidad de ellos, pero los recursos se los queda el Estado Nacional. Entonces, si no ponen los recursos en las provincias, se los quedan ellos. Y dicen que la salud es responsabilidad nuestra, no se puede así. Le quedan un año y medio más de gestión. Tiene que cambiar su postura, no podemos estar un año y medio así. Me imagino que ningún país va a votar un presidente que le garantiza sufrimiento, pobreza y muerte. Eso es lo que estoy seguro. Pero mientras tanto pasan las elecciones, la gente se muere, ese es mi laburo.
10: Desde Plaza de Mayo, Amanda Pizarro, Radio Rivadavia.
7: Rigen avisos por crecida en el Río de la Plata y la costa atlántica bonaerense para esta noche y la madrugada.
6: El primero prevé 1,10 m por encima de los valores habituales en zona costera de Capital y norte y sur del conurbano. El otro se extiende desde Mar del Plata hasta San Clemente del Tuyú.
7: Cielo mayormente nublado en la ciudad de Buenos Aires, la temperatura 13 grados 3 décimas.
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0: y un poco de José Larralde, chico, cómo me gusta.
1: Me emociona. A mí la voz
0: es un genio, Larralde. Escuchame una cosa, ¿qué pasa con esta clínica? Todavía está abierta. Descubrieron que los tipos no eran médicos. Manoseando gente, tocando gente y hasta un muerto, parece que hay. Y hoy la clausuraron, que estuvo una semana abierta.
1: Es tremendo esto.
2: ¿Cuánto hace ya la noticia?
3: Es una locura. La noticia se conoció ayer cuando se realizó el allanamiento por parte de la Policía Federal en una clínica de González Catán, una clínica que se llama todavía Argentina Salud. Atendido por redes sociales. Vos entrás, por ejemplo, a su Instagram, sí. Que es lo que dice hoy, pedís contactarte con ellos por WhatsApp. Y, digamos, te contestan, bueno, en esta ocasión no me respondieron, pero, digamos, vos puedes hablar con ellos por WhatsApp. Es una clínica, como asisten todos los vecinos, en esta ocasión en González Catán. Ayer se hizo un allanamiento durante muchas horas. ¿Qué pasó? No se lo clausuró. Hoy el lugar abrió normalmente. Ay, no. Las víctimas o familiares que se atendieron en ese lugar... Estuvieron desde la mañana postados en la puerta esperando que alguien haga algo.
0: Esa es la municipalidad de La Matanza, ¿eh?
3: Bueno, la clausura se realizó pasadas las 4 de la tarde recién. El Ministerio de Salud clausuró junto con la municipalidad, clausuró el lugar. Hubo incidentes porque había gente trabajando ahí adentro. Y cuando quisieron salir, porque ellos estaban trabajando, bueno, hubo ahí un conflicto, hubo piñas, patadas. La verdad que fue una situación bastante tensa. A ver, la situación es así. Actualmente hay 6 detenidos, hay más de 30 sospechosos involucrados en esta causa, un dueño que ya tiene 2 condenas, un dueño que mañana va a ser indagado por el juez, una investigación que no estamos hablando solamente de una clínica, sino estamos hablando de al menos 3 clínicas que ninguna tenía habilitación, 8 ambulancias y farmacias. Todos atendiendo con firmas o matrículas truchas de otros médicos que sí son profesionales.
0: ¿Vos pensás que es una hija adolescente, un hijo, y te lo revisan estos tipos?
3: Es tremendo. A ver, todo comenzó con la denuncia de una médica que se anotició que estaban usando su firma en esta clínica.
1: ¿Pero cuánto hace que están funcionando estas clínicas?
3: Y hace varios meses, te diría años. Todavía no se sabe exactamente cuándo inició, pero estamos hablando de una estructura, porque son 3 clínicas, ambulancias, farmacias que están atrás de esta organización. Como bien mencioné, son 6 los detenidos, sobre todo está el dueño, que eso es importante, pero... creo que acá lo más terrible también es, se atendían vecinos y están investigando a ver si hay una muerte detrás de esta clínica clandestina, que no era que te tenías que meter en un lugar oscuro. No. Estaba en la esquina, en pleno centro de González Catán, a la vista de todos, redes sociales. La última publicación que hicieron fue hace solamente unos días, donde hablaban de la importancia del hantavirus. Por ejemplo, te daban indicaciones.
1: O sea, copiaban y pegaban de YouTube.
3: Exactamente, pero un video bien detallado, todo.
0: Claro. Nombre y todo. En San Isidro había una clínica enorme, Clínica Santa Ana, que los dos dueños, uno de ellos, Vitar de apellido, no dejó una paciente en pie. Es más, atendía sin calzoncillo, con el pantalón sin calzoncillo. Un viejo degenerado. El hijo también es ginecólogo. La cerraron, por supuesto. Era Vitar, y no me acuerdo el socio, cómo se llamaba. Bueno. Las malas praxis de esa clínica, claro. La gente que ha muerto por esa clínica, los desastres que había. Clínica Santa Ana, una cuadra antes de Márquez, sobre Santa Fe. Y las quejas de las mujeres. Yo, en esa época, tenía una radio zonal, y todas te contaban lo que pasaba, ¿no? Una tal Olga, vecina de la Calabria, un día se fue a hacer un... ¿Cómo se llamaba? Regueiro, creo que era el socio. Se fue a revisar con el ginecólogo y entró el otro, los dos ginecólogos. Dijo, a esta no le hagas nada que mi novia. O sea, a ese nivel de prostitución. Una porquería. No hay fiscalización, lo que yo vivo hablando, ¿no? No hay control sobre algo que es tan violatorio como la medicina. Tan abusivo como la medicina, ¿no?
3: No, y encima es esto que hablamos. Uno pone un kiosco, capaz le falta un papel por algo de la estructura, te lo clausura y tenés que poner un montón de guita.
0: A mí me preocupa otra cosa. Más que la muerte. Que van chicos menores y son manoseados por esta gente. Eso es terrible.
3: Encontraron documentos quemados.
0: Dios. Va. que le caiga toda la pena. Esos tipos tienen que comerse 30 años de cana. Por todo, le cabe abuso deshonesto, le cabe mala praxis, le cabe todo. Bueno, ¿qué tenemos, Rocha? Le podemos decir pampita.
1: Es una especie de pampita.
0: Es una especie, es
3: la
0: una
3: que
0: sirena.
3: Puede, diría.
0: Es claro. Una sirena de charco.
2: Bueno, peor es nada. Y el charco es del conurbano.
0: Sí,
2: además.
0: El conurbano de La Matanza.
2: Como si fuera poco.
0: Bueno,
2: el combo completo. Bueno. Hay actividad en el Congreso, una jornada larga. Comenzó a la mañana. El gobierno quiere avanzar con la modificación de las zonas frías, Babi, que básicamente impactaría en 1.600.000 hogares que saldrían básicamente de este régimen donde se paga menos gas.
3: Sí.
2: Así que se está llevando actividad justamente en el Congreso. Dicen que va a dar para largo. El gobierno quiere avanzar justamente con esto. Básicamente la cuenta que hace da un ahorro de 460.000.
0: Está renovando el contrato.
2: El ahorro que hace el gobierno con esta modificación que... lo que propone es ir hacia la norma que estaba antes del 2021. En el 2021 se modificó justamente esta ley y se incorporaron otras zonas. La cuenta que hace el gobierno es que se ahorraría alrededor de 460.000 millones de pesos justamente si limita lo que sería este beneficio a las provincias que, o a las regiones, mejor dicho, que lo tenían inicialmente, que básicamente sería una parte de Mendoza, sí. La Puna y también a la Patagonia, dejando afuera, excluyendo parte de provincia de Buenos Aires, de Córdoba y de otros distritos también a nivel país. Los gobernadores no están contentos justamente con esta noticia y además lo que dicen las malas lenguas es que justamente para conseguir apoyo en lo que es el Congreso estarían ahí negociando con otro tipo de negocios porque de beneficios, mejor dicho, no negocios, para, lograr, ¿no?, equilibrar un poco lo que va a hacer que...
3: ¿Pero beneficios para la gente que ahora va a tener que pagar más o para las gobernaciones?
2: Sí, beneficios para las gobernaciones, Nancy, para la gente no. Como decíamos, 1.600.000 hogares quedarían excluidos. Básicamente, lo que sí tendrían estos hogares pasarían a este régimen que planteó el gobierno, el de subsidios focalizados, donde... Según tu nivel de ingresos y tu nivel de consumo, también podés o no acceder a un beneficio en lo que son las tarifas de servicios públicos. Por un lado, eso en el Congreso. Temprano logró el gobierno, durante esta jornada logró media sanción para la ley hojarasca. Ahora
3: no se puede
2: va a pasar al Senado. Básicamente lo que propone paquete, podríamos decir, es la eliminación o derogación de 63 normas que el gobierno considera que son obsoletas o que quedaron un poco viejas o que no son acordes justamente al contexto actual. Claro,
0: que larga la hacen, chica, con el frío.
1: Hojarasca.
0: ¿Qué dice la ley de hojarasca? Que se van a cagar de frío los pobres.
2: Esa dice la ley de zonas frías, la modificación de la ley de zonas frías.
0: Hijos de puta. Vos sabés que es terrible el invierno. Yo pasé frío de pendejo. Yo vivía en una casa muy antigua. No había calefacción.
3: No sé, podía calentar.
0: No la calentaba nada.
3: Fita querosel, me acuerdo, tenía mi abuela.
0: Me quedó una tara.
1: Ah, del frío.
0: No, yo con el frío me anulo completamente.
1: Claro.
0: Y además, le decía a mi mujer hoy, estoy deprimido, estoy angustiado. ¿Qué es? ¿Por alma, no? Sí, bueno, por alma, por supuesto. Pero a mí en el otoño es todo más difícil.
1: Sí.
0: El invierno de mierda.
1: La oscuridad, ¿no?
0: La oscuridad, toda la... No, la gente... Toda, y cuando un país anda mal económicamente, los ves con la ropa. La ropa dice mucho de la gente, ¿viste? Porque, como digo siempre, en verano una remera, un jean, zapatillas. En invierno el que no tiene, no tiene. Mi mamá siempre me decía, el que no se pone campera en invierno no es porque es caluroso, es porque no tiene campera.
1: Sí.
0: Así que... Y hoy me decía alguien del gobierno que lo que yo dije y me lo criticaron los TikTokers, estos boludos, no la contesto a TikToker. Es que este gobierno no piensa en la gente. Lo único que le importa a Milei es la economía y no la economía. Porque la economía de él es una economía siniestra.
3: La macro.
0: Claro, porque el porcentual del petróleo, del tambor de petróleo. No, loco, la gente morfa todos los días, no sabe lo que es no comer, no sabe lo que es pasar frío, no sabe lo que es pasar hambre. Entonces, cuando un tipo tiene los perros, mejor que los chicos, que viven en la calle, mucho mejor. No tiene sensibilidad, ¿viste? Esto le guste o no le guste, no puede ser tan boludo decir, mi hijo de cuatro patas. No, yo tengo mi perra que no está bien, Alma, digo siempre mi hija, la amo, pero mis hijos son mis hijos, Alma es Alma. Entonces, realmente tenemos un presidente que evidentemente no tiene sensibilidad. No le importa ni a él, ni a Caputo, a nadie. Ellos tienen su mundo, su micromundo en el gobierno, y lo de afuera, de la quinta para afuera, le importa un carajo. La gente que se muere, que no tiene vacuna, los discapacitados. Es horrible lo que estamos pasando. Y a mí me encantaría decir que es maravilloso porque lo voté yo. Además, yo voté ese plan. Voté un plan de un presidente de derecha que termine con todos estos boludos que hacen paro, que van a Plaza de Mayo, los sindicalistas. No, todo eso está. Todo eso está intacto. El único que sufre de nuevo es el pobre al que lo han cagado todos los gobiernos de la Argentina. Pueden sacar esa publicidad de mierda de donar sangre porque te muestran cuando le clava la aguja a la vena. No hace falta.
1: No hay necesidad.
0: Mismo que es una mierda. Es lo mismo que la publicidad que te vacunaban, ¿te acordás? Cuando era el COVID. Cuando le clavan la aguja, ¿para qué mostrar que le clavan la aguja?
2: Horrible.
0: Si algún tipo se va a ir a vacunar, pega la vuelta. No sirve.
1: No está bueno. No, yo creo que hay muchas publicidades que también me están haciendo mucho ruido.
0: Muchas
1: veces
0: es una porquería, porque además es que te dicen no lo hagas.
1: Y que eso no lo hagas.
0: Yo quería dar sangre y veo que te meten una aguja así en la vena y ni por puta. Yo no me agarran ni dormido. Es más, ya se me estaban aflojando las piernas. 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

0: Buenas tardes, Babi Checopar. ¿Cuáles son las cosas que me preocupan a mí? Bueno, yo soy de otro planeta, no de la Argentina. A mí me preocupa la justicia, la educación, y podríamos hasta invertir el orden en la misma, en el mismo orden, y por supuesto la inseguridad, nada más. Si arreglamos justicia y educación, creo que arreglamos el país.
1: Buenas tardes para el programa del señor Babi, lo escuchamos todos los días en familia. Gracias por reiterar que el problema en Matanza, específicamente en Matanza, es la seguridad. Cómo nos abren las rejas y nos saquean las casas a la madrugada, a las 4:30, 5 de la mañana. Y nos dejan vacíos después de haber laburado toda una vida, específicamente a personas mayores. Muchísimas gracias, Babi, todos los días con usted. Muchísimas gracias.

0: Muy bien, con los Beatles seguimos. Verónica, ¿qué dice la gente?
1: Sí, Babi, la matanza está detonada, abandonada totalmente. Todos los días hay muchos robos de todo tipo. Roban piezas del medidor de gas, los dejan perdiendo gas con peligro total, explosión, los pozos.
0: Sí, Espinosa dice que va a ser como Dubái.
2: Mañana les voy a traer estadísticas que dio a conocer el Ministerio Público Fiscal de la Provincia de Buenos Aires respecto a las investigaciones que hubo en el 2025 comparándolo del 2024. La matanza tiene un buen porcentaje de que mejoró. A mí me resulta raro porque el día a día los vecinos no sé si dicen lo mismo. Así que mañana vamos a dar bien detallado
0: todo
2: para...
0: Todo lo que dicen ellos es mentira. Lo dibujan. Río Uruguay seguro, ya está, ¿no? Río Uruguay seguro, ya está.
1: Sí, bueno, sigo con más mensajes. Babi, si en la declaración jurada del hermano de Adorni figura una herencia, ¿no debería aparecer en la de Manu? Dice Julio.
0: Chicos, esto es mentira. Están dibujando a ver cómo pueden salir del entuerto de esto.
3: ¿Son del mismo padre? ¿De la misma madre? Capaz que uno heredó y otro no.
1: Buenas tardes, señor Babi.
0: Tienen los dos la misma cara de boludo, o sea.
1: Sí. Señor Babi, dice Alejandra de González Catán. Qué bueno que usted vuelve a hablar de la realidad, de los pobres, los que hacemos trabajos por cuenta, pero no hay, porque todo es una cadena y este presidente es totalmente insensible, pero si necesita los votos, los pobres también. Eso es lo que no
0: entiendo. ¿Sabes qué tiene de bueno este presidente? Que le importa un carajo a la gente y te lo dice.
2: Sí, claro.
0: Porque Cristina te decía, para usted en el gobierno le estaba robando la plata a dos manos. Además, espero que este presidente no salga el año que viene por los barrios a decirle a la gente que los va a poner mejor porque ya nadie le cree nada. Sí.
1: Buenas tardes, Babi, los escucho siempre. Muy buenos sus comentarios y análisis.
0: Sí,
1: bueno,
0: claro.
1: Mucha gente...
0: Es verdad.
1: Está bien, ¿no?
0: Sí.
1: Están todos participando, por la cena y para ir al teatro, por supuesto, me acompañan siempre. Bueno, están pidiendo... todos que quieren ir a comer y
0: a comer mierda van a ir
1: no,
0: algo importante no entra en el sorteo.
1: Te sigo siempre, dice, sos muy inteligente, valiente, sincero, excelente equipo, te quieren mucho.
0: Sí que me quieren, pero hola, quiero la comida. ¿Qué sos? Una gallina, quiero la comida.
1: Bueno,
0: escuchá el programa, seguilo y hablá de lo que estamos diciendo.
1: En San Justo también hay inseguridad y salud, eso es provincia un desastre. Los doctores en lugar de ir a La Plata van a Plaza de Mayo.
0: Y no hablemos de Moreno. Ahora, la gente de Moreno es muy buena, ¿no? Porque aguantar a esa intendente y volverla a votar como la voy a... Tienen alma de sufrido, ¿no, Moreno? Algo que no sea grande, hermano, ¿me puedes decir?
3: Sí, cómo no. Sí. Tenemos muchas cosas.
0: Yo
3: bueno,
0: sé que vos tenés todo.
3: Sí, tenemos todo. Tenemos todo. ¿Sabes que anoche estuve en la función de prensa de Secreto en la Montaña? Benjamín Vicuña y Esteban Lamote. Es la versión teatral de la película. ¿Se acuerdan que era con música de Santolalla, ganadora de Oscar, todos? Bueno, a ver, debo decir que es una historia que me conmovió y creíble, porque cuesta mucho que dos actores que sabemos que no tienen nada que ver con esta historia te hagan entrar en el argumento y te hagan creer realmente esta historia de amor. Y la verdad, me gustó mucho. Él va por los si se tocan, besan. Hay un desnudo muy, hay un desnudo muy cuidado de Lamote de espalda. No se le ve en la
0: serie. ¿Y el otro está ahí adelante?
3: Y el otro está en el costado, sí.
0: Todas las noches, al final terminás poniendo el culo.
1: ¿Y todas las noches lo mismo?
0: Sí, al final afloja.
1: Raro.
0: Al final afloja.
3: No, bueno.
2: Está bien igual.
3: Bueno, no importa, no vamos a jugar. Eso. Lo que digo es que es una historia difícil de contar para estos dos actores y que realmente vos vas y te transportan y realmente
0: la
3: crees en esa historia de amor.
0: Si se besan, que la historia que es una cagada.
3: No sé si es una cagada. Yo la verdad que me gustó, me conmovió.
1: Hay
3: un morbo
1: ahí,
3: me gustó.
1: Igual.
3: Puede haber un morbo.
0: Cuando iban a ver la lección de anatomía, huecos, la gente iba a ver si se ponían pelos. También lo que tenemos.
1: Siete en punto, rotativo del aire, Carlos Casal, Jimena Oliver.
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5: A las 7 de la tarde, 13 grados, 3 décimas. La temperatura en Buenos Aires, 66. El porcentaje de la humedad. El cielo está mayormente nublado.
6: Con el número muy ajustado, el gobierno confía en aprobar en diputados los cambios al régimen de zona fría.
5: En la previa a la sesión hubo intensas negociaciones con los gobernadores para intentar sumar votos. Los bloques opositores habían presentado un pedido para interpelar al jefe de gabinete por su causa judicial, pero no prosperó.
6: El sanatorio Finoquieto cerró su servicio de maternidad ante la baja en la cantidad de nacimientos.
5: El centro de salud privado situado en Palermo discontinuó los trabajos de obstetricia y neonatología. Estableció un protocolo de derivación. Convertirá esos espacios en quirófanos y unidades de cuidados ambulatorios.
6: Ya juega San Lorenzo, visita al Santos de Neymar por la Sudamericana.
5: Por el mismo certamen, River recibirá a Bragantino a las 21:30 por la Libertadores. Estudiantes visitará a Flamengo y Lanús a Liga de Quito. Ambos partidos también a las 21:30.
6: Cielo mayormente nublado en la ciudad de Buenos Aires, 13 grados 3 décimas la temperatura.
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0: agradecemos al dueño de la radio que nos mandó un paquete de papas.
1: Están muy ricas, ¿eh?
2: Estamos comiendo.
0: Gracias. Dice que lo descuenta después a fin de mes.
3: Ok, no pasa nada.
0: Bueno, Verónica, ¿qué dice?
4: Necesitábamos un poquito de sal, ¿viste? A mí me, Germán dice, a mí me importa la economía, la corrupción y los jubilados, como yo.
1: ¿Viste?
4: Mirá, Germán, parece mi hermano.
1: Estamos muy alineados.
0: Pero si David, te importa todo, te importa todo.
2: Claro. Y bueno, un poco lo que es la economía.
1: No, bueno, pero...
0: Nos quedamos para allá.
4: ¿Estás preparado para...
0: Dale.
4: Para lo que dice...
0: Acá estoy bien sentado.
4: José Eduardo Muñoz.
1: Aprovecha ahora que está comiendo, si no...
0: No, ¿qué dice?
4: José Eduardo Muñoz dice, Babi, realmente siento una decepción tremenda con vos.
2: No, ¿por qué?
4: Antes poco faltaba para que te sientes en la rodilla de Milei. Ahora parece que te está ensobrando Goebbels.
0: A mí me parece, con vos no siento decepción. Sos tan pelotudo como siempre. A mí no me sobra nadie y nunca me senté en la rodilla de nadie y nunca estuve a favor de Milei. Lo dije en el primer momento. Cuando era diputado ya le empecé a pegar. Así que andate a la mierda y cambia, andate a Mitre, que debe haber un programa para la mujer, algo de eso pasa, que te enseñen a hacer un bizcochuelo, estúpido.
4: Bizcochuelo. Bueno, la música que pasan de hoy está buenísima, dice Carlos de Cava.
0: Muchas gracias, Ángel.
2: Gracias, gracias.
0: Dale.
4: Después todo se acomoda, ¿eh?
0: Tanto... que los ¿qué? Imbéciles, los boludos, yo sufrí en la época de Cristina, el misógino, el facho. No, misógino, no soy facho. Soy de derecha, pero no soy facho. Al contrario, medio izquierdo. Y todos repetían. El facho, misógino, gorila. Ahora todo, pero en sobra, se acostumbra. Ustedes no son protagonistas. ¿Cómo se llama, Ángel?
4: Sí.
0: Pelotudo este.
4: No.
0: No sos protagonista de tu vida. Soy yo protagonista, que estoy en una radio con un micrófono. Vos sos antagonista. Un tipo que está del otro lado... disfrutando lo que yo hago gratuitamente, porque por el precio de una pila de linterna, vos te das el gusto de escuchar mi voz, que es carísimo. Así que callate y no digas boludeces. Y si vas a hablar, decí algo coherente. ¿Entendés? Porque sos un gil. Sí.
4: Babi, la inseguridad, la educación, la salud y la economía es la base de cualquier país, dice Patricia Moreno. Bueno,
2: es verdad,
4: de Moreno,
2: no mencionamos, ¿no?, la educación.
1: Y se viene más ajuste.
4: Es verdad, menos, pero la educación, mirá, no, el nivel
0: educación,
4: que estamos.
0: No, educación es una palabra grande.
4: Sí, bueno, pero...
0: Porque dicen, esto se... La delincuencia se termina con educación, que es ir al colegio. No, se golpeó armado el colegio. La educación es como la cultura. La palabra es enorme. ¿Quién es Pablo Echarri, la cultura?
2: No.
0: ¿Quién es el Inca, la cultura? Con esas películas del orto que hace que aparece una morocha en pelota en toda la película. ¿Eso es cultura? Bueno, bien, bien, bien, bien por la cuenta. A mí la cultura es una cosa más excelsa que diga que los actores kirchneristas son la cultura. ¿Entendés? Cuando vos tenés una Marta Argerich. O tenés el Teatro Colón con directores maravillosos. De Piazzolla en el Colón. Y no, viste las películas del Inca, Mi perro y yo. Una hora vino a cagar al perro, costó 20 millones de mangos. No, y por eso cuando dicen educación, ¿a qué se refieren?
4: Claro.
0: ¿Qué es educación?
4: Babi, chapó, papá. Les tienen que dar Martín Fierro a la musicalización del programa. ¡Lejos! ¡Lo mejor de AM!
2: ¡Ay, dudé!
1: ¿Estás
0: de Martín Fierro? Sí, lo hacemos enseguida. Ellos te hacen a medida, Martín Fierro.
1: Ah, bueno.
0: Dice, che, me rompí el dedo gordo del pie. Martín Fierro es el mejor.
4: No, para no, Pento, nuestro Pento se llevó el Martín Fierro, no, musicalizador.
0: Es una estafa.
4: No, se llevó el Martín Fierro.
0: Pento tiene mucha fama, pero no sabemos si va a aparecer.
2: Hay un Martín Fierro a la música que está postergado. Se iba a hacer ahora y está postergado con fecha incierta, pero se va a entregar un Martín Fierro a la música también.
1: ¿Cuál te gustaría? ¿Cuál te gustaría, Nancy?
2: ¿De premios? ¿Para entregar?
1: No, qué edición que falta de Martín Fierro. Ya estamos.
2: Creo que Nancy quiere sacar.
1: No. Martín Fierro otra vez.
2: No, ahora viene el Martín Fierro de Portales.
0: ¿De qué?
2: De Portales.
4: ¿De Raúl?
2: De Portales Web, que lo televisa, o sea, lo va a pasar Infobae. Y después vienen todos los otros.
0: ¿Y nosotros cuándo
2: venimos? Radio, cable, moda. Streaming. Yo creo que sí, porque sí.
0: El año
2: pasado
0: me nominaron tres veces.
2: Bueno,
4: dale, vamos.
2: Bueno, este año tenés que estar. Lo que pasa que lamento decirle, chicas, que es para Babi, Basta Babi del año pasado. O sea, yo por lo menos no estaba.
0: No. Por eso creo que me
2: lo... Yo entré en octubre.
0: No estaban ustedes.
2: Ah, bueno, entonces te corresponde. Vos también.
0: Sí, mi amor. Sí.
4: Siempre estuve.
0: Siempre estás al lado.
2: Siempre. Sí.
0: Sí, no, no tenés solo.
2: Vos tampoco. Nosotros dos no nos toca.
4: Para vos, este premio, ¿qué?
0: La canasta de Juan Pan. 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
4: ¿Ya lo puede decir?
0: No.
2: No. Ay, no.
0: Escuchen bien, yo les voy a dar una noticia dentro de un tiempo de Rodó. La mujer, hablé con la mujer de Fito.
4: Bien.
0: Le digo que Fito se volvió loco.
2: ¿En serio?
0: Sí, dice que quiere ser San Fito.
2: Quiere tener su estampita.
0: Le voy a dar todo a la gente. A usted le voy a dar aproximación.
4: Sí, sí, pistas.
0: ¿A usted le gustaría tener un televisor de 100 pulgadas?
2: Sí, cine, claro.
0: ¿Cine en su casa?
2: Cine.
1: Hermoso.
4: ¿Quién no?
0: Pero usted dice es caro.
4: Y ahora con el Mundial están carísimos.
0: Bueno, Rodó te está dando 18 cuotas sin interés para comprar lo que quieras.
4: Ah, claro.
0: No. Esa no es la noticia.
2: ¿No?
0: ¿Cómo que no? Vos podés comprarte cocina, heladera, lo que quieras, 18 cuotas sin interés, te lo llevas en el momento.
2: Sí.
0: Para este televisor de 100 pulgadas, dentro de muy poco tiempo, voy a una noticia que se van a caer de culo.
2: ¿En serio?
0: Te voy a decir que vos podés tener hoy... casi gratis un televisor de 100 pulgadas.
2: ¿Cómo gratis?
0: Y bueno, yo le voy a decir, el 25 me dan autorización, largo una oferta de Rodó de 5 días, que dudé y tenemos que ir.
1: Qué impresionante.
0: Es impresionante.
4: Estamos a 20, o sea, en 5 días...
1: Lunes. Hay que hacer la cuenta regresiva.
2: Día patrio.
0: Es terrible.
4: Ay, qué lunes. Lindo ver el Mundial.
2: ¿Cuándo es? El 25 ayer, lunes que viene.
1: Día casi gratis.
0: Me llamó Fito ayer.
2: Sí.
0: Te voy a dar una noticia, dice que se van a quedar de culo. Mira. Cuando me lo dijo, empecé a llamar a mis amigos. No se la pierdan, se la pierdan. Pero al público, el 25 le doy. El primero voy a ser yo que lo dice. Así que póngase la zapatilla y espere. Cuando yo lo digo, se la de cagando a Rodó.
4: ¿Esto con la tarjeta?
0: Con la tarjeta de Banco Nación.
1: ¿Va a haber cupo limitado?
0: No, ahí me mataste. No, calculo que no.
4: Ah, ¿de cualquier sucursal? Yo pregunto.
1: ¿Compra online también?
0: ¿Puede ser?
2: ¿Y qué pasa si no tengo la tarjeta?
0: Sacala ahí, Nancy.
4: Dale, Nancy, te lo decimos todos los días, Nancy.
0: Yo fui a Unicenter, fui a Rodó. Le dije, ¿cómo hago con la tarjeta? Vení, así, ponete acá, toca ahí, firma acá, listo, ya tenés la tarjeta.
4: Apagada. Es muy simple.
1: Qué bueno.
4: Sí, sí.
0: Más no les puedo dar. Si quieren me corto la vena, les doy que me chupen la sangre.
4: Ay,
0: chupen la sangre. No hay ningún problema, yo se las doy porque soy un buen compañero.
2: Sí.
0: Y estoy al servicio... de la gente. ¿Qué tenés?
2: Bueno, te quería agregar una cosita más, porque te quería decir, bueno, por un lado le está yendo muy bien a Benjamín Vicuña con el tema de la obra y también con...
0: Sí, pero tiene que besar toda la noche un tipo.
2: Bueno, pero tiene la serie también en Flow.
0: ¿Que se dan un beso largo o varios besos?
2: Muchos besos, besos largos. ¿Te interesó esa parte? Se quedó ahí.
0: ¿Qué asco?
4: Se quedó ahí. No, me hace mal.
2: No, pero el problema es que, por un lado, le va muy bien profesionalmente, también está viendo el resto bien en Flow, una
4: me
2: serie que se está viendo
4: serie,
2: muchísimo.
4: La viendo.
2: Ella la está viendo, me la recomendó. Yo ahora termino con la que estoy viendo y arranco con esa.
4: Maravillosa.
2: Pero tiene problemas con el tema de sus hijos. Porque, ¿qué es lo que está pasando? Ustedes saben que los dos hijos menores de Benjamín Vicuña con la China Suárez están en Turquía con la mamá.
1: Sí.
2: Hace 2 meses que no lo ve a los chicos. Hace 2 meses. Y lo que está llamando la atención es que terminó el campeonato de Turquía. Sí. Deberían haber vuelto los hijos a la Argentina con su mamá para que los vea a sus hijos. No solo los dos de Vicuña, también la nena que tiene con Cabré. Y no, los chicos han quedado en Turquía porque la China se dio el gusto de ir a conocer Japón. Junto con, por supuesto, con Mauro Icardi.
0: Para que no le quede un peso a Icardi entre Wanda y...
2: Claro.
1: Y es que encima
2: no sabemos
1: que libre.
0: Después de que vayamos a disco, lo vamos a ver con el carrito.
2: Puede
0: se
2: ser.
0: La comida hasta la
2: puede ser porque el dinero se gasta, hay que saber invertirlo o dosificarlo. Bueno, a ver, no se sabe si no hubo también una acción comercial, porque parece que hay otros famosos que también han ido a Japón. El punto es que sea pago por ella, o sea, por una acción comercial... Los chicos están solos en Turquía, están solos, con alguna niñera, con una persona responsable, pero no están ni con su papá ni con su mamá. Entonces el padre, que le costó mucho dar esta autorización para que los hijos viajen, porque bueno, no tenía prácticamente alternativa, dice, a ver, si los chicos no van a estar con la mamá, por lo menos que los traiga a la Argentina y que puedan estar con él estos días. De verdad, es mucho tiempo para chicos tan chiquitos.
0: ¿Con Colapinto o no?
2: Estuvo supuestamente un par de días, se la capturó yendo a comer, con imágenes, yendo a comer, y supuestamente fue al hotel. Ella después se tatuó el número en honor a Colapinto. ¿Cuál era? El 43.
1: Muy fanática.
0: Una guía telefónica en el culo, porque se tatúa cada uno de
2: ellos. No. Bueno, esa es la versión que hay.
3: Hubo un reto de la escudería.
2: Tendrás otra versión que...
0: Yo tengo una versión fidedigna.
2: Sí.
0: De los amigos de Colapinto, del pueblo de Colapinto.
2: Sí.
0: Que le encontró a los amigos. Era un chico.
5: Obvio.
0: Dice que ella le dijo, no nos escrachemos, te espero en el hotel.
2: Uh-huh.
0: Y cuando fue al hotel, ella no había tenido tiempo de cambiarse.
2: Ah, eso sí, lo había escuchado, sí.
0: Él lo estaba esperando.
1: Sí, quiere decir sí, sí.
0: Que estaba desnuda.
2: Ah, claro.
4: Pero la imagen que iban caminando por la calle.
0: Ahí dijo, para cada uno por su lado.
2: No.
0: Casi le cuesta con la Pinto que lo echen en la escudería.
3: Es que sí, hubo reto de la escudería por la exposición.
2: El manager salió a decir que había sido un error, como si una mujer fuera un error en la vida de un hombre.
4: Ahí tenemos la foto, mirá, en YouTube. Mirá qué rapidez.
3: Ahora igual él está con Maya.
0: Te voy a contar una historia.
2: Pasa que tengo otra versión más que no la puedo decir al aire.
0: Bueno. Te voy a contar una historia.
3: No, corto la cuenta.
0: Bueno, yo hablo y vos no hablás.
2: Bueno, pero yo te cuento lo que se puede contar al aire.
0: Pero no, vos, yo soy el malo. Ya, nada,
2: bueno.
0: Cuenta.
3: Ahora
2: después,
3: no
2: vas
3: a tener que contar igual.
0: En Mónaco, en una fiesta a Fangio, le dieron la habitación número 8 del hotel de Mónaco. Se la dio Raniero.
2: Ajá.
0: La llave para que... Lo estaba esperando desnuda a Brigitte Bardot. Entonces, Fangio dijo que no. Y la llave la agarró Menditegui, que le importaba un carajo correr el otro día. Lo iban a cansar para la carrera.
2: ¡Ay, no! ¡Mirá!
0: Ojo que...
2: Lo iban a cansar.
0: ¡Ay, Dios! Pedro Cupeiro, la familia de Fangio, esa es muy conocida. Dijo, eran muy amigos Fangio y Raniero, hasta el punto que una vez por año, Fangio iba a Mónaco, Raniero amante de los autos antiguos, tenía dos manzanas de auto, ¿viste? Lleno. Y se ponían a arreglar los dos, a tomar mate y a arreglar los autos como dos viejitos. Bueno, ese día, y Menditegui, que era un langa, era un piculín, agarró la llave y dijo, oye, no. Ah, pero mirá vos,

0: pavos que son.
1: No, no. Bueno, no, está bien, tengo canal de Libertadores, escúchame.
2: No te puedo creer.
0: Claro. Ay, qué cuadros sos, Mica, no me decepciones.
1: De Boca. Boca.
0: No, no.
2: Claro,
0: no,
2: ¿cómo? No, pero recién te enteras que somos de Boca.
1: No, buen Racing.
3: ¿Y vos de qué sos?
0: Yo por una simpatía soy de Vélez, pero nada, no, me importa bien. Menos.
4: Que... Como es como yo, somos muy parecidos.
3: Y pero igual, entonces, ¿por qué te molesta que seas de Boca?
0: ¿Mm? Porque Boca, perdón, pero es medio low cost.
2: ¡Oh! ¡Ay, mirá la clasista ahora!
0: Boca es medio marginal, la verdad. Y yo, mi hijito
2: yo soy
0: de Boca,
2: pueblo,
0: igual,
2: yo soy pueblo, soy de Boca.
0: No, lo digo con
4: Macri era presidente de Boca y no hay nada más conchudo.
3: No, no es muy low cost, que digamos.
0: No, es verdad, es verdad. Creo que prefiero River, lo estoy definiendo.
4: No, yo soy el Tigre. A mucha honra, amo Tigre.
2: Ah, mira.
1: Sí, bueno.
4: Ah. Cuando yo nací, mi papá que jugó en la primera de Tigre, me regaló la camiseta, me estoy descubriendo la papita, la camiseta de Piqué de Tigre.
3: Ay, qué linda.
4: Después yo le decía a todo el mundo, ¿qué cuadro sos? De Boca. Yo le dije, ¿por qué tengo que ser de Boca? Porque en esa época era River o Boca.
2: Claro.
4: Y decía, yo soy de Tigre, me pongo contento cuando gana Tigre.
1: Obvio.
4: Y soy fanático de Tigre, aunque no me gusta el fútbol, pero lo apoyo con todo.
1: Obvio.
4: Quiero que gane y amo a Tigre.
2: Mira, está bien.
4: Una pasión. Quiero a los muchachos de la barra ahora de Tigre. Pues los tengo cerca de casa, la cancha.
2: Claro.
4: Así que...
2: Claro.
4: Y es bueno porque hay alguien que sea un equipo como esto. De verdad que Luis Pedro Toni era de Los Calamares.
2: Platense.
4: Y Luis Pedro Toni ayudaba mucho diciendo esto a Platense porque... Como vos sos conocido y sos de un cuadro,
2: sí, claro.
4: Me acercás.
2: Diego Pérez también de Platense.
1: Y le está haciendo bien a Platense ahora.
4: Bueno, yo sé, no me importa, no hagamos comentarios deportivos.
0: Yo soy, porque ayer en el partido.
4: Bueno, vamos a la tanda.
3: Sí que queremos.
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8: Temperatura 12 grados 7 décimas, la humedad 67%, el cielo mayormente nublado. Mañana jueves, parcialmente nublado también, va a haber algo de sol. Mínima 6, máxima 13, lo mismo que el viernes y el sábado. Así nos espera un fin de semana con máximas de 15 grados.
7: Bueno, muy bien. 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

0: comer dos salchichitas.
1: Bueno, algo es algo.
0: Algo es algo. Bueno, ¿qué tenés?
2: Bueno, mirá mañana.
0: Muy seguro.
3: Sí. Mañana. Es como la Profesex.
0: Es una piba Profesex.
2: Del Conurba.
0: Me contó el vecino que tiene un culito muy lindo.
3: Uy, al vecino,
2: no,
3: ¿qué
2: no
3: vecino?
2: Toques temas sensibles.
0: Que porque salió digo, a despedir al hijo.
1: Es que viste que uno a veces sale pensando que nadie lo va a ver. Sea el edificio o la calle. Yo cuando vivía a la calle también. Sí, ¿sabes cómo? Pero ¿sabés cómo sacaba yo la ropa? Que... La basura, ¿ves?
4: La basura es el problema, la basura.
2: Era muy temprano. Yo dije, ¿a quién me voy a cruzar hasta ahora? Igual.
1: Claro,
0: yo mañana voy y me pongo enfrente de la casa, ¿viste? Todos los días bajo el árbol y esperando.
3: ¿Y sabes qué, mamacha?
4: Un remerón, te estaba en remerón. Y se levantó de nuevo.
3: Yo aprendí.
2: ¿Cómo?
3: No. Yo aprendí a no moverme. No. A mí me pasó, yo te conté que iba a sacar la basura y se me cerró la puerta, es lo mismo.
4: No.
3: En el edificio iba a tirar, viste, en donde tirás la bolsa.
1: Sí, donde está para poner la basura.
0: Los vecinos, ahí está la vieja enfrente, la pelota en la puerta. Llamen a los hijos.
3: Se me cerró la puerta y dije, nunca más hago esto. Ay, el no. Portero diciéndole, discúlpame, ¿entendés?
0: ¿Es bolas?
3: En el ascensor así los dos.
0: ¿Pero qué? ¿Corbina y bombacha?
3: Claro, como una bombachita, nada, en bolas, sí, casi. Y una torta en el horno, que era lo que más me preocupaba.
4: No.
0: ¿Estabas en bombacha y Corbina en el ascensor?
3: Con el portero.
1: ¿Y pero tenés que ir a buscar al portero para que te abra?
4: Con un remerón.
3: No, subió, me dijo, tranquila, yo no la miro, tranquila, subimos así. Vivió en piso 12, los 12 pisos más eternos de mi vida. Y después agarró una...
4: Pero pará. ¿Estabas literal o tenías un remerón?
3: No, tenía. Estaba en bombacha y con un topsito, viste, esos cortitos así de.
4: ¿Por qué estaba en bombacha?
0: Contame más. Como la grabación
1: es genial.
4: No, eso nunca.
3: Y el portero me pasa la radiografía.
0: ¿Por dónde?
3: Por la puerta y abrió. Claro. Pero ¿sabes lo que fue bajar a buscarlo? No, claro, tenía solución. Porque sin aparte, celular, sin nada.
1: Aparte, no sabías toda la gente que te podía ver en el camino.
4: No, mirá si paraba en el sexto, justo.
3: A partir de ahí.
0: Mire que lo que es el celular, ¿no?
3: Bueno, sin celular, dije.
0: Porque el otro día vinieron a buscar un auto a la grúa y para subirlo a la planchada me subí yo y dejé el celular en el asiento de la compañía.
1: Uy, bajo, qué peligro.
0: A la grúa, chao. Y le digo a mi mujer, el celular, subí a otro auto, lo empecé a correr y lo agarré por Márquez y le crucé como las películas al auto. ¡Tengo el celular ahí arriba! Pero fueron media hora de una angustia.
1: Tremenda.
0: Porque además empecé a decir, ¿estar ahí? O se cayó en la vibración del auto. ¿Viste?
1: Ayer me pasó, como llegaba tarde a la función de teatro, yo tenía el celular ahí apoyadito en el auto con el GPS. Iba, pa, me bajé rápido, agarré la cartera, dejé el auto en el estacionamiento y me fui. Cuando termina la obra... El celular en el auto. Lo primero que hago cuando llego, le digo, dejé el celular en el auto. No sé si te lo trajeron acá o todavía está en el auto, al que me iba a cobrar.
0: ¿Lo llevó ahí?
1: No, estaba en el lugar donde yo lo había dejado.
2: Muy bien.
1: Sí.
0: Los chicos son muy honestos, los
3: estudiantes. Sí, obvio. Pero no subiste foto, nada, pero, por eso del teatro.
1: No, sí, le pedí a mi hermana que grabara y después subí. Pero, ¿viste las palpitaciones que traen? No sé, segundo decís, no, lo dejé ahí, tiene que estar ahí, de ahí no pude haber salido y si no, te prendo fuego todo.
0: Yo te... Varias veces me pasó lo de eso, no sé por qué, estoy muy disperso. Antes no lo perdí, ahora me lo olvido. Por eso no lo bajo, yo en el canal no lo bajo.
1: Claro.
0: Porque pensé que acá no, porque lo tengo acá, lo veo. Pero en el canal está de maquillaje, en vestuario, editando.
1: Y vas de un lado al otro.
0: Y a la mierda, ¿viste?
4: ¿No lo tenés encima?
0: No, porque sí, pero no lo tengo en el bolsillo.
4: Ah, ok.
0: Entonces por ahí, estamos en la sala de edición así, me voy y lo dejo ahí.
2: Claro.
0: En cualquier lado. Bueno, ¿qué tenés para contar?
1: Estaba la mancha.
2: Claro.
3: Estaba la mancha.
2: No, además de mi problema matutino, te iba a contar que mañana el gobierno va a tener el dato de el EMAE con respecto al mes de marzo. Buenas noticias serían los anticipos que dan las consultoras privadas. Hablan de un crecimiento de un 1% en la medición desestacionalizada en comparación con febrero y una mejora de un 1,5% en la comparación interanual para el estimador mensual de actividad económica, que es, bueno, un anticipo justamente de lo que después termina siendo el PBI.
0: La gente no entiende nada.
2: Bueno, en marzo la economía habría tenido un desempeño mejor conforme a lo que había dicho.
0: ¿Dónde ven el desempeño? Yo te pregunto de verdad, no es para pegar palo a nadie. Yo vi peor marzo, porque la gente mes a mes se va cagando más.
1: Entonces se le va acumulando a la gente también las deudas.
0: Yo creo que este gobierno lo que está contando son los créditos.
2: Bueno,
4: la
2: sí,
4: macro,
2: es que
4: como
2: la
4: siempre.
2: Intermediación financiera es parte justamente
0: pero hay un desfasaje de 18 meses. 18 cuotas.
2: Mira, según...
0: Porque si vos por la compra te llevas, está bien, pero la gente no lo paga cash.
2: Según los anticipos, el agro justamente habría explicado parte de ese buen desempeño. Según las mediciones que van haciendo las consultoras privadas, hay que ver qué dicen los datos mañana.
3: Bueno, 7:30 de la tarde llega el rotativo del aire. Carlos Casal, Jimena Oliver.
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6: La hora 19, 30 minutos en la ciudad de Buenos Aires. 12 grados 7 décimas la temperatura, 67 la humedad. El cielo está mayormente nublado.
7: Tensa sesión en diputados en medio del debate a la reforma del régimen de subsidios al gas en zonas frías.
6: El diputado kirchnerista Horacio Pietragala cruzó el recinto de punta a punta para plantarse frente a su par libertario Gerardo Huesen, luego de que el tucumano interrumpiera a los gritos el discurso de su compañero de bancada Rodolfo Taylade, cuando reclamaba por las condiciones de detención de la expresidenta Cristina Kirchner.
7: Cuba respondió a la imputación de homicidio que formuló Estados Unidos contra el expresidente cubano Raúl Castro.
6: Para Miguel Díaz-Canel, actual mandatario del país caribeño, se trata de una acción política sin ningún basamento jurídico que solo busca engrosar el expediente que fabrican para justificar el desatino de una agresión militar a la isla.
7: El Aston Villa de Dibu Martínez y Buendía se coronó campeón de la Europa League. Alcanzaron un título continental luego de 44 años.
6: En Estambul, el equipo británico se impuso por 3-0 ante los alemanes de Friburgo. En la tribuna estaba el príncipe Guillermo, el heredero al trono de Inglaterra, al que las cámaras captaron en un festejo muy efusivo.
7: El cielo está mayormente nublado en la ciudad de Buenos Aires. La temperatura 12 grados 7 décimas.
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0: 23, escuchando, Bobby, como siempre. Y de los tres temas, seguridad, economía y si van a poder salir adelante, que el gobierno pueda salir adelante. Podamos salir adelante. Un cariño grande, querido. Lo escucho siempre, Ricardo, 318, mi último telenúmero.
1: Hola, este es un mensaje para el programa de Babi. Bueno, como dice Mirta, no soy rencorosa, pero soy memoriosa. Sí, sí, es verdad, hay que soltar los rencores y demás. Pasa el tiempo y todo depende del tenor de lo que haya sucedido, ¿no? En el caso de Moria y Georgina fue una cosita fea, pero bueno, Georgina es una gran persona y sabe soltar, sabe perdonar y sabe desdiferenciar. Bueno, lo escucho siempre el programa. Adoro a Babi, después lo miro a la noche en la tele, a las 11, y me encanta. Además, Babi está cada día más delgado y más guapo. Soy Valeria de Devoto, mi DNI termina en 663 y me encanta el programa y el excelente equipo que hacen. Me divierto un montón. Gracias.
2: Babi, raspás.
3: No, no te voy a besar más. Con la barba. No, esta no, no, no, esta no raspa, raspa la cortita.
4: Mm. Nunca. Pero el amor todo lo puede.
3: Ella aguanta.
2: Sí. Van a besar. Yo le digo para que no.
3: Por primera vez en su vida van a besar un hombre. Van a besar.
4: Ah, bueno.
3: De besar imberbes se van a empezar a besar. Verbes.
5: Vamos, Babi, excelente programa. Tomás de Ciudad de La Plata. Estoy poniéndome al tanto con lo de los Martín Fierro, dice Valeria de la Paternal, ¿eh?
3: Los pros y los contras.
5: Tenés razón, Babi, del mundo, en lo que decís. Esos que hablan mal de vos son kirchneristas y mileístas, los dos gobiernos más corruptos de la historia.
3: Claro, escúchame, estoy por el medio yo. No me quiere ninguno de los dos. Quedé en una posición maravillosa.
2: Excelente, muchas gracias.
3: Me putean los kirchneristas, me putean los mileístas. Estoy bárbaro.
5: Son la 9 de julio.
3: Sí.
5: Carlos de Villa Paranacito, Entre Ríos.
3: Qué lindo Entre Ríos, lo amo Entre Ríos.
5: Mirá, y nos manda saludos a nosotras también.
2: Ay, gracias.
5: Las tres cosas que le preocupan es dinero, invertir y dosificar.
2: ¿Dosificar qué?
4: Bueno, se ve que está sus gastos, supongo, su dinero. Ah. ¿Qué te dijo? ¿Invertir?
5: Dinero, invertir y dosificar.
2: O sea, todo relacionado a la economía.
4: Claro. Claro. Bueno, el que puede.
3: Fornicar.
2: Contanos.
5: Babi, pienso que está bien que se modifique la zona fría por el descuento del gas y que paguen menos los pobres y no los pudientes.
3: Eso está bien. Pero sí. No es así.
2: Claro, pero es todo lo contrario.
4: No, en realidad es que se van a retirar justamente a zonas geográficas que no son consideradas tan frías, sí, y que van a pasar al régimen simplificado. Eso hay un tema, en este caso los intendentes dicen que justamente no tienen en cuenta en particular esos distritos. Por ejemplo, en Córdoba, uno de los intendentes decía, acá podemos tener muchos grados bajo cero.
2: Nevadas.
4: Exacto, y esto va a ser un problema.
3: Ahora, qué cosa, ¿no? Que disponga el Estado si vos vas a tener frío, claro, ¿no? Somos como pollitos adentro.
4: A partir de ahora, en realidad, el Estado lo que dice es, yo dispongo si te subsidio o no parte de la tarifa que vas a pagar. Y el Estado solo quiere subsidiar las zonas geográficas específicas que considera justamente más frías.
3: Pero todo es frío cuando tiene frío, porque un día de acá, de 2 grados bajo cero, te caga de frío.
4: Igual para todavía frío. Las tarifas en general están subsidiadas, salvo esos poquitos sectores o usuarios que pagan tarifa plena.
3: Yo este gobierno cada vez lo veo más comunista. Porque, por ejemplo, te dicen lo que tenés que comer. Te dicen cuánto podés gastar. Te dicen
2: ¿de qué trabajar, te acordás?
3: Que podés ir a trabajar a Vaca Muerta. Después, ¿cuándo te podés cagar de frío y cuándo no? Me parece una locura. Porque es el estándar de vida. El estándar de vida es que vos vivas confortablemente, que eso es la clase media. La clase media es, tengo mi auto, tengo mi casa, tengo mi laburo, tengo mi familia, si quiero. Tengo mi viaje anual de vacaciones. Y no tengo ningún gasto extra, o sea, ningún crédito. Me puedo dar estos gustitos que son los que hacen al confort del ser humano. Mm. Vos tenés un hámster adentro de una pecera. Le pones la rueda, le pones un pedazo de manzanita, aserrín abajo para que no se mee la patita. Eso se llama confort. Vos tenés si al hámster lo dejás con el vidrio solo de la pecera, sin la rueda y sin la manzanita, lo encontrás muerto. Eso pasa con nosotros. Si al ciudadano vos no le das para que los gastos elementales. Nos han hecho tan mierda que no nos da vergüenza hablar de la vergüenza. Por ejemplo, decir que lindo sería comerme un asadito. No, podés comer un asadito. No tengo plata. Bueno, ahí está. Cuando el ciudadano añora un asadito, pues yo no te digo que un viaje de visa, un asadito.
5: Claro.
3: Cuando no puede cambiar las gomas del auto del taxista. Cuando la prepaga no la puedes tener, tenés que caer en el hospital. Y el hospital está como el orto porque los intendentes se afanan la guita. Entonces, eso es lo que tienen que entender. No termino de concebir que este Estado, que me parece que es más zurdo que el comunismo, te obligue a manejarte con códigos. ¿Qué es el liberal? El liberal es la libertad de acción en tu país, de progresar, de proyectar y de hacer lo que quieras. No, Caputo te decía que ir a Vaca Muerta a laburar, si querés más plata. Querés carne de burro, andarte al Jujuy. No es así, chicos. Había un pelotudo en TikTok que me criticaba, porque decía, este hijo de puta por mí. Habla de comer burro en la Argentina, de las vacas. Y si yo no lo dije, lo dijeron ustedes, lo del burro.
4: Claro.
3: Yo no, nunca...
5: ¿Vos estás repitiendo lo que dijiste?
3: No, al contrario, yo claro. Me opongo exacto. A la carne de burro. Uh-huh. Porque lo amo al burro. Entonces, realmente no entienden ellos lo que están haciendo. No saben lo que están haciendo. Cuando el gobierno se mete en tu economía, en tu vida, en tus gustos, no hay nada de liberal. No hay nada, es un gobierno completamente autoritario. Y piénsenlo coherentemente, porque es tal cual. En todos los países del mundo, si vos querés tener 10 autos, pues tenés 20. En este país, tener auto es... viene este forro de Kicillof. Si tenés un barco, te cobra... Que no existe ese impuesto. ¿Cómo es? Arba, ¿eh?
5: Sí, Arba.
3: Arba. 3 millones de mangos por mes, porque tenés un barco. O sea, el tema es que sos un hijo de puta por tener un barco. Si tenés un departamento de Libertador al Río, pagás 3 millones más que el que lo tiene de Panamericana a Vidalina o a, no sé, a la pelota. Entonces, castigan al que tiene y castigan al que no tiene. Porque además, con la guita que le sacan al que tiene, no ayudan al que no tiene. Le sacan el gas. Yo creo que estamos manejados por inútiles históricamente. 44 años manejados por pelotudos y ladrones que son un barril sin fondo y que nosotros estamos pagando como a Frank Sinatra, un tipo que es afónico y no sabe cantar. Esa es la cosa. Estamos pagando el Sheraton y vivimos en una pensión en Balvanera con baño compartido. Eso es. Ahí entra el problema grande. No le busquen más vuelta. Pero acuérdense esto del hámster. Usted que me escucha, piense que es una ardilla que está dentro de una pecera, que el gobierno le saca la viruta porque dice, no, la viruta es para las ardillas con cola larga. Le saca la rueda, no, la rueda hace mucho ruido y gasta metal con metal. No, y le saca la manzanita, oye, no, démoselo a los pibes pobres, no va a comer la rata de esta una manzanita. Y usted se termina secando, se termina muriendo. Y después, cuando el peor todavía, cuando el gobierno dice, vamos a darle a la rata hoy 2 gotitas de agua para que se hidrate. Y mañana le hacemos oler un poquito de manzana para que no se olvide el olor. Ese es este gobierno. Pero yo necesito que Caputo me maneje mi economía. Que maneje la de él, está millonario. Pero que me venga a decir, y mucho menos todos los días decirle a la rata por arriba de la pecera, vienen para vos meses maravillosos. Árboles para subir con nueces. Podés vivir libre con las demás ratas. Dice, pero yo estoy acá esperando. Espera tranquilo, porque vienen 18 meses que te vas a convertir en un felino, no una rata. Porque tu vida va a ser maravillosa. Y la rata sabe que de ahí no sale nunca más, si no es con las patas para adelante.
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0: bien, seguimos acá con todo este harén que tengo. Soy como un marajá.
1: Hoy estuvimos muy bien.
2: La pasás bien, sobre todo
1: la probamos, digo.
0: Sí, hoy se portaron muy gauchitas, la verdad.
3: Pagamos papas fritas, la pasamos lindo.
2: Te divertís con nosotros.
4: Hay que alimentar al ganado.
0: Mira, yo te soy honesto. No sé con quién hablaba hoy.
2: No.
1: ¿Con qué estás hablando?
0: ¿Qué me manda, chicos? Por favor.
1: Es inteligencia artificial.
0: Sí, por favor.
3: Me suena esa voz.
1: Sí, a mí también.
0: Odio que me manden estas cosas.
3: Ay, no, estás remarcado.
1: Por encima también.
3: Uno.
1: Reenvíamelo.
3: Tanda.
0: No,
3: pará.
0: No, basta.
1: Mándamelo.
0: ¿Por qué me mandan estas cosas?
3: ¿Por qué le mandan a Babi? No, ni uno podemos pasar al aire, son todos muy fuertes.
0: Si ustedes quieren, vamos a un hotel los cinco
4: y le escuchamos.
0: Sí, porque después nos debes quedar.
4: La playlist.
3: Depende de quién viene, no creo que te genere mucho.
4: Empezó muy fuerte ese audio.
0: Un tetazo.
1: Bueno, no.
0: No, digo que yo soy... ¿Qué es lo que no entiende mi mujer, no? Digo, mira, yo soy feliz. Mi vida es esto y yo disfruto de esto y es lo que más me gusta del mundo. Y el otro día escuché a alguien también que decía, yo laburo de lo que amo. En el Martín Fierro había alguno que soy un afortunado de que me paguen
4: no
0: hacer lo que...
4: No muchos lo pueden hacer.
2: Sí, muchos. Y lo mismo pasa con la número uno, con Mirta.
0: También.
2: Ayer hablaba ahí justamente con la gente que la acompaña y me decían, ella estaba desesperada por ir a la gala, pero ella necesita trabajar. El día que ella deja de trabajar, se termina Mirta, porque Mirta la mantiene así espléndida el trabajo.
0: Tienes toda la razón del mundo. Yo creo que el hombre tiene que proyectar. El día que no proyectás, está seco. Detesto cuando alguien te dice, yo ya tengo
3: 65, ya
0: me jubilé, ya está. Le pongo su cara dura. No puede renunciar a la vida así. Pero mire, laburito de la vida. ¿Verdad? Y tenés que trabajar más ahora que tenés tiempo. Hay que morir arriba del escenario. A mí me... Y con ustedes soy muy feliz. Yo vengo acá, me divierto, me cago de risa. Y estoy entre mujeres bellas, que es lo que a uno... Mirá.
2: Te enterás de cada cosa. Aprendí cada cosa
0: del sexo que nunca me hubiera imaginado, y más de mis compañeras. Pero en serio, que claro, me hace muy feliz.
3: Ay, qué lindo, Babi, bueno.
0: Y la tele también, porque yo llego a veces estoy cansado, ayer era un día de mierda, y llegué muy cansado, pero ya me pongo el saco y la estrella y... Mira,
2: está, cambió la energía.
0: Y el teatro, no digo nada, teatro es adrenalina pura. Y tengo muchas ganas de volver.
3: Ay, por favor, tenés que volver. Sí. Tenés que volver.
0: Ella me ama tanto.
3: Pero tenés que volver al teatro. No, yo...
0: Me da pena hacerle esto al turco.
3: No, por favor.
0: Porque pero bueno. El turco la ama.
2: No se lo merece el turco.
0: Pero ella
2: no.
0: Me ama a mí.
3: Tenés que volver al teatro, dije.
2: Porque aparte el turco viene haciendo buena letra hace mucho.
3: Estamos muy bien. Sí. Escúchame, yo a mí me pasa lo mismo con la radio. Yo estoy pasando este momento duro. Fresco. Pero soy otra, entro a la radio y parece como que el problema queda un poquito en stand-by un rato, ¿viste? Y salís y no puedo ni hablar a veces. Estoy como callada.
0: Yo pasé, mira, murió mi papá, murió mi mamá, murió mi hermano, murió mi mujer y me iba a laburar.
2: Claro.
0: Esta noche voy a laburar.
3: Sí.
0: Pero quédate. ¿Estás loco vos? No, tengo que trabajar porque no me imagino en ningún lugar que no sea delante del micrófono.
3: Totalmente. Claro. Y ahora viene una amiga mía a cenar a casa y le dije, no pretendas que hable mucho.
0: ¿Qué tal está?
3: Mechi, te creo que te la presenté.
0: Ah, la gordita.
1: No, Babi.
3: ¿Sé cuál es la gordita?
0: Estén celosas, urracas.
1: Bueno, está bien.
0: Porque ustedes, cuando saben que me van a presentar una mujer, saltan.
1: No, saltan las. Vos y
0: la
1: Susana.
0: Única Nancy que
1: y en coro encima, ¿viste?
0: ¿Cómo es esto? Pero,
1: ya nos metizamos.
0: No. Dejen.
2: Yo sé que no tengo competencia. Ese es el tema.
1: ¡Ay! ¡Qué arriba que está Nancy!
2: ¡Sí, está chico! ¿Quién puede llegar?
1: Aparte, para quienes no la vieron, luce un vestido morado.
2: No, es Violeta.
1: Disculpame, no veo bien.
2: Ahí está, mira, ¿me lo prestás?
1: Lleno de brillos, llena de brillos, Nancy.
2: Como siempre. Ahora me voy al estreno de Hairspray. La comedia.
0: Tengo miedo que te prenda fuego en la
2: con Betular, a ver qué onda.
1: Te van a iluminar a vos.
0: Tenés que tener un matafuego.
4: Que venga la bomba.
0: Me encanta, es muy ardiente.
2: Y sí, bueno. ¿Qué va a hacer?
4: Está con un vestido cortito.
0: No, pero
4: yo quiero decir. O sea, no tiene medias.
0: Matilda.
4: No, pero lo que estoy diciendo es que Encima soporta.
5: Le dicen antorcha.
0: ¿Qué ganó la gente?
3: Ah, sí, estábamos todos. Claro,
2: como si estábamos
0: hablando de. Gusta tanto laburar, cuidar el trabajo.
2: No distraemos, no distraemos en este programa.
1: Bueno, nos distrae.
3: Tenemos los ganadores. ¿Quién se lleva la cena de mar de la cocina de Ana Mellino? Patricio, los tres últimos del DNI 745. Y el par de entradas para la obra cuando Fran conoció a Carlitos. Claudia, 591. Felicitaciones a todos.
1: Tengo un título para tirarte, Babi, cortito. Mira, antes de cerrar. ¿Sabés que Patricia Bullrich presentó en el día de la fecha su declaración jurada y esto le pone un poco más de presión a Adorni? Recordemos que venimos de este, podríamos decir, un cruce tácito donde ella dijo que si la tiene hecha debería presentarla de inmediato, que es algo bastante fácil de hacer si no tuviste grandes variaciones patrimoniales. Claro. Y bueno, antes del plazo, que recordemos era el 31 de mayo, finalmente se extendió 2 meses más. Lo puede hacer hasta fines de julio, pero ella, adelantándose incluso al primer periodo, lo presentó hoy, 20 de mayo, y bueno, un poco va marcando la cancha.
0: Bueno, ¿no se les hace a ustedes un poco como que Patricia Burri está queriendo irse a la mierda?
4: Sí, claro.
1: 100%.
0: Y está mostrando.
4: Y está empezando a mostrar el otro poder.
2: Y creo que se está distanciando. Ya el abrazo de Macri fue significativo, el abrazo que se dio con Macri. Y después, bueno, me parece que está desmarcándose un poquito.
0: Yo creo que va a haber mucho revuelo en estos meses que vienen para reacomodar las cosas.
1: Empezó, Babi. Empezó la campaña.
0: No, esto no es la campaña. Esta es la campaña interna. Entre ellos, por espacios de poder adentro de... A ver quién está al lado de Javier, quién no está... Yo la verdad que creo... En mi pequeño saber entender que si se saca la hermana, bueno, puede. Saca la hermana y cae. Porque la hermana.
3: No, olvídate.
0: Que es un, juntos son nefastos. Juntos son nefastos. Yo creo que si se saca la hermana al lado, lo pone a Ritondo, pone a Santilli, pone a Montenegro, pone hasta Macri y arma un gobierno y se saca todo esto que están armando tanto quilombo. Vos fíjate esto de los jardineros de la quinta presidencial. No hace falta hacer eso, ¿entendés? Y esto lo hunde más a él. Lo de Adorni, el egoísmo de Adorni, porque aunque el presidente te diga no renuncies, vos tenés que decir, yo me voy porque no te quiero en el quilombo. El día que tenga la declaración jurada, vengo y la pongo arriba de la mesa. Pero Adorni no tiene ninguna vergüenza. Me parece que tiene tan poco escrúpulo, porque lo veo que se ríe, saluda, camina. Digo, pero pobre pibe, tenés que echar los zapatos de Adorni, porque no tiene vergüenza. Encima se queja porque le hacen ruido en la casa, en el country. El pibe se ve que empezó a comer de viejo, porque realmente es muy boludo lo que hace. Tenés que irte, flaco, porque vos perjudicás al gobierno y nos perjudicás a todos.
3: Claro.
0: Porque nos da vergüenza todo lo que haces. Entonces, ¿qué es eso? Bueno, claro que quiera, se muera.
3: Bueno, ¿para dónde vas?
0: A las 11 estoy en A24.
4: Sí.
0: Haciendo Basta, Babi. Que hoy voy a hablar de la pecera y el hámster, que ahora me salió.
3: Estuvo bueno, estuvo muy lindo. Es para...
0: Yo siempre veo en todos los gobiernos, como que al ciudadano, ¿no? Cómo le dosifican la comida, cómo le dosifican la salida. Y por eso hoy hablaron de la cultura. En la Argentina no hay cultura, hay adiestramiento. Y es comunista eso. Nos adiestran para aprender a vivir mal en Argentina y no quejarnos. Vamos a seguir.
3: ¿Vas a pasar los audios?
0: No. No me meto en la cama de nadie.
3: Bueno, otra cosa. Juega River, tenés cuidado para dónde agarres, ¿eh?
0: Uy, la puta que lo pasó.
2: Ay, menos mal que la avisaste.
0: Otra vez. Sí. Y no. Bueno, gracias por avisar. Voy a ir por Kramer hasta el fondo, salgo ahí.
2: Claro.
0: Chicos, qué desgracia, ¿eh? Qué desgracia. Y encima de ser parando de nuevo a la 1 de la mañana. Macri, no me mandes a los pajaritos, a Libertador, a venir a Cabildo a romper los huevos con el frío a las 12 de la noche. Dejate de joder, los chorros no están ahí, Macri. Los autos robados están más para arriba, ¿viste? Están más para arriba, no para el río. Anda a buscarlo, a las villas, metete, pero no rompa la bola. A la gente que vuelve de laburar a las 12 de la noche. Y están, además, estos pibes, pobrecitos, deben ganar un palo por mes. Cagado de frío, cagado de frío. esperando ahí que pase un auto. Es inhumano y bochornoso. Chau.

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1: A las 8 de la noche, 12 grados 7 décimas. La temperatura en Buenos Aires, 67 el porcentaje de la humedad. El cielo está mayormente nublado.
2: Arde la interna libertaria.
1: Aunque Milei intentó dar por cerrado el caso Rufus, desde el sector de Santiago Caputo salieron a desmentirlo. El encargado de la respuesta al presidente fue el gordo Dan, mano derecha del asesor presidencial. No es algo fabricado, la cuenta pertenecía a Martín Menem, afirmó. Dijo que Martín Menem y Santiago Oría le mintieron al presidente.
2: Importante compra del Banco Central en el mercado cambiario.
1: Adquirió 328 millones, el monto diario más alto en más de un mes. En lo que va del año, las compras netas ya alcanzan los 8.700 millones. Las reservas internacionales brutas subieron a casi 46.600 millones.
2: Copa Argentina, Atlético Tucumán goleó a Talleres y se metió en octavos.
1: El decano se impuso por 3-0 ante una T a la que le anularon mal un gol en el complemento. El equipo de Falcioni espera por el ganador de Unión Independiente, que jugarán el viernes a las 20 en el Coloso Marcelo Bielsa de Rosario.
2: Cielo mayormente nublado en la ciudad de Buenos Aires, 12 grados 7 décimas la temperatura.
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0: Hola, hola, ¿qué tal? Muy buenas tardes o muy buenas noches. ¿Cómo es a esta hora, en
1: buenas
0: esta época
1: noches.
0: Del año? Ya
1: buenas noches. Sí.
0: Hoy me va a hacer algo muy particular. Primero que nada, hola, ¿qué tal? Muy buenas noches para todos. Mi nombre es Rolando Klemper.
1: No soy el Cholo. ¿Ah, no?
0: No soy el Cholo. Me encantaría tener primero la facha y la voz del Cholo, ¿no?
1: Sí, qué voz.
0: Y la experiencia. Bueno, le mandamos un abrazo grande que se está recuperando. Un resfrío, ¿no? Como lo que nos pasa a todos en esta época del año. Pero acá estamos, en Desde el Alma, con todo su equipo, esperando que se hagan las 22 horas. Mientras tanto te vamos a estar acompañando, te vamos a estar compartiendo música, como la de recién que escuchamos a Vicentico, y vamos a estar también informándote. Es un poco la idea, acompañarte, como todos los días.
2: Y tenemos premio
0: hasta
2: también,
0: las 22 horas, y ¿sabés qué? Si nos escribís y si nos mandás un mensajito, ¿quién te dice que no te vas a comer una rica cena de mar, por ejemplo?
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0: Claro que sí. Señoras y señores, bueno, Valentina Bertarreche está con nosotros. ¿Cómo le va?
2: Muy bien, muy bien. Me gusta que estés acá, ¿eh?
0: Bueno, muchas gracias. Sí, es un honor para mí estar sentado en esta mesa. Yo estoy acostumbrado porque acá me ven los fines de semana.
1: Claro.
0: En general me ven, o a veces en la semana vengo para alguna cosa particular, pero estar sentado en el lugar del Cholo, realmente un honor. Luciana Hidalgo, ¿qué tal?
3: Muy bien, todo bien. Y además que estás acostumbrado a estar de día, ¿o no?
0: De día, claro. La noche no. El ritmo frenético del día es muy diferente al de la radio de noche. Vos lo sabés porque estás del otro lado escuchando. Sí. Y a esta hora estás...
3: Calma.
0: Claro.
2: Se bajan 20 cambios.
0: Tratando de cerrar el día de a poquito, preparando la cena.
3: Quizás.
0: ¿No?
3: Con suerte.
0: Bueno, nos cuentan ahora, nos escriben a nuestras vías de comunicación y ¿saben qué? Los estamos leyendo en vivo. Yo tengo acá, si me están viendo por YouTube, tengo la computadora, acá estoy leyendo el chat de Radio Rivadavia en YouTube y también nos pueden escribir en todas las redes sociales. Aldana Gómez, ¿qué tal? ¿Cómo le va?
1: Bien, todo bien, Rolí. Bueno, un placer. Te veo siempre en pasillo, te cruzo nada más. Hola, chau, así nada más.
0: Con Aldana nos cruzamos en cambios de estudio.
1: Sí,
0: cuando se termina un programa y empieza otro.
1: Claro.
0: En general la gente no se ve en YouTube muchas veces, a veces se ve sombreado. Pero agarramos la computadora, agarramos los papeles, agarramos todo, salimos corriendo para que el otro el otro programa tenga más tiempo de acomodarse.
1: Sí, sí,
0: ¿no?
1: Es verdad.
0: Muchas veces estas cosas no se ven y así nos conocemos con todos los que estamos aquí, compartimos en algún
1: algo.
0: Momento. Claro, por ejemplo, con Luciana compartimos el panorama.
3: Claro, el aire del panorama informativo que sale a las 5 de la mañana.
0: Exactamente.
1: El
0: panorama,
1: chico.
0: Bueno, pasó esta semana en el programa de Mario Pergolini.
1: Sí,
0: algo fantástico.
1: Ay, sí.
0: Es que María O'Donnell, que es una periodista muy, muy reconocida, que está muy temprano también en otra radio, le preguntaban, bueno, ¿y vos qué escuchás cuando viajás hacia el trabajo?
1: Uh-huh.
0: Y ella le decía, bueno, nada, porque esa hora no hay nada. No, hay un programa buenísimo que es el Panorama Informativo de Radio Rivadavia.
3: ¿No te dio miedito? Como que dije, wow, qué poder de
1: qué
3: llegada,
1: alcance,
3: qué
1: claro.
3: alcance. Te está escuchando María O'Donnell como que... No sé, me dio como un vértigo.
0: No, sí, se lo escucha muchísima gente del panorama, sí, ¿no? Lo valoro muchísimo y además porque tiene la conducción de Mario Portugal.
1: Claro. Sí.
0: Es una figura muy, muy destacada de la radio también.
2: Yo lo estudié en la facultad. ¿Vos también no leíste el libro?
1: Sí, claro. No sé cuál era.
2: El de, creo que Hacer Radio se llama.
1: Sí, lo
2: de
3: Mario Portugal y...
1: Sí, lo tiene en conjunto, me parece.
3: Y Héctor Yutchak.
1: Ahí va. Ay, me acordás de memoria el apellido.
2: Sí, ¿no? A mí me lo hicieron leer y te tomaban prueba.
1: Es muy bueno.
3: Yo lo tengo, no me lo hicieron leer, pero sí lo recomendaron, me lo compré, me lo firmó. Incluso estuve hace poco con Mario Portugal, que no lo conocía.
0: Sí.
3: En vivo y en directo, digamos. Compartíamos aire, pero es por audio, no lo veía.
1: Claro.
3: Y lo vi que estuvo en la presentación del libro de Adrián Noriega. La presentación la hizo Mario Portugal. Entonces ahí nos conocimos las caras.
0: Aprovecho de decirle, si nos está escuchando Mario Portugal, que le debo un café.
1: Quedamos
0: hace mucho
1: tiempo.
0: Porque quedamos, claro, cuando yo empecé a colaborar, a hacer los informes internacionales para el panorama, Hablamos con Mario, cruzamos unos mensajes y me dijo, tenemos que tomar un café.
3: A mí también.
0: Yo le dije, por supuesto que sí.
1: Sí, y quedó ahí.
0: ¿No les pasa a veces en su vida cotidiana con personas, con amigos, con gente del trabajo que dicen, che, nos juntamos un día?
1: Sí, obvio, estamos
0: a tomar
1: todo el tiempo
0: algo.
1: Diciendo, nos vamos a juntar.
3: Pará, con familia, dale. ¿No te pasa?
0: Sí. Decís, dale, ¿no? Y después va pasando el tiempo, los días. ¿No?
3: Sí, a mí me pasa con hasta con mis hermanos que no nos vemos.
0: Que no se corte.
1: Sí. Bueno, que no se corte es la típica de siempre.
0: Bueno. En un ratito va a llegar Marinelli también, ¿no? Hablando de figuras de la radio, Marinelli es un sinónimo de deporte en una semana muy importante porque tenemos partidos de Copa Sudamericana y tuvimos también todo lo que pasó en Europa, ¿no? Con este título para el Dibu Martínez y Buendía que metió un golazo en la final de la Europa League. Seguramente nos va a estar comentando eso. Bueno, ¿quieren que hagamos una rápida repasada por los temas de hoy?
3: Como tú digas.
0: Dale, arrancamos, Luciana.
3: Vos sos el dueño hoy. Vamos a estar hablando sobre Expomate, que es una exposición que se va a estar llevando a cabo en San Isidro. Después vamos a hablar de una película argentina que se va a estrenar mañana en todos los cines argentinos. Y vamos a estar hablando también sobre una serie que en realidad es la segunda parte de una serie de un libro, un señor libro, que es 100 años de soledad, de Gabriel García Márquez.
0: Claro que sí.
3: Así que, bueno, vamos a estar hablando un poquito de todo eso.
0: ¿Vieron la serie?
3: Viene la segunda temporada.
0: No.
3: Por eso vamos
0: Estaba
3: a hablar.
0: Estaba muy ansioso esperando. A mí me gustó mucho.
3: Mucho.
0: Me gustó. Yo soy un gran lector de García Márquez. A mí, obviamente... Sí. 100 años de soledad es un libro que leí más de una vez. Uh-huh. Y estaba esperando muy ansioso, pero también con cierta preocupación la serie. Y cuando la vi, me gustó mucho, porque es difícil, ¿no?
3: Muy difícil.
0: De traducir al lenguaje cinematográfico una obra tan leída y tan reconocida por todos. Sí. Suele pasar con las grandes obras.
1: Sí, muchas veces pasa cuando te gusta leer algo, sagas, y después viene la versión, ¿viste? Cinematográfica y decís, estará buena, estará buena. Porque a veces, obviamente, son adaptaciones, son versiones que se hacen y muchos lectores quedan hasta incluso enojados con versiones cinematográficas de distintas sagas y novelas.
3: Sí, es así.
0: Qué lindo. Bueno, Aldana.
1: Bueno, vamos a estar hablando sobre Liam Gallagher, uno de los hermanos de Oasis. Claro. Tuve la oportunidad de verlo el año pasado, la verdad que fue un espectáculo. Y se viralizó un video de unos niños santafesinos.
3: Ay, sí,
1: y él lo compartió,
3: hermoso.
1: Así que vamos a estar escuchando la reversión y vamos a hablar un poquito sobre eso. Después vamos a hablar también sobre lo que se viene hablando hace mucho sobre la inteligencia artificial y los peligros de la inteligencia,
0: claro,
1: así como...
0: Sí.
1: También tiene cosas beneficiosas. En este caso, la Asociación de Actores está tratando de que, acá en Argentina, de que no se utilice para la imagen, justamente, y poder preservar a la imagen de los actores. Y después vamos a estar hablando también sobre Carísima. Ya se estrenó en Netflix esta bueno, prometedora comedia con Julián Cartún a la cabeza, que es Caro Pardíaco, para quienes no lo conocen.
0: A mí me hace reír mucho. Yo miro a Caro Pardíaco y ya me río.
2: Sí. La cara. Sí.
0: Ya me río.
1: ¿Cómo está? Los gestos que tiene.
0: Claro, al principio uno pensaba, bueno, ¿cuánto puede durar este personaje? ¿No? Porque era muy, muy divertido.
1: Sí,
0: fue un boom y uno pensaba que en algún momento iba a cansar. Bueno, a mí personalmente con Caro Pardíaco no me pasa.
1: No,
0: me parece que es muy divertido porque también pinta, ¿no? a un sector de nuestra sociedad.
1: Sí, obvio. Después vamos a ampliar más sobre el tema, pero sí, para los oyentes, para quien no lo conocen, Julián Cartún, además de ser un gran actor y compositor y cantante y tiene banda y todo, su padre es un gran dramaturgo teatral y él, eso lo mamó desde muy chiquito. Entonces hay algo de su caracterización que es muy atrapante.
0: Pertenece a esa estirpe de artistas que pueden hacer más de una disciplina.
1: Sí, completísimo.
2: Multifacético.
0: ¿No? Que uno lo ve brillar en más de una disciplina, que a veces puede ser las artes plásticas, a veces puede, pero bueno, en este caso, la actuación, por un lado, y sobre todo el humor.
1: Sí.
0: Y como músico la está rompiendo.
1: Sí, mucho.
0: Hay muchos pibes que yo conozco, bueno, yo soy un poco más grande, pero muchos pibes que escuchan su banda.
1: Sí, claro.
0: Forma parte de su playlist cotidiana.
1: Sí. Sí, es muy, muy bueno, Julián.
3: Es muy
1: bueno
3: lo que hace.
1: Banda, todo.
0: Sí. Es muy interesante, después lo vamos a ampliar también, el tema este de la inteligencia artificial, que es una preocupación global.
1: Sí. Obvio, global. Y que ya otros actores a nivel mundial, también vamos a destacar algunos, ya se pronunciaron al respecto. Algunos lo están usando a su favor, dicen, bueno, puedo vender mi imagen, otros no quieren saber nada. Bueno, después vamos a ampliarlo eso.
0: Claro, bueno, mientras lo puedan vender está fantástico, ¿no?
1: Sí, el tema es cuál es el límite.
0: Claro.
1: Hay toda una controversia detrás.
0: Recordamos las vías de comunicación, así se van, claro. Nos van escribiendo, nos van mandando WhatsApp, nos quieren mandar fotos, están preparando la cena, nos quieren mandar fotos. Ay, por el WhatsApp.
1: Sí. No, que hambre eso.
2: 11 50 26 86 30.
0: Nos quieren mandar comida.

0: No, pues después en el chat van a decir, los periodistas están mangueando comida todo el tiempo.
1: No, no, y además que el cholo no le gusta, ¿no?
0: No, no, claro, no, no, no. Bueno, no, no, aprovechamos hoy que no está.
1: Claro. Tiramos toda una reputación, toda su carrera
2: al tacho por un poco de comida.
0: Bueno, nosotros, como diría el cholo, ¿nos vamos al agua?
1: Sí.
0: Vamos al agua.
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0: entiendo, ahora entiendo por qué el choro le dice agua, porque es realmente como un remanso.
1: Sí.
0: ¿No? En el medio de esta. De la vorágine del día, uno llega a este momento. ¿No?
1: Tal
0: y,
1: cual.
0: Y el agua, como pasa en la naturaleza, nos baja.
1: Sí.
0: Bueno, duda. Tenemos una consigna para que llamen, participen y nos cuenten también.
2: Sí, se hizo viral esta semana un video en una escuela donde se ve una directora muy enojada.
0: Tremendo.
2: Sí, retando a los alumnos. En un momento le patea el banco a un alumno que pareciera que es como el más rebelde, ¿no? Del curso, porque está sentado adelante con la capucha. Ella le dice, deja el celular. No voy a dejar el celular. Hay como mucha tensión en el video. Hay una profesora al costado que pareciera que está harta porque la directora dice, no hay profesor que salga de acá y que le haya pasado bien. Los alumnos, los profesores no pueden hacer bien su trabajo, les voy a pedir que hagan las cosas bien, si no, me van a conocer peor de lo que ya soy, dice, ¿no? Como una amenaza, porque se ve que eran días ya de, de renegar.
1: Un grupo conflictivo.
2: Sí, claro. Sí, a veces pasa, ¿no? Que pasa, de repente hay un grupo entero que son todos problemáticos.
0: Sí.
2: Entonces, la consigna es, ¿cuál era su vínculo con las autoridades cuando iban a la escuela? ¿Cómo recuerdan?
0: Claro, ¿cómo te llevabas? ¿Con la directora, con las maestras, con los maestros? Ahora, yo voy a decir algo que es mi opinión absolutamente personal. Yo lo que veo en ese video, por supuesto que las autoridades de todas las instituciones, sean las escuelas, sea un gobierno, o sea lo que sea, tienen que mantener la calma, tienen que respetar las pautas que le imponen a sus alumnos, o que impone la institución. Y tienen que tener la cabeza fría. Ahora, yo lo que veo en ese video, cuando lo miro, es una falta de respeto tal.
2: Sí.
0: De este chico que no es un chico. No es un chiquitito.
2: No.
0: Entiende las consecuencias. Es un muchacho que entiende las consecuencias de lo que está haciendo. Y está desafiando la autoridad de las docentes que están tratando de hablar. Entonces, cuando todo el clima es de incivilidad, ¿sí? Cuando no nos tratamos con respeto, pasan estas cosas.
1: Sí.
0: Cuando se rompen las pautas de respeto, y esto pasa en una escuela, pero pasa en el país también.
2: Eso es lo que iba a decir, aplica para todo. Sí. Esto que está pasando, yo hoy lo relacionaba con, por ejemplo, la interna libertaria, que se putean por Twitter.

0: carácter, claro, político. Sí, yo sí digo, wow, qué desdibujado que está todo. Sí, y sí, pasa en la política, pasa en la escuela, pasa con la policía.
1: Sí, con los médicos. Y
0: con
1: cosas,
0: los médicos.
1: Instituciones que antes eran intocables, que tampoco. Porque, bueno, como hablábamos ayer con este hombre que... con Darío, que estuvimos hablando ayer sobre el tema de la educación y todo eso, que se está desdibujando todo. Antes era todo lo que decía la seño, todo lo que decía la maestra, era impensado cuestionar.
2: Claro.
1: Uh-huh. Bueno, tampoco era. Tampoco estaba bien de no pensar que una... porque se puede equivocar. Hoy es todo lo contrario. Uh-huh. Tampoco está bien. Bueno, el tema es llegar al medio, ¿no? ¿Cómo hacemos para volver a eje?
2: Es muy difícil.
1: Llegar.
2: Es muy difícil. Yo creo también que es muy importante que muchas veces los ejemplos vayan de arriba hacia abajo.
1: Eso sí, desde ya, ¿no? Sí.
2: Tienen que ir de arriba hacia abajo. Por supuesto que siempre es mucho más duradero y efectivo si los movimientos surgen de abajo hacia arriba.
1: Sí, pero es más difícil.
2: Los que están arriba tienen que dar el ejemplo. Esa directora tendría que haber dado el ejemplo. Sí, y por ahí tratar a ese chico de otra manera. Pero bueno, nos interesa escuchar, a ver, ¿qué opinás vos del otro lado? Contanos. Nosotros vamos a una tandita y ya venimos.
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4: Muy bien, estamos de regreso. Son las 20:28 en la ciudad de Buenos Aires. Gracias a todos los que están participando de la consigna. Tenemos muchos mensajes. ¿Sabes qué pasa? Que la educación es uno de los temas de fondo de la Argentina. La educación, la salud, la justicia son temas realmente importantes. Y uno a veces mira las noticias y uno se da cuenta que no está en la agenda principal, salvo cuando discutimos un presupuesto, ¿no? Sí. Cuando tenemos que salir a hacer una marcha para reclamar por cuestiones presupuestarias, que puede estar bien. O no, cada uno tendrá su posición, pero no estamos discutiendo de la educación en sí y de la relación que tenemos nosotros, los ciudadanos, nuestros deberes también como ciudadanos para con la educación. La educación de nuestros hijos y de los hijos de nuestros hijos. Gracias a todos los que nos están mandando mensajes. Tenemos algunos para leer, por ejemplo.
5: Acá en YouTube María dice, gente, esto de falta de educación se lo debemos a los cucas y más atrás también.
4: Bueno, claro, es un problema histórico, ¿no? Es un problema histórico y a veces nos pasa como ciudadanos que cuando miramos para adelante, tampoco vemos un horizonte demasiado claro, no vemos mucho interés.
6: Sí,
4: ¿no?
6: Asusta un poco. Asusta porque decís, bueno, ¿para dónde vamos? No hay como un destino que esté pensado en eso, ¿no? En volver a las instituciones y sobre todo la educación, porque es base. Sin educación no puede haber nada de todo lo otro, ¿no?
4: Claro, y a ver, hablamos de la educación en cuanto al respeto, pero también los contenidos en sí.
6: Exacto.
4: Cuando vemos el mundo a la velocidad que avanza y vemos a la velocidad que avanza la educación, se vuelve muy desalentador. Pero bueno, nosotros no tenemos que perder las esperanzas. No tenemos que perder las esperanzas. Vamos a las noticias con el rotativo del aire.
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0: La hora 20:30 minutos en la ciudad de Buenos Aires, 12 grados, dos décimas la temperatura, 67 el porcentaje de humedad, el cielo está nublado con llovizna en algunos sectores.
1: Papelón libertario en diputados durante la sesión por la ley hojarasca. Cecilia Moró corrigió a Gino Visconti, un furcio que cometió al conjugar mal un verbo.
0: Fue mientras el oficialista criticaba con dureza el entramado de las empresas estatales en las provincias y el destino de los fondos públicos.
2: Las APEM que le compiten a los privados y todo eso está subsidiado por todos ustedes que pagan los impuestos. Hay una APEM del vidrio que la maneja la hermana de una senadora. Nunca produció una sola botella de vidrio y tiene el valor de un mes de coparticipación.
3: Sí, diputada Moró.
4: Sí, presidente. En primer lugar, porque a usted le gusta hacer cumplir el reglamento, en primer lugar se dice produjo, no produció. Diputado, ¿cómo se llama? Visconti.
1: Dos delincuentes cayeron por sus propias redes, filmaron un robo y lo subieron a Instagram.
0: Integraban una banda de menores que sustraía autos a mano armada en Ciudad y el Conurbano, donde residen la mayoría de los involucrados. Al momento localizaron dos en Avellaneda, uno tiene 13 y el otro 16 años. Hasta aparecen en videos manejando un vehículo robado y festejando con armas en las manos.
1: Crisis en Bolivia. El presidente anunció el reordenamiento de su gabinete y convocó a nuevos sectores al gobierno.
0: En medio de la tensión social de las últimas semanas, Rodrigo Paz consideró que se generó una suerte de falta de acercamiento a ciertos sectores para entender y comprender la dimensión del problema en el país. Dijo que al modelo pasado no volverán porque no funcionó y el gas se acabó.
1: Cielo nublado en la ciudad de Buenos Aires, la temperatura 12 grados, dos décimas.
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3: Qué temazos que estamos escuchando, La verdad que se escucha buena música en el programa del Cholo, La música que está poniendo Laura Palodi en la operación técnica, está Nicolás Bosonchuk en las redes, Lucio Frau y Matías Damboriana en la producción. Y bueno, acá te estamos acompañando, Rolando Klemper es mi nombre, hoy reemplazando al Cholo. Estamos con Valentina Verdereche, con Jorge Marileni, que va a venir en un ratito nada más, Luciana Hidalgo y Aldana Gómez, te estamos acompañando hasta las 22. Una noche fresquita en Buenos Aires.
4: Sí, 12 grados la temperatura actual, humedad 64%. Hay una baja probabilidad de lluvias para la noche. Mañana jueves mínima 6 grados, máxima 13 y va a estar nublado durante todo el día.
3: Igual. Hoy a la tardecita, no sé, serían las 5 de la tarde, tenía la ropa tendida afuera en la zona oeste del Gran Buenos Aires y cayeron unas gotitas.
5: Ah, mira, acá no.
3: Cayeron unas gotitas.
5: Estaba negro.
3: Se puso, claro, se puso negro. Y
5: yo por las dudas saqué la ropa porque dije...
3: Bueno, por las dudas, si tenés que si estás ahora que volviste a casa del trabajo, de la escuela, ya terminaste la vuelta y estás por poner el lavarropa, pensalo, te conviene por ahí ponerlo mañana a la mañana.
5: Claro. Sí. Si están escuchando en casa, saquen, metan el tender para
3: adentro. ¿Recordamos las vías de comunicación?
4: Sí, 11-50-26-86-30, pueden mandar su audio o su mensaje escrito, que tenemos una cena de mar para 5 personas de la cocina de Ana Mellino.
3: Pueden mandar fotos, videos, pueden mandar... lo que quieran. Nosotros los estamos leyendo a todos. Por supuesto, no los leemos al aire a todos porque sería un programa... necesitaríamos, claro, un programa ómnibus. ¿No? Sí. De esos largos que se hacían en otro tiempo, ¿no? La época de Mancera, bueno, no importa. Me contaron. Bueno,
5: para nada, igual vos los domingos no estás así, ¿o no?
3: Los domingos en Rivadavia hacemos un programa así. En domingo 6:30 estamos 5 horas al aire.
5: Bueno, ahí tenés.
3: Ahí todo el domingo.
4: Acá tenés un oyente, Pati de Colegiales, que dice:
3: hola, Pati.
4: Hola, Rolando y chicas, los escucho todas las noches. Me encanta verlo ahí siempre los domingos con él. En mayúscula.
3: Te banco, gracias, Pati. Gracias, Pati. Sí, sí. Son muchos oyentes los que nos bancan el domingo en otro plan, ¿no?
5: Sí, obvio,
3: distinto al
5: ya fin de, viste, también. Y la gente se quiere informar de la semana, que eso está bueno, pero relaja, ¿viste?
3: Están tomando el mate.
5: Sí, están más relajados, sí.
3: Y bueno, y es momento ideal para ver series, para ver películas.
5: ¿Qué te parece? Y encima ahora que estamos, no sé ustedes, pero yo estoy muy contenta porque se anunció la segunda temporada de 100 años de soledad. Recordemos que es un libro emblemático de Gabriel García Márquez. Que, bueno, es un universo muy difícil de llevar, como hablábamos recién, ¿no? Del tema de llevar del papel a la vida real. Y la realidad, no sé a vos qué te pareció, pero yo lo vi muy reflejado del libro, de lo que me acuerdo del libro a lo que pudimos ver en la primera temporada.
3: A mí lo que me pareció es que cinematográficamente estuvo muy bien lograda la atmósfera.
5: Sí. Claro.
3: Que es lo que a veces es muy difícil, y García Márquez lo hace, de transmitir con las palabras.
5: Sí, claro.
3: Crear esa atmósfera. Me parece que el director transmite muy bien todos los climas a través de todas las épocas que atraviesa la novela.
5: Porque
3: recordemos, para el que no la leyó, la novela arranca con un grupo de migrantes internos dentro de Colombia que se van de un pueblo para fundar otro en otro lugar y atraviesan... una buena parte de Colombia, la ciénaga, se van buscando el mar y no encuentran el mar.
5: Claro.
3: En un momento piensan y dicen, bueno, llegamos y no, estaban en el medio de una ciénaga y en el medio de esa ciénaga fundan Macondo.
5: Exacto.
3: Este pueblo. Bueno, toda esa recreación es fantástica.
5: Es fantástica y está muy... yo tengo el recuerdo, lo leí hace muchos años, pero sí me costó mucho la primera mitad del libro, es como muy densa, podríamos decir. Y mis hijas, por ejemplo, que quisieron ver la serie... se encontraron con eso. Y digo, mirá qué bien, ¿no? Porque como que se encontraron como una opresión, como algo raro, como una sensación extraña cuando lo estás viendo, porque realmente está reflejando lo que está pasando, lo que pasa en el libro. Así que me parece que está logradísimo. Así que bueno, el 5 de agosto se va a estrenar en Netflix. Son 8 episodios. Que viene a terminar lo de esto, ¿no? De la familia Buendía, las 7 generaciones que fueron pasando. Recordemos que la temporada anterior fue en el 2024, se estrenó, y va a esto, ¿no? A fundar Macondo. Bueno, que son los inicios, muestra los inicios de cómo empezó este nuevo pueblo, digamos. Y tiene todo. Bien, lograron todo. ¿Por qué lograron todo? Porque tiene mucha.
3: Claro, y sí, y bueno, claro.
5: Hay mucha plata puesta, invertida, 50 millones de dólares. Fue la producción más grande de la historia de Latinoamérica, en lo que es una serie, al menos claro. En los lo últimos tiempos. Lo valía, claro. y se vio. De hecho, construyeron el pueblo Macondo, lo construyeron en un predio de 54 hectáreas en Tolima, que es en Colombia. Para que tengan una idea, son como 70 canchas de fútbol.
0: Wow. Te encanta.
5: En eso hicieron, recrearon este Macondo, que tuvieron que hacer 4 versiones distintas porque tuvieron que pasar por distintos distintas épocas.
0: Claro.
5: Así que bueno, es una buena opción. Si todavía no vieron la primera parte, tienen tiempo, porque como esto se estrena el 5 de agosto, pueden volver a Netflix a ver la primera temporada. 100 años de soledad vuelve a Netflix para ya terminar con el libro completo.
3: Algo fantástico que tiene García Márquez es que él mismo te spoilea las novelas.
5: Tal cual.
3: Porque él arranca esa novela diciéndote muchos años después, frente al paredón de fusilamiento del coronel Aureliano Buendía, y ya te dice cómo que lo van a fusilar, ya te contó el final.
5: Claro. Bueno, lo mismo con Crónica de una muerte anunciada, empieza también el día que lo iban a matar.
3: El día que lo iban a matar, claro.
5: Sí. Así que, bueno, ya medio sabemos a lo que vamos.
3: Eso es lo que hace que nosotros pongamos la atención en otras cosas.
5: Exacto. En cada detalle, como hace él, que te describe y te lleva al lugar exacto. Yo creo que hasta sentís los olores. Cuando lees un libro de Gabriel García Márquez, yo creo que hasta sentís los olores.
0: Sí, hay algo de lo descriptivo que te hace como entrar en el mundo de una manera tan particular.
5: Tremendo.
0: Bueno, no por nada es uno de los mejores tampoco.
5: Estamos descubriendo,
0: claro.
3: Pero no hace falta leer la novela para entender la serie, porque muchas veces pasa con los libros que si vos, a ver, por ejemplo, ¿no? Salvando las enormísimas diferencias con Harry Potter.
5: Sí, claro.
3: Pero es un libro, digo, muy conocido, que se recreó para el cine.
5: Exacto.
0: Sí.
3: El que leyó el libro tiene una ventaja muy grande sobre quien no lo leyó. Por ahí, en 100 años de soledad, no sé si pasa eso. Se puede entender perfectamente.
5: Sí, perfecto. Sí. Sí, yo no encontré cosas que digas, ay, esto falta o no sé, claro. Quizás no, mirá, lo tengo
3: es tan... un guiño para mí que lo leí, eso tampoco hay.
5: No. Bueno, pasa lo mismo con La Casa de los Espíritus, que también es una serie de Isabel Allende, del libro de Isabel Allende, que se estrenó hace poquito. Y también está como muy, que también muchos la critican, como que dicen, ay, bueno, pero está como demasiado fiel. Yo creo que al lector nos gusta eso, que sea exacto,
3: claro,
5: lo que uno se imagina, ¿no? No queremos.
0: Igual hay algo de la cuando se lleva al cine, no es lo mismo que cuando se lleva a una serie.
5: No, por supuesto.
0: El cine lo que tiene es que, lamentablemente, al ser un largometraje, hay cosas que, si bien es una adaptación, hay que omitir, porque no te entra todo, porque tendrás que estar 7 horas sentado, no sé, tener como las películas en algún momento tenían el intervalo, no sé si se acuerdan. Sí, sí. Pero la realidad es que es más difícil. Por eso, por ejemplo, en la serie de Harry Potter que está haciendo HBO ahora, promete ser muchísimo más fiel a los libros que lo que fueron las películas, que muchos superlectores se quejaban de eso. Yo particularmente leí los libros antes de ver la película, los fui leyendo en simultáneo y me pasó que tampoco, a ver, yo creo que hay que saber dividir lo que es adaptación de cine de lo que es el libro. Claro. Me parece que tiene que ver un poco más con eso.
3: Sí, no son muchos capítulos, si no me acuerdo, son 8 capítulos, ¿no?
5: 8 los anteriores y 8 los que vienen.
0: Claro,
3: y 8 los que vienen, ¿y dónde engancha? Que yo no me acuerdo muy bien. El después del paredón, después del fusilamiento.
5: Claro.
3: Después de la revolución.
5: Claro,
3: digamos.
5: Claro. Termina ahí y entonces como que te quedaste ahí y decís, ¿y ahora qué hacemos?
3: No, porque sé. Uno tenía la sensación de que tenía que continuar porque me falta un pedazo de novela.
5: Exacto, claro. Yo cuando la terminé no había caído en la cuenta que iba a haber una segunda parte. Digo, pero yo me lo acordaba más largo, como falta algo. Así que seguramente va a haber como un revival, ¿no? Por supuesto.
0: Sí.
3: Dicen que Borges fue malo. Borges fue malo con García Márquez. Lo admiraba, le gustaba, a Borges le gustaba algunas cosas de García Márquez. Y una vez le preguntaron por 100 años de soledad, porque fue el boom.
5: Sí.
3: ¿No? Que termina ganando el premio Nobel de Literatura.
5: Claro.
3: Y le preguntaron a Borges qué opinaba de 100 años de soledad. Y dijo, me pareció un libro fantástico, pero le sobraron 80 años.
0: Ay, bueno. Sí.
3: Pero Borges tenía le gustaba una novela, un tipo de literatura mucho más concentrada, más afín a la poesía.
5: Sí, más al cuento corto, ¿no? Ese tipo de cosa más que se soluciona más rápido.
3: Bueno, y hablando de realidad y de esta dificultad que tenemos hoy en día para poder diferenciar entre la realidad y la ficción, ¿no?
5: Sí.
3: Lo que ocurrió hoy en la Argentina, ahora lo va a explicar mejor Aldana, pero es que apareció un video en las redes sociales de la Asociación Argentina de Actores.
0: Sí.
3: Y muy sorprendente, porque es algo que un fenómeno que nosotros veníamos viendo en Hollywood desde hace ya un par de años.
0: Sí.
3: Y que ahora lo vemos acá, muy cerca, muy palpable en la Argentina con actores que forman parte de nuestra vida cotidiana.
0: Sí, sí, eso sorprendió porque la Asociación Argentina de Actores justamente es quien protege, quien embarca y quien abarca, perdón, a todos estos actores que, digamos, no es que los subió particularmente Ricardo Darín.
5: Claro.
0: No, los subió la Asociación Argentina de Actores. En este caso, directamente, y lo voy a leer textual, urgente la regulación de la inteligencia artificial para la industria audiovisual. O sea, está, es así el lema, y es como que no hay tutía, digamos, claro. Decir así como, yo lo diría, anotá esa frase. Entonces, el video fue difundido por los canales oficiales y muchos actores se prestaron para ser parte, digamos, portadores de la voz, y vamos a escucharlo, que lo tenemos.
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0: Bueno, ahí estábamos escuchando distintas voces que se pronunciaban, entre ellas, bueno, tenemos a Ricardo Darín, obviamente.
3: Abriendo el video. O sea, lo primero que vos ves cuando ves esa publicación es a Ricardo Darín.
0: Aparte diciendo, no, un dato menor, ¿soy yo o no soy yo? Eso es también muy importante mencionarlo, porque es cierto que ya viene pasando que con la inteligencia artificial, incluso en Instagram hay muchas personas que se están especializando en inteligencia artificial, y vos entrás, viste, estás mirando, scrolleando y aparece la persona que trabaja con la inteligencia artificial y te dice, ¿querés aprender? Y va cambiando de rostro.
5: Sí.
0: Y de repente es Darín, de repente es Messi, de repente... Entonces, ojo con eso, porque están mostrando muchas personas que se están, digamos, abocando a todo lo que tiene que ver con la inteligencia, a dar cursos. Entonces... vos podés saber cómo ser Messi, cómo ser tal. Y ya ha pasado en distintas partes del mundo, de hecho, engaños. O sea, decir, soy Messi, que uno dice, ay, ¿cómo te vas a creer? Y que les dan plata, que les... Entonces hay que tener mucho cuidado, y más allá, obviamente, de las estafas que ya están sucediendo, también hay que tener en cuenta que acá lo que se está pidiendo es la defensa del trabajo humano.
5: Exacto.
0: En este caso, bien lo mencionó Marina Velati, una de las actrices que estaba en el video, esto de justamente... digamos, es mi voz, es mi trabajo, es mi herramienta.
5: Claro.
0: Lo mismo puede pasarnos a los locutores, bueno, a los periodistas, a la gente de doblaje. Hay muchos trabajos que están en riesgo si no se hacen leyes que ayuden a los humanos en este caso, porque si bien la inteligencia artificial en muchos casos es muy importante, en este caso... faltan leyes que tengan derecho de transparencia, que si es una inteligencia artificial, que haya un cartel grande que diga esto fue tratado con inteligencia artificial, como en su momento, no sé si recuerdan que también hubo un debate cuando era Photoshop.
5: Sí, con el tema de los filtros y todo eso.
0: Y ahora, hoy en día, en las revistas y todo, tiene que figurar si hubo un tratamiento de Photoshop, porque también deforma la figura o nos muestra cosas irreales. Entonces, atentos a esto, que el mensaje es muy importante y que en Hollywood también está generando mucha polémica. Por ejemplo, Taylor Swift es una de las cantantes ya directamente lo que hizo fue, decir, esto es mío, esto está registrado, no se puede usar, y en cuanto yo me entere que se está usando, voy a ir en contra
3: legalmente. Patentó su imagen.
0: Patentó su imagen y su voz, que es lo más importante. Bueno, después hay otros actores como, por ejemplo, Bruce Willis, que en su momento decidió vender su imagen.
5: Claro, que eso es otra cosa.
0: Bueno, pero él la decidió. Claro. Decidió vender su imagen, entonces él está, puede estar sentado en su casa mirando el techo y está cobrando solamente porque estén mostrando su imagen con inteligencia artificial. Otros actores como Tom Cruise también están pensando en la idea. Bueno, se está hablando de todo un poco. No me parece mal si uno vende su imagen.
5: Si es con tu autorización, está perfecto.
0: Exactamente. Pero bueno, también ya hay... actores arrepentidos que están diciendo no sé si esto está bueno, como que ya estuvieron coqueteando con la idea de vender su imagen a la inteligencia, pero que ahora quieren ver, espera, la letra chica no sé si la leí bien, a ver cuánto es lo con lo que te vas a quedar.
3: Claro.
5: Bueno, de hecho, viste que con el tema de la locución y los locutores, hay bancos de voz, que yo estoy en algunos registrados, y te llegan, y hace poco me llegó uno que lo vi, particularmente me llamó la atención, porque era un poco más de plata de lo que ofrecían habitualmente. Sí. Cuando veo y leo para qué era para
0: un banco de voz,
5: para una prueba de voz de como de 5 minutos para ser utilizada en inteligencia artificial.
0: Claro.
5: Digo, wow. Porque era plata, pero no era plata.
0: No, claro, no. Aparte de eso queda perpetuado.
3: Tienes que pensar que son derechos a muy largo plazo, a la eternidad.
5: Claro. Quizás. Entonces es como que... Qué flashero, porque era, no, ya te digo, era más que lo que habitualmente ofrecen, pero no era tanta guita como para decir, che, te vas a vender, y no solamente por vos, porque eso le va a dejar sin trabajo un montón de otra gente.
3: Claro, ¿cuál es el problema de todo esto? Es que la inteligencia artificial no puede crear una voz todavía.
5: Exacto.
0: No.
3: Sí, todavía.
5: Sí, por ahora, claro.
3: Lo que hace es tomar las voces de todos nosotros, de lo que estamos hablando ahora en la radio, por ejemplo. Seguramente nosotros en algún algoritmo entraremos.
5: Obvio.
3: No sé para qué van a querer mi voz, pero no, por ahí bueno, en algún momento les sirve para hacer algún monstruo en alguna película. Pero todas nuestras voces y las voces de los actores y las imágenes de los actores, y cuando vos subís fotos a redes sociales,
5: todo.
3: Te sacás las fotos en el cumpleaños con tu familia, esas fotos van a un lugar, en la nube, donde después va la inteligencia artificial y toma eso para crear... Cada vez que quieres generar un contenido, cada vez que vos le pedís, ¿por qué no me haces un contenido tal cosa? Que hoy es muy fácil hacerlo con cualquier... Lo que hace es buscar. Entonces, eso es lo que quieren preservar los artistas, es que no se genere sin su autorización. Ahora, hay una realidad. Esto en Argentina, mientras esté el gobierno de Javier Milei, no va a pasar.
5: No, olvídate.
3: No va a haber una regulación de esta naturaleza, porque además es una gestión... que está muy apoyada por empresarios tecnológicos.
5: Sí, lógico.
3: Que están en contra de estas regulaciones, no solamente en Argentina, están en contra de estas regulaciones en el mundo, como Elon Musk, por ejemplo.
5: Exacto. Sí, no va a pasar.
0: Sí, por ejemplo, uno de los, no sé si lo conocen, al influencer francés que se hizo conocido solamente por hacer una mímica con la cara, que se llama Javi Lamé, él vendió su imagen, fue... marcó como un precedente, digamos, porque vendió su imagen nada más y nada menos que a $975 millones y se dio su identidad completa.
5: Ah, bueno.
0: Completa, wow. Es súper millonario, es para una firma de Hong Kong. Y lo que hace es, directamente tienen toda su imagen. Tienen su imagen, tienen su voz y tienen el derecho de utilizarlo cuando quieran. Obviamente que hay ciertas cosas en el, digamos, en el contrato. Claro. Que él puede, bueno...
5: Sí, hasta acá, hasta unos límites.
0: ¿Cuáles son los límites?
5: Claro.
0: Ahora, la realidad es que cuando este influencer vendió, generó mucho, digamos, mucho temor justamente en todos los artistas y gente que trabaja con su instrumento vocal, su imagen, porque ¿cuál es el límite?
3: Claro.
0: ¿Cuál es el límite? La realidad es que está todo muy verde todavía, vamos a decirlo.
4: Sí, avanzó demasiado rápido.
0: Avanzó muy rápido. Ya hay aplicaciones a la mano de cualquiera.
3: Claro, absolutamente.
4: Es muy fácil generar imágenes con inteligencia artificial.
0: Es muy fácil,
4: y gratis también.
0: Gratis. Y además, no sé si saben, pero que están circulando en internet, las frutinovelas, por ejemplo, que se hicieron tan conocidas, que no se sabe quién es el autor real, ya tienen voces que son bastante parecidas a la realidad. No, sí, es que son robóticas. No.
3: Pero yo le quiero decir a los empresarios hongkoneses que mi imagen está perfectamente a la venta, así que se pueden comunicar con Radio Rivadavia.
0: Claro.
3: Vamos a la tanda.
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0: Muy bien, estamos de regreso. Reemplazando, es una manera de decir reemplazando al Cholo Castañón.
1: Haciéndole el aguante.
0: Haciéndole el aguante, sí, mientras se recupera. Le mandamos un beso grande. Gracias a todos los que se están comunicando con nosotros. Recordamos rápidamente las vías de comunicación.
1: Sí, 11-50-26-86-30. Mabel dice, hola chicos, estaba haciendo ñoquis de calabaza.
0: ¡Uy, qué rico!
1: Por primera vez. ¡Ay, pero rico! No salieron ñoquis, sino malfatis.
2: ¡Ah, bien!
1: Bueno, son unas bolitas raras, pero están sabrosos.
2: ¡Qué rico!
0: Claro, malfatis quiere decir mal hechas. Claro. Digamos, literalmente, o sea, claro. Pues, claro, no tienen la forma del gnocchi,
2: sí,
0: ¿no?
2: Es verdad. Sí, verdad. Son como, muy ricas las malfatis.
0: Sí, sí, son riquísimos.
2: Yo los probé de verdura igual. No, de verdura.
0: ¿Mandó foto?
1: No mandó foto. Walter Turco de Pilar sí mandó una sopa de crema de verdura.
2: Espectacular. Ay, qué rico.
0: Eso voy a comer. Estamos entrando en temporada de sopa.
2: Sí,
0: y de guiso, ¿no?
2: Qué rica esa, se ve muy sabrosa.
1: Buenísima temporada.
2: Qué lindo plato. Como
1: plato
2: gourmet.
1: Negro, gourmet. Uh-huh. Valeria dice que está haciendo hamburguesas caseras.
2: Mirá qué rico.
1: Qué ganas, ¿eh?
0: Esta semana que pasó fue... mañana es el día de la milanesa a la napolitana.
1: Ay, no me digas eso. O sea que va 21. A haber promo, ¿no? En algunos locales.
0: Sí, sí, sí. Hay todo un circuito. Entren ahí a googlearlo. No tengo el dato preciso, pero...
2: Ahora buscamos,
0: sí, mañana creo que se celebra el día de la milanesa a la napolitana, que no es porque venga de Nápoles, sino porque... Se hizo acá en un restaurante, ¿no? Si no me equivoco, se inventó acá en un restaurante que se llamaba...
2: Ah, no, no la tenía esa.
0: Creo así. Alguno de los oyentes que nos cuente bien, a ver si se acuerda de la historia, pero creo que había un restaurante que se llamaba Nápoles y que hacía esta milanesa, que tenía queso, tenía tomate, tenía
2: menos mal que no está Marinelli, porque Marinelli es como... Ayer justo dijo milanesa la napolitana, sí, porque él está, ¿no?
1: ¿Sabés que sí? Nació en un restaurante de Buenos Aires llamado Napoli, que estaba enfrente del Luna Park en la avenida Corrientes.
0: Claro, entonces cuando todo el mundo, cuando la época de gloria del Luna Park, la gente salía y se metía en Napoli y comía esa milanesa sobrecargada. Después nosotros, la variedad de milanesas que tenemos nosotros, a la napolitana, después tenemos la que viene con jamón, a la Maryland, le dicen
2: Maryland,
0: otra, ¿no? También.
2: Maryland.
0: Bueno, y en Tucumán directamente es la fruta nacional. Tucumán pero no es milanesa, le dicen milanga.
2: Ah,
0: vienen sándwich. Tienen una fiesta, la fiesta provincial de la milanga.
2: Qué rico.
0: Celebra todos los años y la gente se vuelve loca, ¿no? Por la cantidad de variedad y la calidad de los productos. Nos vamos a las noticias nosotros con el rotativo del aire mientras comemos unas milanesas.
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4: A las 9 de la noche, 12 grados, 2 décimas. La temperatura en Buenos Aires, 64 el porcentaje de la humedad. El cielo está nublado.
5: El Senado dictaminó el proyecto de inviolabilidad de la propiedad privada con modificaciones.
4: La iniciativa de La Libertad Avanza obtuvo el respaldo de los bloques dialoguistas. Se retiró el capítulo referido al Registro Nacional de Barrios Populares. La regulación de la venta de tierras a extranjeros quedará en manos de los gobiernos provinciales. La iniciativa se debatirá.